0: sobrenatural. Quieren hablar de la unción cuando están llenos de teorías secas y vacío, lleno de falacias. Quieren hablarle a alguien de una gloria que ellos nunca han experimentado. Moisés podía hablar de la gloria de Dios no por teoría, sino porque la vio, la experimentó, la sintió. Alguien diga aleluya. Dile a alguien, es hasta tus entrañas. Tiene que comerte la palabra hasta tus entrañas. No puedes solo cocinar para otro. Tiene que sentarte a alimentarte tú también. Porque si no, terminarás cocinando para otro, ministrando para otro, y tú terminarás desnutrido, sin fuerza espiritual, apagado y sin vida espiritual. Dios primero le dio experiencia a Moisés, y luego Moisés llevó al pueblo a tener experiencia. No es que no cocine para otro, es que no alimente a otro cuando tú tienes hambre. Los buenos cocineros prueban primero y sirven después. Cuando una mujer cocina y no probó, se está arriesgando a cocinar muy salado o muy desabrido. Por más experta que tú seas, tiene que darle tu probadita. Porque si no, va a encontrar que un demonio se metió en el arroz ahora. Todos los cocineros efectivos prueban la comida primero antes de que la sirvan. Porque si no, se están arriesgando a que quede sin sazón. Por eso hay predicadores que no tienen sazón. Por eso hay pastores desazonados. Esto es una palabra inventada por mí. No tienen sazón. Por eso hay cantantes desabridos. Por eso hay coro desabridos. Por eso hay apóstoles desabridos. Porque están sirviendo lo que no probaron. Y para tú poder dar una buena pupusa, tienes que probarla. Para ver si tú estás envenenando, estás salvando gente. Primero tienes que probar esos tacos. Aleluya. Aleluya. Alguien diga aleluya. Y a veces, para ser más experto y más efectivo, deja que otro pruebe. Porque a veces nada más tú sientes en tu paladar que está bueno. Pero dale a otro que pruebe a ver si es verdad. No puedes impartir sin antes probar. No puedes hablar de la unción si no la experimenta. No puedes hablar de la presencia de Dios si aún no la tienes o no la ha probado. La vida cristiana con fruto comienza en el ser, no en el hacer. ¿Sabe? La gente cree, la gente ha usado el hacer para buscar identidad. Tienen que ser oídos, tienen que brillar, tienen que servir, porque han atado su vida al hacer algo para tener identidad. Y antes de ser, digo John Lay, hay que ser. Primero hay que ser ungido para hablar de unción. Dile a alguien, prepárate, porque los próximos 15 minutos te van a parar de la silla. Dile a alguien, no cocine para otro mientras tiene hambre. No cocine para otro mientras tiene hambre. Primero come primero, aliméntate, llénate de su presencia, llénate de la palabra. Llénate tú primero y luego déjame darle al hambriento.
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2: Tengo una palabra ardiendo en mi corazón esta mañana. La he titulado de la siguiente manera: tocando el arpa y esquivando lanzas. Y me gustaría ser bien práctico en esta mañana y hablarte acerca de los procesos difíciles a través de los cuales Dios nos permite pasar, aún siendo jóvenes, para desarrollar en nosotros un corazón conforme a su corazón. Pero me gustaría comenzar siendo bien honesto con vosotros y confesaros que hay algo que se dice de nuestra generación que me molesta un poquito, pero no puedo dejar de admitir que en cierto modo tienen algo de razón cuando lo dicen. Se dice de nosotros que somos la generación de cristal, que ante la más mínima presión nos fracturamos, que siempre huimos de los procesos que nos presionan un poquito, los procesos difíciles, que si las cosas se ponen complicadas en la universidad, dejamos los estudios.

alejamos, que si las cosas se ponen difíciles en nuestro trabajo, nos vamos a otro y abandonamos nuestro puesto de responsabilidad, que si las cosas se ponen tensas dentro de nuestra iglesia local, nos vamos a otra donde haya más amor. Constantemente parece que huimos de los procesos que nos presionan. Pero déjame decirte algo con mucha honestidad. Hay muy poco que Dios pueda hacer con una generación que tiene un corazón de cristal. Él necesita hombres y mujeres jóvenes que tengan un corazón de barro. Un corazón de barro que Él pueda tomar en sus manos y modelarlo a su antojo. La Biblia describe a Dios de muchas maneras diferentes, pero una de ellas es la imagen de Dios como un alfarero divino. Yo no sé si has visto trabajar a un alfarero alguna vez, pero el alfarero toma el barro bruto y salvaje en sus manos y lo somete a un proceso de presión. Lo estira, lo aplasta, lo golpea, lo quebranta, lo mete en el agua y en el fuego. Todo con un objetivo: darle forma, imprimir en ese trozo de barro un diseño que hay en su mente. Y de la misma manera, Dios quiere tomarte a ti, quiere tomar tu corazón bruto y salvaje y someterlo a un proceso de presión. Lo quiere estirar, lo quiere estrujar, lo quiere golpear, lo quiere quebrantar, lo quiere meter en el fuego y en el agua, porque tiene un objetivo. Quiere imprimir una imagen en ti, quiere modelar un diseño en tu corazón. Quiere hacerte un hombre o una mujer conforme a su corazón. Pero no puede hacerlo si no te presiona. Y una de las presiones que Dios utiliza, el gran alfarero divino utiliza para imprimir una imagen en nosotros, es lo que yo llamo la presión de la injusticia. Di conmigo: injusticia. Un poquito más fuerte: injusticia. Mira, yo he tenido la oportunidad de sentarme a la mesa con muchos hombres y mujeres admirables, por lo menos para mí. Hombres de autoridad, hombres de gran influencia. Y les he preguntado acerca de su historia. Y su historia generalmente es diferente, pero todos ellos tienen un capítulo común en su historia. Con sus matices, pero es un capítulo común. Todos esos hombres y mujeres tuvieron que experimentar injusticias en su vida. Y tuvieron que aprender a responder adecuadamente ante una injusticia que venía por parte de alguien de su círculo social más cercano. Todos, absolutamente todos, tuvieron que aprender a responder correctamente ante la injusticia que venía por parte de alguien de su círculo familiar, de su círculo eclesial, de su círculo laboral. Todos. La cuestión esta mañana no es si experimentarás injusticias o no. Las experimentarás. La cuestión esta mañana es cómo responderás ante esas injusticias. Porque la manera en la que tú respondas ante esas injusticias va a modelar tu corazón conforme a la imagen de Dios, o lo va a deformar conforme a la imagen de Satanás. Es tu respuesta ante la injusticia que recibes lo que va a determinar tu modelado o tu deformado. ¿Me estoy explicando con suficiente claridad, como diría Félix Ortiz? ¿Sí? Ahora bien, esta mañana me gustaría hablarte de un hombre
joven que fue sometido a una gran presión, la presión

0: la injusticia, un hombre que llegó a ser el rey de Israel, pero antes fue un sencillo pastorcillo, del cual dijo Dios que era un hombre conforme a su corazón. Y uno puede pensar, ¡ay, qué romántico! Un hombre conforme a su corazón. Pero deja de ser romántico cuando uno descubre la manera en la cual Dios da forma a los corazones humanos. Los da forma a través de la presión. Y quiero hablarte acerca de cómo David fue presionado por Dios a través de un hombre llamado Saúl. Pero Saúl fue necesario para que David llegase a ser el rey que Dios quería que fuese. ¿Está bien? ¿Me acompañas a la historia? Vamos a ir a un capítulo muy específico que está en 1 Samuel, capítulo 18, versículo 6. 1 Samuel, capítulo 18, versículo 6, dice: aconteció que cuando volvían ellos, cuando David volvió de matar al filisteo, salieron las mujeres de todas las ciudades de Israel, cantando y danzando, para recibir al rey Saúl con panderos, con cánticos de alegría y con instrumentos de música en la chiva de Colombia. Y cantaban las mujeres que danzaban a ritmo reggaetón y decían: Saúl hirió a sus miles y David a sus diez miles. Y se enojó Saúl en gran manera y le desagradó este dicho y dijo: a David dieron diez miles y a mí tan solo miles. No le falta más que el reino. Y desde aquel día Saúl no miró con buenos ojos a David. Aconteció al otro día que un espíritu malo de parte de Dios tomó a Saúl y él desvariaba en medio de la casa. Presta atención a esto. David tocaba con su mano el arpa como los otros días y tenía Saúl la lanza en la mano. Y arrojó Saúl la lanza diciendo: enclavaré a David a la pared, pero David lo evadió dos veces. Por favor, préstame toda la atención que te sea posible en los próximos minutos. Dios dijo acerca de David que David fue un hombre conforme a su corazón, es decir, que el corazón de David tenía la forma que Dios quería. Dios modeló el corazón de David bajo presión, lo que esta mañana llamaremos la presión de la injusticia. Dios le había prometido a David que él sería el próximo rey de Israel, que llevaría la corona sobre su cabeza y que se sentaría en el trono real. Pero cuando Dios llevó a David al palacio, no lo llevó para reinar. Cuando Dios llevó a David al palacio por primera vez, lo llevó para servir a un rey tirano, un rey loco, un esquizofrénico emocional llamado Saúl. Un rey que le hizo la vida imposible a David de miles de maneras diferentes. Lo difamó, lo persiguió, le preparó trampas, se rió de él, lanzó falso testimonio y buscó la manera de matarlo una tras otra, tras otra, tras otra vez. Y si haces un perfil psicológico, eso se lo preguntáis a Andrés, acerca de quién era Saúl. Yo creo que decir que era un poquito esquizofrénico emocional sería una definición bastante cercana. Era un tipo que en su relación con David, uno no sabía muy bien si en ese día lo iba a besar o lo iba a intentar matar. Un día decía: hijo mío, te amo. Y al otro día decía: te voy a matar, desgraciado. Era un esquizofrénico emocional y David padeció años y años y años de presión por parte de Saúl. Y sorprendentemente, Dios expuso a David a las múltiples injusticias de Saúl. Y aunque David lloró, clamó, gritó, Dios no le impidió durante años que David fuese golpeado por ese rey loco. Lo que estoy intentando decir esta mañana es que Saúl fue el taller de modelado del corazón de David. Es decir, una persona puede ser el taller divino para que Dios moldee tu corazón. Escúchame. No tendríamos un David conforme al corazón de Dios si no hubiésemos tenido un Saúl que le hizo la vida imposible. Es decir, David necesitó a Saúl, y tengo una noticia para ti. Tú también necesitas a Saúl. Dile al que está a tu lado, ¿necesitas a Saúl? Una persona en tu vida, tu Saúl puede ser el taller de modelado para tu corazón. Tu Saúl es la presión que tu corazón necesita para llegar a ser lo que Dios quiere que seas. Sé que no es un mensaje muy agradable de escuchar, pero queridos, no soy un coach motivacional o un predicador de solo buenas noticias para hacerte sentir bien. Te quiero dar el mensaje completo, y el mensaje completo es que necesitas a Saúl. Necesitas a Saúl. Ahora, la pregunta esta mañana es, ¿quién es tu Saúl? Y algunos aquí dicen, yo lo sé. Pero por si no está claro, déjame hacer una definición. Tu Saúl representa a una persona cercana en tu vida que te trata injustamente. Tu Saúl representa a una persona que consciente o inconscientemente te causa dolor y no puedes sacarla de tu vida porque forma parte de ella. Tu Saúl es una persona que forma parte de tu círculo social más cercano, de tu familia, de tu trabajo, de tu universidad, de tu iglesia, que está lo suficientemente cerca como para clavarte una lanza en el pecho, y si te despistas, una lanza en la espalda. Tu Saúl es lo que yo llamo un enemigo íntimo. ¿A cuántos de los que están aquí les gustan los amigos íntimos? Levanta la mano. Los otros son unos amargados, vamos. A ver, generalmente decimos que quien tiene un amigo tiene un tesoro. Pero cuando Dios quiere regalarte algo valioso, te regala un enemigo íntimo. Porque Dios sabe que al regalarte un enemigo íntimo, te está regalando la presión que tu corazón necesita para llegar a ser quien Dios espera que seas. Necesitas a Saúl. Y la cuestión aquí es, ¿cómo responderás ante las injusticias de Saúl? Porque la manera en la cual respondas ante esas injusticias te van a conformar a la imagen de Dios o te van a deformar a la imagen de Satanás. Y Dios espera que a través del ejemplo de David entiendas esta mañana cómo Él quiere que tú respondas ante las lanzadas, lanzazos, ataques de tu Saúl. Y alguno aquí dirá, ¿y qué sabrá David? ¿Qué sabrá David? Un tipo que vivió 3.000 años atrás en la historia, muy lejos de Colombia, acerca de las injusticias que yo estoy viviendo. Querido, querida, David tenía un máster en injusticias. Se graduó en la Universidad de las Injusticias. ¡Ay, es que mi vida es terrible! Tienes que leer la vida de David. Era como una telenovela colombiana. Pero si hay una escena que revela muy bien la locura de esa relación tóxica entre David y Saúl, es la escena que acabamos de leer. Y por favor te pido que me prestes atención y que vengas conmigo a esa escena. ¿Está bien? Ahí estaba David, en el palacio del rey Saúl. Porque David, además de ser un guerrero en su ejército, era su músico privado. Al parecer, la Biblia nos dice que Saúl padecía una especie de ataque demoníaco que le hacía entrar en crisis profundas, en depresión y ansiedad súper profunda. Era como un ataque espiritual y solamente lograba paz cuando David le tocaba el arpa, cuando David cantaba para él. Nosotros sabemos hoy que la paz de Saúl no derivaba de que David fuese un buen músico. La paz de Saúl derivaba de que David era un hombre lleno del Espíritu de Dios. Y los demonios no podían contener su presencia. Y ahí estaba David tocando el arpa como tantas veces para su rey. Y de repente, en un momento en el cual Saúl empezó a darle vueltas a una idea y se metió en su mundo de fantasía. Porque así son los Saúles en tu vida, tienen sus mundos interiores y son mundos tan complejos donde ellos se fabrican historias como si fuesen directores de Hollywood y se crean sus propios dramas mentales. Y lo peor de todos es que ellos llegan a creer que lo que imaginan es verdad. Por eso es tan difícil tener una conversación objetiva con esas personas, porque se meten en su mundo, se internan ahí en sus pensamientos y empiezan a darle vueltas a una historia que ellos empiezan a agrandar, a estirar, a crear, y no hay manera de sacarlos de ahí. Y ahí estaba Saúl dándole vueltas a eso que había escuchado, que la gente prefería a David. Ah, yo he oído cantar a esas mujeres que dicen que yo maté a miles. Ah, pero David mató a 10,000. Es que prefieren a David por encima de lo que me prefieren a mí. Y seguro, seguro que es David quien está conspirando en mi contra. Seguro que es David quien me está preparando una trampa. Yo puedo verlo, yo puedo verlo. Tiene intenciones de robarme el trono. Ah, sí, está clarísimo. Esta prueba y esta prueba lo veo tan claro. Lo veo tan claro, quiere venir en contra de mí. Y de repente, en ese arrebato de locura, mientras Saúl estaba metido en su mundo fantasioso en su mente, creyendo que lo que él pensaba era verdad, agarró una lanza, le apuntó al pecho a David y literalmente se la lanzó. Y yo, que soy un poquito novelesco, me imagino el momento en cámara lenta, como si la lanza se acercase a David y David la ve, y como en una escena de Matrix, hace un movimiento épico, la esquiva y ¡pum! La lanza queda clavada en la pared. Ahí estaba la lanza clavada en la pared. David tenía el arpa en su mano y Saúl, como un perro rabioso, lo miraba con ganas de morder. Y la pregunta esta mañana es la siguiente: ¿qué haces cuando Saúl te arroja una lanza? Lo voy a volver a preguntar: ¿qué haces cuando Saúl te arroja una lanza? Este mundo lo sabe muy bien. Arrancas la lanza de la pared y la arrojas de vuelta. Y si haces eso, probarás varias cosas. Probarás que no eres un cobarde. Probarás que eres un defensor de la justicia. Probarás que no se puede abusar de ti. Probarás que tienes lo que hay que tener. Probarás que tienes razón. Pero querido, querida, sobre todo probarás que eres un aprendiz de Saúl y que terminarás siendo exactamente igual que él dentro de unos años. Otro rey loco sentado en el trono de Israel, otro esquizofrénico emocional, otro arrojador de lanzas sobre los demás. Eso es lo que probarás. Querido, querida, llevo muchos años involucrado en este entorno que llamamos iglesia, para ver que esto se ha repetido una y otra vez. He visto que entre nosotros hay muchos justicieros que se autonombran jueces de los demás y que están siempre buscando a esos saúles, ¡ja!, y juzgándolos como personas perversas. Tienen sus pruebas, incluso me atrevería a decir que tienen razón, pero he visto a esos justicieros arrancando lanzas de la pared y arrojándolas de vuelta en contra de los saúles, y he visto a esos justicieros años después convertirse exactamente en la misma imagen de aquello que tanto juzgaron. ¿Por qué? ¿Por qué? Porque siempre te conviertes en la imagen de aquello que juzgas sin compasión. Siempre. Querido, querida, tú puedes creer que eres mejor que Saúl. Tú puedes creer que tienes la razón. Tú puedes creer que Saúl está equivocado. Y sí, es verdad. Está equivocado y tienes razón. Pero en el momento en el cual tú pones tu mano en la lanza, ese cáncer deformador del corazón empieza a tomar posesión de tu brazo hasta llegar a tu corazón para abortar el proceso de modelado divino y empezar a deformarte. En el mismo momento en el cual tú pones tu mano en la lanza, empiezas a mimetizarte. Escúchame, empiezas a mimetizarte con la esencia de Saúl. Y aunque te creas que eres mejor, no lo eres, porque al poner tu mano en la lanza te estás empezando a convertir exactamente en la misma imagen de aquello que juzgas. Escucha por favor, escúchame con atención. Nadie puede ponerse en posición de juez de otra persona. En el momento en el cual tú te pones en una posición de juez, estás posicionándote en una posición ilegal, y Satanás le encanta que estés fuera de la legalidad. Te tiene ahí. Si te pones en esa posición y te conviertes en un cazador de saúles, porque hay gente aquí que piensa que su llamado es cazar a los saúles que están entre nosotros, te vas a convertir en ese monstruo que no quieres ser. Querido, querida, ahí estaba la lanza clavada en la pared. David tenía el arpa en su mano y Saúl, como un perro rabioso, lo miraba con ganas de morder. Y quizá la otra pregunta esta mañana es la siguiente: ¿cuál crees que era la verdadera batalla de David en ese momento? ¿Cuál crees que era la verdadera batalla de David en ese momento? ¿Una batalla contra Saúl o una batalla contra sí mismo? Porque seamos claros, muchas veces pensamos que nuestra batalla es externa, cuando en realidad nuestra batalla siempre ha sido interna. Y algunos están tan distraídos peleando las batallas equivocadas, las batallas que están fuera de ellos, que la batalla más importante, la batalla que está ocurriendo dentro de ellos, la pierden. Porque seamos claros, a ver. David era un aniquilator de gigantes. David se llevó 5 piedras a la pelea en contra de Goliat y le sobraron 4. Donde David ponía el ojo, ponía la bala. David era un guerrero superior a Saúl en todos los sentidos, y David solo hubiese necesitado un lanzamiento para arrancarle la cabeza de cuajo a Saúl. Pero todavía se pone mejor. Además, la gente amaba a David. David era un rockstar, era un influencer. La gente lo quería. gritaba su nombre, tenía el corazón del pueblo en su mano y él lo sabía. Él sabía que la gente lo prefería a él por delante de lo que preferían a Saúl. Pero todavía se pone mejor. Además, David sabía que tenía razón, que la justicia estaba de su parte y que si él hubiese arrojado la lanza de vuelta en cualquier juzgado, delante de cualquier juez, hubiesen absuelto a David como inocente, porque lo que él hizo fue un acto en defensa propia y todo el mundo le hubiese dado la razón. ¿Qué estoy intentando decir esta mañana? Que queridos, queridas, de entre todas las batallas que libró David, la batalla más difícil no fue cortarle la cabeza a Goliat. La batalla más difícil fue no cortarle la cabeza a Saúl. La batalla más difícil para David fue vencer a su instinto de autopreservación y venganza. La batalla más difícil para David fue no arrancar la lanza de la pared y arrojarla de vuelta. Queridos, David había probado muchas veces su capacidad, su gallardía para vencer a los enemigos fuera de él. Pero en esa sala, en ese momento, en esa situación, Dios estaba probando si David era capaz de vencer al enemigo dentro de él. Lo que estamos contemplando en esta escena no es una batalla externa. Lo que estamos contemplando en esta escena es una batalla interna. No es un David contra Saúl. Es un David contra David. Y quiero ser claro. Si David hubiese arrancado la lanza de la pared y la hubiese arrojado de vuelta, al día siguiente hubiésemos tenido un nuevo rey en Israel, pero no un rey conforme al corazón de Dios, sino un rey conforme a las artimañas de Saúl, otro esquizofrénico sentado en el trono del reino de Dios. Y no os va a gustar lo que voy a decir ahora, pero yo pienso que Dios ya tiene un reino. Pero lo que le falta son reyes y reinas. Muchas veces decimos que Dios está construyendo un reino, pero a veces pienso que Dios ya tiene el reino. Lo que le falta es construir reyes y reinas conforme a su corazón para reinar adecuadamente. Y queridos, llevo demasiado tiempo viendo que en el reino de Dios hay personas sentadas en tronos de autoridad con el corazón equivocado. Y es dramático ver, escuchar cómo a veces yo como predicador o Félix como predicador vamos a iglesias, a denominaciones y nos encontramos predicando en un entorno hostil donde los de la derecha están peleados contra los de la izquierda, los de ese bando contra ese bando, lanzándose lanzas de un lado a otro, creyendo que así se gobierna en el reino de Dios. Pero queridos, creo que nos hemos equivocado de cómo se gobierna en el reino de Dios. Ayúdame al piano, por favor. Estoy llegando al final. ¿A qué me estoy intentando referir esta mañana? Me estoy intentando referir con esta historia a que tú y yo somos los reyes y las reinas que Dios está construyendo para su reino. Pero David, al igual que todos nosotros, tenía un Saúl incubándose dentro de sus entrañas. Es lo que la Biblia llama el viejo hombre, la vieja mujer, la carne, el ego. A mí me gusta llamarlo la bestia o la bruja. No tú, la que está detrás. Y todos en esta sala, por muy maravillosos que parezcamos aparentemente, tenemos esa bestia creciendo en nuestras entrañas, ese Saúl desarrollándose dentro de nosotros. Y durante mucho tiempo yo pensé que el obstáculo para alcanzar los propósitos de Dios se encontraba fuera de mí, que era esa persona que me hacía la zancadilla, era esa persona que hablaba mal de mí, era esa persona que me traicionó. Pero con el tiempo me di cuenta de que el obstáculo para alcanzar mis propósitos en Dios no está fuera de mí, está dentro de mí. Escúchame, ningún Saúl fuera de ti puede matar lo que Dios ha ungido. El único que puede matar lo que Dios ha ungido eres tú mismo. Tú mismo puedes abortar el proceso de Dios en tu vida, de la manera en la cual respondas ante lo que estás viviendo. Y David entendió en ese momento lo que quizá muchos de nosotros no entendemos nunca, pero que espero que podamos entender hoy. Que él no estaba librando una batalla externa, él estaba librando una batalla interna. Él estaba frente a la batalla más importante que existe, la batalla del corazón. Y él sabía, David sabía, que había un Saúl que tenía que matar, pero no estaba fuera de él, estaba dentro de él. Y la pregunta esta mañana es: ¿cómo matas al Saúl que está dentro de ti? Ahí estaba la lanza clavada en la pared. David tenía el arpa en su mano y Saúl, como un perro rabioso, lo miraba con ganas de morder. ¿Y qué hizo David? David hizo lo que es más difícil para un hombre que está entrenado para la batalla. David hizo lo que es más difícil para un hombre que está acostumbrado a ganar. David hizo lo que es más difícil para un hombre que sabe que tiene la razón. ¿Sabes lo que hizo David? No devolvió el golpe, no se defendió, no peleó esa batalla. Ahí estaba la lanza clavada en la pared y David hizo algo que, según este mundo, es un acto de cobardía, o peor aún, es un acto de locura total, pero que desde la perspectiva del reino es el acto de mayor gallardía que existe. ¿Sabes qué hizo David? David no puso su mano en la lanza. David mantuvo su mano en el arpa. Lo voy a volver a decir. David no puso su mano en la lanza. David mantuvo su mano en el arpa y siguió adorando a Dios en medio de la injusticia que estaba viviendo. David no peleó esa batalla y se la dejó a Dios. Y su respuesta fue adoración. No sé si estoy explicándome como me gustaría explicarme. No te va a gustar lo que te voy a decir, pero lo tengo que decir. Dios va a usar al Saúl fuera de ti para darte una oportunidad de que tú mates al Saúl dentro de ti. ¿Y cómo lo hará? Te permitirá estar bajo la tiranía de Saúl durante años. Llorarás, gritarás, clamarás: Dios, quítamelo. Y Dios no te responderá durante años. Porque Dios sabe que la manera de matar al Saúl dentro de ti es manteniendo tu mano en el arpa y adorando a Dios en medio de la injusticia, aprendiendo el baile loco para este mundo de adorar a Dios mientras aprendes a esquivar las lanzas que intentan atraparte. Matas al Saúl dentro de ti cuando, en medio de la injusticia de la situación, adoras a Dios y no tomas la justicia por tu mano, no te defiendes, no devuelves mal por mal, no murmuras, no conspiras. Matas al Saúl dentro de ti cuando actúas en el espíritu contrario del Saúl que está fuera de ti. Y quiero decir algo aquí para que quede claro, por si no ha quedado claro. Estoy hablando de no defender tu justicia. Pero si se trata de la justicia de otro, tenemos algo que hacer, ¿eh? Y quizá una pregunta importante esta mañana es, ¿cuál fue la última batalla que peleaste? ¿Una batalla a tu favor o una batalla en favor de los que están heridos, de los que son abusados, de los que son violados, de los que son torturados, de los que son presionados por un sistema de maldad? Cuando se trata de defender a alguien, en el reino la prioridad es defender al otro. Pero nos defendemos siempre a nosotros, siempre a nosotros, siempre a nosotros. Nosotros somos el centro de nuestro evangelio y quizá por eso nos va como nos va. Y tú puedes decir, ya voy a terminar. Y tienes que, lo que me estás diciendo no tiene sentido para mí. Me estás pidiendo que adore a Dios mientras ese tipo está afilando su lanza para lanzarme. ¿Cómo quieres que gane una batalla con un arpa cuando él tiene una lanza? Pero no dice la Biblia que las armas de nuestra milicia no son carnales, sino que son poderosas en Dios. Ellos tienen armas carnales, pero nosotros tenemos un arma que este mundo no conoce, que es confiar en el justo y es adorarlo a él en medio del dolor de la injusticia. Y David decidió algo que esta noche tienes que decidir. ¿Confío en mi mano o confío en la mano de Dios? Espera, escucha, escucha. ¿Confío en mi mano o confío en la mano de Dios? Porque muchos de los que estamos aquí tenemos la tentación de, en medio de esa situación, manipular la situación a nuestro favor, meter la mano, manipular para traer gente a nuestro bando, para convencer, para ganar ventaja, manipular, manipular, manipular. Pero cuando Dios nos ve a nosotros meter nuestra mano en el asunto, Dios dice, entonces yo no meto la mía porque tú ya te las apañas bien solito. Y esta mañana tienes que decidir en qué mano vas a confiar, si en la mano de Dios o en tu propia mano. David tenía muy claro en qué mano iba a confiar. David iba a confiar en esa mano. Esa mano que desde el momento de su nacimiento había estado sobre él. Esa mano de Dios que lo había apartado de entre las ovejas de su padre y lo posicionó delante del profeta. Esa mano que lo ungió delante de los ojos incrédulos de sus padres y de sus hermanos. Esa mano que cerró la boca del oso y el león en sus batallas privadas. Esa mano que tomó la piedra de la honda y la llevó contra la cabeza de Goliat. Esa mano que siempre había estado con David, la mano de Dios. David decidió confiar en esa mano. David dijo, no será a mi modo ni a mi manera, será a la manera de Dios. No pelearé esa batalla con mis manos, confiaré que un día Dios meterá su mano en el asunto y lo hará como Él quiera, porque Él es el juez de todos, no lo soy yo, lo es Él, y voy a confiar en esa mano. Ayúdame con esto, pon tu mano así y dile, quieta. Quédate quieta, no te metas. No pelees esa batalla. Traedme el cuchillo porque voy a cuchillar a alguien antes de irme. No pelees esa batalla. No pelees esa batalla. No la pelees. Pelea esta. La de dentro. La del corazón. Yo recuerdo cuando era un poquito más joven. Ya hace unos años atrás. Félix me conoció hace unos años atrás. Espero que vea una evolución favorable. Porque pienso en el Itiel de hace unos años atrás. Y era muy salvaje. Era muy bruto. Y recuerdo que cuando estaba empezando el ministerio, empezaba a predicar, la lengua me iba más rápida que el cerebro. Y decía cosas que no tenía que decir. Y por alguna razón, un pastor que no tenía una visión de gracia. Tomó algo que yo dije y escribió una carta y se la envió por email a todos los pastores de mi zona, diciendo un montón de cosas tergiversadas, torcidas, exageradas. Y como a Dios le encanta esto, porque a Dios, Dios disfruta con esto. Es como Dios dice, a ver, vamos a ver qué pasa. Enviársela a Ipiel también para que la lea. Y me llegó y la leí. Y cuando la leí, el Saúl que tengo dentro dijo, te vas a enterar. Y querido, soy predicador, manejo el arte de las palabras, soy bueno hablando, soy bueno. Me senté frente al ordenador y dije, te vas a enterar. Y escribí una carta respuesta que era para enmarcarla. Escúchame, una argumentación perfecta donde claramente demostraba que él estaba equivocado y que yo tenía la razón. Una carta que si un juez la hubiese visto, se hubiese puesto de pie y me hubiese dicho, ole, ole, ole. ¿Qué carta? Y yo estaba ahí, terminé mi carta. Y metí todos los emails de todos los pastores que habían recibido la primera carta. Y cuando estaba a punto de ir con mi ratón y darle al botón enviar, escucho la voz de Jesús tan clara aquí que me dice, digo, ¿qué pasa? Y Jesús me dice, ¿te gusta tu carta? Y dije, me ha quedado genial. Y me dice, ¿te has desahogado ya? La verdad es que me he quedado muy a gusto. Y Jesús me dice, me alegro. Ahora, borra la carta. Y yo le dije, no. Y además me dijo, y no solo eso, escribe a ese pastor en privado y dale las gracias, porque su consejo es sabio para ti. Hay una parte de verdad en lo que ha dicho. No, pero ha dicho muchas mentiras, pero hay una parte de verdad. Y no me voy a hacer el héroe, no me voy a hacer el héroe. Guardé esa carta en borradores. Una semana. Y le di vueltas. Peleé una batalla aquí dentro. Y con los años de perspectiva, que quizá no tienes ahora, pero un día serás viejito como yo, me he dado cuenta de que al no enviar esa carta, gané la verdadera batalla. Porque lo que estaba en juego no era una discusión. Lo que estaba en juego era mi corazón. Y probablemente, y algunos creerán que estoy exagerando, yo hoy no estaría aquí con Félix, que es uno de los hombres que más admiro, con Andrés, predicándoos a vosotros, si yo hubiese enviado esa carta. Es muy probable que no. Y además ese pastor desgraciado ahora es mi amigo y me invita a predicar a su iglesia, el desgraciado. Pero bueno, esa es otra historia. Entonces, mantente quieto. ¿Por qué? Porque, ¿qué nos ha dicho Félix hoy? Que al final todo se trata de que Cristo sea desarrollado en nosotros. ¿Puedes poner la imagen de Jesús en la cruz? Cuando esto está en pantalla, es mejor que ningún predicador ocupe el protagonismo. Porque si vamos a ser un hombre conforme al corazón de Dios, tenemos que aprender que Jesús en la cruz también fue lanzado. Y Él no esquivó la lanza, Él la recibió. ¿Y sabes quién le dio ese lanzazo? No fue un romano anónimo, fuimos tú y yo. Y Él sabía que la manera de ganar nuestro corazón era dejándose lanzar y no respondiendo. Y hay batallas que se ganan de una manera extraña, pero así nos lo enseñó Jesús. Si queremos ser como Jesús, tenemos que aprender a aceptar esas lanzas.
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2: Hola, ¿qué tal? Bienvenido a Enfoque a la Familia. El día de hoy vamos a hablar sobre un tema que poco hablan las familias, pero que espero que usted comience esta costumbre si no la tiene. ¿Cómo disfrutar el tiempo en la mesa como familia? ¿Cómo aprovechar esos momentos especiales? Para hablar del tema, tenemos un padre y un hijo, Daniel Calvetti, cantautor, escritor de varios libros, sobre todo un hombre con un corazón apasionado para Dios, un enamorado de su esposa y un hombre que está amando y formando a sus hijos. Y su hijo, Isaac. Isaac es ahora se ha incorporado al Ministerio de la Música, estudia consejería en la universidad, ha alcanzado ya sus 23 años y es un joven que está creciendo para Dios. Bienvenidos a Enfoque a la Familia. ¿Qué tal, Daniel?
3: Bueno, miro a Isaac al lado mío y yo digo, oh, ¿cómo esto pasó? Y no sabes la emoción que siento de hacer esta entrevista con Isaac, porque es un sueño hecho realidad. Lo vi chiquito en mis manos. No, nunca se me olvida el día que nació. Wow. Tengo la carita en mi mente. Y ahora verlo aquí como un buen hijo, amando a Dios, eso me da mucha alegría. Así que no tengo nada planificado hoy. Que todo salga súper fluido, pero me siento muy contento. Y bueno, muy emocionado de estar aquí. De veras,
2: qué bueno.
3: Muy emocionado.
2: Bienvenido. Isaac, bienvenido a Enfoque a la Familia.
4: Gracias, gracias. Muy feliz de estar aquí, de verdad. Qué gran oportunidad de hacer esto con mi papá. Y creo que esta es la primera vez que de verdad nos conocemos, pastor, y podemos tomar tiempo juntos. Y ayer fuimos a jugar pickleball. Pregúntale al pastor cuando lo vean cómo nos fue.
2: No, buenísimo.
4: Buenísimo.
2: Bienvenido, Isaac. Es un sueño hecho realidad tenerte acá. Para nosotros en Enfoque a la Familia es un honor conocerles y amarles. Y ustedes han desarrollado algo que es hermoso, que es un tiempo en la mesa. ¿Cómo nosotros podemos aprovechar el tiempo en la mesa, alrededor de la mesa? En algún momento, ese tiempo se le llamaba tiempo devocional y a veces era tan aburrido, los papás lo hacían tan aburridos, tan cansados, muy religioso, muy pesado para los hijos, aunque siempre fue sembrando valores y principios. ¿Cómo desarrollar el tiempo en la mesa? ¿Cómo pasar valores? ¿Cómo pasar principios? ¿Cómo enseñar a vivir? ¿Cómo divertirnos? ¿Cómo aprender mientras estamos juntos? De esto vamos a estar hablando. Daniel, ¿cómo nace la idea del tiempo en la mesa? Ustedes no solamente lo enseñan, han creado su propia estrategia, han creado su producción musical alrededor de la mesa donde toda la familia participa. ¿Cómo inició esta idea?
3: La mesa es una cultura en nuestra familia. Nos ha ayudado a fortalecer y a hacer vida de matrimonio a mí y a Chari, pero también a criar a nuestros hijos. Lo comenzamos a aplicar desde que éramos recién casados. Dijimos que queríamos ser intencionales en crear una cultura que nos bendijera y tener herramientas que nos ayudaran a crear a nuestra familia. Así que comenzamos con la idea los dos de decir, ¿sabes qué? Nuestra mesa va a ser nuestro punto de encuentro y de conexión. Wow. Donde no va a haber distracciones. Y jocosamente, como cuando vas a un restaurante, comenzamos con mesa para dos, Char y yo. Y luego se amplió a mesa para cinco. Ya es mesa para siete. Pronto será mesa para ocho y así seguirá. Lo que quiero decir es comenzar a decir es algo importante. No hay familias perfectas, nunca la habrá. Pero sí habemos familias imperfectas rendidas a un Dios perfecto. Una mesa por sí sola no tiene ningún poder. Pero una familia sentada a la mesa, con la presencia de Dios allí, lo cambia todo. La mesa fue uno de los lugares donde Jesús usó en su ministerio aquí en la tierra para transformarle la vida a mucha gente.
2: Wow.
3: Muchas de las conversaciones significativas de Jesús no ocurrió en otros lados, ocurrió sentado a la mesa. El encuentro con Zaqueo, la Santa Cena se despide a la mesa. La mesa juega un papel muy importante en la Biblia. Tenemos que concluir que la mesa es un sitio de conexión, pero también donde uno transmite información. Conexión emocional, conexión con Dios y conexión también como familia. Quiero leer esto, si me lo permites, querido Sixto, porque esto es la mesa. Salmo 128 dice que así se ve la bendición del Señor. Una familia sentada a la mesa. Esa es la bendición del Señor. Pero quiero leerte algo, y a todos los que nos oyen, que está en Deuteronomio 4:9, y dice: pero cuidado, asegúrate de nunca olvidar lo que viste con tus propios ojos. No dejes que estas experiencias se te borren de la mente mientras vivas, y asegúrate de transmitírsela a tus hijos y a tus nietos. Salmo 145:4 dice: que cada generación cuente a sus hijos de sus poderosos actos y proclamen su poder. Y por último, esta que me gusta, Salmo 22:30 y 31, nuestros hijos también les servirán. Las generaciones futuras oirán de las maravillas del Señor. A los que aún no han nacido, les contarán de sus actos de justicia. Ellos oirán todo lo que Él ha hecho. Esto, lo que es Salmo 128, Deuteronomio 4:9, han sido tan significativos para nosotros en nuestra cultura de mesa, porque de esto se trata la mesa, de transmitir de generación en generación un mensaje de las maravillas del Señor, pero también de lo que Dios ha hecho con nosotros. Hoy en día, Isaac, tal vez más adelante te puede platicar cómo esta cultura nos ha conectado más en el corazón. Y bueno, contestando a la pregunta, comenzó cuando Char y yo estábamos recién casados, intencionalmente decir, ¿qué podemos aplicar que va a bendecir a nuestra familia?
2: Wow. Isaac, cuéntanos un poquito de la dinámica de la mesa y cómo lo vives, cómo lo has vivido como hijo desde que estás pequeño.
4: Sí, en la mesa realmente siempre ha sido más que transmitir información de papá a hijo, ha sido la conexión y la relación. Creo que eso viene primero y después viene la transmisión de información. Y creo que eso es algo que nos ha ayudado mucho en la mesa. Siempre empezó haciéndome juegos de cartas, nos sentábamos a la mesa, jugábamos juntos, contábamos acerca de nuestras memorias, qué pasó durante el día, cosas que nos hicieron reír, cosas que a lo mejor fueron fuertes en el día, conversaciones reales, profundas. De verdad que en la mesa ha sido un lugar que hemos podido encontrarnos y hablar las cosas que son vulnerables, de verdad, pero también hemos podido reírnos. Yo sé que cada vez que nos sentamos entre mi hermano Natán, entre Daniela y yo, no podemos quedarnos quietos, siempre nos estamos riendo, siempre estamos, como dicen en Puerto Rico, armando chistes y la pasamos muy bien. Creo que la mesa, si no lo conoces, pastor, es un acrónimo. La palabra mesa es un acrónimo que el Espíritu Santo le reveló a mis papás. Y es que en la mesa hacemos memorias, con la M. Con la E nos enseñamos unos a los otros. Con la S soñamos juntos. Y con la A, que es la más importante y favorita de todos, que nos afirmamos unos a los otros.
2: Wow.
4: Y esa es la cultura que nosotros tenemos en la mesa, que no se ve perfecto de que nos sentamos y vamos a ir letra por letra. No, pero sabemos que cuando nos sentamos en la mesa, una de ellas se tocó. En un momento soñamos juntos, en un momento alguien se afirmó, en un momento papá enseñó algo. Y creo que cuando tú lo miras de ese lado natural, en vez de sentarte e ir letra por letra así, creo que se disfruta. Porque tú vas con el corazón pensando, bueno, hoy yo quiero, siento el querer afirmar a mi hermano. Quiero decirle, wow, que le va bien ahora mismo, que está haciendo en la universidad. Veo que cuánto lo ha bendecido en su música, como Dios lo tiene ahora mismo en la alabanza. Son ejemplos así que en la mesa podemos usar cada de esas letras y contar, hablar amor, básicamente.
2: Okay.
4: Sí, señor.
2: El tiempo en la mesa usted tiene que definirlo. Puedes decidirlo una vez por semana. Puede decidirlo en el tiempo que usted lo quiera. Lo importante es que sea un tiempo intencional, planificado, anticipado y que sea un tiempo para afirmarnos, para ver a Dios, para instruir, para escucharnos, para reír y pasarla bien. ¿Puede haber comida? Usted lo decide. Pero hablemos de esto a profundidad. Daniel, cuéntanos una dinámica de la mesa. ¿Es alrededor de una comida? ¿Lo hacen una vez a la semana? ¿Cada cuánto lo hacen? Y cuéntanos un poco de esa dinámica que se genera. Cuando dices jugar, me parece después de la comida. ¿O es un tiempo donde ausencia de comida y es tiempo de conexión?
3: Sí, yo creo que antes que la gente aplique el hacer una cultura de mesa, tienes que usar los anzuelos para llamar la atención de tu familia y traerlos a la mesa.
2: A ver.
3: Y quiero dar tres anzuelos. El primer anzuelo es, se entiende anzuelo, ¿verdad?
2: Sí,
3: cuando
2: claro.
3: Tú pescas. El primer anzuelo para llamar la atención de tu familia es una buena comida. ¿A quién no nos gusta comer?
2: Claro.
3: Y sobre todo, los hijos saben cuál es la comida favorita que mamá hace.
2: Uh-huh.
3: O papá hace, en el caso si es el papá que cocina. En mi caso es mamá. Yo no cocino. Cada vez que Chari quiere ser intencional en hacer al noche de mesa, ella hace una comida rica que nos gusta a todos. Paréntesis, la mejor vajilla no es para la visita, es para tu familia.
2: Wow.
3: Viste que a veces tú vas y guardas una vajilla por tiempo, agarra polvo y nunca la usas.
2: Mm.
3: Y se le ha dado la connotación que esa vajilla es cuando hay una visita especial.
2: Mm-hmm.
3: No, los especiales están aquí.
2: Wow.
3: Chari, cuando sirve la mesa, lo hace de una manera sencilla, pero muy especial. Pero algo que me llama la atención es que cuando quiere ser muy intencional, le envía un mensaje, amarra un cordoncito en el vaso que vamos a beber y en el cordoncito pone un letrerito y en ese letrerito nos escribe nuestros nombres. Como si no supiera cómo nos llamamos. Pero cuando tú ves un plato tan personalizado para ti, tú dices, aparte de que te sientes especial y que vas a comer tu comida favorita, tú dices, ah, no, esta noche va a ser muy especial. So, el primer anzuelo que recomiendo es, preparen una buena comida, pero háganlo muy especial y muy personalizado. Número dos, los juegos de mesa. Los juegos de mesa son quebrantahielo.
2: Uh-huh.
3: Nosotros jugamos un juego que se llama Sequence. Se los recomiendo. Muy familiar. Jugamos un juego que se llama Camaleón. Nos hace reír a todos. Lo digo porque es lo que nos ha funcionado a nosotros. Jugamos Nerds, que es un juego de cartas muy divertido de todos, competitivo. Nos hace reír mucho. Jugamos Stop, el famoso Stop que agarras una hoja en blanco y vas escribiendo con una letra del abecedario un país, una ciudad. ¿Sabes? Muy práctico. Pero los juegos de mesa tienen la habilidad de quebrar los hielos, hacerte reír y bajarte las defensas para que cuando se den conexiones especiales. ¿Sabes que en este tiempo que mis hijos están más grandes, en alguna ocasión me encontré enfrente de uno de ellos diciendo, ¿y de qué les hablo? Porque ya están grandecitos, ¿sabes? ¿No? Y sentí que Dios me puso en el corazón, no te preocupes por conversaciones muy profundas. Preocúpate por crear espacios donde estén juntos. Y ahí se van a dar conversaciones profundas. So, ya no estoy preocupado por qué voy a hablar con ellos. Estoy más preocupado en invertir tiempos que estemos solos, juntos, pasándola. Y ahí se van a dar conversaciones profundas. Y tercer anzuelo que recomiendo es preparen un devocional. Pero a los hijos no les gusta sorpresa. Dígaselos con tiempo y hágalo divertido. Cuando hablo devocional, es leer la Biblia juntos, es orar juntos. Uh-huh. Nosotros tenemos una cajita de oración donde todos ponemos nuestras peticiones. Pongan música de Daniel Calvet. Es broma, ¿verdad? música de adoración. Oren los unos por los otros. Y háganlo divertido, porque creo, Sixto, que le estoy hablando también a padres que tienen hijos chiquitos. Uh-huh. So, ellos sí entienden la mesa. Solo hazlo a su nivel. Dales papeles, crayolas, que ellos pinten lo que te están escuchando hablar. Sí lo pueden hacer. Entonces, creo que los anzuelos sí son muy importantes para que logres llamar la atención de ellos. Nosotros, como dijo Isaac, nosotros no hacemos mesas todo el tiempo. Cada vez que nos comemos, no lo hacemos. Pero basta con que uno de los cinco diga, mesa. ¿Saben qué? Vamos.

0: y lo escuchamos. Entonces, yo creo que...
1: Lo hacen espontáneo y lo hacen planificado.
0: Es muy espontáneo y a veces es planificado.
1: Ok.
0: Pero yo creo que es más espontáneo. Y cuando decimos tiempo de mesa, no solo tiene que ver necesariamente cuando estamos comiendo. Un tiempo de mesa puede ser que Char y yo estamos a punto de dormir y entran los tres, como siempre pasa, y se nos acuestan en la cama y comienzan a hablar a medianoche antes de dormir. Pero se da... La mesa, recuerden, es un sitio de conexión. Eso es lo que tiene que haber.
1: Wow.
0: Conexión donde intercambiamos el corazón los unos a los otros.
1: Wow. Nunca convierte esos momentos especiales en momentos religiosos.
0: Mm.
1: Tienen que ser momentos íntimos. Me fascina Jesús cuando se sentaba con sus discípulos y les contaba un chiste. Uno de esos chistes de Jesús era, a ellos les hablo en parábolas, pero a ustedes les voy a contar cosas que a nadie más le contaría. ¿Usted se imagina los ojos de los discípulos donde lo escuchan decir eso? Soy parte del círculo íntimo. Como los chicos entrando a la cama, tirándose en la cama y comenzando a conversar. A eso me refiero. Me encanta, como lo ha dicho Daniel, eso es mesa, en la cama. Puede ocurrir en el auto.
0: En un parque.
1: En un parque. El otro elemento que me parece fascinante es defina la mesa como un momento para reír y un momento íntimo, donde abrimos el corazón, donde hablamos. No es que, me fascina eso que dijiste, no es que yo siento que tengo que ser pastor ahí. No, puede ser que sea simplemente el que escucha. Puede ser simplemente el que da el espacio para que todos hablen y nos sentemos juntos para aprender. Y dese esa oportunidad de comenzar a crear esos espacios donde anhelemos estar juntos. Elimine de la mesa lo más importante, la crítica, el sermonear, el humillar, el lastimar, de ninguna manera. O sea, son cosas que no deben estar en la mesa. En la mesa debe de estar la afirmación, el que Jesús les decía a sus discípulos, y ustedes. Me imagino a los discípulos poniendo atención si estaban distraídos. Yo, sí, ustedes cambiarán el mundo, porque yo voy al Padre a interceder por ustedes. Yo, pescador, o yo 15 años, o yo 10 años, ¿de qué está hablando? Pero es que te está hablando del futuro, de eso que solamente alguien que te conoce y te ama puede hablar. Isaac, hablemos de algunos de esos momentos de mesa que han impactado tu vida como hijo.
2: Creo que uno de esos momentos de seguro fue... Este fue recién. Estábamos todos en la mesa sentados. Era tarde. Creo que todos llegamos de... Ya estamos en la edad que todos nosotros tenemos nuestros planes. ¿Sabes? Yo tengo 23, Nathan 21, Daniela 18. Ya todos tenemos nuestros planes, pero siempre al final del día nos reunimos en la casa y hablamos. Y pues fue uno de esos momentos que llegamos todos cansados a la mesa y Daniela viene y dice, ay, yo me siento hoy que necesito afirmar a mis hermanos, dice Daniela. Y yo,
1: wow.
2: Y no, yo me quedé como que, wow, ¿en serio? Y realmente fue que ella quiso, le tocó mucho a ella que ella viajó, fue para una conferencia de jóvenes en Florida. Y ella dice que cuando ella estaba allá le estaban hablando mucho acerca de sus hermanos, pero especialmente acerca de Natán. Le dice a Daniela, mano, tu hermano tan, tan lindo, cuando él estuvo por acá, de verdad que fue de bendición. Y ella vino de ese viaje diciendo, la gente ama a mi familia, la gente ama a mis hermanos, de verdad que me hizo verlo aún más, más bonito. Y pues nos sentó y le dijo a Natán, Natán, de verdad que yo te amo, creo que has crecido demasiado, la persona que eres, tienes una influencia pastoral. Y ahí me habló a mí también y me dijo lo que ella sentía por mí, de cómo la amo también y cómo la cuido. Y creo que ese momento de verdad me tocó porque como hermano mayor, escuchar a tu hermana chiquita que viene y dice, yo siento afirmar a mis hermanos grandes.
1: Wow.
2: Creo que eso de verdad que me impactó mucho.
0: Dile lo que a ella le tocó del texto que le envió.
2: Yo, ¿cuál fue? Ah, eso fue, sí, fue gracioso.
0: Nos hizo llorar a todos en la vez.
2: ¿Cuál texto fue?
0: El que tú le preguntas, Dani.
2: Ah,

0: Y es que yo le pregunto, ella está de viaje, y yo le pregunté, Daniela, ¿tienes suficiente dinero? ¿Tienes para comprarte tu comida y eso? Y ella, bueno, tengo, pero si me quieres bendecir, pues, ella, pero está bien, está bien.
1: Y
0: Pero
1: es
0: fue.
1: que mi esposo y yo estábamos en un crucero por los enamorados, so estábamos lejos de casa. So Isaac siente la responsabilidad de
2: De cuidar a sus hermanos, claro. Wow.
1: o sea, que una de las cosas que yo pienso mucho es si yo llego a faltar, que ellos se amen y se cuiden, ¿sabes?
2: Sí.
1: Creo que es la preocupación de todos los papás o la oración. Y la verdad, verlos como se hablaban. Char y yo estábamos calladitos en la mesa, viendo la dinámica de ellos haciendo mesa, firmándose con la A. Y yo diciendo, Dios mío, esto es hermoso. Y sabes, si yo te admiraba, yo te admiro mucho más. Sixto, uno de mis modelos de hombres en esta temporada es mi propio hijo.
2: Wow.
1: Por su amor a Dios, su disciplina que tiene de su manera de alimentarse, de cuidar su cuerpo, de sus devocionales. Nosotros tenemos unos perros en casa y yo entro en las mañanas y ellos dejan sus Biblias abiertas, sus rayadas y sus libretas del devocional que hicieron en la noche cuando llegaron tarde a la universidad. So, todo eso me habla a mí y dice, men, algo estamos haciendo bien, que estos están amando a Jesús de esa manera y se convierte en un ejemplo para ti.
2: Todos tuvimos un encuentro con Dios, todos tenemos que tenerlo. Aunque hayamos crecido en una familia cristiana, tenemos que tener un momento de quiebre. Yo lo viví a mis 18 años. Yo nací en las bancas de la iglesia, crecí ahí, nos llevaron a la iglesia, a la escuelita de verano, decían, y yo nunca olvido la misionera que llegaba. Y nos enseñaba con dibujitos las lecciones bíblicas, que uno a veces no lo valora en el principio, pero se va convirtiendo en un fundamento que con el tiempo se levanta como muros que protegen tu vida. En mi adolescencia comencé a apartarme de Dios, los amigos, la influencia, el deseo de conocer, y a los 18 años Dios se me cruzó en el camino y me cambió. A todos nos pasa. Isaac, tú naciste en esta familia cristiana con esta dinámica, conociendo del Señor, pero conversando ayer me dijiste, pero también viví mi momento de indiferencia hasta que tuve un encuentro con Dios. Háblanos de esos momentos. ¿Cómo comenzaste a separarte? ¿Cómo sentiste
0: Claro.
2: qué impacto tenía en tu vida comenzar a alejarte y cómo Dios te trae de vuelta?
0: Sí, claro que sí. Creo que fue a los. Puede ser cuando ya tenía como unos 17, 16, 17, 18 años. Creo que a esa edad, cuando estoy creciendo y estoy conectando con gente que obviamente ya están abriendo sus puertas a otras cosas del mundo, cosas que de verdad no son de buena influencia. Y creo que sin darme cuenta, me pasé mucho tiempo con ellos. Y esto fue dentro de la iglesia. Esto fue en grupitos de jóvenes. Está tu grupo lindo, pero también está el grupo que le gusta, ¿sabes?, echarle fuego a todo lo que está pasando. Y pues, sin darme cuenta, yo pensé que estos eran los chicos que eran cool, estos eran los chicos que tenían muchas conexiones, influencia. Y sí, tenían influencia, ¿verdad? Pero no era la influencia que habla Jesús. Y pues yo me seguía, pues, conectando con ellos, era chévere, la pasaba bien, pero llegó un punto que, sin darme cuenta, caí en esa trampita del enemigo y caí en esas costumbres del mundo. Y en la forma que hablaba, en la forma que me expresaba, en la forma que conectaba con gente. Y creo que mi forma de pensar y los valores que yo tenía no fue que no fueron suficientes, fue que yo decidí como darle un mute button. Y le di como que a ese botón mute y paré de escuchar el Espíritu Santo en mi corazón. Y ahí fue que en ese momento fui para a mis 19 años, puede ser. Bueno, 18, 19 años. Creo que fueron los años que de verdad fueron más dolorosos en mi vida, que ahí sí sentí que estuve separado. No tuve una relación con Dios. Conocía de Jesús, conocía fundamentos, conocía valores, pero no me los aplicaba a mi vida. So, como que le di eso mismo, el mute button. a esos valores y decidí, pues, como, pues, vamos a ver qué tiene el mundo para ofrecer, vamos a ver si puedo tomar decisiones yo mismas. Y de verdad que no terminó muy bien. Creo que nunca hice nada así de que, ay, se metió en drogas o algo así. No, pero creo que fue el estar alejado de Dios y tomar mis decisiones. Y creo que estar junto a gente que no fueron de influencia en mi vida, de verdad que causó mucho dolor en mi vida y causó mucho dolor en la vida de mis papás. No al momento, porque realmente en ese tiempo yo estaba viviendo en la universidad. No, yo me veía con mis papás cada fin de semana. Eso no era tanto. Y al momento yo me imagino que ellos pensaban que yo estaba bien. Y en ese momento era donde yo menos me comunicaba con mis papás. Yo soy una persona, hasta mis 23 años, soy bien vulnerable con ellos. Yo hablo con ellos de todo. Y en esa temporada, como estaba allá en la universidad, no hablaba tanto con ellos. So, yo recuerdo cuando yo bueno, puedo explicar después cuando vine de verdad a los pies de Cristo y me pude rendir a sus pies. Pero yo recuerdo después de que tomé esa decisión, yo vine hacia donde mis papás y les conté todo. Y ellos se quebrantaron llorando. Y no creo que fue por el dolor, creo que fue por el... Yo creo que mi mamá dijo algo de ¿qué hice mal? ¿Cómo no me di cuenta? Y eso a mí me quebrantó también. Yo dije que no puede ser que fui capaz de pensar solamente en mí en ese momento y de no valorar las cosas que esos principios tan bonitos que mi familia puso en mi corazón a través del Espíritu Santo. Y fue como que tuve esa relación con mis papás, creo que después de ahí aún más bonita, porque yo vi cómo ellos me abrazaron, me amaron, yo pedí perdón, les dolió. Tú le puedes preguntar a ellos, de que les dolió, pero de que me abrazaron y no me vieron diferente, eso lo creo también. Porque todavía, cuando todavía mi relación con ellos, me veo que me aman igual de cuando tenía 3 años, 5 años, 6 años. Wow. Y a mis 23 años me veo amado de esa misma manera. Yo digo, así mismo me ve Jesús, así mismo me ve el Padre. So, creo que fue tan bonito el poder reconciliarme con mis papás de esa manera después de que yo decidí abrirme completamente y decir todo lo por donde yo pasé en ese tiempo que estuve alejado del Señor.
2: Wow. Sí. Si un chico te mira en este momento y te escucha y te dice, yo estoy pasando ese momento, claro, estoy distraído, voy a la iglesia, pero estoy distanciado de mis padres, indiferente con Dios, ¿qué le dirías?
0: Yo creo que es una decisión de él. Y yo honestamente le diría que vale la pena. La satisfacción más linda en esta tierra no viene del sexo, no viene de las bebidas, no viene de la pornografía, de las drogas. De verdad que viene de tener una relación con Jesús. Y yo puedo decir eso porque pasé por muchas cosas que ahora mismo sé que estos chicos están pasando. Y yo no lo digo porque mis papás me dicen esto es lo que tienes que decir en este podcast. No, yo lo digo porque fue mi experiencia. Y ahora mismo que tengo una relación con Dios, te voy a decir algo, no es fácil, pero es ¿cómo se dice? Free, es liberal.
2: Liberal.
0: Sí, nos libera. Nos libera y me siento libre. De verdad que me siento, ese peso que tenía no lo siento ya. Wow. Y lo que siento es el peso del Espíritu Santo, de verdad. Y esa convicción que es tan bonita. Pero si yo le estoy hablando a un joven ahora mismo, es tu decisión. Tú no puedes... no puedes anclarte a la relación de tus papás con Dios. No te puedes anclar a la relación de tus pastores con Dios. Ellos tomaron su decisión y ellos te influencian a ti, ¿verdad? Ellos son de influencia para tú tomar una decisión de seguir a Jesús, pero tú tienes que decir que sí. Y es en fe tú decirle, Padre Jesús, a lo mejor no conozco mucho de ti, pero revélate. Y Él se va a encargar de eso.
2: Wow. ¿Cómo fue tu encuentro con Dios?
0: Fue gracioso, fue en un campamento de jóvenes, que no fui como estudiante, fui como líder realmente. Esto fue en el 2021, si no me equivoco, tenía 19 años, y en Hawái, que es el lugar más bonito, ¿verdad? Y fue en Hawái una noche de adoración que estábamos teniendo. Yo estaba como líder. En ese tiempo, yo había tomado mi decisión de cambiar mi vida. Yo decía, pero míralo de esa manera. Yo decidí, yo quiero cambiar mi vida. Y pues yo decía, pues yo quiero cambiar mi vida, quiero ir a seguir a Jesús. Pero ese día Dios cambió mi vida.
2: Wow.
0: So, yo vine con el, con decir, ok, quiero, estoy abierto a ver qué de verdad tiene Dios para mi vida. Yo entré a ese campamento de esa manera. Quiero, ya había tenido ese encuentro de, como ese anhelo de verdad, ver qué Dios tenía para mi vida. Y fui al campamento del queriendo servirle a Dios, ¿verdad? Uh-huh. Y cuando yo entro a ese campamento, yo veo como el Espíritu Santo está tocando a cada uno de estos jóvenes, pero jóvenes de 13, 14, 15 años. Y yo me quedé, ¿cómo puede ser? Y yo recuerdo una noche que predicaron el evangelio, pero no era el evangelio que yo lo había escuchado antes. Esto fue el evangelio en una forma que yo dije, ¿cómo puede ser? De verdad lo hablaron, como dicen en inglés, raw, crudo, así mismo, uh-huh. lo predicaron crudo. Y así era que yo lo tenía que escuchar. Uh-huh. No de que cuando lo predicaron cuando yo era niño, no fue suficiente. Es que de esta forma, uno, tenía mi corazón abierto para escucharlo. Y dos, de verdad, lo predicaron crudo. Hablaron de la muerte de Jesús y la muerte espiritual que nosotros recibiremos, wow, si no tenemos una relación con, uh-huh, Dios. Eso me cambió la vida. No fue miedo, pero fue convicción. Y desde ese momento, yo dije, Jesús, yo me rindo. Y ahí oraron para recibir el Espíritu Santo. Ahí yo decidí recibir el Espíritu Santo. Yo sé que el Espíritu Santo me hablaba, pero no era, como se dice, cuando Jesús es tu Señor y Salvador. Yo reconocía al Señor como mi Salvador, pero no lo tenía como mi Señor. No era mi líder. Y en ese momento dije, Espíritu Santo, te recibo, guía mi vida. Jesús, te recibo como mi Señor y Salvador. Y conviértete el Señor de mi vida. Y desde ese día, yo recuerdo que llegué a la cabina donde estábamos con los chicos. Uy, yo me tiré a llorar. Me tiré a llorar. Lo primero que hice fue abrir mi Biblia. Fue una hambre que yo tenía por la palabra de Dios. Fue la Biblia. No sé por qué era la Biblia. Y yo fui a abrir mi Biblia, leí el Evangelio de Marcos. Lo leí completo en una noche. Y yo dije, aquí me quiero quedar, aquí me quiero quedar. Yo recuerdo, llamé a mis amigos, tenía un amigo muy especial en mi vida, y yo la llamé a ella, y yo le dije, sentí el Espíritu Santo, me habló, ya. Y yo le dije, no quiero volver atrás, quiero seguir. Y yo sé que esa convicción ahí fue algo que, wow, de verdad que cada vez que dudo ahora, le pido al Señor que me recuerde ese momento. Recuerdo llegar a la cabina, y uno de los chicos que yo estaba, yo era líder para ese chico, ¿verdad? Él se quedó, él recibió el Espíritu Santo ese día también y se quedó sin palabras. Él me hablaba así, yo, ¿qué pasó? Y él, y yo le dije, escríbemelo en el celular. Saca el celular y me dice, el Espíritu Santo. Y me decía, y no podía hablar. Y yo dije, no solamente yo pude recibir en ese momento el Espíritu Santo, pero lo vi en otra persona de una manera tan sobrenatural que yo en ese momento dije, yo no puedo, no hay forma de cómo yo decir que Dios no es real. Wow. Y ahí fue que yo me quedé sin palabras. Y cada vez que estoy en esos momentos de duda ahora mismo, o de que estoy, mano, el Señor de verdad, estás aquí presente en mi vida. Él me recuerda, mira cuán presente yo estuve en ese momento. Y como tú no me has dejado desde ese momento, ¿tú crees que yo te voy a dejar a ti?
2: Wow.
0: Y desde ahí de verdad que revivo ese momento mucho. Y desde ahí fue, wow, que estuve rendido a Jesús.
2: Voy a volverte a invitar en el podcast para que podamos hablar tú y yo de esa experiencia para los jóvenes. ¿Vendrías otra vez?
0: Claro que sí, claro que sí.
2: ¡Wow!
1: Quiero añadir, dale, algo. No sabes la emoción que siento. Una vez Dios, sentí que nos dijo a mí, a Chari, expongan a sus hijos a mi presencia y yo me voy a encontrar con ellos.
2: ¡Wow!
1: Lo voy a repetir otra vez. Expongan a sus hijos a mi presencia y yo me voy a encontrar con ellos. Todos los padres que me están escuchando, cada vez que los envían a un campamento espiritual, cada vez que los llevan a la iglesia, cada vez que ponen música cristiana en su carro, cada vez que le leen la Biblia, todo eso es exponerlos a la presencia de Dios. Porque la presencia de Dios y su palabra van a lograr cosas en nuestros hijos que nosotros por nuestra fuerza no lo vamos a hacer. Me dolió cuando Isaac me contó lo que hizo, pero por otro lado dije, wow, qué bueno que Dios trató esto directo y yo no me enteré cuándo estaba pasando, porque Dios lo hace mejor que yo lo puedo hacer. Entonces, aclaro que padres, nunca dejen de orar por sus hijos, porque las oraciones son como conectar a sus hijos con la con ellos, a conectar a Dios con ellos cuando tú no estás ahí. So, si vale la pena, si vale el esfuerzo cuando nosotros oramos por ellos y también cuando los exponemos a la presencia de Dios. No sabes el orgullo, pero la gratitud que siento, el orgullo como padre, pero la gratitud que siento a Dios de decir, Señor, qué bueno que por encima de mí tú eres un mejor papá.
2: Wow, maravilloso. Oye, ¿cómo comenzar la mesa si nunca la hemos hecho?
1: Yeah.
2: O a lo mejor la hemos hecho y nunca la hemos llamado igual o lo hemos tomado como algo normal. ¿Cómo comienzo si mi familia está desconectada, cada uno en su celular, cada uno en su mundo, casi no nos vemos, los horarios no coinciden? ¿Cómo comenzar esa dinámica de mesa para poder tener ese nivel de conexión que nos permite influenciar el corazón de nuestros hijos?
1: Yo creo que primero tenemos que concientizarnos. Isaac dijo algo que me fascinó. Tiene que comenzar con una decisión. Tú decides el cambio. Por ejemplo, tú decides si vas al médico y el médico te dice, oye, lo que estás comiendo te está haciendo daño. Entonces tú decides cambiar tu manera alimenticia porque quieres mejor salud para ti. So tú decides que tu familia necesita un cambio. Tú le das, número dos, prioridad a que tu familia es importante. Y número tres, tú eres intencional en sacar el tiempo. Tiene que haber una reunión entre la familia para anunciar, de decir, aquí va a haber un cambio. Hablarles de la visión de la importancia de sentarse a la mesa y planificar, decir, y vamos a comenzar a hacerlo. Nosotros tenemos cientos de familias que nos escriben y te ríes, y a veces nos ponen tag en su Instagram y su Facebook haciendo mesa. Y muchos me cuentan su historia y dicen, mano, me tuve que sentar con ellos y decirles, les leí lo que leíste al principio de la Biblia y les dije, oye, miren el acróstico de la mesa con la letra M. Cada vez que nos sentemos a la mesa vamos a hacer memoria. Con la letra E nos vamos a enseñar unos a otros. Con la S vamos a soñar juntos. Y con la A nos vamos a afirmar unos a otros. Y ellos cuentan cómo le explican primero a sus hijos y a la familia la dinámica. Hey, cuénteme cuál ha sido la mejor memoria que hemos tenido como familia. Y todos comienzan a hablar. Oye, ¿hay alguien que quiera compartir alguna enseñanza? No sé, de algo que leyó o vio en ChatGPT o... es preguntar. Primero tú introduces la información, le explicas. Bueno, primero tú detienes a tu familia y dices, va a haber un cambio. Y es este nuevo. Dos, tú le explicas cómo es. Y tres, comienzas a preguntarle. Oye, ¿alguien tiene un sueño que quiere compartir? Y alguien tiene una afirmación. Y aquí quiero hacer una acentuación de algo, Sixto. Ok. Las memorias, ¿para qué sirven? Las memorias transmiten fe. Cada vez que contamos una memoria, lo que está haciendo es que fortalece nuestra relación, pero también transmite fe. Una enseñanza que hace, instruye, comparte una información que te guía. Un sueño lo que hace es que le hace saber a los demás lo que hay en tu corazón para todos apoyarnos unos a otros. Y una afirmación lo que hace es resaltar las características buenas de alguien para acentuar lo que está haciendo bien. Somos 20% defectos, 80% virtudes. Y a veces nos las pasamos haciendo vida de familia enfocada en el 20%, criticando el 20% de defectos, cuando realmente la afirmación se enfoca en resaltar el 80% de virtudes que nosotros tenemos.
2: Wow.
1: Entonces, yo creo que sí va a costar, es un hábito hacer mesa, pero hoy en día tú se sientas con ellos como lo han venido haciendo desde chiquito y los oyes haciendo mesa y tú dices, es que lo han hecho tanto que ya les sale muy fluido. Entonces, a las familias que me están escuchando, tengan paciencia, pero también ensayen hasta que les salga fluido. Yo jugué deporte toda mi vida y a veces no me salía bien algo y el coach me decía, ensáyalo hasta que te salga fluido.
2: Wow.
1: Eso es lo mismo les digo, ensayen hasta que salga fluido. Y siempre pienso que antes de comenzar algo de mesa con una cultura como esta, tú puedas reiniciar el sistema. ¿Cómo se reinicia el sistema? Pidiendo perdón. Yo como papá tengo que decir, oye, perdóname porque me he descuidado en esto, he hablado de esta manera incorrecta, pero yo quiero que me perdones porque quiero comenzar algo nuevo.
2: Wow.
1: Jesús es la razón de la mesa. No somos nosotros, es Jesús. De hecho, cuando mi Jesús se despide en la Santa Cena, Él hace mesa. Él hace las cuatro letras.
2: Claro.
1: Dice, cada vez que tomen esta copa y este pan, háganlo en memoria de mí.
2: Recuerdos, memorias.
1: Después dice, enseñanza, vayan por todo el mundo y prediquen el evangelio y enseñen esto que escucharon de mí.
2: Wow.
1: Luego soñó junto y dice, oye, comenzó con 12, pero vamos a alcanzar todo el mundo entero. Vayan por todo el mundo entero. Y los afirmó, ustedes son mis hijos amados. Yo creo que uno de los actos de afirmación más fuerte de Jesús en la mesa sobre los discípulos es cuando le lava los pies. Y luego nos dice, y hagan esto también. O sea, ¿sabes lo que toma que el rey del universo se incline a tus pies? Jesús lavando mis pies. Yo, pecador, yo que no merezco. Y el maestro está sentado ahí lavando mis pies. Y yo me imagino un Jesús que no solamente está lavando los pies. Me imagino un Jesús que mientras está lavando los pies, está combinando sus palabras de afirmación. Sixto, eres mi hijo.
2: Wow.
1: Yo creo en ti. Isaac, yo creo en ti. Tú me llenas de alegría. Daniel, vamos. Ese es el Jesús que queremos hacerlo. Tengo un consejo que darle a la gente. Sienta a Jesús a tu mesa.
2: Wow.
1: O en otras palabras, dale una silla a Jesús a tu mesa. Y también tengo otro consejo. No le dejes una silla al diablo en tu mesa.
2: Wow.
1: Y te voy a explicarlo. Es muy claro. ¿Cómo tú sabes que el diablo está tratando de sentarse en tu mesa? Sencillo. Porque cuando están comiendo, el diablo va a arrojar pensamientos a tu mente para que abras tu boca y lo que salga de tu boca hiera a alguien que está en la mesa. Y ahí va a cambiar la atmósfera de la mesa. El diablo lo hizo con Judas, sentado a la mesa con Jesús, en plena comida con él. So, cada vez que tú detectes que pasa pensamientos en tu mesa mientras estás comiendo, que tal vez van a herir a alguien en la mesa y va a cambiar la atmósfera para una atmósfera negativa, date cuenta que eso no viene de Dios, no viene del maligno, porque Él vino a matar, hurtar, a destruir, pero Jesús vino a dar vida y vida en abundancia. Ahora, ¿cómo sabemos que Jesús está en la mesa? Sencillo, porque el Espíritu Santo va a comenzar a poner en tu pensamiento que le digas a alguien sentado a la mesa todo lo bueno, todo lo justo, todo lo puro, todo lo amable, todo lo de buen nombre. Y ahí tú te das cuenta que Jesús está a la mesa, porque tan pronto abres la boca y afirmas a alguien, se va a armar una atmósfera de bendición.
2: Wow.
1: A mí me ha pasado, perdóname.
2: Claro.
1: Yo estoy sentado a la mesa y de repente viene un pensamiento que yo digo, esto no viene de Dios. Si yo abro mi boca y le digo esto a Isaac en la mesa, lo voy a herir y va a cambiar la atmósfera de aquí. No, no lo voy a permitir. Reprendo esto en el nombre de Jesús. Y al revés, dejo todo lo bueno, todo lo justo, todo lo sano, todo lo que afirma y levanta a alguien pueda hacerlo. Esto no quiere decir que no tengamos conversaciones confrontativas y de resolver cosas. Pero aún resolviendo las cosas difíciles y teniendo conversaciones confrontativas, tiene que ser bajo una atmósfera que la persona se sienta valorada, amada, cuidada y admirada. Él no es el problema. El problema está aparte. Pero él sigue siendo hijo de Dios, hijo de nosotros, amados por Dios. Entonces, no sé si se entiende lo que estoy diciendo.
2: Perfecto.
1: Es muy importante a la hora de nosotros poder hacer mesa.
2: Se llama el fruto. El fruto dice el tipo de semilla que yo tengo en mi corazón. Y Jesús lo dijo, claro, cuando hablamos, evidencia el tipo de agua que yo tengo. Si es agua amarga, yo voy a sacar amargura. Pero si es agua pura, noble, buena, voy a sacar agua que bendice. Examine su corazón. Y como ha dicho Daniel con esa transparencia, aún los pensamientos que vienen a mi mente, no todo viene de Dios. Yo tengo que aprender a discernir para pararme fuerte y firme, para hacer de la mesa un tiempo que construya memorias, donde Dios hable y enseña a nuestros corazones, donde aprendamos a soñar juntos y podamos afirmarnos entre nosotros. Isaac, me gustaría terminar esta conversación pidiéndote que ores por los padres que puedan estar llorando ahora, preguntándose cómo recupero el corazón de mi hijo. ¿Cómo alcanzo el corazón de mi hijo si está distante luego de haberle gritado, de haberle herido, o de habernos separado y nunca explicarles qué pasó? Terminemos orando por esos chicos que tienen preguntas, preguntas sin respuestas, y que hoy necesitan encontrarse cara a cara con Dios. ¿Podemos?
0: Claro que sí. Bueno, Padre, te damos gracias por este momento tan, tan bonito que nos has dado, Señor, el privilegio de poder hablar acerca de la mesa, Señor, de poder hablar acerca de lo que tú haces, Señor, en las mesas de familia, Señor. Pero también reconocemos, Señor, que hay muchas mesas que están vacías, Padre. Que hay muchos lugares donde no hay reconciliación todavía, Señor, donde hijos están tomando decisiones, Señor, sin ser guiados por el Espíritu Santo, Señor. Y padres están siendo padres sin ser guiados por el Espíritu Santo, Señor. Yo te pido que tú traigas reconciliación sobre estas familias, Señor. Que tú puedas devolver los hijos a las casas, Señor. Que los papás puedan ser llenados de compasión, Señor, para los hijos, Señor. Y que pueda haber un amor tan bonito, Señor. El amor que tú de verdad habías escogido originalmente, Señor, que estuviera en las familias, Señor. Te pedimos que tú ayudes a cada persona, Señor, que se siente alejada de ti ahora mismo, Señor. Cada joven, Señor, que no tiene una relación contigo, Señor. Oramos que te les presente, Señor. Que en alguna manera ellos puedan oír de ti, Señor. Que ellos te puedan encontrar, Señor. Pero que te encuentren en una manera tan bonita, Señor. En una manera tan cruda que ellos puedan de verdad escuchar quién eres tú, Señor. Y que ellos puedan tener esa relación contigo, Señor, que trae más satisfacción de lo que cualquier cosa de este mundo puede traer, Señor. Te pido que tú también ayudes a los papás, Señor, que están orando por sus hijos, Señor. Que ellos puedan recibirlos como el papá recibió a su hijo pródigo, Señor. Que ellos puedan recibirlos con amor, con sabiduría, Señor, con humildad. Y que ellos puedan amar a sus hijos, Señor. Y ellos puedan crear ese espacio donde los hijos pueden permanecer, Señor. Que las casas sean llenas de tu Espíritu Santo, que las mesas sean llenas de tu Espíritu Santo, Señor, y que todo el aroma que hay en estos hogares sea amor, Señor, el amor que tú traes, Padre. Y oramos por esta familia, Señor, en el nombre de Jesús.
2: Amén. Amén. Tome un momento para poder reconciliarse en casa, para poder pedir perdón con humildad, para enviar el mensaje que tiene que enviar. Perdóname, mi amor. Vuelve a casa, me equivoqué. O pedir perdón tú a tus padres. Haz lo que Isaac hizo. Abrió su corazón con sus padres, se mostró vulnerable. Y esto le permitió un encuentro con Dios. No guardes cosas en secreto, porque eso te aleja del Señor. Y date la oportunidad de comenzar una mesa en casa, donde hay diálogo, diversión, enseñanza, donde construimos memorias, donde nos ayudamos a soñar, y donde proyectamos el futuro juntos. Te bendigo en el nombre de Jesús. No te rindas en amar tu familia. Ellos necesitan tu calor, tu afirmación. Necesitan escucharte, necesitan tu abrazo. Necesitan escuchar tu llanto también cuando estás quebrado. Como Pablo le dijo a Timoteo, estoy solo. Por favor, ven pronto a verme, te necesito. Abra su corazón. Y esto le permitirá encontrarse con una familia maravillosa que te esté esperando en casa. Te bendigo en el nombre de Jesús. Gracias, Daniel e Isa. Qué hermoso tenerles. Quédense. Vénganse a Colorado Springs.
1: Si jugamos pickleball.
2: No, jugamos, te lo prometo, cada semana. Un honor tenerles acá en Enfoque a la Familia. Gracias, Daniel.
1: El honor es nuestro y quisiera terminar diciéndole a tanta gente que nos está viendo. Una de las palabras de afirmación más linda que Char y yo escuchamos fue de la boca de una señora que se bajó del mismo avión que nosotros nos bajamos. Los niños estaban chiquitos. Y la señora nos dijo lo siguiente: ustedes no me vieron en el avión, pero yo sí los vi. Y los vi todo el vuelo, cómo trataban a sus hijos, aun cuando ellos estaban inquietos, sudando, pegándole al de al frente, ¿sabes? Porque eran niños. Y los vi sudados, trabajando con ellos. Y nos mira y nos dice: pero solo les quiere decir que lo están haciendo bien.
2: Wow.
1: Y se fue. Char y yo nos miramos, nos pusimos a llorar. ¿Y sabes por qué llorábamos, Sixto? Porque estábamos tan ocupados criando hijos que se nos olvidó que lo estábamos haciendo bien. So, yo quiero concluir este programa diciéndole a tanta gente que me está viendo: lo estás haciendo bien. Madres solteras criando a hijos, lo estás haciendo bien. Padres solteros criando a hijos, lo estás haciendo bien. Abuelitos criando nietos, lo estás haciendo bien. Papá y mamá criando hijos, lo estás haciendo bien. Personas que lamentablemente vienen de divorcios, pero se, ¿verdad?, casaron después, lo están haciendo bien. Gente, lo están haciendo bien. Querido Sixto, lo están haciendo muy, muy bien. Y acepta esta afirmación, acéptela, porque algo bueno estamos haciendo, que estamos aquí. So, yo siento que Dios nos dice del cielo a todos: hijo, lo estás haciendo bien.
2: Quédese con esta palabra en su corazón. Gracias, Isaac.
0: Gracias. Qué lindo esto.
2: Gracias. Gracias a usted por acompañarnos acá en Enfoque a la Familia. Recuerde, su mesa, su familia, le espera, le necesita. Y todo inicia con una decisión, hasta construir un hábito, una costumbre que cambia el destino de los tuyos. Un abrazo a la distancia. Soy Sixto Porras, de Enfoque a la Familia.
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4: Saludos a todos y bienvenidos a un estudio bíblico más desde Lakewood. Me acompaña Gloriana.
5: Sí, qué gusto estar aquí otra vez con todos ustedes estudiando la carta de Romanos.
4: Sí, una de las piezas, en mi opinión, más espectaculares de literatura en el Nuevo Testamento, de pensamiento que viene de una mente que consideramos brillante, que es el apóstol Pablo, y un judío criado bajo la escuela de los fariseos, con un entendimiento de la ley de Moisés y una práctica estricta de la fe judía, una larga trayectoria como discípulo a los pies de Gamaliel, si yo recuerdo bien, ¿verdad? Y una persona convertida de una forma drástica, tajante, poderosa también al cristianismo. Uno que se convierte en un defensor del cristianismo, por lo tanto, y una persona que resiste por muchos años persecuciones, largas discusiones con los maestros de la ley y los judíos de la época. Y una persona que nos deja un tesoro que consideramos, claro, no es solamente el tesoro de alguien que intelectualmente podía discutir con la fe judía y analizarla, sino alguien que fue lleno del Espíritu Santo y que escribe esta carta, que es un legado para las generaciones de cristianos. ¿Cuál es el punto, de todas maneras, cuando Pablo escribe a los romanos? Le escribe a creyentes, que es cristianos, que están batallando con cuál es la línea entre la fe cristiana, la fe judía. ¿Dónde viene la práctica? ¿Cómo se aterriza esta fe ahora que entendemos lo que Cristo vino a hacer y ha logrado? Y Pablo tiene una capacidad de sentarse y analizar la obra de salvación de Jesús y lo que significó o lo que significa para los judíos. Claro, en el capítulo anterior, por ejemplo, Pablo está discutiendo el hecho, ese aspecto bastante misterioso de la soberanía de Dios, en donde Dios parece escoger a unos para mostrar misericordia y a otros para juzgarlos y desecharlos. Y esa discusión de la soberanía de Dios la aplica particularmente a Israel y su fe, un Israel que hoy está fuera de la iluminación del Evangelio y por lo tanto parece estar fuera de los propósitos de Dios, lo cual no es cierto. Y los gentiles que somos nosotros, que éramos los desechados en esta historia y que vinimos a ser alcanzados por el Evangelio de Jesucristo. Y Pablo está prácticamente defendiendo, hey, Dios es soberano, sí, y Dios es el que escoge a Faraón para mostrar su poder en un hombre que resiste la voluntad de Dios y lo quiebra. Y Dios escoge a un pueblo que no era pueblo, que era débil, que no tenía razón para ser escogido, porque ama la gracia. Y esta aparente, este contraste, parece hasta una ambivalencia en la persona de Dios, porque Él decide escoger a uno y al otro lo desecha, lo discute muy fuertemente para decir, en la soberanía de Dios, Dios abrió un capítulo de gracia, vuelvo a decir, para los gentiles, y un capítulo de juicio para los judíos. Y en el capítulo 10, lo que Pablo hace es poner un balance a eso que ha dicho al decirnos a nosotros, no es que Dios arbitrariamente desechó a Israel, es que Israel por su incredulidad y su terquedad se opuso a Dios y por lo tanto ahora está en un lugar donde no está recibiendo la gracia de Dios, como lo vemos con los gentiles.
5: Sí.
4: Entonces, la soberanía de Dios es una realidad, pero la responsabilidad de los seres humanos también lo es.
5: Claro. Y tú sabes que es muy importante para todas las personas que estamos estudiando el libro. Esto no son prédicas, esto es realmente estudiar la doctrina cristiana. Es muy interesante que en el libro de Romanos, justo del capítulo 9 al capítulo 11, estamos viendo la doctrina de la fe y de lo que es el Evangelio, pero a nivel de doctrina. Y el libro, a partir del capítulo 12 de Romanos, va a tener la aplicación práctica de esa doctrina.
4: Es increíble.
5: Por lo tanto, todo lo que hemos estado hablando a partir del capítulo 9, 10 y lo que se va a hablar en el 11, es la doctrina del Evangelio, en donde tiene que ver la justicia de Dios, se habla de la gracia, se habla de ese amor de Dios, pero que no queda a una interpretación personal, sino que por eso es importante estudiar estos capítulos. ¿Por qué? Porque nos da la base doctrinal de lo que es nuestra fe en Jesucristo, en ese Nuevo Testamento. Y ya después, cuando vayamos al capítulo 12, 13, es donde el apóstol Pablo entonces empieza a aplicar, a decir cómo esta verdad nos transforma en nuestra relación con Dios, en nuestra relación con nosotros mismos, en nuestra relación con el gobierno, con los enemigos, con la familia de Dios, pero todo bajo la luz de lo que en estos capítulos se está poniendo la base.
4: Entremos en materia, vamos a comenzar a leer capítulo 10. Recuerda que estamos leyendo casi es una paráfrasis, se llama la Nueva Traducción Viviente porque es muy fresca, con un lenguaje en español muy actual para nosotros, pero te recomendamos leerlo en versiones como la Reina Valera del 60 y en particular la Nueva Versión Internacional, que es muy buena. Sí. Recuerda también, déjanos tus preguntas, tus notas, sé que nos estás viendo en muchas partes del mundo hoy. Vamos a tomar la Biblia, agarra tu libreta y vamos para entrar en materia ya mismo.
5: Bueno, el título de este estudio del capítulo 10 es, lo hemos llamado La falla de Israel, la decepción de Dios por su desobediencia, como para ponerle el marco, ¿no? El entorno. No sé si ya lo habías dicho.
4: No.
5: Ah, bueno.
4: No, está muy bien.
5: De pronto me despisté. Entonces es La falla de Israel, la decepción de Dios por su desobediencia, y empezamos a leer verso 1, amados hermanos. El profundo deseo de mi corazón y mi oración a Dios es que los israelitas lleguen a ser salvos. Yo sé que ellos tienen un gran entusiasmo o celo, como diría otra versión, por Dios, pero es un fervor mal encausado, pues no entienden la forma en que Dios hace justas a las personas ante Él. Se niegan a aceptar el modo de Dios y en cambio se aferran a su propio modo de hacerse justos ante Él, tratando de cumplir la ley. Sin embargo, Cristo ya cumplió el propósito por el cual se entregó la ley. Como resultado, todos los que creen en Él son hechos justos a los ojos de Dios.
4: La primera cosa que quiero que llamar tu atención, a la que quiero llamar tu atención, si estás tomando nota, lo primero es que antes de explicar algo que es bastante fuerte y confrontativo para los judíos, Pablo establece la tónica de su corazón, ¿verdad? Eso
5: me encanta
4: porque él dice, yo amo profundamente a Israel, lo amo. ¿Cómo no amar a su propia nación y cómo no amar a esa nación que es la...
5: La receptora.
4: El recipiente, sí, de los profetas y de las revelaciones de Dios para el mundo entero.
5: Gracias,
4: ¿cómo no va a amar a ese pueblo? Lo ama con todo su corazón. Y de hecho, en alguna parte, él dice que él estaría dispuesto a él entregarse por amor a ellos, a morir en su lugar.
5: Si eso los hiciera salvos.
4: Si eso los hiciera salvos, ¿no? Así de profundo es su corazón en cuanto a que conozcan al Señor. Y por eso es que él pelea, discute en las sinagogas y en los mercados y en los estadios con ellos para tratar de convencerlos de que vean la luz y la verdad del Evangelio. Ahora, la segunda cosa que debes de tomar en cuenta es, o anotar, es que él dice que el problema de Israel en términos de su religión es un fervor mal encausado, dice él. En otra traducción dice, ese celo que ellos tienen no es conforme a conocimiento, dice él. Y me encanta una frase que escribe el pastor John Stott. John Stott es un hombre muy conocido en el ámbito evangélico en el mundo y escribió este comentario sobre el cual nosotros estamos basando este estudio. Y él dice, qué peligro que es un fervor mal encausado. Dice el pastor, celo sin conocimiento, compromiso sin reflexión o entusiasmo sin entendimiento es fanatismo. Y el fanatismo es peligroso como todos lo sabemos. Y en el caso de Israel, tú dirás, ¿estás hablando de el mismo país, la misma religión? Sí, pero dijiste que los profetas, Dios depositó su conocimiento en ellos. Sí, es cierto. Pero se volvieron celosos de una forma y de una interpretación de su fe que los descalificó, por decirlo de alguna manera, para entender que el Mesías había venido y que el mensaje del Mesías es para salvarlos a ellos y a todo el mundo. Entonces, en el caso de ellos, aunque tienen conocimiento, el fervor, el celo por su fe los ha enceguecido. Y en esto tenemos que entender, ¿cuál es el punto exactamente en donde ellos se vuelven celosos sin entendimiento? Bueno, en el aspecto, como dice Pablo, de la justicia de Dios. Es decir, entender cómo es que Dios quiere hacer justas a las personas. Ese es el punto acá.
5: Y déjame decirte, no te quiero, perdón que te corte el impulso, pero ¿sabes qué? Es importantísimo que apliquemos eso a nosotros todo el tiempo. Porque cada vez que hoy en día hay muchas interpretaciones de cristianismo y yo dudaría que son cristianismos algunas, cuando te proponen que a través de ciertas cosas tú alcanzas justificación. Entonces, ¿a qué voy? A que es importante que ese conocimiento realmente esté en Jesucristo, y por eso es que estamos haciendo esto, para que tú entiendas que el conocimiento de la justicia de Dios correctamente es doctrinal, es la columna vertebral de nuestra fe
4: así
5: en es. Jesucristo. Entonces,
4: así
5: como les pasó a ellos, nosotros no estamos exentos de que si no tenemos cuidado de conocer bien, podemos entrar en fanatismo, que es un celo, pero sin conocimiento, o es un entusiasmo sin entendimiento.
4: Y creo que eso es muy bueno pararse aquí como lo has hecho a reflexionar sobre esto, porque nosotros necesitamos tener un entendimiento de nuestra fe que involucra nuestra razón.
5: Total, sí.
4: Dios reveló la verdad, nuestra historia de la salvación está contada de manera clara, lógica, consecuente, paso por paso, personaje por personaje, a lo largo de la historia de un pueblo y a lo largo de un evangelio que nos cuenta de una persona que existió en un punto en el tiempo y la historia, que es Jesucristo, del cual muchos testificaron porque lo vieron, lo escucharon, vieron sus milagros y lo vieron morir en una cruz, lo vieron resucitar y cuentan precisamente que este es el Hijo de Dios. Entonces, no es una fe fantasiosa.
5: Exacto.
4: No es una fe. Los aspectos más delicados de nuestra fe están en dos cosas, y es en que Jesucristo, el Evangelio dice que Jesucristo nació de una virgen, y eso es imposible. Entonces, ahí la ciencia y el conocimiento que tenemos nos dice a nosotros, o es una fantasía, o es un mito, o es algo que nosotros no podemos explicar. Y lo segundo es la resurrección de Jesucristo. Igualmente, no conocemos que eso sea posible para los seres humanos. Sin embargo, tenemos personas que lo vieron, que comieron con él, que lo vieron ascender al cielo. Bueno, las opciones son varias. Algunos dirán los discípulos estaban en una especie de histeria colectiva cuando vieron a Jesús subir al cielo. Quizás el estrés emocional de haberlo perdido provocó alucinaciones. 500 hermanos lo vieron. Pablo también lo vio y otras personas en esos años. Interesante. ¿Serían alucinaciones? Si revisamos a los profetas dijeron que eso iba a pasar también. Entonces, a mi punto es, no es tan descabellado si tenemos testigos que pueden decir esto pasó así. ¿Cuál sería mi punto? Que hay solo dos aspectos de nuestra fe que parecen descabellados. Y para los dos, lo que nos dice la Escritura es lo que es imposible para los hombres es posible para Dios. Y dicho esto, vendríamos a leer cómo el Antiguo Testamento y el Nuevo Testamento se unen para decir es posible que Dios intervenga en la historia de los seres humanos, como lo hizo en muchos momentos con Israel, enviándoles un Salvador como Moisés. Es posible que Dios haga esto en una dimensión mucho mayor e inexplicable para los seres humanos, excepto por la fe. Y ahí es donde, ese es mi punto hoy. No es una fe descabellada, no es una fe alocada, es una fe que necesita análisis, necesita que la revises, que la estudies, y por eso estamos estudiando la doctrina. Y cuando la estudias y la aplicas, produce cambios, orden, produce una mejor sociedad, una mejor familia, un mejor matrimonio. No es descabellada, tiene mucho sentido. Entonces, la advertencia del pastor Stott es, ojo, cuidado con el fanatismo, cuidado con querer defender cosas y estar dispuesto a matar a otros si se te oponen, o a rechazarlos o tildarlos de lo que sea. No, nuestra fe tiene una lógica y tiene un entendimiento. Abrázalo, estúdiala y luego vívela. Esa es la mejor prueba de nuestra fe. Ahora, volviendo al texto, ¿en qué sentido Pablo dice que los israelitas no se volvieron celosos sin entendimiento? Bueno, porque lo que ellos ignoraron fue cómo es que Dios quería hacer justas a las personas. ¿Por qué, pastor? Preguntarás. Bueno, porque en el Antiguo Testamento y según la ley judía, las personas podían ser salvas, podían alcanzar la justificación delante de Dios si hacían ciertas cosas, si eran obedientes a la ley. Es decir, como lo dijo otro profesor en este estudio, el profesor Dunn, dice, los judíos tenían razón al ver la justicia como obediencia a la ley, pero estaban equivocados al establecerla en función de la circuncisión, la observancia del sábado, las disposiciones dietéticas, o sea, una dieta especial que siguen. Puedo comer esto y esto no lo como. Podemos comer carne, pero no podemos comer cerdo, por ejemplo. Y la pureza ritual, o sea, tengo que lavarme las manos, los pies, ir al templo, hacer esto y aquello. Y en ese sentido es que Pablo dice, la ley judía no siguió el conocimiento que ahora tenemos, porque Dios no iba a justificar ni podía justificar a las personas por la obediencia cabal a la ley, por una razón sencilla: los seres humanos no podemos cumplir la ley a cabalidad, aunque nuestros hermanos judíos todavía lo creen, todavía siguen practicándolo. Y aquí es donde yo digo, Gloriana, qué necesario lo que dijiste hace un momento. ¿Por qué? Porque aún hoy día tenemos hermanos cristianos, nuestros hermanos, que están ahora afanados en practicar el sábado, en practicar la Pascua, en seguir las fiestas de los tabernáculos y de las celebraciones judías, porque según ellos adquirimos un conocimiento más profundo de los propósitos de Dios. Sí, esa parte la entiendo, pero donde yo discrepo es: ¿qué necesidad tienes tú de recurrir a practicar esas cosas como si esas cosas
5: te añadieran justicia
4: cuando está claro? Y Pablo dice, está claro, nadie puede cumplir la ley. Y por eso este celo de los judíos es no conforme a conocimiento.
5: Exacto.
4: Porque hasta ellos mismos saben que ninguno de ellos puede cumplir la ley a cabalidad. Pasaremos la vida entera tratando de aplicar la ley. Y dirás, entonces, ¿para qué Dios dio la ley? Precisamente para demostrarnos o convencernos, o digámoslo de otra manera, conducirnos a la salida que Él iba a traer, que es Jesucristo, el que sí cumple la ley. Uh-huh. Dios quería hacer justa a la gente, no por observancia de la ley, sino simple y llanamente por medio de la fe. Por eso Pablo dice ahí, si vuelves a leer el texto, dice que Cristo ya cumplió el propósito por el cual se entregó la ley, es el verso 4. Y como resultado, todos los que creen en Él son hechos justos a los ojos de Dios. Cristo es, dice Pablo, Cristo era el fin, la terminación, la conclusión de la ley. ¿En qué sentido? En el sentido, uno, de que la ley como medio de salvación no era posible para ninguno de nosotros, y la ley como medio de salvación para los judíos, supuestamente, tampoco era el medio para ellos. La ley era casi, la observancia de la ley era para los judíos una manera de conservar su exclusividad como el pueblo de los propósitos de Dios. Cristo acabó con eso, porque Cristo vino a mostrar, es por la fe y es para todos.
5: Así es.
4: Y en ese sentido, Él es el fin de la ley. Vamos a continuar con el verso 5 en adelante, hasta el verso 13.
5: Hasta el verso 13 leemos: pues Moisés escribe que la ley exige obediencia a todos sus mandatos para que una persona llegue a ser justa ante Dios. Pero el modo de la fe para hacernos justos ante Dios dice: no digas en tu corazón, ¿quién subirá al cielo para hacer bajar a Cristo a la tierra? Ni tampoco digas, ¿quién descenderá al lugar de los muertos para volver a Cristo de nuevo a la vida? En realidad dice, el mensaje está muy al alcance de la mano, está en tus labios y en tu corazón. Y ese mensaje es el mismo mensaje que nosotros predicamos acerca de la fe. Como decía, está muy al alcance de la mano y está en tus labios. Y dice, si declaras, verso 9, abiertamente, que Jesús es el Señor y crees en tu corazón que Dios lo levantó de los muertos, serás salvo. Pues es por creer en tu corazón que eres hecho justo a los ojos de Dios, y es por declarar abiertamente tu fe que eres salvo. Como nos dicen las Escrituras, todo el que confíe en Él jamás será avergonzado. No hay diferencia entre los judíos y los gentiles en ese sentido. Ambos tienen al mismo Señor, quien da con generosidad a todos los que lo invocan, pues todo el que invoque el nombre del Señor será salvo. Esta es como la columna vertebral de nuestra fe. Cuando le decimos a las personas, es entender, declarar con tu boca que Jesucristo es el Señor y creerlo en tu corazón. Se trata de algo así como lo que diría Jesucristo, en espíritu y en verdad. Es una proclamación, pero es un entendimiento de la obra, otra vez, de que yo soy justa, de la justicia de Dios me hace justa cuando yo creo en Jesucristo como ese que vino a terminar y a cumplir la ley a cabalidad. ¿Por qué? Porque el contraste que Pablo está poniendo precisamente es esto, entre la justicia, que el observar a la ley totalmente nos haría justo, pero es inaccesible y es imposible que todos podamos o que alguna persona haya podido cumplir la ley a cabalidad. Entonces,

0: por más que quiera, está alejado de Dios.
1: La ley misma termina maldiciéndonos.
0: Exacto.
1: Es muy fuerte lo que acabo de decir, pero está en la ley misma.
0: Pero si lo dice él, claro.
1: Que todo aquel que no cumpla la ley sea maldito.
0: Maldito, así dice.
1: Y en eso, el Evangelio, como Pablo lo explica, es poderosísimo, porque la Escritura dice que siendo que la ley no podía ser cumplida por seres débiles como nosotros, Dios envió a su Hijo en nuestro lugar y lo hizo maldición sobre una cruz, porque la ley decía, maldito aquel que se ha colgado de un madero.
0: Así es.
1: Y así es que Él toma nuestra maldición, nuestra incapacidad como raza humana, la clava en la cruz, y al levantarse entre los muertos, borra nuestros pecados y nos da un nuevo corazón.
0: Claro.
1: Nos da su Espíritu, y es por gracia que ahora el Espíritu produce en nosotros la obediencia que nosotros no podíamos producir por las obras de la ley.
0: Entonces, la justicia de Dios, realmente la que se basa en la fe, proclama un mensaje completamente diferente al que se interpretó con la ley. Y si tú te das cuenta en la ley de Moisés, cuando este hombre se le acerca a Jesús, el joven rico, se conoce en los evangelios, y le dice, Señor, ¿qué puedo hacer para heredar la vida eterna? Y él le dice, cumple la ley, le dice el Señor, los 10 mandamientos, ¿no? Que realmente, es lo que tú dijiste al principio, yo creo que ellos se fueron a la periferia de la ley, ellos estuvieron en los detalles, pero olvidaron el meollo de los 10 mandamientos, que es el amor de Dios, el amor al prójimo y el entregarse a Dios. Entonces el muchacho, cuando se la pone fácil de los 10 mandamientos, dice, pues yo lo he cumplido todo, pero hay cosas en el corazón que siempre terminan delatándonos. Y cuando Dios dice, bueno, la prueba de las pruebas, si amas a Dios con todo tu corazón, entonces se entrega todo lo que tiene. Yo creo que su justicia fue puesta en evidencia cuando Jesús va al corazón y dice, ok, entonces vende todo lo que tienes, porque ese es el amor se entrega. Jesús mismo vino a entregarse por amor a nosotros.
1: Sí.
0: Entonces él mismo está demostrando, yo sí puedo cumplir esa ley porque yo por amor me estoy entregando, no solamente todo lo que tengo, mi vida la estoy entregando. Y cuando le hace ese llamado a un hombre, no está dispuesto a entregarlo todo. Y yo creo que de alguna manera se evidencia que por más que tengamos intenciones o cierta capacidad de cumplir, siempre vamos a quedar en nuestro corazón corto. Y entender que el tema de la justicia es una balanza. El símbolo de la justicia a nivel internacional es una balanza en donde lo que quedas debiendo tiene que darse con un pago y tiene que quedar cabal, tiene que quedar preciso, no puede quedar de alguna manera en una inclinación de un lado o de otro. Nadie podía dejar esa balanza. La justicia de Dios demanda que haya un pago, que haya una retribución cabal a la ofensa. Pero bendito Jesucristo, que siendo perfecto, y es lo que está diciendo Pablo, cuando ponemos los ojos en Jesucristo, no hay necesidad de añadirle más cosas a la ley. Si alguien ya pagó por mí, ¿qué necesidad tengo yo? Es lo que yo, como yo lo entiendo, ¿qué necesidad tengo yo de seguir pagando? Yo respondo en amor, en creer y confesar y vivir con respecto a esa verdad, pero no necesito a la ley para que siga subiendo para ser justa delante de Dios.
1: Sí, me gusta el ejemplo del joven rico, porque creo que muchos hemos estado ahí en algún momento de la vida, y demuestra lo inútil que es el legalismo. El legalismo en ámbitos evangélicos, por ejemplo, cristianos, es muy marcado. Yo lo considero una enfermedad que está carcomiendo a las comunidades cristianas. Y es el cumplimiento estricto también de patrones a la hora de hablar, de conducirse, de vestir. Para la mujer, sobre todo, es muy fuerte al respecto de la mujer.
0: Y nos volvemos en jueces.
1: Entonces, es una descripción estricta de cómo se ve la santidad para que tú puedas ser usado por Dios, para que tú seas considerado santo, etc. Y ese es el ejemplo del rico. Cuando Jesús le dice, cumple los mandamientos, todos los he cumplido a cabalidad. Claro. O sea, yo lo he cumplido todo. Y Jesús lo mira, lo ama y le dice, te falta una cosa. Siempre te faltará una cosa. Si a los seres humanos siempre nos faltará una cosa. Y en un hombre tan cabal y tan correcto como el joven rico, cuando Jesús lo miró, dice que lo amó.

0: ¿Y qué fue lo que Jesús vio? El corazón de él. Y fue como decirle, tú puedes cumplir a cabalidad la ley en lo externo, pero siempre tu corazón quedará debiendo algo, porque lo que buscaba la ley es tu corazón.
1: Claro.
0: Que esté completamente rendido a Dios. Y evidentemente el tuyo no está ni puede.
1: Ni puede.
0: Y fue cierto, puesto que el hombre se regresó cabizbajo. ¿Por qué? Dijo, entristecido, dice el Evangelio, porque tenía muchas riquezas. No porque las tenía, sino porque amaba esas riquezas más.
1: Claro.
0: De la, que la verdad del Señor, que le está diciendo, ama a tu Dios encima de todo.
1: Aún de la riqueza.
0: Aún de la riqueza. Sí. Y esa es la realidad de sí. nosotros. Y para ahí es donde dice el apóstol, la ley hizo la santidad de Dios y la justicia de Dios inalcanzable para nosotros. Pero la gracia no. La gracia nos la puso a disposición.
1: La gracia nos la regaló. Es que la gracia es un regalo.
0: Y por eso él dice, de esa forma poética, dice, no digas en tu corazón, ¿quién subirá al cielo? Como si tuviéramos que bajar a Cristo de allá. O ¿quién descenderá al lugar de los muertos? Como para hacerlo resucitar. Porque esas dos cosas las hizo Dios. Dios fue el que mandó a Jesús del cielo a la tierra. Nosotros no tuvimos que subir de la tierra al cielo. Y Jesús, Dios es el que lo levantó del Hades.
1: O sea, Él pagó el precio y
0: murió.
1: Él
0: pagó el precio e hizo lo que es imposible para ti y para mí. Y dice, entonces, por eso Pablo dice, el mensaje está muy al alcance de la mano. Está en tus labios
1: y en tu corazón.
0: Y describe, ¿qué quiere decir eso? Es al que cree en su corazón que Dios levantó a Jesús de entre los muertos. Que, oigan, señores, hay que tener fe para creer eso. Yo no estuve ahí. Tú no estuviste ahí. El que cree eso, porque lo proclamaron los apóstoles y los testigos del Nuevo Testamento, y declara con sus labios que Jesús es quien Dios dice que es el Señor de los cielos y de la tierra y el único Salvador de tu alma y la mía. Aquel que cree y confiesa será salvo. Es decir, alcanzará la justicia de Dios. Es decir,
1: gracias, Señor.
0: Tiene la bendición de que Dios diga, te declaro inocente y justo delante de mí. ¿Qué regalo más tremendo es ese? Esa es la gracia del Señor. ¿Sí? Y por eso Pablo dice, este testimonio no es mío. Estaba en las Escrituras, lo dice en el verso 11. Como dicen las Escrituras, todo el que confíe en Él jamás será avergonzado. Está citando a Isaías y dice, no hay diferencia entre los gentiles y los judíos. Ambos tienen al mismo Señor, quien da con generosidad a todos los que lo invocan, pues todo el que invoque el nombre del Señor será salvo. Estas son citas del Antiguo Testamento. Anota, Isaías 9:33, Isaías 28:16 y Joel 2:32. ¿Qué está diciendo Pablo acá? Que si Israel no creyó, no creyó por terquedad. ¿Por qué? Porque hasta el Antiguo Testamento, tanto Moisés como los profetas hablaban de que Dios iba a justificar a un pueblo que no lo conocía y que Dios iba a darle su bendición, su justicia a cualquiera que creyera. Ya estaba predicho en el Antiguo Testamento.
1: Increíble.
0: Entonces ellos no tenían razón de decir, no, ese método nuevo de que la gente pueda conocer a Dios simplemente por fe, eso es una herejía.
1: Eso es un invento de Pablo, ¿no? Estaba escrito y aquí están las citas.
0: Vamos a resumir lo que estamos diciendo acá.
1: Exacto.
0: ¿Qué hace falta para alcanzar salvación según Pablo? Uno, el hecho de que ese Jesús histórico, encarnado, crucificado, resucitado, que reina como Señor, está al alcance de todos nosotros. Es lo que dice el Evangelio. Dos, el Evangelio apostólico que da a conocer que Jesús es ese Señor y que demanda fe de parte de nosotros. Tres, la simple confianza que viene de los creyentes para creer en el corazón y confesar con sus labios a Jesús. Y aquí viene la cuarta parte.
1: Falta un cuarto elemento y es el evangelista que proclama esta verdad. Eso es lo que hace falta para alcanzar la salvación.
0: Así es.
1: Que el mensaje sea compartido. La necesidad de la evangelización, y eso lo vamos a ver en los versículos que siguen. Verso 14 dice, pero ¿cómo pueden ellos invocarlos? Y aquí está la pregunta para ti y para mí. ¿Cómo pueden ellos invocar a Jesucristo para que los salve si no creen en Él? ¿Y cómo pueden creer en Él si nunca han oído de Él? ¿Y cómo pueden oír de Él a menos que alguien se lo diga? ¿Y cómo irá alguien a contarles sin ser enviado? Por eso las Escrituras dicen, qué hermosos son los pies de los mensajeros que traen buenas noticias.
0: Y lo que nos está diciendo el apóstol es, señores, señoras, necesitamos ir a contarle a la gente.
1: Sí, Padre.
0: Lo que hoy sabemos, lo que los profetas y los apóstoles del Nuevo Testamento nos han compartido. Uh-huh. Y tenemos que saber, tú y yo, Loriana y yo, por eso estamos aquí. Estamos aquí porque ahora que lo sabemos, que lo hemos vivido, que tenemos a Jesús en el corazón, que caminamos en sus propósitos, tenemos una deuda. ¿Pero cuál es la deuda? Es ir a decírselo, porque Dios claro. nos envía a todos. Hay gente, yo recuerdo a un cantante hace muchos años que tuvo un impacto muy grande en mi vida, un hombre muy lleno del Espíritu Santo, a Keith Green, que decía, ¿por qué no vamos a ir si nos envió a todos? Hay gente que dice, no, yo no voy porque yo no siento ir.
1: O no tengo el llamado.
0: O yo no tengo el llamado a ir, pero es que a todos nos hicieron evangelistas.
1: Sí.
0: A todos el Señor nos dijo, ir.
1: Sí.
0: Y predicar, prediquen las buenas noticias.
1: Esa es nuestra misión.
0: Tú tienes un testimonio, tú me dirás, yo no tengo la elocuencia, pero tú tienes un testimonio. Tú sabes cómo Dios te cambió la vida a través de tu fe en Jesucristo.
1: Así es.
0: Cuéntale a alguien. Aprovecha las oportunidades uh-huh. que tengas para ser de influencia a los demás. Eso es lo que Pablo está diciéndonos al final.
1: Y al final también él dice, y no lo tomes personal si te rechazan.
0: Qué bueno.
1: No te desanimes, y es lo que él va a decir después. Porque muchas veces nosotros nos ponemos como, nos desanimamos cuando compartimos y la incredulidad florece o se aflora en el corazón de las personas y decimos, pues bueno, mejor no lo hago. Pero mira lo que dice el apóstol, verso 16. Sin embargo, no todos aceptan la buena noticia, porque el profeta Isaías dijo, Señor, ¿quién ha creído nuestro mensaje? Así que la fe viene por el oír, es decir, por oír la buena noticia de Cristo. Quiere decir, mejor leo y después hablo, pero pregunto, ¿de verdad el pueblo de Israel oyó el mensaje? Claro que sí. El mensaje se ha difundido por toda la tierra y sus palabras por todo el mundo. Vuelvo a preguntar, ¿entendió realmente el pueblo de Israel? Por supuesto que sí, pues incluso en el tiempo de Moisés dijo Dios, despertaré sus celos con un pueblo que ni siquiera es una nación, provocaré su enojo por medio de gentiles insensatos. Sí. Luego Isaías habló audazmente de parte de Dios y dijo, me encontraron personas que no me buscaban, me mostré a los que no preguntaban por mí, pero con respecto a Israel, Dios dijo, todo el día les abrí mis brazos, pero ellos fueron desobedientes y rebeldes. Esa incredulidad del pueblo de Israel no, y de las personas que se resisten al mensaje no es algo que deba sorprendernos ni es novedoso. Estaba anunciado, como lo vimos, desde el profeta Isaías. Pero la pregunta aquí es, ¿acaso no oyeron? Y yo creo que ese es el desafío, porque la fe va a venir por el oír. La respuesta de las personas a aceptar esta verdad de Jesucristo viene de gente obediente, como tú, como nosotros, que podamos decir, ¿sabes qué, Señor? Mi trabajo es dar y compartir el mensaje correcto de Jesucristo como nuestro justificador, como nuestro Señor y nuestro Salvador. Y tú, Señor, te encargas del corazón de ellos. Algo que a mí me encanta también en Jesús es que cuando Él dice, levanten los ojos, cuando está en Samaria, que acaba de hablar con la samaritana y entonces ve que vienen esos montones de samaritanos con esas túnicas de trabajo, de campo, y Jesucristo dice, alcen los ojos y miren, los campos ya están listos para la siega. Quiere decir, aquí viene la cosecha. Y yo a veces he tomado esto como que cuando yo predico a una persona y la persona se cierra, no es que digo, ah, ya se va de malas o ya no rechazó, no va a ser salvo. No, yo digo, está verde, no está todavía maduro,
0: cierto.
1: No está lista. Pero quién quita, si a mí me toca una semilla y le ayuda a madurarse, a otra persona va a poner cierto. Otra vez. Y hay una estadística muy interesante aquí en los Estados Unidos que aquí miden todo y es muy bueno saberlo. Que una persona casi nunca recibe a Jesucristo y la verdad del Evangelio cierto. A la primera. Se dice que hay como unos 13 intentos de Dios de ya sea el testimonio de alguien, como que qué lindo que Jesús no toca la puerta y no hace un solo toque.
0: Sí.
1: Yo estoy a la puerta y llamo. Las estadísticas dicen, contando los testimonios de muchas personas, que son 13 veces. ¡Qué chévere, Jesús!
0: Increíble. Jesús. Esas circunstancias, 13 personas distintas, sí.
1: Exacto.
0: Increíble.
1: Paró otra vez. Otra vez.
0: ¿Qué conste? Gracias, eso, Jesús. Es estadística. Eso es muy
1: estadística.
0: Interesante.
1: O sea,
0: también
1: quiere decir también que puede, y es el número que más se ha dado en promedio. Qué interesante. 13 veces hay un toque. Gracias, Señor, porque eso habla de otra cosa. Y es eso que dice precisamente con lo que termina el apóstol diciendo: todo el día les abrí mis brazos a Israel, pero ellos fueron desobedientes y rebeldes. Ese toque de Dios es esa misericordia de Dios a lo largo de tu vida. Y aún en el lecho de muerte de algunas personas, todavía cierto, Jesucristo llega y toca. Y bendita hora en donde le creemos y se nos ilumina el entendimiento y podemos decirle, sí, Señor, te recibo. Sí, Señor, entiendo que es por ti, no por lo que yo pueda hacer. Y eres mi Señor y mi Salvador. Y en ese momento la justicia de Dios se aplica a nuestra vida.
0: Así
1: y nos
0: es.
1: Hace salvos. Y tenemos la certeza de que somos salvos, la certeza de que somos pueblo suyo. No por nosotros, sino por lo que Él hizo y ganó por nosotros en esa cruz.
0: Por eso este capítulo es un testimonio de amor de parte de Dios a través de Pablo para su pueblo, recordándoles, no han creído, no es porque Dios simplemente les cegó la vista,
1: sí,
0: es porque no quisieron creer, puesto que en los Salmos y en Moisés y en los profetas, que citamos hay dos citas ahorita, sí, recientes que Pablo hizo.
1: Sí, de Moisés y
0: Moisés y los profetas y los salmos, todos testificaban que Dios iba a hacer
1: gracias,
0: una movida,
1: Señor,
0: difícil de comprender para su propio pueblo. Iba a llamar a un pueblo que no lo estaba buscando y que el pueblo que supuestamente lo buscaba iba a rechazar sus brazos abiertos. Eso estaba dicho desde antes. Estaba dicho desde antes que Dios se glorificaría en los gentiles, no en los judíos, en gentiles insensatos, dice Isaías, que Dios los buscaría a ellos. Por lo tanto, el escándalo del evangelio para los judíos estaba profetizado en sus propias escrituras.
1: Leyes.
0: Y Pablo dice, no es que no sabían, no es que no escucharon, es que no quisieron creer. Y eso es un misterio. Dios en su misericordia va a abrirles el entendimiento en su momento. Pero ahora nos toca a ti y a mí, los que hemos creído, vamos a contar la historia, vamos a contar nuestra historia, vamos a compartir esta verdad.
1: Y me encanta lo que Dios está haciendo, bendecimos a esos rabinos, a esas personas,
0: claro,
1: que se han convertido, que han entendido, y entonces con ese bagaje de la ley pueden darle a su propio pueblo, como un Pablo les daba a ellos, puede darle a su propio pueblo el decir, mira, esto era lo que quería decir la Escritura de Cristo.
0: Así es.
1: Bendita hora.
0: Que Dios nos ayude a nosotros también, que el Señor nos abra el entendimiento,
1: sí,
0: para saber cuál es la verdad que ha liberado a muchos y que nos quiere liberar a ti y a mí. Si Jesús está tocando a tu puerta, ya le abriste, ya escuchaste el mensaje, te pregunto, ¿ya le respondiste a ese mensaje que habla de un Dios que nos amó tanto, que nos dio a su Hijo para pagar por nuestros pecados en una cruz, al cual Él resucitó al tercer día y sentó a su diestra, y hoy te invita tocando la puerta? ¿Por qué no le dices a Él, aquí estoy? ¿Por qué no le abres el corazón? Si quieres un cambio radical en tu vida, si quieres un borrón y cuenta nueva que solo Dios puede hacer, si anhelas a Dios y has tratado de agradarlo, pero tú mismo sabes que no puedes por ti mismo, ríndele el corazón hoy, ábrele las puertas y no hagas la de Israel, no te resistas, dile, aquí estoy, Señor. Él va a entrar a tu corazón, dile, aquí estoy, Señor, perdóname, recíbeme, cámbiame, Señor, hazme tu hijo. Yo creo el testimonio de los apóstoles y los profetas. Tú eres el Hijo de Dios encarnado. Tú eres mi Salvador. Tú eres el Hijo de Dios resucitado entre los muertos y ahora reinando en mi corazón. Muchas gracias a todos por estar con nosotros y a todos ustedes un abrazo grande nuevamente y nos vemos la próxima vez en el capítulo siguiente del libro de Romanos.
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4: En una ocasión, Lucas 13, del 1 al 5, dice que vinieron a Jesús y le contaron de aquellos galileos cuya sangre Pilato había mezclado con los sacrificios de ellos. Había sido un suceso llamativo, algo que concitó la atención de la población. No había redes sociales, no había medios de comunicación, pero todo el mundo se dio cuenta que Pilato había masacrado a algunos rebeldes galileos y la sangre de los humanos se mezcló con la sangre de los animales, de los sacrificios. Y eso fue muy terrible a los ojos de los judíos. Jesús le responde entonces: ¿piensan que aquellos galileos eran más pecadores porque les ocurrió esto? Les digo que no. Antes, si no se arrepienten, todos perecerán igualmente. Y añade Jesús: ¿y piensan ustedes que aquellos 18 sobre los cuales cayó la torre de Siloé, porque les ocurrió ese accidente fatal, eran más pecadores que todos los hombres? Les digo que no. Antes, si no se arrepienten, todos perecerán igualmente. ¿Qué me quiere decir, pastor? Le quiero decir que no esté sentado tanto tiempo. No, no es eso lo que le quiero decir. Lo que le quiero decir es que sucesos actuales de aquel momento que concitaron la atención, que impactaron a la gente, fueron tomados por Jesús como punto de referencia para una lección espiritual. Lo que nos indica que Dios no es ausente, ni ajeno, ni indiferente a lo que ocurre en el mundo que impacta a la humanidad. Y sin duda alguna, si vivimos en este mundo globalizado e informado al instante de todo lo que ocurre, no sé usted, pero yo estoy impactado por lo que está ocurriendo en el Medio Oriente. Y por lo que pueda ocurrir. Y recuerdo las palabras del Señor que dijo: cuando veáis que estas cosas ocurren, erguíos y levantad la cabeza, porque vuestra redención está cerca. Amén. Irán es gran parte de lo que en la Biblia, claro, es más pequeño ahora, pero era el centro de lo que en la Biblia era conocido como el Imperio Medo-Persa. Y fue Persia, el reino donde se decretó el exterminio de los judíos, la muerte de todos los judíos en el día 13 del mes 12, que es el mes de Adar. Pues sucede que el mes de Adar es este mes. Al finalizar el libro de Esther, capítulo 9, hay una gran celebración, una fiesta bíblica no establecida por Dios, como la fiesta de Levítico. Está la fiesta de Purim, que conmemora la victoria de Israel sobre Amán y el decreto de muerte, de exterminio de todos los judíos. Pues quiero que sepa que Purim es mañana. 2 de marzo 2026 a las 6 de la tarde más o menos comienza Purim. 3 de marzo. Porque los judíos comienzan el día cuando el sol se oculta. Y para mí es llamativo que esta fiesta de este año, que las fiestas judías son variables, no son como nosotros 9 de enero, que siempre es 9 de enero, o 3 de noviembre, que siempre es 3 de noviembre. Ellos, por su sistema de calendario, es movible. A veces Purim cae en febrero, a veces cae en marzo. Este año corresponde a marzo. Coincida Purim con el ataque de Israel al régimen de los ayatolá y lo que está ocurriendo ahora mismo. Si a Jesús le llamó la atención los galileos muertos y los trabajadores de Siloé que perdieron la vida en el accidente, a mí me llama la atención lo que está ocurriendo en el Medio Oriente y lo que Dios quiera decirnos en este día. Así de pie, les pido que lean conmigo en el libro de Esther, el capítulo 9. ¿Jóvenes tienen Biblia? Santo, oh, gloria al Señor. Amén. Hay que decir a los jóvenes que traigan Biblia a la casa de Dios, porque son costumbres que se pierden. Y si uno no las renueva, desaparecerá la Biblia de la casa de Dios. Y traerán celulares, y traerán adornos, y traerán pelo rojo, y traerán todo, pero menos Biblia. Que se le quede la chapa si quiere, pero no la Biblia para venir a la casa de Dios. Esther 9, 27. Los judíos establecieron y tomaron sobre sí, sobre su descendencia y sobre todos los allegados a ellos, que no dejarían de celebrar estos 2 días, según está escrito tocante a ellos, conforme a su tiempo, cada año. Y que estos días serían recordados y celebrados por todas las generaciones, familias, provincias y ciudades, que estos días de Purim no dejarían de ser guardados por los judíos y que su descendencia jamás dejaría de recordarlos. Y la reina Esther, hija de Abijail, y Mardoqueo el judío suscribieron con plena autoridad esta segunda carta referente a Purim. Y fueron enviadas cartas a todos los judíos, a los 127 provincias del rey Asuero, con palabras de paz y de verdad, para confirmar estos días de Purim en sus tiempos señalados, según les había ordenado Mardoqueo el judío y la reina Esther, y según ellos habían tomado sobre sí y sobre su descendencia, para conmemorar el fin de los ayunos y de su clamor. Y el mandamiento de Esther confirmó estas celebraciones acerca de Purim, y esto fue registrado en un libro. Y hasta hoy, 2400 años o más después de aquel primer día, se sigue celebrando. Y en el mundo entero, donde haya un judío, mañana a las 6 de la tarde, en el horario de su país, se conmemorará la fiesta de Purim por 2 días. Pues yo quiero llamar a esta celebración y a la palabra que hoy quiero compartir, el triunfo de la gracia. La gracia victoriosa. La gracia siempre triunfa. Amén. Antes de que se siente, ¿por qué llamo el triunfo de la gracia? Porque todo dependió de la gracia. Esther 5:2 dice que cuando Esther decidió entrar a la presencia del rey, ella halló gracia ante los ojos del rey. Luego, Cuando está en el banquete del rey, el rey le dice: Esther, ¿qué pides? Y Esther le dice: si yo halle gracia ante tus ojos, que vengas mañana a otro banquete. Cuando están en el banquete el día siguiente, ¿qué pides, Esther? Hasta la mitad del reino. Si he hallado gracia ante tus ojos. Y le explica lo que está aconteciendo y la amenaza sobre el pueblo. Y al final, cuando el rey entiende todo y ve cómo Amán ha planeado la muerte, le dice: Esther, ¿qué pides? Y Esther dice: si he hallado gracia, concédeme la vida de mi pueblo por mi botín, por mi rescate. Cuatro veces Esther se somete a la gracia de Dios, y la gracia de Dios los lleva a Esther y a los judíos de una sentencia de muerte a una victoria completa en el nombre del Señor. Y de eso quiero comentar, meditar en esta hora. No importa qué sentencia haya sobre tu vida, tu familia, tu salud, tus finanzas, tus condiciones, la gracia de Dios transformará esa sentencia en una gran victoria. Este es el triunfo de la gracia. Tome su asiento ahora sí, gloria al Señor. Así que de una sentencia de muerte concluimos a Mardoqueo convirtiéndose en el segundo hombre más poderoso del reino, únicamente superado por el rey Asuero. Y Esther aparece en la historia de la Biblia por una situación comprometida. De no haber habido sentencia de muerte para los judíos, Esther hubiera sido un personaje que se pierde en el tiempo. Pero hay una condición que los obliga. Santo Dios, allí está Esther. Aleluya. Amén. Amén. Y Mardoqueo se parece a Ricky cuando tenía pelo. Santo Dios. Así que Esther es la figura clave para preservar, uno, el conocimiento de Dios; dos, las sagradas escrituras; tres, la descendencia de Abraham; y cuatro, la simiente del Mesías. Y en esta historia de Esther hay un detalle que pudiera parecer como muy pequeño y para otros casi desapercibido, pero es clave en la historia. Lo dije, pero quiero que ahora lo leamos. Esther 5:2. Cuando vio a la reina Esther que estaba en el patio, ella obtuvo gracia ante sus ojos, y el rey extendió a Esther el cetro de oro que tenía en su mano. Entonces vino Esther y tocó el cetro de oro. Ahí está la clave de toda la historia de Esther. Si ella no haya gracia ante el rey, el libro de Esther no existiría. Cuando el rey vio a Esther, que estaba en el patio, comillas, ella obtuvo gracia ante sus ojos. Este pequeño, pues, pero determinante detalle, hace que de él dependa todo el libro de Esther, pero también la historia posterior de la nación de Israel. Pero ¿por qué va Esther ante el rey? ¿Por qué acude al rey? Esther acude al rey porque se había determinado un decreto ordenando el exterminio de todos los judíos el día 13 del mes 12, que corresponde al mes de Adar. Y Esther se presenta sin ser llamada por el rey, desde luego, lo que representaba para ella el riesgo de su vida, pero ella lo hace para interceder por su pueblo. Entonces, como celebramos Purim a partir de mañana en la tarde, y esto coincide con los acontecimientos que se están dando en el Medio Oriente, entre lo que fue Persia, Irán e Israel, En Dios no hay coincidencias, hermanos. Esto no es coincidencia, es que coincide, no, esto no es coincidencia. En Dios hay ordenanzas, en Dios hay planes, en Dios hay tiempos señalados. Amén. Y como les dije, que para Jesús, sucesos de su época fueron fuente para dar lecciones espirituales. El caso de los galileos y el caso de los constructores de la torre de Siloé que mueren. Yo quiero tomar también esto para que veamos cómo opera la gracia de Dios para llevarnos de tragedia a victoria en el nombre de Jesús. Y para eso, nuestro enfoque se centra en cuatro personajes principales. Uno, sin duda alguna, la reina Esther. Dos, su padre adoptivo, el que la crió, su primo Mardoqueo. El rey Asuero, que es con quien se casa Esther. Y Amán, el malvado descendiente de Agag, a quien Saúl no quiso matar, lo dejó vivo. Por eso no deje vivo al diablo por ningún lado, porque te aparecerá más adelante. ¿Y qué me enseña entonces esta gracia? Hay muchas enseñanzas, pero el tiempo es breve y ustedes quieren ir a ver el juego de Panamá con Inglaterra, ya que es. Pero antes de que se vaya, celebre, porque la gracia celebra. Donde la gracia triunfa, hay celebración. El libro de Esther culmina con la fiesta de Purim. Purim es el plural de Pur. Pur significa en el idioma persa suerte, porque echaron suerte para ver qué día iban a exterminar al pueblo judío. Y Dios transformó la mala suerte, porque los cristianos no tenemos mala suerte. Tampoco tenemos buena suerte. Los discípulos de Jesucristo vivimos bajo la bendición de Dios. Para nosotros no hay suerte. Nosotros vivimos bajo la bendición de Dios. Entonces, Esther y Mardoqueo ordenan celebrar esta fiesta, la fiesta de Purim, con varios propósitos. Uno, glorificar a Dios, darle gracias a Dios. Porque de no haber sido por la intervención divina, no habría un judío en el mundo hoy. Pero Dios intervino. Segundo, para recordar la victoria. No fue el ejército de Israel el que les dio la victoria, ni tenían ejército. Fue Dios el que les dio la victoria. Tres, para enseñar a las nuevas generaciones. Para enseñar a los niños, para enseñar a los que no conocen la historia, para enseñar a los que no vivieron. Y mire, han pasado 2400 años y usted le pregunta a un niño judío de 9, 10 años qué es Purim y se lo va a explicar completamente, porque año tras año celebran esta fiesta. Y en la celebración está la explicación y la enseñanza de por qué la celebran y cómo intervino Dios. Así que yo quiero decirte que la prueba que estás atravesando, la dificultad que te amenaza, la barrera que te impide seguir adelante, o la sentencia de muerte, de exterminio, de incapacidad que venga sobre ti, no acabará contigo. Terminarás celebrando a Dios. Hermanos, nosotros no celebramos a lo loco. No es como en la fiesta de allá de Colón, que con la mano arriba, con la mano, con un pie, con el otro, con el otro, con la lengua afuera. Y cuando ya no sabían con qué celebrar, a lo loco, a lo loco. Nosotros no celebramos a lo loco. Nosotros tenemos razón para celebrar. Amén. Y el pueblo tiene razón para celebrar el día de Purim, porque había sentencia de muerte y Dios los libró de la muerte. La gracia al final de tu, usando la palabra de moda hoy, proceso, que yo entendía que proceso es un proceso judicial, ¿no? Pero ahora es proceso. Bueno, al final de tu proceso no habrá lágrima, habrá celebración. Alabado sea Dios. La preservación de Israel, la preservación de la fe en Dios, la preservación de la descendencia de Abraham, la preservación de la línea mesiánica, se lo debemos a la intervención de la gracia divina por medio de Esther en la nación. Y amado, ante toda nueva amenaza de tu vida, sea cual sea, recuerda esto. Esa es una campana que te dice que una victoria grande viene para tu vida. Y hay algo más por lo cual el pueblo de Israel celebra el día de Purim. El ayuno, la oración y la humillación ante Dios siempre te darán la victoria. Israel no tuvo que disparar un arma, Dios le dio la victoria. Y aún en el día de hoy, esta noche comienza un ayuno en Israel, porque antes de la gran celebración que es mañana, el día anterior es día de ayuno, recordando el ayuno que hizo la nación bajo Esther y Mardoqueo cuando fueron llamados al ayuno. Y se continúa con la enseñanza de los niños. Hay un detalle que a mí me llama la atención. ¿Cómo celebran los judíos el día de Purim? Van a la sinagoga y en la casa también. Se leen lo que ellos llaman la Megilá. Megilá para nosotros es el libro de Esther. Y cada vez que el libro de Esther menciona la palabra o el nombre Amán, cada vez que se menciona Amán, los niños agarran maracas y pitos y panderetas y hacen una gran bulla y para que el que está leyendo no se pueda oír el nombre Amán, recordándoles que el diablo no puede tener victoria sobre nosotros. Entonces yo le quiero, y por eso le digo, hay un judío de Alemania que no habla español y se encuentra con un judío de Panamá y conocen la misma historia, y un judío en Japón que no habla ni alemán ni español, y un judío en Portugal. En todas partes del mundo se ha preservado esto y no han podido ser exterminados, porque de generación a generación siguen enseñando lo que la palabra de Dios dice. Y yo le digo a los padres, no menosprecie enseñar la palabra de Dios a sus hijos. Valore enseñar los principios, las historias, las lecciones de la palabra de Dios. Instruye al niño en su camino y aun cuando fuere viejo no se apartará de él. Así que la primera lección es que la gracia de Dios siempre nos llevará a tener una gran celebración. La segunda lección es que la gracia de Dios siempre responde a principios. La gracia no anda sola, no es desbocada. La gracia tampoco es caprichosa. No, la gracia camina con principios. Y la vida humana, la vida suya, la mía, si se rige por principios bíblicos, atrae la gracia de Dios. La gracia de Dios no está en una cantina. La gracia de Dios está donde hay alguien que procura seguir los principios bíblicos. Quiero que leamos estos dos versículos. Esther 4, 16. Cuando se da el decreto del rey, firmado por el anillo del rey, para exterminar a los judíos, Mardoqueo, que siempre está a las puertas del palacio del rey, se entera. Se viste de cilicio, se humilla. Le dan la noticia a Esther, que Esther, mira, tu primo Mardoqueo, tu papá, está pero vestido de cilicio. Esther toma ropas buenas y se las envía y le dice, vístete bien. Y él dice, yo no me puedo vestir bien. Y le pide audiencia a Esther y va donde Esther y le dice, esto no es un asunto liviano. Se ha planificado la muerte de todos nosotros. Y tú tienes que hacer algo. Hasta esta hora el rey no sabe que tú eres judía. Pero no creas que porque tú estás aquí en el palacio vas a escapar. Tú también serás llevada como los judíos a la muerte, porque al final se darán cuenta que tú eres judía. Y te digo una cosa, si tú no haces nada, respiro y liberación vendrá de alguna parte. Dios nos librará, pero tú no sabes si es para esta hora que has llegado al reino. Entonces Esther ve a Mardoqueo y le dice, ve y reúne a todos los judíos que se hallan en Susa y ayunad por mí. Y no comáis ni bebáis en 3 días, noche y día. Yo también con mis doncellas ayunaré igualmente. Y entonces entraré a ver al rey, aunque no sea conforme a la ley. Y si perezco, que perezca. Entonces Mardoqueo fue e hizo conforme a todo lo que le mandó Esther. ¿Qué trato de enfocar aquí? Que Esther actuó en base a principios. Ella actuó en base a lo que el mismo Mardoqueo le había enseñado. Y cuando actuamos tomando como base de nuestro actuar, como fundamento de nuestra actitud, de nuestra acción, si nuestro fundamento es la palabra de Dios, le garantizo que la gracia de Dios estará con usted. La gracia te dará valentía y te dará una decisión arriesgada, pero segura, comillas. Y si perezco, que perezca. No importa lo que me acontezca. Respiro y liberación vendrá de alguna parte. Pero vamos a usar lo que sabemos. Ayunen 3 días y 3 noches. Mis doncellas y yo también ayunaremos. Entonces entraré a ver al rey y lo demás queda en las manos de Dios. ¿Cómo sabía Esther esto? ¿Cómo sabía Esther del poder del ayuno? Porque su papá adoptivo, Mardoqueo, se lo había enseñado. El día de mañana, sus hijos van a acudir a los principios que usted les haya enseñado. Yo recuerdo aquella tarde, yo estaba en la construcción de uno de los campamentos, el campamento Belén, allá en el complejo de campamentos que tenemos en las cumbres, y recibí una llamada, un llanto, casi no podía hablar. Papá, ora por mí, estoy sangrando, estoy en problemas, no quiero perder a mis bebés, corro para el hospital, pero ora por mí, que la oración eficaz del justo puede mucho. Y desde allá oramos. Y yo también corrí para el hospital. Y ya sé un poquito de eso. Pero ahí está Samuel y Daniel vivos. Porque una hija utilizó los principios que había aprendido en un momento de necesidad. Vuelvo al versículo. Proverbios 22:6. Instruye al niño en su camino. Y aun cuando fuere viejo, no se apartará de él. Los principios aplicados a la vida atraen la gracia de Dios. Así que nunca menosprecies tus enseñanzas a los niños. Nunca veas como un tiempo perdido el venir a acompañar a tus hijos o traerlos o enviarlos a las reuniones de Misión Kids y a todas las reuniones de este tipo. Porque nuestra formación, la formación que recibimos o la formación que hemos recibido, se refleja en nuestras decisiones. En la vida vamos a decidir de acuerdo a lo que creemos, a lo que pensamos, a lo que está en lo profundo de nuestro corazón. Y la formación de Esther, lo que Mardoqueo le dio, se refleja en la decisión de la identidad de Esther con su pueblo. Ella entendió: estoy como esposa, la reina de este imperio, pero yo no soy persa, yo soy judía, yo me identifico con mi pueblo. La formación espiritual de Esther se refleja en el ayuno. Era tan poderosa la formación que Esther influyó en sus doncellas, y aunque eran persas, ella les influyó en la ley de Jehová. Y el día de ayunar, no ayunó solo ella, ayunaron las doncellas también. Las doncellas acá también están ayunando. Gloria al Señor. Amén. Francisco les dijo: ayunen. Gloria al Señor. La formación espiritual de Esther se refleja en su fe. Yo entraré a ver al rey. Si perezco, que perezca, pero yo tengo fe. Se refleja en su riesgo. Arriesgo mi vida, pero Dios está conmigo. Nuestros principios, mis amados hermanos, nuestros principios espirituales definen cómo enfrentamos la vida. Nuestros principios son los pilares de la sabiduría, y la sabiduría es personal. Esther actuó con sabiduría por los principios que tenían, y definitivamente los principios marcan nuestra relación con Dios. Si nuestros principios son arraigados, oraremos, no por necesidad, sino por disciplina. Ayunaremos, no por necesidad, sino porque reconocemos el poder y el principio, aún preventivo, del ayuno. Y nuestra relación con Dios define nuestra manera de ver la vida. Esther no se amargó por su pasado, porque sus principios fueron superiores a las tragedias de su pasado. Yo voy muy rápido, pero hay cosas muy, muy profundas, muy serias, muy aplicables que estoy diciendo. Esther aprendió por la vida de Mardoqueo que ella no podía escoger a sus padres. Usted no escogió a sus padres. Entonces, ¿qué va a hacer con eso? No los escogió. Ella no escogió a su familia. Ella no escogió ser judía. Ella no escogió a su nación. Ella no escogió ser huérfano. No escogió que su padre y su madre murieran. Ella no escogió su exilio. No estar en Jerusalén, sino en tierra ajena, involuntariamente. Ella no escogió en el tiempo que nació. Usted tampoco. Pero Mardoqueo le recuerda a Esther: para esta hora Dios te ha colocado aquí, y tú has nacido y has vivido para esta hora. Sobreviviste el COVID y estás aquí para esta hora. Y la gracia de Dios me dice: estoy aquí para ver algo maravilloso en este tiempo. Mis ojos no morirán, no se cerrarán si verán algo poderoso en este tiempo. Alguien que lo crea con el predicador. En este tiempo veré algo poderoso, aunque lo que mis ojos estén viendo sea el decreto de Amán. Dios me escogió para que en este tiempo vea algo maravilloso. Hermanos, frente a los momentos claves de la vida, demostramos lo que realmente somos. frente a las ofertas o frente a la adversidad, se descubren los principios que nos rigen. Frente a las tentaciones o frente a las pruebas, sale lo que hay realmente dentro de nosotros. La manera como actuamos es el reflejo de lo que realmente somos por dentro. Y la fortaleza de tus principios te sostendrán en los montes o en los valles, en la alegría o en la tristeza, en la abundancia o en la escasez, en la risa o en la lágrima, en la prosperidad o en la adversidad. Y Esther reconoció algo, que fue Dios quien la llevó al lugar donde estaba. No fue su belleza, aunque era muy bella. A fin de cuentas, el que la hizo bella fue Dios. No fue los procesos de embellecimiento. Dice que tuvo 6 meses con afeites y ceras y perfumes, y otros 6 meses con el cabello, y le arreglaron los dientes y todo. No fui yo, no fue eso. Fue Dios el que me puso aquí. Alabado sea Dios. Amados hermanos, la gracia siempre nos sacará en victoria. Bueno, se me fue el tiempo, pero si me presta su atención, iré lo más rápido posible. La gracia de Dios nos mueve a la superación. La gracia no te deja donde estás. La gracia no se conforma y dice, esto es lo que me tocó en la vida. La gracia no es mediocre. La gracia no es conformista. La gracia siempre te va a llevar a superarte de donde estás. No, porque yo no tuve educación, pastor. Eso no es excusa. La gracia te lleva a superarte de donde estás. Mire, la gracia de Dios nos acompaña a enfrentar todas las barreras, adversidades, desafíos y luchas de la vida. Si la gracia de Dios no hubiera estado con Esther, ella se queda huérfana, lamentando su condición, cantando la canción del pastor Aurelio, la única que se sabe cantar bien. Pobrecita la huérfanita. Pero la gracia nos lleva a superarnos. Santo Dios, Asuero, gloria al Señor. Oh, tiene una cara como rey de Uganda, pero no importa. Gloria, es que se puso así serio. Pero gloria al Señor. Mire, la gracia de Dios trabajó con Esther para superar todos los traumas de su pasado. Hoy ya está muy de moda que para que tú superes, tienes que recordar, que el Espíritu Santo te recuerde qué pasó cuando estabas en el vientre de tu madre. ¿Qué sucedió a los 3 años cuando tu tío te violó? ¿Cuál fue el trauma cuando fuiste a la escuela y te decían gordo? Hermanos, yo le doy gracias a Dios por el bullying de la escuela. El bullying fue lo que me hizo a mí fuerte. Fue lo que me hizo a mí capaz de enfrentar las cosas. Yo no, mi generación no es una generación de cristal que con cualquier cosa, ay, uy, no le puedo decir esto. El que era cabezón y se lo decían. El que era gordo y se lo decían. El que era ñato. Y todavía fue miembro de la selección nacional, un glorioso miembro de la selección nacional. Y en la selección todavía le decían ñato Palma. Y no se acomplejó por eso. Ni el que era chombo, era chombo. Era bembón. Aquí hubo en Panamá un candidato presidencial que le llamaban Bemba. así era conocido Ben Barrami. Y eran gente exitosa, llegaron adelante, pero hoy y ahora en el mundo cristiano, que el Espíritu Santo te revele qué fue lo que te pasó cuando tenías 5 años. No, hermano. Esther nunca anduvo echando para atrás. Mi papá murió y yo quedé y lo lloré y eso fue un vacío. Y después cada vez que yo veía a una niña que tenía papá, yo tenía dolor. Y luego murió mi mamá.

0: tuviste. Hoy lo digo con autoridad y por palabra de Dios, porque yo no encuentro nada en la palabra de Dios que me haga mirar mi pasado para ver el dolor que tuve en el pasado. Yo encuentro en la palabra de Dios que dice: no os acordéis de las cosas pasadas, ni tragáis a memoria las cosas antiguas. He aquí, yo hago cosa nueva, pronto saldrá a luz. Y si el Hijo os libertare, seréis verdaderamente libre. La gracia de Dios nos libra de todos los traumas del pasado. Mire, la gracia de Dios activa en nosotros la capacidad de superación con la que Dios nos bendijo. Si alguien tenía que tener un pasado que la amarrara, que la anclara, era Esther. No estaba en su tierra. No hablaba en el idioma que ella aprendió en casa. No tenía papá, no tenía mamá, no tenía nada. Así que nunca permita, óyeme esto, nunca permita que tu pasado defina tu futuro. Yo le voy a preguntar, no me tiene que contestar, si quiere me contesta. Dígame hoy un nombre fuera de Donald Trump, un nombre de los que más se menciona en el mundo entero en el día de hoy. Dígame un nombre. Bueno, se lo voy a decir, porque me están hablando de Jesús, de Pablo, de Timoteo. No, yo estoy hablando en el día de hoy, de gente que vive en el día de hoy. Le voy a dar dos o tres. Uno, Marco Rubio. Después de Trump, el hombre más influyente en el mundo hoy. Su papá lavaba platos en un restaurante de Nueva York para poder mandarlo a la universidad. Él no se avergüenza de eso. Le doy otro nombre. El máximo goleador de la historia, Cristiano Ronaldo. Su papá, un alcohólico, a tal grado de que le recomiendan a su mamá que lo aborte, y ella va a abortarlo, y el médico practica el aborto, y él no se muere. Y en la segunda oportunidad, el propio médico le dice: ¿no será que Dios tiene algo con esa criatura que está en el vientre? Entonces no vivas atormentado ni anclado, porque tu pasado no puede definir tu futuro. La gracia de Dios te sacará de tu pasado y te hará superar cualquier trauma de la vida. Mis amados hermanos, la superación de los traumas es el producto de un profundo encuentro con Dios. Si tú de verdad te encuentras con Dios, lo que pasó el día de ayer no tendrá influencia en tu vida en el día de hoy. La superación de un pasado difícil es un milagro de la gracia divina. Porque hay gente que ha nacido en cuna de oro, con todo a su favor, y terminan en desgracia. Dígame un ejemplo en el día de hoy. Yo se lo voy a decir. Los papeles de Epstein, allí no hay ningún pobre, allí no hay ningún necesitado, todos multimillonarios, todos poderosos, todos presidentes, todos gerentes. ¿Y cómo terminan? Porque si la gracia de Dios no está contigo, aún tu herencia se puede convertir en un factor negativo para tu vida. En cambio, cuando la gracia está contigo, te capacita para ver tu pasado. Ves tu pasado con paz. Reconoces tu origen. Ves tu historia. Y no tienes trauma. Me pasó esto, me pasó lo otro, me pasó lo otro, me pasó lo otro. Pero de todo eso me sacó Jehová. De todo eso me libró Dios. Aleluya.
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0: Hola, bienvenidos una vez más a un episodio de Conversando con Cash Luna, su servidor. Gracias por los comentarios, nos ayudan muchísimo, nos edifican, nos desafían, nos retan. Hoy tenemos como invitado a Douglas Recinos. Douglas,
1: pastor,
0: bienvenido a este humilde estudio. Qué bueno que estés por acá.
1: De verdad.
0: ¿Cuántos años de caminar juntos?
1: De verdad, pastor, para mí es un honor, de verdad, el que hayas recibido esta invitación, porque eres una persona que admiro.
0: Para
1: me ha ayudado mucho. Me has ayudado en el área espiritual, en el área económica, familiar, los hijos.
0: No.
1: Y en el área deportiva, que ahora también te estoy admirando por eso y estoy empezando a activar también ahí. Ya 20 años en casa de Dios.
0: ¿20 años?
1: Casi sí. 21 años en agosto. Tengo 53 años.
0: Muy bien.
1: Casado ya 29 años con mi esposa.
0: 29 años. ¿Cuántos hijos?
1: 3 hermosos bebés. Sí. 28, 27, 21 años.
0: ¿Los 3 son varones?
1: Los 3 varones.
0: Sí.
1: Los 3 son varones.
0: Sí.
1: Pero sí, mira, muy emocionado de estar acá porque desde el momento en que venimos a casa de Dios, en el año 2006, 2005 fue, agosto de 2005, hemos visto cómo el Señor nos ha ido ayudando. Yo venía de una quiebra total, los primeros años de mi vida. Perdí todo, de mi vida matrimonial, perdí todo, absolutamente todo. Montamos un negocio. En esa época no existían las grandes cadenas de ahora de electrodomésticos, aparatos eléctricos, y yo me metí a uno de esos. Invertí todo, unos terrenos que tenía los vendí para poder montarlo. Porque había pasado 4 o 5 años de matrimonio en los cuales busqué trabajos, laboré, y me iba mal, no superaba. Le dije, voy a hacer ahora...
0: No levantabas vuelo.
1: No había manera, no había manera. Y uno se casa con esa ilusión.
0: Claro.
1: La ilusión de tener bien a mis hijos, a mi esposa, de poder de forjar un futuro. Y no había manera. Entonces le digo, vamos a vender esos terrenos. Vamos a usar todos los ahorros. Y ella me apoyó siempre. Y lo hicimos. Monté mi primer negocio. Esa tienda de aparatos eléctricos fue en la época de diciembre. De que yo me aventé a abrirlo con la emoción de tu primer negocio. Yo mismo me puse a pintar, yo armé el logotipo, yo fui el encargado de ver cada detalle dentro de la tienda para que quedara muy bonito.
0: Esperabas mucho siendo diciembre y vas a vender todos los electrodomésticos del inventario.
1: Totalmente. Yo le dije a mi esposa, mira, amor, mañana, precisamente una noche antes, le digo, mañana es 15, pago de quincena, le digo, pago de aguinaldo y vamos a vaciar esto, vamos a vender todo lo que está aquí, le dije. Y con esa emoción, el día 15 de diciembre yo me levanto y me voy a mi almacén. Cuando fui a abrirlo, alguien lo había abierto ya por mí y me había vaciado todo, absolutamente todo.
0: Te robaron todo.
1: Todo. Solo dejaron una cama, unas cuantas refres que eran muy grandes y no se los pudieron llevar. Pero todo lo demás se lo llevaron.
0: No, pues.
1: Y quedó vacío.
0: Ay, no.
1: Totalmente vacío. Y yo con esa emoción de montar mi primer negocio, decir, ahora sí vamos a superarnos después de esto. Y me pasa esa situación. Me recuerdo que...
0: ¿Y estaba asegurado?
1: No estaba asegurado.
0: Ay, señor.
1: No estaba asegurado.
0: Okay, bien.
1: Y es que aquí viene una de las primeras preguntas, porque yo decía, ¿esto es una prueba de fe o es una mala administración? ¿Cómo
0: bueno,
1: se
0: dice? A veces...
1: ¿Una prueba de fe o una mala administración?
0: Yo lo que creo es que una mala administración nos mete una prueba de lo que sea. O sea, pero hay que salir pues y aprender la lección, porque si no aprendemos de los errores y fracasos. A ver, cuando uno fracasa en algo, mínimo tiene que sacar la enseñanza. Mínimo, porque si no, entonces sí perdió uno todo. Pero si no perdiste lo que pudiste haber aprendido, lo que aprendiste te puede servir. Ya casi no hay personas en el mundo que sean hoy millonarias y grandes empresas y grandes cadenas que no hayan quebrado más de una vez. ¿Verdad?
1: Sí.
0: Hoy, pues, vemos a esos empresarios, wow, todo lo que lograron, pero a veces no nos cuentan todas las historias de todos los fracasos que tuvieron, ¿verdad? Y hay gente que ha perdido millones y de millones se recuperan, ¿verdad? Entonces creo que eres definitivamente un ejemplo, porque si aquí estás y estás siendo bendecido en tu familia espiritual y económicamente, es porque esa prueba seguro la pasaste. No estarías aquí si no la pasaste. Y sí. Entonces, ¿qué pasó? Bueno, te quedaste sin nada.
1: Pues te cuento, después de vivir ese proceso, nosotros ya servíamos en la iglesia, en otra congregación. Y incluso se acerca una persona muy cercana, muy querida mía, y me dice, después de esta situación que estás viviendo, ¿vas a seguir sirviéndole a Dios? Ah, dije, con más fuerza todavía. Con más fuerza le voy a servir a mi Dios, porque sé que de acá Él me puede sacar.
0: Claro, ¿quién más?
1: Él va a ser el que me va a sacar de acá. Mi fe permaneció intacta durante todo el proceso. Durante esos 5 o 6 años primero de matrimonio permaneció intacta y mi fe siempre permanecía. Pero llegó el momento en que compré mi segunda casa. Nos venimos a ir aquí cerca en esta área y vamos a casa de Dios por primera vez. Uh-huh. Ese día, agosto, me recuerdo que diste una prédica que me impactó acerca de la sabiduría. Mm. Y yo dije, traigo mi fe intacta y encuentro la sabiduría.
0: Ah, la suma de eso es
1: esa suma,
0: una bomba.
1: Dije, de acá me levanto.
0: Bueno, eso es lo que, a ver, lo que se consigue por fe se puede perder por falta de sabiduría, que eso es parte de las clases, de las masterclass que tenemos en Sapiens, ¿verdad? Si tengo la fe para lograr algo, tengo que tener la sabiduría para conservarlo. Tiene que ser la sumatoria, ¿verdad? Porque alguien me dijo, no hay peor cosa que un necio con iniciativa.
1: Sí. ¿Sí?
0: Porque se va a meter en unas cosas que después dice, pero ¿qué pasó aquí? Pero bueno, importante. La primera enseñanza es, si tenés algo que vas a tener inventarios, etcétera, de una vez hay que asegurarlo.
1: Sí.
0: De una vez, ¿verdad?
1: La ventaja era que lo que invertí era propio. Si no, encima todo me hago una deuda, hubiera sido mucho peor todavía. Pero lo logré superar. Llego a acá y ese primer día me regó exactamente el lugar donde estaba sentado. Y dije, no, aquí hay que aprender bastante. Voy a madrugar todos los días que haya servicio y estar en las primeras filas, porque no quiero que nada me vaya a interrumpir para poder absorber todo lo que vi que el Señor te daba. Uh-huh. La revelación que el Señor te daba. Uh-huh. Porque en tantos años de cristiano, he escuchado cualquier cantidad de versículos, he leído la Biblia varias veces, pero a veces cuando lo escucho, la manera en que te he revelado, hay un cambio totalmente distinto. Uh-huh. Un enfoque totalmente distinto. Uh-huh. Y dije, esto tengo que aprovecharlo.
0: ¿No? Uh-huh. Okay.
1: Y desde entonces tomamos la decisión como familia de no faltar a la iglesia.
0: Siempre te veo. Y siempre te veo en primera fila con tus hijos, tu esposa. Muy bien. Bueno, entonces ahora, después de eso.
1: Después de esa pérdida.
0: Después de esa pérdida, ABC de procesos, y llegaste ahora a estar en la empresa que estás. ¿De qué es la empresa en que estás? ¿Cuál es tu cargo? ¿Qué es lo que haces?
1: Ajá. Es una empresa familiar.
0: Ok.
1: Somos 3 hermanos, varios de mis sobrinos, incluso mi hijo de en medio también labora ahí mismo. Yo, en ese momento, cuando pierdo todo, mi hermano me dice, compré una máquina de construcción, una excavadora. Empecemos algo con eso. Y nos juntamos 3 hermanos. Una. Nosotros iniciamos siendo mecánicos, secretaria, donde éramos todos los puestos, contabilidad.
0: Uno.
1: Nosotros 3 hacíamos todo el trabajo. Todo el trabajo lo realizamos.
0: De nuevo, no hay que hacer cosas en grande, hay que hacer crecerlas pequeñas. Por favor, le repito casi en cada podcast. Ajá.
1: Y así iniciamos. Fue creciendo,
0: sí,
1: la empresa. Hace 20 años empezó. Y hubo un momento en que solo estábamos dedicados a la renta, pero la maquinaria, para evitar que perdiera su valor, se vendía después de una cantidad pequeña de horas. Uh-huh. Que todavía mantenía un buen valor funcional totalmente y no perdíamos gran cantidad.
0: Uh-huh. Y se empezaron en depreciación, etcétera.
1: En depreciación, etcétera. Eso nos ayudó a crear una cartera de clientes. cuando llega el momento
0: que una cartera de clientes para construir o una cartera de clientes para vender la maquinaria.
1: Ya teníamos la cartera de clientes de construcción a la que le rentábamos el equipo.
0: Yeah.
1: Pero cuando empezamos a crear a los que se les iba a vender el equipo, se creó otra cartera.
0: Okay.
1: Y esa cartera nos ayudó mucho porque...
0: O sea, había un negocio que venía dentro del primer negocio.
1: Primer negocio.
0: Escriban.
1: Así es. Así es. Llega el momento en que en una de las tantas idas a como invitados a Asia por las marcas que comprábamos, nos dicen, mire, les ofrecemos una marca para que ustedes la distribuyan para venta. Bueno, probémosla. Empecemos nosotros a probarla. Y la marca que comprábamos acá en Guatemala, dejamos de comprarla. Pero esta fábrica se enteró de que nosotros, que éramos los máximos compradores ya para ese entonces de esa marca, viene y nos dice, mire, distribuyan también mi marca.
0: O sea, están buenos para vender.
1: Aunque sea una competencia entre ambas, pero les vamos a aceptar. Y esa marca que manejábamos antes, ya hay distribuidor en Guatemala, entonces la vamos a dar compartida.
0: Mira, yo te digo, pues, ok, entonces.
1: Y así fue como iniciamos y nos fuimos dejando a un lado lo que era la renta. Todavía lo manejamos, pero en una mínima cantidad. Y nos dedicamos exclusivamente a la venta de maquinaria de construcción. Tenemos alrededor de 6 marcas que
0: distribuimos. Que representan, que venden. ¿Cuántos trabajadores?
1: 180.
0: 180 colaboradores. O sea que de aquella quiebra de quedarte sin nada, ahora creas empleo.
1: Así es. Y fíjate.
0: Fenomenal.
1: Fíjate. Que algo que me pareció muy. A mí me gustó siempre mucho ver esto. O sea, cuando nosotros éramos los encargados de recursos humanos, incluso. A mí no me gustaba despedir gente. Me gustaba contratar, pero no despedir gente.
0: Sí. Pasa.
1: Porque sabía que había una necesidad detrás de cada empleo.
0: Sí, claro.
1: Y lo que yo viví, en ese momento lo reflejaba y lo veía. No, ellos también necesitan. Porque nosotros en esa época complicada con mi esposa, me recuerdo que una vez yo le dije, mi amor, sé que estos carros, porque una vez nos quedamos en un carro viejito, un Sentra, se le entraba el agua, el polvo, el humo, todo ese carrito, y nos quedamos, íbamos para una fiesta, una boda, íbamos arreglados, vestidos y todo, y nos quedamos tirados porque era un carro viejito. Nos subieron en la grúa y digo, te prometo, amor,
0: Ya no más.
1: Que ahora te voy a poder llevar y te voy a ofrecer un carro que puedas elegir el color que lo saqué de la agencia. Y se lo cumplí.
0: Yo tengo un amigo, a ver, voy a hacer una pregunta. Tengo un amigo que es extranjero, es parte de los mentoreos, tiene decenas de miles de empleados. Y me recuerda que me cuenta la historia que cuando estaban con su prometida, la invitó a comer en un restaurante chino y apenas tenía $20. Y él entonces le preguntaba, mira, pedí, porque para ver qué le quedaba a él.
1: Ajá.
0: Y en eso salió la cuenta en $19 como con 20, algo así, o 19.80, una cosa así ridícula. Y entonces no había para la propina, ¿no? Entonces se levantan, se van, y el del restaurante nos salió persiguiendo, diciendo, you cheap, o sea, eres un barato. Y pasaron una vergüenza y le hizo la misma promesa y le dijo, si tú te quedas conmigo, ¿verdad? Te prometo que nunca más vas a pasar esta vergüenza. Y cuando a veces hemos salido a comer con él, pide el family style, pide de todo para todos. Y hay algún momento en que le dije, mira, le digo yo, ¿se queda la comida acá? Entonces me dijo, mira, pastor, me dijo, yo le pedí a Dios un regalo, que comer sin ver precios, me dijo. Y entonces me cuenta la historia, ¿verdad? Si estás en la mesa, es casi imposible que te deje pagar. Él, en lo que menos te das cuenta, él ya arregló todo en el restaurante desde antes de llegar, pero... Como que lo detonó ese momento que pasó, igual que tú, que le dijiste, no, hasta aquí llegó esto.
1: Sí, incluso en esa época complicada íbamos a la iglesia.
0: Perdón, y voy a hacer un paréntesis. Los hombres, en el clásico matrimonio donde ellos llevan la responsabilidad económica, tienden a ser protectores, obviamente, de la familia. Es el equivalente al hombre primitivo que salía a cazar para traer la presa para que todo el mundo comiera, arriesgando su propia vida, que en lugar de traer comida, él la comida iba a ser él, de alguna bestia en el campo, ¿verdad? Y suele sufrir en privado.
1: Mucho.
0: ¿Verdad? Lloramos en privado, porque decimos, ¿cómo lo logramos? ¿Cómo podemos? Y por eso a veces la gente de la familia interpreta como que un reproche económico cuando el hombre dice, muchacho, cuídeme las cosas, hombre. Ah, si mi papá solo en lo material piensa. Yo digo, bueno, seguí pensando así hasta que te cases, ¿verdad? Porque ya casado con hijos, es inevitable pensar en lo material porque hay que proveerlo, pues, ¿verdad? De hecho, dice la Biblia que no provee para su casa es peor que un infiel ha negado la fe. Y, o sea, solo nota que es parte de la fe cristiana, ¿verdad? Y a veces enseñamos de todo menos de trabajo. Cuando dice que el que no provee y no enseñamos de prosperidad, ¡ay, no! Pero es que el que no provee, señores, es peor que un infiel ha negado la fe, dice la Escritura. ¿Qué es la negación de la fe sino una apostasía? ¿Verdad? Entonces, es parte esencial de la fe cristiana, de esos versos que la gente no quiere leer o aceptar o ser confrontados por él. Así que comparto contigo eso, ¿verdad? Yo me recuerdo que Sonia una vez se quedó el carro, se me quedó el carro, ella todavía no manejaba. Íbamos a una merienda cristiana de jóvenes, éramos solteros, y mi camionetita 1000 centímetros cúbicos se quedó sin arrancar y había que arrancarla porque era de clutch, ¿no? Lo empujan, hay que sacar el clutch. Y yo decía, bueno, mira, Sonia, disculpa, pero tú todavía no manejas, así que te va a tocar empujar, imagínate, para yo poderlo arrancar. Y arrancó. Y hago la broma que ahí oí la voz de Dios que me dijo, esa es una mujer de empuje. ¿Verdad? Entonces, si uno no quiere hacer pasar esas penas a la familia.
1: Dos promesas le hice yo a mi familia. La otra fue a mis hijos. Mis hijos en esa época estaban creciendo. Y la emoción. Papi, parque de diversiones. El famoso parque.
0: Ah,
1: eso que miraban una y otra de los videos y buscaban los VHS en esa época.
0: Sí.
1: ¿Y cuándo me vas a llevar? ¿Y cuándo me vas a llevar? Cuando estábamos atravesando la etapa difícil. Le digo una vez sentado en la cama con ellos viendo el video que veían ellos. Hijo, te voy a llevar. Te voy a llevar y te prometo que de ahí en adelante, año con año, por lo menos una vez, te voy a llevar de viaje. Desde entonces, me disfruto a mi familia en cada viaje que hacemos.
0: Ahí los veo. Ahí los veo. Han estado en la nieve también.
1: Y eso nos ha impactado últimamente, nos ha emocionado últimamente. Y es algo que te quiero agradecer porque por mis 53 años, las primeras veces que íbamos, yo decía, ya estoy muy grande para esquiar. Y cuando digo, no, si mi pastor lo puede hacer, yo también lo puedo hacer. Cuando te veo a ti haciéndolo, me emocionó. Y el año pasado dije, no, son cuentos, yo ahora también lo voy a hacer.
0: ¿Sí?
1: Entonces, y mi hijo me decía, no te voy a dejar acá arriba de la montaña hasta que no bajes. No te quiero caminando, no te quiero bajar viendo en góndola, no, esquiando, te quiero ver. Mi hijo pequeño, Chepito.
0: Sí.
1: Y lo logramos. Y ahora es uno de nuestros deportes favoritos.
0: Estamos, sí, va, ve, te he visto.
1: Confiados en que también lo vamos a poder hacer también con excelencia. Claro. Alcanzar un nivel de excelencia.
0: Tomar clases, ser disciplinado.
1: Mis hijos ya lo hacen re bien. Y sí, yo me disfruto esos momentos. Precisamente tengo un poco con color porque nos fuimos esta semana a Titlán. Andar en motos de agua, disfrutándome ese momento con ellos en tubing, haciendo kayak y todos los deportes acuáticos. Uh-huh. Porque esos momentos que tengo en familia son los que yo les prometí en ese tiempo.
0: Claro.
1: Y ahora que son grandes, no me los quiero perder porque
0: claro.
1: Dije, no quiero perder lo que con dinero no puedo comprar.
0: Entonces, bien pensado, hoy no quiero perder lo que con dinero no puedo comprar.
1: Y por eso dije, voy a dedicarles el tiempo máximo a mi familia.
0: Me encanta.
1: Voy a dedicarles el tiempo máximo a mi esposa. Voy a tener citas con ella. Porque quiero dedicarle eso.
0: Sí, muy bien hecho.
1: Y algo que aprendimos durante este proceso, durante ya el levantarnos nuevamente, fue el servicio. Uh-huh. Eso nos ha mantenido pero estables, de pie, siempre, constantemente.
0: O sea, el servicio te mantiene no por el servicio como tal, sino por el compromiso a cumplir y de servir, ¿verdad? Eso es lo que forma carácter, porque yo podría decir, hoy no, tengo ganas de servir, igual servir. Ahí sirvo pasado mañana. Pero cuando uno está comprometido a servir en algo y a alguien y lo cumple, te forma carácter.
1: Te cuento, fíjate que estábamos en la semana pasada, en Juan Gabriel, estábamos en una casa allá, uh-huh. en Puerto. O sea, éramos toda la semana, pero me tocaba servir a mí acá el domingo en la iglesia. Uh-huh. Me vengo el sábado en la tarde-noche, sirvo el domingo y entonces voy de regreso nuevamente para
0: allá. Bueno, eso es cumplido un compromiso.
1: Mis hijos lo han visto porque ahora estábamos en Atitlán con ellos este fin de semana. A ellos les tocaba cantar porque cantan acá en la iglesia. Uh-huh. Y de igual manera, ahora se vienen ellos, nosotros nos quedamos todavía.
0: Ah, pero ahí está, lo que quiero decir es, a ver, la gente, ¿cómo explico esto? ¿Verdad? No es tal vez el tema de este podcast o su contenido, pero servir sí es parte del contenido. Lo que quiero decir es, ¿por qué la gente que está pasando tantas penas siente la necesidad de congregarse, pero los que están libres ya de esas penas o dejan de hacerlo o no sienten la necesidad de estar allí? Yo pienso de todo corazón que la gente más bendecida por Dios es la que menos debería faltar a congregarse, porque tiene más razones. La gratitud debe ser más grande que mi necesidad. Sí. Siempre voy a tener una necesidad, siempre, para pedirle a Dios que me ayude. Pero es que jamás voy a dejar de tener motivos para agradecerle. Y una manera de agradecer a Dios es sirviendo. Porque decir gracias es tan fácil que no contiene ningún tipo de compromiso y sacrificio. Pero hacer algo, no decir algo, por gratitud, eso es buenísimo. Muy bien.
1: Sí, pues ya la empresa empezó a crecer y ya nos distribuimos los roles. Mi hermano un gerente general, mi otro hermano el gerente del área de logística. Yo me quedé en el área financiera, gerente financiero. Uh-huh. Ya no logramos ir. Yo estudié arquitectura, pero me fue orillando la necesidad a meterme al área financiera.
0: Claro.
1: Me fui recibiendo cursos, recibiendo para poder
0: administrarme.
1: Uh-huh. Muy bien. Gracias a Dios logré superar esa época difícil. Tal vez no he alcanzado lo que quiero, pero voy en camino de.
0: ¿Eso?
1: Voy en camino de. Y durante ese proceso, yo me pongo a pensar, ahora que veo a mi hijo, el de en medio, que está trabajando ahí con nosotros en la empresa también. Uh-huh. Es el gerente de ventas. Precisamente hoy en la República Dominicana en unas capacitaciones. Y ¿hasta dónde? Es otra de las preguntas que tengo para ti.
0: A ver, dime.
1: ¿Hasta dónde yo puedo involucrarme y en las decisiones que va a tomar un hijo ahora que es adulto?
0: ¿Qué tipo de decisiones?
1: Decisiones económicas, laborales, qué empresa van a montar, decisiones de noviazgo, por la edad en que ya están. Cualquier tipo de decisión que a su edad se dé. ¿Hasta dónde yo puedo involucrarme? ¿Hasta dónde yo puedo llegar?
0: Hasta donde los educaste para que te puedan meter. O sea, si desde pequeños aprendieron que el consejo de papá vale mucho, entonces te puedes meter. ¿Verdad? Dos, si sabes que van a entrar en un problema que al final igual te van a meter, te van a llamar o te vas a tener que meter, entonces métete de una vez. Porque igual la vas a terminar metido.
1: Sí.
0: Lo que pasa es que ese momento incómodo, ¿no?
1: Eso es.
0: No, yo pienso que llega el momento en que, por ejemplo, un hijo se casa y se va, es su hogar. No me meto. Si consultan, con mucho gusto. Luego, si va a estar trabajando para tu empresa, entonces sí tiene que ver esto. Mira, contame tus sueños económicos. Veamos en qué te puedo ayudar. No necesariamente dándole dinero, pero diciendo, mira, por ese camino no vayas, te va a salir muy caro. ¿Has considerado este otro camino? ¿Has considerado? No lo había considerado. Ahora, cuando tratamos de ser muy directos, no hagas esa babosa, haz esto que está acá. Entonces también la manera de tardarme a dar un consejo está equivocado, ¿verdad? Pero mira, quiero tener una charla, a ver, platiquemos de esto, ¿verdad?
1: Sí.
0: No me lo estás pidiendo, pero te voy a dar una recomendación porque seguramente vas a incluso a pedirle a otros recomendaciones y pues aquí está la mía también. Hay que ser muy sabio para entrar en eso, pero si los educaste para eso, se puede. Ejemplo, Salomón, cuando asume el gobierno de Israel, asume el trono, dice, por la lealtad de mi padre estoy yo aquí. ¿Verdad? Y mi padre tuvo en su corazón hacer tal cosa. O sea, el hijo Salomón sabía lo que pensaba su papá. Sin embargo, Roboam, el hijo de Salomón, no. O sea, siendo Salomón el hombre más sabio de la historia en ese momento, Roboam divide el reino porque no recibió el consejo sabio de un anciano de Israel. Entonces, el mismo Salomón decía, tengo un gran dolor en mi corazón y es que no sé si el que viene después de mí será sabio o no. Quiere decir que ni siquiera sabía quién de todos era. Mucho menos haberlo preparado. No habiéndolo preparado, ya no tuvo cómo meterse.
1: Oh, sí.
0: Entonces, es esa interindependencia que existe entre padre e hijo, pero es nuestro deber formarlos. ¿Verdad? Formar a un hijo no es una cuestión negociable, no es te gustaría que te forme o no, tenés el deber de formarlo, ¿verdad? Tenés el deber de formarlo, ya formado, él decide otras cosas, pero las decide basado en la formación que le diste, en criterio, en sentido común, en sabiduría, en inteligencia, en contar experiencias, ¿verdad? Que se han vivido, cómo quebraste, cómo triunfaste, cómo te levantaste, cómo... y eso ellos lo van metiendo a sus archivos y lo sacan cuando es necesario, o uno se los recuerda. Pero ¿hasta dónde? Ese ¿hasta dónde? Para empezar, empecemos como que metiéndonos hasta donde se pueda. Ahora, ¿hasta dónde deba? Ese es de hasta en hasta, puede llegar ahí, ¿verdad? Un poquito, una pregunta, te hacen una pregunta un día. Mira, aprovechando que me preguntaste esto, también te quiero contar esto. Porque ya está abierto el espacio en que ellos te están pidiendo algo, ¿verdad?
1: Sí.
0: Pero conociendo a tus hijos un poquito, creo que todos van a decir gracias, papá.
1: Sí.
0: Gracias, mamá, por...
1: Algo estamos haciendo bien, le digo a mi esposa, porque los vemos sirviendo, los vemos enfocados, los vemos cada quien desarrollándose en las cosas que quieren. Tengo dos administradores de empresas con marketing, tengo el tercero ya en su cuarto año de leyes y... Y los veo bien. Hace poco fue mi cumpleaños, cerca del tuyo también.
0: Uh-huh.
1: Y llega uno de mis hijos y me dice, papá, sentate acá. Por muchos años me ha llevado de viaje. Hoy yo te voy a llevar con gastos pagados.
0: Ah, mira. O sea,
1: digo, algo se está haciendo bien entonces.
0: No, algo no, bastante. Algo no, bastante.
1: Yo veía eso cuando mis papás me decían, hijos vas a ser toda la vida. Estés casado o no, vas a ser hijo toda la vida. Mi consejo lo vas a tener mío siempre. Uh-huh. Precisamente... Mi mamá falleció hace unos cuantos años atrás. Recibí un mensaje tuyo que fue muy alentador, de verdad, y que nos ayudó a superar esos momentos difíciles que cuesta a veces superarlos si no tenés el apoyo.
0: A veces no. Eso siempre cuesta.
1: Uh-huh. Y te comentaba, ella tenía en la cocina un muro donde colocaba fotos del por qué iba a estar orando, por quiénes iba a estar orando, por qué peticiones. Ahí estaban todos los hijos, ahí estaban nietos, sus fotos. Y a un lado estaba Cash y Sonia Luna.
0: No, hombre. Qué cosa más maravillosa.
1: Porque oro por ellos. Cuando estoy cocinando, cuando estoy haciendo cualquier cosa, aquí estoy orando.
0: Con razón.
1: Y paso bendiciéndolos.
0: Con razón, tanta bendición de Dios con tanta gente que ora por nosotros. Gracias a todos los que lo hacen de verdad. No hay día que no necesitemos de sus oraciones.
1: Y así me decía, hijo, vas a hacer toda la vida. Yo te puedo jalar las orejas cuando sea necesario, aún ya casado.
0: Decímelo, mi mamá tiene 86, vive conmigo, y por ahí la veo queriéndome jalar la oreja todavía de ahí, tranquila, Leo.
1: Pero ese momento en que ves que ya tu vida va despegando, que ya estás financieramente estable, yo me iba de viaje y me costaba mucho darme mis gustos. Yo a mis hijos les compraba lo mejor que podía y les decía, hijo, cómprate la mejor marca que quieras, lo que quieras y conforme nuestras posibilidades te lo voy a comprar y te doy todo. Pero cuando llegaba mi esposa me decía, ¿y para ti qué te compraste?
0: Clásico.
1: Yo estoy bien, tengo todavía un par de zapatos, tengo todavía un pantalón y no quería. Y ella dice, no, tengo que comprarte, yo me voy a encargar de comprártelo. Hasta el año pasado, fuimos al primer Sapiens. Dije, no me voy a perder ese Sapiens. Junto con mi esposo dijo, vamos a estar ahí cuando nomás se ha lanzado. Y ahí estuvimos. Y estando ahí en Sapiens, me recuerdo muy bien ese momentito cuando fue quebrado ese techo mental. Y soy merecedor. De lo que trabajo, soy merecedor. Y puedo darme mis gustos, puedo comprarme lo que quiera, puedo comprarme y disfrutar las cosas que me gustan. Porque no lo lograba. Incluso andar de vacaciones estaba pensando. Y si esto mejor lo invertía en otra cosa. Y si este tiempo...
0: ¡Qué martirio, por el amor de Dios! No, pero mira, hay gente que se da todos los gustos y vive bien quebrada.
1: Sí.
0: Pero no puede ser posible que hayas trabajado por tanto y no te des un gusto. Sí. Esa palabra vanidad, que viene de la palabra en vano, ¿verdad? La gente la ha interpretado mal. Ay, esa mujer tan vanidosa solo porque se viste bien. O, ¿verdad? Eso no es vanidad. El escritorio que tiene con su oficina. No, eso no es vanidad. Vanidad es trabajar tan duro y ni siquiera darte el lujo de tener una buena silla donde sentarte y un buen escritorio donde trabajar y que huela sabrosa la oficina y el cuadro de tu familia. No, vanidad es trabajar tan duro para no darte ningún gusto. O sea, vivir libre de deudas para ni siquiera tener disponibilidad de algo para disfrutar. Y lo dijo el mismo Salomón, ¿verdad? Que es un regalo de Dios disfrutar el trabajo. Es un regalo de Dios disfrutar del fruto del trabajo. Y es un regalo de Dios disfrutar del fruto del trabajo con la familia. ¿Verdad? Es un don de Dios. Es un regalo de Dios. Entonces, lo que algunos consideran vanidad, realmente es un regalo que Dios les dio. Porque hay gente que de verdad no disfruta el trabajo, no disfruta su ganancia, ni la ganancia con su familia. Esos no están bien.
1: Sí.
0: Lo que te ocurrió a ti es que te faltaba esa parte. ¿Verdad? Te faltaba esa parte en donde... Bueno, ¿y yo por qué no voy a disfrutar un poquito de lo que gano? ¿Verdad? Y a veces, pero eso sí no fue culpa mía, a veces las enseñanzas religiosas realmente van en dirección opuesta al amor y a la voluntad de Dios para nuestras vidas. ¿Verdad?
1: Sí.
0: Entonces, pues qué bueno. Y ustedes que están conectados, también, por favor, primero disfruten su trabajo porque... El que sea, por pequeño que sea, pero disfrutarlo. Yo soy de una persona que a veces hago cosas que no me gustan hasta que les encuentro el gusto. Porque sé que las debo hacer.
1: Sí.
0: Las tengo que hacer, es parte de mi oficio. Las tengo que hacer, no me gustan, pero voy a encontrar el modo hasta que me guste. Y bendito Dios se logra. Entonces, cada parte de ese trabajo se llega a disfrutar tanto. No hay peor cosa que decir, ay, hay que ir a trabajar. Ah, no, es tiempo o de cambiarte de trabajo o de cambiar de actitud. Luego, ¿verdad? Recibes tu ganancia o tu salario y si bien es cierto, algunos salarios alcanzan apenas para cubrir las necesidades, eso es señal que tienes que empezar a ser más sabio y empezar a buscar el conocimiento para no quedarte con eso así. O le incrementas valor a tu trabajo, ¿verdad? O le encuentras el gusto o aprietas el presupuesto y pedirle a Dios que siempre exista una pequeña parte. Dice la Biblia que es que el hombre tome su parte. O sea, hay una parte que es de él en lo que hace, en lo que gana. Así que he visto mucha gente liberada de eso.
1: Sí.
0: Mucha gente liberada de eso.
1: Tienes muchas estructuras mentales ahí.
0: Sapiens.
1: Muchas.
0: Es que es un, como decimos en buen chapín, es un garrotazo a la cabeza fuertísimo.
1: Un bombardeo directo de sabiduría por todos lados.
0: Sí. No, y la gente nos comenta que está ahí, está viviendo algo incluso espiritual, que dice, pero ¿qué es esto? Y le digo, pero miren, yo mismo no entiendo porque se trata de enseñar a crear la riqueza que Dios nos dio el poder de hacerla, pero... ¿Cómo la hago? ¿De qué manera? ¿De qué forma es correcta? ¿De qué manera es incorrecta? O sea, Dios del poder hace la riqueza, pero no tienen el rompecabezas armado completo. ¿Verdad? Pierden su buen nombre por hacerlo, ya se arruinó todo. Tienen un buen nombre, tienen una buena riqueza, pero no disfrutan nada de la vida. Más bien se enferman. Se enferman, literalmente. Digo, no, esa no es una vida plena. Si ya Dios te dio la vida eterna en Cristo Jesús, pídele que Dios te enseñe a vivir plenamente en esta tierra, mientras llegas a vivir eternamente con Él. Entonces, disfrutaremos de Dios en la eternidad, pero disfrutemos de todo lo que nos ha dado en esta. ¿Verdad? Y eso no incluye, por ejemplo, aquí está el ejemplo, dejar de servir. Uh-huh. O sea, cuando me decís eso, ahora aprendo a que me merezco algo y lo disfruto y me puedo comprar lo que quiera y comer donde quiera, lo disfruto. Pero eso ha tomado años de sacrificio para llegar ahí. Vanidad sería haberte sacrificado tanto para no darte ni siquiera un gusto. No, no, no. Ahí hay un desbalance y que es dañino. Así que te felicito porque la tomaste y se te abrió el entendimiento.
1: Fíjate que cabal, ahora cuando vamos a comer a cualquier restaurante que no se nos antoje ir, recuerdo las veces en que venía a la iglesia a comer pan con frijol dentro del carro porque no nos alcanzaba y digo, gracias, Señor. Un corazón agradecido.
0: Pues sí, te podías comer un pan con frijol dentro del carro, en el parqueo de la iglesia.
1: Sí.
0: Con gratitud en el corazón, pues que Dios te bendiga donde quiera que comes hoy, pues, o sea, y con la misma gratitud.
1: Con la misma gratitud.
0: Sí, sí, así es.
1: Y creyendo siempre, porque el Señor viene todavía con mejores y más grandes cosas para nuestra vida. Ahí en Sapiens, precisamente, yo le dije, Señor, hay un sueño que tengo. Ir a ver Fórmula 1. Eso fue en septiembre. En octubre estaba en México.
0: Me contaste. Yo creo que me mandaste una foto.
1: Yo creo que sí.
0: Yo bueno, dije, pues.
1: Porque quiero esos pequeños sueñecitos que tenemos, esos pequeños detallitos, anhelos que tiene nuestro corazón. Sé que el Señor no lo haga, así como dice Mateo. Mateo 7, cuando dice.
0: Pero si eso es una persona también que le da trabajo a casi 200 personas, pues qué bueno que te pudiste dar ese gusto, ¿no?
1: Y ahí estamos, pastor, siempre creciendo, siempre creyendo por algo mejor. Feliz.
0: Mira, de verdad, no pensé que este podcast iba a agarrar por esta dirección de es pecado disfrutar un poco del fruto de lo que uno tanto trabaja. ¿Verdad? Y el mismo Señor Jesús dijo, Señor, devuélveme la gloria que tuve allá contigo, pues antes de venir aquí a la tierra, pues a morir por nosotros, él mismo lo dice, ¿no? Y él sabe que se va a sentar en el trono, y le dice a los que vencieren, les voy a dar que se sienten conmigo, ¿verdad? Y en el cielo hay calles de oro, mar de cristal, o sea, el Señor ya no está aquí caminando allá en el mar de Galilea, él está allá arriba donde está el mar de cristal. No sé si me estoy explicando, entonces, ese sacrificio que él vino a hacer, ¿verdad? Y luego decirle, Señor, o Pedro, y nosotros que lo hemos dejado todo, ¿qué habremos de recibir? Y dijo, bueno, el que ha dejado casas, tierras, parientes por causa de mí, dice casas y tierras, recibirá 100 veces más. Esa fue la oferta de Jesús o la respuesta de Jesús a una pregunta sensata del apóstol Pedro. Digo, ¿y qué habremos de recibir? Y la gente dice, esos que dan esperando recibir, pues ahí está el apóstol Pedro que sí le preguntó a Jesús, mira, y nosotros que dejamos todo lo que dijiste, ¿qué vamos a recibir? No se lo hizo como un reclamo, lo hizo como una pregunta tan natural, lejos de la religiosidad.
1: Sí, sí.
0: Condenatoria a este tipo de preguntas que algunos se hacen, ¿verdad? Entonces, Señor, yo que te he servido, iré a tener algo, pues jamás Dios le va a pagar mal al que le sirve. Imagínate qué tipo de patrón sería ese. No, no, no, no, no. Estamos, sí, me encanta el tema, porque yo también pasé por esa época en que yo creía que entre más sufrido era mi trabajo, por sufrido era mejor. No, no, por sufrido estaba sufrido, pero no necesariamente era eficiente. Porque cuando empezás a ser eficiente, lo sufrido cambia. Por más que sufras, la satisfacción de ser eficiente es impresionante. Y esta la voy a soltar, primera vez que la suelto. Y esa enseñanza de...
1: Dale, dale.
0: No sé si soltarla, pero... La palabra de Dios es viva y eficaz. ¿Sí o no?
1: Uh-huh, sí.
0: Entonces, si estás lleno de palabra, deberías estar lleno de vida. ¿Y qué más? ¿Y qué más?
1: Cas.
0: Soltala ahora vos.
1: Cas.
0: Bueno.
1: Sí.
0: O sea, si estoy lleno de la palabra de Dios, debería ser eficaz en lo que hago.
1: Lo que hago.
0: Porque la semilla sembrada es eficaz.
1: Ajá.
0: Y la semilla da fruto de lo que es.
1: De lo que es, sí.
0: Entonces, si me dan palabra de vida, produce vida. Pero si es eficaz, entonces debería ser yo eficaz, eficiente en lo que hago. Es decir, en la misma palabra que escriba, viene algo que me enseña a ser eficiente en todo lo que hago.
1: Muy buena.
0: Eso no la había soltado, pero esa ahora va a estar dentro del contenido Sapiens y dentro de los mentoreos.
1: Muy buena.
0: Si es uno de los temas que vamos a tratar.
1: Y precisamente por eso es que me siento feliz de estar aquí, porque en todo lo que haces, lo haces bien.
0: Bien, bueno,
1: y eso tratamos. Es lo que yo quiero siempre también en mi vida. Todo lo que hago, quiero hacerlo bien. Buen esposo, buen padre, buen trabajador, buen empresario, buen todas las áreas que me desempeño. Quiero hacerlas bien, con excelencia.
0: ¿Sabes que hay una escritura que a mí me rompió la cabeza y me trajo a una realidad? Dice la escritura, imitad la fe de vuestros pastores y consideren cuál ha sido su resultado. Entonces dije, bueno, yo como pastor tengo el deber de tener resultados, y esos resultados que la gente ve, ¿verdad?, los inspiren a imitar la fe. O sea, lo que usamos para tener el resultado. Ahora, decir que tengo fe sin resultados, ¿dónde está tu fe?
1: Sí, totalmente.
0: ¿Verdad? Entonces volvemos a lo mismo. Esa también,
1: también está buena.
0: No la había soltado mucho, pero ahí va. Es así. Entonces, cuando tú decís, ay, okay, ¿por qué? Y eso me llena a mí de satisfacción mi corazoncito, ¿verdad? De que la fe que hemos empleado buscando los resultados no ha sido en vano. Porque, aunque para algunos les da lo mismo, pues gente que no tiene un solo deseo o una saludable ambición por algo en la vida, entonces, pues da lo mismo si uno tiene resultados o no. Pero para aquellos que están buscando y oran, porque dicen, no, es que eso de salir adelante no es de Dios, pero si están hincados pidiéndoselo, Señor, dame un mejor trabajo, Señor, que mis hijos les vaya bien, Señor, que por favor se haga la beca para que estudien, Señor, abre las puertas para un colegio. Pero entonces, ¿qué estás buscando al fin? Porque si estás negando que estás buscando ese éxito, pero realmente cada día lo estás buscando, tu mente va a ser una mente con doblado ánimo. Y la escritura dice que el que tiene doblado ánimo no puede esperar recibir algo de Dios. Porque incluso, perdón lo que voy a hacer, haciendo a un lado a Dios, tu cerebro, tu subconsciente, trabaja de una sola forma. Si le estás dando dos mensajes, no sabe cuál de los dos creer. Y entonces no lo busca, no busca el resultado. Entonces la gente que dice, no, es que eso de prosperar, no. Pero, ay, Señor, pero por favor, ayúdame a pagar la renta. Pero, ¿y con qué? Ay, Señor, entonces, ¿en qué quedamos? ¿Querés o no querés? Pero mientras no seas claro contigo mismo, tampoco lo vas a hacer con Dios. O sea, si yo no soy claro conmigo mismo de qué deseo, tampoco voy a reflejar esa claridad en la oración que le hago a Dios. ¿Me estoy explicando? Entonces,
1: y al final,
0: importante.
1: Te haces mentiroso cuando dices, con que tenga lo suficiente para vivir.
0: Y sí, pero después lo suficiente.
1: Mentira.
0: No es eso, porque ¿qué es suficiente? Va, ya tengo lo suficiente para vivir. Sí, se enfermó el niño, ¿es suficiente lo que tenía? No, ya no. ¿Se chocó el carro? Ay, no tengo para eso. Entonces, ¿qué es suficiente?
1: Sí, ¿qué es suficiente?
0: Tenés que incluso prever cualquier cosa que pueda pasar, como la hormiga. La hormiga recoge en el verano.
1: Mírate, sí.
0: ¿Verdad? Ella no reprende el invierno, invierno, te reprendo este año, no va a haber invierno a mí. No, ella se pone a laborar y a laboriosamente recoger el alimento que va a almacenar para cuando el día malo llega. ¿Y qué dice Salomón? Observen a la hormiga y sean sabios. Pero el mismo método usó Jesús, observen a las aves, observen a los lirios. Ya nos ponen a aprender de una hormiga, de un ave y de una flor y no entendemos, ya estamos muy cocudos, o sea, estamos muy duros del coco. Muy bien, excelente, me agrada eso. ¿Alguna otra pregunta que te quede en el tintero?
1: Pastor, de verdad, o sea, quisiera pasar toda la noche haciéndote preguntas. Quisiera pasar toda la noche.
0: Bueno, así es como nació el podcast. De esos momentos en que conversamos con la gente y cuando el equipo dijo, Pastor, sería bueno que hagamos un podcast. Dije, un podcast que lo hacemos de manera tradicional. Lo hacemos, ya sé, lo vamos a hacer como esto, que a veces estamos en la sobremesa en algún lugar y empezamos a conversar, salen de todo tipo de tema. Y al final Dios es glorificado porque de Él buscamos el consejo. Así que rescatamos muchas cosas de acá, de una quiebra, de quedarte sin nada, de salir un un 15 de diciembre a abrir tu tienda, porque obviamente la época navideña ibas a venderlo todo, a encontrar que ya no ha quedado nada, se lo robaron casi todo, con capital propio, no era un préstamo, y empezar desde ahí, ¿verdad? Y tener una esposa que no te dejó, sino más bien te acompañó, esa es una dicha muy grande, y luego educar a tus hijos, y luego tener una empresa familiar, y luego pasar de una marca a representar varias marcas, pero luego de eso entender que he trabajado tanto y ni siquiera puedo disfrutar un poco, y ahora ser libre para disfrutar algo de todo eso que se hace. Ese es un gran contenido, escríbelo, anótalo y vívelo. Nos vemos en el próximo episodio conversando con tu servidor, déjanos tus comentarios, suscríbete al canal, pon la campanita y no te olvides, en la próxima fecha Sapiens, si puedes y deseas, inscríbete, te vamos a estar esperando con los brazos abiertos. Dios los bendiga, hasta el próximo episodio.
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4: Dios quiere que tengas prosperidad y libertad financiera. Pero para eso vas a tener que aprender a ahorrar. Dice Proverbios 13:11 que el dinero mal habido pronto se acaba, pero quien ahorra poco a poco se enriquece. Y para poder ahorrar vas a tener que vivir o aprender a vivir en escasez. Pablo dijo, Filipenses 4:12, yo sé lo que es vivir en la pobreza y lo que es vivir en la abundancia. He aprendido a estar saciado o a sufrir escasez. Pues vivir en escasez es estar agradecidos y contentos con lo poco que tenemos. Y yo tengo autoridad para hablar de esto porque en mi niñez nosotros no teníamos mucho, pero sí teníamos la bendición de Dios. Y esa es la verdadera riqueza, dice al respecto Proverbios 10:22, que la bendición del Señor enriquece a una persona y Él no añade ninguna tristeza. Por esa razón, aunque no hubo abundancia en mi casa, no tengo ni un solo recuerdo de tristeza. Todo lo contrario. En mi vida la pobreza o la escasez fue una bendición. A mí me hizo bien tener escasez porque aprendí a ahorrar y también me las ingenié para salir de pobreza. Romanos 8:28 dice que Dios dispone todo, aún nuestra pobreza, para nuestro bien. Recuerdo que los primeros 8 años que vivimos aquí en Colombia no tuvimos carro y vivíamos en Funza, en un pueblo. Y para venir a Bogotá a visitar a mi abuelita teníamos que caminar 2 kilómetros hasta el paradero de los buses, tanto de ida como de regreso. También recuerdo que la iglesia quedaba en un barrio bien lejos de donde vivíamos, como a 4 kilómetros. Y todos los domingos, nuestra familia caminaba de ida y de regreso. Pero hoy, yo veo gente pobre que anda disque en Uber. No son capaces de subir a Transmilenio. ¿Y sabe por qué? Porque no saben vivir en la escasez. Por eso nunca van a tener abundancia. Y quiero que sepan que no solo ahorras dinero al caminar, sino que también te liberas de muchos gastos médicos. Así que a caminar se dijo. En nuestra casa no teníamos empleada. Y a cada uno, o cada uno de nosotros teníamos que tender nuestra cama en las mañanas, y los sábados teníamos que limpiar el polvo y barrer y cambiar las sábanas. Recuerdo que mi mamá lavaba la ropa y mi papá la colgaba. Nos turnábamos para lavar la loza. Pero yo sé de familias que no se imaginan una vida sin una empleada. Por eso jamás van a ser prósperos. Desayunábamos todos los días con avena. Solo una vez a la semana, los domingos, podíamos comer cornflakes. Recuerdo que ese era el mejor día de la semana. Y rara vez íbamos a los restaurantes. Pero yo sé de gente pobre y endeudada que van a los restaurantes. Y no solo eso, piden comida a domicilio. Jamás van a prosperar. Recuerdo que un día fui a un restaurante o salí a comer con alguien. Y esa persona pidió una limonada, 12 mil pesos. Lo probó y no le gustó. Le dijo a la mesera, ¿me puedes traer otro con menos azúcar? Otros 12 mil pesos. Lo probó, tampoco le gustó. Pidió agua y solo había manantial, 15 mil pesos. En total, 39 mil pesos. Yo no lo podía creer porque yo era el que pagaba. ¿Qué tal? Jamás van a tener prosperidad. Y yo sé que algunos me van a decir, pero usted escribió un libro que dice que hay que disfrutar la vida, y en la Biblia habla acerca de eso. Pero así como el sexo solo lo puedes disfrutar cuando estás casado, solo puedes disfrutar la vida cuando no tengas ni una sola deuda. Yo, en mi escasez, aprendí a cocinar. Y me considero un buen cocinero. Los mejores desayunos los hago yo. Los mejores sándwiches, ¿no es cierto, Juan? Él se acuerda un día que nos fuimos de paseo y ellos dicen que al restaurante. Le dije, no. Me fui al supermercado, les hice unos sándwiches inolvidables. La mejor sopa la hago yo, unas carnes a la brasa. ¿Por qué? Porque yo viví en escasez. El televisor lo compramos cuando yo tenía 14 años. Pero yo sé de gente pobre que no pueden vivir sin televisión, sin suscripción. No pueden vivir sin Wi-Fi, tienen sus celulares costosos. Ahora, no digo que no puedas tener eso, pero cuando tengas plata, tienes que aprender a vivir en escasez. Y muchos tienen estas cosas porque viven en el presente, no tienen visión. Yo recuerdo que para ayudar con los gastos de la casa, mi mamá enseñaba en Berea en las mañanas, y en las tardes ella administraba un plan de padrinos con pasión. Teníamos más de 1,000 niños al mes que venían a nuestra casa, y se les daba $20 por mes para su colegio, para su estudio. Ahora, a pesar de no tener nosotros mucho dinero en casa, mi papá fue un hombre íntegro. Recuerden que les había dicho que mi tía nos dio su herencia para comprar la casa, pero mi papá se lo devolvió mensualmente, recuerdo, que él apartaba un dinero para devolver ese regalo que ella nos había dado. Y lo recuerdo muy bien porque cuando dio su último pago, nos lo anunció a todos. Ahora, él no tenía que hacerlo, pero no debemos tener cuentas pendientes con nadie, ni siquiera con nuestra familia.

la iglesia. Y tenía que ver con lo que sucedió cuando el rey de Sodoma vino a pagarle a Abraham porque los había ayudado o los había defendido de unos invasores que habían venido a saquear a Sodoma. Abraham le dijo en Génesis 14:23: no tomaré nada de lo que es tuyo. Así nunca podrás decir: yo hice rico a Abraham. Dios nos dijo: cuidado con aquellos que te quieren comprar con dinero, con grandes ofrendas. Lo único que ellos buscan es poder. Lo que ellos quieren es controlarte o recibir el crédito. Quieren algún día decir: yo hice rico a Andrés, o esa iglesia, su presencia es lo que es gracias a mí. Nadie puede decir eso, porque todo lo que nosotros tenemos nos lo dio Dios. A Él sea la gloria. Pues yo veo que muchos hijos de papi no son prósperos. ¿Saben por qué? Porque no aprendieron a vivir en escasez. En mi caso, desde los 13 años yo empecé a trabajar. Dice Proverbios 10:4 que los perezosos, los vagos, pronto se empobrecen, pero los que se esfuerzan en su trabajo se hacen ricos. En Proverbios 22:29 dice: ¿has visto a alguien diligente en su trabajo? Se codeará con reyes y nunca será un don nadie. Desde los 13 años yo traducía las cartas que los padrinos le mandaban a esos muchachos que llegaban a nuestra casa, y las cartas de ellos hacia los padrinos. Y gracias a eso aprendí a escribir a máquina, algo que hasta el día de hoy ha sido una bendición. Aprendí a más palabras en inglés, aumenté mi vocabulario en inglés, pero también aprendí la gramática y la ortografía en español. Y recuerdo que con ese dinero me pude comprar mi patineta, mi skateboard, me pude comprar una raqueta de tenis, me pude comprar mis camisetas Lacoste, chiviadas, pero decían Lacoste, porque yo quería ser como mis amigos. Y también me pude comprar los tenis que necesitaba para jugar básquetbol. Pero sabe que traduciendo todos los días me di cuenta de lo difícil que es hacer plata. Y esto es algo que todo niño debería conocer para no ser una carga para sus papás. Dice Proverbios 13:11 que la riqueza lograda de la noche a la mañana pronto desaparece, pero la que es fruto del arduo trabajo aumenta con el tiempo. También aprendí a ser hombre. Aprendí a liberar el león que Dios había puesto dentro de mí. Recuerdo que cuando Saúl menospreció a David, él le respondió en 1 Samuel 17:34: es que a mí me toca cuidar el rebaño de mi papá. Cuando un león o un oso viene y se lleva a una oveja del rebaño, yo lo persigo y lo golpeo hasta que suelta la presa. Y si el animal me ataca, lo agarro por la melena y lo sigo golpeando hasta que matarlo. David era un hombre de guerra. ¿Por qué? Porque su papá dejó que el león que estaba en él saliera. Yo recuerdo que una vez más, este trabajo que tenía mi mamá, yo tenía que tomarle las fotos mensualmente a estos niños para mandarlo a los padrinos. Pero eso significaba que tenía que ir al centro dos veces a la semana. Con 13 años, solo me bajaba en la décima. Caminaba por la Jiménez hasta la carrera tercera. Y yo no sabía que tenía pinta de gringo. Yo me creía igual de lindo a ustedes. Yo era diferente. Nunca me pasó nada.

0: Esto me volvió un hombre de verdad. Y esto lo digo porque hay mamás que están sobreprotegiendo a sus hijos. No lo hagas, porque hay un león dentro de ese hijo que solo va a salir cuando tú lo sueltas. Déjalo ir en bicicleta, déjalo salir en la noche, que salga el hombre. Sí, le van a hacer, quizás le hagan daño, pero así, así va a salir el león que está dentro de ellos. También aprendí a hacer más con menos. O sea, como no teníamos buen sonido, y a mí me encanta la música, yo recuerdo que adapté unos parlantes de un tocadisco viejo y los conecté a la grabadora para que tenía así, para que tuviera así mucho punch, buen sonido. Y con el tiempo ahorré y me compré un amplificador y me fui a la novena con 19 y me compré 3 o 6 bocinas. Yo me armé unos parlantes de 3 vías, imagínense eso. Muchos no saben ni de qué estoy hablando. Pero gracias a eso, cuando iniciamos esta iglesia, los primeros parlantes los construí yo, porque sabía, dice, la madera, las bocinas. Recuerdo que al comienzo el tweeter, que es la bocina de los agudos, todo el tiempo se rompía, hasta que por fin pudimos comprar el famoso 22XT de Peavey, una bobina que nunca se rompe. Todo eso lo aprendí, ¿por qué? Porque fui pobre. Tuve que aprender a ser recursivo. En nuestra luna de miel, cuando volvimos de la luna de miel, en vez de traer las toallas y todas esas cosas que la gente traía, yo traía era sonido para la iglesia, micrófonos, un mezclador. Porque cuando mi esposa me dijo que estaba dispuesta a vivir conmigo debajo de un puente, yo le creí. Porque esa es la clase de sacrificio que uno tiene que hacer para tener que libertad financiera. Ustedes hoy ven que la iglesia tiene abundancia y es muy próspera, pero ¿saben por qué? Porque los primeros 15 años vivimos en escasez. En mi pobreza aprendí a soñar. Dice Proverbios 29:18 que donde no hay visión, el pueblo se desenfrena. Cuando yo empecé a trabajar en la otra iglesia, tenía que viajar todos los días 1 hora en bus y cargaba mi guitarra. Y en ese entonces los buses eran chiquitos y yo soy alto y era incómodo con mi guitarra. Y no solo eso, regresaba a mi casa a las 9 de la noche y a veces no pasaban los buses. Tuve que buscar una solución y me averigué cuál es el carro más barato. En ese entonces era un Topolino. Me lo compré y yo solo ganaba el sueldo mínimo, pero todo lo ahorraba. Aprendí también a ser recursivo. Mire lo que dice Proverbios 6:7. Aprende una lección de las hormigas. A pesar de que no tienen líder que las haga trabajar. Hay gente que no es capaz de trabajar si no tiene a alguien encima. Pero las hormigas, mi querido amigo, a pesar de no tener un líder que las haga trabajar, se esfuerzan todo el verano juntando alimento para el invierno. Yo soñaba con una banda musical para la iglesia. Yo quería un piano, yo quería una batería, yo quería un bajo eléctrico. Pero yo sabía que el pastor nunca haría esa inversión. Por eso sabía que me tocaba a mí. Y cuando estuve en Estados Unidos, Dios me dio la idea de ir a Australia a trabajar 6 meses. Y recuerdo que fui a una empresa, a Casio. Yo era empacador en Casio. Es un trabajo para muchos humillante, pero yo lo hacía bien. Lo hacía tan bien que las horas de trabajo eran de 8 a 4, pero me pidieron que me quedara a seguir trabajando porque había mucho trabajo. Y en Australia, las primeras 2 horas extras le pagan a uno el doble. Y las otras le pagan a uno el triple. Por eso cuando renuncié a ese trabajo, porque quería ya trabajar de collar blanco, el jefe me dijo, pero si usted se está ganando más plata que los más, que los de arriba, los de cuello blanco. ¿Por qué? Porque en mi pobreza aprendí a trabajar. 6 meses trabajé y todo lo ahorré. Y me compré mi DX7. Aquí lo tengo. Esto lo compré en 1987. Porque yo sé lo que es vivir en escasez. Me compré una batería, me compré un bajo, me compré una guitarra eléctrica y mi Renault 4 con solo 70 mil kilómetros. La pobreza te puede volver a ti en un narcisista complejado que le echa la culpa de su pobreza a todo el mundo y espera que el gobierno le robe a los ricos para darte ese dinero a ti, o puede ser una oportunidad para aprender a trabajar, para soñar, para ser recursivo, para hacer más con menos y para llegar a ser un emprendedor. Pues Salomón dijo en Eclesiastés capítulo 3, versículo 2, que hay un tiempo para todo, hay un tiempo para nacer y un tiempo para morir, hay un tiempo para plantar y un tiempo para cosechar. Y yo digo, hay un tiempo para ahorrar y hay un tiempo para comprar o para gastar. Y yo creo que el tiempo de Dios para que nosotros ahorremos, y aquí le hablo a los jóvenes y adolescentes, es tan pronto terminan la universidad, o mejor todavía, mientras estás estudiando. Cuando te novias, los primeros años de tu matrimonio, antes de que cumplas 30 años, antes de que tengas a tu primer hijo. ¿Para qué? Para que puedas comprar tu casa libre de deudas. Cuando esos hijos tengan 8 o 10 años. Pues en Proverbios, capítulo 18, versículo 22, dice que el que haya esposa, haya el bien. Con mi esposa nos conocimos en 1989. Yo tenía 24 años, nos ennoviamos, recuerdo bien, el 11 de septiembre. Y yo le conté mis sueños. Yo le conté los sueños que tenía para la iglesia, pero también los sueños de tener una casa. Y por eso juntos nos propusimos ahorrar el 50% de todos nuestros ingresos. Gracias a eso, a los 2 años, compramos un carro 0 kilómetros. Ahora, hoy sé que esa no es una buena inversión. ¿Por qué? Porque genera gastos y se devalúa, pero Dios quiso bendecirme, porque desde que yo era chiquito todos los días oraba, Señor, danos un carro nuevo, porque nos habían regalado uno viejo, un carro nuevo. Y en el Salmo 37:4 dice, deleítate en el Señor y Él te concederá los deseos de tu corazón. Dios lo hizo. En 1993 comenzamos esta iglesia. Y a los 3 meses, el 20 de marzo, nos casamos. Nuestro primer apartamento solo tenía 35 metros cuadrados. Apenas cabía la cama, un sillón que nos habían prestado y mi piano. No cabía nada más. Y ahí vivimos 3 años. ¿Por qué? Porque estábamos ahorrando. Yo sé lo que es vivir en escasez. Pero tristemente caímos en la trampa del cazador, porque unos amigos nos hablaron de un apartamento que compraron como inversión. Cuidado con la presión de los iguales. Cuando ellos nos hablaron de esto, nos hicieron creer un mito, una mentira que muchos creen. Y es que comprar una casa es una deuda buena. ¡Mentira! No hay deudas buenas. Dios quiere que tengas libertad financiera. Entonces, nos fuimos a ver el proyecto que estos amigos habían comprado. Pero no nos gustó, menos mal. Pero como estábamos bajo el furor o la fiebre por comprar, según el diccionario, esto es un estado emocional de alguien cuando va de compras. ¿Sabías eso? Por eso cuando vas de compras, tienes que orar en lenguas. Tienes que reprender ese demonio. Porque hay gente que está bajo ese furor. Y así estábamos nosotros. De regreso a casa, ese demonio se manifestó. Porque vimos un lugar hecho por la constructora que siempre nos había gustado. Nos bajamos. Vimos el apartamento. Y nos gustó. Por eso, de manera impulsiva y sin consultar a Dios, pisamos el negocio por 49 millones. En 1995, eso en cifras de hoy sería 370 millones. No le pedimos al banco el cuadro de amortización de la deuda, porque le creímos a la vendedora. Y ella nos dijo, ay, y sáquenlo con la cuota mínima, que va a tener un incremento mínimo al año, según la inflación. Y en ese entonces la inflación era terrible. No le crean a los vendedores. Pidan el cuadro de amortización de la deuda. Porque recuerdo que dimos todos nuestros ahorros. 14 millones y quedamos debiendo 35, con una mensualidad de 540 mil pesos, que hoy serían unos 3 millones 700, 4 millones, algo así. Sin embargo, a pesar de haber abonado 5 millones, en año y medio, la deuda había pasado de 35 a 42 millones. Y la mensualidad cómoda había subido a 680 mil pesos. Yo estaba desesperado. Yo estaba como la viuda que vimos hace 3 semanas, que estaba a punto de perder a sus hijos. Dice según el Reyes 4:1 que ella le dijo a Eliseo: ha venido un acreedor y me amenaza con llevarse a mis hijos como esclavos. Así estaba yo. Y yo creo que a veces Dios permite que estemos en situaciones así para que no normalicemos las deudas. No lo normalices. Y para que estemos urgidos por ser libres. Esta deuda es grave. No voy a descansar hasta no lograr mi libertad. Me fui al banco y solicité el informe detallado de nuestra obligación financiera. Y en ese momento me di cuenta de mi error. Un error financiero. Por eso lo primero que hice fue cambiar la cuota mínima por una cuota fija, es decir, una cuota que va a ser igual durante 15 años. Pero como la deuda ya era de 42 millones, en vez de pagar 800 mil pesos, me tocó pagar 1 millón 20 mil pesos. Lo siguiente que hice fue cambiar el tiempo de pago de 15 años a 3 años. Cuando sacas un préstamo a 15 años te están robando. Ahora, obviamente implicaba una cuota muy alta, 1.800.000. Era imposible para nosotros pagarlo. Pero ¿qué tienes en casa? Teníamos un carro y lo puse a la venta. Porque al vender el carro lograría al menos 9 millones. y bajaría la deuda a 33 millones y la cuota sería 1.200.000. Pero siendo esto, en 3 años tendríamos libertad financiera. Pero en ese momento Dios intervino, porque Él vio los pasos que estábamos tomando para salir de nuestra deuda, y en ese momento empezaron los milagros. Y quiero que sepan que cuando tú reconoces que fue un error endeudarte, Dios ve que estás haciendo algo para salir de esa deuda, y en ese momento Él convierte el agua en vino. En ese momento Él multiplica el pan y los peces. En ese momento el aceite de oliva no se acaba. Dios nos ayudó. Recuerdo que de manera sobrenatural una persona vino a comprarnos la casa. Ni siquiera la habíamos puesto en venta. Fue una cosa sobrenatural. Pero aquí viene la ye de muchos. Por una casa igual pedían 70 millones. Pero ellos querían pagarnos 64 millones. Quiero que sepan que cuando uno tiene una deuda, no es un tiempo para ser el gran negociante. Por eso lo vendimos. ¿Por qué? Porque preferíamos la libertad que hacer un gran negocio. David dijo en el Salmo 124:7: como las aves hemos escapado de la trampa del cazador. La trampa se rompió y nosotros escapamos. Nuestra ayuda está en el nombre de Yahweh, en el nombre del Señor, creador del cielo y de la tierra. Ese fue el primer milagro. Pero el segundo, la persona que nos compró el apartamento nos dijo que nos quedáramos un año más sin cobrarnos arriendo. Ese es nuestro Dios, se llama Yahweh Jireh, nuestro proveedor. De manera inmediata fuimos a pagar la deuda, porque recuerdan lo que Eliseo le dijo a la viuda, según Reyes 4:7: ahora vende el aceite de oliva y cómprate un carro. No seas bruto, paga tu deuda. Y a pesar de todos nuestros errores, nos quedó 20 millones para nuestra futura casa. Por eso durante los siguientes 5 años, mi esposa y yo y Cristi vivimos en escasez. No fuimos a restaurantes. Todos nuestros amigos iban a restaurantes. No teníamos televisión por suscripción. No fuimos de vacaciones. Y durante ese tiempo, 5 años, vivimos con el sueldo de mi esposa, que no era gran cosa, porque todo lo que yo ganaba lo consignamos en una cuenta, porque teníamos un sueño: comprar nuestra casa libre de deudas. Ahora, ¿por qué comparto todo esto? Porque todo lo que yo apliqué en mi vida, también lo apliqué en esta iglesia. Los mismos principios que yo apliqué en mi vida, los apliqué en la iglesia. Todo lo que la iglesia tiene es, en primer lugar, porque creemos en el principio de la siembra. El 10% de los ingresos de nuestra iglesia lo damos a las misiones y a la obra social. Pero también creemos en el ahorro. Desde que iniciamos esta iglesia, el 50% de todos los ingresos lo ahorramos para poder seguir extendiéndonos, extendiendo el reino, tanto en Colombia como en el mundo. Ahora muchos dicen, pero ¿cómo pueden hacer eso? Pues los primeros 15 años todo lo hacía yo. O éramos muy pocos los trabajadores. Los primeros 15 años nuestros sueldos eran miserables, porque hay que saber vivir en escasez. Y hoy, aquí en la Castellana, hemos comprado 40 casas. Construimos este auditorio, caben 3,000. Tenemos otros 4 overflows con capacidad para 2,800. Su presencia Kids está listo para 1,000 niños. Tenemos Berea, el edificio de encuentros, los grupos de conexión, el edificio administrativo, el parqueadero en Suba. Compramos un centro comercial y lo adaptamos. El auditorio es más grande, caben 3,500. En Medellín acabamos de terminar o de construir un auditorio para 2,050 personas. Es el más grande en Medellín y lo vamos a inaugurar en 15 días, el 24 de mayo a las 11:30. Inviten a sus amigos y familiares. En Campestre el auditorio es de 1,530 personas. Nogal está en el lugar más play de Bogotá y caben 498, no logramos dos más, 498. Pero también tenemos terrenos en Dallas, Cali, Chiquinquirá y seguimos extendiéndonos. Pero todo eso es porque los primeros 15 años de esta iglesia vivimos en escasez. Y Dios vio nuestra integridad y fidelidad en lo poco. Y Él nos dijo en Mateo 25:23: en lo poco has sido fiel, sobre mucho te pondré. Sin embargo, yo veo que hay emprendedores y pastores que todavía no han pasado el punto de equilibrio. Están aquí bien abajo y tienen unos sueldos grandísimos, andan en unos carrazos, están comprando casas. No lo hagas, te vas a quebrar. Porque si no sabes vivir en escasez, jamás tendrás abundancia. Quiero que te pongas en pie y le vas a pedir perdón a Dios porque no sabes vivir en escasez. Y Señor, yo te pido que hoy tú de sueños y visiones, que cada persona que está aquí, cada persona que está en las otras sedes o que se está conectando, pueda saber que tú anhelas que tengan prosperidad y que sean libres de deudas. Pero esto solo es posible si ahorran, y el ahorro solo va a ser posible si aprenden a vivir en escasez.
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2: Muchos de nosotros incluso nos casamos por motivos equivocados. ¿Sí? Por ejemplo, los que yo llamo los motivos de apuro. ¿Sabes lo que son esos o no?
3: Más o menos.
2: ¿Qué son para vos motivos de apuro?
3: Bueno, como este joven que te dijo una vez, no tengo quien me lave la ropa, no tengo quien me cocine, no aguanto más solo, así que me voy a casar.
2: Exactamente.
3: Eso es un apuro.
2: Eso es un apuro.
3: Yo le
2: dije a él, tú necesitas una empleada doméstica, no una esposa, le dije. Y me quedó mirando así. Todas las hermanas digan, ¡amén!
3: ¡Amén!
2: A ver, muy bien. Los motivos de apuro son, por ejemplo, aquellos cuando decimos, estamos envejeciendo. Usted se mira al espejo y ve que se le cayeron unos pelitos y otros van quedando blancos y dice, ay, caray, tengo que hacer algo urgente, ¿verdad?
3: El tren se te va.
2: El tren se te va. Otros, por ejemplo, necesitan, esta está fuerte, necesitan sexo legal. Ajá, está fuerte esa, ¿no? Otros, por ejemplo, se dieron cuenta de que quieren hijos y dije, ¿dónde hago? Necesito un hijo. ¿Cómo lo fabrico? Ya sé, me voy a casar para tener un hijo. Y son motivos que muchas veces nos llevan al matrimonio y no consideramos el costo. Y hoy yo quiero hablarte acerca de 5 cosas que nos van a ayudar a evaluar un poco el costo y poder sanar falsas expectativas o falsas cosas que llevamos al matrimonio. Tristemente, algunos se casaron porque estaban frustrados de la vida, Fíjese que allá en Oklahoma hay mujeres tontitas que dicen, me quiero casar porque estoy, quiero ser feliz. Acá no hay esas, ¿no? Y yo las miro, digo, hermanita querida, pobrecita, cásate y verás. No, el matrimonio no hace feliz. ¿Cuántos saben eso? No levante la mano, no levante la mano. Ya me está entendiendo, frustrados de la vida, falso concepto del amor, buscando felicidad, etcétera, etcétera, etcétera. Pero muchas veces estos motivos de emergencia nos han hecho tomar decisiones que después digan, ¡ay, qué hice! ¿Usted conoce la frase que el amor es ciego? ¿Escucharon eso o no? Todos digan, el amor es ciego.
3: El amor es ciego.
2: Y ahora diga así, el matrimonio.
3: El matrimonio.
2: Abre los ojos. ¡Ay! Y quizás tú te casaste así y después de la luna de miel abriste los ojos y ¡ay! ¿Qué hice? ¿Cuántos están casados acá? A ver, todos están casados. Usted tiene que cerrar los ojos.
3: Y si estás de novio, tenés que abrir bien los ojos y es tiempo de hacer un curso, de pedir consejos. En la multitud de consejos está la sabiduría.
2: Exacto.
3: Después, cuando nos casamos, cerramos para toda la vida.
2: Claro, en estos días hicimos en la iglesia una prédica que se llamaba ¿Por qué los adolescentes quieren novia? ¿Cuántos tienen hijos adolescentes de 13, 14, 15 y que se enamoran así o no? A ver, acá uno no. Terrible, ¿no?
3: Vengan mañana.
2: Sí.
3: Mañana a la mañana.
2: Deberíamos dar a los padres. Esa charla acá deberíamos.
3: No, fue una charla impresionante que mañana la vamos a tocar también sí. Porque es tan importante
2: sí.
3: Que como papá y mamá estemos preparados para ese tiempo de los 12, 13 que ya empiezan con maripositas en el estómago.
2: Ajá. Y algunos,
3: mañana,
2: algunos a los 40 siguen con
3: algunos
2: eso.
3: Algunos a los 40, sí.
2: Sí, porque algunos son adolescentes de 40 años.
3: Sí.
2: Bien, todos digan número uno.
3: Número uno.
2: No, no, no, bien así, número uno.
3: Número uno.
2: Bien, esta que te voy a decir ahora puede ser que te duela un poco, pero es importante que usted vino a un lugar hoy para sanar. Me gustó lo que la pastora oró hoy y dijo, venimos aquí para crecer, para sanar, para equiparnos.
3: Sí.
2: ¿Y por qué para equiparnos? Porque un matrimonio conflictivo es una bomba de tiempo. En cualquier momento, eso puede estallar. Y yo no sé a usted, pero a todos nos gusta que nos rasquen donde nos pica. ¿Dije bien? ¿Usted le pasó que le picaba acá en el medio y no llegaba? Y vino tu esposa y te tocó y ¡ah, ah, ah! ¡Ay! Y si tú no estás feliz con tu matrimonio, y si estás aguantando, y simplemente estás por amor al pacto y a los hijos, y a lo que va a decir la iglesia, tú estás en peligro.
3: Y creo felicitarte porque sí. Viniste hoy
2: sí.
3: De noche. Quizás muchos dijeron, no, ¿para qué? No me hace falta. O no, ¿para qué? Escuchar de vuelta lo mismo. Y no nos cansamos de decir esto, que si papá y mamá están bien,
2: ajá.
3: Si tu matrimonio está bien, tus hijos van a estar bien, ajá. Tu familia va a estar bien. Y eso es una seguidilla. La iglesia, la nación va a estar bien. Por eso es tan importante estas conferencias para familia, para matrimonios, para padres. Le felicitamos que como iglesia hagan esto porque es la base de todo.
2: Amén. Nuestros hijos, tenemos 4 y el primero se casó a los 20. Imagínese, yo le dije, ¿por qué tan joven? Le dije así.
3: Sebastián, el que va a estar el domingo acá.
2: Y me dijo, ¿y vos qué vas a hablar? Me dijo, si también te casaste a los 20, me dijo. Y después vino mi hija. La que siguió, ¿verdad? Y me dijo, y yo me voy a casar a los 19, me dijo así. Espérate, le dije, yo estaba como, espérate, era. Y se casó a los 19. Y me dije, ¿por qué? Y yo quiero lo que ustedes tienen, dijo. Y me hizo llorar. Con la que esté mirando, Melody.
3: Sí, está mirando, están sí, todos está mirando. Sí, están y todos avisados.
2: A mí me emocionó eso. Que nuestros hijos dicen, papá, yo quiero casarme y tener un matrimonio como el tuyo. Y usted me va a decir, ay, menos mal que vine a esta conferencia. Estamos aquí para sanar.
3: Amén.
2: Y estamos para restaurar. Y le voy a decir algo con mucho dolor. Con Silvia hemos viajado por muchísimas iglesias y vemos muchas personas que conocen a Jesús, pero no están disfrutando de su relación. Hay dolor, hay frustración, hay tristeza. Y tú te das cuenta. Y tú te encuentras con el matrimonio y le preguntas, ¿y cómo le va? Y el hombre que dice, todo bien, pastor, todo bien, todo bien. Y la mujer mira, y ya sin palabras dijo todo. Y yo sé muy bien la clase de marido que tú eres viendo la cara de tu mujer. Porque si tu mujer está radiante, digo, hay mujeres que tienen esa cara feliz que tú le miras, wow, qué cacho de marido debe tener esta, ¿verdad? Porque usted le ve la cara que tiene de felicidad, todo, ¿cómo se llama eso? Las facciones,
3: Piel.
2: la piel brilla, ¿verdad?
3: Como todas las señoras que están acá
2: Sí,
3: hoy.
2: a ver, quiero verlas un poco. Bueno, sí. Pero no es culpa tuya, es culpa tuya, es culpa de tu marido si no brilla la piel. Pero vamos al punto número, digo otra vez, número uno.
3: Número uno.
2: Bien, y anote ahí, por favor, y quiero que usted entienda esto que voy a decir. Antes de establecer una relación con la gente que amo para ser feliz en el matrimonio, yo debo sanar la relación con la gente que odio. ¿Me entendió? Porque muchas veces nos casamos enamoradísimos y queremos establecer una relación aquí porque yo te amo, pero aquí dejé muchas personas a las cuales me han causado dolor en mi vida y no las soporto.
3: Y todos traemos una mochila en la espalda de emociones que nos lastimaron, que no perdonamos, que no pedimos perdón de nuestra infancia, de donde nos criamos. Sí o sí tenemos esa mochila en la espalda que si no dejamos que el Señor trate con nosotros y nos sane, venimos y la derramamos entera en el matrimonio.
2: Exactamente. Por eso estamos aquí, para sanar.
3: Amén.
2: Sabes que a mí me da tristeza porque veo mucha gente que aceptó a Cristo, van al cielo, pero no disfrutan el viaje. Si usted aceptó a Cristo, usted va para el cielo. Si Cristo vino, se va para el cielo. Pero el Señor dijo, yo vine para que ustedes tengan vida
3: Y vida en
2: y vida en
3: abundancia.
2: abundancia. Y esa vida en abundancia empieza desde aquí.
3: Y hoy vamos a creerle al Señor y vamos a apropiarnos de esa vida abundante que Él tiene para nuestro
2: Amén,
3: matrimonio.
2: así es. Por eso el apóstol Pablo allá en Filipenses capítulo 3, versículo 13, dijo así, he decidido no fijarme en lo que queda atrás. Y quizás me va a decir usted, pastor, bueno, es cierto, me han ofendido, me han herido, me han lastimado, me han traicionado en el pasado. Y lo peor es que esa persona duerme conmigo todas las noches.
3: Ay, ay, ay.
2: Y es tu esposo. Y hasta que tú no perdonas las heridas que otros te hicieron, o tu propio esposo, o tu propia esposa, no podrás ser feliz en el matrimonio. Y Pablo toma una decisión en este pasaje y dice, yo he decidido. Así que todos levanten la mano y digan, hoy decido.
3: Hoy decido.
2: Amén. Ahora mírale a tu esposito lindo, a tu esposita, y decirle así, hoy decido
3: Hoy decido
2: perdonarte.
3: perdonarte.
2: Eso, muy bien. Decida, es una decisión que yo tengo que tomar para ser libre. Miren, el problema es que cuando yo no sano, yo no escucho con los oídos, yo escucho con el corazón herido. ¿Se entendió eso, Silvia, o no?
3: Sí,
2: Sí.
3: que por más que me digas cosas lindas o a veces por tiempos estemos bien
2: Sí.
3: en el matrimonio, después mal, estoy escuchando con todas las heridas y la tristeza que tengo en mi corazón. Entonces no puedo ser feliz ni disfrutarte.
2: Claro, porque el más mínimo comentario despierta mi pasado y yo vuelvo a vivir el abuso, vuelvo a vivir el rechazo. ¿Y con quién descargo? Con el más
3: Con
2: próximo.
3: el más próximo, mi
2: Y
3: esposo y mis hijos.
2: ese es tu pobre marido. ¿Tú sabes que vivir con una amargada? ¿Tú conoces gente amargada? ¿Sí? ¿Quién dijo amén?
3: Acá no hay.
2: Acá no hay, ¿verdad? Pero de Tulsa hay gente amargada.
3: Afuera.
2: Conoce gente amargada, ¿verdad? Que usted le pregunta, ¿y cómo estás? ¿Qué tal? ¿Cómo te va? ¿Qué? ¿Quién es buena? ¡Wow! ¿Qué comiste? Sopa de alacrán esta mañana. Y hay maridos que viven
3: Negativo.
2: así. Y hay mujeres que yo digo, no, parecen la hermana de Jezabel.
3: ¿No será
2: Tienen.
3: por eso que en Proverbio habla de la mujer gotera?
2: Pastor, usted conoce el texto bíblico, ¿verdad? Que la mujer rencillosa es como gotera, ¿sí? Continua y tic,
3: Continua.
2: tic, y tic, y tic, y tic, y tic, y tic, y tic, y tic. Y usted ya no sabe cómo bailar el ritmo, porque ya está, chiqui, tic, tic, tic, tic, tic, tic, le quiere poner. le quiere poner onda, pero ya hace 30 años que tic, tic, tic, tic, tic, tic, tic, tic, tic, tic, tic, tic.
3: Ya. Pero hoy es el día. Se acabó la gotera. Hoy estamos haciendo una limpieza.
2: Hay un marido que me hizo así de atrás. No sé por qué hizo así. Dios mío, Dios nos ayude, ¿verdad?
3: Oye, liberación.
2: Así que las mujeres, levanten la mano arriba. No, más alto. Se puso el sobrante, ¿verdad? Vamos, más alto. Diga así, a partir de hoy.
3: A partir de hoy.
2: No, dígalo fuerte, en fe, grite. A partir de hoy.
3: A partir de hoy.
2: ¡Ya no seré gotera!
3: ¡Ya no seré gotera!
2: ¡Lo voy a mojar a mi marido! Pero con mi amor. Pero, con mi beso. ¡Mójelo! Pero no con la gotera, hermana.
3: Eso.
2: Eso se me salió nomás. Nunca dije eso.
3: No, en frase nueva para anotar.
2: No, me estoy divirtiendo. Qué lindo. Así que los hombres. Ay, ay, ay.
3: Ahora les toca. La gotera.
2: A ver, quiero mirarlos a los hombres de Tulsa. Miren un poquito. Bien, ¿eh? Algunos tienen cara de perro bulldog. Pero ahí vamos. Hablando de perros.
3: Ay, ay, ay. ¿Qué será,
2: perdón,
3: que tiene?
2: A mí me sucede algo muy particular. Así como usted la ve maquilladita, hermosita.
3: Ay, ay, ay, me tocó a mí ahora.
2: Terrible la hermana, terrible. Cuando recién nos casamos, 20 años tenía, y conmigo se juntaron dos cosas muy peligrosas, porque yo soy de ascendencia alemana. ¿Sí? ¿Alguien habla alemán acá o no? ¿Nadie? Bien, alemán es terrible. Todo es así fuerte, ¿verdad? Y yo tengo ese carácter alemán, y encima soy pastor. ¿Me entienden? O sea, ¿qué soy?
3: Pastor alemán.
2: Y a veces me sale más lo de perro que de pastor. Y a veces ladro y wow, raw, raw. Y yo me recuerdo, y Dios le usó a ella para tratarme. Tremendo, Silvia, ¿eh? Con esa sonrisita.
3: Y fue mutuo, fue mutuo.
2: Sí, y tú sabes que yo solía ladrar. Y ella un día se me paró y me dijo, yo no me imagino, pastor, hablándole así a los hermanos de la iglesia. ¡Ja!
3: ¡Ay, ay, ay!
2: Y Dios usó su vida para transformarme. Y un día leí aquel pasaje de Primera de Pedro, donde dice el apóstol Pedro, tus oraciones no las escucho, porque no estás tratando a tu esposa como vaso más frágil. ¿Conoce el pasaje ese o no? Trátenlos como a coherederas del reino. Por eso tus oraciones tienen estorbo. Y a veces pienso que nosotros en la iglesia somos tan rudos con nuestra esposa. ¿Por qué? Porque estamos heridos de allá atrás. Es que yo crecí en un hogar donde papá gritaba, rompía todo y maldecía. Y yo traje ese modelo a mi casa.
3: Y a veces sin querer, porque nos prometimos que eso nunca íbamos a repetir. Y empezamos a hacer, sin darnos cuenta muchas veces, lo mismo que odiamos.
2: Exactamente. O sea que no es lo que me dijeron lo que me hizo causar el estallido, sino es lo que había en mi corazón. Son las heridas que tengo. Son los paradigmas que yo traje de mi casa, porque vengo enfermo y me caso así, ¿verdad? Y pongo toda esa bronca delante de mi esposa y la lastimo y la hiero.
3: Imagínense que venimos de familias diferentes. Nosotros hasta somos de países diferentes. Él es de Paraguay, yo soy de Argentina. Culturas. Y así venimos, como un rompecabezas para empezar a armar las piezas.
2: Claro.
3: Y a veces pasa que faltan piecitas.
2: Exactamente. Cuando esa herida emocional que tenés no la sanaste, en las palabras más simples, las reacciones más torpes pueden hacer que el volcán erupcione.
3: Uh-huh.
2: Y entonces, en lugar de dar gracia y amor, tiramos ácido sobre nuestras relaciones y sobre nuestros hijos. Y herimos. Y el diablo, atención acá, cada vez que yo suelto una palabra de maldición, el diablo está presente y dice, amén.
3: Él busca cómo ponerse de acuerdo para tumbarte ahí.
2: Exactamente. Y yo digo una palabra a mis hijos y el diablo dice, amén, yo también quiero que tu hijo sea un estúpido. Perdón que diga esa palabra. Yo también quiero destruir a tus hijos en las drogas, que sea un inútil. Y yo pregunto acá, ¿cuántos de nosotros dijimos eso? Quizás mucho. Hemos sacado palabras negativas por lo que llevamos en el corazón.
3: Jesús nos dijo, de la abundancia del corazón habla la boca. O sea que de lo que está lleno acá, sí o sí va a salir por la boca.
2: Claro, por eso es tan importante que nosotros vengamos a la iglesia para que la palabra que es predicada y usted se meta con la Biblia todos los días para que la palabra te lave y te limpie el corazón, para que usted pueda purificar su alma, sanar su pasado, perdonar a esa rata de dos patas que te robó tu virginidad. Y perdón que lo dije así tan directo.
3: Pero imagínense esta canción que él nombró recién, que nos suena así acá como tan chocante, y es una canción que escucha todo el mundo
2: sí.
3: habitualmente.
2: Sí.
3: O sea que miren en qué idioma estamos hablando en el mundo.
2: Ya murió Paquita, ¿no?
3: Sí, pero imagínate lo que es escribir esa letra.
2: ¿Usted la vio? ¿Usted nunca la vio? ¿Qué? No se haga el santo, hermano. Que yo bien le vi allá chiquitic, chiquitic, chiquitic, chiquitic. Y cantaba así, agarraba el micrófono y llenaba estadios de mujeres, miles, y cantaba, ¡rata de dos patas! Y las mujeres gritando a coro cantando. Mujeres frustradas, dolidas, lastimadas por un marido. ¡Alimaña del infierno!
3: Esa es la letra.
2: ¿Quiere que se la cante o no?
3: No, no, mejor no. Otro día.
2: Y yo a veces pienso cuánto dolor hay en el corazón de esas personas. Y después nos convertimos a Cristo. Y gloria a Dios, porque ¿sabe qué? Esto es lo bueno del Señor. No importa en qué chiquero. ¿Sabe lo que es un chiquero? Tú te revolcaste. Basurero, mejor, ¿verdad? Eso fue feo eso. No importa en qué agujero estuviste. El día que tú viniste a Cristo, Él te trajo, te limpió y te vistió de lino fino, limpio, blanco y resplandeciente.
3: Amén.
2: Amén, ¿verdad?
3: Gloria a Dios.
2: Y no importa dónde estuviste, no importa lo que hiciste, y dice Corintios 5, 17, que aquel que está en Cristo...
3: Nueva,
2: voy a repetir otra vez. Aquel que está en Cristo...
3: Nueva criatura.
2: Ahora la pregunta es, ¿dónde fue hecha nueva la persona... que llegó a Cristo? Ahí está el problema. Nosotros somos seres tripartitos, pero cuando aceptamos a Cristo, mi espíritu, ¡pum!, es hecho nuevo. ¿Y qué pasa con mi alma, con mis pensamientos, con mi mente, con mis recuerdos? Nada. Ahora, dice Pablo en Romanos 12, tienen que cambiar su manera de pensar. Tienen que renovarla con la palabra. Y si usted no se mete con la palabra, va a ir al cielo, pero tu boca va a maldecir todos los días.
3: Y es una lucha diaria y constante. Por eso la Biblia nos dice, lleven cautivo todo pensamiento a la obediencia a Cristo, donde tenemos que ser intencionales cada día, donde se viene un pensamiento, una actitud o algo que salió, que hice mal, pedir perdón a Dios, pedirte perdón a vos o a nuestros hijos. Y llevar a Cristo eso, amén. Es diario.
2: Así que mano arriba, vamos, dígalo. Todos con desodorante hoy vinieron, ¿verdad? Diga, he descubierto esta noche.
3: Que el problema de este matrimonio.
2: Soy yo. ¿Se entendió? ¿Sabe que nadie se quiere divorciar de un ángel? ¿Usted sabe lo que sería estar casado con el ángel Gabriel y que llega a las 5 de la tarde del trabajo aleteando así? Ay, perdón, te toqué con mi ala. ¿Cuánto quieren un marido así?
3: Todas.
2: Pero de repente viene el otro. ¿De dónde es? Ni tiene ala, ¿verdad? Las tiene bien caídas. Y tiene cola atrás.
3: Y es así. Y de otro estado, ¿no?
2: Y entra a la puerta así, ¿qué? ¡Ay, para comer!
3: Y a veces ni saluda ni pregunta. Como teníamos un caso en Paraguay de un señor que estaban a punto de divorciarse.
2: Ajá.
3: Porque se acusaban de que él venía a la casa y jugaba como una hora con su cachorrito fuera de la casa.
2: Con un pastor alemán.
3: Con un cachorrito pastor alemán. Jugaba con su perrito y cuando entraba a la casa, ¿cómo hacía? Ni le saludaba.
2: Y ese era el saludo. Allá. Y vine a la consejería, recuerdo, y le dije, ¿por qué así, mi hermano? Si mi esposa me recibiera como el perro, pastor.
3: con qué alegría, con qué gozo, con qué fiesta.
2: Pero yo abro la puerta, pastor, y... A ver, hermana, a partir... No, digan eso.
3: Dios nos habla por la naturaleza, ¿no? Y acá nos habló a través de nuestros perritos.
2: A través de los... Hasta los perros Dios usa para hablar, ¿no?
3: Sí,
2: ¿verdad?
3: Claro que sí.
2: Así que usted, hermana, mañana vaya a su casa y mira, mándale un video. ¡Estoy esperándote que venga en casa, mi amor! ¿Sabes qué? Si vive en Oklahoma City, en 10 minutos, no sé cómo, con ticket y todo va a llegar ahí. Sí, sí, no, eso hay que... Eso
3: claro, tremendo. Es que es tan importante nuestra casa que sea el refugio, que nuestro hogar sea el refugio donde todos quieran volver.
2: Amén.
3: Mi hijo, mi hija, mi esposo, que dé gusto volver a casa.
2: Yo tengo que admirar eso de ti.
3: ¿Ah, sí?
2: Sí, porque ella siempre, nosotros vivimos en muchos lugares, nos mudamos de continente, de, así, por todos lados, y donde íbamos, ella se encargaba de que nuestra casa siempre tenga el toque de hogar. Y no sé cómo hacía, le compraba. Ahora, por ejemplo, allá usted se va en casa y como es fall, va a ver los zapallitos ahí. Yo me tropecé con esas cosas ahí. Pero queda tan lindo. Y siempre le ponía el toque y la sonrisa. Y yo llego a la casa y ahí está ella. ¡Wow! ¡Qué lindo es regresar a casa! Escuche, mi hermana, cuando usted sabe lo que le espera. Pero hay muchos hombres que no regresan porque saben lo que les espera. Entonces inventan part-time, extra-time, full-time, todos los time, porque ya no quieren time con su mujer en la casa.
3: Y hay tres cosas que el hombre quiere cuando llega a casa.
2: Sí.
3: Que no nos podemos olvidar de esa parte.
2: Podemos decir eso, ¿no?
3: Sí, tenemos, no sé si lo dijimos la última vez en la cena de matrimonio.
2: Creo que no. ¿No? ¿Lo dije o no?
3: Bueno, entonces anoten.
2: Para las mujeres digan, ¡mi marido!
3: ¡Mi marido!
2: No, no, fuerte, diga, para que no se olvide. ¡Mi marido!
3: ¡Mi
2: quiere tres cosas!
3: Quiere tres cosas.
2: ¿Cuándo llega a casa?
3: Cuando llega a casa.
2: El primero, lo que tu marido quiere, lo primero que busca es paz.
3: Lo que decíamos recién.
2: Claro, que yo abra la puerta y en lugar de decirme, ¡te dije que cambie el foco del baño hace 3 meses!
3: El inodoro se trancó hace 3 días y nadie me ayuda a destrancar.
2: Primero abrácelo. Agárrelo así contra la pared y dele uno de esos fuertes besos. ¿Cuántos hombres dicen amén? ¡Esa! ¡Ahí tengo uno! ¡Ese de mi equipo! Usted lo agarra contra la pared y cuando queda sin oxígeno, medio desmayado, dice, papi, con tus manos fuertes, destráncame el baño.
3: ¡Eso!
2: ¡Esa! Entonces, y el tipo va a ir al baño y...
3: Bueno, sigamos. Ya te gustó el teatro.
2: ¡Oh, diga, la mujer!
3: Él es muy teatrero, así que...
2: Yo creo que si no era pastor, si no era pastor, yo era payaso.
3: Estoy segura de eso.
2: No, pero... Ay. No, pero de verdad, yo era payaso un tiempo.
3: Sí, sí. ¿Y saben cómo era payaso? Éramos novios, íbamos a servir a una hora feliz allá en Argentina.
2: Era dominical.
3: Decimos hora feliz a barrios muy humildes donde enseñamos la Biblia. Por una hora y media le llevamos una leche caliente, un pan dulce y le enseñamos la Biblia a los niños de la calle. Y entonces él se iba disfrazado de payaso.
2: Manejando en el auto.
3: Y así venían muchos niños porque querían ver al payaso.
2: Sí.
3: Y entre paréntesis, qué lindo los novios servir juntos a Dios.
2: Sí,
3: porque ahí te das cuenta que están con el mismo propósito y espectacular para casarse. Van a casarse y van a seguir.
2: Después de hacer la hora feliz, yo me iba con la payasita. Bueno, primera cosa, ¿qué quiere tu marido? Todo diga acá, todo ponga la mano acá en el corazón de tu marido.
3: Paz.
2: Tu marido, ponle acá así. Él quiere paz. Ahí, ponga.
3: Él quiere paz.
2: Todos digan, quiere. No, no, saque, ponga, quiere paz.
3: Paz.
2: La segunda. Baje un poco la mano acá en el estómago, acá. Diga, el tipo quiere comer.
3: ¿Quiere comer?
2: Dale esos tacos llenos de ácido úrico, colesterol, grasa, picante, métale ahí, picante. Segunda cosa, mujeres, diga, mi marido quiere comer.
3: ¿Quiere comer algo rico?
2: Algo rico,
3: no así claro. Rapidito, cualquier cosa, o lo que anda, a abrir el refrigerador y servite lo
2: y
3: que
2: quieras. Y hacértelo en microondas.
3: Eso.
2: Eso no. La tercera cosa...
3: A ver si saben.
2: Está complicado porque no podemos bajar la mano ahí. ¿Ya me interpretó, hermana? Qué bárbaro, todos son santas de Dios acá.
3: Intimidad.
2: Intimidad. En otras palabras, el tipo quiere acción. Pregúntele a su marido, ¿es cierto eso, papi? Pregúntelo. El tipo viene emocionado. El tipo viene alimentado, cebado. ¿Cómo sería la cosa? No sé qué más palabra. El tipo viene con todo.
3: Entusiasmado.
2: Eso. Todos los hados. Entusiasmado y todos los hados. Viene contento porque nosotros los hombres queremos tocar a nuestra esposa. Todas las mujeres digan, ¡amén, pastor!
3: ¡Amén, pastor!
2: Entonces tenemos que entender eso. Si usted le da esas tres cosas a su marido, él va a querer regresar a casa.
3: Amén.
2: Así es, hermana. Hoy hay una santa de Dios. Bien. Entonces, cuando nosotros decidimos sanar, aprendemos a escuchar sin reaccionar. Qué bueno que está eso.
3: Sí. Qué difícil es escuchar sin reaccionar.
2: Sí.
3: Porque casi siempre cuando hay problemas en el matrimonio, sí. ¿Qué va a haber? Porque pasamos por diferentes etapas y momentos, subidas y bajadas.
2: Claro.
3: Va a haber. Jesús nos avisó que en el mundo íbamos a tener aflicción.
2: Sí, en el matrimonio mucho más.
3: Bien. Pero ¿qué queremos hacer siempre? Echarle la culpa al otro. Porque vos dijiste, tú lo dijiste, sí. Tú pensaste, hiciste tal gesto. Quería, leemos entre líneas, porque las mujeres somos expertas para leer entre líneas.
2: ¿Mm?
3: Hiciste eso porque tal cosa, porque así nos les pasa a ustedes y empezamos a interpretar,
2: claro,
3: algo que ni dijiste.
2: Por eso cuando nosotros sanamos, nosotros aprendemos a reaccionar o a responder desde el amor y no desde nuestras heridas. Nosotros aprendemos a construir puentes en lugar de levantar muros. ¿Y sabe que hay mucha gente que se casó así? Fueron tan heridas, tan lastimadas, y se casaron y dijeron, voy a levantar un muro para que este tipo no me haga lo que me hizo allá el otro. Para que no vuelva a repetir la historia. Yo levanto un muro de protección, pero ese muro de protección me aísla. Y ya no entrego mi corazón porque tengo miedo que me vuelvan a lastimar. Por eso es que usted tiene que hoy tomar la decisión. Y si yo necesito sanidad en mi alma.
3: Y necesito ayuda, pedir ayuda. Eso es tan importante porque a veces nuestro orgullo o el decir, no, yo soy cristiana, yo leo la Biblia, ¿cómo voy a pedir ayuda?
2: Claro.
3: Yo tengo que estar bien.
2: Exactamente.
3: Y o sea, nos quedamos con esa tristeza y esa angustia dentro del corazón.
2: Lo cierto es que la mayoría de nosotros no tenemos problemas matrimoniales. ¿Escuchó? Voy a repetirlo. ¿Qué no tenemos?
3: Problemas matrimoniales.
2: Todos digan, no tenemos problemas.
3: No tenemos problemas.
2: Matrimoniales.
3: Matrimonial.
2: ¿Qué es lo que tenemos? Problemas del corazón.
3: Problemas del corazón.
2: Ahí está la cosa. Yo te estoy tratando de facturar lo que la vida me hizo, lo que mis padres, el divorcio de mis padres me provocó, lo que la inseguridad que viví, el rechazo que viví, ahora te lo quiero facturar a ti. Porque alguien tiene que pagar por los platos rotos. Y si yo no sano, probablemente vamos a seguir todo el tiempo, como decimos, es difícil. Una persona que no sana es una persona difícil de amar.
3: Y vamos a sangrar las heridas sobre gente que no nos lastimó.
2: Totalmente.
3: Y sobre todo mi esposo, que es mi más próximo.
2: Exactamente.
3: Pero imagínense si cada uno de nosotros, así como ustedes que vinieron hoy a recibir sanidad, a recibir de Dios, a querer poner todo de mí para que mi matrimonio funcione.
2: Amén.
3: Si mi esposo y yo nos ponemos las pilas con el Señor y dejamos que Él nos sane, ¿cuánto Él va a arreglar nuestro matrimonio?
2: La pregunta que están haciéndose allá atrás es, ¿y cómo sano, pastor? Bueno, te lo voy a decir. Acá está la medicina. Cuanto usted más se meta con la palabra y con el Espíritu de Dios, más sano será.
3: Amén.
2: Usted necesita palabra. Necesita que el Señor dice en Efesios 4, dice el apóstol Pablo, que Cristo nos lavó por medio del lavamiento del agua de la palabra. Cuando yo me meto con la palabra, cuando nosotros tenemos tiempo juntos con la palabra, cuando oramos juntos y permitimos que su palabra nos vaya purificando, empezamos a ser fáciles de amar. Porque es triste. Yo a veces pienso, no sé si tu mujer ora o no en un cuarto, pero a veces es recomendable que lo haga. Vaya usted allá a poner la oreja cuando ella está orando. Qué lindo sería que usted se acerque al cuarto y tu mujer allá en el closet orando. Manos para arriba y orando así, ¿verdad? ¡Ay, Señor, gracias por el marido que me diste. Dígame, varón, dígame. ¡Qué tremendo! Te equivocaste. Él no es Juan, él es un ángel. ¡Hoy, Señor, te alabo! ¡Ra, ra, ra, ra! Y le meten lengua alabando por tu marido. Pero qué triste sería que usted acerque la oreja y tu mujer orando. ¡Ay, Señor! ¡Uy, uy, uy! ¿Qué quiere? ¿O te lo llevo o te lo mando? Y a veces tenemos que pedir al Señor y el texto preferido de tu mujer se hizo Filipenses 4:13. ¡Ahí viene otra vez! ¡Todo lo puedo en Cristo! Porque eres difícil de amar. Pregunto, ¿es agradable vivir contigo? ¿Es placentero?

0: Ay, qué silencio acá en Tulsa, Silvia, me preocupa eso.
1: Estamos procesando lo que Dios nos está hablando.
0: Bien, vamos más rápido, vamos porque si no, no vamos a terminar. En segundo lugar, lo que tenemos que hacer, todos digan, número dos.
1: Número dos.
0: ¿Qué era el número uno? No, no, ese ya se fue, usted se quedó traumado con esa. Tu marido dijo, ya sabes ya de memoria, ¿verdad? Acordate lo que el pastor dijo, esa era palabra de Dios, revelación, eso no le reveló carne ni sangre, eso vino del cielo. Escúchenme, en primer lugar, lo que tenemos que hacer es tenemos que sanar. ¿Y cómo yo sé que no estoy sano? Porque tengo reacciones. Todo el tiempo exploto. No puedo controlar mi ira. Tengo inseguridad, miedo, temor, pánico. Vivo atado a todo tipo de pastillas para dormir, para levantarme, para comer, para hacer el amor, pastillas para que el amigo funcione, pastillas para todo. Porque estoy enfermo. Así que si usted se da cuenta que su vida se le escapa de las manos, tiene reacciones incontrolables, quizás usted tiene un problema y tiene que buscar ayuda. Aquí hay un tremendo equipo pastoral. Venga, acérquese, pastor, tengo problemas todo el tiempo, mi carácter, estoy dañando a mi esposa, estoy dañando a mis hijos, necesito ayuda. Así que punto número uno era, debo sanar. Dígalo todo, debo sanar.
1: Debo sanar.
0: Muy bien, y si usted quiere saber si debe sanar o no, es muy sencillo. En tu casa vive alguien que te lo va a decir. ¿Sí? Generalmente se la conoce como esposa. Usted le pregunta, mi amor, ¿tú crees que yo soy un hombre de Dios? Esta noche, pregúntela. Y tu mujer te va a decir así, ¿ah? ¿Un qué? ¿Un hombre de qué? Quiere decir que te falta mucho. Pero pregúnteselo, ¿cómo tú crees? ¿Tú crees que yo me parezco a Jesús? ¿Por qué se ríe? Usted, señora, también pregúntele a su marido. Y si él mira, dice, ¿tú?
1: Hoy es un hermoso viernes para examinarnos
0: Amén.
1: y
0: Exactamente.
1: tomamos prueba. Uno le toma la prueba
0: Punto
1: al otro.
0: número dos. Uy, este está tremendo. Todos digan, número dos. Digan así fuerte conmigo. El matrimonio
1: El matrimonio
0: trae cambios.
1: trae cambios.
0: Exactamente. En otras palabras, lo que queremos decirte es que tenés que prepararte para los cambios que la vida va a traer. Cuando usted se casó, quizás tenía una expectativa en mente y después de unos años se dio cuenta que tu príncipe no era ni azul ni príncipe. Era verde. Era el primo hermano de Shrek. ¿Te acuerdas de Shrek? ¿Eh? Es de Hulk también, sí. Tenemos que entender que el matrimonio muchas veces la gente cambia y escuche, el altar no es la meta, es la puerta de salida.
1: Claro.
0: Y cuando nos casamos es cuando empezamos una carrera que va a traer sus idas y venidas y sus subidas y bajadas. Y cuando te casaste en el altar, seguramente le miraste a tu esposa así y dijiste, wow, 90, 60, que revienta. Yo me quiero ir con esta a los montes. Y después no sabías, después de 3 meses, si la ahorcás o qué. Porque te sorprende la gente. ¿Por qué usted se ríe? Porque a alguno le está tocando, parece, ¿no?
1: El matrimonio es una travesía que sube y baja y tiene diferentes etapas emocionales.
0: Así es.
1: Hay etapas físicas, imagínense el embarazo, el posparto, los niños, cuando crecen los adolescentes. Cada etapa es muy diferente y tan necesaria que entendamos eso, porque también vamos a entender que las etapas traen cambios físicos muchas veces.
0: Claro. Y todo lo que estaba arriba va a bajar porque la gravedad surte su efecto, ¿verdad? Entonces acá hay un mito grande porque las mujeres dicen así antes de casarse, las mujeres creen que van a cambiar a su marido. Y los hombres creemos que nuestras mujeres nunca van a cambiar, ¿verdad? Entonces hay un problema allí. Pero el matrimonio es esa constante adaptación. Es trabajar juntos, es poder adaptarnos a las diferentes situaciones. Quizás usted se casó, cuando se casó todo enamorado, pensó, wow, yo me caso ahora, gloria a Dios, vamos a tener intimidad sexual lunes, martes, miércoles, jueves, viernes, sábado, domingo ante el culto, domingo después del culto, domingo antes de dormir. ¿Cuánto hombre dice?

0: dicen, no, no diga nada, no diga nada. Y pasaron, no 3 días, pasaron 3 meses. Y nada. Nada, ¿verdad? Y usted queda así como, ¿what? ¿Qué era esto? Y todas esas cosas nos crean problemas y llegamos a creer la peor mentira del diablo. ¿Cuál es? Me casé mal con la persona equivocada. Así que todos levanten sus manos así al cielo, bien grande, vamos a profetizar. Y diga así, vamos, diga, hoy,
1: hoy
0: renuncio
1: a la falsa idea
0: que me casé mal.
1: Que me casé mal.
0: Ajá, diga así, me casé con la persona correcta.
1: Con la persona correcta.
0: Y eres
1: tú.
0: Eso, aprovechele para darle un beso ahí bien fuerte a su esposa. Así, bien, bueno. Cada estación de la vida trae nuevos desafíos, ¿correcto sí o no?
1: Pero también trae nuevas oportunidades para crecer.
0: Amén.
1: Depende cómo lo tomamos y cómo encaramos.
0: Sí.
1: O nos vamos para abajo o crecemos.
0: Sí. O sea que lo que sostiene el matrimonio no es la ausencia de problemas. No. Lo que sostiene el matrimonio es la presencia, todos digan presencia, del compromiso que tenemos entre nosotros. Problemas va a haber. Sí, a tu marido lindo que tenía sonrisa se le van a caer los dientes y otras cosas más se le van a caer. ¿Eh? El pelo, ¿verdad? Como, bueno, sí. Pero usted ahora ya no mira los pelos. Usted dice, ay, qué lindo, veo la gloria de Dios reflejada en tu frente, mi amor. Venga, mi hijo. Y le da un beso ahí, ¿verdad? Tiene que adaptarse. Y si usted no se adapta, va a perder lo que tiene. Déjeme decirle algo. Cuando tu auto se enciende una luz amarilla que dice que tiene poco combustible, ¿usted qué hace? Va a la autopista, lo deja botado y dice, sacó, se acabó el combustible, ¿y lo bota o no? Va al gas station y le vuelve a llenar combustible. Querer cambiar de matrimonio, divorciarse porque los sentimientos desaparecieron, es como tirar el auto cuando el combustible se acaba. Usted necesita volver al gas station. Usted necesita volver a Cristo. Diga, Padre, ya no sé más qué hacer. Necesito que tú me llenes de tu amor para amar a esta persona que me diste. Porque tu amor no es suficiente. Mi amor no vale. Mi amor está saturado de egoísmo. Y yo quiero todo para mí. Y si ella me da, yo también le voy a dar.
1: Hacemos un trueque constante.
0: Claro.
1: Y si él cambia, entonces voy a cambiar. Y si hace tal cosa, bueno, ahí voy a aflojar.
0: Bien, número 3. Díganse todo, número 3.
1: Número 3.
0: Uy, qué terrible está esto. Díganse, si fue, debo aceptar lo que no se puede cambiar.
1: Lo que no se puede cambiar.
0: Ajá, hay cosas que usted no va a cambiar. Hay muchas hermanas lindas cuando eran novias, se pusieron de novios y yo cuando me case, yo con mis besos lo voy a cambiar. Y ahí sigue tronco como siempre.
1: Siempre le decimos a las parejas de novio que lo que está mal en el noviazgo, que ves que está raro, que no te gusta, eso el matrimonio lo potencia.
0: Claro.
1: Por eso hay que abrir bien los ojos cuando estamos de novio o buscando pareja.
0: Sí, exactamente.
1: Porque no mejora, empeora el matrimonio.
0: Eso es. Y si yo no soy consciente de ese, la frustración al no cambio de ella, si pudiéramos decir ahí, provoca resentimiento y crítica. Y ahora empiezo a verte con todos tus defectos y tus mañas, porque algunas mujeres tienen maña allá en Oklahoma City.
1: Y miramos lo negativo constantemente y echando la culpa al otro que todo el problema es por tu culpa.
0: Es interesante lo que dice Salomón a la tsunamita. Lea el libro de Cantares, qué lindo que es. Y Salomón le mira y le dice, oh, amada mía, eres perfecta de pies a cabeza. ¿Tú crees que la mujer era perfecta? ¿Existen mujeres perfectas acá en Tulsa? No, ¿verdad que no? Los hombres no digan nada. Usted por fe diga amén, que la suya, pero no. Pero no hay. Y él la alaba y él la edifica y él le da autoestima a su esposa diciendo, tú eres perfecta de pies a cabeza. Pero si no...
1: Tan importante lo que decimos con las palabras, como levantamos a nuestro esposo. O lo atamos o lo levantamos. La vida está en nuestra lengua. Declarar vida sobre... Y a lo mejor lo que estoy viendo ahora que no me gusta, por fe empiezo a declarar lo contrario. Como dice Hebreos.
0: Por fe. Una vez le dije a una señora que tiene que empezarle a alabar al marido así en fe. Y pastor, la verdad que me está costando encontrar cosas porque el tipo es un perro bulldog. ¿cómo hago? Empiece a hablar en fe, hermano. Así que todos pónganse de pie un minutito, vamos a hacer un ejercicio, vamos. Todo de pie para que no se duerma, que nadie se canse. Mírense de frente así, pechito con pechito, ombligo con ombligo. Ahí está. Y entonces usted, señora, va a decir tres cosas positivas de su esposo. Rapidito, dígale, tú eres fuerte, trabajador, no sé, invente algo, dígale por fe. Eres guapo, eres no sé qué. Dale, vamos, suéltelo, suéltelo, vamos, diga, tres, cuatro, cinco, seis, dígale a los ojos que se crea, aunque eso. A ver los varones ahora, dígale tres cosas positivas. Diga, wow, mi amor, eres maravillosa, eres preciosa, yo te amo. No sé, mírele a los ojos, conquístela otra vez. No, no, no beso todavía, beso después, espere. ¿Me están siguiendo? Estoy escuchando los murmurrios acá, qué lindo suena.
1: Suena hermoso.
0: ¿Cómo se siente? ¿Verdad que se siente bien, no? Bueno, tome asiento, tome asiento. Entonces, ¿qué tenemos que hacer cuando nosotros no podemos cambiar al otro? Tenemos que renunciar a la crítica. Tenemos que renunciar a la crítica. Así que diga conmigo fuerte, hoy renuncio a la crítica.
1: Renuncio a la crítica.
0: A partir de hoy,
1: mi boca
0: será fuente
1: de bendición.
0: Eso, y no de maldición.
1: O sea,
0: pare de maldecir. Pare de hablar negativo, porque lo que usted se enfoca, eso se agranda. Uh-huh. Tienen que empezar a hablar positivo. Entonces, ¿qué yo puedo hacer, Silvia, si este es mi caso y la otra persona no quiere cambiar? Y yo solamente soy el que hace el esfuerzo de cambiar. Bueno, te voy a dar dos, tres cositas rápido. En primer lugar, trate de modelar el cambio que usted quiere ver. Si usted quiere que el otro sea más cariñoso, séalo tú. Si usted quiere que el otro sea más, no sé, presente, esté usted presente.
1: O sea que empiezo a sembrar lo que quiero cosechar.
0: La semilla que yo siembro va a dar fruto. Amén. Y si usted siembra semillas de amor, va a cosechar semillas de amor. Amén. La segunda cosa que tenemos que hacer, tenemos que empezar a orar y elegir la oración por sobre la crítica. Cada vez que usted quiere decir algo negativo, métase en el cuarto y ore. Y le surge allí el diablo decirle tal cosa. Y usted se va a orar. Y usted somete ese pensamiento al control de Cristo y lleva cautivo su mente a los pensamientos de Cristo. Entonces, escoja la oración por sobre la crítica. Hay gente que nunca más va a salir del cuarto, aquí me parece. De tanto que van a tener que orar.
1: Pero imagínense cómo Dios no va a hacer un milagro. Si me estoy sometiendo a Él, dice, someteos a Dios, resistid al diablo y huirá.
0: Muy bueno.
1: Me someto al Señor presentando esto que veo como un problema en nuestro matrimonio.
0: Exacto.
1: Y Él transforma primero mi corazón.
0: Exacto.
1: No me voy a levantar igual de esa oración.
0: Total, transformado.
1: Me levanto
0: la tercera cosa que debo hacer es que debo decidir ser feliz sin importar lo que tenga enfrente. ¿Sabes por qué a ti te va mal? Porque tú esperas que tu matrimonio esté compuesto para ser feliz. Y tú tienes que decidir ser feliz hoy con Cristo, porque tu felicidad no viene de ella, viene de Él.
1: Amén.
0: Amén. No te voy a pedir que se lo digas a tu esposo, pero sería muy lindo que se lo digas en este tono. Te comunico que mi felicidad no está en ti, está en Él. Que a partir de hoy te ha despedido, porque ya no, mi felicidad no viene de ti, viene de Él. Pero mientras usted quiera sacarle al otro esa felicidad, lo que va a hacer es que va a arruinar a esa persona y se va a amargar usted. Por eso la mujer samaritana tenía 5 maridos, porque probó uno y no le llenó, probó otro y no le llenó, y vas a seguir cambiando de marido hasta que te mueras. Pero cuando tú te cases con el verdadero marido, no importa lo que tengas al lado, tú serás feliz. Ay, estoy predicando demasiado bien. Usted también muy poco está diciendo.
1: Y lo más hermoso que en el camino de que Él me llena, Dios me hace feliz, empieza a obrar en mi matrimonio porque le di permiso, porque le permití al Espíritu Santo intervenir en mí primero y después en nosotros.
0: Amén. Qué lindo eso.
1: Y otra cosa que muchas veces me llama la atención, cuando mi esposo es mi centro de oración, y mi tortura a veces, entonces estamos orando, ¿qué esto? ¿Qué lo otro? ¿Qué mi esposo acá? ¿Qué mi esposo allá? Se empieza a convertir en idolatría. Porque mi oración gira todo alrededor de Él, mis ojos, mis oídos, mi vida, y Él empieza a ser mi ídolo y ocupar el lugar que solo Dios tiene que tener.
0: Tal cual.
1: Cuando yo lo pongo en el altar a mi esposo y le digo, Señor, es solo el Espíritu Santo el que lo va a cambiar.
0: Amén.
1: Entonces yo puedo poner el centro de mi vida en
0: Qué
1: Dios.
0: lindo. Poner la mano así a tu marido arriba, ponerle así y mirar los ojos así muy románticamente, hermana, y decirle así, te entrego
1: Te entrego
0: al Espíritu
1: al
0: Santo
1: Espíritu Santo,
0: que te va a cambiar.
1: que te va a cambiar
0: Cabezón. No se lo digan, no,
1: y
0: yo
1: que es el mejor lugar donde podés estar.
0: exactamente, es la presencia del Señor.
1: Amén.
0: Pero para que Dios cambie al otro, primero tenés que meterte tú en el lugar.
1: Exacto.
0: ¿Y sabes qué? Las mujeres, ahí sí le voy a decir algo muy fuerte. Las mujeres son como un espejo. Reflejan lo que se les pone delante. Y si usted, marido, anda todo el día así, con cara de limón y vinagre, por eso tu mujer ya está así y gasta todo plata en crema y nada le compone porque su corazón está amargado. Pero una mujer feliz sale más barato porque no ocupa crema, porque el corazón alegre.
1: Hermosea el
0: Ah,
1: rostro.
0: usted lo sabía. Qué lindo,
1: Sí.
0: ¿verdad?
1: La mejor crema.
0: Eso no es una excusa para que usted no se peine ni se ponga cremita, ¿verdad? Y se ponga desodorante, arréglese, pero qué lindo es un corazón alegre. Así que permita que el Señor sea tu felicidad. Quizás tenés que conocerlo a Cristo personalmente. No lo conoces todavía. Muy rápido. Cuarto lugar, todo así, cuatro.
1: Cuatro.
0: El cuarto lugar habla de que tenemos que dejar de contabilizar las cosas que hacemos bien. ¿Por qué? Porque muchas veces hacemos algo bueno y exigimos, ah, mira que yo lavé los platos, así que señora, póngase ahora. ¿Qué me vas a dar? Y eso no es amor, eso es trueque. Y empezamos a exigir, ah, ¿querés que te dé? Me tenés que dar primero. El amor da y da y da y vuelve a dar y vuelve a dar y da, ¿qué cosa? Da lo mejor. Cuando Dios tuvo que mandar a alguien a morir por nosotros, no mandó a alguien, vino Él mismo. Dios se envió a sí mismo a morir por nosotros, porque Dios solamente sabe dar lo mejor. En otras palabras, quizá tu marido hoy no merezca, no sea el mejor en Tulsa, pero usted dice, aunque él no sea lo mejor, yo voy a darle lo mejor. Ese amén está medio flojo, hay que llevarlo al hospital, ese amén. Tenemos que dar lo mejor de nuestra parte, porque el amor no es reaccionar a lo que el otro hace, el amor se inicia en mí. Amén. Y en último lugar, rápido, porque ya se nos fue el tiempo, número cinco, escuche esto. No crean la mentira de que las pequeñas cosas que ocultamos no son importantes o no son peligrosas. Las pequeñas cosas pueden destruir un matrimonio. Y a veces son pequeños chats. Y a veces son cosas que gastamos sin consultar al otro. Y a veces son conversaciones y amistades que tenemos que ocultamos del otro. Y esas pequeñas cosas, Salomón lo dijo, maten las zorras pequeñas que echan a perder el viñedo. Y así como las cosas pequeñas pueden destruir un matrimonio, hoy te quiero dejar dos cosas pequeñas que pueden salvar tu matrimonio. ¿Estás listo? Y ya
1: Sí.
0: me pasé 2 minutos. Escuche esto. Acá van las dos cosas que a nosotros nos han hecho pasar 32 años. La primera, tiempo de oración juntos. Yo sé que se lo dije la última vez que vine aquí. Pero cuando entré allá, una hermana me dijo, pastor, mi marido todavía no ora conmigo, me dijo así. Está sentada allá atrás. ¿Ustedes se acuerdan que yo les dije eso o no? Se lo dije en febrero acá. Y yo le encargué a tu marido, le hice poner de pie y algunos parece que se olvidaron, tenían amnesia selectiva. Si usted ora junto con su esposo, con su esposa, la presencia de Dios inunda tu casa. Y cuando Dios viene, trae paz, trae salud, trae restauración, trae perdón, trae gozo y todo lo demás. ¿Sabes qué? Otra cosa que trae la presencia de Dios, cuando viene la presencia de Dios a nuestra vida, hasta trae mejor sexo.
2: Ahí le voy a insistir a los muchachos, ¿viste?
1: Sí.
2: La presencia de Dios nos conecta emocional y sexualmente. Así que usted cuando vaya esta noche a su casa y hace los deberes, todos los maridos digan, yes. Usted van a invitar al Espíritu Santo. Espíritu Santo, vamos a tener intimidad sexual en este momento. Vení con nosotros al dormitorio. No lo deje afuera. Ay, me están mirando medio raros todos. Porque el Señor está ahí también. Amén. O sea que son las pequeñas cosas. Así que quisiéramos orar por cada pareja que está aquí. Y quiero que usted se olvide de todo lo que dijimos, pero no se olvide de esto. Y diga, tenemos que volver a las rodillas. Si tu matrimonio está pasando un tiempo difícil, qué lindo sería que vuelvan a las rodillas. Y esta noche, vayan al cuarto, cierren la puerta y digan, mi amor, arróllate, vamos a orar. Levante las dos manos al cielo y diga, Padre, te invitamos a nuestro matrimonio, perdón porque te dejamos tanto tiempo afuera.
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7: Y orando al Señor, me llevó la palabra a hablar sobre el matrimonio. Tanto el que ya está casado, como el que se va a casar. Tanto el que un día se divorció y volvió a nupcias o está pensando hacerlo. Pero también si usted dice, bueno, yo no estoy casado todavía, tengo 15, 16 años, quiero casarme. Pero vamos a mirar el complemento de lo que esta palabra nos trae. Vamos a la palabra del Señor, no sin antes mencionar el título que he querido traer. He querido llamar la palabra de hoy, ¿cómo tener un matrimonio saludable? A ver, vamos a repetirlo a la voz de tres. Uno, dos, tres. ¿Cómo? Bueno, yo sé que la carga a veces es pesada, pero vamos a decirlo con alegría, aunque sea de hipocresía ahí, pero vamos a decirlo, porque me vas a desanimar a la gente que no se ha casado. Uno, dos, tres. ¿Cómo tener? Levánteme la mano los que están aquí casados, hombres, mujeres, levante la mano. No, que digo en unión libre, eso de libre no tiene nada, levántela también. Ok, bájela, gracias. Levante la mano el que no se ha casado, pero se quiere casar. Algún día, si tiene 16 años, dice, no, yo algún día me voy a casar, a ver. Hay unos que no. Bueno, aquí no hay ministerio de viatos. Usted vio que aquí hay de adolescentes y de eso, pero eso para el que anda por acá como ermitaño, no. Sea casado o no casado, esta palabra le va a ayudar a estructurar en su mente y corazón cuáles son los parámetros para que un matrimonio sea saludable. Quiero comenzar quitando una estructura de falsas expectativas. Casi siempre nos casamos pensando que el matrimonio será una perfección. Y yo quiero aterrizar hoy esa realidad. Y no sé si le va a gustar o no, pero le seré sincero con una realidad que todos los que estamos casados sabemos. Y es, no existen matrimonios perfectos. Ni el matrimonio del pastor, ni el matrimonio del presidente, ni el matrimonio del senador, ni el matrimonio del rico, ni el matrimonio del pobre, ni el suyo, ni el mío. Ningún matrimonio es perfecto. ¿Por qué? Porque son dos personas imperfectas que unen sus imperfecciones, solo que con el vínculo potente del amor. Cuando entendemos eso, pues entonces digamos, ¿cómo empezó todo esto? Vamos a la Biblia. La palabra dice en Génesis 2:18, ¿cómo empezó todo? Dice el texto en la traducción Lenguaje Actual. Luego Dios dijo, cuando yo leo en la Biblia que Dios dijo, eso genera en mí una tensión mucho más grande que lo que acostumbro tener. Porque una cosa es que el apóstol Pablo dijo, Pedro dijo, en inspiración por el Espíritu, ellos hablan. Pero cuando el texto dice Dios dijo algo, yo le pongo suma atención. Y aquí este verso empezó así. Luego Dios dijo, no está bien que el hombre esté. Voy a hacerle a alguien que lo acompañe y lo ayude. Aunque no nos dejamos ayudar mucho, pero el Señor dijo, voy a hacer a alguien que lo ayude. Le decía que estamos en el mes de la familia, que estamos hablando de matrimonios, de hijos, de carácter, de padres. Y cuando yo veía por qué los matrimonios a veces se enferman, por qué nuestros matrimonios a veces no son saludables, encontraba que el orgullo es uno de los grandes enemigos del matrimonio. Cuando el orgullo actúa más potente que el amor, el problema no es mi cónyuge, el problema soy yo. Si en usted actúa con más potencia el orgullo que el amor, el perdón, la reconciliación, el problema no es de su cónyuge, el problema es de usted. Se ha convertido en una persona orgullosa y egoísta que perdió de vista el foco del matrimonio. Pastor, ¿cuál es el foco del matrimonio? Mire, el verso, usted lo leía conmigo en la Biblia. La Biblia dice que Dios creó a la mujer y le dice, será la ayuda, será esa idoneidad, será ese acompañamiento. No diciendo que la mujer está como un servilismo, no, no, no. Ya le voy a ir explicando a medida que pasa el mensaje. Pero me llamó la atención fue la palabra que Dios usó, una palabra hebrea. Esa palabra hebrea es la palabra eser. Resulta que la palabra eser traduce en nuestro español ayuda, pero no cualquier clase de ayuda. Ayuda fuerte, socorro, aló, socorro. Y mujeres bellas que están aquí, ahí viene la pregunta desafiante. Los esposos no las miren, mírenme a mí. El esposo sigue mirando para acá. Señora, no se haga la que está anotando, mírenme a mí. ¿Es usted esto para su esposo? No, ningún amén. Que ahí se van camuflando. Solo medítelo. ¿Es usted una ayuda fuerte, un socorro, un respaldo, o se volvió una carga? Que el esposo le toca lidiar con todo afuera y llegar adentro a lidiar también. Pastora, esto es una pela para la mujer. No, no, tranquila, ya voy para donde ellos. Sino que el Señor empezó así. ¿Yo qué culpa tengo? El Señor empezó diciendo, voy a ser una gran ayuda. Cuando yo veía esa palabra eser que me impactó tanto, hubo algo que me impactó mucho más. Y es que esa palabra eser, ayuda, socorro, relevancia en la ayuda, era la misma palabra que Dios usaba cuando iba a ayudar a Israel. Dios decía, yo seré tu eser, yo seré tu ayuda, yo seré tu socorro. Y el Señor cuando le dice a Adán, le voy a hacer un eser. Es decir que el matrimonio en lugar de ser una lucha, debe ser una ayuda de ambos, donde ambos podemos ir caminando juntos y decir, ¿qué tengo yo que tú no tienes? ¿Qué tienes tú que yo no tengo? Y poder nosotros complementarnos. Ahora, la gente ha buscado de diferentes maneras tener compañía, tener cercanía, porque somos seres sociables, pero sin el precio del amor y la responsabilidad. Y yo le digo algo. Esos que le tienen miedo al matrimonio, le digo de frente, si usted es un cobarde, no se meta. Porque para estar bien casado se necesitan pantalones de verdad. ¿Por qué, pastor? Porque para estar bien casado usted tiene que perdonar. Lindo, mis muchachos. Pedir perdón. Ahí bajó. Olvidar cosas que uno no quiere olvidar. Pagar los recibos de la casa. Ahí hay uno que lo tienen, pero esclavizado totalmente. Se tiene que ser valiente porque hay cosas que uno le toca tragarse y cerrar los ojos y decir, bueno, dejemos que eso pase. Porque usted prioriza la relación, ya le dije, antes que su orgullo. Me llama la atención que en la cultura hebrea No existía eso de la unión libre. El matrimonio significaba un pacto de honra. El matrimonio significaba un acto de honor. Era una honorabilidad. Hoy yo veo que lo que más de moda está es el divorcio. Y cuando usted empieza a contemplar la opción del divorcio, Satanás se le metió a la vida. No, que el momento en que yo ya me canse, que yo ya me voy a ir, que espere que ya tengo la maleta. Y hay unos que hacen hasta el show de armar la maleta. A ver, ¿aquí alguno ha armado la maleta? Que yo me voy. Y la señora dice, lárgate. Y cuando él está abriendo la puerta, sale y dice, cuidadito, cruzas esa puerta. Y entonces dice uno, bueno, ¿me voy o no me voy? La pregunta es, ¿será que eso hace que un matrimonio sea sano? ¿O al contrario, lo estás enfermando más? En lugar de curarlo, lo estás golpeando. Porque escúcheme algo, iglesia. Un hogar no será fuerte cuando la puerta de salida siempre está abierta. No podrás tener un matrimonio fortalecido cuando la puerta de huida la tienes ahí listica para que te vayas cuando quieras. Por eso ese asunto de la unión libre, ese asunto de vámonos a vivir juntos, ese asunto de miremos a ver si nos entendemos, eso es para cobardes. Maluco eso. Porque el Señor dijo, no, se necesita la valentía de dar honor a un hombre, de dar honor a una mujer. El matrimonio es unicidad. ¿Cuántas mujeres le dio Dios a Adán? ¿Aló? ¿Y cuántos hombres le dio Dios a Eva? Bonito. La sacó de la costilla. Hay hombres aquí que quieren descostillarse, sácame otra. No, Señor, una sola. Sácame el hígado, dame otra cosa. No, una sola. La unicidad del matrimonio. Y el matrimonio, además de ser lindo, nos llama entonces a que seamos personas que trabajamos en el equilibrio. Ahora, si usted, hoy le digo algo, ha luchado, se ha mantenido, ha perdonado, ha olvidado cosas, ha seguido adelante, un día dijo voy a dar la milla extra y está todavía aquí, le digo, Dios le va a recompensar todo lo que hiciste por tu hogar, por tu matrimonio y por tu familia. Dios no se queda con nada de nadie. Dios sabe qué hacer y cómo hacerlo. Pero la pregunta de hoy, ¿cómo estoy tratando mi matrimonio? Traje, gracias Andresito, traje 4 vasos. Pensemos en que este vaso es un vaso de lujo. Pensemos en que este vaso fue traído de los reyes de no sé dónde. Pensemos que este es un cristal sacado de la ballena de no sé quién, con el delfín y los dientes de un cocodrilo, y lo hicieron. Resulta que este vaso es tan potente que hasta si cae agua queda purificada, por más sucia que, bueno, todo lo mágico que usted se imagine, es un vaso muy valioso. Un vaso que arqueológicamente está casi que valorado en cifras astronómicas. Piense lo que quiera del vaso, solo que es un vaso de altísimo valor. Si yo veo este vaso con el valor que tiene, lo mantendré cuidado, lo mantendré en una repisa, lo mantendré limpio. No dejaré que cualquiera tome en él. Estará guardado por el altísimo valor. Cuando para usted el matrimonio es así, usted lo protege, usted lo cuida, es valioso. ¿Para cuántas mujeres su esposo es así? Es que el sonido está fallando mucho, perdóneme. Yo sé que no me escucharon la pregunta. Pregunto mejor a los muchachos. Muchachos, ¿para cuántos de ustedes esta es su esposa? Impresionante. Impresionante. Impresionante. El valor. Ahora mire esta belleza. También es un vaso. El asunto es cuando el cónyuge, hombre o mujer, empieza a hacer esto. Sigue sirviendo, pero va a llegar el momento en que se deteriora tanto que ese vasito que un día era servible, por no darle el valor correcto, pues va a quedar todo chueco. Mírelo ahí como quedó el vasito. Hay otros que van a un nivel peor. Este, un vaso, igual que el primero, un vaso. Sirve para depositar sustancias, elementos en él. Pero empiezas a presionarlo y va a llegar el momento en que él se daña. Sigue siendo un vaso, solo que roto. Y este, creo yo, es el más peligroso. Porque esta es la gran mentira que nos damos nosotros mismos. Vaso, al fin y al cabo, resiste, puede caerse, levantarse, puedo apretarlo, parece que no hay problema. Y son los vasos que más maltratamos. Lo tiramos al fregadero para que se lave de cualquier forma, hasta quedan mal lavados, cogen mal olor. ¿Cuántos tienen de estos vasos en la casa? Ay, discúlpeme, yo soy... Ay, Dios mío. Porque la pobreza, ¿eh? Dime si los hijos no toman en esto, tú lo tiras por ahí, no hay problema, pero sigue siendo el vaso. Hoy vengo a decirle a la iglesia, ¿será que estamos viendo el matrimonio que debería ser así? Darle valor a ese hombre, darle valor a esa mujer, darle valor a esos hijos, darle valor a esa estancia, darle valor a esa casa. Y lo que hacemos es tratarlo de cualquier forma, hablarle de cualquier forma, llevarlo de cualquier manera, coger los hijos y corregirlos de cualquier forma. Ese es el valor que le estás dando. Pregunto entonces a la iglesia, tu matrimonio, los que ya lo tienen o los que lo van a tener, los que quieren tener un matrimonio, le pregunto, ¿qué tipo de matrimonio quiere tener? Desde el noviazgo usted va viendo el material del cual se están construyendo: peleas, gritos, decepciones. En realidad, ¿qué están construyendo? Yo quiero que hoy salgamos por esas puertas diciendo, Señor, yo quiero que mi matrimonio sea algo valioso, que yo lo cuide y que el cielo lo cuide, que mi esposa lo cuide, que mis hijos lo cuiden. Un matrimonio cuidado por el cielo será un matrimonio, no perfecto, pero sí feliz, en el nombre de Jesús. Ahora, ¿cómo entonces, pastor? Contésteme la pregunta que usted mismo tituló. ¿Cómo se logra tener un matrimonio saludable? Número uno de los dos aspectos que traje. Número uno, reconocer que Dios es el autor del matrimonio. Vamos a la Biblia otra vez. La Biblia dijo, luego Dios dijo. Mira, ahí me quedé. Yo dije, pero es que esto ni lo dijo fulano. No, Dios lo dijo. Es decir, que el matrimonio, esa unión entre el hombre y la mujer, no sale de la mente de Adán, sale del mismo corazón de Dios. El matrimonio, si usted nota, esa unión estuvo antes que todo lo demás, antes que las empresas, antes que las universidades, antes que las grandes culturas, antes que todo pasara en la humanidad. Lo primero que el Señor estableció fue la unión entre aquel hombre y entre aquella mujer. ¿Cómo no sería bueno? De hecho, hay un detalle allí, y es que el Señor había dicho en la creación que todo era bueno, bueno, bueno, y las aguas y los mares y los peces y las montañas. Este es el único momento en que Dios dice que hay algo que no está bien. Usted leyó en el texto que dice, no está bien que el hombre esté solo. Fue lo único de la creación que Dios dijo, no está bien. Si hay algo que yo encuentro en el Señor con el hombre y la mujer, es el equilibrio. Repita esa palabrita conmigo, ¿el qué? El Señor nos muestra, en la forma que hizo al hombre, que hizo a la mujer, que el equilibrio será altamente protector para nosotros. ¿Y cómo podemos ser equilibrados? Ni muy, muy, ni tan, tan. No puedo yo ser una persona que vengo a vaciar todo lo que quiero y toda mi miseria en ese cónyuge o permitir que lo hagan conmigo. Entonces, si me deja resumirlo así, lo quise colocar en esta pequeña frase: ni el esposo aplasta a la esposa, ni la esposa compite con el liderazgo que Dios le dio a él. Entonces, ¿de qué se trata esto? Ni que yo vengo y te atropello, pero tampoco permito que vengas a alterar el rol que Dios dio para el hombre y la mujer. Hay hogares que se construyen distinto. Usted y yo no tenemos que ser la réplica de ningún matrimonio. ¿Cuántos hombres aquí lavan, planchan, arreglan la loza, barren y trapean? Levante la mano esos hombres lindos. Baje la mano. Dios mío. Levante la mano aquí los hombres que trabajan y ponen todo en la casa, que la esposa no pone nada. No porque ella sea egoísta, sino porque él dice, yo me encargo. Levanta la mano. Hay unas señoras que están mirando hacia el marido y el tipo está con la mano arriba. Está bien. Mire, uno se construye distinto. Levante la mano los que aquí parten los servicios. Que dice, usted paga el agua, yo pago la luz, usted paga la... Levante la mano, los que hacen eso, no está mal. Ah, no tienen energía, ok. Entonces, conociendo las diferencias, repito, no tengo que ser como ningún otro matrimonio. No está mal que eches una mano en la casa, no está, eso no está mal. Algunos lo hacen, otros no lo hacemos tanto, pero no está mal. ¿Qué es lo que está mal? Cuando se pierde el equilibrio y comienzo a generar una presión tal que el matrimonio comienza a sufrir. Si nosotros queremos tener buenos matrimonios, debemos dejar que el Creador, por eso le estoy diciendo en el primer punto, dijo Dios, el Creador del matrimonio, sea quien guíe nuestro matrimonio. Yo no sé si usted ha escuchado el refrán que dice, el que sabe, bueno, pues Dios sabe cómo se forma un matrimonio, Dios sabe cómo se forma un hombre, Dios sabe cómo se forma una mujer. Él fue, dice el Salmo, el que estaba entretejiendo todos mis tendones. Pues el Señor sabe cómo funciona el cerebro de ella, el cerebro mío. La inteligencia racional es del hombre, la inteligencia emocional es de la mujer. Por eso los hombres decimos 2 por 2, 4. La mujer dice, no, espérate, 2 por 2 también puede ser 2 más 2. Ese resultado de 4 también puede ser 5 menos 1. Eso es lindo, la emocionalidad con la racionalidad. Si juntamos eso, podemos hacer un complemento. Y ese equilibrio del que le estoy hablando, muchas veces lo vamos perdiendo, y en lugar de correr al Creador, al que formó el matrimonio, corremos al divorcio, a la pelea, al desprecio, al orgullo. Hay un milagro que a mí me impacta de Jesús. ¿Cuál fue el primer milagro de Jesús? El vino en las bodas de Caná. En otras palabras, ¿dónde empezaron los milagros de Jesús? Diga conmigo, en un matrimonio. A ver, otra vez, ¿dónde? En un matrimonio. Resulta que Jesús llega a un matrimonio. Para el judío, el vino siempre ha sido señal de alegría. Donde no hay vino, para el judío no había alegría. Y si el vino se acababa en un matrimonio, como las bodas de Caná, se había terminado la alegría. Antes de entrar en el ejemplo, pensemos en esto. Hay matrimonios así, lindos por fuera, pero vacíos por dentro. Hay matrimonios de grandes apariencias, se ven impecables, se ven bellos, en público se abrazan, se besan, en redes sociales son el sol y la luna totalmente. Se dicen las palabras más poéticas. Lo que uno ve en ellos lo inspira y hasta lo avergüenza a uno, porque se ven muy bien. Pero le quiero decir algo. Un matrimonio sin Jesús carece del componente vital para disfrutar el matrimonio. Por eso hay gente que por fuera se ven bien, y hay plata, hay carros, hay dinero, hay viajes. Pero si Jesús no está, nada funciona. Volvamos a aquel momento del milagro de Jesús, no queriendo forzar el texto a decir algo que no es. Solo lo quiero tomar como ilustración. Jesús llega, está en ese matrimonio. El matrimonio está pero re bueno, solo que se acabó el vino. Le dicen a Jesús que por favor, usted conoce el caso de María, viene, habla con él. Y Jesús lo que hace es permitir que la alegría continúe en el matrimonio. Eran matrimonios que duraban una semana o más. O sea, eso era un fiestonón, felices, nos estamos casando. Y lo que hace el Señor es decir, se acabó el vino, que no se acabe la alegría. Y lo que hace Jesús es decir, vamos, que este matrimonio continúe. Yo no sé esta palabra para quién es en esta mañana, pero tal vez llegaste al templo así. En el nombre de Jesús, tu matrimonio se me va a ir así, porque cuando Jesús llena la vida, la alegría vuelve a subir. Hay gente que hasta llegó peleada, están ahí sentados peleados. Esos que se ríen tienen peligro de ser los que están peleados. Y uno muchas veces va dejando que el vino se le acabe, y va dejando que la copa vaya quedando vacía. Pensemos en esto. ¿Qué tal un matrimonio así? Están contentos si hay plata, están contentos si de pronto hay un viaje, pero se van al viaje y a pelear. Se van al restaurante y a pelear. Una noche juntos peleando. Porque falta ¿qué? Diga conmigo, falta vino, falta la alegría, falta el componente vital. Y sabe que lo triste, que yo he conocido matrimonios que un día estuvieron así, pero se descuidaron, dejaron al Creador del matrimonio, dejaron al Creador de la familia, dejaron al Creador que sabe cómo colocar el componente. Usted sí puede tener 20, 30 y 40 años de casado y ser feliz. ¿Aló? Mientras usted permita que Jesús permanentemente esté llenando la copa. A lo mejor llegaste hoy así, con una copa totalmente vacía. Un día tuviste el vino de la alegría, Un día tuviste satisfacción. Un día te casaste lleno de expectativas. Y tal vez ese vino se fue acabando, se fue añejando, se fue quitando de aquella bella copa. Y hoy queda eso, una copa. Le tengo una buena noticia. Jesús está en este culto. Y Él está esperando. ¿Quién le estira la copa para decirle: ah, le falta alegría, le falta disfrutar la vida con su esposo, con su esposa, aunque esté viejito, aunque esté gordito, aunque esté flaquito, deje yo le meto alegría? Porque cuando Jesús aparece, la vida es transformada. No tienes que meterle más plata, no tienes que meterle más viajes, no tienes que meterle más vacaciones, no tienes que meterle más dieta, no tienes que meterle más operaciones, no tienes que meterle más cola, tienes que meterle alegría. Y la alegría solo la tiene Jesús cuando viene y hace un milagro en el hogar. Ahora, cuando yo veo que Jesús hace el primer milagro en un matrimonio y lo que hace es devolverle la alegría al matrimonio, yo digo: Señor, yo me quiero agarrar de ahí y decir: quiero tener un matrimonio alegre. Los que se van a casar, verifica con quién te vas a casar, porque el cuerpo se le va a desgastar y usted va a quedar con la esencia. O sea que si es tacaño, usted va a vivir con un anciano tacaño cuando ya esté avanzada la edad. Si la señora es grosera, la muchacha es grosera, aunque hoy esté hermosísima, un día será una grosera arrugada, pero seguirá siendo una grosera. Verifique bien con quién va a emprender la vida para que algún día no se encuentre con esta copa. La copa vacía, la copa que no le da alegría, que no disfruta el llegar a casa, que no disfruta el estar en casa. Pero lo segundo, para tener un matrimonio sano, un matrimonio saludable, además de saber que Dios es el autor del matrimonio, lo segundo que quise traer es conocer el propósito del matrimonio. ¿Para qué el matrimonio? ¿Por qué Dios crea esa unión entre el hombre y la mujer? ¿Por qué empieza todo así en realidad? Bueno, la Biblia dice lo siguiente en el verso 18: no está bien que el hombre esté solo. Ese no está bien, les decía, que el mismo Dios lo detecta. El hombre tenía los animales, el huerto, comida, descanso, tenía una relación directa con Dios, pero aún así se sentía solo. Y el Señor dice: esto no está bien. Esposos que están aquí, si usted se siente solo estando casado, le digo lo que el verso dice: eso no está bien. Señora, si usted estando casada se siente sola, eso no está bien. Es el momento en que la creación parte y dice: esto no está bien. De todo lo que hemos hecho, esto no está bien. El problema es que en un hogar, atención a esto, cuando no está Dios, entonces reina el ego. Si Dios no es el que reina en su matrimonio, el ego sí va a gobernar. Y el ego es el que no me deja pedir perdón. El ego es el que no me deja sanar el problema. El ego es el que no me deja avanzar. Pero es que mucha gente se llenó fue de compañía. Y entonces llevan un matrimonio de 20, 30 años, 40, 50, no comparten nada. Y hay hombres, mujeres que lo están dando todo. Pero yo me pregunto, hombres, mujeres que estamos aquí, ¿quién cuida de ese esposo o de esa esposa? Ese hombre que sale a trabajar y lo da todo, ¿y quién le echa un abrazo? Un día hablaba con mi esposa y yo le decía: mira, la mayor gasolina para mí en la vida es que ustedes me amen, me valoren y me hagan sentir un referente. Con eso yo tendré las bocanadas de aire necesarias para enfrentarme al mundo. Ese amor, ese cariño, hermanas lindas, deja de servirle aguacate podrido al esposo. Sangre de Cristo. Yo sé cómo tocar el inconsciente, ¿vio? ¡Paga! Claro, llega a almorzar, sácale un aguacatazo hermoso con salecita y se lo partes así para que se vea como caro, como de restaurante. Pone música clásica con esas lentejas y uno se siente en París, ¿verdad? Y disfruta. El día de la madre tenías que lucirte con el regalo, muchacho, aunque no, es que ya no es mi mamá, pero es la mamá de sus hijos. Bien hecho, a todas les dieron regalo, las felicito, ninguna dijo amén. Ese equilibrio del hogar es el que va a permitir que él se sienta valorado y ella se sienta valorada. Es lo que va a permitir que los dos se conecten realmente como son. Por favor, iglesia linda, vamos a entender que el propósito del matrimonio es complemento y ayuda. Ese es el punto del matrimonio. ¿Sabe? Cuando una persona empieza a separarse, aún estando en casa, el sufrimiento es mayor. Mire lo que quise anotarle. Es una miseria dormir junto a alguien y sentirse abandonado. Ay, Padre Celestial. Bueno, editan eso del amén por ahí. ¿Usted sabe qué es estar durmiendo con alguien al quien yo siento que no le importo? Que le da lo mismo si estás enfermo o estás aliviado. Si estás preocupado, si estás triste, me vale. Yo ya me dormí y hasta estoy roncando. Y el otro que se las... ¿Será que esto es lo que estamos viviendo solo porque se acabó Jesús en el hogar, en el matrimonio? Un matrimonio sin Jesús entra en la mismísima miseria. Duermen juntos, hablan juntos, hasta comen juntos, pero están totalmente abandonados el uno del otro. En el nombre de Jesús, eso se va a acabar hoy, porque el Señor te va a dar un matrimonio, pero un matrimonio feliz, no un matrimonio por obligación. Es que ya me tocó. Pásame los vasos de plástico, por favor. Ese vaso de plástico es ese. Pues ahí vamos. Esto es lo que me tocó. Esto es lo que yo tengo. Pues ahí llevamos, ¿cuántos años llevan? 30. Y ha aguantado. ¿Cuánto cree que puede aguantar este vaso? Le pregunto, ¿es feliz en su matrimonio? Si la respuesta es no sé, si la respuesta es no, si la respuesta es tal vez este es su matrimonio. Y lo que yo quiero es que hoy de este lugar salgan matrimonios así, llenos de alegría, un poquito más de amor, un poquito más de cariño. Mujer querida, la Biblia dijo que usted es el socorro de él. Dijo la Biblia. Usted no sabe lo bien que le hace a un hombre, aunque no seamos tan románticos, pero usted no se imagina lo que un hombre siente, un esposo siente, cuando una esposa, sin querer nada, sin esperar nada, se acerca, le da un abrazo y le dice: amor, mi hijo, papi, como usted le diga, calvo, flaco, langarutico, como usted le diga en amor. Y usted lo abraza y le diga: gracias, gracias por tanto. Tal vez él va a decir: ¿qué pasó? Pero eso queda ahí. Igualmente, muchachos, a una mujer le gusta que usted le diga: gracias por todo lo que haces. Y aparte le dé un billete. Voy a hacer una prédica sobre las interesadas para que no se la pierdan. Ay, qué tristeza. Ahora, cuando le decía que el propósito que el Señor tiene con el matrimonio es esa compañía y ayuda mutua, ese complemento, yo tengo desde ese equilibrio algo lindo. Va a escuchar la primera parte y no se enoja con la segunda. La primera parte dice: la esposa es una compañera y no una sirvienta, pero tampoco se comporta como dueña del rancho. Ah, ya se quedaron así. Es que es equilibrio, muchachas, equilibrio. Entonces vuelvo a repetir: la esposa es una ayuda, pero no es una sirvienta, pero tampoco se comporta como la dueña del rancho. Y es que no quieren decir amén al final, pero así es. Eso es equilibrio. Voy pan de los hombres. Muchachos, alisten los pulmones. El esposo no es un títere, pero tampoco es un dictador. Ay, ve, estás por acá, hay una rebelión. Mire el equilibrio bonito. Ni eres sirvienta, pero tampoco atentas contra mi liderazgo. No soy un títere, pero tampoco soy un dictador que se hace así, la ley mía la que vale. Un matrimonio sin equilibrio es un matrimonio que sufre. Es un matrimonio que se empieza a romper internamente y va dañando a los demás. Cuando le hablo del equilibrio, le estoy hablando del amor. Todo funciona mejor con amor. Mire el capítulo 2, verso 23 de la traducción Lenguaje Actual. Dice la Biblia: este dijo, ¿quién? Adán. Adán dijo: esta vez tengo a alguien que es carne de mi carne, hueso de mi hueso, la llamaré hembra porque Dios la sacó del hombre. Observe este detalle. Esta es la forma en que Adán recibe a Eva. Dos características que encuentro yo ahí. Adán la recibe con honra y con aceptación. dos cosas que veo en ese verso. Cuando el Señor le presenta a Eva y le dice: Adán, cierre los ojos, ahí está. Adán, yo no lo veo que le esté criticando. Yo no veo que él diga: a ver, yo veo bien, ay no, pero ¿por qué? ¿Y eso que le sale de aquí qué es? Yo no tengo, porque él nunca había visto una mujer en su vida. Pudo haber dicho, y Adán, aterrorizado por la fisionomía y la esteticidad de Eva, dijo: Señor, explícame qué es. No, no, él dice: lo único que puedo decir, haciéndolo en palabras mías, lo único que puedo decir es que esta no es ni como un mico, ni como un gato, ni como un león, ni como un tigre, ni como una paloma. Es que estamos en política y todo eso. Y dice, me agarraron. Espera ahí. Dice, esta no es como los, porque él estaba rodeado de animales, poniéndole nombre a los animales, viendo los animales, ve que tienen crías, y él dice, pero y entonces cuando la ve dice, esta es como yo, esta tiene piel como yo. ¿Y qué hizo? Diga conmigo, la aceptó. ¿Qué hizo? Pero dos, le generó una tremenda canción, una poesía hermosa, la honró. El matrimonio no se construye desde el control, se construye desde la honra. Un hombre honrado en casa será un hombre feliz en su casa. Una mujer honrada en su casa será una esposa feliz en su casa. Pastor, ¿y cómo se honra una mujer? Dándole cosas, no necesariamente. Haga que sus hijos respeten a la esposa. Eso es honrar a la esposa. No desautorice a su esposa. Eso es honrar a la esposa. Dele un buen regalo. También eso va por ahí. Llévela a almorzar hoy. También es una honra. Si nos aprendiéramos a honrar más, seguramente nos dañaríamos menos. Cuando entiendo que soy el complemento del otro, entonces en lugar de competir contigo, te voy a ayudar. Iglesia, voy a entrar en el aterrizaje del mensaje. Y yo le invito a que medite, ¿cómo está mi matrimonio? ¿Lucho por hacer feliz al otro? ¿O definitivamente mi egoísmo me consume? Mire este verso, donde el Señor cerraba lo que sería el matrimonio y el cómo se haría. En el versículo número 24 dice, ahí está: por tanto, deja el hombre a su papá y a su mamá y se une a una mujer. No. Por tanto, es que una letra cómo cambia el sentido. Por tanto, les gustó ese de tonto. Por tanto, dejará el hombre a su papá, a su mamá y se unirá a su mujer. ¿Cuánto duró este matrimonio? Siglos. Pero es que no había suegra, usted ve, Adán no tenía mamá, ahí no había nada de eso, ni suegra, ni suegro. Y serán una sola carne. No sé si esto es una buena o una mala noticia. Hay cosas en su cónyuge que jamás cambiarán. Hoy le voy a mostrar una, después de 20 años de casados. Me la pesqué hoy y dije, apenas es para la predica. Iba saliendo y la vi. Póngamela ahí. Esto jamás va a cambiar. Mire, y no depende de mí. Yo intento, yo trato, yo quiero llevar esta bendita toalla mojada al baño a que seque. Hoy veníamos saliendo, íbamos a la carrera, cuando veo la toalla dije, ay, para la prédica, esto no va a cambiar nunca. Y ahí la dejé. ¿Sabe qué fue lo lindo? Que al ratico, Yasmín ya venía saliendo y la veo que va con la toalla para el baño. ¿Sabe qué es eso? Yo le decía que nosotros somos inteligencia racional, ellas son inteligencia emocional. Tal vez Yasmín habrá dicho, a ver, ¿cuántos metros hay de la cama al baño? Tantos, 7 pasos, haciendo esto diariamente, tantos metros por mes, tanto ejercicio, hasta adelgazo. Vamos con esa toalla diario para allá. Y no te amargas la vida peleando todos los días por eso. Aceptó. Yo no me imagino yo, Cucho, a los 90 años con la toalla ahí tirada y diciendo, hasta los, no, cuál, a los 90 voy a andar así. Voy a decir, ahí dejé la toalla. Tal vez va a pasar así. Y habrán cosas en ella que por más que yo intente, no las podré cambiar. Pero es que le expliqué que tuvo Adán para Eva: honra y acepto. Pero también veo que Eva lo aceptó y lo honró. No dice el versículo, y Eva cuando vio a Adán quiso tomar un orangután y un mico para ella. No, no, dice que los dos se unieron y vamos para adelante. Honra y aceptación son dos elementos claves para que un hogar pueda funcionar. Por favor, vamos a dejar de pensar en que me acepten. Y voy a empezar a aceptar yo a ese cónyuge que tengo, a ese regalo que Dios nos dio. Y termino mostrándole lo siguiente. Colócame el final. Jamás, jamás, inténtelo y no va a ser posible, jamás tendremos matrimonios perfectos, pero sí podemos tener matrimonios llenos de dos elementos que solo Jesús da: paz y alegría. Solo Jesús puede depositar eso en la vida. Y si aquí llegaron matrimonios rotos, que se quieren divorciar, que no ven salida, es porque a lo mejor, ven Andrés por favor, llegaron así o llegaron así. Yo le voy a decir.

0: ¿O van a seguir tratándose así? No se hablan, no ven una peliculita juntos, no ven la final donde Nacional va a quedar campeón estos días. Yo tenía que decirlo. Sigamos, paréntesis ahí. Abstenerse de opinar si no sabe de finales. Piense, van a seguir peleando el uno con el otro. En lugar de cambiar y decir, venga, creo que llevamos 30 años así, como dijo el pastor. ¿Y qué tal si en lugar de esto pasas a esto y dices, oiga, voy a darle valor a esa mujer que me ha aguantado 30 o 40 años, porque yo no soy nada fácil? ¿Y qué tal, señora, si dice, hombre, yo en lugar de estar pensando que mejor me voy a divorciar y que mi mamá tenía razón y que yo me pego 3 operaciones y eso, los muchachos, un niñerío detrás de mí por la quinta, mejor voy a ir al Señor y se rieron por algo, y voy a dejar que Jesús me llene de alegría. Dijo la palabra, viene un verso a mi mente que dice, unges mi cabeza con aceite, mi copa está rebosando. Y dijo la palabra, ciertamente el bien y la misericordia de Jehová me seguirán todos los días de mi vida. Eso quiero.
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3: Quiero que piensen en estas afirmaciones. Saliste del desierto, ¡wow! Pero sin cumplir su propósito. O estás en la tierra prometida, ¡yeah! A pesar de no aprobar la prueba del desierto. O saliste del desierto, pero no se cumplió el plan que Dios tenía, que era formar tu carácter. Pues los israelitas no pudieron entrar a la tierra prometida, porque cuando Dios les dijo, les dio la orden de que entraran, en Deuteronomio 1:26, Moisés les dijo, ustedes se rebelaron. No pudieron entrar porque se rebelaron contra la orden del Señor su Dios y se negaron a entrar. Pero en segundo lugar, se quejaron dentro de sus carpas. Luego la Biblia nos muestra que tuvieron miedo y se negaron a confiar en el Señor su Dios. Y el versículo 39 dice que cuando el Señor oyó que se quejaban, se enojó mucho. ¿Sabías tú que tu queja enoja a Dios? Porque algunos creen, es un pecado normal. No, enoja a Dios. Y entonces juró solemnemente, ninguno de esta generación perversa vivirá para ver la buena tierra que juré dar a sus antepasados. Sin embargo, sus hijos, Dios dejó que ellos entraran a la tierra prometida a pesar de no merecerlo, a pesar de tampoco cumplir con el propósito que Dios tenía con el desierto. Dios dijo en Deuteronomio 3:39, daré la tierra a los pequeños del pueblo, a los niños inocentes. Y le habla a los papás: ustedes tenían miedo de que los pequeños fueran capturados.

0: arrebatados, pero serán ellos los que entrarán a poseerlo. Pues ellos tuvieron la oportunidad de aprender de los errores de su papá o de sus papás para no repetirlos, pero no dejaron que Dios los formara, no dejaron que Dios trabajara en su carácter. Entonces entraron a la tierra prometida, pero no se cumplió el objetivo que Dios tenía con su desierto. Por esa razón entraron sin merecerlo. Entraron, pero no estaban preparados para heredar la tierra. Entraron, pero seguían todavía con la mentalidad de egipcio. Y esto mismo está pasando hoy. Muchos jóvenes, muchos adolescentes están disfrutando de los beneficios de la tierra prometida porque sus papás pagaron el precio para que ellos pudieran salir libremente del desierto. O están en la tierra prometida porque tenían dinero o tenían poder o conexiones para salir o comprar su salida del desierto. Por eso mi mensaje de hoy es este: no salgas del desierto en tus propias fuerzas. Es decir, no busques un atajo para salir rápido de tu desierto, porque no se trata de evitarlo, sino de aprender lo que Dios quiere enseñarte, porque Dios tiene un propósito con tu desierto. Por eso quiero que pensemos en lo siguiente, y quiero que lo escriban allí. ¿Cuál es tu tierra prometida? ¿Qué es eso con lo cual sueñas permanentemente? ¿Qué palabra o qué promesa te ha dado Dios? Y estoy seguro que la primera de muchos es dejar de sufrir. Es decir, tener sanidad física o sanidad financiera, bendición, éxito. Pero también otro sueño de muchos sería ese trabajo con el cual toda la vida han soñado. Para otros, comprar la casa de sus sueños. O para otros, el esposo o la esposa con la cual siempre soñaron. Pero para otros, su sueño o su tierra prometida es ir a vivir a otra nación, a Estados Unidos, a España, a Canadá o a Australia. Y yo creía que esto era un mal de los colombianos, pero no es así. Los australianos también sueñan con ir a Estados Unidos o a Inglaterra. ¡Qué aburridos! Es como una insatisfacción que la gente tiene. O quizás tu sueño, tu tierra prometida es ser famoso, tener poder o ser millonario. Y créanme, está bien que heredes la tierra prometida, pero si tú entras sin dejar que el desierto te forme, y si tú entras sin aprender lo que Dios quería que aprendieras, tu tierra prometida va a ser tu nuevo desierto. Y va a ser peor que el primero. Tu tierra prometida se va a convertir en tu gran pesadilla. Por esa razón, no salgas de tu desierto con tus esfuerzos humanos. No uses tus conexiones para salir de tu desierto, tu riqueza, tu dinero. No salgas antes del tiempo de Dios. Pero también quiero que respondan la siguiente pregunta: ¿cuál es tu desierto? Y estoy seguro que para muchos el desierto es una enfermedad. Y créanme, Dios quiere que seas sano. Pero más importante que la sanidad es oír la voz de Dios y saber qué quiere Dios enseñarte con tu enfermedad. No estoy diciendo que Dios te enfermó porque las enfermedades vienen del diablo, pero Dios usa la enfermedad para enseñarnos algo. Pues ahorita en mis vacaciones volví a pinchar mi nervio aquí en la columna vertebral. Pero un día fui a un congreso y en medio del tiempo de alabanza, en vez de pedirle a Dios que me sanara, le pregunté: ¿qué me quieres enseñar? ¿O qué estás confrontando en mí? ¿Qué pecado ves en mí? ¿Qué odio? ¿Qué rabia, enojo, amargura o inseguridad me estás tratando de revelar? ¿O qué puerta abierta hay en mi vida para que Satanás me atormente? Y yo sé que algunos van a decir: ay, no hay que espiritualizarlo todo. Hay una causa natural para tu situación. Esa fue una mala fuerza que hiciste. O eso es lo que sucede en los viajes largos. Y es cierto, puede ser algo natural, pero también puede ser algo espiritual. Y a medida que el Espíritu Santo me fue revelando cosas, yo los fui confesando. Me fue revelando pecados y los confesé, los reconocí, porque nuestro problema, nosotros creemos que lo que hacemos no es pecado, pero cuando hay convicción de pecado, comenzamos a confesarlos. Confesé mis enojos, mis rabias, amarguras, mis preocupaciones. Y a medida que fui reconociendo estos pecados o estas rabias, el Señor me fue sanando. Fue asombroso, tan asombroso que cuando volví a casa se lo conté a mi esposa. Dios hizo algo. Pero en segundo lugar, quizás tu desierto son los dolores mentales. En Deuteronomio 28:65 dice que por causa de tu desobediencia el Señor te dispersará por todas las naciones. Y en medio de esas naciones no encontrarás paz ni lugar de descanso. Allí el Señor hará que te tiemble el corazón, que te falle la vista y que el alma desfallezca. Aquí nos está hablando de la angustia, de la ansiedad, del insomnio y la tristeza. Y en Deuteronomio 28, del 66 al 67, el Señor nos habla de miedo, incertidumbre y desilusión. Tu vida siempre dependerá de un hilo. Día y noche vivirás con miedo, sin ninguna seguridad de sobrevivir. Y por la mañana dirás: ay, si tan solo fuera de noche. Y al oscurecer dirás: si tan solo fuera de día. ¿Será que ese es tu desierto? Pero otro desierto podría ser un robo o una pérdida financiera o un accidente. Pues ahí mismo en Deuteronomio capítulo 8, versículo 11 al 18 dice: en tu abundancia ten cuidado de no olvidar al Señor tu Dios. Pues cuando te sientas satisfecho y hayas prosperado y edificado casas hermosas y se haya multiplicado tu plata y tu oro, ten mucho cuidado. No te vuelvas orgulloso y te olvides del Señor tu Dios, quien te rescató de la esclavitud de Egipto. En el desierto te alimentó con maná y lo hizo para humillarte. y para ponerte a prueba por tu propio bien. Dios no nos tienta, pero Él sí nos prueba. Y todo esto lo hizo para que nunca se te ocurriera pensar: he conseguido toda esta riqueza con mis propias fuerzas. O sea, lo hice yo, soy yo. Acuérdate de tu Señor, porque Él es quien te da las fuerzas, la salud y la unción para obtener riquezas. Pero en cuarto lugar, quizás tu desierto es tu esposo o esposa, tu hijo, algún familiar o algún vecino, compañero de trabajo insoportable, esa persona que es difícil de amar. Pues no sabemos cuál fue exactamente el aguijón de la carne de Pablo. Pudo ser una enfermedad, pero también pudo ser una persona en su vida difícil de amar. Una persona insoportable. Alguien que era una tormenta permanente para él. O alguien que sacaba lo peor de él. Entonces, teniendo esto en cuenta, veamos lo que Pablo dice en 2 Corintios 12, del 7 al 9. Para impedir que me volviera orgulloso, se me dio una espina en mi carne. Piénselo como una persona que todo el tiempo estaba ahí, friégale y friégale. Ahora, Dios lo permitió, pero aquí claramente dice: fue un mensajero de Satanás para atormentarme. Pero el plan de Dios, impedir que me volviera orgulloso. En tres ocasiones le supliqué al Señor que me la quitara. Y cada vez Él me dijo: mi gracia es todo lo que necesitas. Mi poder actúa mejor en la debilidad. Por eso quiero que sepas que esa persona que no soportas, que odias tanto, es tu gran bendición. ¿Sabías eso? Entonces, a partir de hoy vas a ver ese desierto así. No, ella no se refiere a mí, no. Y por eso también quiero que pensemos en los atajos que todos buscamos para salir del desierto. Yo recuerdo que cuando fui detenido por atropellar a una persona, yo estaba dispuesto a lo que fuera con tal de salir. Yo recuerdo que mis papás estaban buscando una palanca. Yo hasta pensé en la opción de pagar. ¿Por qué? Porque cuando uno está en el desierto, lo que fuera. Pero así también hay otros atajos que a veces creemos que son buenos, pero no lo son. En mi caso, Dios tenía un propósito con ese desierto. Pero lo mismo, algo similar pasó cuando sellaron la construcción de esta iglesia. Y no solo eso, nos negaron la licencia de construcción. Yo estaba dispuesto a usar, por primera vez en mi vida, palancas políticas que sirvan de algo, pues. Pero luego me di cuenta que no. Ese sería un atajo que después se convertiría en una pesadilla. Y entendí que Dios tenía un propósito con mi desierto. Y me lo dijo en el Salmo 32:8: yo te instruiré, yo te mostraré el camino que debes seguir, yo te daré consejos y velaré por ti. Por esa razón, cuando nosotros usamos palancas, recursos humanos o nuestras propias fuerzas para salir del desierto, el resultado es un ismaelita, el eterno enemigo de Israel. Porque el desierto de Abraham era esperar a su heredero, Y pasaron años desde que Dios se lo prometió. Y por eso llegó un momento en el cual no vieron solución. Se cansaron de esperar. Y buscaron un atajo. Quisieron salir de su desierto usando sus recursos o fuerzas humanas. Por eso en Génesis 16:2 dice que Sarai le dijo a Abraham: el Señor no me ha permitido tener hijos. Ve y acuéstate con mi sierva. Ve y paga a ese policía. Ve y busca esa palanca política. Quizá yo pueda tener hijos por medio de ella. Y Abraham se fue y lloró. No, señor. Se perfumó, se arregló, se bañó y aceptó la propuesta de Sarai. ¿Y cuál es el resultado? Hasta el día de hoy, la nación de Israel sufre por buscar un atajo. Por eso, no busques un atajo. Aguanta tu desierto. Y quisiera decirles que va a ser un desierto corto, pero no lo es. Aprende más bien a deleitarte en el Señor en tu desierto. Entonces pregunto, ¿qué estás dispuesto a hacer? ¿O qué estás haciendo para salir de tu desierto? Quizás divorciarte para salir de desierto, la tormenta en que se ha convertido tu matrimonio. O casarte para ser libre del yugo de tus papás. O endeudarte para alejarte de eso que te está atormentando. O eliminar a esa persona que se ha convertido en una amenaza para ti, que te quiere quitar tu herencia o tu bendición o tu trabajo, y hacer lo mismo que hizo Caín con Abel. No lo hagas. El plan original de Dios para la nación de Israel era un desierto de 11 días. ¿Sabían eso? 11 días. ¿Pero qué pasó? El pueblo se rebeló y no quiso entrar. Por eso Dios dijo que tendrían que dar vueltas 40 años en el desierto. 11 días o 40 años. ¿Y por qué 40 años? Porque tuvieron que esperar que se muriera el último quejumbroso de la familia. Porque el pecado de ellos fue la queja. Números 14:39 dice: cuando Moisés comunicó las palabras del Señor a todos los israelitas, cuando Moisés les dijo: tendrán que estar en el desierto 40 años, se llenaron de profundo dolor. Así que, ojo, que aquí está el atajo que buscaron. A la mañana siguiente se levantaron temprano y subieron a la parte alta de las colinas. Vamos, dijeron, reconocemos que hemos pecado. ¿Ya para qué? Pero ahora estamos listos para entrar a la tierra que el Señor nos prometió. Pero Moisés les dijo: ¿por qué desobedecen ahora las órdenes del Señor de volver al desierto? No les dará resultado. No suban ahora a la tierra. Lo único que sucederá es que sus enemigos los aplastarán. Y esto es lo que Dios te dice a ti: no lo hagas, no busques un atajo, no salgas con tus fuerzas de tu desierto, no lo hagas, porque tus enemigos te aplastarán. ¿Y saben por qué? Porque el Señor Yahweh, Jehová, no está con ustedes. Y cuando tengas que enfrentar a los amalecitas y a los cananeos, serán masacrados. El Señor los abandonará porque ustedes abandonaron al Señor. Sin embargo, el pueblo avanzó con insolencia. Usaron sus fuerzas humanas. Aunque ni Moisés, ni el líder, ni el arca del pacto, ni la presencia de Dios los acompañó. ¿Y cuál fue el resultado? Los amalecitas y los cananeos que vivían en las montañas descendieron, los atacaron y los vencieron. Por eso no salgas de tu desierto en tus propias fuerzas, porque Dios tiene un propósito. Dios quiere hablarte, quiere enseñarte. Y esa es mi siguiente pregunta: ¿cuál es o cuál fue el propósito de Dios con el desierto? En Deuteronomio 1 del 2 al 3 dice: por lo general solo lleva 11 días viajar desde el monte de Sinaí, en donde estaban, hasta Cades Barnea, siguiendo la ruta del monte Seir. Sin embargo, 40 años después de que los israelitas salieron de Egipto, pudieron finalmente entrar a la tierra prometida. 40 años en el desierto. ¿Para qué? En primer lugar, para que Dios revelara y confrontara su carácter. Y esto mismo quiere hacer con nosotros. En el caso de ellos y probablemente de nosotros, eran unos desagradecidos, egoístas, orgullosos, inseguros, mal geniados, delicados. ¡Ay! Odiosos, amargados, quejumbrosos, idólatras, codiciosos y lujuriosos. Deuteronomio 8:2 dice: recuerda cómo el Señor tu Dios te guió por el desierto durante 40 años, donde te humilló y te puso a prueba para revelar tu carácter y averiguar si en verdad obedecerías sus mandatos. Y a veces el mandato de Dios es ve, y otras veces es no lo hagas. Pero en segundo lugar, mostrarles que es más importante oír la voz de Dios y conocer su voluntad que las cosas pasajeras como la comida, la ropa, el estudio, tener una casa, tener carro, conseguir marido. Dice Deuteronomio 8:3: lo hizo para enseñarte que la gente no vive solo de pan, sino que vivimos de cada palabra que sale de la boca de Dios. Pero en tercer lugar, lo hizo para enseñarles a no quejarse y a ser agradecidos, porque para los israelitas siempre los demás eran los culpables de sus desgracias. Cuando decimos ay, otra vez lloviendo, ¿a quién le echamos la culpa? ¿A Dios? ¿O le echamos la culpa a Faraón, como hoy al pobre presidente, el culpable de todo? ¿O Moisés, el pastor? ¿O los egipcios, Trump y Estados Unidos? ¿O los de las otras tribus? Por eso pregunto, ¿a quién estás echando la culpa de tus desgracias? ¿A tus papás? ¿A tu esposo? ¿A tu esposa? ¿Al gobierno? ¿A tu jefe o a Dios? Porque no vas a salir de tu desierto sino hasta que dejes de señalar a los demás y empieces a ver, a mirar qué ten, o qué tienes que cambiar tú. Pero en cuarto lugar, el plan, el propósito de Dios con tu desierto, como lo fue con el desierto de Israel, fue prepararlos para heredar la tierra prometida. Prepararnos para heredar las bendiciones sin que se nos dañe el corazón. Porque sabían ustedes que si no tenemos carácter, las riquezas, el poder y la fama dañan nuestro corazón. Y yo creo que fueron los desiertos que tuvo que soportar José los que lo prepararon para llegar a ser el hombre número dos en la gran potencia de Egipto desde entonces. Su carácter. Pero ¿cómo fue formado su carácter? En el desierto. Su primer desierto fue sus hermanos, la envidia y el odio que recibió permanentemente de ellos. Pero él pasó esa prueba y lo pasó perdonándolos. Y como él mismo les dijo cuando, muchos años después, cuando le pidieron perdón, él dijo: ya, déjenlo, suéltenlo. Ustedes planearon hacerme mal, pero Dios lo dispuso para bien. Su segunda prueba fue la sentencia injusta. Pero él pasó esa prueba. Y lo sé porque aún en la cárcel Dios seguía con él. Pero ahí encontramos algo interesante. En un momento él quiso usar sus recursos para salir del desierto. Le dijo al copero: ahí, cuando salgas y estés con el rey, no te olvides de mí. Y quizás ya estaba a punto de salir, pero Dios dijo: 2 años más. Y quiero que piensen en eso. 2 años más. Pero cuando salió, llegó a ser el hombre más poderoso en todo Egipto después de Faraón. Pero en quinto lugar, el desierto fue necesario para ellos y también para nosotros, para mostrarnos que Yahweh, Jehová, es el único Dios. Porque ellos iban a heredar una tierra en donde la gente adoraba dioses falsos. Lean el Antiguo Testamento y verán que no aprendieron la lección. Por eso los hijos no merecían entrar a la tierra prometida, porque no entendieron el plan de Dios con su desierto. Pero en sexto lugar, Dios quería liberarlos de la mentalidad de esclavitud que tuvieron en Egipto, pero también liberarlos de la mundanalidad de Egipto. En séptimo lugar, el plan de Dios con el desierto era liberar la tierra que iban a heredar, ojo con esto, de los animales salvajes que los podrían destruir. Y esto es algo que muchos no entienden. A veces Dios se tarda en darnos la tierra prometida, porque primero tenemos que aprender a enfrentar nuestros gigantes, gigantes mentales, fortalezas mentales, temores, nuestros demonios, porque todos tenemos tendencias, influencias demoníacas. Tenemos que aprender a enfrentar los principados y las potestades en el mundo espiritual. Dice Deuteronomio 7:22: poco a poco el Señor tu Dios irá expulsando a esas naciones de tu paso. No las echarás a todas de una sola vez, porque de ser así, los animales salvajes se multiplicarían con demasiada rapidez para ti. Y eso mismo sucede en el mundo espiritual. Si tú conquistas algo demasiado rápido, tienes que enfrentar demonios de otros niveles. Por eso no lo hagas. Espera. Y entonces, ¿cuál es el propósito de Dios con tu desierto? Pues Santiago, capítulo 1, dice: amados hermanos, cuando tengan que enfrentar cualquier tipo de problemas, considérenlo como un tiempo para alegrarse, para celebrar. ¿Por qué? Porque ustedes saben que siempre que se pone a prueba la fe, la constancia, la perseverancia, la diligencia, la sigilencia. Bueno, tiene la oportunidad para desarrollarse. Así que dejen que crezca. Pues una vez que su constancia se haya desarrollado plenamente, serán que perfectos. Otra traducción dice íntegros y completos. Y no les faltará nada. ¡Wow! Por eso, ¿qué pecado, qué rabia, qué odio quiere Dios revelar en tu desierto o en tu prueba? Y por esa razón, en vez de tratar de salir rápido de tu desierto usando tus palancas, tus recursos o tus esfuerzos humanos, deberías ver tu desierto, como dice Santiago, como un motivo para celebrar. Considérenlo como un tiempo para alegrarse mucho, porque Dios está formando tu carácter. Y Pablo dice lo similar con respecto a su desierto, su aguijón en la carne. 2 Corintios 12, 10 dice: es por esto que me deleito en ¿qué? En mis debilidades, en mi enfermedad, en mi pobreza, en este conflicto que estoy teniendo, en esta lucha, en este tráfico tan terrible. ¿Qué? Me deleito en los insultos, en privaciones, persecuciones y dificultades que sufro por Cristo. Pues cuando soy débil, entonces soy fuerte. Y por eso Jesús le dijo a él, y nos dice también a nosotros, en la primera parte de 2 Corintios 12, 10: mi gracia es todo lo que necesitas. Mi poder actúa mejor en el desierto o en la debilidad. Y en la segunda parte dice: así que ahora me alegra jactarme ¿de qué? De mis desiertos, de mis debilidades, para que el poder de Cristo pueda actuar a través de mí. Por eso yo me alegro, me deleito, levanto mis manos en mis desiertos. Y en vez de tratar de huir y buscar la forma de salir lo más rápido posible, lo considero como un tiempo para dejar que el poder de Dios me transforme en una mejor persona. Quiero que te pongas en pie y vas a levantar tus manos y vas a decirle: gracias, Señor. Gracias por mi desierto, gracias por mi prueba, gracias por mi enfermedad, gracias por esa persona. Gracias, Señor, por...
1: Para recuperar esa pasión, no hay otra manera que entender el Evangelio, la obra de Cristo en la cruz. Pablo lo dice en la primera carta a los Corintios, dice: mucha gente me dice que cuando le predico el Evangelio que le muestre señales. Otros me dicen que les enseñe sabiduría. Y pues la verdad es que Dios escogió, fue la locura de la predicación del Evangelio para salvación. Dice: solamente les puedo predicar y hablar del Cristo crucificado. Es lo único. Es lo que Dios escogió para transformar, para cambiar, para apasionarnos. La locura de la predicación del Evangelio es una locura. Cuando usted comienza a estudiarlo, a examinarlo, a masticarlo, a meditarlo, el Evangelio es una locura. Así que por estos fines de semana me he propuesto hablarte de las verdades, de los principios. Porque el Evangelio no es una clase que uno toma cuando uno llega a la iglesia. Los principios del Evangelio, ¿qué significan? El Evangelio, he aprendido, es un diario vivir. Todos los días yo me evangelizo. Te lo estoy diciendo en serio. Todas las mañanas yo me preparo y me enfrento ante el Evangelio y me evangelizo. Me dejo sorprender por la verdad del Evangelio. Le pido al Espíritu que me lo revele, que me lo lleve más profundo, que me lo enseñe. Porque no es suficiente conocer una teoría, no es suficiente conocer una clase, no es suficiente definir un concepto bíblico, una doctrina. Es necesario experimentarlo. experimentarlo, volver a la pasión del Evangelio. Solo hay una manera: conocer al Cristo que vivió, que murió, que resucitó y que vuelve por su iglesia. Así que hace 8 días, y para esta difícil travesía, si se quiere, tomamos como base la carta, la epístola a los romanos que escribió el apóstol Pablo. Porque Pablo, en la carta a los romanos, escribiéndole una carta a gentiles y a judíos en Roma, que él no había ido, dice: sé que ustedes han escuchado, pero veo mucho desánimo, veo confusión, veo problemas. Y él le dice: y lo único que tengo para darles un mensaje, la iglesia estaba siendo perseguida, repito, a muchos los mataban, había mucha confusión, desesperanza, crisis. Y dice: la única respuesta que yo tengo y lo único que yo sé que ustedes necesitan es la predicación del Evangelio. Así que la carta a los romanos es una epístola, es un tratado donde explica a profundidad lo que significa el Evangelio. Evangelios. La palabra evangelio, evangelius en latín, significa buenas noticias. Y lo explica desde un contexto jurídico, legal. Hace 8 días traje a mi hijo, hoy también lo vuelvo a traer. Ayúdenme acá. Pobrecito mi hijo, cada domingo, ¿no? Voy a poner esto más aquí adelante. Él pone ahí su cartel, mire. ¿Ahí lo ven todos? Ahí está. Esta es la condición que relata. Este es el inicio, la condición, como nosotros nos presentamos a Dios. Les dije hace 8 días, ¿qué es lo que Dios más ama? Y la respuesta es Jesús. Lo que Dios más ama, el deleite mayor, lo que produce mayor deleite en el corazón de Dios es su Hijo. Yo, la verdad, no me sorprende. La palabra lo enseña. Mateo 3:17, este es mi Hijo amado. Este es mi deleite en el que yo me complazco, el que me hace sonreír, el que me alegra, dijo Dios, el Padre. Es natural. ¿Qué papá con un hijo como ese, como Jesús, no sentiría que fuera el mayor objeto de su deleite? Un hijo obediente, es un hijo aplicado, es un hijo justo, es un hijo humilde, un hijo misericordioso, un hijo respetuoso, un hijo sabio que toda su vida la dedica para honrar, alabar, obedecer, exaltar a su papá. Cualquiera con un hijo como esos sentiría que ese hijo es mi mayor deleite. Ahora, lo increíble es que cuando lo maravilloso, la palabra increíble es difícil de creer o que no es creíble, la corrijo entonces, lo maravilloso es que dice la Biblia que cuando Dios pensó en el hombre, nos creó a imagen y semejanza de Dios. Alguno podría decir, ¿cuál es la imagen y la semejanza de Dios? Dios es espíritu, Juan 4:24. Pues la misma palabra contesta esa pregunta. La imagen visible del Dios invisible es Cristo, Colosenses 1:15. Y en el versículo 19 dice: por cuanto le plació al Padre que en Jesucristo, que en Cristo habitara toda la plenitud del Hijo. Toda la plenitud de Dios, toda la grandeza de Dios. ¿Usted quiere saber cómo es Dios? Si Dios fuera hombre, ¿a quién se parecería? ¿Cómo hablaría Dios? ¿Cómo actuaría Dios Padre si fuese hombre? Pues sería como su Hijo, Jesucristo. Él es la imagen. Dice Juan 1:14 que cuando vieron a Cristo, lo vieron vestido en toda la gloria del Padre, en toda la majestad del Padre. Hebreos 1:3 dice que toda la sustancia, toda la majestad, todo el esplendor del Padre lo vemos a través del Hijo. Y luego, maravilloso de esta historia es que cuando Dios creó al hombre, dijo: voy a poner en el hombre la imagen de lo que yo más amo. Voy a crear al hombre a imagen y semejanza de lo que yo más amo. Es decir, tú y yo fuimos diseñados, fuimos pensados para ser creados a la imagen de Jesucristo. Así fuimos creados. Es una verdad que tú no puedes pasar por alto. Eso es un acto de amor maravilloso. Pero el hombre se separó de Dios. Dice la Biblia, el hombre fue creado para placer. Toda la genética, el cuerpo del hombre percibe placer. Y cuando algo le es placentero, ahí se queda disfrutándolo y percibiéndolo. Y cuando algo no produce placer, se aleja. El hombre fue creado para placer. Incluso la palabra Edén, donde fue puesto el hombre, se llama lugar de deleite, lugar de placer bíblicamente. Así que tú y yo fuimos creados para percibir placer. Eso no es una mala palabra, está en la Biblia. Ahora, ¿cuál es la claridad? Nuestra fuente de placer es Dios. Nuestra fuente de deleite es Dios. El hombre fue creado para encontrar placer, para permanecer en placer, para deleitarse solamente en la persona de Dios. ¿Dónde está nuestro pecado? En que quisimos buscar otras fuentes de placer lejos de Dios. Por eso dice que cuando la mujer vio el árbol, Génesis capítulo 3, versos 6 al 8, dice que lo vio agradable, deleitoso. Encontró placer en el árbol y comió la fruta que no debía comer. Encontró otra fuente de placer. Y hay una verdad, hay una sentencia en la escritura: cualquier fuente de placer que tú busques, que tú consumas, que no sea Dios, número uno, te va a dar placer, sí, pero momentáneo. Y número dos, te va a dar un placer destructivo. Todo placer que encuentres fuera de Dios será temporal, caducará, no permanecerá. Y número dos, ese placer te va a destruir. Tarde que temprano termina por destruirte, por aplastarte, por esclavizarte, por matarte. Nunca, nunca por edificarte, por bendecirte, por darte vida. Todo placer lejos de Dios te va a destruir. Es una verdad que tienes que tener en tu corazón. Así que Pablo comienza la carta diciéndonos: mire, el hombre ha pecado. Y como ha pecado, está destituido de la gloria de Dios. Esa gloria que Dios preparó para que el hombre disfrutara, se deleitara, fuera lleno. Esa gloria, el hombre ha sido apartado de esa gloria y ahora está muerto. Toda separación de Dios produce muerte espiritual, incluso muerte física. Y comienza a narrarnos y dice: no hay nada que el hombre pueda hacer. Por méritos propios no hay nada que usted y yo podamos hacer. Por eso son buenas noticias. Porque por nuestras propias obras no podríamos hacerlos. Y esta es nuestra condición: esclavos y con cadenas. Cuando Cristo vivió, vino a la tierra, se manifestó en cuerpo, vivió, murió y resucitó, hizo una obra maravillosa en la cruz del Calvario. Una obra que a veces nosotros pasamos por alto, no la estudiamos, no la conocemos, la ignoramos o incluso no la valoramos. Pero cuando Cristo murió, les expliqué hace 8 días, lo primero que hizo fue redimirnos, redimir. Una palabra que usted va a escuchar: redimir es pagar. Él es un esclavo, tiene una deuda. En la antigüedad, sobre todo en el pueblo hebreo, cuando una persona era esclava, era porque no pudo pagar su propia deuda, así que tenía que pagar con su trabajo, con sus oficios. No tenía cómo pagar, así que era esclavizado hasta que pagara su deuda. Entonces Cristo, y usted este ejemplo, puse como este lingote, como si fuera oro, y lo pinto de como de sangre, para decir: Cristo en la cruz pagó un precio, a precio de sangre, dice la escritura. Eso se llama redimir. También se llama rescatar. El que hace el acto de redimir se llama redentor. Por eso va a escuchar usted muchas historias a lo largo de la escritura de hombres y mujeres que fueron prefiguras de Cristo porque fueron redentores. Todas esas historias están en la Biblia, que apuntan para que usted y yo podamos entender la profundidad de lo que Cristo hizo. Todo el Antiguo Testamento es un grito enseñándonos lo que es el Evangelio, hasta que el Evangelio llegara para que lo podamos comprender. Número uno, entonces nos redimió, pagó un precio. Y a causa, como ya pagué el precio, usted ya no es más esclavo. Le quito esas cadenas. Quito esas cadenas en sus pies también. Y lo libero. Ahora mire acá. Intencionalmente usted lo ve que se quedó quietico. Alguien dijo, ayúdele a su papá, ole. Intencionalmente no podía él hacer nada para ser libre. Él no merecía incluso ser libre. Él no fue libre porque fuera, tuviera buenas obras. No es libre por su conducta o por algo que él haya merecido. Cristo decidió en su soberanía redimirlo, rescatarlo, restaurarlo, pagar el precio para su libertad. Redención, ponga esa palabra, redención. Ahora, después Cristo no solamente lo redimió, dice la Escritura que también, ¿se acuerdan esta palabra? Yo lo estoy cubriendo con sangre. La Biblia, ¿cuál es la palabra para cubrir? Dígalo más fuerte. Propiciar. Propiciar literalmente significa cubrir. Mire, yo aquí lo estoy cubriendo. Eso es propiciar, lo estoy cubriendo. Alguien dirá, uy, pastor, está muy exagerado. Toca hacerlo. Repito, Pablo dijo, esto es una locura. La locura de la predicación del Evangelio. Estoy intentando que usted pueda entender esta profundidad bíblica. Pastor, no sea exagerado. La verdad es que yo quisiera, todos los días yo me veo así. Yo quisiera que el próximo domingo todos llegaran así. Voy a poner un ministerio en la puerta para que los pinte a todos. ¿Pero qué es lo que estoy haciendo con él? Lo estoy cubriendo. Cubrir es propiciar. La palabra propiciar significa cubrir. Ahora, no lo estoy cubriendo. ¿Y cuál es el significado? ¿Cuál es la profundidad de esto? Un esclavo, repito, no llegó a ser esclavo porque tuvo mala suerte. Llegó a ser esclavo por sus pecados, por sus delitos, por una vida corrupta, una vida sucia, por sus cochinadas. Dios voluntariamente pagó para que él dejara de ser esclavo, lo redimió. Pero ¿cómo hacemos con sus malas obras? Porque las tiene, las hizo. ¿Las borramos simplemente? ¿Que usted simplemente a la cuenta de tres a todo el mundo se le olvidó sus malas obras? No. Yo sé de a dónde Dios me sacó. Yo sé de a dónde Dios me propició. Yo sé lo que Dios hizo. No puedo borrar mi pasado. Entonces Dios lo que hace es que cubre tu pasado. Y ahora le da un sentido. Lo que antes era vergüenza, lo que antes fue infidelidad para muchos, lo que antes fue adulterio, lo que antes fue drogadicción, vicios, alcoholismo, muerte, violación, mentira, engaño, pereza, masturbación, pornografía. Lo que antes era una vergüenza, Dios lo cubre con su sangre. Y hace que tu pasado, no es que tu pasado ya no exista, ahora es que tu pasado tiene un final glorioso. Toma la historia de tu vida y en donde hubo un pecado lo cubre. Y le da un sentido, le da un nuevo final, le da una nueva historia. Porque está cubierto. Está cubierto. ¿Se entiende? Eso se llama propiciar. Ahora, lo cubre no con cualquier cosa, ¿con qué lo cubre? Y yo le dije a usted, ¿qué es lo que Dios más ama? A su hijo. Imagínese el placer. Este hombre, usted y yo, antes provocábamos la ira de Dios. Cuando Dios nos veía a nosotros, se resistía porque estaba lleno de pecado. Pero ahora cuando Dios nos ve cubierto con la sangre de su hijo, ahora eso produce placer. Por eso la propiciación de alguna manera, cuando somos cubiertos por su sangre, nos hacemos apetecibles, nos hacemos agradables, nos hacemos satisfechos ante la presencia de Dios. Dios ya no nos ve con rechazo o con repulsión. Ahora, ante la santidad de Dios, ante la justicia de Dios, somos agradables. ¿Por qué? Porque estamos cubiertos con la sangre de lo que Él más ama. Y la Biblia dice que la vida está en la sangre. Así que cuando nos ve a nosotros cubiertos con su sangre, ve a la vida de Cristo en nosotros. Eso es hermoso. Es una profundidad hermosa. Él nos rescató. Él nos propició. Y como si eso fuera poco, no solamente nos rescató, nos redimió, nos propició, sino que también nos va a justificar. ¿Qué es justificar? Es declarar ahora a esta persona justa. ¿Qué es eso de declarar a una persona justa? No es solamente decirle: ya no, sobre ti no hay pecado, no hay delito, ahora eres justo. Es que pone en toda su historia, su cuenta a favor, ahora lo reviste de justicia. Literalmente lo viste de justicia. Mire, nosotros decimos: Cristo murió y resucitó. La palabra correcta bíblicamente es: Cristo vivió, murió y resucitó. Nosotros olvidamos, obviamos la parte de que Cristo vivió. Y es la parte que nos reviste de su justicia, porque Cristo vivió en esta tierra, obedeciendo al Padre, caminando en santidad, caminando en pureza, caminando con un corazón limpio. Cristo hizo buenas obras. Toda esa justicia de Dios en la cruz, Cristo hace que la justicia de Dios, de Cristo, mejor, sea puesta sobre nosotros. Así que cuando Dios te ve, no solamente ve a una persona cubierta por la sangre del Cordero, sino que la ve justificada. Es decir, todas las obras que Cristo hizo cuando estuvo en la tierra, toda su santidad, su pureza, su justicia, su bondad, su perfección, ahora es puesta a tu favor. Es declarado justo. Toda la justicia de Cristo Jesús es imputada. Imputar es que es puesta sobre nosotros. Y ahí terminamos esa primera parte del Evangelio: redención, propiciación, justificación. Dígale una vez más. Y yo lo animo, vaya más profundo en estas verdades. Por eso digo que yo me evangelizo todos los días. Yo me presento: Señor, gracias, porque tú me redimiste en aquella cruz. Gracias te doy. Gracias porque tú me propiciaste. Tú hoy me cubres con tu sangre preciosa. Hoy yo soy agradable delante de ti. Tu justicia has derramado también sobre mí. Hoy yo soy justificado. Hoy yo soy declarado justo delante de Dios. Gracias. Y todo eso no porque yo me lo mereciera, sino por la obra de Cristo Jesús. Lo que Cristo hizo en el Calvario, eso es lo que me transfirió. Esa es la profundidad de su obra. Por eso amerita, ahí sentaditos, que tú le digas: Jesús, amado de mi alma. ¿Qué tal si se lo cantas un instante?

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1: Cuando un cristiano entendía esta verdad, se apasionaba por su Salvador. ¿Cómo es posible todo lo que Él hizo? ¿Cómo es posible? ¿De dónde me sacó? Por eso es una locura esto. A veces incluso cuesta, a mí me ha costado, yo digo, es una locura incluso creer esto, que alguien haya puesto su vida por mí, para redimirme, romper las cadenas, para propiciarme, para cubrirme con su propia sangre, para hacerme agradable delante de papá, y aún así imputarme toda su justicia.

Me gusta por eso cuando la canción dice: ahora yo te amo, por siempre te serviré. Ahora yo te amo.

0: Eso es un deleite.
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0: Ahora mire, tres palabras nuevas, Romanos. Sigue hablando el apóstol Pablo en Romanos capítulo 8 e introduce tres nuevos conceptos. Y yo le aclaro, yo no estoy haciendo un orden de la salvación, un ordo salutis dirían algunos, que primero va esto, segundo va esto y tercero no. Le estoy explicando la obra de la cruz. Esto es un instante. No quiero que usted caiga en un debate, no, pero el primero fue este y el segundo fue este y el tercero, y a razón de eso usted se desenfoque y termine en un pleito doctrinal. Estoy diciendo lo que la Biblia dice que Cristo hizo. Sigue diciendo el apóstol Pablo en Romanos 8, verso 14 en adelante. Porque todos los que son guiados por el Espíritu de Dios, estos son hijos de Dios. Y ustedes no recibieron un espíritu que de nuevo los esclavice al miedo, habla de esclavitud, mire, sino el espíritu que los adopta como hijos y les permite clamar Abba Padre. El Espíritu mismo da testimonio a nuestro espíritu que somos hijos de Dios. Y si somos hijos, somos herederos, herederos de Dios y coherederos con Cristo. Pues si ahora sufrimos con Él, también tendremos parte con Él en su gloria. Introduce el concepto de la adopción. ¿Y qué es eso? Mire, este hijo ahora es declarado, este esclavo ahora era declarado. Quiero que se imagine la trascendencia. Romanos 5, mismo apóstol habla, Romanos 5, 10. Póngalo ahí en la pantalla. Léalo en su Biblia. Romanos 5, 10. Dice el apóstol que nosotros no era que simplemente éramos buenas personas perdidas en el mundo. Dice que éramos enemigos de Dios. Y siendo enemigos de Dios, fuimos reconciliados mediante la muerte de su Hijo. La locura de la cruz no es que Dios reconcilió simplemente a personas que estaban ahogándose. A veces se usa la figura que cuando está un muerto y necesita ser salvo, y a eso le llamamos evangelio. Esto es mucho más profundo. Cristo salvó a personas que eran sus enemigos. Usted está volviendo a un esclavo, a un enemigo, a uno que quiso destruirlo, matarlo, acabarlo, a ese que un día fue enemigo, hoy usted lo está adoptando como hijo. Eso fue lo que Cristo hizo con nosotros cuando murió en la cruz. Lo que la epístola, primera de Juan 4:10 dice: porque no es que nosotros lo hayamos amado a Él, es que Él nos amó a nosotros cuando nosotros estábamos muertos en nuestros delitos, en nuestros pecados, cuando nosotros éramos enemigos de Dios. Esa es la locura de la predicación. Entonces Dios nos transforma y nos vuelve hijos. Cuando Pablo está escribiendo la carta a los romanos, en Roma era normal adoptar gente. Era un concepto legal que existía. Ahora, la adopción en Roma generalmente era por conveniencia. Usted va a escuchar historias. Un tal Julio César, por ejemplo, en su testamento, porque no lo hizo en vida, en su testamento adoptó a Octavio, quien fuese después el primer emperador de Roma, llamado Augusto. A su vez, Augusto también adoptó después en su testamento a Tiberio. Las adopciones en Roma eran por conveniencia. Yo adopto de hijo por una alianza militar, una alianza política, para preservar el nombre para familiar, para transferir bienes, para fortalecer alianzas, para garantizar continuidad a un proyecto. Generalmente las adopciones se daban en ese contexto. No existía, no había precedentes de una locura de adoptar a un enemigo

0: hijo de ira, adoptarlo y convertirlo ahora en un hijo del corazón. Fue lo que Cristo hizo a través de su sacrificio. La adopción habla una nueva identidad, acceso, intimidad y herencia. Hay mucho para hablar sobre la adopción. Quiero decirle esta frase: Roma adoptaba para asegurar una herencia. Dios adopta para compartir su herencia. Es una locura. ¿Y cuál es esa herencia? ¿Cuál es esa herencia? Nada supera la herencia de Dios, que Dios mismo ahora ha decidido habitar dentro de nosotros. Su mayor riqueza, su mayor tesoro, su mayor galardón es Dios mismo viviendo dentro de nosotros. El que un día fue esclavo y muerto, ahora tiene el privilegio de que Dios, a través del Espíritu de Cristo, del Espíritu de Dios, el Espíritu Santo, more y viva dentro de nosotros. El Espíritu, eso es lo que usted y yo somos. Mire, hay muchas historias bíblicas sobre la adopción, y yo creo que durante este año les voy a hablar sobre estos puntos a profundidad, cada uno de ellos. Pero hablando hoy sobre la adopción, solamente le quiero decir dos cosas. Cuando una persona era adoptada, tanto en el Nuevo Testamento como en el Antiguo, habían dos símbolos de la adopción. Se le daba, número uno, un anillo. Lo puse bien grande, como esto es como una tuerca, ¿no? Pero abre la hija, porque para que usted lo pueda ver. Se le daba un anillo. ¿Recuerda Lucas 15, el hijo pródigo? Papá dice: póngale anillo nuevo, póngale calzado. Ya les hablo del calzado, póngale anillo. Dice que cuando José, cuando usted lee la historia de José, Génesis 44, que es puesto de segundo de Faraón, en el contexto original, en el hebreo, es una similitud de una adopción. Dice que tomó a José, el faraón de la época, y le puso anillo. Dijo: solamente José, después de mí, estará sobre el trono, dice Faraón. Dice que le dio casa, dice que le cambió sus vestidos, le cambió su identidad, le dio acceso. Dice que lo puso como gobernador de todas las cosas. Ese era un tipo de adopción. Usted lo va a encontrar en la escritura. Moisés. Una historia que nos sirve para entender la profundidad. Un día amanece como esclavo. Es un hijo esclavo. Todo lo que significa ser esclavo. No tiene herencia, sufrimiento, dolor, abandono, rechazo. Y Moisés se despierta un día como esclavo, y en la tarde la hija del faraón lo ve, siente un placer en Moisés por ayudarlo, por salvarlo, por restaurarlo, y lo rescata. Y en la noche, ese mismo niño que se levantó como esclavo ahora duerme como un príncipe, como un hijo. ¿Qué hizo Moisés para merecer ser salvo? Nada, nada, absolutamente. Es el puro amor y placer, el deleite que provocó en esta mujer. Y es lo que Cristo hizo con nosotros cuando puso su sangre y derramó su sangre sobre nuestras vidas. Nos hizo de agradable olor, nos hizo placenteros para deleite del Padre. Y entonces el Padre decide en su voluntad adoptarnos como hijos y entregarnos poder y autoridad. El anillo habla de poder y autoridad. En la Biblia, ¿qué es ese poder y autoridad? Ahora tenemos poder para hacer ¿qué? El poder para venir delante del Padre confiadamente como hijos y pedir, obedecerlo, caminar con Él, tener comunión. Jesús dijo en Juan 14:3 en adelante: y todo lo que pidieres al Padre en mi nombre lo haré, para que el Padre sea glorificado en el Hijo. Si algo pidieres en mi nombre, yo lo haré. Juan 15:16, no me elegisteis vosotros a mí, sino que yo os he elegido vosotros para que vayáis y llevéis fruto, y vuestro fruto permanezca, para que todo lo que pidiereis al Padre en mi nombre, dijo Jesús, Él os lo dé. En aquel día no me preguntaréis nada, Juan 16:23, de cierto os digo que todo cuanto pidiereis al Padre en mi nombre, os lo dará. Hasta ahora nada habéis pedido en mi nombre, pedid y recibiréis, para que vuestro gozo sea cumplido. Autoridad y poder, que significa que hoy tienes acceso a la presencia de Dios, que hoy te puedes acercar confiadamente al trono de la gracia para alcanzar misericordia y hallar gracia para el oportuno socorro. Significa que hoy eres conocido por el Padre. Por eso usted va a encontrar que mucha gente que no camina con Dios le dice a usted: venga, usted que tiene acceso a Dios, a usted que Dios lo oye, usted que tiene poder para orar, ayúdeme a orar por esta situación. Ese anillo habla que tú tienes una autoridad y un poder. Ese poder que es acceso a la presencia de Dios. Ven confiadamente, preséntate delante de tu Padre. Cuando yo comienzo a interceder, y le repito, yo me evangelizo todos los días, y cuando comienzo a interceder, esta es la figura: Señor, yo tengo un anillo que me da autoridad delante de Dios, pero esta no es una autoridad para mi beneficio. Señor, hoy yo te pido en favor de otros, hoy yo te pido en favor de mi casa, en favor de mis hijos, hoy yo clamo por esta situación que se está presentando. Papá, yo no te pido como David Cañas, no, yo te pido en el nombre de Cristo Jesús, uno que está cubierto, uno que está redimido, uno que está justificado. La oración cambia, la intercesión cambia. Pero también a un hijo se le daba calzado nuevo. Ponte el calzado, hijo, ahí. Se le daba calzado nuevo. ¿Qué significaba? Un caminar diferente. Y viene la segunda palabra que introduce el apóstol Pablo. El calzado habla de una nueva forma de caminar, y Pablo lo va a llamar santificación. Usted lo va a encontrar en Romanos 8:29. Porque a los que antes conoció, también los predestinó para que fuesen hechos conforme a la imagen de su Hijo, para que Él sea el primogénito entre muchos hermanos. Una vez más lo vuelvo a leer: porque a los que Dios conoció de antemano, también los predestinó a ser transformados según que la imagen de su Hijo. Entonces mire, ahora quiero que me entienda la ilustración. Si Él era como un esclavo, antes era como un habitante de la calle, un gamín. Y lo rescaté, lo propicié, lo vestí, lo bañé, lo cambié, lo justifiqué, lo adopté. No sé si usted sabe, pero en el libro hay un, en el cielo hay un libro de adopciones. Ojalá su nombre esté ahí. Se conoce como el libro de la vida. Ese es el acta donde está el nombre de los que han sido adoptados por Dios. Y en ese acta ahora ya está, él tiene un decreto donde ha sido adoptado legalmente. Pero yo lo llevo ahora a esta nueva vida, y él se va a seguir comportando con las costumbres, las mañas, los hábitos que él tenía, porque lo saqué literalmente de la calle. Entonces necesito ahora que él vaya siendo transformado a su nueva identidad, a su nueva genética, a su nuevo ADN. Eso en la Biblia se llama santificación. Diga conmigo: santificación. ¿Qué es esa? ¿Qué es santificación? Es ser transformado en la misma imagen de Cristo. Es un proceso, dura toda la vida. Esto no es una clase, no es una lección, no es un seminario, no es un congreso, una conferencia. La santificación es diaria hasta que Cristo venga por nosotros, o sea que muramos, o sea que estemos con Él. Pero esta es la santificación, es un proceso. Le conocen como la santificación progresiva. Es un proceso donde somos transformados. Ahora, ¿cómo es eso posible? Dijo el texto que cuando Dios nos adoptó, ¿qué puso sobre nosotros? Lea Romanos 8:14. Porque todos los que son guiados por su Espíritu, todos los que son guiados por el Espíritu de Dios, estos son hijos de Dios. Es la manera que se nos ocurrió para ilustrar que ahora el Espíritu de Dios está en él. Necesitamos ilustrar que el Espíritu Santo estuviera por dentro. Hay una dificultad ahí, no sé, porque me tocará quemarlo, pero no quiero quemarlo, es mío. Entonces le pusimos. ¿Y por qué una luz? ¿Por qué el Espíritu Santo lo ilustramos? Porque es el Espíritu el que alumbra a Cristo. Tú por tus propios medios no puedes ver a Cristo por naturaleza. Tú quieres acercarte y te vas a confundir y vas a terminar en enredos. Por eso necesitas que el Espíritu Santo, que es como una luz, venga y alumbre la verdad de Cristo. Que Cristo sea revelado a través del Espíritu. Esa es la misión. Personas que aquí que quieren conocer más del Espíritu Santo, El Espíritu Santo tiene un tema de conversación que es su tema favorito. Adivinen de qué va a ser. De Jesús. Muchos se acercan al Espíritu Santo pidiéndole poder, pidiéndole unción, que me use, milagros, señales, que me conceda, que me dé, que me respalde. Se equivocan. Si hay algo que atrae al Espíritu por la palabra, te lo puedo confirmar, es: quiero conocer a Jesús. El Espíritu Santo dice: eso es lo mío, ese es mi deleite, revelarte a Cristo, para que Cristo sea formado en ti. En el diario vivir, ya mi hijo, quiero que te muevas, porque no es solamente estar ahí parado. Es como que si mi hijo se pusiera a estudiar en el diario vivir. Mira, aquí te dejo otro hermano. Si ¿Sí ve que ahora en ante todos se van a vestir así? Todos los de la alabanza y los servidores los voy a traer así. Póngame la imagen atrás. Así nos deberíamos ver todos nosotros en el mundo espiritual. Bueno, están puros hombres, pero también hay mujeres. Ahí hay una, ahí es la mitad. Está como brava. Está como brava, pero así debería, en el mundo espiritual. Sé que puede sonar una locura, pero quiero que use su imaginación. En el mundo espiritual así se ven los cristianos. En el mundo espiritual, cuando usted está por la calle, muévanse, chicos, pónganse a hacer algo. Mire, estos se van a estudiar, uno se va a estudiar, y aunque esté estudiando, está siendo redimido, justificado, propiciado, hijo amado, el Espíritu, y está siendo, bueno, está con una Biblia ahí, pero en la universidad, en el colegio. Así quiero que usted se perciba en el día a día. Otro se fue a jugar fútbol, entonces esos no son minios rojos, ¿no? No es que ahora esto es uno, la película de los Minions, pero rojo. No. Es que usted está en el día a día. Y en el día a día el Espíritu Santo comienza a revelarte a Cristo. En el día a día, mientras tú estás haciendo cosas, el Espíritu Santo comienza a manifestar a Cristo. La santificación no se define por lo que evitas, sino por lo que practicas. La santificación no se trata de lo que dejas de hacer, sino de lo que decides hacer. La santidad, la santificación no vive enfocada en prohibiciones, sino en acciones que reflejan a Cristo. Y aquí es donde se manifiesta su pasión. Mira, nosotros tenemos un concepto que ser cristiano es estar lleno de prohibiciones. Esto no se puede hacer, esto no se puede hacer, esto no se puede hacer, porque ahora soy cristiano. Y cuando usted le comparte a alguien: mire, yo me volví cristiano. Ay, o sea que usted ya no puede volver a hacer esto, esto, esto, esto. Y ese es en el mundo el concepto que nos tienen, que un ser cristiano está lleno de prohibiciones. Ese no es el énfasis bíblico. El énfasis de la santificación no está en lo que no tienes que hacer. El énfasis bíblico, ahora que eres cristiano, está en lo que tienes que hacer. Es una consecuencia que cuando tú te ocupas de hacer lo que tienes que hacer, no vas a hacer lo que no tienes que hacer. Eso es una consecuencia, pero esa no es la prioridad ni esa es la meta. Por ejemplo, mi santificación, yo antes era guache, déspota, orgulloso en mi casa. Ahora no es que yo simplemente no sea violento. Siempre he puesto este ejemplo: un matrimonio, el hombre era infiel, la mujer era infiel. Ahora que es cristiano, entonces usted ya no puede ser más infiel. Y pareciera que ese fuera el énfasis, pero no. El énfasis es: ahora que como eres cristiano, lo que tienes que dedicarte a hacer es a reflejar a Cristo. ¿Y cómo? Cuidando a tu esposa, siendo cariñoso con tu esposa, atendiendo a tu esposa, siendo detallista, dando tu vida, dando tus recursos, dando tu esfuerzo para atender a tu casa. En consecuencia, cuando tú te ocupas de ser cristiano, de reflejar a Cristo en tu casa, no te va a quedar tiempo para hacer lo que no tienes que hacer. Pero eso será una consecuencia. El no practicar, el no ejercitarse en el pecado, será una consecuencia. Note que no fue la meta, note que no es el patrón. El patrón es reflejar a Cristo, y como consecuencia, pues no voy a hacer lo que no agrada. Pero eso es la consecuencia natural. Pero el enfoque de la santificación es reflejar a Cristo, es conocerlo a Él. Y esta es una opinión muy personal. Pienso yo que cuando tú comienzas a encontrar atractivo en la persona de Cristo, te apasionas por Él. Al punto de que cambia tu manera de pensar, de sentir y de vivir. Si para ti no es una pasión Cristo, ser cristiano será una carga. Ser cristiano será algo muy difícil, lleno de prohibiciones. Pero cuando tú comienzas por el Espíritu, que Él comienza a revelarte, a alumbrar a la persona de Jesús, y cuando tú comienzas a conocerlo a Él, por naturaleza te vas a deleitar en Él. Mire, se le quedó el anillo. No se van a agarrar a los hermanos. Y esto es una verdad. Mire, aquí le hago un paréntesis. Ah, se ponen a jugar fútbol, véalos. Nosotros hemos aprendido mucho de la paternidad de Dios para ser hijos de Dios, pero hemos aprendido muy poco a ser hermanos. Así que como hermanos tenemos muchos pleitos, contiendas, disputas. Por eso el gran mandamiento, Mateo 22, 37 al 40. Dijo Jesús, primer y gran mandamiento: amarás al Señor tu Dios con todo tu corazón, con toda tu alma y con toda tu mente. Y el segundo mandamiento es similar a este: amarás a tu prójimo como a ti mismo. Así que esta verdad, y ahora creo que usted entienda, por eso es cuando venimos a Cristo, entre nosotros, ¿cómo nos llamamos? Hermanos y hermanas. Hola, hermana, ¿cómo está? Hola, hermano, ¿cómo está? Es por eso, no es porque sea una muletilla. Y no es que ahora, no sé, usted venga y diga: uy, ¿yo dónde saqué tantos hermanos? Mi papá sí estaba como descontrolado. Mi mamá, ¿esto qué es esto? ¿Qué se armó? No, es una revelación bíblica de que ahora usted y yo somos hermanos, vivimos como hermanos, vivimos como hijos de Dios. Eso se llama la santificación. Encuentra deleite en la persona de Cristo. La santificación, Juan el Bautista la explicó muy bien en Juan 3:30. Es necesario que Él crezca, pero que yo, ¿cómo crezco yo a la imagen? ¿Cómo Cristo, cómo comenzó a ser formado a la imagen y semejanza de Cristo? ¿Cómo? Muchos dicen, cuando yo necesito dejar de hacer esto para hacer esto. Y Juan el Bautista dice: no, ocúpate en que Cristo crezca, la revelación de Cristo crezca, el conocimiento, el entendimiento de la persona de Jesús crezca. Ocúpate de que la obra de Cristo la puedas comprender, sea una verdad en tu corazón. Ocúpate de que Cristo crezca, y en consecuencia, de manera natural, cuando Cristo crezca, tu yo va a menguar. Tu yo va a comenzar poco a poco a caer, a desaparecer. Finalmente Pablo dice en el versículo 31: a los que predestinó, a estos también llamó. Póngalo todo el texto, Romanos 8, 29 y 30. Porque los que Dios conoció de antemano, también los predestinó a ser transformados según la imagen de su Hijo. ¿Eso cómo se llama? Santificación. Esa transformación, ese proceso a la imagen de Cristo, es lo que la Biblia llama santificación. Y el versículo 30 dice: a los que predestinó también los llamó, y a los que llamó también los justificó, y a los que justificó también glorificó. Hoy le estoy hablando de tres palabras: adopción, santificación y la última, glorificación. Una vez más, esas fueron las tres pasadas. Hoy es adopción, santificación y glorificación. Es la obra de Cristo: redención, expiación, justificación, adopción, santificación, glorificación. ¿Qué se refiere a glorificación? Es el paso final, si se quiere, de este proceso de salvación, donde los creyentes reciben cuerpos perfectos, inmortales y libres de pecado, para vivir en la presencia de Dios por la eternidad. Párenseme acá, mis amigos redimidos, justificados, propiciados, hijos amados, que están en proceso de santificación. Un día ellos, sea porque Cristo venga o porque murieron, ¿qué va a pasar con ellos? Dice la Escritura: todos nosotros un día seremos glorificados. ¿Qué es eso de ser glorificados? Es volver a Génesis capítulo 1, capítulo 2. Nuestros cuerpos se convertirán en cuerpos incorruptibles. Tendremos una naturaleza santa, pura. Toda enfermedad desaparecerá. Todo achaque desaparecerá. Y literalmente la gloria de Dios se manifestará en nosotros. Eso es lo que dice la Biblia. El final de toda esta historia la conocemos cuando Cristo vuelva y reine. Nosotros, nuestros cuerpos serán cuerpos glorificados. Algunos dicen que cuando Adán y Eva, varón y varona, vivían en Génesis, en el huerto del Edén, vivían en bola, en peloto. ¿Se ha escuchado eso? Usted lee la Biblia y como que, porque después se viste. Bueno, eso es una mala interpretación. El hombre no vivía en peloto, ni en bola. Ninguno de nosotros. La gloria de Dios, ellos eran cuerpos glorificados. Adán, varona, eran cuerpos glorificados. Ellos estaban vestidos, o si se quiere, revestidos de la gloria de Dios. Cuando el hombre pecó, esa gloria se apartó. Romanos 3:23. Por cuanto todos pecamos, estamos destituidos de la gloria. La gloria se apartó. La majestad, la grandeza de Dios se apartó. Ah, pero ¿cuál será el final? Volver a Génesis 1. Volver a Génesis 2, a esa familia, a esa perfección, a ese estado glorioso. Y eso es lo que la Biblia y Pablo anuncia y se llama glorificación. Mire, una porción pequeña de esa. Éxodo 24 dice que Moisés, 34 dice que Moisés subió al monte a recibir las tablas. Y dice que pasó 40 días y 40 noches con Dios. Cuando descendió del monte, su rostro brillaba y resplandecía. La gente tenía temor, tuvo que ponerse un velo, porque su rostro literalmente expedía fuego, irradiaba. La gente estaba sorprendida. Eso le pasó a Moisés solamente por pasar y estar con Dios cara a cara durante 40 días. Imagínese lo que le pasará a nuestros cuerpos cuando estemos con Dios toda una eternidad. Por los siglos de los siglos de los siglos de los siglos.
1: Glorificación. Volvió a reunir a todos los escogidos de Israel, 30,000. Y se levantó David y partió de Baala de Judá con todo el pueblo que tenía consigo para hacer pasar de allí el arca de Dios. Di conmigo, el arca de Dios, sobre la cual es invocado el nombre de Jehová de los ejércitos, que mora entre los querubines. Pusieron el arca de Dios sobre un carro nuevo y lo llevaron de la casa de Abinadab, que estaba en el collado, y Usa y Ahío, hijos de Abinadab, guiaban el carro nuevo. Cuando lo llevaban de la casa de Abinadab, que está en el collado, con el arca de Dios, Ahío iba delante del arca, y David y toda la casa de Israel danzaban delante de Jehová con toda clase de instrumentos de madera, de haya, con arpas, salterio, panderos, flautas y címbalos. Cuando llegaron a la era de Nacón, Usa extendió su mano al arca de Dios y la sostuvo porque los bueyes tropezaban. Y el furor de Jehová se encendió contra Usa y lo hirió allí delante de aquella temeridad, por aquella temeridad, perdón, y cayó allí muerto junto al arca de Dios. Y se entristeció David por haber herido Jehová a Usa, y fue llamado aquel lugar Pérez Usa hasta hoy. Y temiendo David a Jehová aquel día, dijo: ¿cómo ha de venir a mí el arca de Jehová? De modo que David no quiso traer para sí el arca de Jehová a la ciudad de David. La hizo llevar David a la casa de Obed-edom geteo. Y estuvo el arca de Jehová en casa de Obed-edom geteo 3 meses. Y bendijo Jehová a Obed-edom y a toda su casa. Fue dado aviso al rey diciendo: Jehová ha bendecido la casa de Obed-edom y todo lo que tiene, di conmigo, todo lo que tiene, a causa del arca de Dios. Amén y amén. Esa es la historia de dos posiciones diferentes, dos pensamientos diferentes. La casa, el arca de Dios había estado en casa de Abinadab desde el tiempo en que los filisteos la tuvieron y la regresaron. Por 20 años el pueblo estaba afligido detrás del arca. Pero quizá después, porque los tiempos no dan, dice 20 años el pueblo estaba afligido, pero luego parece que se conformaron porque pasó todo el reino de Saúl, el arca en esa casa. Y David sube al reino y lo primero que quiere hacer es traer el arca de Dios, traerlo a su casa, a su ciudad, hacerle una tienda para que el pueblo adorara a Dios. Así que Usa y Ahío, el hijo, los hijos de Abinadad la traen. La tuvieron por años y no sucedió nada. Tenían el arca de la gloria de Dios en su casa por años y no sucedió nada. Y cuando la traían en el camino, como tropezaban los bueyes, para Usa esa caja era solo un objeto religioso, un objeto sagrado para la nación, pero no lo que realmente representaba, lo que significaba, es el arca de Jehová. Así que es, para él era acomodar mejor la caja para que no se caiga del carro donde era llevado por los bueyes, e inmediatamente Dios lo hiere y muere. Y David tiene temor de llevarlo a su casa y lo lleva a la casa de Obed-Edom. Pero se oye en 3 meses que estuvo en la casa de Obed-Edom, que la casa de Obed-Edom toda prosperó. Y cuando habla de prosperar es en todas las cosas, en las materiales, en las familiares y en las espirituales. Porque aún los hijos de Obed-Edom, después de ese evento, se volvieron parte de los ujieres de la casa de Dios, se volvieron parte de los servidores en la casa donde estaba el arca. Fueron tan profundamente afectados con el arca que se volvieron servidores en la casa del Señor. Y la otra posición era la de David, alguien que deseaba la gloria de Dios. Abinadad y sus hijos, para ellos era un objeto más y no pasó nada. Para Obed-Edom era la responsabilidad del arca de Dios y prosperó, lo que hizo que David la trajera a su casa y prosperara. Desde que David trajo el arca a la casa de Dios, las cosas comenzaron a cambiar. Lo primero que sucedió fue que Dios hizo un pacto con él, conocido como el pacto davídico, donde Dios le prometió que de la descendencia de David vendría el Cristo, la salvación para el mundo. Y no solo le hace ese poderoso pacto, que a veces es lo más grande, sino que le da victoria donde quiera que iba. Derrotó a los amonitas, moabitas, sirios, todos los de Soba, todos los filisteos, y puso guarnición en las tiendas, en las naciones vecinas. Eso se llama victoria total, victoria total. Aleluya. Lo que quiero decirles es el valor que tiene el arca, el valor que tiene la presencia de Dios. Es aquí donde yo veo el peligro de un movimiento del Espíritu en segundas y terceras generaciones. Cuando se convierte como un objeto sagrado y no hay una pasión por la presencia de Dios, por la presencia del Espíritu Santo. El arca es un símbolo de la presencia del Espíritu Santo en medio del pueblo. Y yo quiero mostrarles ese valor para que nunca, nunca te acostumbres a las cosas que Dios hace, sino que siempre vengas a su casa con pasión, con hambre y deseos de la gloria de Dios. A Moisés le dice: he aquí yo vengo a ti en una nube espesa para que el pueblo oiga mientras yo hablo contigo, y también para que te crean para siempre. Mire lo que hace la presencia de Dios. Yo quiero que lo puedan entender. Este hombre llega con señales al pueblo de Israel. Este hombre está al frente viendo cómo respaldaba la nación, viendo cómo Dios lo respaldaba con plagas y el respaldo. Era impresionante. Moisés decía que voy a orar y mañana no van a estar las ranas, y oraba y no estaban las ranas, no están las moscas. Lo que él decía se cumplía. Este hombre que se paró frente al mar rojo y extendió su vara y el mar se abrió. Pero Dios le dice: voy a descender en una nube y ahora sí te van a creer. Ese es el valor de la presencia de Dios. Es más grande que los milagros, es más grande que las señales. Lo más grande que tenemos es la presencia del Espíritu Santo. Eso hará que te crean. Si tienes esa presencia, van a creer en lo que Dios está contigo. Aleluya. Eliseo, estaban los profetas y Eliseo estaba con Elías, y cuando desciende la unción que estaba sobre Elías, sobre Eliseo, dice la escritura que los profetas dijeron: el espíritu que estaba sobre Elías descendió sobre Eliseo, y vinieron y se postraron. ¿Qué es esto? Autoridad. La presencia de Dios nos da autoridad. No es como cualquier persona, no es como cualquier ministerio, cualquier congregación. Cuando la presencia de Dios está, eso es un poderoso avivamiento que nos da autoridad espiritual. Aleluya. A Josué, el pueblo le dijo: nosotros haremos. Cuando Josué subió para reinar, para liderar el pueblo a la conquista, le dijeron ellos, el pueblo: nosotros haremos todas las cosas que tú nos mandes, e iremos a donde quiera que nos mandes. De la manera que obedecimos a Moisés en todas las cosas, así te obedeceremos a ti. Solamente que Jehová tu Dios esté contigo, como estuvo con Moisés. Si Él está contigo, si la presencia de Dios está contigo, nosotros te vamos a seguir. ¿Esto qué es? Liderazgo. La presencia de Dios te da autoridad. La presencia de Dios te da liderazgo. La presencia de Dios hace que te crean que Dios está contigo. Aleluya. Su presencia transforma. Nunca puede ser igual una persona, una familia o una congregación cuando la presencia de Dios entra. Cuando vino en el aposento alto el Espíritu Santo, nace la iglesia. Estos 120 estaban escondidos, llenos de miedo, orando, gozosos porque Jesús había resucitado, pero escondidos. Pero cuando vino la presencia de Dios, el Espíritu de Dios, ellos se pararon y hablaron con denuedo la palabra de Dios, y es el nacimiento de la iglesia del Señor. Aleluya. Cuando Pablo llegó a Éfeso, había un grupo de 12 discípulos que no conocían nada acerca del Espíritu Santo. Y cuando Él puso las manos sobre ellos y el Espíritu de Dios vino sobre estos 12 y comenzaron a orar en lenguas y a profetizar, lo que sucedió fue un poderoso avivamiento en Éfeso y en toda Asia. En 2 años toda Asia escuchó el Evangelio de Jesucristo, y por mano del apóstol Pablo se hacían milagros extraordinarios. Yo no sé si sabías, pero Éfeso se volvió la capital del cristianismo, la capital del avivamiento. En Jerusalén fue un gran movimiento hasta el año 70, que fue destruida la ciudad, pero el avivamiento pasó a Éfeso. Eso es lo que hace la presencia de Dios. En esta casa éramos 70 en un salón tan grande por ahí como esta plataforma, pero la presencia de Dios hizo una transformación y nos dio un avivamiento. Aleluya. En la calle Azusa, en Gales, pues ese derramamiento del Espíritu, esa shequina del Señor, lo que hizo que naciera el movimiento pentecostal, que se convirtió en el más grande en el mundo entero. Su presencia hace que prosperes. Obededón tuvo el arca en su casa 3 meses, y en 3 meses todo prosperó. cuando en diciembre del año 92 el Espíritu Santo me visitó a mí. Y por 3 meses estaba yo sumergido en esa gloria. Yo no sabía lo que iba a pasar, pero a los 3 meses fue cuando fue derramado el Espíritu en la congregación. Y en días, una iglesia a la que nosotros teníamos que pararnos en la puerta y mirar cuándo venían los hermanos, y no aparecía nadie. Nuestras reuniones eran miércoles y domingo. El miércoles en la noche, temblando del frío, como hoy tal vez estuvo Bogotá frío, y mirando por un lado y otro, y no venía nada. A las 7 de la noche, ¿qué hacemos? 7 y 5, 7 y 10. Al frente había una cafetería, íbamos a tomarnos un café, y de pronto aparecía un hermanito y el otro hermanito. Cuando completábamos unos 5 o 6, entonces nos metíamos al templo y comenzábamos la reunión. Pero después de ese día, nunca más volvió a pasar eso. Los lugares se llenaron. Tuvimos que cambiar 9 veces de lugar para llegar a este lugar. Siempre hay hambre. Hoy Bogotá está hecho un caos de invierno y de tráfico, pero aquí están los hijos de Dios. Eso es la presencia de Dios la que nos convoca. Aleluya. Dice: acontecerá en aquel tiempo que su carga será quitada de tu hombro y su yugo de tu cerviz, y el yugo se pudrirá a causa de la unción. Ese es el poder que tiene la presencia del Espíritu Santo, que es la unción, que el yugo se pudre. Cuando el Espíritu Santo vino sobre Gedeón, 7 años habían sido oprimidos por los madianitas, pero la unción quebrantó ese yugo. Cuando el Espíritu de Dios vino sobre Moisés, 430 años bajo la aflicción, pero ese yugo se pudrió. Cuando David subió al reino, el yugo de los filisteos se pudrió. Y si la unción viene a tu vida, el yugo que oprime tu casa se pudrirá. Aleluya. Y Dios te dará victoria donde quiera que vayas. Donde quiera que vayas. Para David enfrentó los amonitas, los moabitas, los filisteos, los sirios, los edomitas. Y dice la Biblia: y Dios le daba victoria donde quiera que iba. Y los subyugaba, los hacía sus siervos y los hacía tributarios. Por eso es que cuando Moisés habla con el Señor: si tu presencia no va conmigo, no me saques de aquí. El Señor le dice: mi presencia irá contigo y te daré descanso. Y entonces él dijo: Señor, muéstrame tu gloria. Y el Señor dijo: te voy a mostrar mi gloria. Pero la palabra que usa es tú, que es mi bien. Dice: yo haré pasar todo mi bien delante de ti. Y proclamaré el nombre de Jehová delante de ti. Tendré misericordia del que tendré misericordia. Ese bien, esa palabra tú ves, te voy a mostrar mi bondad. Te voy a mostrar mi belleza. Te voy a mostrar mi prosperidad, mi riqueza. Es lo que le está diciendo a Moisés. Y es lo que nos está diciendo a nosotros si tenemos su presencia. Desde que entró la gloria de Dios a este lugar, nos multiplicamos. Y Dios hizo que fuera un ministerio de impacto nacional y de impacto internacional. Dios permitió que vinieran miles, que tuviéramos eventos como Avivamiento al Parque, donde cientos de miles iban a esa reunión. O el Congreso Mundial de Pastores nos dio los medios de comunicación. Y la radio, la prensa, la radio, la televisión, las redes sociales. A este lugar han venido de CNN en inglés para entrevistarnos. Han venido de la BBC de Londres para entrevistarnos. Vienen de las naciones porque quieren saber qué es ese fenómeno espiritual que está pasando en esta nación. Hay un despertar en toda Colombia desde ese tiempo. Yo les digo, yo he visto crecer iglesias cuando antes, en lugares donde no había. Pregunten ustedes que viajan, queridos senadores, pregunten cuánto tiempo lleva la iglesia, las grandes, y notarán que son todas menos de 30 años. Entró la presencia de Dios a esta nación y Dios se va a tomar a Colombia para Jesucristo. Has hace 30 años éramos el 0.1%. Hoy somos entre el 20 y el 25. Pero prepárense, porque esto es solo el comienzo. Colombia será una nación cristiana. Aleluya. Y Dios le hizo un pacto, porque este hombre trajo la presencia de Dios. Le hizo un pacto a Moisés también. A Moisés, cuando el Señor le dijo: listo, mi presencia era contigo y te daré descanso. Y entonces le dijo: he aquí, yo hago pacto delante de todo tu pueblo. Haré maravillas que no han sido hechas en toda la tierra, ni en nación alguna. Dice: ni en nación alguna, y verá todo el pueblo en medio del cual estás tú la obra de Jehová, porque será cosa tremenda la que yo haré contigo. Si tú preguntas cuál es la palabra que más se usa en avivamiento, tremendo, tremendo. Hizo Dios tremendos milagros, hizo tremendos servicios. Siempre estamos diciendo tremendo. Aleluya. Y aquí estamos frente a dos posiciones. Y escúchenme, porque esto es lo más importante de lo que he querido compartirles esta noche. Acostumbrarnos a su presencia como un objeto sagrado o menospreciable trae muerte. Por eso Uza murió. Todo comienza a morir a nuestro alrededor, apagarse. Nos mantiene en un desierto. No prosperamos. ¿Cómo es que en 3 meses Obededón prospera de esa manera y en más de 20 años la casa de Abinadab no prospera? Te hace estéril. Eso es lo que le pasó a Mical. Cuando traían el arca y había un gozo que David danzaba y todos danzaban, que ella lo menospreció. Y entonces él dijo, bueno, ustedes conocen la historia y de pronto cantamos esa cuando David dice: me haré más vil. Pero Dios le secó la matriz y nunca tuvo hijos. El asunto no es ser estéril. El asunto es que el Hijo de Dios iba a venir sobre la descendencia de David y ella hubiera sido parte de la genealogía del Señor. Pero porque menospreció ese momento de gloria, porque lo menospreció, se secó su matriz y no fue parte de esa genealogía. Ministerios que han criticado los avivamientos, todo movimiento del Espíritu, se secan, se vuelven estériles. ¿Me están entendiendo? Entonces, ¿qué tenemos que hacer? Amar su presencia, buscar su presencia, desear su presencia. Que Él sea para nosotros lo más grande en estas reuniones. Si tú estás deseoso de Él, hambriento de Él, ponte de pie, levanta tus manos o ven al altar y dile: Señor, si tu presencia no va conmigo, no me saques de este lugar.

Quiero decirles que la incredulidad también lo aparta. Por eso a veces en los servicios de milagros, los que han estado todos los servicios, cuando hay una palabra de ciencia y la persona no sale, se baja la unción. Y luego viene aquí al final y dice: pastor, yo era eso, mira aquí los exámenes, el Señor me sanó. Digo: ya, tú le robaste la gloria a Dios. Si lo hubieras, si hubieras salido sabiendo lo que ya había sido sanada, la unción hubiera subido. Incredulidad mata la unción, nuestra fe sube la unción. Levanta tus manos y dile: Señor, llueve una vez más entre nosotros y quédate con nosotros, te lo pido en el nombre de Jesús.

Sabes, podrías pedirle perdón si tú no valoraste su presencia. Decirle, Señor, eres lo más grande que tenemos. Que la gloria, que tú estés con nosotros. Que tú estés con nosotros. Es lo mejor que nos ha pasado.

Jesús. Gracias, Señor. Perdónanos, Señor, si no cuidamos, por no cuidar tu presencia, por no valorarla.

que sea una oración unánime lo que vamos a decir ahora en este coro, unánime, de común acuerdo. Por eso quiero que empecemos pidiéndole perdón si no hemos valorado su presencia, si hemos contristado al Espíritu Santo. Perdónanos, Señor. Limpia nuestro pecado y no tengas en cuenta lo que hemos hecho, porque nos has regalado tu presencia a este ministerio de una manera maravillosa. Te rogamos que regreses, que te quedes entre nosotros. Te prometemos darte gloria, te prometemos darte alabanza. Si es así, levanta tus manos y juntos vamos a decir: llueve, Señor, haz llover otra vez.

0: Haz llover otra vez.
1: Haz llover otra vez.
0: Danos un Pentecostés.
1: Haz llover.
0: Vamos a pedirlo todos. Vamos a pedirlo todos.

Señor. Llueve aquí.

este seminario de matrimonios y hemos visto en tres etapas las diferencias bíblicas hombre y mujer. Hoy vamos a abordar un nuevo tema que también desde luego está relacionado acerca del divorcio y nuevo matrimonio. Así que va a ser un tema bastante, decimos, peliagudo, un tema, ¿verdad?, muy controversial. Se han debatido muchas opiniones en la televisión, en los medios, etcétera, etcétera, por las mismas religiones. Vamos a ver qué dice la Biblia. ¿Cuándo es posible que un cristiano pueda divorciarse? ¿Y qué condiciones tienen que existir? Mientras estas condiciones no existan, ya siendo cristianos, están viviendo en adulterio. Abran sus Biblias en Mateo 19, un poquito menos de, tengo mucho, menos volumen en los monitores. Mateo capítulo 19, y leamos las primeras 9 versículos para escuchar la versión de Jesús. En el Antiguo Testamento, rápidamente, había un concepto, por ejemplo, Deuteronomio 24, del 1 al 5, si un hombre se casaba con una mujer, esto es bajo el Antiguo Testamento, y él encontraba que no era virgen con la que se casaba, le daban permiso de divorciarse, bajo el Antiguo Testamento. Después vamos a ver la opinión de los rabinos, las opiniones que ellos tuvieron. Entonces, así pasó la historia, aparece Jesucristo y él interpreta realmente lo que el Espíritu Santo quería decir en el Antiguo Testamento. Entonces, Jesucristo nos ofrece un panorama claro y cuando Jesucristo muere, él está hablando todavía en el tiempo de los judíos a los que se habían convertido. Pero muere Cristo y vamos a ver que los apóstoles Pablo y Pedro enseñan claramente, finalmente, la cereza en el pastel, las condiciones para el divorcio. ¿Y qué pasa cuando una persona se divorcia? ¿Bajo qué condiciones? ¿Y cómo puede esa persona solucionar su problema delante de la cruz? Muy bien. Aconteció que cuando Jesús terminó estas palabras, se alejó de Galilea y fue a las regiones de Judea, al otro lado del Jordán. Y le siguieron grandes multitudes y lo sanó allí. Entonces vinieron a él los fariseos tentándole y diciéndole, ¿es lícito al hombre repudiar a su mujer por cualquier causa? Entendemos esto, rápidamente me detengo, porque vuelvo a repetir, la enseñanza de los fariseos era de la Torá, de los primeros 5.

libros del Antiguo Testamento. Y repito, por cualquier causa estaban buscando divorciarse. Entonces llegan los fariseos y quieren ver si Jesucristo está de acuerdo con lo que ellos creían que era la Torá. ¿Es cierto, en otras palabras, que por cualquier cosa nos podemos divorciar? Él respondiendo les dijo: ¿no habéis leído que el que los hizo al principio, varón y hembra los hizo? Por esto el hombre dejará a su padre y a su madre y se unirá a mujer, y los dos serán una sola carne. Cristo recurre inmediatamente al principio. ¿Cuál fue desde el principio el plan de Dios? Entonces, desde el principio el plan de Dios era que jamás un hombre que se une con una mujer nunca se separen. Ese es el plan original de Dios. Así que ya no son dos, sino una sola carne. Por tanto, lo que Dios juntó, no lo separa el hombre. Y le dijeron: ¿por qué pues entonces Moisés dio carta de divorcio y repudiarla? Él les dijo: por la dureza de vuestro corazón. Moisés permitió repudiar, o sea, divorciarse a vuestras mujeres, mas al principio no fue así. Y ahora viene la conclusión de Jesús: y yo os digo que cualquiera que se divorcie de su mujer, o que es la palabra chorizo en el griego, que es repudiar o divorciarse, es lo mismo, salvo por causa de fornicación, y se casa con otra, adultera. Y el que se casa con la repudiada, adultera también. Aquí Jesucristo establece la primera causal del divorcio. No puede nadie divorciarse a menos de que, si tu esposo cometió adulterio y agarró el gavilán pollero y se fue con la paloma y no regresa 3-4 meses, la víctima, esa mujer, tiene derecho de volver a rehacer su vida y volver a casarse, como lo vamos a ver más adelante bajo las enseñanzas de los apóstoles. Y lo mismo, si un hombre tiene una mujer y tu esposa o la mujer se va con otro y te abandona, tienes toda la justificación y la bendición bíblica para volver a casarte con otra mujer, mientras haya adulterio. Muy bien, vemos entonces que había dos escuelas de rabinos en el Antiguo Testamento, la de Shammai y la de Hillel. La escuela de Shammai enseñaba esto. En el Mishnah, un hombre no se puede divorciar a menos que descubra que su mujer no es virgen, que es lo que enseña Deuteronomio 24, del 1 al 5. Pero ya Hillel, otro rabino, dijo: un hombre se puede divorciar a su mujer si le echa a perder la comida. Comenzaron a tomar cantidad de pretextos para poder divorciarse. O sea, torcieron completamente y malinterpretaron completamente la ley de Moisés. Y en lugar de debatir estos asuntos de rabinos, Jesús afirma el plan original de Dios. Bueno, que no se acuerdan ustedes, ¿por qué son tan tontos? Recordemos que desde el principio, enfoquémonos cuál fue el plan de Dios. Que cuando Dios une a un hombre y a una mujer, nunca se separen. ¿Por qué? Porque la Biblia describe el matrimonio como un pacto. El matrimonio es un pacto donde viene mi prometida. Aquí estamos delante de un juez. En otros países, en Estados Unidos, los pastores pueden casar. En México, los pastores no podemos casar a nadie. Aquí en México y en otros países, el juez por lo civil, cuando te entrega el certificado de matrimonio, estás casado delante de Dios y estás casado delante de la sociedad y de las familias. Ahí ve a Las Vegas y te casan en 3 minutos o te divorcian en 5 minutos. Entonces, de acuerdo a las leyes del país, es como nos tenemos que sujetar. Muy bien, entonces es un pacto donde te unes con una mujer y tú escuchas el famoso discurso, ¿verdad? Prometes a tu esposa serle fiel en la enfermedad, cuando quede completamente lisiada o cualquier circunstancia, lo prometo.
y prometes serle fiel a tu esposa, lo prometo. Estamos celebrando un pacto delante de un juez y de la familia que está ahí presente, escuchando nuestro juramento ante la sociedad, y Dios nos está oyendo. Pero muy pocas veces se escucha, ¿verdad? Prometes a tu esposa hacerla feliz, porque ese es el propósito. ¿Prometes tú, mujer, hacer feliz a tu esposo? Ah, no. Muchas dicen, yo no me caso, yo me caso para que me hagan feliz. Y cuando nos casamos bajo esa conceptualización, poníamos de ejemplo, ¿verdad?, artistas de cine como Elizabeth Taylor, el siglo XX, la mujer, considerada la mujer más bonita del siglo XX, 9 divorcios. 9 divorcios. No, este no me satisface, y sigue con otro, y sigue con otro, y con otro, y andan buscando quién, qué ser humano puede llenar el vacío con el cual nacimos todos. Y así hay hombres también. No, pues esta ya se puso gorda, ¿verdad? Hay tantas muchachas tan jóvenes y todo. Ya tengo un setentón, ya estoy de la cuarta o tercera edad. Voy a buscar una chamaquita por ahí que me acompañe. Tengo para poner un departamento, para poder mantenerla, etcétera, etcétera. Y mi vieja, que ya está gorda, ¿verdad?, que se acueste con un rinoceronte. Y hay hombres, ayer decía que los hombres somos más vanidosos y más soberbios que las mujeres, que ustedes. Entonces, los hombres somos muy pagados de nosotros mismos. Y un hombre ya 60, 70 años de edad, se cree, ¿verdad?, que todavía puede. Y que todavía puede él realmente satisfacer su imagen, y buscan, pues, a muchachas más jóvenes. Entonces, cuando hay esta tendencia en el ser humano, es muy triste, ¿verdad?, que la mujer que te acompañó 30, 40 años, tus hijos, etcétera, etcétera, lo eches a perder simplemente porque ya te cayó mal y se te olvidó tu pacto que hiciste. Gorda o no gorda, enferma o no enferma, tienes que seguir con ella o con él. Y cuando violamos esto, es cuando nos enfrentamos a el suicidio moral y espiritual de nuestras vidas. Ya vimos ayer que Proverbios 6:32 dice, el que comete adulterio es falto de entendimiento y corrompe interiormente toda su alma. Toda tu vida interior comienza, sin que te des cuenta, a desmoronarse. Quedas vulnerable a los ataques de demonios, de Satanás, económicos, y llegas a la vejez como un pobre, ciego, desventurado y miserable hombre. Hace algunos años, mi padre trabajó en la política, sirvió a 3 presidentes de mi papá. Y el último presidente, me reservo sus nombres, con el que trabajó mi papá, me dijo antes de morir, hijo, nunca te metas a la política. Me dijo, busca lo que quieras, pero no te metas a la política. Porque en la política no hay amigos. Y en la política, tanto en México como en el mundo entero, es tratada a través de 2 cosas, intereses económicos e intereses políticos. O sea, en la política, los que te dicen tu compadre y mi amigo es qué me das y qué te doy. Te voy a prometer que te voy a subir, ahora vas a ser diputado, etcétera, etcétera. Y si un partido es el que está atrayendo a todos los demás, crucifican sus ideales los diferentes partidos para unirse, ¿quién tiene el pastel? Porque lo que los atrae no es el patriotismo, no es el pueblo, mentiras, son puros cuentos, les atrae el dinero y les atrae el poder. Esa es la motivación verdadera detrás de la mayor parte de los políticos. Y uno de los presidentes con los que trabajó mi papá, era un hombre, era bastante bien parecido, tenía caballos, tenía una esposa muy linda también, hijos, y pues entra a la presidencia, y al año de entrar a la presidencia se va con otra muchacha. Ella, la esposa, lo descubre que se fue con otra a este presidente, y entonces la mujer le dice a su esposo, al presidente, mira, sabes una cosa, eres un cínico, eres esto y lo otro. Y le dice él a ella, mira, por causa de la imagen que tú eres mi esposa, en todos los actos oficiales te suplico que estés conmigo, para aparentar que seguimos casados. Bueno, pasaron 2 años y así lo hicieron, aparecían juntos. Al tercer año se fue con otra todavía. Y cuando ya termina la presidencia, él se enferma gravemente, ella se va,
a Europa y se casa con un brujo. Ella, decepcionada completamente de él, de la familia, de todo, se casa con un brujo y él se casa con un artista y acaba en silla de ruedas. Lo abandona su esposa, lo abandonan sus hijos y con la que se casa le da unas cachetizas que no se aguantaba. Murió verdaderamente como un animal. ¿De qué le sirve al hombre ganar el mundo si pierde su alma? Hay de aquellos que llegan a los 60, 70 años abandonados y abandonando lo más precioso que es la familia, porque nunca vas a morir en paz. Te irá como en feria en tu vejez. No tientes a Dios. Veamos ahora a continuación entonces que el pacto del matrimonio muy serio entre un hombre y una mujer delante de la sociedad y delante de Dios. Veamos en primer lugar la infidelidad. Dentro del matrimonio, un hombre y una mujer se entregan para vivir cada uno como marido y como mujer, y el propósito y el pacto es para toda la vida. Yo cuando tenemos nosotros ocasión de predicar a los jóvenes, les digo a los jóvenes, muchachos, jóvenes solteros, hay dos decisiones en la vida que van a determinar tu futuro. Número uno, recibir a Cristo como tu Salvador. Y número dos, ¿con quién te vas a casar? Muchachas, jóvenes, por favor, no se vistan como las muchachas del mundo, y en una discoteca nunca vas a encontrar novio. En una fiesta nunca vas a encontrar lo que Dios tiene para tu vida, ni tú como hombre, ni tú como mujer. Si Dios tiene a alguien para ti, lo vas a encontrar seguramente en la iglesia. Y las muchachas, les decimos, miren muchachas, hay dos tipos de muchachas en la vida. La que se va con cualquiera, en una fiesta toma una Coca-Cola que ya le pusieron algo y no sabe ni con quién amaneció. Y antes de que tenga 25, 26 años, ya se acostó con 4 o 5 antes de casarse. Y lo mismo pasa con un muchacho antes de casarse, ya, como decimos, se reventó, ya vivió la vida, etcétera, etcétera, y se casa. Imaginémonos a un hombre y una mujer que ya tuvieron relaciones 5, 6, 7 veces los dos antes de casarse. ¿Cuántas probabilidades hay que sigan siendo fieles? ¿Ven por qué dice Dios, no cometerás inmoralidad y no uses el sexo antes de casarte? Porque Él sabe lo que vas a sufrir. Él nos hizo. Él sabe la naturaleza humana, las tendencias que tenemos. Por eso sean santos en toda su manera de vivir. Ah, pero la sociedad ahora, oye, Carmelita, nos dijeron que eras virgen, ¿verdad? Ja, ja, ja, Santa Inés te vamos a decir ahora. No, vente con nosotras, ¿verdad? Y la mayor parte de ellas ya se acuestan con sus novios, la mayor parte de las muchachas, antes de casarse, porque es la moda y la presión de las compañeras y los amigos con los que se unen. Igual con los hombres también. ¿Sí? Ahora, por ejemplo, ustedes conocen esas famosas, las despedidas de soltero. Hay mujeres que tienen despedidas de soltero y saben a dónde van, a donde hay hombres desnudándose, porque sus amigas, ah, pues ya te vas a casar, vamos a ver los últimos con cuerpo de Rambo. Y ahí están encuerándose los hombres, dándole a su amiga la despedida de soltero, y los hombres igual, se las llevan a un prostíbulo o a su amigo, a Quique, a Paco, etcétera, etcétera, o a Chencho, porque ya se va a casar, y pues la última chance que tenga de meterse con una mujer. Ese es el mundo que vivimos, un mundo completamente degradado. Un mundo sin valores. Y esta es la razón por la cual la familia se está deshaciendo, principalmente por el adulterio. Veamos entonces que para poder mantener la unión es importantísimo la fidelidad. La fidelidad, la confianza. El adulterio rompe la confianza que tú le tengas a tu esposa o tu esposa que te tenga a ti. Cuando se rompe la confianza, en ese momento, ¿qué pasa con el hombre que su esposa la traicionó o la mujer que su esposo la traicionó? Viene el temor y desconfianza. Ya no sé con quién se fue ahora, ya no sé ni a qué hora va a regresar. Me dijo que iba de un viaje, ¿con quién se va a meter? Viene un infierno en ese matrimonio. Corrompe su alma. El que tal hace, heridas y vergüenza hallará.
Entonces, cuando alguien decide abandonar el matrimonio por otra persona, es imposible para la persona abandonada, pues, permanecer fiel a sus votos, ¿verdad? Hay mujeres que nosotros nos hemos encontrado que nos dicen: oiga, doña Chinchita, doña Chole, ¿por qué está vestida usted de negro? Todavía mi abuela, me acuerdo que nos decía que estaba de luto, y había otras señoras que decían: es que mi esposo se fue. ¿Cuándo se fue, hermana? Hace 5 años. ¿Y qué hace usted? Estoy esperándolo. Mire, le digo, mire, doña Chinchita, cuando venga su esposo, ese gavilán pollero que la dejó a usted, ¿sabe lo que va a hacer? Va a regresar con la amante y hasta le va a pedir que ahora va a tener dos y va a vivir a su casa. ¿Cómo que usted se queda como una monja? Puede irse mejor a un monasterio. ¿Usted puede volver a casar? ¿Sí? ¿Sí me puedo volver a casar? ¡Claro que sí! ¿No quedó usted para ser esclava de esperar que el gavilán pollero llegue? Veamos, cuando la víctima tiene la oportunidad de volver a casarse, mas no la persona que abandonó. Veamos Proverbios capítulo 2 y veamos la advertencia tan seria que Dios nos da en la Biblia. Proverbios capítulo 2. Y esta es una advertencia a los hombres. Versículo 16 al 19. Dice así: vea la promesa y la advertencia. En primer lugar, la promesa: serás librado de la mujer, y se le llama extraña. En el hebreo es la mejor, sur con Z, que se tradujo extraña, ajena. ¿Quién es esta mujer extraña, ajena, que promete Dios librarnos de ellas? Las mujeres que se acercan a los hombres, y por eso los hombres tenemos que traer esta argollita. Y esta argollita no me la puedo quitar durante toda mi vida con mi esposa, porque me está diciendo que ya estoy fuera del mercado. Cuando me casé, a 4 millones de mujeres les dije, bye. Y a 4 millones de hombres, bye. Ahora, de aquí en adelante, ya no hay nadie. Ahora es ella, para mí, es la única que me interesa y a la que prometo serle fiel. Por eso, ten cuidado si eres soltera y ves a alguien que trae esto, no te metas con él. Le invito, Chinchita, a desayunar, porque la voy a subir de posición en la compañía. Las intenciones son que se quiera acostar contigo. Siempre, siempre, siempre, siempre es la intención de un hombre casado. Por eso, cuando un hombre casado contrata secretarias jóvenes, dile a tu esposa que la contrate ella. ¿Eh? No tú. A ver, que ella venga y le eche el ojo. Mientras más gordita, mejor. ¿Cómo vas a tener de secretaria una muchacha joven con buen cuerpo, por el amor de Dios? Y se sienta y enseña las piernas, y ya con el espote acá. Y ay, don Jorge, ¿cómo está usted? Y ay, qué rico huele. Y su corbata, qué bonita está, por el amor de Dios. ¿Quién no es seducido así? Más no siendo cristiano, y hasta siendo cristianos. Entonces, por eso nos promete Dios. Yo te prometo que vas a ser libre de esas mujeres que buscan y andan cazando hombres casados. Y no les importa que estén casados, porque lo que están buscando es posición, dinero o promoción en su trabajo. Y Dios te promete, vas a ser libre esa mujer. Escucha, de la ajena que halaga con sus palabras. ¡Qué bonita corbata! ¡Qué bonito! Pero te está halagando, bruto. La cual abandona al compañero de su juventud y se olvida del pacto de su Dios, peor cuando son casadas. Ya una mujer casada coqueta, pues ya, ¿verdad?, está completamente fuera del programa de Dios. Por lo cual su casa está inclinada a la muerte y sus veredas hacia los muertos, y todos los que a ella se lleguen no volverán, ni seguirán otra vez los senderos de la vida. Así andarás por el camino de los buenos, seguirás las veredas de los justos, porque los rectos habitarán la tierra y los perfectos permanecerán
en ella. Saltémonos al capítulo 7 de Proverbios. Vean cuánto énfasis Dios le da a nosotros los varones de cuidarnos de estas tentaciones tan terribles que echan a perder tu vida, tu matrimonio, tus hijos, tu trabajo, principalmente nuestra relación con Él. Proverbios 7, del 1 al 5. Hijo mío, guarda mis razones, atesora contigo mis mandamientos, guarda mis mandamientos y vivirás. Y mi ley como las niñas de tus ojos, lígalas a tus dedos, escríbelas a la tabla de tu corazón, di a la sabiduría, tú eres mi hermana, y la inteligencia pariente. ¿Para qué? Para que te guarden otra vez de la mujer ajena, de la extraña que ablanda sus palabras. Porque mirando por la ventana, por mi celosía, vi entre los simples, consideré entre los jóvenes a un joven falto de entendimiento, el cual pasaba por la calle junto a la esquina e iba camino a su casa. A la tarde del día, cuando ya oscurecía en la oscuridad y tinieblas de la noche, cuando aquí una mujer le sale, se le atraviesa en el camino, con atavío de ramera y astuta de corazón, alborotadora y rencillosa. Sus pies no pueden estar en casa. Unas veces está en las calles, otras en las discotecas, otras en las fiestas, otras en las plazas, en los zócalos. Siempre, ¿qué cosa? Buscando hombres. Está el mundo lleno de esta clase de mujeres y de esta clase de hombres. No todas las mujeres son sinceras ni buscan un marido para formar una familia. Se asió a él, versículo 13, y le besó. Con semblante descarado le dijo: sacrificios de paz había prometido, hoy he pagado mis votos, por tanto he salido a encontrarte, buscando diligentemente tu rostro, y te he hallado. Vean nomás el cinismo de esta mujer. Y le dice: he adornado mi cama con colchas, recamadas con cordoncillo de Egipto. He perfumado mi cámara con perfume Chanel y canela. Ven, embriaguémonos de amores hasta la mañana, alegrémonos en amores. Porque el marido, una mujer casada, no está en casa. Se ha ido un largo viaje, se llevó hasta el dinero. El día señalado volverá a su casa. Lo rindió con la suavidad de sus palabras, le obligó con la zalamería de sus labios. Al punto se marchó a ella, ¿cómo te llama Dios? Como buey. Como buey va al degolladero y como el necio a las prisiones para ser castigado. Como el ave que se apresura a la red y no sabe que es contra su propia vida hasta que la saeta ha traspasado su corazón. Ahora pues, escúchame, si eres mi hijo, y está atento a mis razones. No se aparte tu corazón de mis caminos, no yerres en sus veredas, porque a muchos ha hecho caer heridos, y aún los más fuertes han sido muertos por ella. En el Antiguo Testamento, los tres más grandes hombres de Dios, Sansón fue seducido por Dalila, David por Betsabé y Salomón por mujeres. El hombre más fuerte, el guerrero y el más sabio. A los más fuertes, no importa que te creas que no, yo puedo, no es cierto, somos vulnerables, nos atraen las tentaciones. Y si tú, cuando venga la tentación, no estás preparado, sin que te des cuenta, caes como un ave, cae en la trampa, como un pez bajo el agua. ¿Por qué le ponen a los anzuelos una carnada? Porque el pez lo que ve no es el anzuelo, la carnada, y se va y la muerde. Y en ese momento queda enganchado y lo sacas a la superficie. La carnada que usa Satanás son las mujeres. Y se les nota luego cuando una mujer es de este tipo o trae estas tendencias. Su coquetería, la forma como se viste, la forma como mira a los hombres. No somos brutos para no darnos cuenta. Y tú tienes que tener la conciencia limpia delante de Dios para poder enfrentarte
a estas tentaciones que van más allá

nuestra fuerza de voluntad. No, yo no voy a caer, no es cierto. El que diga que está firme, mire que no caiga. Muy bien. Ahora, cuando Jesús le dice a los fariseos que repudia a su mujer, excepto por causa de fornicación, estaba implicando, ¿verdad?, que el divorcio y el nuevo matrimonio, sobre la base de la inmoralidad de uno de los cónyuges, no está prohibido. Vuelvo a repetir, tu marido se va, y en México creo que es un año, creo, si hay abogados, ayúdenme después en las preguntas. En México creo que si tu marido se va con otra, tú tienes que pasar un año para que puedas realmente casarte con otra. O sea, tiene que prescribir un año. O sea, de alguna manera el gobierno dice, pues espérate, a lo mejor el gavilán pollero regresa y te pide perdón, ¿verdad? Pero creo que es un año, otros 6 meses, en cada país es diferente. En el momento que ya se va, a los 6 meses, ya 8 meses, ya tú tienes la libertad de poder casarte con otra persona, con otro hombre, e igual en viceversa. Tu mujer te abandona y ya tiene mucho tiempo y se fue por adulterio, etcétera, etcétera. Tú puedes, vamos a verlo más adelante, hacer otro matrimonio y Dios lo va a bendecir, porque las víctimas son las bendecidas por Dios. Veamos ahora en el Antiguo Testamento las causas de la fornicación. Porque no solamente puedes divorciarte si tu marido se va con otra. También te puedes divorciar, de acuerdo a la Biblia, si tu marido es homosexual. Y si tú descubres que tu esposa es lesbiana, también te puedes divorciar. Entonces, veamos las causas. O si tú descubres que tu esposo o tu esposa tienen relaciones con animales, también te puedes divorciar. Se llama bestialismo. Pero veámoslo en la Biblia. Levítico capítulo 18. Y veamos con atención todos los casos que menciona Dios. Por eso la Biblia es la Santa Biblia, porque nos dice la verdad de cómo somos los seres humanos. La Biblia no nos esconde absolutamente nada de los seres humanos, ni magnifica al ser humano, ni encubre al ser humano, como no cubrió a David, ni a Sansón, ni a Salomón, cuando ellos pecaron delante de Dios. Levítico 18, versículo 20. Además, no tendrás acto carnal con la mujer de tu prójimo. O sea, con una mujer casada, aunque sea soltero, no te metas con una mujer casada, contaminándote con ella. Uf, contaminándote. Haz de cuenta que si un muchacho o no estás casada, te metes con una mujer que está casada, hay una contaminación espiritual en tu alma. ¿Qué significa esto? Es como la radiación. Cuando explota una bomba nuclear, ¿verdad? Dicen que en cada partícula de una explosión nuclear hay 500 partículas radiactivas en cada granito de una bomba nuclear. Un solo granito basta para que se te meta por el oído, por los ojos, para que te contamines y puedas ser susceptible al cáncer, por ejemplo. Como los 140 mil japoneses que murieron en la Segunda Guerra Mundial con la explosión en Hiroshima y Nagasaki, que después un año seguían muriéndose de cáncer y de enfermedades. Bueno, el que se mete con una mujer casada y es soltero, esa persona, sin que se dé cuenta, se contaminó. ¿Qué significa esto? Que te infectas. Estás abierto y vulnerable para que espíritus que están rodeando el mundo, que él le llama demonios, espíritus inmundos, se vengan contra ti y poco a poquito, progresivamente, sin que te des cuenta, a lo mejor tienes 20, 25, 30 años de edad, van a ir debilitándote moralmente. Ya no vas a querer ir a la iglesia, o a lo mejor ibas a la iglesia, pero el hecho que te hayas metido con una mujer casada va a hacer que tu vida comience a arruinarse hasta que tú te arrepientas y clames la sangre de Cristo. Versículo 22 al 23. No te echarás con varón como con mujer. Es abominación. Ni con ningún animal tendrás ayuntamiento, amancillándote con él. Ni mujer alguna se pondrá delante de animal
para ayuntarse con él es perversión. ¡Qué tremenda advertencia! Cuidado con la homosexualidad y con el bestialismo, que son relaciones humanas con animales, o permitir que animales entren a tu vida sexualmente. Vayamos al capítulo 20 de Levítico. Todavía no acaba. Abróchense el cinturón. Versículo 10 al 16. Levítico 20, del 10 al 16. Dice así: si un hombre comete adulterio con la mujer de su prójimo, el adúltero y la adúltera indefectiblemente serán muertos. Nos parece ahorita a los occidentales que esta cultura que comenzó a enseñarse al principio de la recreación del ser humano, nos parece algo tremendo. ¿Cómo es posible que Dios considere que dentro del matrimonio, el adulterio, esas personas no son dignas de seguir viviendo? ¿Cuál es la explicación? Ahorita esas leyes ya no se aplican, desde luego, ¿verdad? Ni por los gobiernos y mucho menos, ni siquiera, sobre todo, por ejemplo, en el Islam, en Gaza, nos daba risa cuando ahora que vino el ataque el 7 de octubre del 23 de Hamas a los judíos, que se volvió el mundo en contra de Israel, y las manifestaciones en los estudiantes de Harvard, de Columbia, Nueva York, Palestina, Palestina, Hamas. Y les decíamos a este grupo de personas: si ustedes que están abonando por Hamas van a Gaza y son homosexuales y el movimiento LGTB, los avientan de un edificio. En Gaza los musulmanes no permiten la homosexualidad, los matan. ¿Quién les enseñó eso? O sea, ¿a qué grado puede problemas inmorales contaminar a los demás? Y iba creciendo las poblaciones, y Dios lo vio con un peligro tan grande, la inmoralidad, que ahorita reina por todos lados, por eso el mundo está como está, que no quería que se infectara el pueblo que Él estaba levantando, que era Israel, para que Israel fuera un testimonio a las naciones de cuáles son las leyes que Dios promueve al mundo occidental. Ambos tienen que morir. ¿Por qué? Porque si siguen así, van a contaminar. Y van a contaminar a sus hijos, a sus vecinos, y me van a amarrar las manos. Ya no puedo bendecir a nadie, porque soy un Dios santo. Y tengo que castigar el pecado. No puedo tolerar al culpable. El culpable tiene que pagar, tiene que haber justicia. Versículo 11: y cualquiera que se acueste con la mujer de su padre, la desnudez de su padre descubrió. La frase "la desnudez de su padre descubrió" es relaciones sexuales. Ambos han de ser muertos. Su sangre será sobre ellos. Si alguno se duerme con su nuera, con la nuera, ambos han de morir. Cometieron grave perversión. Su sangre será sobre ellos. Si alguno se ayunta con varón como con mujer, o sea, la homosexualidad, abominación hicieron. Ambos han de ser muertos, sobre ellos su sangre. El que tomare mujer y a la madre de ella, comete vileza. Quemarán con fuego a él y a ellas, para que no haya vileza entre vosotros. Cualquiera que tuviera cúpula con bestia, ha de ser muerto, y matarán a la bestia. Si a una mujer se llega a un animal para ayuntarse con él, a la mujer y al animal matarás. Morirán indefectiblemente, su sangre será sobre ellos. Estas son las leyes del Creador del universo, el que creó el sexo, el que sabe que precisamente estas características van a destruir cualquier sociedad, porque la familia es el fundamento de cualquier sociedad. El ataque a la familia viene a través principalmente del adulterio, la sexualidad, usar el sexo antes de casarse, ya casados, con animales, con bestias, hombre con hombre, mujer con mujer. Todas estas prácticas destruyen interiormente al hombre creado a la imagen y semejanza de Dios.
Saltémonos rápidamente al Nuevo Testamento, al libro de Romanos, capítulo 1. Y escuchemos a Pablo lo que él menciona acerca de lo que sucedió ya desde sus tiempos y también nos advierte a nosotros. Romanos 1, versículo 24 al 28. Romanos 1, 24 al 28. Por lo cual Dios los entregó. Los que tengan su Biblia, tres veces van a oír esta frase, los entregó, y vamos a explicar qué significa esto. Vemos aquí a Dios entregando, o sea, aquí viene un homosexual, Panchito, no eres Panchita, eres Panchito, y por favor, voltea al cielo, te quiero ayudar, Panchito, pero si tú sigues insistiendo, Panchito, en tu homosexualidad, yo sé cuando tú, Panchito, ya llegaste a la línea final. Y sabes una cosa, si no me haces caso, ¿sabes qué va a pasar? Que yo mismo te empujo para que toques fondo. ¿Quieres dinero y no me haces caso y sigues robando? Va a llegar un momento en que ya no te puedo hablar. Te voy a empujar para que te hagas millonario. Y para que cuando tengas ese dinero que tú estás buscando de una forma ilícita, descubras que ese dinero se va a convertir en tu vida en una maldición. Dios los entregó a la inmundicia, en la concupiscencia de sus corazones, de modo que deshonraron entre sí sus propios cuerpos, ya que cambiaron la verdad de Dios por la mentira, honrando y dando culto a las criaturas antes que al Creador. Ay, pues, Ricky Martin lo hizo y Madonna lo hizo. Y comenzamos a ver en los artistas el modelo equivocado y los cantantes o lo que sea, y creemos que ese es el modelo que queremos seguir. Ay, pues si Taylor Swift se viste así, pues Taylor Swift ahorita está en la brujería. ¿Por qué? Porque estamos cambiando, estamos haciendo los hombres dioses. ¿Quién nos puede dar el modelo? ¿Quién nos creó? ¿Los artistas, los psicólogos, los psiquiatras, los antropólogos, la doctora Corazón, los sexólogos de la televisión? ¿Quién puede atreverse a decir esto es así y esto es así? No, si los niños se pueden masturbar a los 5 o 6 años, ¿quién es ese idiota que está diciendo esas cosas? ¿Con qué autoridad lo está haciendo? Tenemos que recurrir al que nos creó y entender por qué, las causas detrás por las cuales nos dice lo que Él nos está advirtiendo. Versículo 26, por segunda vez. Por eso Dios los entregó a pasiones vergonzosas. Pues aún sus mujeres cambiaron el uso natural, por el que es contra natura. Y los hombres igual, dejando el uso natural de la mujer, se encendieron en su lascivia unos con otros, cometiendo hechos vergonzosos, hombres con hombres, recibiendo en sí mismos la retribución debido a su extravío. Y como ellos, escuchemos esto al final, y como ellos, o sea, esta clase de personas, no aprobaron tenerme en cuenta, dice Dios, los entrego a una mente reprobada para hacer cosas que no convienen. Escuchen esto, una mente reprobada en el hebreo es la palabra nous adokimos con K. No us es mente en el griego adokimos, y significa lo siguiente: cuando una persona insiste en la homosexualidad, en el lesbianismo, en quererse hacer rico, en la inmoralidad, en la pornografía, llega un momento en que Dios los empuja. Y estas personas a quienes Dios ha empujado, estamos rodeados de esas personas, tienen una mente reprobada, que significa, llega el momento que estas personas ya no disciernen qué es bueno y qué es malo. Pierden completamente el discernimiento de poder distinguir quién es un hombre y quién es una mujer. Para ellos ya se convencen que lo que está haciendo es que nos amamos Pepe y yo. Asústame. Llegan a convencerse, o sea, sus mentes ya están completamente en una psicopatía absoluta. Ya están delirando. Y
y los oyes en la televisión, y luego desfilan en las calles semiencuerados, ¿verdad? Y con las banderas de colores, por aquí el movimiento LGTB, burlándose con niños chiquitos, como en las últimas Olimpiadas en Francia, ¿se acuerdan? Que hicieron la cena del Señor, y había una gordita que era judía, que era lesbiana, y había un hombre, puros homosexuales, con niños de 5 o 6 años, y un hombre con sus órganos sexuales de fuera. Y mandaron a protestar al Comité Olímpico en Francia. ¿Cómo se atreven? ¿Saben lo que contestó el Comité Olímpico de Francia? Es que el mundo no entiende el nuevo arte. ¿Ese es el nuevo arte? ¿Qué locos están? ¿Están completamente degradados? ¿Ya no distinguen entre el bien y entre el mal? Para ellos eso es normal. Mentes reprobadas. Ahora entendemos por qué hay gente así, convencida de eso. Vayamos ahora al Nuevo Testamento, a la primera carta a los Corintios, capítulo 7. ¿Están aprendiendo algo? Más les vale. En 1 Corintios capítulo 7 es uno de los capítulos más hermosos en el Nuevo Testamento respecto a las conclusiones que el apóstol Pablo llega, ¿verdad? Después vino el Espíritu Santo y hay muchas cosas que Jesús les dijo a los apóstoles. Yo solamente estoy 3 años y medio con ustedes. Es imposible que pueda vertir todo el conocimiento de mi Padre y el universo en ustedes. Vayan a Jerusalén, ahí reúnanse y esperen la venida del Espíritu Santo. Así comienza el libro de los Hechos. Y cuando el Espíritu Santo venga, va a entrar a sus vidas y va a comenzar a abrirles el entendimiento para que cuando vengan a la Biblia, la comiencen a entender. Para que comiencen a discernir entre el bien y entre el mal. Y no sean arrastrados por un mundo degradado, completamente pervertido, que es a lo que finalmente llegarán todas las sociedades y en las que ya se encuentra este mundo de este grado. Hemos llegado al punto que tal vez este año, escuchen, las Naciones Unidas legalicen la pedofilia. Ya más maldad no puede haber. Ya no es pecado que un adulto viole a un niño o tenga relaciones con un niño. Eso ya es perversión final. Cuando ya llegamos a perder la brújula y la mente reprobada al grado ya de meternos con los niños, es cuando dice Dios, basta. Ha llegado el final. Vengo por ustedes y el mundo lo voy a entregar y se van a precipitar. En el hoyo que hicieron, van a caer. En la trampa que hicieron, será atrapado su pie. Los niños es lo más sagrado. La pederastia es la abominación más grande a los ojos de Dios. Jesús lo dijo con estas palabras: cualquiera que toque a un niño y se meta con ese niño o lo quiera pervertir, más vale que se amarre una piedra aquí en el cuello y que se aviente al río Bravo, o al Nilo, o al Danubio, al río que sea. Esa persona perdió el derecho a vivir, porque los ángeles de sus niños ven mi rostro todos los días. Los niños son lo más sagrado que existe delante de Dios. Y nosotros somos los responsables a esos niños, tomarlos y educarlos y darles los principios de la palabra de Dios, que crezcan, porque van a entrar a la escuela y los van a querer desprogramar. Vas a ir a la universidad y te van a querer desprogramar. Tus amigos te van a querer desprogramar. El diablo ataca lo que tenemos aquí guardado y en el corazón. Y si lo saca de tu corazón y lo saca de tu mente y te programas conforme a los programas del mundo, entonces has perdido completamente la brújula. Y esta es la intención de estas reuniones, de estos matrimonios. Démosle gracias a Dios que podemos irnos reuniendo. O a la iglesia cada domingo que vas. ¿A qué vamos a la iglesia el domingo? A oír algo diferente, que está relacionado con las leyes morales de Dios de la Biblia. Todo el domingo en la oficina, el claxon, el estrés, mentadas de mamá, groserías. Estamos en un mundo completamente caído. Y Dios permite que un día a la semana nos podamos comenzar a desprogramar.
a oír la palabra de Dios, a llevar la Biblia el domingo a mi iglesia y llevar a mis hijos. Es el día sagrado para nosotros los cristianos. Aunque todos los días de luego son sagrados, pero es un día especial porque no trabajamos y lo empleamos en abrir nuestros oídos. ¿Qué me quiere decir esta semana Dios? Padre, necesito oírte, porque en la semana casi no tengo tiempo, pero el domingo lo puedes oír en una prédica de la palabra de Dios. Démosle gracias a los que tenemos una iglesia donde escuchamos la doctrina sana. Dice, finalmente dice el apóstol Pablo en 1 Corintios 7, escuchen esto, en cuanto a las cosas que me escribieron, no me quiero adelantar, el trasfondo, Corinto era una iglesia que estaba en Grecia, era un puerto donde la más grande degradación había, es la iglesia más carnal, más degradada, a la cual Pablo tuvo que discipular a los de corintios. En la iglesia de Corintios, el 85% de las mujeres eran sacerdotisas, prostitutas, y se rapaban completamente como hombres para ser sacerdotisas, porque así la diosa Artemisa las tenía que recibir. Entonces los corintios se comienzan a convertir y le mandan a Pablo, oye, ¿qué hacemos en esta situación? ¿Y qué hacemos en aquella situación? Etcétera, etcétera. Y entonces Pablo, con este trasfondo de degradación en Corinto, les manda estas cartas. Y el capítulo 7 lo dedica principalmente al matrimonio y a los problemas del matrimonio. En cuanto a las cosas que me escribieron, por eso les dice, bueno lo sería al hombre no tocar mujer. A causa de las fornicaciones, cada uno tenga su propia mujer, cada uno su propio marido. O sea, ya no sigan teniendo relaciones sexuales sin casarse. Cásense por el amor de Dios, porque es la voluntad de Dios. El marido cumpla con la mujer, vean ustedes que es un deber. El marido cumpla con la mujer el deber conyugal y asimismo la mujer con el marido. La mujer no tiene potestad sobre su propio cuerpo, sino el marido, ni tampoco el marido, sino la mujer. No se nieguen el uno al otro, a no ser por algún tiempo de mutuo consentimiento. Y mientras se separan, ocúpense en la oración y vuélvanse a juntar en uno para que no los tiente Satanás a causa de la incontinencia. Una de las cosas más peligrosas, mujeres que me escuchan en un matrimonio, es que te enojaste con tu marido y le digas, esta noche nada, te duermes en el suelo hasta que me pidas perdón. O tener rencor y que ya pase un mes o dos meses y tú, ¿verdad?, por estás enojada y no te ha pedido perdón, no tener relaciones sexuales. Júntense lo más pronto posible, pídanse perdón. Por eso es tan importante que un marido que tiene un trabajo de agente viajero, yo les digo a todos los que se van a Estados Unidos, todos los que están ganando dinero, les digo voy a un lavado de carros ahí en Estados Unidos donde me lavan mi carro y son salvadoreños, nicaragüenses, oye, me hago amigo de todos y los tratamos de ver como sea, a todos les he predicado el evangelio. Y no, es que, ¿a qué vienes aquí a Estados Unidos? A ganarme dinero, pastor. Y ok, vas a ganar $300, $400 y tu esposa pues allá tiene, ¿cuándo? Ya hace 2 años que no la veo. Le dije, ¿tú crees que haces la voluntad de Dios? ¿Qué hago, hombre? Le digo, es preferible comer comida de legumbres que de buey engordado donde hay odio. Es preferible estar en un hoyo, en un rincón con tu esposa y tus hijos y comer frijoles y totopos todos los días a que tú te separes de tu familia. Pero lo hacen porque creen que el dinero es la solución para seguir juntos cuando es lo contrario. ¿Cómo puedes dejar a tu mujer 2 años suelta? ¿Cómo puedes dejar a tu hombre 2 años suelto? Entonces, los que tienen este trabajo, ¿verdad?, de agentes viajeros, trata de reducir tu tiempo en tus viajes. ¿Para qué? Para que lo más que falles es una semana que no vas, ya 3 semanas que no vas a tu casa, ya ten cuidado, porque el diablo viene y busca solteros en cuanto a, o sea, ovejas o personas solitarias, casadas, pero que tienen 2 o 3 semanas o 1 mes sin estar con su esposa, y a ellos son, o a ellas, los va a atacar Satanás.
Y si tú eres vulnerable, vas a caer. Muy bien. Ahora finalmente el versículo 12, porque se acabó el tiempo, dice así, versículo 12. Y a los demás yo digo, no el Señor. Vemos que aquí ya el Espíritu Santo le da una información a Pablo que antes del Espíritu Santo, Cristo no alcanzó a decirles. Por eso dice, lo digo yo, no el Señor. Si alguno tiene mujer que no sea creyente y ella consiente en vivir con él, no la abandone. Y si una mujer tiene marido que no sea creyente y él consiente en vivir con ella, no lo abandone. Número uno, en esta mañana, tú estás casada con un hombre que no es cristiano. No es cristiano, ¿me puedo divorciar? No, no te puedes divorciar. Aunque no, pero no es cristiano, ni modo. Vas a seguir con él y vamos a ver ahorita, vas a seguir orando por él, pero tú no te puedes casar hasta que no haya adulterio. Mi mujer no es cristiana, ¿me puedo divorciar? No es causal de divorcio tampoco. Te casaste y pues te descubriste que te engañó, a lo mejor ni cristiana era, y descubriste que no es cristiana, pues vas a tener que seguir con ella. No te puedes divorciar por el hecho que no sean cristianos. Ahora a ver qué pasa más adelante. ¿Por qué? Porque el marido incrédulo es santificado en la mujer, y la mujer incrédula en el marido. De otra manera, tus hijos serían inmundos mientras que ahora que son santos. ¿Qué quiere decir Pablo? Si tú vives con un marido que es incrédulo y no lo dejas, hay una gran probabilidad de que tu marido sea salvo porque tú eres cristiana. Pero si los dos están mal, no hay solución. Pero si uno está mal y hay alguien que está bien, ya sea hombre o mujer, hay probabilidades para el que no es cristiano de que sea salvo por tus oraciones. Por tus oraciones. De otra manera, ¿verdad? Te divorcias y él se va, y los hijos son atacados por los demonios en el divorcio. No se imaginan ustedes el daño de los hijos cuando hay un divorcio. No lo vemos aparentemente, pero los tienen un derecho legal, los demonios, de atacar a los niños de padres divorciados. Y decimos, pobrecitos, pero no es Dios. Somos responsables de las consecuencias de las acciones que nosotros tomamos. Y finalmente el versículo 15, pero si el incrédulo se separa, tu marido incrédulo, que no es cristiano, te dice, ay, nos vemos, ábrele la jaula al gavilán. Ahí está tu maleta, chulis, ¿verdad? Te quieres ir, no te voy a forzar, te quieres ir, mi amorcito, ya no me quieres, ¿verdad? Vete, no hay ningún problema, vuela la paloma. Si el incrédulo se quiere separar, que se separe. Y la palabra separar es chorizo, que significa divorcio. Pues no está el hermano o la hermana sujeto a servidumbre, sino en semejante caso, a paz nos llamó Dios. O sea, ya se va, ya me dejó el marido, me voy a quedar aquí un año, dos años a esperarlo. Oye, pues, como una monja, ¿verdad? No nos llamó Dios a esa vida. La familia es una bendición de Dios y tú tienes derecho a volver a tener otro matrimonio si el gavilán o la paloma se fueron y te dejaron por adulterio. Cuando te dicen se van, es el 95% de seguridad que hay otro hombre, hay otra mujer en esas vidas. Versículo 16, porque os, oh mujer, aquí está la respuesta, no sabes si harás salvo a tu marido, o qué sabes tu marido si quieras salvo a tu mujer. Por eso no es bueno que la justificación para divorciarte sea que no es cristiano. Pero mientras tú mantengas cerca de Dios, hay probabilidades. Y ya si Dios, aquí no hay más que dos causales. O la persona con la que tú estás viviendo se convierta, o Dios se la lleva. Escúchame muy bien. Si esa mujer se convierte, o Dios se la lleva. Se convierte en una mujer ajena, porque nos llamó cuando lo servimos a formar una familia bendecida por él. Y si no es ella y agarró carretera, y no es él y agarró carretera, te casaste equivocadamente, algo pasó, pero Dios reconstruye otra vez nuestras vidas para que le formemos con una mujer o con un hombre que podremos formar la familia delante de Dios. Entonces, para el divorcio solamente hay dos causales: adulterio o abandono de hogar. Nada más. Me pega mi marido, no te puedes divorciar. Puedes separarte temporalmente de él. Vete con tu mamá a la iglesia, con tu cuñada, agarra a tus hijos, ¿verdad?
temporalmente para que pase un tiempo y él pueda reaccionar o pueda Dios tratar con él o con ella. Pero no hay divorcio más que a través del adulterio. Y si lo hacemos de otra manera, estamos violando la palabra de Dios. Muy bien, Padre, te damos gracias por tu palabra. Ilumínanos para continuar entendiendo tu voluntad y haciendo las cosas que son agradables delante de ti. Bendice nuestro matrimonio. En este momento, Señor, es una oportunidad de poder

0: en pecado. Gracias porque en la sangre de Cristo hay perdón para los pecados, para aquellos que lo hacen con un amor nacido del corazón, con una fe no fingida y con una conciencia limpia delante de ti. En el nombre de Jesús. Amén.
1: Hemos escuchado, diríamos, impactos internacionales, llamados esos impactos operación, una operación. Y hay muchas operaciones que se han vuelto impacto en el mundo. En la Segunda Guerra Mundial, por ejemplo, cuando estaba Hitler en el poder, sabiendo que la Segunda Guerra Mundial fue de 1939 al 45, Hitler, el 22 de junio de 1941, lanzó una operación que se llamó Barbarroja, se llamó. Y esa operación era extender más sus conquistas. Ahora, Estados Unidos en 1991, él ha hecho varias operaciones también. Hizo una que se llamó Operación Tormenta del Desierto, se llamó. Y esa operación era sacar a Irak de Kuwait porque Saddam Hussein se había metido allá. Aquí en Colombia, el 8 de junio del año 2008, hubo una operación llamada Jaque, Operación Jaque. El gobierno del presidente de turno decidió liberar, o sea, jugársela. Decidió correr el riesgo, jugársela, meterse allá en el corazón, trabajar con infiltrados para ver cómo liberaba a Ingrid Betancourt. Y efectivamente sabemos todos que fueron 15 rehenes que quedaron libres. Ninguno de ellos se imaginaba. Sí. Estas operaciones tenían objetivos. La de Hitler fue expandir su territorio. La de Hitler, la de Estados Unidos fue evitar que su relación con Kuwait se deteriorara. Y la de Colombia fue liberar a los rehenes. Hoy te quiero hablar de una operación que llamamos Operación Nehemías. Levante sus manos y diga: Señor, háblame en este día conforme a tu palabra y a mi necesidad. Amén. Operación Nehemías. Y sobre ese tema genérico pongo este tema particular y ya nos identifica. Levántate, reconstruye lo que el enemigo destruyó. Porque ya notarán que la operación Nehemías fue la reconstrucción del muro de Jerusalén. Era una operación difícil. Habían pasado 71 años y no se había podido. Así que no era fácil. Y me puse a pensar que el Señor también quiere trabajar en nuestra vida, porque a veces hay muros en nuestra vida que se han caído o se están cayendo. Por ejemplo, se está incrementando la ruptura familiar, se está perdiendo la fe, la identidad de la gente está como, no sé, en estos días yo vi un video y hay un grupo de alabanza hermoso como el que tenemos acá. Nosotros aquí lo llamamos Ministerio de Alabanza y Adoración, y pido aplausos a ellos para honrarlos. Hay un grupo de ellos que la iglesia los sostiene, pero hay otro grupo que son voluntarios. Dios los bendiga.

a ensayar, han educado sus voces, las danzas, también otro aplauso para esas niñas que danzan. Ellas pudieran estar en, allá en otro camino con este ambiente juvenil deteriorado, sin valores que hay. Entonces, volviendo al video, vi un video, entonces hay un grupo de alabanza, hay un grupo de alabanza, y el que está dirigiendo por supuesto un hombre, ¿no? tiene barba, tiene los músculos como yo, fuertes, así, fuertes, es un hombre, pero tiene tacones y los pies casi no le caben. Y también tiene blusa y también tiene cabello largo, peinado como mujer. Y la voz le sale de hombre. Y pensé y dije: Señor, ¿cómo se están desmoronando en la iglesia los valores? ¿Cómo el mundo ha permeado nuestra iglesia? Y dije: Dios mío, guárdanos para que esto no nos llegue a pasar a nosotros ni a ninguna iglesia de sana doctrina en Colombia, porque no somos tinieblas, somos luz. Somos luz. Me puse a pensar que en Colombia hay algunas áreas que están deteriorándose. La vida se está deteriorando, ya no tiene valor la vida. La gente mata por matar. La gente ya no se casa, ya se van a vivir. Los valores se están deteriorando. La verdad ya no existe. La justicia tampoco, la honra. Ahora son los hijos que regañan a sus padres, y cuando el papá le quiere decir algo, el hijo levanta una escoba y le pega. La moral también se está deteriorando, como les acabo de contar. La moral, cada vez las mujeres se visten más desnudas. No entiendo. La seguridad en el país, la gente va con su celular y alguien se lo roba y le toman las tarjetas, y esas tarjetas pues se las usan las personas para hacer daño. Pero esta palabra que yo traigo hoy va en una línea de ayudarnos a entender el momento histórico que vivimos, y nos vamos a trasladar a la época de Nehemías. En el libro de Nehemías está un relato que tiene que contemporaneizarse en el tiempo de hoy. Nehemías está en el exilio. Nehemías está en Susa, aquí en este mapa. Susa es la capital del imperio persa, imperio medo-persa, aquí. Y en este palacio está Nehemías, un judío exiliado, es copero del rey. Pero acá al otro lado está Jerusalén. Aquí está Jerusalén. Le llegó a Nehemías un hermano, acompañado, y recorrieron por la línea roja que tú ves allí,
más o menos 1400 kilómetros llegaron aquí. Notará que un recorrido de esa índole no se hace por jugar, tiene que haber un motivo. Nehemías, es el tiempo del rey Artajerjes, y Nehemías, como es copero del rey, Nehemías pertenece a los últimos que regresaron del exilio. El retorno de Israel tuvo tres momentos. El primer momento es con Zorobabel, cuando el rey decidió, entonces soltó y llegaron 50,000 personas, llegaron a Jerusalén y construyeron el templo. 20 años duraron aproximadamente. Ahí levantó Dios a Ageo, levantó a Zacarías como personas para animar al pueblo a hacer la obra. 20 años. El pueblo se acomodó en su cotidianidad, en su trabajo, en sus empresas, sus negocios. Con el tiempo llegó otro llamado Esdras con otro grupo de personas. Y él restauró la oración. El pueblo había perdido el anhelo de orar. Restauró la intercesión. Restauró la palabra y renovó el pacto que Dios había hecho con su pueblo. Y finalmente viene Nehemías con un grupo pequeño. Y la tarea que tiene Nehemías es reconstruir la muralla. Esa es la tarea que tiene él. Y vamos a leer en Nehemías capítulo 1, versículo 1 en adelante, todo el capítulo. Colóquense sobre sus pies en honra y honor y reverencia a la palabra de Dios. Cuando la palabra de Dios no es importante, se vuelve libro para que los niños jueguen. Cuando la palabra de Dios no es importante, se rompen las hojas y ahí se mete droga y se fuma. Cuando la palabra de Dios no es importante, no se lee. Vamos a recuperar el amor por la palabra. Estas son las memorias de Nehemías, hijo de Acalías. A fines del otoño, en el mes de Kisleu, del año 20 del reinado del rey Artajerjes, me encontraba en la fortaleza de Susa. Ananí, uno de mis hermanos, vino a visitarme con algunos hombres que acababan de llegar de Judá. Les pregunté por los judíos que habían regresado del cautiverio, algo así como: cuénteme cómo está por allá la gente, y sobre la situación en Jerusalén. Me dijeron, esto fue lo que le dijeron: las cosas no andan bien. Los que regresaron a la provincia de Judá tienen grandes dificultades y viven en desgracia. Esa desgracia significa vergüenza, pena. La muralla de Jerusalén fue derribada. Significa que habían intentado levantarla, pero la gente la tumbó otra vez. Y las puertas fueron consumidas por el fuego. Habían tratado de poner otra vez las puertas y se las volvieron a quemar. Cuando oí esto, me senté a llorar. Oh, sintió el dolor. Cuando yo voy a otro país y me preguntan de Colombia, no puedo responder sin llorar. Y leyendo esto me conmuevo. Cuando oí esto me sentí a llorar. De hecho, durante varios días estuve de duelo. Pero luego dice: ayuné. Y luego dice: oré al Dios del cielo. Y dije: oh Señor Dios del cielo, Dios grande y temible, que cumples tu pacto de amor inagotable con los que te aman y obedecen tus mandatos. Escucha mi oración. Mírame y verás que oro día y noche por tu pueblo Israel. Confieso que hemos pecado contra ti. Es cierto, incluso mi propia familia y yo hemos pecado.
Hemos pecado terriblemente al no haber obedecido los mandatos, los decretos y las ordenanzas que nos diste por medio de tu siervo Moisés. Te suplico que recuerdes lo que le dijiste a tu siervo Moisés: si me son infieles, los dispersaré entre las naciones. Pero si se vuelven a mí y obedecen mis mandatos y viven conforme a ellos, entonces, aunque se encuentren desterrados en los extremos más lejanos de la tierra, yo los volveré a traer al lugar que elegí para que mi nombre sea honrado. El pueblo que rescataste con tu gran poder y mi mano fuerte, ese pueblo es tu siervo. Oh Señor, te suplico que oigas mi oración. Escucha las oraciones de aquellos quienes nos deleitamos en darte honra. Te suplico que hoy me concedas éxito y hagas que el Rey me dé su favor, me dé su apoyo, me ayude. Porque en su corazón, en su corazón del Rey el deseo de ser bondadoso conmigo. En esos días yo era el copero del Rey. Pueden sentarse. Según este pasaje conmovedor, se nos presenta la situación de la nación. Es un pueblo que está en desgracia. Es un pueblo cuya ciudad, la muralla, está derribada. Es un pueblo cuyas puertas de la muralla están consumidas por el fuego. Es un pueblo que está en vergüenza. Es un pueblo que está indefenso ante sus vecinos, que tiene decadencia espiritual, que tiene pobreza, que tiene injusticia. En fin, está mal este pueblo. Sí. Ahora, ¿quién era Nehemías? ¿Quién era Nehemías? Era un copero del Rey. Uno lo lee y piensa que era el que le llevaba la copa del vino. No, era más que eso. Era persona íntima, persona cercana. El Rey lo escuchaba. Tenía cierta capacidad decisoria. Era un hombre líder, estratégico, inteligente. El Rey tenía varios palacios y uno se llamaba la fortaleza de Susa, pero tenía otros palacios, y Nehemías manejaba toda esa línea. Pero además era un hombre de oración, además era un hombre espiritual, además era un hombre sensible a su nación, y por supuesto tenía un liderazgo estratégico. Y de la preocupación que tiene Nehemías, yo aprendo esto y quiero que usted lo anote. Nunca, nunca habrá dirección ni resultado de algo que tú quieras hacer si antes no oras. No oras nunca. Las grandes decisiones exigen profundas oraciones. Sí, la razón por la que tú no ves a Dios como lo quisieras ver es porque tu nivel de oración está bajo. El enemigo tiene un armamento sofisticado y tú tienes una piedra nada más. No estás preparado. El segundo pensamiento que te quiero dejar es este: Dios usa gente común y corriente y que la tiene en lugares estratégicos. Amados, te quiero decir esto: en el lugar donde tú estás, aunque no te des cuenta, tú eres estratégico para los planes de Dios. Tú no estás allí para ganar solamente un sueldo. Tú no estás allí para que seas profesor nada más. Tú no estás allí para que seas un estudiante. Tú no estás allí para que tengas un negocio. Tú estás allí puesto estratégicamente, así como Nehemías estuvo estratégico, y tú eres parte de la solución que Dios quiere darle a este país. Veamos la importancia de la muralla.
¿Por qué era importante? Las murallas daban seguridad física. Se darán cuenta que cuando Moisés mandó a unos espías y regresaron, dijeron: no, las ciudades son fuertes, amuralladas, dijeron. Se darán cuenta que la ciudad belicosa, donde se puede llamar en el término nuestro el pentágono que tenía esa tierra, era Jericó. Se dará cuenta que la muralla, encima de ella habían torres, y también dice que vivía Raab la ramera. Entonces las murallas producían seguridad. Aquí Cartagena, en la época de la conquista, protegió la muralla, protegió la ciudad, y al lado de la muralla había un donde el rey o las personas se metían, se escondían. Había una fortaleza. Pero también la muralla era restaurar el honor. O sea, cuando una ciudad tenía muralla, míreme, implicaba como que en Colombia tenemos las fuerzas militares formadas por el ejército, por la policía, por la armada, por la fuerza naval. ¿Qué tal que en Colombia no tuviéramos nada de eso? Es como que no tenemos muralla. ¿Qué significan las puertas? Porque la muralla tenía 10 puertas. Las puertas tienen que ver con autoridad, porque allí se ejercía autoridad. Tiene que ver con la verdad. Tiene que ver con belleza. Hoy, cuánta fealdad tenemos en lugar de belleza. Uno va a los barrios del sur de Bogotá y también del norte, debajo de los puentes, encuentra no belleza, encuentra fealdad, tachones, tanta fealdad. Las mujeres hermosas, las mujeres lindas, a veces se visten con fealdad. Si vienes a la iglesia, Dios te ama, pero ¿qué tal si tú le dices: Señor, dime cómo puedo vestirme para agradarte? Dime cómo puedo vestirme, no para agradar a la gente que me ve, sino a ti, que eres mi papá celestial. Y los hombres también: Señor, dime cómo tú quieres verme. Cuando yo veo el horizonte, cuando veo las estrellas, las galaxias, las nebulas, bueno, no las veo porque no se pueden ver, pero las fotos, las imágenes. Cuando veo la hoja de un árbol, cuando veo la sonrisa de un niño, cuando veo la quietud y la furiosidad de un mar, las olas tempestuosas, yo veo belleza. Alguien solamente ve olas y ve que se va a bañar. En mi caso, yo veo belleza, porque Dios es un Dios de belleza. ¿Qué más significaban las puertas? Justicia, pero también adoración, pero también protección. Habían 10 puertas, vamos a mirarla cada una. La primera puerta se llamaba la puerta de las ovejas. Por allí, por esa puerta, entraban las ovejas para el sacrificio en el templo. Era importante. La puerta del pescado, por allí era todo el comercio. Y uno de los renglones más importantes de la economía era la comida, el pescado. La tercera puerta era la puerta vieja, así se llamaba. Era el lugar donde se leía 24 horas la palabra de Dios. La cuarta puerta era la puerta del valle. Tenía un paisaje. Allí iban las personas a meditar, pero también iban los que querían quebrantarse delante de Dios. La quinta puerta es la puerta llamada el estiércol, o la puerta del muladar. Por esa puerta se sacaban todos los desechos y la basura dentro de la puerta, dentro de la ciudad, corrijo. La sexta puerta era la puerta de la fuente.
Por eso, allí era la puerta donde había el agua que llegaba. La séptima puerta, que se llamaba la puerta del agua, era el lugar donde se proclamaban, se leían, se recitaban los 10 mandamientos y otros. Recuerden, amados, recuerden esto. Vino Saúl, fue rey. Después de Saúl siguió David. Después de David siguieron otros reyes. Siguieron otros reyes. Después de esos reyes vino la cautividad. Después de la cautividad es que aparece Nehemías. Así que ya existían los salmos, 150 salmos, pero ellos los tenían divididos y tenían 187 salmos, los dividían y cantaban. Así que en la puerta del agua se proclamaban los salmos. Oh Jehová, Señor nuestro, cuán glorioso es tu nombre en toda la tierra. Ese es el Salmo 8. Has puesto tu gloria sobre los cielos. De la boca de los niños y de los que maman, fundaste la fortaleza a causa de tus enemigos. Mira el Salmo 8, tan hermoso. Jehová es mi luz y mi salvación. El Salmo 27, ¿de quién temeré? Jehová es la fortaleza de mi vida, ¿de quién he de atemorizarme? Cuando se juntaron contra mí los malignos, mis angustiadores y mis enemigos, para comer mis carnes y mis huesos, ellos tropezaron y cayeron. Aunque un ejército acampe contra mí, no temerá mi corazón. Ese es el Salmo 27, el Salmo 1, bienaventurado el varón que no anduvo en consejo de malos, los mandamientos. Y habló Dios todas estas palabras. Oye Israel, oye Israel, oye Israel. Habló Dios todas estas palabras. Yo soy Jehová tu Dios, que te sacó de la tierra de Egipto, de casa de servidumbre. No tendrás dioses ajenos delante de mí. No te harás imagen de ninguna semejanza de lo que esté arriba en el cielo, ni abajo en la tierra, ni debajo de las aguas sobre la tierra. No te inclinarás a ella ni las honrarás, porque yo soy Jehová tu Dios, fuerte, celoso, que visito la maldad de los padres sobre los hijos hasta la tercera y cuarta generación de los que me aborrecen, y hago misericordia a millares a los que me aman y guardan mis mandamientos. Se leía la palabra, se leía la palabra, se leía la palabra. La puerta número 8, la puerta de los caballos, era la puerta por donde salían a la guerra, era la puerta donde salían los caballos, salían los jinetes, salían los militares. Allí estaba el shofar, se tocaba. Y cuando terminaba la guerra y regresaban, entraban por esa puerta. Si entraban en victoria, entraban con la corona de la persona, o a veces con la cabeza, o con el botín, y el pueblo celebraba. La puerta número 9 se llamaba la puerta oriental. Era la puerta donde ellos allí ellos confesaban que un día Dios les daría un Mesías. Y claro, el Mesías vino, a lo suyo vino y los suyos no lo recibieron. Mas a todos los que le recibieron, los que creen en su nombre, les dio potestad de ser hechos hijos de Dios. Por el rechazo de ellos, nosotros fuimos injertados en el árbol de la salvación. Y la puerta número 10 era la puerta de la inspección. Allí se emitían juicios, allí se hacían audiencias, allí se evaluaban decisiones, allí se rendían cuentas. Sí. Así que ahí están esas 10 murallas. Díganlas en voz fuerte, a ver si se acuerda. Mire ahí en la pantalla, que le va a ayudar. La puerta de las ovejas, la puerta del pescado, la puerta vieja, la puerta del valle, la puerta del estiércol, la puerta de la fuente, la puerta del agua, la puerta de los caballos, la puerta oriental y la puerta de la inspección. Entonces Nehemías
Nehemías le dijo al rey, un día él estaba allí, el rey le dijo: Nehemías, te veo mal, te veo decaído, te veo con los hombros caídos, te veo desanimado, tienes ojeras, te veo como que el ánimo no lo tiene. Y no estás enfermo, le dijo el rey, tú no estás enfermo, tienes algo allá adentro, ¿qué te pasa? Porque cuando él oró, él dijo: concede a tu siervo que yo halle gracia ante el rey. Y gracia significa que el rey me vea, allí la palabra gracia, que el rey me vea como ve una mamá a su hijo que tiene en el vientre. Que el rey me vea así, que me vea con amor, que me vea que necesito ayuda. Entonces, cuando el rey le dice eso, es que ya Dios está obrando en el rey. Y cuando él dice así, él dice: ¿cómo no voy a estar triste, rey, si mis antepasados, los sepulcros de mis antepasados y mi familia está en gran mal y afrenta al otro lado del río Éufrates, allá en Jerusalén? Sí. Y entonces la reina que estaba al lado dijo: ¿y qué pides? Y él dijo: pues que ustedes me permitan ir, porque quiero hacer algo. Quiero hacer algo. No me quiero quedar con los brazos cruzados. Quiero hacer algo. No me quiero quedar con la noticia. Quiero hacer algo. Que me den permiso para ir. Hablaron los dos, el rey y la reina. Le dijeron: ¿y cuánto tiempo sería? Y él dio el tiempo. Lo que a mí me impresiona es que le dieron más de lo que necesitaba. Lo segundo es que le dieron dinero. Lo tercero, le dieron escolta, porque tenía que viajar esos 1400 kilómetros. Lo cuarto es que le dieron cartas para que los gobernadores de aquellos lados no le hicieran daño. Y una de esas cartas era dirigida al que manejaba el bosque de la mejor madera, para que por favor no le pusiera problemas y le entregara toda la madera que necesitaba. Y otra, porque la muralla fue hecha con piedra maciza y madera fina, también para que le dieran toda la piedra y le dieran todo el apoyo para que el deseo de Nehemías se cumpliera. Yo quiero decirte, amado, Dios tiene poder para cumplir tus deseos. Dios tiene poder para cumplir tus deseos. El deseo más grande mío no es una casa, no es un carro. No es tener otro hijo, porque ya no se puede. Ya no. El deseo mío no es viajar, el deseo mío no es... No, el deseo principal mío es que Colombia cambie. Que Colombia cambie. Es que Colombia cambie. Se presentaron enemigos. Cuando él llegó, con todo lo que les dije, llegó y comenzó la obra, se levantaron enemigos, muchos enemigos. Las cosas que tienen trascendencia tienen muchos enemigos. Cuando Jesús nació, se levantó Herodes y mató a muchos niños. La obra de Dios con trascendencia tiene enemigos. Mira los enemigos que enfrentó Nehemías. Enfrentó el escarnio, enfrentó la conspiración, enfrentó el cansancio de la gente,
enfrentó el temor, enfrentó el chantaje, enfrentó el verse comprometido, enfrentó la calumnia, enfrentó la traición, enfrentó el desánimo. Él enfrentó y usó la palabra. Dice Nehemías 4:14, después de examinar la situación, me levanté y hablé con los nobles, los oficiales, con el resto del pueblo. Y esto fue lo que les dijo: no tengan temor de ellos, confíen en el Señor grande y luchen por sus hermanos, por sus hijos, por sus hijas, por sus esposas y por sus hogares. ¿Cuántos quieren luchar por sus hogares? Por sus hijos, por su matrimonio. Trabajaron, dice que participaron todos. Todos participaron. Participaron el sumo sacerdote, los sacerdotes, los cantores, los que danzaban, los plateros, los orfebres, los que hacían perfumes, los comerciantes. Todos, todos, todos, todos se unieron. Oh Señor, quiero darles una buena noticia. La iglesia cristiana en Colombia, toda la iglesia cristiana, panamericana, bautista, metodista, wesleyana, la misión carismática, el centro internacional, avivamiento en el lugar de su presencia, Bethesda, cuadrangular, en fin, todas nos hemos unido para orar por 52 días por Colombia. Por Colombia. Y la otra semana, creo que es, tendremos una reunión con los principales líderes para mirar la estrategia. Ya comenzó, hace 8 días comenzó. Ya estamos orando. Porque si la iglesia no ora, Dios me mostró esto, tómelo con sentido parco y tómelo con sentido de seriedad. Yo veía que así como llegó mucha gente de Venezuela a Colombia, yo veía colombianos saliendo de Colombia. Yo veía y sentí que si la iglesia no ora, eso puede pasar, pero si la iglesia ora, Dios va a detener y Dios tendrá misericordia de nosotros. La muralla, Nehemías 6:15 dice: la muralla fue terminada el 25 del mes de Elul en 52 días. Y mira el mapa que tiene la muralla. Mira lo que ellos hicieron. Todo lo que tú ves ahí es la muralla, con sus 10 puertas que no están allí, las fortalezas, el palacio, el altar, el templo, la ciudad de David. Todo eso lo hicieron en 52 días. Habían pasado 71 años y no lo habían hecho, porque todo el mundo se había dedicado a la lentitud, a la parsimonia y al interés particular nada más, y habían olvidado el interés general. El tiempo de hoy es orar con profundidad sobre Colombia. Operación Nehemías dará un fruto. Dará un fruto. Ponte de pie, iglesia. Hubo una celebración abundante el día que la terminaron. Sí. Se cree que participaron en esta reconstrucción de la muralla
más de 50 mil personas. Y eran tramos. Nehemías, un tremendo líder estratégico, colocó como puntos claves: de aquí, dijo, hasta aquí construye la familia tal, de aquí acá la familia tal, de aquí allá la familia tal. La muralla tenía, era doble, aquí una parte, aquí otra, y aquí como una manera para esconderse en caso de ataques. Pero tenía torre donde estaban los vigilantes, pero también tenía aposentos, porque esto que yo hablé de, que hablé de las puertas, traían la presencia de Dios, algo transversal en las 10 puertas, de que había adoración, había adoración. Todo eso se había ido, todo eso quedó abandonado, todo eso quedó olvidado. Pero este hombre Nehemías pudo ser indiferente, tenía un buen cargo, tenía un buen sueldo, una buena posición. Pero cuando escuchó la noticia, lloró, hizo duelo, oró, pidió perdón y pidió que Dios le diera gracia con el rey. Sí, terminaron en 52 días. Formó dos coros este hombre. Era cantor también. Tenía ideas de la música. Formó dos coros de entre 1,000 a 2,000 voces cada coro. Y salieron de una puerta adorando a Dios. Y los otros salieron de la otra puerta adorando a Dios. Y se encontraron en la puerta de las ovejas. Y yo pienso que algo así cantaban. Voy a levantar tus manos y decirlo.

0: Ellos tenían arpa, tenían cítaras, tenían shofar, tenían danza. Era una mezcla de solemnidad y era una mezcla de alegría. Era una mezcla de gritos, era una mezcla de quietud. Y dice la palabra en Nehemías 12:43, aquel día, ese día, aquel día ofrecieron grandes sacrificios, volvieron otra vez, volvieron los sacrificios que se habían ido. Una celebración abundante hubo, porque Dios los había colmado de gran gozo. Las mujeres y los niños alzaron sus voces, llenas de alegría con todo lo demás. Imagínense los niños, las mujeres, los hombres, todo el mundo. Ese día fue día sin trabajo, fue un día de celebración. El júbilo, dice, de Jerusalén se oía por todas partes. Yo quiero decirte, amados, que en estos 52 días algo hará Dios por Colombia.
1: Los que descienden al mar en naves y hacen negocio en las muchas aguas, ellos han visto las obras de Jehová y sus maravillas en las profundidades. Porque habló e hizo levantar un viento tempestuoso que encrespa sus ondas, suben a los cielos, descienden a los abismos, sus almas se derriten con el mal, tiemblan y titubean como ebrios, y toda su ciencia es inútil. Esto está hablando de un proceso difícil, está hablando de tormentas. Entonces, alguien diga, entonces, claman a Jehová en su angustia y los libra de sus aflicciones. ¿Cuántos pueden decir amén? Cambia la tempestad en sosiego. Eso es lo que te espera después del proceso. Y apaciguan sus ondas. Luego se alegran. La alegría no está en medio del proceso, pero sí es prometida al final del mismo. Luego se alegran porque se apaciguaron. Y así, de esta manera, con este plan, así los guía al puerto que deseaban. ¿Alguien está escuchando la palabra de Dios? Eso es poderoso. Pon la mano en tu corazón y dile: Padre, háblame, porque mi corazón te escucha atentamente. Amén. Dale el mejor aplauso que le hayas dado al Señor. Existe una razón por la cual, cuando tú llevas de emergencia a un familiar, te sacan del quirófano. ¿Cuántos de ustedes saben que en el momento, en esas películas de medicina, en esa serie de medicina, tú llegas con la persona herida y lo primero que te hacen es que te dicen: quédate afuera? ¿Y sabes por qué? Porque tú no entenderías el proceso por el cual quieren salvar la vida a tu familiar. En el momento en que le abran el pecho, tú vas a pegar un grito y vas a decir: lo están matando. No, lo están tratando de salvar. Ahora muy bien, en lo espiritual esto no debe ser así. Usted no debe estar paniqueado todo el tiempo en el proceso que Dios tiene para con tu vida. ¿Por qué? Porque Él te ha revelado en la Biblia que vas a atravesar por un proceso difícil para tener un final feliz. La Biblia dice: no te confundas cuando vengan las pruebas. No te confundas y pienses que todo mal es precisamente malo. Hay procesos divinos que te llevan a un final feliz. Hay procesos difíciles con el fin de que tú llegues al lugar que Dios tiene para ti. Yo no sé si alguien me está entendiendo, pero yo no me puedo cansar de predicar y ministrar proceso, porque hay una gran mayoría de cristianos en las iglesias que cuando están siendo procesados se amargan contra Dios. Y esto termina por hacer el proceso mucho más difícil de lo que debe ser. Yo no estaba esperando que mucha gente dijera amén, pero para disimular, dile al que está a tu lado: no te hagas loco, que esto es para ti. Existe un concepto bíblico y es el concepto de diseño. ¿Cuánto usted entiende que cada uno de nosotros fue diseñado para algo? ¿Cuánto lo entienden? Todos hemos sido diseñados para algo. Y como hemos sido diseñados para algo, vamos a tener un lugar para que ese algo valga. En otras palabras, el concepto de destino divino sí existe. El profeta dijo: desde el vientre de mi mamá yo fui llamado a ser profeta. ¿Alguien entendió eso? ¿Alguien lo entendió? Por lo tanto, entiende esto: para Dios llevarte a ese lugar, tiene que procesarte. Anda, anda. Sin proceso no llegas. Yo dije: sin proceso no llegas. Porque usted no nace sabiéndolo todo. Usted no nace derechito. No, Dios tiene que moldearte como una vasija de barro para poder usarte. El que no es moldeado no es usado. El que no es moldeado no es usado. El que no es moldeado no es usado. Alguien debió decir amén. Y por lo tanto, mira dónde está el lío. Desde que tú naces, tú traes aquí. Tócate la barriguita. Tócate la pancita. Con todo ese café con leche, con pan. Tú traes aquí un deseo que tú mismo no puedes procesar porque es espiritual. Usted tiene un deseo que usted no puede poner en imágenes o en palabras. Usted tiene un deseo con el cual usted nace. ¿Ustedes han visto cómo los niños desde pequeños comienzan a perfilarse en lo que terminan siendo? No sé si ustedes han visto eso. ¿Ustedes se han dado cuenta de eso? La personalidad del niño se empieza a mostrar. ¿Por qué? Porque ellos tienen un deseo que viene en el espíritu. Es como una programación genética que viene aquí dentro, desde el vientre. Y tú me dices: ¿pero cómo el vientre? Claro, donde tú eres formado, ahí se mete el deseo. Usted tiene un deseo y Dios te quiere llevar al puerto de tu deseo. Pero para llevarte ahí, te tiene que hacer chicharrón. Y ustedes dirán: ¿por qué? Porque las cosas tienen que ser formadas. Y en la formación de estas cosas hay dolor. ¿Alguien está entendiendo eso? Mira, te lo voy a demostrar. Mira lo que dice el Salmo 139, versículo 13. Mira, esta revelación la tuvo David. Porque tú, hablándole a Dios, formaste mis entrañas. ¿Sabías eso, verdad? Desde el vientre de tu mamá Él te está formando. Dice: tú me hiciste en el vientre de mi madre. Te alabaré porque formidables y maravillosas son tus obras. Estoy maravillado y mi alma lo sabe muy bien. No fue encubierto de ti mi cuerpo, bien en lo oculto fui formado y entretejido en lo más profundo de la tierra. Mi embrión vieron tus ojos. Y aquí es donde viene lo interesante. Y en tu libro estaban escritas todas aquellas cosas que fueron luego. Las tienes que agarrar. Me formaste y escribiste todo lo que después tenía que ser formado. En otras palabras, me formaste para formar una vida que ya estaba escrita. Ya el plan está escrito. Y tú dices, entonces, ¿por qué no se cumple? Porque tú estás dando brega. Porque entre tu ego, tu orgullo y tu babosada, el Señor tiene que darte bien duro para romperte. Dios te forma en el vientre y dice, este hombre, esta mujer va a llegar a ser esto. Y escribe todo tu destino, un plan entero, un diseño. Usted solamente llega a sentirse bien cuando usted se alinea a ese diseño. Porque una cuchara no sirve de pala, y una pala no sirve de cuchara. Y el problema es que somos tan rebeldes, orgullosos, egocéntricos y ególatras, que queremos hacer lo que nos da la gana. I don't care what God wants. I want to do what I want to do. Y pasarte la vida entera sintiéndote un desdichado, y que algunos muriendo sin saber lo que hubieran podido ser. Tu plan hiede. Tu plan hiede. El mejor plan es el de Dios, que ya viene bendecido. Pero para tú alcanzarlo tienes que ser procesado. Tienes que ser procesado. Para usted agarrar el plan de otro, hay que someterlo. Hay que quitarle esa cuestioncita que usted tiene, que se llama orgullito. Esa egolatría que tú tienes de ti mismo, como que eres tan inteligente, eres más bruto que la pata de una mesa. Porque el principio de la sabiduría es el temor a Jehová. Y cuando usted teme a Dios, usted le dice lo que tú quieras, cuando tú quieras, de la manera que tú quieras. Aunque a mí no me guste, aunque no lo quiera hacer, yo me derroto a mí mismo para servirte a ti. Yo tomo la cruz y te sigo. Pero en vez de nosotros querer morir a nosotros mismos, lo que hacemos es que nos pompeamos. Yo soy. El yo soy te está matando. Because you shouldn't be. La Biblia dice que usted tiene que, para seguir a Jesús, tomar su cruz. No la de él, la tuya, papá. La tuya, mamacita. Dice, niéguese a sí mismo, niégate a ti. No pompees el ego, que eso lo hace el diablo. Niégate. Niégate. Frases tan estúpidas como, esa es la manera en que yo soy y punto. No te apures. Cada vez que tú dices eso, te dan más duro todavía.
2: Soy rebelde porque el mundo me ha hecho así. Te apures, mamacita, que te voy a enseñar una leccioncita.
1: Para ser usado hay que ser formado. ¿Y cómo nos forma Dios? ¿Cómo nos procesa Dios?
3: A la mala.
1: ¿Y por qué? Porque la idea es romperte. ¿Entendiste? ¿Y por qué me quiere romper Dios? Porque tú eres una construcción no autorizada. En esa nación europea llamada la República Dominicana. Y está mi hermana y mi sobrino que pueden decir si esto es cierto. Construyeron un edificio muy grande en el malecón. Malecón es la zona de la orilla, la ribera del mar, ¿verdad? Pero construyeron un edificio increíblemente alto. Pero una cosa impresionante, y de repente el edificio hizo y se dobló. Se dobló después de tener, qué sé yo, 14 pisos, 20 pisos. Fue una cosa, pero una falta. Mi sobrino está calculando porque es el ingeniero. Pero por una falta en los cimientos se dobló. Y eso trataron de enderezarlo y arreglarlo. Mira, compadre, eso fue, trajeron gente de Francia, trajeron gente de China, trajeron gente de todos sitios, tratar de enderezar esta cuestión. Pasó como 18 años el edificio y no lo lograron enderezar. ¿A qué ustedes no saben lo que tuvieron que hacer? Lo tumbaron porque estaba mal hecho. Y tú sabes lo que tú tienes 18 años haciendo, enderezando el disparate que tú has hecho. Y tú sabes lo que Dios quiere hacer: tumbarlo, quebrarlo, romperlo, aplastarlo, incinerarlo, para construir algo nuevo. Alguien diga amén. Y ese deseo tú lo tienes. Lo que pasa es que no logras filtrarlo en tu conciencia, porque viene de tu espíritu. Tú quieres ser, pero no vas a ser de la manera que tratas de ser. Por eso Dios tiene que traer procesos duros, fuertes. Y de eso nos habla el Salmo 107. Que las naves van al mar, y en el mar es donde Dios hace su milagro. ¿Por qué? Porque en el mar la vida no es más preciosa. Aquí no. En el mar se levantan las tormentas, y es Dios que la levanta. Dice que Él habla y se revuelve todo. Y tú te estás preguntando todavía, ¿será Dios que me está sacudiendo? ¡Yes! ¿Y cuál es el fin? Atiende, atiende. Dale una galleta que está al lado y la atiende. El fin es, chécate. Sus almas se derriten con el mal. A meltdown. ¿Hay un tren? Lo primero que Dios hace es que melt down your soul. ¿Qué hay en tu alma? Tu voluntad. Y haga lo que yo haga, porque me da la gana de hacer lo que yo hago, y yo soy como yo soy. Y con la tormenta se derrite el alma.

te vienen tsunamis y sumamis. Y te vienen los líos y los vientos soplan, el peluquín sale volando. Ahí no hay nadie, las extensiones de las hermanas, ahí no hay nadie que resista. Ahí no hay cómo asegurarse cuando tú estés en la mar, no hay chapulín que venga a tu rescate, porque es el mismo Dios que te tiene en la batidora. Segunda cosa, dice, tiemblan y titubean como si fueran borrachos. ¿Sabe cómo se siente un borracho? Vulnerable. No se puede valer por sí mismo. Y eso es lo que Dios quiere. Que usted se baje del caballo que usted tiene, como que usted Atila. ¿Atila de qué? Que usted le baje. No, no soy tan maravilloso. Separado de él, nada puedo hacer. Sansón llegó un momento donde estaba tan vulnerable que tuvo que buscarse un tipo que lo guiara. Y ese fue el momento en que alcanzó su mayor victoria. Porque usted tiene que depender de Dios. Lo voy a decir otra vez. Usted tiene que crear una codependencia con Dios. No con la gente, con Dios. Hay mujeres que son codependientes de los hombres. Y hay hombres que son codependientes de las mujeres. Y esto es ridículo, porque maldito el hombre que confía en el hombre. Y a veces así te tiene que procesar Dios. El hombre del cual era tu vida te pega un cuerno. La mujer que tanto confiaba un día se va para donde su mamá, la suegra tóxica, que ha trabajado en la oscuridad como la bruja del 71. Y de repente te das cuenta que la única codependencia que tú necesitas es la que viene de Dios, porque Él es fiel, Él es fiel, es el único fiel, el único incambiable, el único. Bienaventurado el hombre que confía en Jehová. Es por eso que el hombre que confía en Jehová no le tiene miedo a nada. Nadie lo manipula. Yo veo gente que a veces me quieren manipular y yo digo, este menso o esta mensa, ¿qué se cree? Como que yo estuviera impresionado con algo. Are you kidding? El hombre que tiene puesta su confianza en Dios, le vale tres pepinos quién viene y quién va. Quién hace y quién no hace. Quién permanece y quién no permanece. Porque tú no dependes de la gente, dependes de Dios. Y Él siempre está contigo. Yo dije, Él siempre está contigo. Él no se va a mover, no se dormirá, ni se adormecerá. El que cuida a Israel, yo no te dejaré, ni te desampararé. Hasta el final de los tiempos estaré contigo en las buenas y en las... Alguien va a tener que dar un grito de victoria aquí. Y la tercera cosa es que toda su ciencia es inútil. Cuando tú tengas una tormenta de proceso, te das cuenta que tú no sabías nada. Tú estabas más perdido que Adán en el Día de las Madres. Tú no sabías nada. Tú dices, pero es que yo pensé, pero es que yo calculé, pero es que yo... No, tú no sabes nada. Nada de nada. Y aunque ChatGPT te diga lo que es, no te puede ayudar tampoco. ChatGPT te dice cuál es el golondrino que tiene abajo el brazo, pero no te lo puede sanar. El único que sana es Dios. Por eso Dios te mete en la tormenta. Literalmente, cuando usted agarra la ropa de usted y la mete en la lavadora. Yo tengo una lavadora de esas que tú puedes, como si tú fueras un imbécil y te vas a sentar a ver la ropa lavándose, pero tiene una ventana. Pero por lo menos para la ilustración, déjame darte con esto. Usted mete sus calzoncillitos ahí, usted mete sus mediecitas ahí, y usted le da, y usted ve que ñaca, ñaca, ñaca, ñaca, ñaca. Usted no puede decir, oh my God, esa máquina está ahogando mis calzoncillos. Lo está limpiando. ¿Para qué? Para que lo puedas usar otra vez.

0: y las moscas no te sigan. Y así mismo, así mismo. Sabes ser predicadora. Así mismo es cuando Dios te tiene en la batidora. Cuando usted está en la barca, sube y baja, tira y jala. Y tú dices, Señor, ¿dónde está? Ahí, ahí, ahí. Él es tu lavadora. Él es tu licuadora. Yo nunca he sabido cómo se llamaba la cuestión que se usaba antes, que había en los gimnasios de los 1950, que se ponían y la agarraban y decían, ta, ta, ta, ta, ta, ta, ta, ta. Y yo los otros días por una ilustración estaba buscando en YouTube y no lo encontraba. Pero ¿qué puede hacer esta cuestión que no sea gordo de riaña, dejar de comer? Es como que eso te va a rebajar. La gente salía de ahí y se comía su pastelito temblando. Pero Dios es tu lavadora, Él es tu licuadora, Él te está sacudiendo. ¿Por qué? Porque te quiere romper, porque quiere quebrar tu ciencia, tu autonomía, tu independencia. ¿Alguien está entendiendo? Mira que está a tu lado, no te hagas loco, que esto es para ti. Esto fue para ti, te cocinaron hoy, para ti. ¿Y hay pruebas de lo que tú estás diciendo? Pues absolutamente. A ustedes los teólogos, mírate. Dios lleva a Jonás al naufragio para llevarlo al lugar de su destino. Se lo traga una ballena para llevarlo al lugar de su destino. Pablo queda ciego para llevarlo a ser el hombre que Dios llamó su instrumento. La iglesia es esparcida por persecución y aún asesinato para llevarla a ser la iglesia poderosa que él quería. ¿Alguien escuchó? Pablo naufraga en Malta para llevarlo a su máximo potencial ministerial. Toda la isla de Malta se convirtió. David tuvo que huir a una cueva para llegar a ser rey. Y si tú no entiendes que a través de tormentas Dios te lleva a tu mejor lugar, cada día vas a estar cuestionando la fidelidad de Dios. Hay cristianos que están muy así, tú le ves la carita así, mira que está a tu lado, mira. Y están peinaditos y cuando están alabando, pero tienen una cuerda con Dios. Que están aquí como para chismear nada más. A ver qué va a hacer Dios para yo decirle a alguien. Esa gente, yo no sé qué es lo que tiene Dios conmigo. Mire, hay dos cosas que yo siempre le agradezco a Dios en la mañana. Número uno, que tú no eres Dios. Porque si tú fueras Dios ya me hubiera matado. Y número dos, que yo no soy Dios porque yo te hubiera matado a ti. Tú sabes la cantidad de gente que dice, Señor, ¿qué es lo que tú? Mátame mejor. Ay, si yo fuera. Yo estuviera incinerando gente todos los días. Yo estuviera como en Benihana, que hacen cortando cabeza. Por fresco. A la cantidad de gente que no entiende que muchas cosas que Dios permite que pasen a tu vida es para procesarte. Que sin eso no vas pa' parte. Que sin eso no llegas a ser quien Dios te llamó a ser. ¿Por qué? Porque hay mucho tú. Y es necesario que tú mengües para que Él crezca en ti. Yo le dije a ustedes, cuando yo le pregunté al Señor desesperadamente, tenía ya 8 años en el pastorado y yo era mi propio admirador. Yo decía, pero ese negrito, yo miraba los videos míos y decía, yo siento la gloria de Dios cuando ese negro predica. Y era yo. Y yo decía, Dios mío, gloria a Dios. ¡Ay, santo! Y yo tiraba una ofrenda frente a la computadora y todo. 8 años y la iglesia no crecía. Los mismos 4 locos, aquel y este. No lo voy a señalar directamente quiénes son, pero esos 4 estaban aquí. Y lo mismo, y yo le dije al Señor un día: Señor, dime de una vez, dímelo por texto, mándamelo en un email, dime algo. ¿Cómo es que yo voy a tener un ministerio grande? Me dijo: quítate de en medio. Get out of the way. Demasiado tú y poco él. Y tiene que ser mucho él y poquitititin tú. You're full of it. Too much. Demasiado ego. Ego es tu problema. Muy poca humildad. Usted tiene que humillarse para ser promovido. Tiene que dejar de usar de su ego. Tiene que volver a entender que Dios resiste a los soberbios y da gracia a los humildes. It's not going to work for you. Y la gente dice: no, pero a mí me ha funcionado. No te ha funcionado nada. No te ha funcionado. Lo que pasa es que no sabes ni siquiera dónde estuvieras si no fueras tan cabezón. ¿Tú crees que te funcionó? No te funcionó, hermanita. It didn't work for you. 3 divorcios y todavía sigues pensando igual. Vete donde una hermanita divorciada y cuestiónala por un momento. Y te va a decir: el primer esposo mío era un desgraciado, el segundo un tarado y el tercero era el diablo. Y hasta el arcángel Miguel al lado de Dios dice: oh my God, oh my God. Aquí hay hombres que han fracasado en 27 negocios. Vienen al reino, Dios le dice que diezme de su negocio y dice: oñeñe. ¿Cuántos fracasos vas a tener que tener para que entienda que si no honras a Dios estás bajo maldición? Pure and simple. Pure and simple. Pero la gente batalla con Dios. Batalla con Dios porque está enamorado de la porquería que construyó. Es porquería, es tontería. No es más que una piedra en el desarrollo del reino en tu vida. Por lo tanto, aquí es donde viene lo interesante, y tengo solamente 5 minutos. Estas cosas que te voy a decir son las cosas que en medio de tu proceso, en medio de la barca, en medio de la mar, en medio de la tormenta, en medio del revolú en el cual estás, usted necesita entender. Dale un cocotazo al que está al lado y le presta atención. Muchacho, hay gente que obedece, oíste. Este pastor es tan violento. Yo me voy por una iglesia americana que son más dulces. Este tipo está fuera de control. El lunes yo le prediqué a los hombres. Y del lunes para acá hay un montón de hombres durmiendo en la sala. Pero para la gloria de Dios, ¿se va a enderezar o se va a enderezar? Es a la mala que la cosa se endereza. Ustedes entienden que las cosas se enderezan a la mala, ¿verdad? Usted entiende que cuando usted va con una pierna rota, no le van a dar un masaje, ¿verdad? Le van a poner algo rígido para que... Es así que se endereza. Es a la mala. Es a la mala. Usted quiere enderezar un hierro, es con un flete y fuego. Así que se endereza. Es a la mala. Pues entonces... Es que a veces yo le peleo a social media porque social media pone la foto más fea mía. Si yo estoy ahora mismo, ¡ah! Y a veces yo estoy así mirando y dije: pero ¿qué es este babún? ¿Qué es esto tan feo? Como de maldad que lo hace. No tú, brother, no tú. Tú lo hiciste bien. Dejaste que yo posara. ¿Aquí quieres aprender esto, sí o no?
1: Sí.
0: No, yo te lo voy a decir anyway. Número uno, en tu proceso no juzgues demasiado rápido. Dios no te está torturando, Él te está transformando. So no hables disparate. No comiences a decir que yo no sé, que Dios. Tranquilo, Él está trabajando. No emitas un juicio. ¿Sabes lo que pasó con Job? Que dice que Job no inculcó despropósito alguno a Dios. Quienes lo hicieron fueron sus tres amigos. Tú tienes que votar a todos los amigos que te estén diciendo: es que Dios te está juzgando, es que Dios te abandonó. Los amigos de Job hay que cerrarle la puerta. ¿Usted viene a criticar o usted viene a orar? Cuando una gente está en Getsemaní, usted tiene que ponerle la mano en el hombro como hizo el ángel y fortalecerlo. No, porque el ángel no sacó a Jesús de Getsemaní, porque era un proceso. Usted no puede sacar los canelones. Yo no cocino, señores. Nada más se lo advierto, si un disparate no importa. Usted no puede sacar eso porque, ay Dios mío, tienen mucho calor. Es un proceso, se están ablandando. Si lo saca antes de tiempo, dice, para que no sufran los caneloni, no te lo vas a poder comer, no lo vas a poder consumir, no lo vas a poder usar. Lo dije bien, caneloni. Eso se procesa así. Lo que tú tienes que hacer es mirar esa pasta y decir, wow, están mejor que yo, están en un jacuzzi. Dios no te puede sacar del lío, porque el lío es lo que te está procesando. Ahora, mientras más rápido tú atravieses por el proceso, más rápido sales de ahí. Dos, no guardes rencor ni animosidad a personas, situaciones o lugares que fueron parte del proceso divino en tu vida. A veces la gente no te ayuda porque Dios no se lo permite. A veces la gente te cierra la puerta en la cara porque Dios no te lo permite. No sé si me están entendiendo, pero José dijo: no fueron ustedes los que me enviaron aquí, fue Dios. Ustedes no me ayudaron porque no podían, porque esto era un proceso de Dios. Va a haber gente que no te va a apretar cuarto. Va a haber gente que no te va a responder la llamada. Va a haber gente que tú vas a creer en un momento que te está haciendo daño. Lo que te está haciendo es empujándote hacia adelante. No le guardes rencor. Va a haber gente que se va a ir de tu vida, como se fueron los discípulos de Jesús en Getsemaní. Y usted tiene que decir: gloria a Dios, sigue papá, sigue trabajando en mí, que te tengo a ti. Si te tengo a ti, lo tengo todo. Fuera de ti, bueno, déseme un aplauso. Esos son los good bunnies de esta iglesia. Tres, controla tus emociones. Cuando usted esté en el proceso, tenga dominio propio. La Biblia dice que Dios nos dio un espíritu de amor, poder y... ¿Sabe lo que quiere decir dominio propio? Poder para controlarte a ti. Usted no tiene que controlar a su mujer. Usted no tiene que controlar a su hombre. Usted no tiene que controlar a sus hijos. Usted se tiene que controlar usted. En el momento del proceso, keep it together. Sea una persona no reactiva. El que reacciona comete errores. No te llenes de temores y de angustia. David le decía a su propia alma: alma mía, ¿y por qué tú te abates? Tú estás loca, Espera en Jehová. Predícate tú mismo, órate tú mismo, cáete y levántate, revuélcate, libérate. Échate fuera los demonios. Keep it together. El pánico no te sirve de nada. Cuando tú tengas una situación difícil, no te eches a correr, compa. No te eches a correr. Hello. Nosotros estábamos, yo recuerdo que éramos jóvenes. Bueno, todavía somos jóvenes, pero como yo les dije a ustedes, nosotros teníamos unos amigos y unos primos que no íbamos de campamento en la República Dominicana. Éramos una especie de boy scout en aquel entiendo. Entonces, fíjate eso. Nosotros un día estamos acampando y comienza una lluvia, pero bien fuerte. Y nosotros dijimos, vamos a salir a la lluvia en la noche. Eran las 12 de la noche. Y vamos a salir de toda la estupidez de los muchachos. ¿Sabes cómo? Y salimos a la lluvia. Y ha caído un rayo. Pero señores, yo le estoy hablando que nosotros vimos esa cuestión así, que pegó y el humo y todo. Y el primo mío salió huyendo cuesta abajo a lo oscuro. Y se fue por un risco. Que todavía eran las 3 de la mañana y no encontrábamos esa bestia. El tipo se volvió tan loco, su reacción fue tan de tanto pánico que él no atinó a entender que él iba cuesta abajo en un risco y se desbarató la vida. ¿A que ustedes no saben quién no se desbarató? Yo. ¿Por qué? Porque cuando usted ve situaciones así, tú tienes que tranquilizarte. No puedes reaccionar. Tienes que mantenerte estoico. El comediante de anoche decía, yo te quiero en una película. Y digo, yo soy caro, papá. Denzel Washington no es nada al lado mío. Mantente chillado. No reacciones, no te vuelvas loco. En las situaciones difíciles, you keep it together. Chill the heck out. Bájale dos. No sé si me están entendiendo. Como yo les digo a ustedes, tú sabes lo que la confianza que infunde. Ustedes han visto cuando hay turbulencia. Yo lo estaba diciendo anoche en la reunión de pareja. Pero cuando hay turbulencia, de repente el ¿cómo se llama? El piloto hace
1: hello. Quiero decirle que vamos a pasar por un poquito de turbulencia. Algunas nubes están atravesándose en nuestro camino. No se preocupen que todo va a estar bien. Y tú dices,
0: pues claro, ya dijo, el líder dijo que todo iba a estar bien, ¿no? Pues yo le digo a la gente que si de repente en una turbulencia tú llegas, Jehová es mi pastor, nada me faltará, tú dices, no fuimos. Esto va para abajo. Nosotros íbamos. Yo iba en un avión una vez, ni siquiera me acuerdo para dónde era que yo iba, pero agarramos por una turbulencia de esa brava. Una de las cosas más terribles es cuando el avión cae en un pocket, en un vacío, y hace y baja de golpe y los ojos tuyos se pegan allá arriba. Tú estás viendo tu maleta que está arriba. Y una señora que iba al lado mío en esa turbulencia hizo así. Yo no sé de dónde ella la sacó, te lo juro que no sé. Y sacó un cuadro de una virgen. Yo dije, ¿dónde tenía esta señora esto? Y el cuadro lo puso ahí. Comenzó, Virgencita Santísima. Y yo miraba y la virgen me hacía de qué. En la turbulencia. Yo decía, pero esta virgen me está mirando. Ustedes han visto como los Jesús que ponen en el tablero. Y la Virgen me miraba con la turbulencia. Yo tenía cuerda, mano. Entonces, como la Virgen me iba acosando y la señora me tenía ya desesperado, le dije, señora, pero bien estoico, señora, no se preocupe que este avión no se cae. Y la doña me dijo, usted es piloto. Digo yo, no, soy pastor. Ay, cállese la boca. Señores, yo creía que la señora se iba a morir. Le dio un ataque de pánico y ni las azafatas la ayudaban porque era mucha la turbulencia. Llegamos, allá me acordé, era para Bolivia que íbamos. Y llegamos allá. Y yo como que le dije, tú sabes, quise acercarme, pero era para testificarle, no era para decirle, te lo dije, no. Usted vio, doña, que no se cayó el avión. Y me dijo, agarre y ayúdeme, hombre, que para eso es que tiene que servir la gente. Y yo le cargo la maleta a la señora y pongo mi cuadro de la Virgen. Y están como 800 pastores esperándome afuera y yo salgo con mi Virgen y mi doña. Los pastores que me están esperando afuera dicen, pero ese es el bicho. Yo iba arrastrando mi doñita y mi cosa y yo oía.

0: chico. Ya yo estaba que deseaba pastor solamente un delemente, llévense esta vieja al león. ¿Cómo fue que caímos en eso, señores? Oh, you keep it together. Keep it together. Chill out. Dile al que está al lado, relájate. Cuatro, suelta el timón de tu barca. Suelta el timón de tu barca. No trates de controlar lo incontrolable. ¿Saben lo que dicen los estoicos? Y la razón por la cual yo cito a los estoicos es porque la filosofía estoica de Marcos Aurelio se alinea mucho a los conceptos de la Biblia. Y los estoicos decían: solo preocúpate por lo que puedes controlar, no por lo que no puedes controlar. Por eso lo más estúpido que puede hacer un ser humano es ver noticias. ¿Para qué usted quiere saber lo que hace Trump o lo que no hace Trump? ¿Para qué que usted quiere saber las leyes que están? Eso no le concierne a usted. Anda todo el mundo friqueado todo el tiempo. Lo que a ti te concierne es si está lloviendo afuera para saber qué te pone. No trates de amplificar tanto tu radio de preocupación. Preocúpate por lo que puedes controlar. Lo que no puedes controlar, déjalo. ¿Usted ha visto la gente que vive en teorías de conspiración? Esa gente termina en una esquina hablando disparate. Porque entonces Jeffrey Epstein era del Mossad y estaba conectado con Biden, y Biden era primo de una amiga mía, y la amiga mía era Illuminati, y la prima de la amiga mía que era Illuminati se llamaba Nati. ¿Qué tiene eso que ver contigo? Anda todo el mundo buscando al anticristo. Llámame cuando lo encuentre entonces. A lo mejor es tu suegra y no lo sabe. ¿Saben quiénes no se rieron? La suegra. Y a ti, tú vas a dormir en la calle hoy. Sigue inventando. Acuérdate en tu proceso que Dios te va a llevar al puerto que deseas. Al final, Dios te va a llevar. ¿Entendiste? Yo siempre le digo a los niños, cuando yo me mudé a la Florida, ¿verdad? Nosotros vivíamos en Texas y me mudé a la Florida. Había que subir a ver a Mickey Mouse como 60 veces al año. Y los muchachos míos siempre hacían lo mismo. Ya estamos llegando. Estamos en Hialeah. Tú te bajabas, compraba un café, cuatro pastelitos. ¡Ya llegamos! ¿Qué tú le decías a los muchachos? Si me vuelves a preguntar otra vez, te voy a matar. Sí, porque los papás dominicanos no dicen te voy a... No, te voy a matar. Así era la educación de los papás dominicanos. Muy linda, es muy linda. Muy linda. Tú quedas como un... El que sobrevivió a un papá dominicano sobrevive cualquier cosa. Te pueden tirar ahora mismo en Ucrania y tú le dices a Putin, ¿qué es lo que es? Toda la cultura, los colombianos son tan decentes, ¿eh? Y le hablan a los niños con decencia. Los americanos ni se diga. No le grites al niño que se traumatiza. Los dominicanos estamos tostados desde chiquitos. Yo oigo voces a cada rato. Mi papá ya se murió. Yo digo, ¿qué? Vale, suave esto, señores. Cinco, pídele a Dios que abra tus ojos. Pídele a Dios que te revele que estás en un proceso. No estoy hablando de que lo veas con ojos físicos, sino con los ojos de la fe. Seis, da gracias a Dios por todo. Alguien diga amén. Enfócate en lo que tienes, no en lo que no tienes. Te voy a dar un ejercicio. Todas las mañanas, levántate y escribe tres cosas por las cuales agradecer a Dios. ¿Y sabes lo que va a pasar? Te vas a pasar el día entero enfocado en lo que tienes y no en lo que no tienes. Y cuando te enfocas en lo que tienes, tu esperanza va a crecer para entender que si Dios te dio esto, te da aquello. Por ejemplo, yo no tengo un pianista ahora, pero estoy enfocado en que deje de tomar café allá atrás y venga, oh, vestido de rojo. Esto es muy sospechoso, porque vestido de rojo y negro es un poquito sospechoso. Quiere decir que hay amor y hay odio. O sea, la canción que te pega a ti ahora, estoy preso entre las redes de un poeta. Eso sí, ¿verdad? Te está delatando, ¿viste? Tú y tus amigos rusos son peligrosos. Ay, Dios mío. Yo estoy abusando a este tipo de chiquito. Pero es más buena gente. Yo no sé, no sé. Tan buena gente que lo quiero matar ya. Para que no tropiece, lo va a ahorcar. Bueno, bueno. Óigame. Da gracias a Dios por todo. Enfócate en lo que tú tienes. Sea agradecido. Porque una cosa es lo que tú tienes y otra cosa es lo que viene. Pero lo que tienes y lo que viene, las dos cosas te las va a dar Dios. ¿O no dice la Biblia que toda buena dádiva y todo don perfecto viene del Padre de las luces, en el cual no hay sombra de variación? ¿No tuviste novio en San Valentín? Pero estás en salud. Hay gente que tú pasaron San Valentín en un hospital. ¿No tuviste flores en San Valentín? Hay gente que recibieron flores porque se murieron. You don't want those flowers. Claro, piénsalo así. ¿Viniste anoche a la cena de San Valentín aunque viniste solo o sola? Hay gente que se la pasaron llorando en su casa, viendo películas. Ay, ay, ay. En depresión y tú ten gozo. La mujer que vio Enough de J-Lo anoche tiene problemas emocionales. Yo quiero un hombre para partirle la cara. Deja eso, chica. Agradece lo que tienes. Mira dónde tú estás en esta mañana. Tú estás en la antesala de lo que será la eternidad gloriosa en Cristo Jesús. Dale gracias a Dios. Si te dio lo uno, te va a dar lo otro. ¿Amén? ¿Sí o no? Y termino con esto. Espera el final del proceso. Yo siempre le cuento a ustedes de que la primera vez que yo vi un sonograma, que fue mi hija Vanessa en el vientre de su mamá, yo me quedé así. Y la pastora decía: ay, Dios mío, qué linda, mire. Yo lo que veo es un garabato. Ah, ahora no, ahora los sonogramas son 4D. Tú ves literalmente al niño de qué. Pero en aquel entonces era una cosa borrosa. Pues yo no lo entendía. Yo decía, pero es un niño o una niña con la nariz grande. Que no te. Caña, no la agarraron. Ah. Tan flojo en biología. Entonces yo me desesperé. Yo dije, pero es que yo no veo, no entiendo. Ahí lo que hay es una mancha negra y no veo. Y el Señor me habló y me dijo: es que no lo puedes ver todavía porque todavía no está listo. Se está procesando, mi compa. Y usted tiene que mirar al final del proceso, no al proceso que tiene delante. Envisiona y sueña con un final feliz. Sueña, Sueña, sueña en medio de la tormenta, sueña con la paz, en medio del calabozo, sueña con la libertad, en medio de la fosa de los leones, sueña con el rompimiento. ¿A quién yo vine a predicarle hoy?
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2: Uno de los más grandes atletas de la historia de las Olimpiadas, especialmente, y se podría considerar uno de los atletas más importantes, especialmente del mundo y de Estados Unidos, es el conocido Michael Phelps. Michael Phelps tiene 23 medallas de oro en natación. No es quizás el deporte más popular para usted verlo toda la semana, a menos que usted esté dentro del deporte. Pero las Olimpiadas, cuando Michael Phelps se tiraba, todo cambiaba. Y todo, las noticias, todo iba enfocado a Michael Phelps. A ver, ¿qué meta iba a alcanzar nueva? ¿Qué iba a lograr? Y Michael Phelps es una persona extraordinaria en su físico. Come o comía en aquel tiempo 10,000 calorías diarias. Como yo quisiera comer y verme así de flaco. 10,000, entonces 10,000 calorías. ¿Sabe cuánto mondongo hay que comer? ¿Cuánto cuajito hay que comer? Oh, mi Dios. Por supuesto, entrenaba también 8 horas diarias. Y ¿verdad? La natación es un deporte bien interesante porque usted quema más calorías, porque el agua cambia la temperatura y usted, el esfuerzo y todo el asunto, pues lo hace quemar más calorías. Entonces, el entrenamiento de este hombre, pues imagínese, así que tenía que comer 10,000 calorías solo para poder seguir entrenando. ¿Cuánto? Es que si sigo me va a dar envidia y no voy a terminar. Oiga bien. El punto es que alcanzó grandes logros. Pero en el 2012, me parece que fue en ese momento, sí, cayó en una depresión masiva. Su historia, y usted lo puede buscar, él cuenta cómo perdió todas las ganas de vivir. Como yo perdió, que se quiso hasta suicidar. Trató de irse a dormir, a descansar, a alejarse por un tiempo para recuperarse físicamente, pero como quiera el vacío seguía. No fue hasta que logró revisar sus pensamientos, entrar en algunos tratamientos psicológicos, donde logró encontrarse nuevamente y en el 2016... vuelve a las Olimpiadas y ahí es donde rompe todos los récords. Impresionante que una persona con tanta energía, con tanta fuerza, interiormente esté tan quebrado. Una persona que lo vimos vencer un montón de problemas. En una de sus carreras se lanza y sus goggles se le cayeron. Y no te puedes detener. Y él había practicado ya cómo nadar sin ver. Entonces, imagínate, una persona que logra hacer eso en una competencia tan intensa. Tú pensarás que tendrá toda la resiliencia, toda la fuerza del mundo, pero al salir de allí, realmente se sentía totalmente vacío. Por un momento te hablo de otro hombre. Lo quiero contrastar por un instante. Yo no conozco la fe de Michael Phelps, no conozco si es cristiano o no, pero quiero contrastarte un hombre creyente, un predicador. Charles Spurgeon, conocido como el príncipe de los predicadores. En Londres fue un joven que revolucionó la historia del evangelio. A su juventud, 19 años de edad, comenzó a predicar y miles de personas se reunían para escuchar sus mensajes. Es uno de los predicadores más grandes de la historia. Te puede escuchar sus mensajes en este tiempo, todavía. Pero el detalle está que él confesó en sus escritos y en sus journals que padecía de unas grandes tristezas y depresiones y que por años luchó con lo que le llamó las noches oscuras del alma. Esa frase no es una frase de él, es una frase que él adoptó de otra persona muchos años antes, pero él lo describe, esos momentos de soledad donde él trataba de simplemente ir a buscar descanso. Tomaba vacaciones y luego de cruzadas se iba a descansar, iba a tener un tiempo físico. Hay gente que no piensa que predicar no demanda de uno y que esto es fácil, pero después de predicar 2 o 3 cultos durante el día y usted está dando todo, realmente el cansancio, yo tengo que ir a casa a tirarme realmente un rato para poder descansar. Y él después de todo eso se iba a dormir, se iba a descansar, tomaba vacaciones, pero como quiera, siendo un predicador, sentía el vacío en el alma. Tenía ganas de vivir. Él documenta cómo fue que él salió de todo eso y al final te voy a dar algunas de las claves que él da. Pero ¿por qué los utilizo a ellos dos? Vuelvo y repito, no estoy juzgando a Michael Phelps, no conozco su fe, pero quiero contrastarlo con una persona que quizás no es creyente así como Charles Spurgeon y que los dos sufrieron del mismo problema. Lo cual nos dice que los cristianos no estamos ni endemoniados ni exentos cuando estamos cansados y fatigados. Un cristiano, un creyente, una persona que le crea al Señor y que vive para el Señor, también puede experimentar esta situación en su vida. Cuando nosotros miramos, yo quiero que tú entiendas en el día de hoy una gran diferencia entre dos conceptos que vamos a hablar en los próximos minutos. Una cosa es estar agotado y otra cosa es estar fatigado. Y el problema de mucha gente es la fatiga. Es la fatiga. Cuando nosotros miramos la palabra del Señor, la Biblia dice en el libro de Isaías capítulo 40, el verso 28, no has oído que el Dios eterno es Jehová, el cual creó los confines de la tierra, no se cansa ni se fatiga. Con su entendimiento no hay quien lo pueda medir o quien lo alcance, como dice esa versión. Dice, Él da esfuerzo al cansado y multiplica las fuerzas del que no tiene. Dios es el único que multiplica por cero y saca algo. Él multiplica las fuerzas de aquel que no tiene ninguna. Mira lo que sigue diciendo, el próximo verso. Dice la palabra del Señor, los muchachos se fatigan y se cansan. Los jóvenes flaquean y caen. Fíjate que una cosa es cansarse, una cosa es fatigarse, otra cosa es flaquear. Flaquear es del corazón, flaquear es del interior. Él está haciendo ya la diferencia. Y mira lo último que dice el profeta en esta ocasión. Pero los que esperan a Jehová tendrán nuevas fuerzas. Levantarán alas como las águilas. Correrán y no se cansarán. Caminarán y no se fatigarán. Esa es la promesa de Dios para ti en el día de hoy. Si estás agotado, vete a dormir. Y si estás fatigado, confía en Él. Eso es lo que tenemos que creer en el día de hoy. Y de eso vamos a hablar. El Dios de los agotados, de los cansados y de los fatigados. Hemos estado llenando esa frase los días pasados, el Dios de, comenzando con Primera de Corintios, un pequeño listado que el apóstol Pablo hace. El Dios de los menospreciados, Él usa lo menospreciado, Él usa lo débil, Él usa lo necio para avergonzar al mundo. No se trata de palabras de consuelo, se trata de palabras de confrontación. Si eres menospreciado, Dios te va a usar, pero cuando Dios te levante, nunca te olvides de dónde Él te sacó. La idea es creer que Dios cambia tu situación, pero que tu corazón siempre se mantenga firme dependiendo de aquel que te sacó de ese lugar. Te menospreciaron, te voy a poner en un lugar prominente, pero no te acuerdes quién te, no te olvides quién te puso allí. El mundo te consideró necio, te voy a usar para avergonzar a los sabios, pero no te olvides de dónde viene tu sabiduría. Así que estamos llenando ese listado, ya acabamos con Pablo ese listado y hemos añadido algunas ideas más. Hoy yo quiero que hablemos del Dios de los cansados, el Dios de aquellos que han estado fatigados y agotados. Desde ahora te digo varias frases para que entiendas la perspectiva que quiero poner por un momento en el día de hoy. El agotamiento dice necesito un descanso. Una persona fatigada lo que dice es necesito a alguien que me rescate. Son dos dimensiones diferentes. Una persona agotada lo que necesita es descansar, dormir. Pero la persona que está fatigada dice, necesito un rescate. Necesito que alguien me saque de aquí. El agotamiento es tu cuerpo cansado. La fatiga es tu alma cansada. Es cuando tu mente, tus pensamientos no descansan. El agotamiento te hace buscar una cama. Pero la fatiga te hace cuestionar si vale el esfuerzo levantarse. Esa es la diferencia. Si usted está agotado, usted por más que trate, usted va a quedar dormido y va a tener que buscar una cama como los bebés que usted ve que luchan y al último ¡pap!, terminan durmiendo. Así que el agotamiento es descanso. El problema no es encontrar la cama, el problema es cuando la encuentro, la pregunta es, ¿me quiero levantar? ¿Pienso que vale el esfuerzo levantarme? Ahí es que se demuestra la verdadera fatiga del alma y del corazón de una persona. Y lamentablemente hasta que nosotros no entendamos esta diferencia, no sabemos cómo tratar con este mal en nuestra vida. Todos lo experimentamos. No hay que ser una persona no creyente para vivir esta condición. Como te menciono, Charles Spurgeon, un gran predicador, sufría de estas grandes depresiones, de estas grandes tristezas, donde caía en estas etapas oscuras en su alma. Realmente no había sentido y propósito de lo que él estaba haciendo. Es complicado cuando uno tiene eso en el corazón, cuando uno se le mete eso en la mente. Nuestro Señor Jesucristo sufrió de agotamiento, pero nunca realmente sufrió de fatiga en el alma. Él supo manejar sus emociones, supo manejar y controlar sus pensamientos. La Biblia nos cuenta en el libro de Marcos, en un momento dado el Señor termina de predicar, le predicó a las multitudes y tienen que cruzar al otro lado. Y cuando van a cruzar al otro lado, busca a sus discípulos y les dice a sus discípulos: montémonos en esta barca y crucemos al otro lado, vamos para el otro lado. Y la palabra del Señor describe a Jesús en esa ocasión durmiendo en la popa del barco. Jesús terminó de predicar y cuando él termina de predicar se va a dormir. Y los discípulos, que se supone que tengan fuerzas para remar, son los que van a remar al otro lado. Jesús no se puso a remar. Muchachos, ya yo prediqué, ahora ustedes me llevan al otro lado, así que me toca descansar a mí. Así que le está descansando allí. Y la Biblia dice que mientras están remando, se levantó una tormenta. Y cuando se levanta la tormenta, es bien interesante, porque cuando se describe la tormenta, la Biblia dice que los discípulos hablaron de aquella tormenta que era espantosa, así que había ruido, había el movimiento de las olas, probablemente el agua se metía, y Jesús durmiendo como un lirón. No le importó nada. Y lo curioso es que no lo despierta la tormenta, pero sí los gritos de los discípulos. Lo cual también me deja saber que Él es un Dios compasivo. A Dios no le despierta tus problemas o el ruido que haya en tu vida, pero tu clamor sí lo levanta. Y Él se pudo haber quedado allí, dormido, confiado, porque Él estaba confiado que iban para el otro lado. Pero se levanta de aquel lugar y lo primero que hace es decir a la tormenta: cálmate, cállate. Fíjate lo que dice: cállate. Porque la tormenta siempre te habla, y te habla tu mente, te habla tus pensamientos, los problemas. Cállate, enmudece, hazte bonanza aquí en el día de hoy. Y después se vira donde los discípulos, y lo voy a poner en puertorriqueño: rayo, más rayo, aparta, para que usted me despertaron, si yo tengo que dormir. O sea, ustedes no pueden tomar autoridad sobre esto, hombres de poca fe. Ya que usted no sabe lo que hizo otra vez, se fue a dormir. Nada lo iba a perturbar a él. Y es bien interesante que en la vida tú puedes tener fuerzas para remar y dejar que la tormenta te fatigue. Y si tú dejas que la tormenta te fatigue porque los problemas son difíciles, teniendo tú las fuerzas para remar, entonces siempre vas a necesitar un rescate. Gloria a Dios que Dios siempre está ahí para ayudarnos. Pero hay momentos donde tú tienes que entender que tú no puedes permitir que la tormenta se meta en tu corazón a punto de quitarte las fuerzas que necesitas para hacer lo que tienes que hacer. Yo puedo entender que te canses, puedo entender que te agotes físicamente, y la respuesta para eso es sencilla: tienes que dormir, tienes que descansar. Tan sencillo como eso. Tienes que apagarte por un momento, tienes que aprender a hacer eso. Lo que tú no puedes permitir es que esto se meta en tu interior, que tu alma se fatiga al punto tal que pierdas toda esperanza, que pienses que no vas a llegar al otro lado. Amigo y hermano que estás en este lugar en el día de hoy, si Dios te dijo que vas a cruzar, no importa la tormenta que haya, tú vas a cruzar. Si Él dijo que vas para el otro lado, tú vas para el otro lado. Que tienes que remar un poco, que las cosas se pueden poner un poco complicadas, que puede ser que la tormenta se levante y que la fuerza que tengas que hacer sea un poquito más, sigue remando, sigue remando, sigue remando a pesar de la tormenta. Él dijo que vamos para el otro lado y vamos para el otro lado. Él dijo que vamos para el otro lado y vamos para el otro lado. Él dijo que vamos para el otro lado. Señor, pero ¿por qué tú no haces nada? Señor, eso no es el cuestionamiento, eso es alguien fatigado. Eso es lo que le cuestionaban: maestro, ¿no te da pena que perecemos? Ustedes tienen fuerza, remen para el otro lado. Ya yo dije que vamos a llegar. Esto no va a acabar contigo. Y créelo en el día de hoy. No permitas que el agua se meta dentro de tu alma. No permitas que la tormenta se meta dentro de tu interior. Y óyelo bien en el día de hoy. Si Él te dijo que vas para el otro lado, vas para el otro lado. Que te va a costar remar, pues rema. No importa, sigue remando. Al otro modo, cuando llegues allá, tú coges el descanso y dejas que Él predique. Pero te toca a ti remar en el día de hoy. Lo que no puedes es permitir que esto se meta en tu interior. Y lamentablemente ahí es donde la gente falla. Ahí es donde perdemos de vista todas las cosas que tenemos que trabajar y cómo trabajarlas, en qué dimensión hacerlas. Hoy cuando salgas de aquí, sal de aquí creyendo que Dios le da fuerzas al que está cansado, que Dios es el Dios de los cansados, para darle fortaleza, para darle fuerza, y que tu fatiga en el día de hoy va a terminar en el nombre poderoso de Jesús. Así se va a hacer lo fuerte al Señor. Si vemos Isaías capítulo 40, el verso 28, los que acabamos de leer, donde el profeta habla, él hace una diferencia entre el cansancio, entre el agotamiento y la fatiga del corazón. La fatiga mental. Eso que hay en cada uno de nosotros, donde a veces entramos en esas dimensiones. Lamentablemente la gente no se da cuenta del peligro de no entender esto y de trabajar con este asunto. Primero, antes de hablarte de los peligros, definámoslos por un momento. ¿Qué trae agotamiento a tu vida? Hay tres cosas básicas para mí que traen agotamiento a tu vida. Número uno, la vida cotidiana. Una semana, levantarte mañana temprano, tus tareas diarias, el tener que luchar con el tráfico, el tener que salir, el trabajo, lo cotidiano de la vida. Eso trae cansancio. Tú no lo puedes evitar. Eso es parte de. Así que todos nosotros necesitamos momentos de descanso, momentos de tranquilidad, momentos donde dormamos correctamente. Por supuesto, el problema de mucha gente es que ni saben descansar, uno, y dos, se sobrecargan con cosas que no tendrían que tener en su cuerpo. Por ejemplo, si usted vino aquí esta mañana y usted desayunó pancakes, usted se va a dormir ahorita. La insulina se le va a trepar y usted va a estar ahí cansado. Después no diga, no crezco espiritualmente. No, es que estás comiendo lo incorrecto. La Biblia habla de Pablo que predicó un día y alguien se durmió. En aquella ocasión, dice la Biblia, que esa persona estaba en un tercer piso, se cayó y se murió. A mí, gloria a Dios, se me duermen, no se me ha muerto uno. ¿Ok? Antes yo me molestaba cuando la gente se dormía porque yo pensaba que era mal predicador. Ahora me doy cuenta de dos cosas, que es el único lugar donde a veces ustedes pueden descansar porque están tan fastidiados afuera que aquí es donde pueden dormir. O dos, lo que está es el azúcar corriendo para arriba y para abajo y simplemente pues vas a cabecear. Lo único que te advierto mirando el ejemplo de Pablo, en un culto el que se duerme se puede morir. Moraleja, no se duerma en un culto. Porque yo no soy Pablo. Pablo resucitó a ese, pero yo no le aseguro nada. Así que el que está a tu lado se está durmiendo, dile, mejor despierta. ¿Ok? Así que después que usted tiene eso claro, la realidad es que usted tiene que cuidar de su cuerpo. Si usted no hace ejercicio, usted no descansa correctamente, usted no come apropiadamente, su vida cotidiana lo va a matar. Va a terminar con usted. A veces no nos damos cuenta ni de las pequeñas cosas en las que gastamos energía. Si usted es una persona que está sentado y empieza, usted no sabe toda la energía que eso está gastando. Usted tiene que guardar su energía para las cosas que necesita. La vida cotidiana te cansa. Y el remedio para eso es dormir. Dos, naturalmente nos agobiamos por el sentido de estar perdidos en nuestra dirección. Una persona perdida en la vida, sin planificación, sin estrategia, sin visión, sin saber para dónde ir, ¿sabes lo que hace? Gasta tiempo aquí, gasta tiempo allá, gasta tiempo aquí, gasta tiempo aquí, papá, dando golpes por todas partes. La persona que está enfocada, la persona que sabe lo que quiere, para dónde va, esa persona concentra su fuerza, concentra sus energías. Si tú estás agotado hoy físicamente más de lo que deberías estar, es porque probablemente estás haciendo esto, estás haciendo aquello, estás haciendo lo otro, necesitas aquí. Cuando vienes a ver, gastas la fuerza en cosas que no tienes que gastar. Otra cosa que gasta energías en la vida de nosotros son las grandes victorias. Después de grandes victorias, usted siempre tiene que aprender a descansar. Usted tiene que aprender a tomar su tiempo. Usted tiene que aprender a porque no hay manera en que usted no vaya a tener una grande victoria. No hay forma que usted no vaya a cerrar un gran negocio y que usted no vaya a estar cansado después. Usted tiene que descansar. Las batallas, las victorias requieren de esa fuerza física. Y para eso lo que necesitamos es descansar. Es bien interesante porque el Señor, cuando Elías hizo que fuego bajara del cielo, viene una mujer y dice, te voy a matar, te voy a picar la cabeza, Jezabel. Y eso le dio un terror. Una mujer. Digo, aunque hay mujeres que se las traen, ¿verdad? Pero yo sé lo que está pensando, pastor, si la mía. Pero no pienses así, oiga bien, la tuya es buena. El punto es, cuando el Señor llegó donde Elías, lo tomó allí y le dijo, Elías, te preparé esta comidita. No lo regañó. No lo condenó. No le dijo, tú sinvergüenza, después que yo hice que fuego bajara del cielo, ahora tú estás aquí durmiendo, sal de aquí a trabajar. No, no, no, no. El Señor fue, le preparó una comida. ¿Tú te imaginas que Dios se te aparezca y te dé de comer? que mande los chefs de los ángeles del cielo y que te preparen una comida y te diga, duerme. ¿Te imaginas? Se levantó y empezó a caminar y Dios le dio otra comida más. Lo alimentó dos veces. Lo dejó dormir, lo dejó descansar. Le dijo, largo camino te resta. El problema de Elías fue que aunque Dios le dio descanso, nunca sacó la fatiga. Se encierra en la cueva y allí ya Dios tiene que decir, Elías, solo unge los próximos porque ya tú estás, te tengo que llevar. Mejor te llevo. Y es interesante que Dios le diera descanso. Que por cierto, hermanos, ¿sabe por qué usted tiene que prosperar? Para descansar. Prospere. Para dormir. Cómprese una buena cama. Uno de los mejores consejos que me dio mi papá cuando me fui a casar. Le pregunté, ¿qué tú crees que yo debo invertir? ¿Qué es lo primero que yo debo comprar, papi? Y me dijo, mira, Otoniel, una buena cama. Yo, tú estás recién casado, muchacho, y hace falta. No, no fue para eso, era para dormir. Pero oiga bien, pero también para eso, oiga bien. Me dice, pero ese fue el primer consejo. Un buen matre, Otoniel. Olvídate de televisor, olvídate de mueble, olvídate de silla. Compra el mejor matre que puedas. Lo demás viene después. Yo no entendía eso en aquel tiempo. Yo obedecí. Mi esposa y yo obedecimos. Hemos sido buenos, es obediente. No compramos televisión. Al principio no teníamos televisión en nuestra casa. Lo que teníamos, no teníamos sofá en nuestra casa, en nuestro apartamentito, cuando empezamos hace 31 años atrás. Lo que nos dio fue para comprar una buena cama. Que no, yo estoy hablando de un bed hermoso, nada. Era la cama. Una buena, el matre, un buen matre para dormir. Eso es lo que teníamos. Y un pequeño lugar donde nos sentábamos con cuatro sillas para comer. Lo demás vino después poco a poco. El primer entertainment center que tuve fue en la caja donde vino el televisor. Hace 31 años atrás. Pero la cama era de lujo. Usted no ha ido a un hotel y ha probado algunas camas. Hay hoteles baratos con malas camas, pero hay unos con unas camas de pluma que yo me he visto tentado a llevármelas. Le prometo que no me he llevado ninguna. Pero hay que comprarla. Lo mejor para descansar. Y yo te digo, en el día de hoy tienes que descansar. Y luego de grandes victorias tienes que dormir. Lo que tú no puedes permitir es, imagínate tener una buena cama y no descansar en el interior. Así que vuelvo para concluir con el consejo. Hay que prosperar. Hay que prosperar para honrar a Dios, diezmar, ofrendar, dar lo mejor a nuestra familia y descansar. Descansar cuesta. Cuesta en tu cama, cuesta en tu dieta, cuesta en la salida, cuesta en el viaje. Y descansar y disfrutar del bien de tu trabajo para recobrar fuerzas y energía. Lo triste es que Dios te dé todas esas cosas y que no descanses en tu interior. Que no descanses dentro de ti. Por el contrario, la fatiga interna viene de otras áreas. Viene del proceso mental de no procesar correctamente. Y hay muchas cosas que podría hablarte, pero te doy algunas ideas. Por ejemplo, la fatiga de muchos interiormente es por cargas innecesarias. Hay cosas que tú estás cargando en tu vida, que estás cargando prolongadamente por mucho tiempo, cargas que tú te has puesto a ti dentro de ti que no son tuyas, cargas que tienes que dejar, problemas que no te tocan a ti resolver, cosas que no son lo que Dios te ha mandado a hacer. Entonces la gente viene a ponerte cargas, la gente viene a ponerme cargas a mí. Pastor, ore por mí todas las noches.

Y hay gente allá afuera que están con la carga y cogen carga de todo el mundo y carga de aquel y aquel te pone para hacer y la gente viene donde ti, tú deberías hacer, tú deberías. Está bien, pero ¿por qué no haces tú? Entonces comienzas a coger cargas que no son tuyas, cosas que no te corresponden a ti. Otra cosa que fatiga el alma y que daña tu parte interior, por más que tú descanses, es el miedo. Una persona llena de miedo constantemente va a estar ahí en constante histeria. Vas a ser como las palomas del parque de palomas. Cada vez que tiran algo, tú sales corriendo. Estás desesperado. Todo tu alrededor te martiriza. Todo, cuando tú miras el mundo, todo lo ves malo, todo lo ves difícil, todo lo ves que te hace huir, que te hace correr. Tú tienes que vencer el temor en tu vida. Para eso tienes que cambiar tu actitud y tienes que cambiar tu atmósfera. Corta el internet, corta las noticias. Este mundo no está tan mal como parece. Óigame bien, este mundo no está tan mal. ¿Que hay cosas que cambiar? Sí. Pero este mundo no está tan mal como la gente piensa allá afuera. Que hay muerte. Bueno, hasta que el Señor no traiga su reino por completo, eso lo vamos a ver. Pero algún día la promesa es que todo eso va a terminar. Y créame que estamos mejor que en años anteriores. Aunque no lo parezca, lo que estamos sobrecargados de montón de cosas de allá afuera que nos hacen brincar, que nos hacen saltar y nos hacen correr y nos hacen. A mí me escribieron algunos pastores este domingo, ponga seguridad en la iglesia extra. Porque mataron a Charlie Kirk. ¿Tú te imaginas? Y yo puedo entender el concern, porque hay iglesias en Estados Unidos que han puesto extra seguridad, pero ¿tú sabes que usted anda con miedo 24 horas al día? Usted no puede reaccionar como el mundo. Otra cosa que te fatiga en tu interior es la vergüenza. Si algo carga tu vida emocional, es la vergüenza. Y si algo es experto el diablo y el mundo, es tratar de hacerte sentir avergonzado. Y eso te martiriza dentro. La vergüenza de lo que hiciste o no debiste haber hecho. La culpa de aquel que te dice: no haces por mí, no hiciste, no aquello, lo otro. Y aquello que me hiciste, aquel daño que me hiciste, todo. Y todo es una culpa. La Biblia dice que de modo que si alguno está en Cristo, nueva criatura es. Estos días hice un post en TikTok hablando del mensaje de No Weapon. Y conté la historia de que mi papá se convirtió a la edad de 8 años. Y eso bastó para recibir el hate más grande que he recibido en la pasada semana. Es el post con más comentarios negativos que tengo. Impresionante. Solo porque dije que todo comenzó y que nuestra vida cambió, porque a la edad de 8 años, hace 64 años atrás, mi papá le entregó su vida a Jesús. Y que una decisión de un niño cambió toda una generación. Yo no dije que mi papá era perfecto desde los 8 años, pero una decisión cambió mi vida. No sé dónde estaríamos nosotros, no sé dónde estaríamos muchos de nosotros si el Señor no hubiera usado a ese niño. Y el hate total, las únicas dos cosas que la gente puede decir allá afuera, ya todo el mundo la sabe, es el mismo chisme repetido, lo cual te demuestra que son un chorro de viejo amargados, envidiosos, frustrados, pero todo lo que quieren es la culpa. La vergüenza. Avergüénzate. ¿Avergonzarme de qué? Como si ellos no pecaran. Como si el mundo no fallara. Nunca nos hemos pintado de perfecto. Jamás en la vida. Y la gente no le da vergüenza a usted. No le da vergüenza a usted coger 32 millones de dólares para un edificio en vez de dárselo a los pobres. No me da vergüenza. Ahí hay un lugar donde los pobres pueden ir porque no pueden ir al cine. En el cine le cobran. Aquí no le vamos a cobrar la entrada. Así que el pobre donde puede ir es aquí. Al concierto de Bad Bunny no puede ir un pobre. Es aquí que puede venir. Entonces es vergüenza. Avergonzarte. Avergonzarme, ¿por qué? ¿Por qué? Y tú ponte a pensar, ¿cuánta vergüenza tú cargas en tu interior? Hay otra fatiga que hay en nuestro interior, que es la fatiga de hacer el bien. Cuando yo hago el bien y trato de hacer el bien por otras personas y tengo compasión por la gente y trato de ayudar, hermanos, hay gente que tú no puedes seguir ayudando. Hay gente que tú tienes que encomendárselo a Dios. Señor, lo pongo en tus manos. La Biblia dice: no te canses de hacer el bien, porque a su tiempo vas a cosechar. Pero hacer el bien cansa, porque entonces uno, hay gente que son

0: te drenan y todo es, tú tienes que seguir ayudando, tú tienes que seguir haciendo, tú tienes que seguir motivando, tú tienes que seguir dando, tú tienes que seguir ahí, tú tienes que seguir ahí, tú tienes que seguir ahí. Entonces ya no es una dádiva que reciben con agradecimiento, ahora es una demanda sobre tu vida que me tienes que ayudar. Entonces, hermano, oiga bien, aprenda esto: usted no es Dios de nadie. Hay que enseñarle a la gente a creer al Dios que tú y yo le creemos. Yo te ayudo hasta donde puedo, cuando puedo, y hasta el día que Dios me dice que no te puedo ayudar más. De ahí tú tienes que creerle a Dios y busca y créele a Dios que Dios tendrá a otro que te va a ayudar. Pero yo no puedo resolver los problemas del mundo, tú tampoco. ¿Sabes cuánta gente te pone en carga a ti constantemente, 24 horas al día? Ahí, familiares que están encima de uno. Número 5, ¿sabe otra cosa que fatiga tu corazón? La esperanza demorada. Esperar en Dios y aferrarte a las promesas y creerle a Dios. El pastor, pero tenemos que creer. Sí, pero hay una dimensión de creer y hay una dimensión de tú aprender a recibir. Son dos dimensiones diferentes. Donde tú aprendes a recibir y tú te pones en las manos de Dios. Y tú dices, Señor, recibo tus promesas. No tengo que pelear por tus promesas. Las recibo. Señor, si tengo que remar, remo. Pero de ahí yo recibo tu promesa sobre mi vida. Tú te vas a encargar, tú vas a hacer. Yo voy a descansar en ti. No es que voy a estar con esta obsesión. Yo creo en la declaración, yo creo en la confesión. Y todas esas cosas son bien bonitas. Pero hay gente que está fatigado porque soplan el chofar, declaran, decretan, reprenden, se van a la casa y ungen todo y vuelven y lo ungen. Y entonces buscan al pastor que vuelva y lo unja. Y el otro tiene que ir a ungirlo. Y el otro está ahí. Y pasan 3 días y no pasa nada. Y vuelven otra vez. Y llega un tiempo donde eventualmente se agotan. Porque entonces piensan, Dios no me responde. Cuando hay un punto en tu vida donde tú decretas, declaras, unges y oras. Y después de ahí dices, Señor, lo recibo. Espero en ti, confío, hago lo que tú me has pedido que haga y después de ahí, Señor, será en tu tiempo, en tu momento, cuando tú lo quieras, y aquí estoy listo para recibirlo. Más nada. Y algunos de nosotros caemos en eso. ¿Y cuál es el problema para orar? De no entender esto, hermano, que de los momentos más vulnerables en tu vida siempre serán los momentos de agotamiento y de fatiga. Siempre. Si hay un momento que el diablo aprovecha, es cuando tú estás agotado y cuando estás fatigada. La depresión le llegó a Elías luego de que estaba agotado. Tuvo la grande victoria y ahora está cansado, y en vez de aprovechar la comida que le dieron, se agotó, terminó frito. David, en vez de estar peleando en la guerra, se quedó a dormir y terminó acostándose con la mujer incorrecta. Terminó matando al esposo de esa mujer solo porque cuando él se supone que estuviera en la guerra, se fue a dormir y a descansar de manera incorrecta, porque que estaba agotado. Y ahí se abrió la puerta. El ejemplo clásico se encuentra en Génesis: Esaú. Esaú era el hermano mayor de Jacob. Y Esaú sale a cazar en el campo. Y cuando sale a cazar en el campo, después de varios días regresa. Él era el primogénito, el mayor de los dos gemelos. En aquellos tiempos habían dos distinciones que teníamos que entender. Una cosa era el primogénito y una cosa era la bendición. Los primogénitos tenían una parte extra de la herencia. Si tú eras el primero, te daban una porción extra de la herencia. Pero el papá siempre bendecía a todos. Jacob buscó la bendición del papá y le compró la primogenitura a Esaú. Y oiga bien, ¿por qué se le daba más al primero? Porque el primero tenía que hacerse cargo de los papás cuando los papás no pudieran trabajar. Así que el primogénito recibía una porción extra de los bienes porque era el que estaba a cargo de cuidar de sus papás. Así que cuando Jacob compra la primogenitura, él no está comprando una bendición más, él está comprando la responsabilidad. Pero la Biblia dice que llegó allí y le preparó un potaje. Y como Esaú estaba tan cansado, Jacob hizo un negocio: te doy de esta comida, si tú me vendes tu primogenitura. Y Esaú se la vendió. Y la Biblia dice, oiga bien, se la vende porque dice, y menospreció Esaú la primogenitura. Esaú no vendió la primogenitura porque estaba cansado. Era porque la había que menospreciado. Y la había menospreciado porque probablemente tenía un coraje con su papá bien grande. Y aquella fatiga en el interior contra su papá lo hizo vender su primogenitura. Y después estuvo lamentándose. Y la Biblia dice en el libro de Hebreos que lloró amargamente, tratando de pedirla para atrás. Y cuando tú haces eso, no hay vuelta atrás. Son los momentos más vulnerables de nuestra vida. Y por eso es que tú y yo tenemos que cuidarnos en el día de hoy, hermanos, para orar. Hoy el mensaje no es tan complicado. Tú y yo no podemos permitir que nuestra vida realmente caigamos en ese estado. El apóstol Pablo lo dice en 2 Corintios capítulo 4, donde el apóstol Pablo decía que tenemos este tesoro en vasijas de barro, que estamos atribulados en todo, pero no estoy angustiado jamás. Que tengo problemas todos los días, que me angustien jamás. ¿Por qué tú no decides, jamás me voy a angustiar por nada? ¿Tienes problemas? Todos los días. Pero angustiarme, esto es difícil hacerlo. Yo no estoy diciendo que es fácil. Esta semana me pasó, estoy allá en casa de Dios cogiendo unos seminarios y de momento me llega un WhatsApp con una carta y veo licenciado tal. Y lo cerré. Y lo primero que dije fue una demanda de algo. Y dije supuestamente en fe, no lo voy a leer, me voy a concentrar y voy a aprovechar el tiempo aquí. Mentira. ¿En qué estuve pensando por las 3 horas? Hasta que la curiosidad mató al gato y fui y la abrí. Y cuando la leo es que me deben $8,500 de un dinero de hace 20, 30 y pico de años atrás, que mi esposo y yo depositamos en un sitio, se nos olvidó cuando nos vinimos a Orlando, y que llevan un montón de años buscándonos para darnos el dinero, que si los queremos. ¡No! Se pone a pensar. Así que lo que estoy diciendo no es fácil hacerlo. Esto, pero es una decisión que tenemos que tomar. Atribulados en todo, pero angustiados jamás. En apuros, pero nunca desesperado. Perseguido siempre, pero nunca desamparado. Dios nunca me ha dejado. Derribado, pero nunca destruido. Estoy en ruina, pero de ahí nos vamos a levantar. Tú no puedes permitir que se te meta en tu interior tus problemas. Esa debe ser tu fe en el día de hoy. Charles Spurgeon decía que en las noches oscuras del alma, él comenzó a leer cada vez más la palabra del Señor, a memorizarse los versos bíblicos, sobre todo los salmos. Y hace un tiempo atrás yo realicé lo poderoso de los salmos. Yo tengo que admitir que no es mi libro favorito. No es mi libro favorito porque no lo había visto hasta que lo vi los otros días. He leído la Biblia como 2 o 3 veces completa a través de mis 31 años de ministerio. Pero he leído Proverbios múltiples veces, pues, para adquirir sabiduría. Y me encanta de los evangelios, me encanta Juan por unas razones. Es para mí el más fácil y sutil de digerir. Pero cuando uno quiere leer algo acerca de la vida de Jesús, Lucas y después Hechos, esa conexión entre Lucas y Hechos es poderosa. Ahora estoy estudiando otra vez Apocalipsis para encontrar las bestias. Aunque están siempre en el internet y en la televisión y en la calle, usted la encuentra en el tráfico todo el tiempo, pero... Y te hacen el símbolo del 666 también. Y tú sabes, así que uno los encuentra por todas partes. Pero he estado, llevo un par de meses estudiándolo, el Apocalipsis nuevamente, y viendo y analizando. Pero no había visto nunca los salmos como lo vi los otros días. Y escuchaba a este predicador hablar acerca de los salmos y cómo los salmos son las expresiones más profundas del corazón de unos escritores hacia Dios. Y cómo tú ves los salmos, todas las emociones derramadas delante de Dios y la respuesta de Dios, y cómo cada salmo es un lamento y es una contestación de Dios y es una adoración. Y es verdad, y comencé a darme cuenta que si tú quieres calmar tus emociones, lee los salmos. Todo lo que tú sientes está allí. Todo lo que tú sientes está allí. Te molesta la prosperidad de los impíos. Te molesta que otro prospera. Y tú dices, yo que estoy haciendo las cosas bien, yo que estoy haciendo las cosas en orden, mira qué sinvergüenza cómo prospera. Salmo 72. El salmista cuestionó eso a Dios. Mira los impíos cómo prospera. Mira aquello y aquí, bla, bla, bla, bla. Y mira la contestación. Entonces lo curioso es que Dios permite que se escriba el coraje de alguien hacia él para enseñarte cuál es la respuesta. Porque si alguien puede controlar y está a cargo y es capaz de recibir tus emociones sin ofensa, es Dios. Si hay alguien que tú tienes que gritarle, grítale, y él va a decir, grita más. Cuando te calmes te hablo, pero grita, olvídate, yo estoy aquí, te voy a seguir amando, te voy a seguir queriendo. Si hay alguien donde tú debes en realidad concentrarte, vete afuera, adora a Dios, toma un momento, lee los salmos, apréndete uno, bienaventurado, el salmo 1, bienaventurado el varón que no anduvo en consejo de malos, ni estuvo en camino de pecadores, ni en silla de escarnecedores ha sentado, sino que la ley de Jehová está en su justicia y en su ley, medita de día y de noche, será como árbol plantado junto a corrientes de agua, que da su fruto en su tiempo y su hoja no cae, y todo lo que hace prosperará. No así los malos que son llevados como el tamo ahí en el viento. Tú los lees, el Salmo 90, alzaré mis ojos a los montes, ¿dónde vendrá mi socorro? Mi socorro viene de Jehová que hizo los cielos y la tierra, y mi pie no va a dar resbaladero, voy a mantenerme firme. Salmo 103, bendice alma mía Jehová y bendiga todo mi ser su santo nombre, bendice alma mía Jehová y no te olvides de ninguno de sus beneficios. Él es quien perdona todas tus iniquidades, Él es quien sana todas tus dolencias, Él es quien rescata del hoyo tu vida, Él es quien te corona de favores y misericordia. Salmo 23, Jehová es mi pastor, nada me faltará, en lugares dedicados pasto me hará descansar, junto a aguas de reposo me pastoreará, confortará mi alma, me guiará por sendas de justicia por amor a su nombre. Aunque ande en valle de sombra y de muerte, no temeré mal alguno, porque tú estarás conmigo, tu vara y tu callado me infundirán aliento. Aderezas mesas delante de mí en presencia de mis angustiadores, unges mi cabeza con aceite, mi copa está rebosando. Ciertamente el bien y la misericordia me seguirán todos los días de... A mí me tiene que pasar bien todos los días. Algo bueno me tiene que pasar todos los días. Algo bueno me tiene que pasar todos los días. Y en la casa de Jehová moraré por largos días. Algo bueno me tiene que pasar todos los días, porque a mí lo que me persigue es el bien y la misericordia. Tú tienes que hablarte, tú tienes que ministrarte, tú tienes que adorar a Dios, tienes que meterte en su presencia todos los días. Es la única manera, es la única forma. Sal de aquí entendiendo en el día de hoy y le pido a Dios que te prospere para que descanses. Cómprate una buena cama, vete de vacaciones y me compras algo cuando yo haya. ¿Te acuerdas de mí? No hagas como Margaret, que se fue para Punta Cana y no trajo nada de allá. Así que vete y descansa, disfruta. Pastor, te dice, pastor, pero es que no tengo mucho en el día de hoy. Es bien sencillo, móntate en la lancha Cataño. Te llevas la de esto de playa, te untas bloqueador, te sientas ahí así. Pastor, ¿y qué hago cuando llega al otro lado? Regresa. Pero tómate un día. No, pastor, pero es que me quisiera ir para la República Dominicana. No tienes mucho, métete en el ferry. Pastor, pero no tengo con qué quedarme allá. Regresa en el ferry otra vez al otro día. Vuelve. Pero toma un tiempo de descanso, de disfrutar. Sal de aquí, ve la playa, mira el sol, toma tu momento, apaga el celular y descansa, recupera fuerza, acuéstate a dormir, deja de estar viendo tanta televisión, tanta porquería, duerme temprano, acuéstate, invierte en tu ambiente, en tu casa, oye buena música y dile a Dios que te prospere, créele a Dios por tus próximas vacaciones. Pero hermano, eso no resuelve todo.
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4: Si usted va a amar a su esposa como Cristo amó a la iglesia, debe estar dispuesto a sacrificarse por ella. 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

0: Una fuerte relación matrimonial no se da sin una buena medida de paciencia, compromiso y una voluntad para llegar a un acuerdo en situaciones difíciles. Hoy, en Visión para Vivir, el pastor Carlos Azazueta continuará con esta miniserie diseñada exclusivamente para hombres, cuyo título es Lecciones de Vida Solo para Hombres. Con este mensaje basado en el capítulo 5 de la Carta a los Efesios, el título es Solo para Hombres. Hablemos francamente sobre su matrimonio. Y ahora, aquí está el pastor Carlos para enseñarnos a darle un valor incalculable a nuestro matrimonio.
1: El himno que lleva como título Estoy bien, o en algunas otras traducciones Alcancé salvación, comienza diciendo: De paz inundada mi senda esté, oh, cúbrala un mar de aflicción. Cualquiera que sea mi suerte diré, estoy bien, tengo paz, gloria a Dios. Hermosas palabras, ¿no cree? Este himno fue escrito por Horacio Spafford, un hombre de negocios cristiano que vivió en la ciudad de Chicago. Durante un tiempo de dificultad para su familia y después del gran fuego que ocurrió en la ciudad de Chicago, él envió a su esposa y a sus cuatro hijas por barco a Inglaterra con el plan de juntárseles tan pronto como sus negocios se lo permitieran. Camino a Inglaterra, el barco sufrió un terrible choque y se hundió. Sus cuatro hijas perecieron. Su esposa sobrevivió y llegó a Inglaterra, y le envió un mensaje a su esposo diciendo que sus cuatro hijas se habían ahogado. Él tomó el próximo barco a Inglaterra, y cuando el capitán del barco le dijo que estaban pasando por el mismo lugar en el que el otro barco se había hundido, Horacio se fue a la cubierta del barco y se puso a escribir la letra que dio origen a este hermoso himno. No cabe duda que saber el origen de un canto, una poesía, un himno como este, le dan un nuevo significado a esas palabras, ¿verdad? No cabe duda que es muy importante prestar atención a las palabras que cantamos. Uno nunca sabe qué experiencias han vivido los autores de ese himno o de ese canto. Son experiencias con las cuales algunos nos podemos identificar. El día de hoy estaremos leyendo un pasaje que nos dará mucho que pensar, y quisiera que prestara mucha atención a esas palabras. Es un pasaje que las mujeres casadas disfrutan escuchar, sobre todo cuando estas palabras se dirigen a sus propios maridos. Leamos por favor la carta de Pablo a los Efesios, capítulo 5. Si tiene una Biblia a la mano, lea conmigo Efesios, capítulo 5, versículos 21 al 33. La palabra de Dios dice de la siguiente manera: Someteos unos a otros en el temor de Dios. Las casadas estén sujetas a sus propios maridos como al Señor. Porque el marido es cabeza de la mujer, así como Cristo es cabeza de la iglesia, la cual es su cuerpo, y Él es su Salvador. Así que, como la iglesia está sujeta a Cristo, así también las casadas lo estén a sus maridos en todo. Maridos, amad a vuestras mujeres, así como Cristo amó a la iglesia y se entregó a sí mismo por ella, para santificarla, habiéndola purificado en el lavamiento del agua por la palabra, a fin de presentársela a sí mismo, una iglesia gloriosa que no tuviese mancha ni arruga ni cosa semejante, sino que fuese santa y sin mancha. Así también los maridos deben amar a sus mujeres como a sus mismos cuerpos. El que ama a su mujer, a sí mismo se ama, porque nadie aborreció jamás a su propia carne, sino que la sustenta y la cuida, como también Cristo a la iglesia. Porque somos miembros de su cuerpo, de su carne y de sus huesos. Por esto dejará el hombre a su padre y a su madre, y se unirá a su mujer, y los dos serán una sola carne. Grande es este misterio, mas yo digo esto respecto de Cristo y de la iglesia. Por lo demás, cada uno de vosotros ame también a su mujer como a sí mismo, y la mujer respete a su marido. ¿Se ha dado cuenta usted que las cosas valiosas toma tiempo hacerlas? Y con frecuencia, entre más costosas sean, mayor es el tiempo que toman para mantenerse, cuidarse y apreciarse. En el país de Turquía se hacen las famosas alfombras tejidas a mano. Las mujeres, sentadas en pequeños bancos incómodos, hacen su obra de arte, escogiendo los hilos de colores que tienen disponibles. Ellas miran el patrón en el telar y escogen el hilo y lo tejen tan rápido como pueden que uno casi ni puede seguir con la vista lo que hacen. Ellas lo presionan hacia abajo, lo ponen en su lugar y luego toman otro hilo y siguen ese procedimiento una y otra vez hasta que terminan su obra de arte. Este trabajo les lleva desde semanas hasta meses realizarlo. En algunos casos, cuando trabajan con hilos de seda en alfombras grandes, les llega a tomar hasta 4 años terminar una sola pieza. Y allí, colgado delante de ellas, está un armazón en la cual se ha trabajado poco a poco, a través de los meses y los años, hasta que finalmente usted ve una increíble alfombra hecha a mano, tejida por estos artistas. Difícilmente uno podría encontrar a una persona en cualquier parte del mundo que se sentara en un banco por una semana o trabajara en una alfombra por años. Esto en verdad es digno de reconocerse. Al pensar en esto, hay dos cosas que me vienen a la mente. En primer lugar, lo extraordinaria que es esa gente que hace este tipo de trabajo. Y en segundo, pensé lo esencial que es seguir un patrón, un modelo. Ellos toman un cuadro de unos 20 por 25 centímetros de lo que quieren representar en la alfombra. Toman los hilos necesarios, los colores correctos y los ponen en el lugar preciso, creando ya sea un ave o una pieza de alfarería o un diseño floral o geométrico, lo que ellos tengan en mente. Y todo es parte del patrón presente en el cuadro. Hay algunas de esas personas que han trabajado por tanto tiempo en esas alfombras que ya no necesitan mirar el patrón, ya lo han memorizado todo. Así que cuando les toca hacer el pico de un ave, por ejemplo, simplemente toman un hilo del color del pico y lo ponen donde va. Lo cortan y lo tejen de una manera impresionante, hasta terminar la idea. En verdad es bien interesante y bien increíble ver cómo ellos hacen lo que hacen. Pero ¿sabe usted algo? Dios nos ha dado a nosotros un patrón a seguir también. Él no pide la opinión de este mundo. Él no le pregunta ni a usted ni a mí lo que pensamos. Él no consulta primero con la cultura o el gobierno. Él no busca algo interesante para los medios de comunicación. Él no desea las opiniones de fuertes guerreros. Él no busca el consejo de los monarcas de este mundo. Él simplemente establece su patrón y dice: toma el hilo correcto, en el momento correcto y con el motivo correcto. Incorpóralo a tu vida. Y una vez que tu vida refleje finalmente el patrón que yo te he dado, será algo que yo utilizaré para mi gloria por generaciones. Simplemente sigue el patrón que te he dado. Pues, estimado oyente, en Efesios capítulo 5, estamos en medio de una sección maravillosa de las Escrituras, la cual podemos titular las más difíciles de todas las relaciones. Obviamente, tengo en mente la relación entre marido y mujer. Hay muchas relaciones que son difíciles, pero ninguna como esta. ¿Por qué? Porque es la más increíble y la más maravillosa. Es la más consistente. Es aquella de la cual usted no puede escapar, aunque quiera. Y cuando se hace de manera correcta, requiere de paciencia, habilidad, determinación y confianza mutua, como no existe en ninguna otra relación en este mundo. Y si fuera algo imposible para hacer, entonces Dios no le hubiera dado a usted ese patrón del matrimonio. Pero el hecho de que esto sea algo que no se hace con mucha frecuencia no quiere decir que haya algo malo con el patrón. Más bien significa que en alguna parte del proceso de seleccionar los hilos adecuados, nos cansamos y escogimos un hilo cualquiera puesto allí, sin prestar mucho cuidado. O tal vez se diga: todo mundo está usando esos hilos, así es que yo voy a hacer lo que los demás hacen. Entonces, el patrón ha sido tergiversado y hasta confundido. El color dominante de esta alfombra doméstica está establecido en el versículo 21 de Efesios capítulo 5. En estas simples palabras: someteos. Este, por cierto, es un término militar y tiene la idea de alinearse en rango bajo a otra persona de mayor autoridad. ¿Someternos a quién? Unos a otros, por ejemplo, unos a otros. ¿Sabe usted lo que significa esto? Significa exactamente lo que dice el patrón. La esposa debe estar sometida al esposo, y el esposo debe estar sometido a la esposa. Debemos someternos unos a otros, unos a otros. Aquí no habla de edades, no habla de sexo, no se habla de ningún nivel de madurez. Una de las características de este magnífico tapiz que está siendo tejido es esto, la sumisión. Pablo habla primero de los hilos relacionados a la esposa, en los versículos 22 al 24. Estudiamos las instrucciones del Señor en estos versículos en cuanto a la sumisión mutua, en este caso, las esposas a sus esposos. Si usted recuerda la serie dirigidas a las mujeres, mencionamos con detalle la parte correspondiente a este patrón en cuanto a lo relacionado con las esposas. Por cierto, usted debe ver de cerca ese patrón, debe pensar en él, debe aceptar lo que dice. Acuérdese, no es mi patrón, es el patrón que pone el Señor. El obrero asalariado le dice a usted lo que usted quiere escuchar. Los pastores le dicen lo que el gran pastor desea que escuchemos. Y como pastor sometido al gran pastor que debo ser, quiero hablarles a ustedes, maridos, con honestidad y abiertamente. Y ahora vamos a hablar de la parte correspondiente a ustedes, hombres. Vea usted el versículo 25. Me parece interesante que los primeros versículos del 22 al 24, Pablo les habla a la esposa. ¿Y sabe qué? Solamente menciona dos versículos. Pero cuando le habla a los maridos, a los esposos, va desde el versículo 25 hasta el 32. ¿Se ha dado cuenta? No cabe duda que hay mucho allí para ustedes, los esposos, lo cual es de especial significado, porque el ser cabeza del hogar implica mucho. De hecho, cuando el esposo cumple bien su papel de ser la cabeza, la esposa no tiene problemas para someterse al marido. A menos que ella sea una persona emocionalmente inestable, no lo hará. Y digo esto en serio. Yo nunca he visto a una persona en rebelión y rechazo de su esposo cuando él asume su rol de liderazgo en el hogar, como debiera ser. Nunca he visto eso, excepto en casos en que la mujer, por alguna razón, ha perdido todo contacto con la realidad. Así que esto es para ustedes, maridos. Esto es el patrón para ustedes. Y estos son los hilos que debe seguir ese patrón. Escuche con atención. Antes que nada, déjeme decir lo que el autor John Stott, en su comentario a los Efesios, escribe en cuanto a estos pasajes, lo cual realmente estoy de acuerdo. Escuche, dice, cada vez que la autoridad del esposo refleje la autoridad de Cristo, entonces la sumisión de la esposa a su protección y a su amor, lejos de disminuir su feminidad, la enriquecerá positivamente. La mujer que es amada como debe serlo por su esposo, la mujer que recibe un liderazgo lleno del espíritu como debe ser, tendrá una vida completamente enriquecida en su matrimonio. Aquí el hilo dominante para la esposa es el respeto por su esposo, lo cual se ve en el versículo 33. Y el hilo dominante para el hombre es amar a su esposa. Es interesante ver que a la esposa no se le da el mandamiento de amar a su esposo. Es bueno si ella lo hace, pero ella no recibe este mandamiento directo de amar a su esposo. Pero el esposo sí recibe el mandamiento de amar a su esposa. Es un mandamiento, es un verbo, es un imperativo directamente de la pluma del apóstol Pablo. Antes de secarse la tinta de la palabra maridos, aparece allí la palabra amad en el versículo 25. Maridos, amad, amad. La palabra utilizada es una palabra increíblemente maravillosa en el Nuevo Testamento. No es la palabra para la intimidad sexual. No es la palabra para la actividad sexual comúnmente revelada en el idioma griego como eros, deletreada E-R-O-S, eros. De allí se deriva la palabra erótico. Esta no es una palabra utilizada aquí. Tampoco se utiliza la palabra que significa afecto, el sentir afecto por ella. Esa es la palabra filos. Es una palabra que significa amor fraternal o afecto fraternal. El afecto que se tienen unos a otros, los miembros de un equipo, por ejemplo, o de una familia. Eso es amor afectuoso, ese es un amor mutuo. Pero aquí se habla de un amor incondicional. Y la palabra griega utilizada aquí es ágape. Este se define de la siguiente manera: buscar el bien más alto de la otra persona. Esa es la palabra utilizada. Maridos, busquen el bien más alto de sus esposas. Busquen el bien más alto de ella. Y como he dicho, este es un mandato, es un imperativo. Permítame darle un pequeño examen para ver si usted está alerta en lo que estoy diciéndole. El apóstol aquí utiliza dos analogías para describir o ilustrar este tipo de amor. Cada una es introducida con una pequeñita palabra que es cómo. ¿Usted puede encontrarlas? Cuando uno hace una analogía, uno dice, esto es como aquello. Y utiliza la palabra como punto de unión. Esto es como aquello. ¿Puede usted encontrar estas dos analogías? Déjeme ayudarle. Versículo número 25. El marido debe amarla. ¿Lo encontró? Como Cristo amó a la iglesia. Aquí tenemos la primera analogía. El segundo ejemplo aparece en el versículo 28. Así también los maridos deben amar a sus mujeres como, aquí está la segunda palabra otra vez, a sus mismos cuerpos. En mi Biblia yo he puesto la palabra como en un círculo. Como Cristo amó a la iglesia, versículo 25. Como el hombre cuida o ama a su propio cuerpo, versículo 28. Volvamos a la ilustración de la alfombra y de los hilos. Tomando los hilos que componen el tapiz llamado el matrimonio, el apóstol Pablo teje las verdades de la iglesia y cómo Cristo ama a la iglesia como ejemplos de cómo los esposos deben amar a sus esposas. Y luego le habla directamente al hombre diciendo, tal como tú cuidas a tu propio cuerpo, de la misma manera debes cuidar a tu esposa, como a la iglesia, como a tu propio cuerpo. Veamos estos dos versículos. Estudiemos el patrón. Veamos cómo debe verse esta alfombra que es el matrimonio. Primero vayamos al versículo 25. Maridos, amad a vuestras mujeres, así como Cristo amó a la iglesia. Permítame darle cuatro palabras muy útiles aquí. Si usted desea tomar notas, escríbalas al margen de su Biblia. O si quiere, las puede escribir en un papel aparte y revisarlo más tarde. Si no desea escribir nada, está bien, pero escuche estas cuatro palabras: sacrificar, santificar, perdonar y honrar. ¿Escuchó? Sacrificar, santificar, perdonar y honrar. ¿De dónde obtengo estas palabras? Bueno, precisamente de aquí, de los versículos 25 al 27. Estas cuatro palabras aparecen allí o están implícitas en ellos. Maridos, amad a vuestras mujeres, así como Cristo amó a la iglesia y se entregó a sí mismo por ella. Aquí está implicada la primera palabra, sacrificio, sacrificar. Cuando el amor del esposo es como el amor de Cristo por la iglesia, él sacrificará cosas por su esposa. La palabra sacrificio puede definirse de la siguiente manera: el ofrecerse a sí mismo por algo más precioso, entregar, dar, prescindir de algo por el beneficio de otra persona. Hay muy pocas religiones que no involucran sacrificios. El cristianismo practica el sacrificio también. ¿Qué dijo Pablo en Romanos 12:1? Os ruego que presentéis vuestros cuerpos en sacrificio, ¿qué? Sacrificio vivo. Os ruego que presentéis vuestros cuerpos en sacrificio vivo. Pero aquí en Efesios no se trata de un sacrificio ofrecido a Cristo, sino el sacrificarse a sí mismo para el beneficio de su esposa. Una buena pregunta que los esposos deben hacerse es la siguiente: ¿amo yo lo suficientemente a mi esposa como para morir por ella? Si usted va a amar a su esposa como Cristo amó a la iglesia, debe estar dispuesto a sacrificarse por ella. Lo que le estoy diciendo es serio. No es un entretenimiento, no es nada más para que me escuche y se relaje mientras va manejando o está por ahí cocinando algo en su brasero ahí en su casa. No. Esto no es lo que yo quiero decirles ni lo que ustedes quieren escuchar. Este verdaderamente es el patrón dado por Dios. Estos son los hilos tejidos en el plan para el matrimonio. Y comienza con el sacrificio. Si el amor de usted no es sacrificial, ella lo sabe. Y eso está teniendo un impacto en su matrimonio porque usted está siendo egoísta. Usted no está dispuesto a sacrificar por ella. Y ella lo puede ver. Ella sabe que algo no anda bien, aunque tal vez no sepa exactamente qué sea. Simplemente se manifiesta como una unión donde usted no es autosacrificado. ¿Y sabe qué, mi amigo? Eso no va a funcionar. En segundo lugar, encontramos aquí la palabra santificar. Observe, el versículo 26, ahí está claramente. Para santificarla, dice. ¿Y qué significa esto? El santificar algo significa apartarlo para un propósito original. Preste atención a esto. Cuando algo es santificado, no es un término religioso. El término tiene connotación religiosa, que es distinta, pero no es un término religioso. Por ejemplo, al entrar usted en la iglesia, usted santificó la silla en la cual se sentó. No porque usted sea santo, aunque usted lo es. Usted cumplió el propósito original de esa silla. La silla no fue hecha para ser cargada en brazos, para ponerla en su automóvil, ni para ser pintada o decorada de alguna manera en un lugar. Originalmente la silla fue hecha para sentarse. Cuando usted se sentó en ella, usted la apartó para su propósito original. ¿Me comprende? Cuando yo me pongo una corbata, como la que traigo puesta en este momento, la aparté ya que ella fue hecha para vestirse. No para ser colgada en un closet. Cuando usted se puso sus lentes hoy, inmediatamente al levantarse de la cama para poder ver por dónde va a caminar, usted los santificó, los apartó para su propósito original, para poder ver claramente y leer. Cuando usted se subió a su vehículo para ir a la iglesia o al trabajo, usted puso la llave en el encendido y cuando comenzó a manejar, usted santificó ese vehículo. Usted cumplió el propósito original para el cual fue hecho. ¿Puede entenderme? Muy bien. Al decir todo esto acerca de sillas, corbatas, lentes y vehículos, ¿qué tiene todo esto que ver con el matrimonio? Usted aparta a su esposa para el propósito de ella. Usted y ella entran en un acuerdo en lo que eso significa. Usted ayuda a su esposa a cumplir su propósito como esposa. ¿Cómo es esto? Bueno, si usted no sabe dónde empezar con eso, regresemos al patrón dado por Dios. Vayamos hasta el primer libro de la Biblia, Génesis, sí, en el capítulo número 2. Vayamos a ese pasaje cuando el matrimonio estaba siendo inventado. Dios lo creó, así es, fue idea de Dios. No diga por ahí como dicen que el matrimonio es del demonio, no. Dios creó el matrimonio, así que vamos a consultar al Creador. Génesis capítulo 2, versículo 18. Me encanta este versículo, escúchelo con atención. Dice, y dijo Jehová Dios, no es bueno que el hombre esté solo. Le haré ayuda idónea para él. La primera palabra utilizada para describir el propósito de la esposa es ayudar. Ella ayuda en el cumplimiento de esta relación. El Señor le dio al hombre la melodía en la música y la mujer le dio la armonía. Usted canta el obbligato. Si usted conoce de música, sabe muy bien a lo que me refiero. Y si no sabe nada, no importa, no se preocupe, confía en mí. La mujer es quien le añade color, armonía y belleza a la relación. De otra manera sería básica y primitiva, tan solo la melodía. El hombre es el líder en la melodía. Pero la mujer es la ayuda idónea. Ella se ajusta a él. Ella es diseñada por Dios para sentirse realizada en esa relación. Esto es apartarla para ese propósito. ¿Ha hecho usted eso? Hay un gran sentido de placer y de realización cuando usted cumple este propósito en ella.
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Me alegra acompañarles una vez más para enseñarles acerca de la vida de la familia, sobre cómo el padre y la madre son socios en la preparación de sus hijos para que ellos sepan enfrentar el futuro. Hoy le enseñaré el deber de prepararlos para entender su deseo de placer sexual. Lo van a experimentar todos, así que hay que prepararlos. Inicio con este principio. Para manejar sabiamente los inevitables deseos de satisfacción sexual, es esencial que toda persona desarrolle su dominio propio, pues las relaciones sexuales de quienes aman a Dios y quieren vivir conforme a sus mandamientos no comienzan cuando se tienen deseos, sino cuando se tiene un cónyuge. Es deber de los padres enseñar a sus hijos a no vivir movidos por las pasiones de la sexualidad, sino por los principios bíblicos que regulan la moralidad. Qué lindo pensamiento, ¿eh? Me gustó, vale la pena. Vale la pena hacerlo parte de la vida de uno. Porque no solo los jóvenes deben aprender a desarrollar su dominio propio, también debemos desarrollarlo quienes estamos casados. Porque la mayoría de nosotros sigue experimentando tentaciones sexuales, aunque estemos casados, y a pesar de estar practicando la vida sexual en la relación matrimonial. El deseo sexual no es malo. Pero para los hijos de Dios existen reglas para satisfacerlo, aunque el secularismo les dice que pueden masturbarse, tener relaciones sexuales antes del matrimonio, fuera del matrimonio, siempre y cuando se protejan de las enfermedades venéreas y eviten procrear un bebé. Y si lo procrean, abórtenlo. Este es el mundo en que vivimos. Así que la pregunta es, ¿cómo debe actuar un joven cristiano que ama a Dios y quiere vivir la moralidad bíblica? Hablemos de algo que no se habla públicamente muchas veces y lamentablemente, pero hablemos de la masturbación, placer solitario. Aunque este es un tema que ha producido mucha controversia en los círculos cristianos, es esencial que cada ministro y cada cristiano establezca su posición bíblica sobre la práctica de la masturbación, porque no aparece en la Biblia mandamiento alguno en forma directa sobre este tema controversial. Pero la Biblia está llena de principios que controlan nuestra vida sexual. Observe lo que dice Génesis 38, 8 y 9, porque este versículo es utilizado, aunque equivocadamente. Dice, y sabiendo Onán que la descendencia no había de ser suya, sucedía que cuando se llegaba a la mujer de su hermano, vertía en tierra, es decir, eyaculaba en tierra, por no dar descendencia a su hermano. Y desagradó en ojos de Jehová lo que hacía, y a él también le quitó la vida. Ahora, algunos utilizan este pasaje para basar su posición sobre la masturbación. No tiene nada que ver con eso. El pasaje no está relacionado con esta práctica. Se refiere al casamiento que debía tener una viuda, es decir, quedó viuda una mujer, y tenía que casarse con el hermano del esposo fallecido, si es que no habían tenido hijos. El propósito de esta ley era que la viuda, sin hijos, murió su esposo, hermano de esta otra persona, tuviera la oportunidad de concebir un hijo que recibiera la herencia del esposo fallecido, que posteriormente pudiera cuidar de ella. Onán tenía la responsabilidad de casarse con la viuda de su hermano difunto. Si ella se hubiera casado con alguien ajeno a la familia, la primera línea de su esposo terminaría. Así que Dios dice no. Cuando una mujer queda viuda y no tuvo hijos, el hermano del esposo se va a casar con ella. Así que Onán determinó no obedecer la orden divina y cuando tenía relaciones sexuales con Tamar, prefería eyacular fuera de ella para que no tenga un hijo. Ese era un acto de desobediencia. Y ese acto de desobediencia a la orden divina disciplinó, produjo la disciplina divina. Bueno, no hay mandamientos, pero sí principios. No existe un pasaje bíblico que nos dé mandamientos directos sobre la masturbación y por ello debemos analizar el tema basado en distintos principios de la palabra de Dios que están en toda su palabra. Debido al que el ser humano no solo es un cuerpo que cuidar, sino también tiene emociones y un espíritu, debemos considerar el tema
considerando la persona integral, espíritu, alma y cuerpo. Físicamente, la masturbación es el acto de autoestimulación del pene o la vagina, con la intención de tener placer y de tener un orgasmo. Dios nos creó con la necesidad de tener relaciones sexuales. La necesidad periódica de expulsar el semen que se acumula en el hombre es natural. Y esa presión va aumentando, especialmente en los varones, por ello existe la fuerte tendencia a masturbarse. Dios diseñó el cuerpo de tal forma que para resolver esa presión ocurran emisiones nocturnas. Estas emisiones, es decir, que salga semen, permiten que exista este alivio de la presión que el joven experimenta. Debemos entender que la existencia de la presión sexual, no justifica la inmediata satisfacción. El doctor James Dobson, en el video La presión de grupo y la sexualidad, afirma que con el paso de tiempo la presión hormonal dentro de un joven aumenta al punto en que aún el solo hecho de ver a una chica entrando a un cuarto puede desencadenar una serie de eventos en su mente. El deseo de una expresión sexual se convierte en algo tan fuerte que el joven va a buscar masturbarse, resultando que la presión hormonal nuevamente baje. Pasa el tiempo, el cuerpo se vuelve a construir esta nueva presión y se sentirá impulsado nuevamente a desahogar la presión de su cuerpo, sin importar cuán fuerte haya sido su determinación para no volver a hacerlo. Es una presión fuerte, es real. Con respecto a los efectos físicos que puede provocar la masturbación, existe una serie de mitos que deben ser ignorados, no tienen ningún apoyo científico, tampoco bíblico. No existe evidencia que el acto sea dañino para el cuerpo. No, estamos hablando solo del acto físico. Es erróneo creer que puede causar una debilidad irreversible, como algunos han enseñado en el pasado, o que puede producir un retardo mental o ceguera, tantas cosas que le decían a los muchachos. Emocionalmente existe una serie de factores que sí deben ser considerados. Las encuestas dicen que la gran mayoría de quienes se masturban sienten una sensación de culpabilidad, incluso temor. Incluso los adolescentes no cristianos, a pesar de que no tienen la moral bíblica. Es obvio que muchas veces la culpa o el temor son el resultado de las creencias de las personas, pero no siempre. Es obvio que si alguien piensa erróneamente que por masturbarse puede quedar impotente, ciego, con retraso mental, vivirá con un tremendo miedo y una permanente sensación de culpabilidad. Pero eso no es verdad. No podemos con mentiras evitar un pecado. La persona religiosa puede vivir con una gran culpabilidad, pues generalmente desea evitarla. Y cada vez que cae, continúa arrepintiéndose, continúa confesando, continúa prometiendo que no volverá a masturbarse. Pero se sentirá destrozado cuando nuevamente sea vencido por esta inevitable presión hormonal, por esta acumulación del semen y la presión para volver a la masturbación. La vida sexual es tan apasionante que es difícil limitarla. Es fácil caer en una obsesión y sin límites, la vida sexual conduce a una adicción. Por otra parte, la masturbación tiende a desencadenar una serie de prácticas y consecuencias. No está aislada. Y una de las prácticas casi obligadas es buscar pornografía para poder estimularse. Porque los hombres somos estimulados por lo que vemos. Una foto de una chica desnuda es un estímulo. Así que buscar pornografía para estimularse o poner en mente a alguna persona atractiva que conoció. La pornografía es de muy fácil acceso, puede dejar esclavizado aún a los casados. Y debido a que quien se masturba es movido a buscar imágenes, sea en fotografías, video, páginas en la red internet, también comienza a desarrollar todo un mundo de fijación. Se queda fijado en imágenes. Su mente está fijada en imágenes.
Luego desarrolla una tendencia a buscar una variedad. Le cansa la misma imagen, quiere más variedad, quiere más pornografía, quiere más estimulación regular por medio de la fantasía. La fijación ocurre al acostumbrarse a ver imágenes pornográficas. Se acostumbra a ver cuerpos bonitos, casi perfectos, sumamente atractivos. Y llena su mente de imágenes que permanecen, que no se borran. No olvide que la mente nunca olvida nada. La variedad constante se da porque la persona no se contenta solo con una fotografía, ni busca siempre la misma imagen para masturbarse. Ellos buscan variedad, la mente busca variedad. Se cansa de ver lo mismo. Así que van observando a personas de diferentes razas, con variados senos, con cinturas diferentes, cuerpos, órganos genitales. Buscan imágenes de relaciones sexuales en diferentes posturas. Incluso muchos son tentados a ver sexo entre hombres, entre mujeres y aún con niños. Porque la mente humana nunca se llena y busca cada vez más variedad. La estimulación por medio de la fantasía ocurre por la necesidad de pensar en alguien, de imaginarse circunstancias, personas, cuerpos, posiciones en sus relaciones sexuales y aún lugares donde las realiza. Sí, la mente se va distorsionando, se acostumbra a imaginarse un ambiente ficticio, pues obviamente debe salir de la realidad para participar en ese mundo imaginario, porque su mente lo demanda. Cada vez le demanda más. Debido a esos hábitos, se prepara el ambiente para problemas emocionales y pecaminosos. Un joven cristiano comienza a vivir una vida no santa, no saludable. Los problemas emocionales se dan porque mientras más satisfacción experimenta haciendo eso, y mientras más desarrolla su imaginación, mientras más fantasías es capaz de crear, más obsesiva se hace la práctica. Y luego llega el momento en que ve a las personas del sexo opuesto como objetos sexuales. Tiende a observarlas constantemente, observar el cuerpo de las mujeres. Hay jóvenes que me han dicho, pastor, yo veo a las mujeres desnudas. Claro, vio tanta pornografía. Así que ahora no le ve ni la ropa siquiera. Se imagina. Puede sentirse estimulado cuando juega con las muchachas o sale con ellas. Luego masturbarse teniendo fantasías con una chica que le atrae. Al perder el temor, pierde el control, busca más fantasías y puede caer en serias adicciones. Es obvio que al tener su mente llena de imágenes, también se excita en sus encuentros con la novia y por eso tienda a buscar las relaciones sexuales y no sea fuerte para vencer la tentación y caiga en pecado y comienza a experimentar la disciplina divina y las consecuencias. Quienes se acostumbran a tener sexo, enfocan en el sexo, no en la relación. Cuando la terminan, van a buscar otra chica, van a buscar otro joven para seguir teniendo satisfacción, porque se le fue la fuente de su satisfacción, no se fue el amor de su vida. Cuando se casan, muchos adictos tienden a ser infieles. Poco a poco se van cansando de tener relaciones sexuales siempre con la misma persona, pues su mente le pide la variedad que acostumbró. Y si a eso le agrega que la masturbación es un placer distinto, entienda esto, la masturbación es un placer distinto al placer que se siente en la relación sexual con una mujer, con un hombre. Así que es un placer distinto que se va desarrollando y cuando adquiere la costumbre de masturbarse puede garantizarle que llegará el momento en que su cónyuge no le es suficiente e igual desea masturbarse. Esto me lo

deben masturbarse a pesar de tener relaciones periódicas con sus cónyuges. Algunas mujeres, esposas, han buscado mi ayuda, pues sus maridos prefieren masturbarse en vez de tener relaciones sexuales con ellas, o los descubren masturbándose después de haber tenido relaciones sexuales con ellas. Porque es un placer distinto. La mente se acostumbró también a ese placer y lo demanda. Aunque científicamente no existe prueba de daño para el cuerpo, el conjunto de elementos, las circunstancias, las fantasías que rodean la práctica de tener orgasmos solos, sí, obviamente, incluye elementos pecaminosos que pueden tener efectos emocionales, espirituales, y que definitivamente le presionan para conducirle a adicciones sexuales que producen daño a la vida matrimonial. Estos malos hábitos pueden seguir a la persona toda su vida. Pueden convertirse en un sustituto de las relaciones sexuales saludables. Por eso creo que el sentir excitación en sí no es pecaminoso. No podemos evitar una respuesta corporal. Como alguien dijo con mucha sabiduría, no podemos evitar que los pájaros vuelen sobre nuestra cabeza, pero sí podemos evitar que hagan nido en ella. Pero los solteros, igual que los casados, deben aprender a manejar sus pasiones y que sus convicciones bíblicas, cristianas, bien fundamentadas, sean el cimiento de sus decisiones. Por eso nuestro papel como padre es enseñar todo esto. 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Debemos enseñar a los hijos que la vida sexual se va pasando por etapas y la primera etapa es sentir solo su propia sexualidad, que experimentará excitación, sensaciones que no había experimentado, que no son malas, pues son producto de los cambios hormonales. Ellos se darán cuenta que estas sensaciones generalmente se dan en los encuentros con el sexo opuesto. La segunda etapa es nuestra relación de identificación sexual normal con personas de nuestro mismo sexo. Nos identificamos con otros hombres. Por eso los hombres hablan de sus experiencias. Nos sentimos cercanos, identificados con seres iguales. No quieren hablar con una mujer, hablan entre amigos. Los niños con las niñas, con los niños, las niñas con las niñas. Nos unimos, nos sentimos íntimos al hablar de temas comunes. No existe excitación, sino identificación. Nos estamos identificando con el mismo sexo. No tiene nada que ver con el homosexualismo. Aunque es precisamente allí donde algunos pueden ser desviados, especialmente ahora que la sociedad liberal moral enseña que las relaciones sexuales homosexuales son normales. Y si alguien abusa, un hermano abusa de su hermano, un adulto abusa de un muchacho, le despertó una pasión equivocada. Le querrán hacer creer este mundo que si uno siente deseo de satisfacción sexual y siente una estimulación al tocar el cuerpo de un hermano, primo o amiguito con quien está durmiendo, es homosexual. Y no es verdad. Usted puede tocar cualquier cuerpo y sentir una excitación. Eso anima a algunos a creer que esa identificación natural y conversaciones con alguien del mismo sexo es una tendencia homosexual. Es una tremenda mentira. Son conversaciones con las que se identifican y que obviamente todavía no pueden tener con el sexo opuesto. Existe peligro, sí, porque la excitación no solo le puede provocar el toque de una mujer a un hombre. No solo porque una mujer le toca se puede excitar. El roce de los genitales por un espacio de tiempo con otro cuerpo, aunque sea un animal o la mano del mismo individuo, produce estimulación. Así que en esta etapa nos identificamos bien con personas del mismo sexo porque todavía no estamos lo suficientemente maduros como para desear cercanía con el sexo opuesto. Pero esta identificación con otro hombre no es un homosexualismo, es simplemente una similitud en la masculinidad. La tercera etapa es la relación con el sexo diferente. Sentir cariño, anhelar ser cercano con el sexo opuesto es normal. Pero para los cristianos, incluir las relaciones sexuales no debe ser normal, más bien debe ser considerado un pecado, aunque se haya convertido en algo normal para algunos cristianos y para todos los no cristianos, o la mayoría. Los jóvenes inmaduros,

0: sin compromiso de amar hasta la muerte, sin intención de conocer íntimamente y mantener esa unidad matrimonial. Pueden tener satisfacción sexual, pero no intimidad integral como Dios demanda. También pueden eyacular, llegar al orgasmo masturbándose, rozando su pene con las piernas de una chica o cuando el muchacho acaricia la vagina. Incluso pueden eyacular rozando su miembro con otro hombre, o teniendo sexo con otro hombre, o acariciándose los genitales entre mujeres. Claro que hay estímulo, es un toque, el cuerpo se estimula, pero no porque sean lesbianas o homosexuales. Incluso pueden eyacular masturbándose, viendo fotos de una niña desnuda o teniendo relaciones con una chica, una niña o un animal, porque eso es tener sexo. Y el cuerpo humano se estimula con el toque, con las caricias, pero de ninguna manera es intimidad o vida sexual de la forma como Dios la planificó. Un joven maduro y que ama a Dios con todo su corazón, que ha desarrollado su dominio propio, puede pasar por todas estas etapas y por las tentaciones con mayor fortaleza. El acto físico de masturbarse no es físicamente dañino, pero para lograrlo generalmente se agregan imágenes que motivan a codiciar una imagen, pero también cuando ve el cuerpo de una mujer, también lo codicia. Recuerda el mandamiento, no codiciarás nada de tu prójimo. No creo que los jóvenes deben vivir esclavos de la masturbación ni tampoco esclavos de la culpa, pero todos, jóvenes y adultos, debemos evitar toda satisfacción de nuestras pasiones de una forma destructiva o que conduzca a la destrucción. El hecho de que una práctica no haga daño físicamente no significa que esa práctica no pueda conducir al pecado. Recuerde lo que la Biblia ordena. Huye de las pasiones juveniles. El joven que quiere vivir en pureza conforme al modelo divino debe prepararse saludablemente. El joven debe desarrollar su dominio propio, porque esa es la forma que Dios quiere que vivamos, en santidad, no en pecaminosidad, huyendo de las pasiones juveniles, no metiéndonos de cabeza en ellas. Y mi conclusión es que le motivo a creer que Dios es poderoso para ayudar a los jóvenes a enfrentar la tentación si buscan ayuda y consagran su vida. Pero a la vez, le motivo a asumir su responsabilidad de desarrollar su dominio propio sabiamente para huir de las pasiones juveniles astutamente. Aplique la verdad responsablemente y elija vivir santamente. Todo esto demanda un compromiso, como siempre lo hacemos en nuestro programa, ¿cierto? El compromiso debe ser: Señor, me comprometo a investigar con responsabilidad y diligencia cómo se debe practicar la sexualidad al estilo divino y comunicar a mis hijos las verdades bíblicas con excelencia. Y los jóvenes, aprender a luchar por vivir en santidad y una vida de excelencia, sabiduría y cuidarme con mucha prudencia. Espero que haya disfrutado de una plática que no es común, ¿cierto? Bueno, aquí hacemos cosas no comunes, pero bíblicas. ¿Cuándo fue la última vez que usted escuchó una plática sobre masturbación en su congregación? Nunca, ¿no es cierto? La mayoría será nunca. ¿Cuándo fue la última vez que usted se reunió con sus hijos para explicar esto? También es otro gran desafío. Yo no lo hice. No tuve la instrucción. Recuerde lo que le he dicho. Nadie me enseñó. Todo lo que sé de la familia tuve que estudiarlo. Hay cosas que he aprendido y nunca las hice yo. Quisiera volver a vivir para poder practicarlas. Pero hay cosas que no hice con mis hijos. No por malo, sino que nadie me enseñó. Pero hoy nosotros tenemos la obligación de enseñar todo el consejo de Dios de todas las áreas de la vida. No hay nada que la Biblia no toque, aún los pecados más groseros, la Biblia nos obliga a confrontarlos. Por eso que el saber que en Cristo somos nuevas criaturas, como dice, de modo que si alguno está en Cristo es nueva criatura, Las cosas viejas pasaron y aquí todas son hechas nuevas. Y para aprender a vivir en todas estas nuevas cosas, en nueva vida, tenemos que entender que nuestro cimiento es Cristo y tenemos que aprender de Él. Y los líderes tienen que enseñarnos acerca de Jesucristo, porque eso es lo que dice el apóstol. Recuerda cómo comenzamos el programa. Si se no permitan que nadie los atrape con filosofías huecas y disparates elocuentes que nacen del pensamiento humano, de los poderes espirituales. El mundo del que habla estos disparates elocuentes. De homosexualismo, lesbianismo, asexualismo, polisexualismo, transexualismo. Es el mundo que se ha inventado todas estas desviaciones. En Cristo nosotros estamos completos. Nada de eso pecaminoso lo necesitamos. Pero dice, de modo que ustedes también están completos, mediante la unión con Cristo, que es la cabeza de todo gobernante y de toda autoridad. Dice, por lo tanto, de la manera que recibieron a Cristo Jesús como Señor, ahora deben seguir sus pasos. Arráiguense profundamente en Él y edifiquen toda su vida sobre Él. Entonces la fe de ustedes se fortalecerá en la verdad y de que su fe en Cristo les mantendrá firme. Recuerden que estamos, ¿cierto?, promoviéndole algunos materiales. Note este, La vida de Jesucristo. Este arte lo hizo mi hijo Jeremy, es muy bonito. Estos son tres álbumes de este ancho, con esta cantidad de CDs. Este tiene 12, creo que son como 36 CDs. Note qué bonitos. No los tenemos en CD, aunque si alguien desea, tal vez tenemos que hacerlos, pero ya nuestra máquina está dañadita. Pero sí los tenemos en audio en formato MP3 y podemos enviárselo a su casita por correo electrónico. No olvide, en WhatsApp ordene la serie Jesucristo, una existencia como ninguna. Son más de 30 horas, creo. Digo, esta es la segunda parte, son tres de estos. Digo, en esta segunda parte incluimos algo de su vida, sus características como Dios y como hombre, hasta su arresto y la serie de juicios ilegales que culminaron con su sentencia a muerte. Usted comprenderá no solo de su extraordinaria persona y su vida basada en la verdad, sino sobre los juicios que lo condenaron en medio de la más grande ilegalidad. Un abrazo para todos. Nos volvemos a ver una vez más en la próxima reunión de Principios Congregación Online. No olvide, Jesucristo, una existencia como ninguna.
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2: Quiero analizar algunas historias interesantes que giran en torno a incidentes que pasaron en pozos de agua. Y al ver estas fuentes, estos pozos de agua, hablaremos de tener paz con los hombres y de tener paz con Dios. Empezaremos en Génesis capítulo 21. Si tienes tu Biblia, ábrela en Génesis capítulo 21 y comenzaremos en el versículo 25. Génesis 21 y 25. Y Abraham reconvino a Abimelec a causa de un pozo de agua que los siervos de Abimelec le quitaron. Cuando dice que reconvino, literalmente significa discutió y peleó con él. Las tensiones eran muy, muy altas. No fue un intercambio tranquilo en absoluto. Leemos en el siguiente versículo, y respondió Abimelec, no sé quién hizo esto, ni tampoco tú me lo dijiste, ni yo lo he oído hasta hoy. Y tomó Abraham ovejas y vacas y dio a Abimelec, e hicieron ambos pacto. Entonces puso Abraham 7 corderas del rebaño aparte. Y dijo Abimelec a Abraham, ¿qué significan esas 7 corderas que has puesto aparte? Y él respondió, que estas 7 corderas tomarás de mi mano para que me sirvan de testimonios de que yo cavé este pozo. Por esto llamó aquel lugar Beer-Seb, porque allí juraron ambos. Así hicieron pacto en Beer-Seba, y se levantó Abimelec y con el príncipe de su ejército, y volvieron a tierra de los filisteos. Abimelec, por cierto, es solo un título, como faraón de Egipto, el rey de Egipto. Abimelec era un título de uno de los reyes de los filisteos. Ficol era un título, también significa un comandante militar o un general. Cuando Abraham nombró el pozo, lo llamó Beer-Seba, significa pozo del juramento, pozo de los 7. Habla de las 7 corderas que fueron testigos del juramento que pactaron. Cada vez que Abimelec, su familia o sus siervos veían el rebaño que provenía de estas 7 corderas, era un recordatorio de que el pozo de Beer-Seba pertenecía a Abraham. Y vamos en un momento a leer una historia que es sorprendentemente similar a esta. Aquí tenemos a Abraham y Abimelec enojados, hay una disputa, y termina en paz. Los hijos de estos hombres, Isaac y el siguiente Abimelec, tuvieron un encuentro no muy diferente. Leemos en el capítulo 26 de Génesis, y vamos a empezar en el versículo 12. Génesis 26, 12, y sembró Isaac en aquella tierra, y cosechó aquel año 100 por 1, y el Señor lo bendijo. El varón fue prosperado y se engrandeció hasta hacerse muy poderoso. ¿A cuánto les gusta este idioma? Dios lo bendijo, prosperó y siguió prosperando, volviéndose muy próspero. Eso me gusta, es lo que quiero. Nos permite convertirnos en más bendición, un mayor conducto para ayudar al evangelio y a otros. La bendición de Dios trajo prosperidad a su vida, y luego dice, y tuvo hato de ovejas y hato de vacas y mucha labranza, y los filisteos le tuvieron envidia. Los problemas de Isaac, al menos en parte, estaban ligados a sus bendiciones. Siempre que eres bendecido, siempre que prosperas y sigues prosperando, y si te vuelves muy próspero, siempre habrá alguien a quien no le guste. En Marcos capítulo 10, Jesús habló, los que abandonan a su padre, madre o tierras por mí o por mi evangelio reciben 100 veces en esta vida con persecuciones. Jesús garantizó que algunas de las bendiciones de Dios nos llegan acompañadas de persecuciones. Descubrimos que así fue exactamente con Isaac. Pasamos al versículo 19. Dice, pero cuando los siervos de Isaac cavaron en el valle y hallaron allí un pozo de aguas vivas, los pastores de Gerar pelearon con los pastores de Isaac, diciendo, el agua es nuestra, y llamó el nombre del pozo Esek, porque habían altercado con él. Esek significa conflicto. Ese fue el nombre que Isaac le dio al pozo. Continuamos, y abrieron otro pozo, y también riñeron sobre él, y llamó su nombre Sitna. Sitna significa oposición o acusación. De hecho, proviene de la raíz Satanás. En última instancia, Satanás es quien está detrás de la disputa, la envidia y la acusación. Él es quien influye en las personas para que se opongan al progreso de los hijos de Dios y les quiten lo que les pertenece, y si puede, de alguna manera, empujarte a la lucha, lo hará. Porque el Hijo de Dios que se mete en conflictos y en amargura podría colgar el letrero "Bienvenido, diablo" afuera de su puerta, porque le da entrada a su vida. De hecho, en el libro de Santiago, capítulo 3, se dice que la lucha y las cosas que conducen a ella, la búsqueda que lleva a la lucha, es demoníaca y abre la puerta a la confusión y a toda obra maligna. Seguimos leyendo, y se apartó de allí y abrió otro pozo, y no riñeron sobre él, y llamó su nombre Regoja o Rehoboth, y dijo: porque ahora Jehová nos ha prosperado y fructificaremos en la tierra. El nombre que le dio significa espacioso o ancho. La palabra viva lo expresa así: lo llamó el pozo de espacio suficiente para nosotros por fin. Seguimos leyendo. Y de allí subió a Berseba, y se le apareció el Señor aquella noche y le dijo: yo soy el Dios de Abraham tu padre. No temas, porque yo estoy contigo, y te bendeciré y multiplicaré tu descendencia por amor de Abraham mi siervo. Y edificó allí un altar e invocó el nombre del Señor, y plantó allí su tienda, y abrieron allí los siervos de Isaac un pozo. Y Abimelech, el hijo del Abimelech anterior, Abimelech vino a él desde Gerar, y a Usad, amigo suyo, y Ficol, capitán de su ejército, y les dijo Isaac: ¿por qué vienen a mí? Pues que me han aborrecido y me echaron de entre ustedes. Y ellos respondieron: hemos visto que el Señor está contigo. Y dijimos: hay ahora juramento entre nosotros, entre tú y nosotros, y haremos pacto contigo, que no nos hagas mal como nosotros no te hemos tocado, y como solamente te hemos hecho bien, y te enviamos en paz. Tú eres ahora bendito del Señor. Él les hizo banquete, y comieron y bebieron, y se levantaron de madrugada y juraron el uno al otro. E Isaac los despidió, y ellos se despidieron de él en paz. La palabra hebrea, shalom. Tenemos envidia y luego conflicto en el primer pozo, tenemos acusaciones y oposición en el siguiente pozo, y finalmente Dios los lleva a un lugar de paz y fertilidad. Necesitamos aprender a pasar del conflicto a la paz. Pasó de un pozo de conflicto y envidia a un pozo de paz, donde todo el ambiente cambió. Tal vez algunos de ustedes están cansados de cavar pozos de conflicto. Parece que todo lo que haces en tu matrimonio acaba en conflictos. Para algunos en el trabajo solo hay conflicto, cavas un pozo y es un problema, tal vez con tus hijos, tal vez con un vecino. Sé un poco sobre eso. En una casa anterior a la que tenemos, al vecino de al lado, la cerca se le caía, y después de unos años dije: reconstruyamos la cerca. Dijo: ok, pero tienes que moverla a unos centímetros. Le dije: ¿por qué? Dijo: está dentro de mi propiedad. Le dije: ¿en serio? Salimos a la banqueta y no sé cómo se llama, parece una moneda con un clavo donde marcan la propiedad. Le dije: mira, está correcta ahí. Él dijo: no, está mal. Necesita moverse un poco. Si haces eso, pagaré la mitad de la cerca. Le dije: oye, no vale la pena pelear, puedes hacerlo así. Le di unos centímetros de terreno hasta el fondo y nunca me pagó la mitad de la cerca. Luego descubrí que ellos vivían allí cuando compramos la casa y nos mudamos. Descubrí más tarde que ni siquiera él era el propietario, solo rentaba. Pero algunos saben lo que es tener problemas con un vecino o con un colega. Parece que cada vez, no importa lo que hagas, cavas un pozo nuevo, haces otro, hay envidia, conflictos y problemas. Queremos un lugar de paz y fertilidad. Quiero compartirles 6 claves de estas historias que te ayudarán a ir, pueden ayudarte a ir a un lugar de paz y fertilidad, fuera de las luchas, cuando se trata de las personas con las que convives y tratas diariamente. ¿Listos? Número 1. Siempre deja espacio para que la gente retroceda. Siempre hay que darles espacio. Abraham reprendió a Abimelec, pero aparentemente Abimelec ni siquiera supo del incidente. La verdad es que algunas de tus suposiciones sobre las personas están mal. Algunas personas no tienen idea de que te ofendieron, pero en tu mente ya los tienes identificados como el anticristo. ¿Crees que te faltaron al respeto, pisotearon tu autoridad o de alguna manera iniciaron una conspiración contra ti? Pero si decides lanzarte a tiros, es probable que empeores el problema y nunca llegues a un lugar de paz y tal vez tengas problemas que podrían haberse evitado. Ahora, con Isaac, Abimelec reconoció que su prosperidad era cosa de Dios. Vino a reparar la brecha que había entre ellos. Si Isaac se le hubiera lanzado al ataque y quedado allí, tendría la Tercera Guerra Mundial. Isaac fue muy franco. Dijo, ¿por qué vienes a mí? ¿Me odias? ¿Y me has alejado? ¿Qué haces aquí? Pero tanto Abraham como Isaac, ellos escucharon, le dieron espacio para retroceder y explicar. Fue honesto con él fue sincero sobre lo que sentía y percibía, pero hicieron las paces. Recuerdo que fui a pescar con mi amigo Jeff Perry. Estaba en Missouri y me dijo, Bayless, hay un área que es accesible al público, hay muchos estanques y lagos, creo que a unos 15 kilómetros. Tenía un pequeño bote, un bote de arrastre, era como de 3 metros, lo subimos a su camioneta y fuimos para allá. Había un guardia y alguien que cuida, y dijo, ¿qué quieren? Dije, vinimos a pescar. Él dijo, ok, pásenla bien. Así que condujimos y seguimos por la carretera a unos metros, él seguía en su camioneta con las sirenas sonando, las luces parpadeando, y nos paró. Dijimos, ¿qué pasa? ¿Él intentan engañarme? Y le dije, ¿disculpa? Él dijo, ¿qué hacen con un bote aquí? Le dije, ya te dijimos, de pesca. Dijo, pueden pescar en la orilla, pero no usar el bote. Y dijimos, amigo, no lo sabíamos. Y Jeff dijo, ¿qué podemos hacer? Él dijo, dejen el bote en la camioneta. Sus venas saltaban del cuello, parecía listo para atacarnos. Y dijimos, oye, no intentábamos romper ninguna regla. Él dijo, ¿en serio? Les dije, no, ¿es posible pescar con un bote aquí? Él dijo, sí, pero tu bote necesita un adhesivo. Le dije, ¿dónde se consigue? Él dijo, conmigo. Dije, ¿cuánto cuesta? Él dijo, $12. Si fueran 13, habríamos intentado colarnos. Pero 12 era barato. Y volvimos a la caseta, compramos el adhesivo de $12, lo pegamos al bote. Él dijo, diviértanse. Para su crédito, estaba muy molesto, pisamos su autoridad, pero nos dio espacio para explicarnos. Para su crédito, hizo eso. Algunas personas necesitan aprender esta lección porque cuando sientes que te dañaron, no le muestras a tu supuesto infractor piedad. No le das espacio. La verdad es que incluso una ardilla se peleará contigo si está acorralada. Hay muchas peleas que se podrían evitar si les das espacio a las personas de retroceder. Número 2. Quédate donde Dios te ponga, aunque tengas muchas pruebas. Quédate donde Dios te ponga. Respaldamos en este mismo capítulo, el 26, versículo 2, y el Señor se le apareció a Isaac y le dijo, no desciendas a Egipto. Habita en la tierra que yo te diré. Habita en esta tierra y estaré contigo y te bendeciré, porque a ti y a tu descendencia daré todas estas tierras y confirmaré el juramento que hice a Abraham, tu padre. Versículo 6. Habitó pues Isaac en Gerar. Pudo decir, oye, olvídalo. Envidian todo lo bueno que me pasa. Siempre están molestos conmigo, siempre dicen algo, roban todas las bendiciones que Dios me da. Renuncio. No tengo que soportar esto, es una locura. Amigo, mantente fiel. Permanece donde Dios te puso y confía en Él para que te lleve a un lugar grande, pacífico y fructífero también. Hay personas que se escapan cada que hay un conflicto. Nunca se quedan lo suficiente para dejar a Dios trabajar y nunca maduran en esa área. Y lo mismo de lo que huyeron vuelve a pasar y vuelven a huir. Hay algunas personas que llega el conflicto y huyen del matrimonio. Algunas personas dejan la iglesia. Es genial, Dios me trajo aquí, maravilloso, y algo pasa que les ofende. El Señor me liberó. Voy a buscar otra iglesia. Te sorprendería cuántas personas dejan una iglesia. No, ellos no oran y no le dan a Dios tiempo para resolverlo. Tenía un amigo que era un increíble compositor y líder de alabanza en su iglesia. Era una iglesia grande. De hecho, esto fue hace muchos años. Vendían cerca de 20,000 CDs por cada álbum que hacían y los compositores recibían derechos de autor y era una pequeña bendición, no mucho y tampoco poco. Se le quedó algo atorado por el liderazgo. Sentía que le habían hecho algo malo, en particular alguien, un pastor ahí. Yo era amigo del pastor y era el enlace entre ellos. Pero en lugar de quedarse y dejar que Dios lo resolviera, y podría haberse solucionado, no era para tanto, él se fue. No se quedó. Y luego, creo que fue 8 o 10 meses después, Dios abrió una puerta para la iglesia con su ministerio musical. Tenían el toque de Dios en ellos. Ellos ya no vendían 20,000 CDs, vendían 250,000. Si grababan un álbum, vendían 300,000. A veces era cerca de 500,000. Fue una bendición para las personas que escribieron canciones. Habría sido una bendición increíble para él que fuera un conducto para bendecir el reino, ayudar a sus hijos, a su familia, a sus nietos, para su futuro. Pero se cortó de todo eso porque no estaba dispuesto a quedarse donde Dios lo había puesto. Hablé con alguien hace poco. Dijo: Bayless, estoy en un lugar difícil, no sé qué hacer. El alquiler vence y me cuesta cuidar de mi familia. Le dije: pensaba que tenías un buen trabajo. Él dijo: ah, sí. Dije: ¿qué pasó? Renuncié. Le dije: ¿por qué renunciaste? Él dijo: bueno, el jefe estaba haciendo algo que yo consideré injusto, me pareció duro y renuncié. Le dije: ok, déjame extrapolar. No has podido hallar un trabajo porque no tienes una referencia de tu último trabajo por la forma en que te fuiste. Él dijo: sí, eso es básicamente. La Biblia dice esto en Eclesiastés 10, versículo 4. Si la ira de un gobernante se levanta contra ti, no abandones tu puesto. La calma puede poner fin a grandes ofensas. No dejes tu puesto. Algunas traducciones dicen: si tu jefe se enoja, no dejes tu trabajo. Quédate donde Dios te puso. Si Él te puso en la iglesia, quédate ahí y deja que Él lo resuelva. No huyas porque tal vez te llevarás los problemas contigo. Lo que me lleva a lo siguiente. Número 3. Sé franco y comunica tus sentimientos y tus percepciones. Tanto Abraham como Isaac hicieron eso. Fueron muy francos al compartir su percepción de las cosas. Abraham le dijo a Abimelec, lo reprendió. Isaac dijo: oye, me odias, me alejaste de ti. Ellos hablaron, pero ambos también escucharon. Tenemos que compartir lo que pensamos, pero también escuchar. Los casados deben aprender a hacerlo. Algunos hablamos y cuando nos expresamos no queremos oír otra perspectiva. Hay que hacerlo con nuestros vecinos, con los colegas. Comparte tus sentimientos, pero tómate un tiempo para escuchar. Un par de amigos fueron a la casa, íbamos a salir de pesca. No sé qué pasó, pero se enojaron entre ellos. Discutieron en mi cocina. Eran dos hombres adultos. El primero dijo: oye, no cumpliste tu palabra, esto es lo que dijiste y no lo hiciste. Y así el otro tipo compartió su versión: bueno, yo no lo veo así porque pasó esto y aquello. Y ambos discutían y luego se dieron la mano y se perdonaron. Y eso fue todo. Fuimos a pescar y lo pasamos muy bien. Habría sido un viaje de pesca miserable si no lo hubieran resuelto primero. Pero ambos expresaron lo que pensaban y luego escucharon. Y vieron una perspectiva que no habían visto antes. El número 4 a algunos les encantará. No seas moralista. Porque aunque una situación difícil sea mayormente culpa de otro, generalmente contribuiste al problema de alguna manera. Es probable que seas culpable de algo. Tanto Abraham como Isaac mintieron a estos reyes sobre sus esposas. Ambos dijeron: ella no es mi esposa, es mi hermana. Temían que sus esposas fueran tan atractivas que los matarían o que algo les pasaría. Ambos mintieron, preparando el terreno para malas relaciones en el futuro. Así comenzó su relación con estos reyes. Estuve en un viaje misionero y tuve una discusión con un par de personas. Hasta hoy, si estuviera delante de Dios, podría ver a Jesucristo a los ojos y decirle: Señor, tú y yo sabemos que fue su culpa. Es cierto. Estoy molesto. Dios empezó a tratar conmigo. Si lo hizo con ellos, no me dice, pero estaba tratando conmigo. Y yo le digo: Dios, ¿sabes que se equivocan? Sé que sí, es obvio que están mal. Sentí como si el Espíritu Santo me susurrara: sí, pero la forma en que respondiste fue muy equivocada. Y tienes que ir y disculparte. Y pensé... Lo hice, fui y dije: oye, mi respuesta a todo esto estuvo mal, actué como un niño y lo siento. Y no lo vi venir. Dijeron: ¿sabes? La culpa es nuestra. Nos equivocamos desde el principio. Y las cosas se arreglaron. Eso es bueno. Si estás de misionero predicando el amor de Dios a las personas, mientras... con tus compañeros, eso no es algo bueno. Si no funciona en casa, ¿por qué llevarlo afuera? Y te garantizo que aunque la otra persona esté mal, no es el Espíritu Santo quien te susurra así: quédate así. Se merece tu ira. Agárrate de esto. Sí, está muy mal. No es el Espíritu Santo. Ese es un espíritu muy diferente. Ese espíritu no es santo. Muy bien. Número cinco. Considera que la paz con la gente te costará algo. A Abraham le costó 7 corderos. A Isaac le costó un banquete. La persona que fue agraviada a veces debe ser la persona que sacrifica. Algunos dirán: olvídalo, ¿por qué debería sacrificarme? Ellos están mal. Bueno, depende de varias cosas. Primero, de cuánto quieras la paz. Segundo, de lo grande que sea tu carácter. Número 3, depende de lo que Dios te susurre al corazón. Sí, en general la persona más madura, con mayor carácter, va a pedir perdón primero y está dispuesta a sacrificarse para hacer las paces. Número 6. Recuerda que hay una recompensa por buscar la paz. Terminamos en el versículo 31. El versículo 32 dice: en aquel día sucedió que vinieron los criados de Isaac y le dieron nuevas acerca del pozo que habían abierto y le dijeron: hemos hallado agua. Era más valiosa que el oro en esa región desértica, donde todo dependía de ella. El mismo día que Isaac hizo las paces con Abimelec, descubrieron el agua, el mismo día. Recuerdo una vez, acababa de volver a California, tal vez fue en 1976. El dinero era muy escaso y sentía que el Señor me había dado la obligación de enviar una ofrenda a un evangelista misionero. Sé que no debes enviar dinero en efectivo, pero lo hice. Envié dinero por correo y para mí entonces era mucho dinero. Lo dirigí a su oficina, le puse los sellos y lo mandé. Y ese mismo día recibí una carta por correo sin remitente. Hasta hoy no sé de quién vino. Era para mí, tenía mi dirección, la abrí y había dinero. 10 veces más de lo que envié al evangelista. Llegó el mismo día. Supongo que descubriré en el cielo quién fue, pero creo que Dios me daba una lección en el momento en que pones un pie adelante para mantener la unidad del espíritu y el vínculo de paz, ya sea una bendición que aparece después o algo que te asombra ese día. Escucha, las ruedas empiezan a girar. Las bendiciones se envían el día que tomas la decisión de ser pacificador. Los ángeles de Dios salen a trabajar. El cielo envía cosas para bendecirte, para preparar tu futuro si eres pacificador. Jesús dijo, bienaventurados los pacificadores. Escucha, las cosas sobrenaturales empiezan a pasar. Hay recompensas y bendiciones inesperadas, siempre ligadas a tus acciones para hacer las paces. Sé un pacificador. Prácticamente diario, antes de salir, le pido a Dios que me use y ayude a alguien, que levante a alguien o que anime a alguien, si puedo decirles una palabra o si puedo orar por ellos. Creo que Dios escucha si pedimos así. En Isaías, cuando el Señor dijo, ¿a quién enviaré? ¿Quién irá por nosotros? Dijo, Señor, aquí estoy, envía. Dios quiere usarte para ser un pacificador en tu familia, para ser un pacificador en tu trabajo, para traer la paz de Dios, traer paz a las personas con Dios y que tengan una relación con el Señor. Y la paz de Dios que surge de confiar en su palabra. Solo pido que te entregues como una vasija que Dios pueda usar para ser un instrumento de su paz, para llevar a las personas a una relación con el Señor, a traer paz con Dios y a enseñar a las personas a tener la paz de Dios. Que el Señor te bendiga. Hasta luego.
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5: ¿Enseñó Agustín que perdimos nuestra capacidad de elegir? ¿Se perdió nuestro libre albedrío en la caída?
6: La palabra liberum arbitrium significa o se traduce con las palabras libre albedrío. Y la palabra libertas se traduce al español con la palabra libertad. El punto de Agustín con esta distinción era este, que después de la caída, el hombre todavía tenía libre albedrío. Lo que perdió en la caída fue su libertad.
5: Bienvenido a Renovando tu Mente con el Dr. R.C. 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Hoy continuamos con la cuarta entrega en una edificante serie de enseñanza de 12 lecciones titulada Dispuestos a Creer. En esta serie, el Dr. Sproul muestra que la voluntad humana no es libre, sino que está sujeta al pecado. Afirma que estamos condenados a menos que Dios tenga misericordia y cambie nuestros corazones. ¿Qué definición de libre albedrío estamos usando? Felizmente no tenemos que reinventar la rueda en cuanto a este debate. El gran teólogo del siglo V, Agustín, elaboró un argumento al respecto contra Pelagio. Acompáñame al salón de clases a escuchar una vez más al Dr. R.C. Sproul, quien nos enseña la postura agustiniana del libre albedrío, tal y como se refleja en la teología reformada actual.
6: En nuestra sesión de hoy vamos a prestar atención al pensamiento de San Agustín con respecto a este tema de la relación entre el pecado original y nuestro libre albedrío. Ahora, en la historia de la Iglesia generalmente se concede que Agustín fue el teólogo más grande del primer milenio de la historia de la Iglesia, sino de todos los tiempos. Y debido a que su pensamiento sobre este tema de libre albedrío y el pecado original fue tan importante y profundo en la Iglesia primitiva y porque estableció la dirección básica del pensamiento de la Iglesia para los siglos venideros, he decidido dedicar dos sesiones para exponer el pensamiento de Agustín sobre estos asuntos. En nuestra última sesión analizamos a Pelagio y su respuesta negativa contra Agustín y lo que se conoce como el sistema del pelagianismo. También se ha observado a grandes pinceladas que los tres sistemas teológicos principales que han competido entre sí a lo largo de la historia de la Iglesia son los sistemas llamados pelagianismo, agustinismo y semi-pelagianismo. Algunos han cambiado ese nombre a semi-agustinismo en la medida en que representa un término medio entre Pelagio y Agustín. Ahora, más adelante veremos específicamente el sistema de pensamiento llamado semi-pelagianismo, pero como surgió después de la controversia de Agustín con Pelagio, lo veremos en ese orden cronológico. Por ahora, vamos a ver la obra de Aurelio Agustín, quien además de ser el gran teólogo, también fue el obispo de Hipona en el norte de África. Fue el fundador del famoso concepto renovado durante la Reforma llamado sola gratia, que la salvación es por gracia solamente. Recordamos que para Pelagio la gracia facilita la búsqueda de la justicia de una persona, pero que él no la consideraba necesaria. Para Agustín, la gracia no solo es necesaria, sino que es únicamente como resultado de la operación de la gracia de Dios dentro de nosotros que podemos ser liberados de nuestra condición caída y nuestra esclavitud al pecado. Agustín estaba interesado en el tema del libre albedrío e hizo una distinción muy importante que creo que es necesaria para que podamos comprender su línea de pensamiento. Y me refiero a la distinción que hizo entre el concepto de liberum arbitrium y libertas. La palabra liberum arbitrium significa o se traduce con las palabras libre albedrío. Y la palabra libertas se traduce al español con la palabra libertad. El punto de Agustín con esta distinción era este, que después de la caída, el hombre todavía tenía libre albedrío. Lo que perdió en la caída fue su libertad. Permítanme tomarme unos minutos para explicar eso con un poco más de detalle. Podemos hacer una analogía entre las facultades del pensamiento y la de la voluntad. Sabemos que el hombre fue creado como una criatura racional con mente y la capacidad para pensar. El hombre también fue creado como una criatura volitiva, con una facultad que llamamos la voluntad. Tenía el poder de tomar decisiones. Ahora, en la caída, según Agustín y las Escrituras, toda la naturaleza del hombre se vio afectada. Se perdió algo significativo con la caída. Cuando Pablo habla de la mente, por ejemplo, en el Nuevo Testamento, habla de la forma en que la mente humana se ha oscurecido. Y en términos teológicos hablamos de lo que se llama los efectos noéticos del pecado. Se llama noético porque proviene de la palabra griega nous, que es la palabra griega para mente. Por lo que el efecto noético del pecado simplemente se refiere a los efectos del pecado en nuestra mente. Pablo usa palabras como nuestro pensamiento ha sido entenebrecido o nublado. Y eso significa que nuestra capacidad para reflexión crítica se ha visto afectada por las influencias de nuestra caída. Sabemos que nuestros cuerpos experimentan ciertas debilidades como resultado de la caída. Ahora están sujetos a enfermedad y muerte, pero también la mente ha quedado debilitada. No pensamos tan aguda ni tan claramente como solíamos hacerlo. Además de eso, la mente ha sido influenciada por prejuicios. Vemos cómo cuando tenemos prejuicios, que a veces nuestro sesgo o nuestras inclinaciones nublan nuestro pensamiento a tal punto que no vemos claramente los problemas como deberíamos verlos porque nos hemos dejado capturar por cierto sesgo o prejuicio. Pero estoy usando esto simplemente a modo de ilustración de que nos damos cuenta de que la mente se ha debilitado por la caída, a tal grado que Pablo dice que la mente natural está en enemistad con Dios y que por naturaleza el hombre no puede conocer a Dios de una manera salvífica debido a esta oscuridad que ha envuelto su pensamiento. Pero esto no significa que en la caída el hombre perdió la cabeza. Todavía tenemos la capacidad de pensar. Todavía podemos razonar. Todavía podemos sumar 2 y 2 y llegar a 4. Puede ser más difícil. Podemos cometer más errores matemáticos de los que habríamos cometido si no hubiéramos caído. Pero sin embargo, la facultad de pensar permanece intacta, a pesar de que ha sido afectada de manera negativa y desfavorable por el pecado. Ahora, de una manera similar, lo que Agustín está tratando aquí es que aunque la caída ha causado un daño grave a nuestras voliciones, a nuestras elecciones, a nuestra capacidad de tomar decisiones, no ha destruido la voluntad. El hombre todavía tiene la facultad de elegir. Tomamos decisiones todos los días. Y usamos nuestra voluntad. Somos agentes volitivos. Entonces, en la medida en que todavía tengamos la capacidad de tomar decisiones, que todavía tengamos una voluntad y esa voluntad permanece libre en el sentido de que la voluntad no es coaccionada o forzada a las decisiones que toma por ninguna agencia o poder externo. Lo que Agustín dice es, antes de la caída, el hombre tenía la capacidad de tomar decisiones según sus propios deseos, según sus propias inclinaciones, y después de la caída, el hombre todavía tiene una voluntad y todavía tiene un libre albedrío, en el sentido de que la voluntad está libre de coerción externa. La misma palabra libertad suele ser muy confusa para nosotros. En nuestra propia herencia nacional, el concepto de libertad ha sido valorado y vemos en nuestra propia historia la guerra revolucionaria como un conflicto por la libertad. Pensamos en Patrick Henry, dame libertad o dame la muerte. Y la libertad en el siglo XVIII tendía a definirse en términos de libertad para hacer ciertas cosas. Para hacer ciertas cosas sin ser obstaculizados por algún tipo de autoridad externa que nos impidiera hacerlo. Durante el gobierno de Roosevelt, durante la Depresión, él redefinió la libertad para nosotros como libertad de ciertas cosas, libertad del miedo, libertad de la necesidad, libertad del hambre y ese tipo de cosas. ¿De qué estamos hablando cuando decimos libre? ¿Es una libertad para hacer algo o es una libertad de algo? Bueno, para Agustín, el libre albedrío del hombre todavía tiene la capacidad de tomar decisiones según nuestros deseos. Sin embargo, este libre albedrío que él explica, que él describe aquí como una voluntad libre, dice que se encuentra ahora en un estado caído de corrupción, de modo que aunque usa el adjetivo libre para definir la voluntad humana, se apresura a agregar a eso como una aclaración que la criatura caída tiene libre albedrío, pero el problema es que esa voluntad es ahora una voluntad malvada. Todavía somos libres de hacer lo que queramos, pero el problema está en el querer, que nuestros deseos, según las Escrituras, solo son malvados continuamente con respecto a las cosas de Dios. La idea es que después de la caída, el hombre ha perdido cualquier deseo innato de buscar a Dios o de agradar a Dios o de tener a Dios en su pensamiento. Esto es lo que las Escrituras llaman una mente depravada, por la cual hay una hostilidad básica e interior hacia las cosas puras de Dios que, si nos dejaran a nosotros mismos, dadas nuestras opciones, no elegiríamos a Dios porque no lo deseamos. Y con eso es que Agustín está lidiando en sus definiciones y su distinción entre el liberum arbitrium y la libertas. El hombre todavía tiene la capacidad de elegir lo que quiere, pero como no quiere a Dios en su pensamiento o en su vida y no tiene ningún deseo por las cosas de Dios, está espiritualmente muerto. Lo que ahora le falta es lo que Agustín llama libertad. Para él, la libertad es la libertad de hacer el bien y de hacer el mal. Es el poder moral para abrazar las cosas santas de Dios. Más bien, Agustín dice que esta voluntad caída es libre en el sentido de que tiene el poder de hacer lo que quiere, pero no libre en el sentido de que tenga el poder en sí misma para dirigir o inclinar su propio corazón hacia las cosas de Dios. Para expresar la diferencia en la condición de Adán antes de la caída y del hombre después de la caída, voy a poner una tabla de términos latinos en la pizarra, no para oscurecer las cosas, sino que el propósito de usar el latín es aclarar las cosas, y tomaremos prestada esta tabla de Agustín. Agustín primero observó el estado de Adán antes de la caída y dijo: Adán antes de la caída tenía el posse pecare. Y de la palabra posse obtenemos la palabra posibilidad o poder. Y pecare es la forma infinitiva del verbo latino que significa pecar. Si decimos que algo es impecable, queremos decir con eso que no tiene pecado. Podemos hablar de pecadillos. Los pecadillos no son esos pequeños animales cubiertos con una especie de armadura que corren por la calle por la noche, sino que los pecadillos son pequeños pecados. Y ambas palabras, impecable y pecadillo, provienen de la misma raíz latina. Entonces, el posse pecare simplemente significa la capacidad o el poder de pecar. Adán obviamente tenía el posse pecare y lo sabemos bien por qué. Porque pecó. Y lo que hizo era obviamente posible o no habría podido hacerlo. De modo que antes de la caída, el hombre tenía la posse pecare, pero también tenía la posse non pecare, que simplemente significa el poder de no pecar. Podía pecar o no pecar, dependiendo de la decisión que tomara. Y esa era la estructura básica de su libre albedrío. Ahora, permítanme dar un comentario en este punto. Esta idea de que el libre albedrío significa la capacidad de pecar o la capacidad de no pecar, concedemos, como lo concedió Agustín, que era el estado de Adán antes de la caída. Ahora, Pelagio enseñó que esta posibilidad gemela permaneció intacta después de la caída. Y así, para Pelagio, todos los hombres en todo momento siempre han tenido tanto la posse pecare como la posse non pecare. la visión humanista y pagana del libre albedrío que domina en la civilización occidental sostiene lo mismo. Cuando en nuestra sociedad actual se habla de libre albedrío, lo que quieren decir es que tengo el mismo poder para hacer el bien o el mal, que no sufro de ninguna inclinación previa o sesgo hacia lo uno o lo otro. Ahora, antes de la caída, el hombre tiene la capacidad de pecar y la capacidad de no pecar. Ahora, hay dos cosas que no tiene. No tiene el non posse pecare. No quiero confundir a nadie aquí, pero ahora esto es simplemente la capacidad de pecar con lo negativo que se le pone delante, lo que significa la incapacidad de pecar. Obviamente, dado que Adán tenía la capacidad de pecar, no podríamos decir que al mismo tiempo podría tener la capacidad

puede pecar. No porque carezca del poder físico para llevar a cabo la acción si así lo deseara, sino porque sus deseos solo se inclinan hacia la justicia perfecta en todo momento. Carece del motivo para pecar. Del mismo modo, esperamos con ansias ese estado en el cielo. En este momento, si somos cristianos, todavía podemos pecar. ¿Y cómo sabemos eso? Porque todavía pecamos. Pero nuestra esperanza es que en el cielo, cuando hayamos sido glorificados y nuestra santificación haya sido completada, ese pecado ya no existirá. Se convertirá prácticamente imposible debido a la redención de nuestras vidas. De modo que estaremos mejor en el cielo de lo que Adán estaba en el paraíso. Porque Adán todavía tenía el posse pecare. Pero la distinción en esta tabla que ha provocado la mayor cantidad de controversia y problemas en el debate sobre el libre albedrío es esta siguiente categoría, que se llama non posse, non pecare. Ahora, eso puede ser un poco confuso porque aquí el latín está usando un negativo doble, equivalente a una prohibición absolutamente negativa. Ahora, estoy usando el latín porque creo que es más fácil de seguir en este sentido. El non posse, non pecare, significa no es posible no pecar. Es imposible que una persona en esta condición viva sin pecado. Y esta es específicamente la forma en que Agustín describe la condición moral del pecado original, que como resultado de la caída hemos perdido nuestra justicia original, hemos perdido nuestra inocencia y hemos estado tan sumergidos en la corrupción moral que ahora es imposible para nosotros vivir una vida sin pecado. Escuchamos los axiomas populares, errore est humanum, errar es humano, perdonar es divino. E incluso el humanista más optimista estará de acuerdo en que nadie es perfecto. Y cuando hacemos esa estipulación de que nadie es perfecto, la pregunta que se plantea en la estipulación es ¿por qué? ¿Por qué no tenemos algunos ejemplos de personas que han vivido vidas impecables y sin pecado? Bueno, Agustín está diciendo que es debido a nuestra naturaleza como seres humanos caídos que ya no podemos vivir sin pecar. Ahora, por supuesto, esto lo lleva a colisionar de frente contra Pelagio, porque Pelagio sostenía que no solo es posible que las personas vivan vidas perfectamente justas, sino que de hecho algunos de ellos lo han logrado y continúan alcanzando la perfección. No así para Agustín. Esta es su descripción del estado de pecado original, que nos quedamos con, si puedo usar un término teológico más moderno, un estado de incapacidad moral. Lo que significa que por nuestro propio poder no tenemos la fuerza moral para inclinarnos o volvernos a las cosas de Dios. Permítanme decirlo de nuevo, la incapacidad moral significa que no tengo el poder de elegir a Dios por mí mismo, porque no tengo ningún deseo de elegir a Dios por mí mismo. Y sin el deseo o la inclinación, nunca elegiré lo que no quiero o no deseo. Ahora, obviamente, la pregunta inmediata que se plantea, como fue planteada por Pelagio, es, un momento, si nací en un estado en el que no puedo dejar de pecar, ¿cómo puede Dios hacerme responsable de ser un pecador cuando de hecho es mi naturaleza pecar? ¿No es ese el dilema? Aquí tenemos a Dios responsabilizando moralmente a las personas ante un estándar de justicia que no pueden alcanzar o lograr. Y a primera vista parece ser manifiestamente injusto y, como creía Pelagio, un insulto a la justicia de Dios. Agustín decía, tal como declaran claramente las Escrituras, que esta condición caída que produce esta tendencia hacia el pecado ya es

0: es un castigo por el pecado. La razón por la que Adán cayó en ese estado y todos sus descendientes cayeron en ese estado fue porque Adán sirvió como nuestro representante, la cabeza de toda la raza humana, pero no pasó la prueba, como nos dice la Biblia. Por el pecado de un hombre, la muerte vino al mundo y el pecado pasó a todas las generaciones. Cuando Adán cayó, la raza humana cayó con él como resultado del juicio de Dios sobre una raza de criaturas que despreciaban su autoridad. Bueno, veremos con mayor detalle los puntos de vista de Agustín en nuestra próxima sesión.
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0: Nadie, dijo Jesús, puede venir a mí si no lo trae el Padre. Requiere una acción de Dios, un don que Dios da gratuitamente a las personas para que puedan salir de ese estado de esclavitud.
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3: Según los reformadores, el hombre está muerto en pecado y transgresiones, sin ninguna inclinación hacia las cosas de Dios, en esclavitud al pecado, sufriendo de la incapacidad moral de tomar la iniciativa, inclinarse o despertarse de alguna manera para llegar a las cosas de Dios, hasta que Dios primero los despierte de la muerte espiritual por la regeneración.
2: Un error común que la gente tiene sobre la visión agustiniana de la gracia es que las personas llegan a la fe en contra de su voluntad, cuando en realidad ocurre todo lo contrario. 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Bienvenido a Renovando tu Mente con el Dr. R.C. Sproul. Continuamos con la séptima entrega en una edificante serie de enseñanza de 12 lecciones titulada Dispuestos a Creer. En esta serie, el Dr. Sproul muestra que la voluntad humana no es libre, sino que está sujeta al pecado. Afirma que estamos condenados a menos que Dios tenga misericordia y cambie nuestros corazones. ¿Qué efecto tiene la gracia en las almas caídas? ¿Coopera la gracia con nuestra voluntad caída para que podamos elegir el Evangelio? Acompáñame una vez más al salón de clases a escuchar al Dr. R.C. Sproul mientras explica cómo la regeneración del alma solo puede lograrse mediante la gracia soberana de Dios.
3: En nuestra sesión de hoy vamos a ver la postura católica romana de la voluntad y cómo se relaciona con el pecado original. Y al llegar a esta parte de nuestro estudio histórico, inmediatamente nos encontramos con un problema, porque hay cierta ambigüedad incorporada en el sistema católico romano para entender la relación de la voluntad del hombre con el pecado original. El problema se agrava por esto. Ya hemos visto que en la controversia pelagiana-agustiniana, la Iglesia condenó a Pelagio como hereje y exoneró a Agustín en ese debate en particular. No solo la Iglesia Católica Romana condenó el pelagianismo entonces, sino que ha repetido esa condena de manera consistente e inequívoca a lo largo de la historia de la Iglesia. De hecho, los tres primeros cánones de la sexta sesión del Concilio de Trento sobre la justificación procuran reafirmar el repudio de la Iglesia al pelagianismo puro. Y también vimos hace poco, en otra clase, que la Iglesia Católica Romana condenó el semipelagianismo en el Sínodo de Orange en 529. Así que, con el fuerte repudio del pelagianismo y el semipelagianismo hace siglos, uno esperaría, por ende, que la Iglesia hubiera continuado abrazando consistentemente la posición agustiniana. Pero en el momento de la Reforma y en el momento del Concilio de Trento, parece que la Iglesia, al condenar la postura de Lutero y de los reformadores sobre este asunto, que por extensión y en efecto estaban repudiando la postura agustiniana también, y si eso fue ambiguo en Trento en el siglo XVI, quedó perfectamente claro en el siglo XVII en la llamada controversia jansenista que veremos en unos momentos, que la postura histórica de Agustín también fue condenada por Roma. Eso nos deja con esta pregunta. Parece, al menos en la superficie, que todas las opciones para comprender la relación entre la voluntad y nuestro pecado original, en un momento u otro en la historia de la Iglesia Católica Romana, han sido condenadas. Entonces, ¿cuál es su postura? La mayoría de los protestantes consideran que la teología católica romana moderna ha regresado a una forma de semipelagianismo y por lo tanto es inconsistente con su pasado. Pero nuevamente Roma tiene un problema en este punto debido a su declaración de infalibilidad. Alegando infalibilidad en cuanto a su magisterio, sufre de lo que llamamos hemofilia teológica. Si la rasguñas, se desangra hasta morir, porque si una iglesia es infalible, es incapaz de cometer errores al definir las doctrinas de una manera autoritativa. Si condenan todas las opciones, en algún momento se supone que es porque en algún momento cometieron un error, y eso también militaría en contra de la doctrina de la infalibilidad. Pero tomemos unos momentos para ver algunas de las declaraciones que Roma ha hecho con respecto a la comprensión del libre albedrío en relación con el pecado original, mirando en primer lugar el Concilio de Trento en el siglo XVI. Me gustaría tomarme un momento para leer el canon número 4 de la sexta sesión de Trento. Recuerden que hablé hace un momento de los primeros tres cánones, y esos cánones son las denuncias, los anatemas que la Iglesia impone a los errores y a las herejías, y siguen un formato similar. Comienzan siempre con la frase, si alguien dice, y luego repiten lo que se ha dicho, y luego concluyen con que sea anatema. Como ya dije, los tres primeros cánones de Trento repudian el pelagianismo. En el canon 4, las armas parecen estar dirigidas aquí a los reformadores, pero hay una cierta ambigüedad que encontramos en este canon especial. Dice lo siguiente: si alguien dice que el libre albedrío del hombre, cuando es movido y despertado por Dios, al asentir al llamado y acción de Dios, de ninguna manera coopera a disponer y prepararse para obtener la gracia de la justificación, y que no puede negar su asentimiento si lo desea, sino que es algo inanimado, que no hace nada en absoluto y es meramente pasivo, que sea anatema. Ahora, no sé qué también pudieron seguir la cita porque es algo compleja. Y uno de los problemas que tenemos en todos los ámbitos con las condenas pronunciadas contra los reformadores en el Concilio de Trento en el siglo XVI es que muchos de estos anatemas involucran una especie de disparo de escopeta en el que algunos de los perdigones fallan por completo la posición de los reformadores, pero algunos de los otros perdigones darán directo en el blanco. Veamos con atención los elementos de esta declaración. Si alguien dice que el libre albedrío del hombre, cuando es movido y despertado por Dios, al asentir al llamado y la acción de Dios, de ninguna manera coopera para disponer y prepararse para obtener la gracia de la justificación, permítanme detenerme allí. Una de las cosas que Roma ha sostenido es que la voluntad debe cooperar con la gracia de Dios que se les da en la justificación a fin de ser salvos. Y eso se explicó anteriormente en el concilio cuando se habló de que la justificación tiene lugar inicialmente cuando la persona recibe el sacramento del bautismo. Y el sacramento del bautismo, entre otras cosas, está diseñado para limpiar el alma del pecado original. Y en la gracia del bautismo, según Roma, la gracia se infunde en el alma o se derrama en el alma, y sin esta gracia el hombre nunca puede hacer nada que sea agradable a Dios. De nuevo, totalmente opuesto al pelagianismo. La gracia es necesaria para la salvación. La gracia es necesaria para la justificación. Pero para que la justificación tenga lugar, según Roma, esta gracia que se infunde en el alma debe encontrar una respuesta en la persona. Y Roma define esa respuesta como cooperar y asentir a esta justificación. Las palabras son cooperare y asentare. Y la cooperación y el asentimiento deben ser tal que la persona, con la ayuda de la gracia, se vuelva inherentemente justa. Y solo cuando sean inherentemente justos, Dios los declarará justos. Ahora, de nuevo, volvamos al canon 4. Si alguien dice que el libre albedrío del hombre de ninguna manera coopera para disponer y prepararse para obtener la gracia de la justificación, ahora, aquí está la ambigüedad. Hablan de la gracia de la justificación. Están hablando de la gracia de la regeneración, que es necesaria para despertar a alguien de la muerte espiritual, o están hablando de una cooperación que tiene lugar después de la regeneración. Ahora, permítanme tratar de explicar eso para no confundirlos. Según los reformadores, el hombre está muerto en pecado y transgresiones, sin ninguna inclinación hacia las cosas de Dios, en esclavitud al pecado, sufriendo de la incapacidad moral de tomar la iniciativa, inclinarse o despertarse de alguna manera para llegar a las cosas de Dios, hasta que Dios primero los despierte de la muerte espiritual por la regeneración. Ahora, la pregunta es esta. ¿Está Roma diciendo que para que una persona sea regenerada debe cooperar con esta gracia que Dios le da, o esa gracia que vivifica de la muerte a la vida obra monergísticamente, como definimos en nuestra última sesión, y de manera efectiva llevando a esa persona de la muerte espiritual a la vida espiritual? ¿O la gracia de Dios simplemente ayuda a la persona gravemente caída a llegar a un estado de redención con la cooperación y el asentimiento de la voluntad? Ese es el problema. Ahora, lo que se vuelve aún más confuso es que dice que de ninguna manera coopera para disponer y prepararse para obtener la gracia de la justificación, y que no puede negar su asentimiento si lo desea. Creo que está claro, y la mayoría de los historiadores están de acuerdo en que lo que esa cláusula tiene en mente es la vieja idea de la gracia irresistible, que se remonta a Agustín, cuando Agustín enseñó que la gracia por la cual una persona es liberada de la muerte espiritual y libertada de la esclavitud moral es una obra monergista de Dios, que es absolutamente eficaz, que cuando Dios cambia el corazón humano responde con vida espiritual. Y más tarde ese concepto fue llamado gracia irresistible. El concepto de gracia irresistible, como veremos más a fondo cuando estudiemos a Juan Calvino, no significa que la gracia por la cual Dios nos vivifica de la muerte espiritual a la vida espiritual sea incapaz de ser resistida por los pecadores caídos. Dejada a nosotros mismos, la resistiríamos con todas las fuerzas. Pero la pregunta es si la gracia que Dios ejerce es eficaz. supera la resistencia de la persona que se encuentra en este estado caído, o hay una cooperación entre la gracia que se da y la respuesta de la persona, por la cual esa respuesta, la respuesta positiva, la no resistencia a esa gracia, es un requisito previo para la renovación espiritual. Para Agustín, él diría que la gracia de Dios es eficaz, y creo que Tomás de Aquino enseñó lo mismo, que el primer paso de la gracia, la iniciativa divina, es lo que llamamos regeneración, por la cual Dios hace una obra sobrenatural inmediata de cambiar la disposición del alma, del ser humano, para que la persona entonces, 100 de cada 100 veces, responda positivamente a Dios y a Cristo. Ahora, de nuevo, la frase no puede rechazar su asentimiento, o no puede, ¿cómo es la redacción exacta allí? No puede negarse a dar su consentimiento si lo desea. Bueno, nadie ha dicho nunca que el pecador es incapaz de rechazar la gracia si quiere rechazar la gracia. Obviamente, si el pecador todavía quiere rechazar la gracia de Dios, el pecador rechazará la gracia de Dios. Pero aquí, lo que Agustín estaba diciendo y lo que los reformadores habían estado diciendo en el siglo XVI, es que lo que hace la obra de la gracia es cambiar la disposición del alma, de modo que donde antes el alma no quería cooperar con Dios, no quería asentir a Dios, no tenía ningún deseo de ser renovada, lo que Dios hace en la regeneración es cambiar el deseo del corazón. Y no es como si Dios trajera a sí mismo a una persona que no quiere venir, sino que la obra de la regeneración cambia el deseo a tal grado que la persona que antes no estaba dispuesta a venir a Cristo, ahora no solo está dispuesta, sino que corre hacia Cristo, porque eso es exactamente lo que quiere. Pueden ver entonces que la condenación que hacen es contra una especie de hombre de paja, pero cuando llegamos al final de la acusación, llegamos a algo que habla directamente del tema del siglo XVI, pero que como algo inanimado no hace nada en absoluto y es meramente pasivo, o sea, anatema. De nuevo, ni Agustín ni los reformadores nunca creyeron que la voluntad del hombre caído sea inanimada. Está viva biológicamente, está espiritualmente muerta, pero sin embargo no es una cosa inerte que no tenga poder. Está activa, está funcionando, está eligiendo, está tomando decisiones, y en ese sentido está viva y no es algo inerte. Sin embargo, Agustín y los reformadores enfatizan mucho que en el momento del encuentro entre la gracia regeneradora de Dios y la liberación del pecador, del pecado original, el alma es completamente pasiva. He usado la ilustración en el pasado de la pasividad de Lázaro cuando fue resucitado de entre los muertos. Cuando Cristo salió a la tumba de Lázaro, no convenció a Lázaro para que saliera, ni le ofreció una mano de ayuda para ayudarlo a salir de la tumba, ni siquiera entró en la tumba y le ofreció reanimación boca a boca, y esperó que Lázaro aceptara, asentir y cooperar con el poder de Cristo para su resurrección. Cuando Cristo lo llamó a salir de la tumba, Lázaro estaba muerto y estaba completamente pasivo. Y no fue hasta que volvió a la vida que este cadáver pasivo se reactivó. Entonces, para Agustín y los reformadores que siguen esta analogía, lo que eso significa es que la persona que está en esclavitud espiritual, que está espiritualmente muerta, es pasiva hasta que Dios, el Espíritu Santo, la levanta de la muerte espiritual. Ahora, en el momento en que la obra sobrenatural de gracia es realizada por Dios, la persona ya no es más pasiva. La persona que es despertada espiritualmente por el Espíritu Santo ahora actúa, se mueve, elige, desea, abraza a Cristo, porque de hecho ha sido liberado de su condición moribunda. Pero en el primer paso, en la iniciativa divina, Agustín insistía en que ese primer paso es monergístico. Solo Dios hace la obra y el hombre es pasivo hasta que esa obra se haya realizado dentro de él. Ahora vamos a un periodo posterior en la historia de la Iglesia, como dije, al siglo XVII, donde tuvieron lugar otros sucesos en la Iglesia Católica Romana. En primer lugar, estaba el teólogo cuyo nombre era Miguel Bayo, que fue condenado por la Iglesia en el siglo XVII. Hubo 79 tesis que fueron condenadas por una bula papal emitida por el Papa Pío V. Y entre estas tesis que la Iglesia condenó en Bayo estaban estas. Uno, que la voluntad sin gracia solo puede pecar. Y dos, que el pecador es movido y traído a la vida únicamente por Dios. Es decir, decía Bayo, en dependencia directa de Agustín siglos antes, que aparte de la gracia regeneradora, el pecador es libre solo para pecar. Esa tesis que fue proclamada por primera vez por Agustín y ahora en el siglo XVII reiterada por Bayo, fue condenada por una encíclica papal. En el siglo XVII también vimos lo que se llamó la controversia jansenista, y la controversia jansenista involucró el pensamiento, como su nombre lo indica, de un teólogo llamado Jansen. Y los jansenistas, que tenían su movimiento partidario más fuerte en Francia, eran un partido de pensadores que estaban involucrados, pensadores católicos romanos que estaban involucrados en una especie de resurgimiento del estudio de San Agustín. Y ellos, como los reformadores del siglo XVI, estaban tratando de mantener una posición agustiniana con respecto a estos asuntos. Jansen escribió un libro y su libro esbozó varios puntos de un acuerdo con San Agustín que fueron cuestionados por los jesuitas de aquellos días. En 1653, el Papa Inocencio X condenó 5 de las tesis de Jansen. Permítanme mencionar algunas de ellas. Primero, algunos mandamientos de Dios son imposibles de obedecer para los hombres justos si desean y se esfuerzan según los poderes que actualmente tienen. También carecen de la gracia que haría posible la obediencia. Eso fue condenado por Roma. 2, aquellos cuya naturaleza está en un estado caído nunca ofrecen resistencia a la gracia interior. Una vez más, la idea de la gracia eficaz y regeneradora de Dios fue afirmada por Jansen y fue condenado por eso. Para ganar mérito o demérito en el estado de naturaleza caída, el hombre no requiere libertad de la necesidad. Explicaré ese concepto más adelante. La libertad de coerción es eficiente. En este punto, Jansen se está alineando con Lutero y fue condenado por eso, y etcétera. Finalmente, llegamos a las últimas declaraciones de la Iglesia Católica Romana con respecto a la voluntad, que se encuentran en el nuevo catecismo que se publicó en 1994. Hay varias secciones del catecismo que tratan con el asunto de la libertad y la responsabilidad humanas. Llamaré su atención sobre una de esas declaraciones. Cito: la libertad es el poder arraigado en la razón y la voluntad de actuar o no actuar, de hacer esto o aquello, y así realizar acciones deliberadas bajo la propia responsabilidad de cada uno. Por el libre albedrío, uno da forma a su propia vida. La libertad humana es una fuerza para crecer en la madurez, verdad y bondad, y alcanza su perfección en cuanto a las cosas de Dios. Entre tanto, la libertad no se haya ligado definitivamente a su bien último, que es Dios, existe la posibilidad de elegir entre el bien y el mal, y crecer en perfección o de fracasar y pecar. Esta libertad caracteriza propiamente los actos humanos y es la base de la alabanza o la culpa, el mérito o el reproche. Aquí está el punto crítico, que según el catecismo, el hombre todavía tiene el poder de elegir el mal o el bien. El poder de elegir entre esos dos permanece intacto después de la caída. Esa declaración se opone 180 grados a la enseñanza de Agustín y a los reformadores protestantes que decían que el hombre todavía tiene libertad para elegir lo que quiere, pero que la libertad es solo en una dirección, la libertad de elegir entre males alternativos, pero no tiene el mismo poder para elegir entre el bien y el mal. De hecho, esta afirmación suena no solo semipelagiana, sino también pelagiana, dando lugar a que algunos teólogos dijeran que Roma realmente nunca, nunca fue más allá del pelagianismo.
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2: El diablo no quiere que tú y yo pequemos, necesariamente. ¿Sabe qué quiere el diablo? Que nos distraigamos. Que desviemos nuestra atención a las cosas que son irrisorias, sin chiste, para no hacer lo que Dios nos ha llamado a hacer. ¿Y qué le llamó Dios a hacer? Compartir esa verdad que usted tiene con sus semejantes. Vivir una vida piadosa. Acercarse al Señor cada día, con hambre, con anhelo en su corazón.

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0: No puedo creerlo. Realmente estoy aquí. Estas dos frases las tengo grabadas en mi mente desde aquel verano de 1997, que por primera vez estuve caminando por los terrenos del Seminario Teológico de Dallas. No lo podía creer. El sueño hecho realidad. Anhelaba de todo corazón poder estudiar donde grandes profesores, grandes mentores de muchos cristianos y muchos autores habían estudiado y ahora daban clases. Sinceramente, para mí era algo muy particular poder ver ese hermoso edificio administrativo con sus arcos majestuosos y también ese campanario tan rústico. Y al lado de ese edificio está una biblioteca, esa con una construcción más moderna, dando a entender los cambios de los tiempos y cómo una institución como es el Seminario Teológico de Dallas ha permanecido firme en lo que cree. Sinceramente, en esa ocasión debatía entre quitarme los zapatos y empezar a caminar por ese terreno santo, o apurarme porque estaban a punto de comenzar mis clases. Realmente no me sentía digno de haber estudiado ahí, al menos no en ese momento. Pero casi al finalizar ese mismo año, mi concepto acerca del seminario cambió drásticamente. Ya no lo veía como un terreno santo, sino que lo comenzaba a ver como una montaña bien escarpada, difícil de subir. Imagínense ustedes, ensayos que hacer para cada una de las clases, pensando que cada uno de los maestros tenía la idea de que era la única clase que tomaba. 150 páginas de lectura diarias, prepararme para los exámenes finales, aprender vocabulario en griego. Y olvidé decirlo, todos los documentos, todos los ensayos que tenía que hacer, tenían que ser en perfecto inglés porque revisaba en ortografía y yo con mis cuatro palabras en inglés. No, mi concepto cambió del seminario, sobre todo al ver los despiadados que podían ser algunos maestros que no se tocaban el corazón y a ellos no les importaba que yo fuera mexicano o de algún otro origen. Yo tenía que cumplir como los demás cumplían. Con todo eso tenía que trabajar para poder comer. Así es que la carga de trabajo en ese lugar empezó a cambiar un poquito mi concepto. Y a veces me preguntaba yo, entonces, ¿dónde está Dios? Cuando llegué a este lugar lo miraba por todos lados y ahora parece que se mudó de vecindario. Uno nunca pensaría que uno se desconecta de Dios al estar conectado en las cosas de Dios, ¿cierto? Uno jamás pensaría que en una institución como esta, como es el Seminario Teológico de Dallas, uno de los mejores seminarios que existen en este país y en el mundo entero, ¿por qué no decirlo así?, hubiera personas que se desconectaran de Dios, pero sucede. Sucede. Y no solamente sucede en seminarios, sucede también en iglesias, donde podemos estar rodeados de las cosas de Dios, podemos estar activos en muchos de los programas que tiene la iglesia, podemos estar en todos los estudios bíblicos habidos y por haber, en cada una de las clases que se dan, podemos ser parte activa del liderazgo de esa iglesia y con todo eso, olvidarnos de la presencia de Dios. Sucede. Cambiamos a Dios por Dios. Estamos tan rodeados de personas que hablan cristianés, o sea, hablamos el mismo idioma. Estamos rodeados de programas y estamos como una burbuja de cristal, todos ahí metidos. Pero aún con todo lo que hacemos, nos olvidamos de lo más importante, de hacer notar que Dios está presente en medio de nosotros. Y sinceramente les digo de todo corazón, yo no sé qué sucede hoy en día en la iglesia de este tiempo, pero tal pareciera que Dios está desconectado de su iglesia. Pareciera, dije, porque no lo está. Porque los que se han desconectado somos nosotros. Nunca me olvido de aquella pareja que cumplía 25 años de casados e iban de camino a celebrar juntos ese aniversario. Y el hombre iba manejando su camioneta pick-up y la esposa venía, como siempre, las mujeres van viendo por la ventana, ¿verdad? Allá sentada al otro lado. Y era muy serio, concentrado manejando. De repente, cuando la esposa se subió a la camioneta, estaba contenta porque la habían sacado a pasear y la llevaban a cenar, pero de repente le entró la nostalgia y el sentimiento y comenzó... Romualdo, ¿qué te pasa, vieja? ¿Pero qué nos ha pasado, Romualdo? Es que ya no me quieres como antes. ¿Y eso? ¿Qué mosca te picó? ¿Por qué me está diciendo eso? ¿Cómo no? Mira, mira, mira qué distancia hay entre tú y yo. Antes parecíamos uno solo, pegaditos, cada vez que manejábamos, íbamos al pueblo. Y ahora mira toda la distancia que hay entre tú y yo. El hombre se queda serio un momento y voltea y le dice, ¿y quién fue la que se movió? Yo a veces me pregunto si eso nos dice Dios a nosotros. Cuando a veces decimos, ay Señor, ya no siento tu presencia. Ay Señor, ya no te siento en mi corazón como antes. Ay Señor, en este lugar todo es tan frío, todo es tan apagado. Y creo casi escuchar la voz de Dios diciéndonos a cada uno de nosotros, ¿y quién fue el que se movió? Que realmente no nos damos cuenta de que nuestro vacío espiritual, nuestro caminar, la forma en cómo vamos apagados en la vida cristiana, no tiene que ver que Dios se haya alejado, se tiene que ver que nosotros nos hayamos apartado. Pero queremos hacerlo a Él responsable de estas circunstancias. De hecho, todos aquellos que estamos involucrados en el ministerio de alguna manera, sirviendo como voluntarios o trabajando en una institución como esta, o sirviendo como directores en una organización para eclesiástica, o los niños en un hogar cristiano, o los estudiantes en una escuela cristiana, quien sea, que está rodeado de las cosas de Dios, son muy susceptibles muchas veces a insensibilizarse de la presencia misma de Dios en sus vidas, porque estamos siempre pensando en hacer cosas, en construir aspectos, en realizar actividades, y nos olvidamos de preguntarle si es por ahí donde quiere que vayamos. Es bien fácil dejar a Dios por las cosas de Dios. Hoy en día es muy sencillo, hermanos. Mire, consígase a un buen orador, consígase a un buen cantante de música cristiana y no necesita el Espíritu Santo para tener una iglesia creciente. Porque el espectáculo lo puede conseguir sin el Espíritu Santo. Pero si realmente queremos nosotros ser una familia donde Dios sea el pilar fundamental, el centro, el que esté asentado en el trono, entonces las cosas van a lucir un poco distintas a lo que se ve. ¿Es usted creyente? ¿Es usted cristiano? Y hago una pregunta un poco retórica, pero esta pregunta se le hicieron a un grupo de creyentes en los Estados Unidos hace algunos años. De todas las personas encuestadas, 85% de ellas respondió que sí, que eran creyentes. Pero la verdad, yo le aseguro que de ese 85 personas, mucho menos de ese porcentaje, realmente sabe lo que eso significa. Muchos cristianos no toman en serio a Dios. Hablan de Dios, leen a veces la Biblia, oran para las comidas antes de comerlas, de alguna otra manera están conectados con la religiosidad, pero no están conectados con Dios. Para los que tienen seguros de salud, de vivienda, de auto, lo mismo da ser seguido de Cristo o no, mientras el seguro pague las situaciones difíciles. Ahora, si la cosa se pone de color de hormiga, entonces sí, hago 2 que 3 oraciones con la esperanza de que Dios les responda en ese momento. Saco a mi Dios de mi cartera porque vengo con Él en una estampita, o simple y sencillamente abro la Biblia buscando que el Señor me responda. Pero los demás días del año no lo había hecho. Si no se desvela el sábado por la noche para salir a divertirse o quedarse viendo la tele, entonces no va el domingo a la iglesia. Si está nevando o está lluvioso, no va el domingo a la iglesia. Si inventa trabajos porque no tuvo tiempo en la semana, cuando son los mismos horarios de todo el mundo, simple y sencillamente sacrifica el tiempo de convivir con sus hermanos. Es curioso que aún aquellos que nos consideramos salvos, que nos consideramos seguros, porque Cristo pagó un precio muy costoso en la cruz por nosotros, muchas veces somos los más susceptibles a desconectarnos de Él. Y no porque estemos cometiendo cosas pecaminosas, por así decirlo, pero en muchos de los casos porque no estamos donde debemos estar, que es en comunión con Él. ¿Cuántos de nosotros hemos escuchado historias de muchachos que después de ser activos en la unión de jóvenes, después de ser muy participativos en el servicio de la iglesia, se van a la universidad y de repente llegan diciendo que ya no creen en Dios? Llegan diciendo que no quieren que se les hable ni de religión, ni mucho menos de la iglesia. Ahora, si usted no ha escuchado historias como esas, escuchará la de el hombre que fue muy activo en la congregación, era parte del liderazgo de la iglesia, era una persona que se crió en un hogar cristiano, se casó con una muchacha cristiana, tuvieron dos niños cristianitos preciosos y de repente, un día abandona a la esposa, abandona a la iglesia, abandona el ministerio porque se fue detrás de una muchacha más joven, porque la que él tenía antes ya no lo hacía feliz. ¿Por qué suceden esas cosas? ¿Será acaso rebeldía? ¿Será acaso un pecado abierto? A lo mejor un poco de eso, pero yo creo más bien que se trata de no tomar en serio a Dios ni a su palabra. Porque a lo mejor cuando le compartieron del Evangelio, le dijeron, ¿sabes qué? Cree en el Señor Jesucristo y tus problemas se acabarán. Y le engañaron. Es cuando más consciente va a estar de sus problemas, ¿cierto? ¿Pero por qué pasan esas situaciones? Cuando nosotros hemos escuchado historias como estas, pensamos, ¡ay, qué gente! O la culpa son de sus padres. Y buscamos maneras de echar culpas a alguien, cuando realmente todos somos responsables de nuestro caminar, tomados de la mano con Dios. Uno escoge moverse o acercarse a Dios. Y a veces preguntamos, Señor, ¿por qué te moviste de lugar? Y nuevamente Él nos responde, yo no fui el que se movió. ¿No será que nos falta conocer lo que es la piedad? ¿Qué es piedad? Hemos escuchado esa palabra constantemente, la escriben algunos de los cantantes en sus notas, la leemos en la escritura, ejercítate para la piedad, o voy a hablar acerca de la piedad, pero ¿qué es piedad? Y a veces asociamos la piedad con algo, con algo físico, asociamos la piedad, por ejemplo, con la apariencia física de alguien, una persona que se mira con cara lavada, así como enfermo, como con anemia, ¿verdad? Que tiene, no sé, de alguna otra manera, un semblante de los santos que pintaban en la antigüedad. O asociamos a una persona que decidió vender toda su casa, sus posesiones y se fue a vivir allá al cerro, a la punta de un cerro, solo allá, a comer hierbas y a comer alpiste. O asociamos con piedad a una persona que realmente se abstiene de todo, no come carne, no come puerco, no come nada. Asociamos a veces con la piedad aspectos naturales de la persona que siempre anda ayunando, de la persona que siempre anda orando con la novena en la mano, un rosario o qué sé yo. Y asociamos eso con piedad, cuando no tiene nada que ver. Yo le pregunto, ¿qué es la piedad? ¿Acaso la piedad no se puede dar en la persona que maneja un BMW o un Rolls Royce? ¿Acaso la piedad no puede darse en aquella persona que acaba de comprar su casa con 5 recámaras en el mejor barrio de la ciudad? ¿Acaso la piedad no tiene nada que ver con las posesiones? ¿Qué es la piedad? Confundimos y nosotros argumentamos que identificamos a alguien piadoso porque lo vemos con ciertas características. Es por eso que muchas veces no sabemos cómo actuar como una persona de piedad. Y Pablo le dice claramente a Timoteo, su hijo en la fe, ejercítate para la piedad, preocúpate de ser una persona piadosa. ¿Qué es la piedad? Ciertamente no tiene nada que ver con el aspecto de la persona, ni el auto que conduzca, ni las cosas que posea. La piedad no es algo superficial, no es algo que se ve a ciencia cierta, sino algo muy profundo. La piedad es la actitud del corazón. Es cuando la actitud nuestra está inclinada hacia Dios. Eso es la piedad. Una persona piadosa es aquella que posee un corazón que es sensible a la voz de Dios, a su palabra, que lo toma en serio, que no da un movimiento en falso sin antes consultar con Dios. Aunque suene fanático o como fanatismo, es una persona que realmente está contando con Dios cada día de su vida. Es una persona que tiene hambre, sed de Dios. Y dicho en las palabras del salmista David en el Salmo 42, es una persona que tiene anhelo, que tiene una sed del Dios Altísimo. Salmo 42, versículo 1 dice, como el ciervo que anhela las corrientes de las aguas, así te anhelo a ti, oh Dios. Tengo sed de Dios, del Dios viviente. ¿Cuándo podré ir para estar delante de Él? Esa fue su actitud esta mañana cuando llegó aquí a este templo. Usted no podía esperar y apuraba a su esposa. Mujer, apúrate, yo quiero llegar primero. Yo no me quiero perder ningún canto de alabanza porque yo quiero decirle a Dios junto con mi familia espiritual lo que pienso. Ese fue su anhelo. ¿Acaso su anhelo era, hoy vamos a leer la palabra de Dios? Hay países en este mundo donde ni siquiera se les permite abrir la Biblia, y al menos allí en la iglesia donde yo estoy, se abre, y no solamente se abre, sino que se predica lo que la Biblia enseña, no tarugadas como gente que inventa cualquier cosa. ¿Pero qué pasa? Yo siento que a veces nosotros estamos desaprovechando los privilegios que Dios nos ha dado de tener un lugar donde podamos abrir la Escritura así, con esta libertad, sin que nadie nos apunte un arma en la cabeza. Un lugar donde podamos estar protegidos del frío, del calor, en un edificio que ni siquiera nosotros construimos. Un lugar donde podamos venir libremente y la única persona que puede decidir venir o faltar soy yo. Lo que me recuerda a aquel joven que el domingo en la mañana, ya eran las 10 y estaba todavía revolcándose en la cama. Su mamá le dice: muchacho, ya levántate, tenemos que ir a la iglesia. Ay, mamá, otra vez. Dime tres razones por las cuales tenemos que ir a la iglesia. Tengo tres muy sencillas. Una, es domingo en la mañana y todos los cristianos vamos a la iglesia. Dos, ya se hace tarde porque el culto va a empezar a las 10:30. Y tres, tú eres el pastor y tienes que predicar. No importa si la persona sea rica, si sea pobre, si sea soltera o casada, si la persona sea extrovertida o introvertida, no importa si sea joven o anciano, no importa, toda persona que anhela, que tiene hambre, que tiene sed de pasar tiempo delante de la presencia del Señor, esa es una persona piadosa. No es la persona que es cucarachita de la iglesia y que se la lleva ahí nomás buscando ver a quién está mordiendo, a quién está chismeando. No, esa no. Aquella persona que anhela sinceramente de corazón tener un encuentro cada día, cada momento. Una persona que entiende y que no asocia el venir a una asamblea como esta un domingo en la mañana como el único lugar donde Dios está presente, porque Dios está presente donde quiera que usted va. Pero Dios dice, y como lo leímos la vez pasada en Hebreos capítulo 10, versículo 25, no dejen de congregarse como algunos tienen por costumbre, sobre todo cuando ven que el tiempo de la venida del Señor está cerca. Mejor júntense, estimúlense unos a otros al amor de Dios, a las buenas obras, y perseveren en la fe que Dios les ha dado. Hermanos, nos ha hecho falta de un tiempo a la fecha, como iglesia, como individuos, como familia, como matrimonio, de verdad considerar la piedad como una de esas virtudes del carácter que debemos nosotros ejercitar. Dios anhela de todo corazón una relación creciente día con día con nosotros. ¿Por qué nosotros no? ¿Por qué nosotros lo único que queremos es ir al paso, ir como los peces que se dejan llevar por la corriente, en lugar de ser como los salmones que van en contra de ella, luchando en contra de la adversidad? La cultura en la que nosotros estamos viviendo va a cambiar. Va a ser muy distinta a la que vemos este día. Quizá la semana que entra va a ser distinto a lo que vimos la semana pasada. Y si no estamos cuidadosos de las cosas que nosotros creemos, pensamos, y cómo cuidamos nuestra mente, protegemos nuestro corazón, nos va a llevar la corriente. Pero necesitamos ejercitar la piedad. Esa alma que anhela, ese Dios. El apóstol Pablo es una persona piadosa. Y cuando escribe a los cristianos de la iglesia de Corinto, precisamente en la primera de esas cartas, en el capítulo número 10, está hablándoles de una manera muy particular, de corazón a corazón. Vaya conmigo primero a los Corintios, capítulo 10. Los primeros 13 versículos contienen algo muy importante, que estoy convencido que no solamente son palabras para aquellos creyentes en Corinto, pero son palabras para nosotros también en la iglesia en la que nosotros estamos involucrados. Primero los Corintios, capítulo 10, versículo 1 en adelante. Comienza, primero los Corintios, capítulo 10, versículo 1. Dice: porque no quiero, hermanos, que ignoréis. La versión de la Nueva Traducción Viviente dice: amados hermanos, no quiero que se olviden. Déjenme empezar ahí. Está hablando a cristianos, por eso usa la palabra hermanos. Está hablando a creyentes en la iglesia de Corinto. Aquí todos nosotros nos podemos sentir involucrados en esta iglesia. Le está diciendo: queridos hermanos y hermanas, por favor, no quiero que sucedan estas cosas. Y si queremos saber qué era lo que les estaba diciendo, si usted lee el capítulo 9, se dará cuenta de las cosas que él estaba diciendo a los creyentes en Corinto. Habían ocurrido muchas situaciones en la iglesia. Pablo ayudó a sembrar esta iglesia. En un tiempo comenzó a enseñar el Evangelio de Cristo, pero por alguna razón y por la visita de varias personas que llegaban compartiendo un Evangelio distinto, la gente había comenzado a irse tras otros mitos, otras ideas muy diferentes a las que habían escuchado por primera vez de su querido maestro. Es como si hoy en día usted está acostumbrado a escuchar 4, 5, 20 predicadores ahora que tiene la facilidad de la radio. Usted escucha y al rato me lo atarantan. ¿Por qué? Porque al rato duda de lo que yo estoy enseñando. No, pero es que fulano de tal dijo algo distinto. ¿Y no será que fulano de tal lo está tomando por otro lado? ¿Y por qué tengo que ser yo? Bueno, esa es otra historia, ¿verdad? El punto al que quiero llegar es que estos hermanos habían estado prestando oídos a personas que traían un mensaje distinto al de Pablo. Y acá comenzó a afectarles. Empezaban a enorgullecerse porque según ellos practicaban la gracia y se peleaban porque algunos de ellos habían adquirido ciertos dones espectaculares. Dones que no todos tenían y presumían unos a otros. Y no solamente eso, sino que de alguna otra manera sentían que eran personas de gracia porque se jactaban de ser personas de mente amplia. Tenían entre ellos a una persona que vivía en inmoralidad. Sí, así es. Una persona se había acostado repetidas ocasiones con la esposa de su padre, no necesariamente su madre, sino su madrastra. Y ellos se sentían contentos porque somos de amplio criterio. Es como hoy en día iglesias que están atestiguando que de alguna u otra manera, como dijo uno de los pastores esta semana, decía, la iglesia ya se va acercando, tarde que temprano va a darse cuenta de que la homosexualidad es una alternativa más. Y esto lo dicen personas que fueron a un seminario y recibieron la teología sana de una doctrina depurada, pero se han dejado llevar y envolver por las corrientes en las que estamos viviendo porque todo el mundo quiere ser políticamente correcto. Llegará que cuando yo mencione la palabra homosexualidad, y la voy a repetir 3 veces, homosexualidad, homosexualidad, homosexualidad, porque a lo mejor dentro de un mes, cuando yo diga esa palabra, por ahí entren unos policías y me lleven a encarcelar. Porque nos estamos acercando a ese lugar. Y lo más triste de todo es que algunos de ustedes van a aplaudir por eso. Porque se están dejando llevar por la corriente por la que estamos viviendo.
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4: Si el cristiano hoy en día no está fuertemente afianzado en la palabra de Dios, vamos a ser fácilmente arrastrados por las ideologías y por otras doctrinas falsas que se están predicando por allí. Si por el contrario, usted sabe cómo arraigarse a las Escrituras, usted podrá permanecer firme ante los embates de este turbulento mundo en el que nos encontramos.

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1: Qué hermoso es poder tener la oportunidad de estudiar la Biblia, la palabra de Dios, sin que haya obstáculos que nos impidan llegar a profundizar en ella. El único obstáculo de nosotros para estudiar la Biblia somos nosotros mismos. Pero estamos viviendo en un país, en un continente, donde se nos permite abrir la Biblia todavía sin necesidad de escondernos ante la amenaza de que nuestras vidas pueden ser quitadas. No tienen todas las personas del mundo el mismo privilegio, pero nosotros sí. Es por eso que necesitamos hacer una reforma a nuestro conocimiento bíblico para poder estar listos para presentar defensa cuando alguien amenace con cambiar nuestras convicciones. Quiero leer para ustedes algo muy importante que tiene que ver precisamente con la reforma protestante evangélica iniciada por aquel gran reformador conocido como Martín Lutero, quien gracias a él nosotros tenemos la oportunidad de leer la Biblia en nuestro propio idioma, en lugar de aprenderla en el idioma religioso del tiempo que era el latín. Preste atención, Martín Lutero oraba y ayunaba y confesaba sus pecados ante sus sacerdotes confesores, tratando de buscar paz a su corazón, paz a su alma. Hacía penitencia tras penitencia. Incluso hasta entró a un monasterio agustiniano para convertirse en monje y ver si de esa manera él lograba conciliar ese pesar que llevaba en su corazón, esa angustia que sentía por dentro. De acuerdo a los estándares de la iglesia en aquel tiempo, Martín Lutero era una persona intachable. Era una persona que de verdad buscaba al Señor, pero él no estaba conforme. En una ocasión, su sacerdote confesor y amigo personal, Johannes von Staupitz, le da un consejo que le da hálito de esperanza a Martín Lutero. Le dice: Martín, es necesario que tú te adentres en el estudio de las Escrituras por ti mismo. Deja que los demás las leamos por ti. Busca al Señor en la palabra por ti mismo. Así que comenzó él a estudiar las Escrituras y, empezando desde el inicio hasta el final, llegó al libro de Romanos en el capítulo 1 y un pasaje captó su atención. Romanos 1:16 captó la atención de este hombre cuando escuchó las palabras de Pablo que decían: porque no me avergüenzo del Evangelio, pues es el poder de Dios para la salvación de todo el que cree, del judío primeramente y también del griego. Porque en el Evangelio la justicia de Dios se revela por fe y para fe, como está escrito: mas el justo por la fe vivirá. En ese momento, la venda de sus ojos cayó al suelo. En ese momento se dio cuenta que no era por obras, no era por penitencias, no era por ninguna otra cosa más que por la única y bendita palabra de Dios, por la gracia que el Señor había derramado sobre él, por la única fe en Jesucristo, que él podría experimentar paz interior, porque había una reconciliación de él con Dios. El concepto que él aprendió en la Biblia fue que todo creyente es justificado por la fe en Jesucristo solamente, a través de lo que Cristo hizo en la cruz del Calvario. Esto fue lo que cambió la vida de este hombre y reconoció que por muchos años había estado divagando, había sido desviado, si ustedes quieren, de esta verdad central que transformó sus vidas. Lutero reconoció que la iglesia y el clero habían estado alejando a muchas personas de la fe al enseñar que se llega al cielo haciendo obras buenas y comprando indulgencias.

0: Así es. Entonces, influenciado por los reformadores que habían llegado antes que él, John Wycliffe y Juan Hus, Lutero quiso que sus compatriotas alemanes tuvieran la oportunidad de leer la Biblia en su propio idioma para que cada quien la estudiara por su cuenta, porque no hay como alimentarse a sí mismo de las Escrituras. Durante su estadía en el castillo de Wartburg, donde fue puesto para protección después de no haber renunciado a todo lo que se le pidió que él se renunciara de todos los escritos ante la Dieta de Worms, en 1522, Martín Lutero, por primera vez en un idioma distinto del latín, tradujo al alemán el Nuevo Testamento que puso en manos de los compatriotas alemanes. Entonces, el conocimiento bíblico llegó a la mente de muchas personas y también ellos fueron alumbrados con la luz del Evangelio. La idea central del mensaje de hoy es la siguiente. Necesitamos saber dónde estamos parados si esperamos estar firmes. Necesitamos saber dónde estamos parados si esperamos estar firmes. No sé si ustedes han tenido la oportunidad de ir a la playa, al mar, y sobre todo a un océano que tiene olas. Y usted se mete a esas aguas y es un poco complicado tratar de caminar a paso firme cuando tiene dos fuerzas en contra. Primero tiene la fuerza de las olas que vienen en contra de usted por encima, en la superficie, y también tiene las corrientes subterráneas que van regresándose de nuevo hasta dentro del mar que pueden arrastrarle. Usted tiene que ser cuidadoso por donde pisa, porque un paso falso hará que las corrientes subterráneas lo arrastren hacia dentro del mar. Bueno, en las cosas de Dios, en la vida espiritual, sucede lo mismo. Si el cristiano hoy en día no está fuertemente afianzado en la palabra de Dios, en medio de las corrientes turbulentas del mundo que nos rodea, de tantas filosofías que andan por ahí tratando de desviar nuestra atención, vamos a ser fácilmente arrastrados por las ideologías y por otras doctrinas falsas que se están predicando por allí. Sin embargo, si por el contrario usted sabe cómo arraigarse a las Escrituras, cómo afianzarse a la palabra de Dios y conoce, aunque sea lo básico de la salvación, usted podrá permanecer firme ante los embates de este turbulento mundo en el que nos encontramos. Es la palabra de Dios lo que nos va a permitir estar firmes y no dejarnos arrastrar por todas las corrientes doctrinales que vivimos. Lutero escribió lo siguiente: todos deberíamos estar bien versados en la Biblia y listos para enfrentar al diablo con muchos pasajes de la misma. La idea de que debemos estar afianzados en la Biblia se hace muy palpable cuando abrimos la primera carta del apóstol Pedro a algunos cristianos que estaban sufriendo persecución. Habían sido dispersados por todos lados por el temor que tenían a que los mataran, pero también al mismo tiempo sus familias los habían despreciado. Lejos de lo conocido para ellos, lejos de su tierra, lejos de aquello que tanto amaban, ellos estaban a la deriva. Lo único que tenían consigo mismo era presente las enseñanzas que los habían transformado, que era la fe en Cristo Jesús. Y era por su fe en Cristo Jesús que estaban siendo perseguidos. Vamos a ver en la primera carta de Pedro, capítulo número 3, vamos a estudiar algunos aspectos muy importantes que le van a permitir a usted y a mí mantenernos firmes y sobre todo arraigados a la verdad, aun cuando estamos viviendo en un mundo lleno de confusión. Primera de Pedro, capítulo 3, comenzando en el versículo número 9 hasta el 17. Hay dos aspectos, tres aspectos importantes que vamos a ver esta mañana. Primero, vamos a conocer que la palabra escrita debe ser nuestra norma, nuestro estándar, nuestra guía de fe y práctica. Segundo lugar, debemos hacer a la palabra viva, que es Cristo Jesús, el centro de nuestra atención. Y en tercer lugar, vamos a ver la importancia de la supremacía de la palabra de Dios en nuestra vida. No la vamos a ver más como un libro común y corriente que tenemos a lo mejor guardando polvo ahí en la mesita de la sala y que desempolvamos cada fin de semana cuando venimos a la iglesia, o si es como yo, a lo mejor tiene una en cada cuarto, hasta en el baño, ¿verdad? Y usa la que trae a la iglesia, a la que combine con sus zapatos. Cualquiera que este sea el caso, usted ya no va a volver a ver la Biblia, la palabra de Dios, de la misma manera. Vamos a ver el primer punto. La palabra escrita como nuestro estándar. Haber vivido cerca de Jesucristo por 3 años, haberle visto hacer los milagros, haberle conocido de cerca, proveyó al apóstol Pedro del modelo perfecto a seguir de cómo tener una conducta cristiana acorde a lo que dice la palabra de Dios. Vio a Jesús como ejemplo. Por eso Pedro anima a los creyentes a confiar en Cristo en medio de las pruebas y tribulaciones que ellos estaban viviendo. Y los anima a que tengan la actitud adecuada viviendo vidas íntegras sin que nadie tenga nada que reprocharles en su vida. ¿Cuántos de ustedes están pasando algún tipo de aflicción, problemas, necesidad? Yo creo que no necesito hacer un censo. Todos de alguna u otra manera estamos pasando por momentos difíciles en este momento. Estamos esperando noticias de algo que puede cambiar nuestra vida. Estamos esperando a lo mejor los resultados médicos. Estamos esperando escuchar acerca de cómo están los familiares en los lugares afectados por los desastres naturales. Estamos de alguna u otra manera angustiados por algo. Aquel que está feliz y contento en este momento, le voy a pedir que me cambie de lugar y nos enseñe cómo hacerlo, porque yo mismo estoy angustiado por ciertas cosas. Usted no se imagina cómo la palabra de Dios en este fin de semana ha sido un bálsamo para mi corazón en algo que voy a compartir con usted hoy, que primeramente el Señor tuvo que mostrármelo a mí y hacerme esperar en Él. Vaya conmigo a 1 de Pedro capítulo 3, comenzando en el versículo número 8. Por último dice: todos deben ser de un mismo parecer. Tengan compasión unos de otros. Ámense como hermanos y hermanas. Sean de buen corazón y mantengan una actitud humilde. No paguen mal por mal. No respondan con insultos cuando la gente los insulte. Por el contrario, contesten con una bendición. A esto los ha llamado Dios y Él les concederá su bendición. En lugar de tomar represalias cuando alguien nos trate mal, cuando alguien hable mal de nosotros, cuando estemos pasando por situaciones injustas, cuando le dieron el ascenso en el trabajo a alguien que no se lo merecía, aun cuando nosotros tenemos más tiempo, más antigüedad, cuando están nombrando a una persona en la iglesia para un puesto, cuando yo llevo cerca de 15 años viviendo aquí y nunca me han tomado en cuenta, cuando estemos pasando por algún momento injusto en la vida, es interesante que nosotros mantengamos una actitud correcta, que no reaccionemos, sino que pensemos y que permitamos que sea la palabra de Dios la que gobierne cómo reaccionamos ante esas situaciones. Es lo que Pedro le está diciendo a estos cristianos. Ellos estaban sufriendo injustamente por algo que no habían cometido, un delito que no habían cometido. Su único delito, haber puesto su fe y confianza en Jesucristo. Y por eso estaban pagando, algunos de ellos, hasta con su propia vida. Por eso el apóstol Pedro es claro al decirles: aun cuando estén pasando situaciones difíciles, vivan como debe vivir un verdadero cristiano. Vivan como vivió Cristo cuando estuvo aquí, que también fue la gente muy injusta con Él. Vivamos, pues, de una manera que dé testimonio de en quién hemos creído. Es lo que está diciendo aquí en este momento. En otras palabras, está estimulándolos a ellos que en lugar de vengarse, en lugar de tomar represalias por una ofensa recibida, aprendieran a perdonar a otros por las ofensas que les han ocasionado. En lugar de estar quejándose o estar tratando de justificar mil cosas y tratar de decirle a la otra persona todo lo que ha hecho en nuestra contra, debemos de tener confianza de que Dios no está ajeno a lo que nos ha pasado. Y si estamos sufriendo injustamente, es porque hay un propósito detrás. Y ese propósito traerá bendición, que es lo que nos dice aquí. Ahora note cómo Pedro, en los versículos 10 y 11, utiliza el conocimiento bíblico que él mismo tenía para poder argumentar, fundamentar lo que acababa de decirles a los cristianos que estaban sufriendo y, de paso, a usted y a mí, que estamos pasando situaciones difíciles. Las palabras del versículo 10 y 11 son una cita fiel del Salmo 34, 12 al 16. Fíjese cómo aquí el apóstol Pedro nos da tres imperativos, tres mandatos de cómo nosotros tenemos que reaccionar cuando estemos pasando alguna situación injusta, difícil o una aflicción en la que no podemos contener con nuestras propias fuerzas. ¿Cómo debemos reaccionar? Él les da tres consejos, tres mandatos imperativos. Fíjense muy bien. Primero, refrenen sus labios. Refrenen sus labios. Versículo 10. Pues la Escritura dice, si quieres disfrutar de la vida y ver muchos días felices, refrena tu lengua de hablar el mal y tus labios de decir mentiras. Este versículo 10 es tomado de Salmo 34, versículos 12 al 13. Y nos hace ver que cuando estemos en circunstancias angustiosas, tendemos a perder el control de nuestras lenguas, hablamos de más. Cualquier momento que nosotros estamos diciendo algo malo de otra persona, es porque el dolor nos hace hablar así, la frustración nos hace hablar así. Y él dice, abran la boca, saquen la lengua y luego la ciérrenla cuando quieran decir algo. Es buen ejercicio, lo he intentado y esta semana no me ha dejado de sangrar todavía de un lado, pero me funcionó, hermano. En lugar de decir mal lo que estoy pensando, no debo reaccionar, debo de actuar de acuerdo a la palabra. Y me dice que debo refrenar mi lengua de hablar mal o de proferir alguna calumnia o mentira. Lo que usted dice y lo que no dice es igual de importante. Y no solo hay que decir las palabras apropiadas en el momento oportuno, también hay que saber que no se deben decir en ciertas ocasiones. Los chismes, los insultos, las falsas enseñanzas, las exageraciones, las quejas, las mentiras, las palabras pretenciosas, las palabras manipuladoras, las palabras aduladoras, todo eso es ejemplo claro de una lengua que no está controlada. Por eso es importante, antes de hablar, preguntarse, ¿es realmente verdad lo que quiero decir? ¿O solamente estoy pasando la información que alguien me dijo? ¿Lo he comprobado? La otra pregunta es, ¿es necesario? ¿Qué gano con eso? Y tercero, ¿es agradable? ¿Edifica a otra persona o la perjudica? Qué interesante. Entonces, el primer mandato de Pedro aquí es, refrene su lengua. El segundo, lo encontramos en el versículo 11. Busquen la paz y manténganla. Dice, apártate del mal y haz el bien. Busca la paz y esfuérzate por mantenerla. Este versículo 11 es tomado del versículo 14 de Salmo 34. Y enfatiza la importancia de siempre procurar tener la paz con toda la gente. Y cuando no encuentre la paz, no descanse. Siga buscando la manera de estar en paz con toda la gente, con todas las demás personas. Esta frase implica la analogía de un cazador que está en busca de su presa y no va a descansar hasta encontrarla. Muchas veces pensamos que la paz es la ausencia de conflicto y no es así. La paz también es procurar estar en paz con otras personas. Aun cuando en un pleito no haya una resolución, al menos que de mi parte no esté guardar rencor, sino estar bien con las demás personas. La realidad es que alguien que procura la paz se esfuerza en desarrollar buenas relaciones interpersonales. Alguien que procura la paz prevé las dificultades y resuelve antes de que se hagan más grandes. ¿Cuáles son los problemas más graves en un matrimonio o en una relación interpersonal en la iglesia? Cuando hay un conflicto, cuando hay una diferencia y se dejan así las cosas en lugar de arreglarse, cree que porque no se habla de eso se van a componer solas. Y usted bien sabe que no se van a componer, se van a hacer más grandes. Como dicen los puertorriqueños, eso pica y se extiende. Y es la verdad. Así es que mejor tomemos al toro por los cuernos, confrontemos con amor y con gracia la situación para evitar que eso se expanda y que dañe al cuerpo de Cristo. Porque cuando hay rencillas entre nosotros aquí en la iglesia, los afectados son todos. Si usted se lastima el dedo pequeño de la mano, le va a doler hasta la coronilla. ¿No se ha golpeado usted algún dedo del pie tampoco? Le duele hasta acá, ¿verdad? Hasta le dura días el dolor. Todo el cuerpo se estremece. Lo mismo pasa. Cuando dos de ustedes no se están llevando bien, todo el cuerpo está sufriendo. Y lo más triste de todo es que pone triste el Espíritu Santo que vive en nosotros. Y necesitamos estar en paz con todos los hombres. Es lo que nos está diciendo. El tercer mandato, versículo 12. Debemos ser personas de oración. Dice, los ojos del Señor están sobre los que hacen lo bueno y sus oídos están abiertos a sus oraciones. Pero el Señor aparta su rostro de los que hacen lo malo. Este versículo 12 está sacado de los versículos 15 y 16 del Salmo 34. Y enfatiza la realidad que debería motivar a todo creyente a llevar una vida que agrade a Dios. Fíjense la ilustración. Está hablando de ojos, está hablando de, ¿qué más? Oídos, y está hablando de rostro. Estas frases son comunes en el Antiguo Testamento. Primero, los ojos, que nos ayuda a entender que Dios está vigilante de una manera bondadosa de todos sus hijos. Él está pendiente de todas las cosas que nos están ocurriendo. Pero también dice que Él está escuchando las oraciones de aquellos que procuren la paz, que aquellos que quieren hacer lo bueno, lo que agrada a Él. Ah, pero si no queremos hacer eso, si queremos seguir montados en nuestro macho, como dicen en México, tercos como una mula, entonces nosotros seguimos guardando rencor y el Señor lo que hace es mostrarnos su rostro. Y usted dirá, ay, qué bueno, me va a mostrar el rostro. No, cuando Dios muestra su rostro es porque está emitiendo juicio, es porque hay disciplina, es porque de alguna u otra manera, en muchos de los casos, el Señor nos va a poner en cintura a todos nosotros. Y usted no quiere eso de parte de Dios. Dura cosa es meterse con un Dios vivo. Por eso necesitamos procurar la paz. Número 4, una extra para usted, los versículos 13, ahí en adelante, 13 y 14, dice que debemos ser obedientes a estos mandatos. Ahora bien, dice Pedro, ¿quién querrá hacerles daño a ustedes que están deseosos de hacer lo bueno? Pero aún si sufren por hacer lo correcto, Dios va a recompensarlos. Así que no se preocupen ni tengan miedo a estas amenazas. Estos versículos son una cita fiel de Isaías capítulo 8, versículo 12. Aquí tenemos a Pedro citando la Escritura para tratar de fundamentar sus argumentos. ¿Se da cuenta? Tal como lo vio hacer en Jesús, que cada vez que Jesús era tentado, respondía siempre, escrito está, escrito está. Si nosotros invertimos tiempo en la Biblia, leyéndola, estudiándola, meditando en ella, vamos a poder responder a otros que de alguna otra manera dicen cosas en contra de nosotros o nos están atacando, diciendo, la Biblia dice, en lugar de, ay, pero y tú, en lugar de ponerme al tú con los demás, mejor es citar un pasaje de la Escritura y eso realmente puede hacer que la situación se calme, se arregle, o cuando menos que la persona se aleje, si está inflada por Satanás. Entonces tengamos cuidado de cómo reaccionamos. Y aquí es importante poner a la Escritura por encima de todas las cosas. Este libro le va a alejar a usted del pecado, o el pecado le va a alejar a usted de la Biblia. ¿Dónde se encuentra en este momento? Si usted no está leyendo la Biblia de manera regular, es porque el pecado le está alejando de ella. No es la falta de tiempo. No es la familia, ni el trabajo, ni los hijos. No, es el pecado. Es lo único que se puede interponer en que usted sea un estudiante de la Biblia. ¿Sabía eso? Así es que empecemos a abrir la Escritura aparte del domingo en la mañana. El segundo punto, ahora ya hablamos de la palabra escrita, que es la palabra de Dios, la palabra inspirada. Ahora hablemos de la palabra viva, que es Cristo mismo. Pedro dice que Él debe ser el centro de nuestra vida. Ahora que ya hemos establecido que la palabra de Dios es el estándar, por ella nos vamos a guiar, es tiempo de que consideremos a Jesús el centro de todo lo que hagamos. Él es la palabra viviente de Dios. Fíjense lo que dice ahí el versículo número 15. En cambio, dice, en lugar de angustiarse, en lugar de enojarse, en lugar de estar funfuñando por ahí, en cambio, adoren a Cristo como el Señor de su vida. Cuando leamos la Biblia, ¿a quién cree usted que nos está acercando? Cuando nosotros abrimos la Biblia, no nos acerca nadie más que a Cristo Jesús.
1: Hemos visto en Primera de Pedro que nosotros, como creyentes en Cristo, debemos estar siempre listos para defender nuestra fe. 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
4: Cuando se trata de controlar los pensamientos en la vida, es muy importante que primero veamos nuestro ambiente. Luego debemos ver cómo nos vemos a nosotros mismos. Y el último paso creo que es muy importante si vas a controlar los pensamientos. Debes darte cuenta de lo que las personas están hablando a tu vida. Dicen cosas positivas o cosas negativas. Porque muchas veces los pensamientos se forman por nuestro ambiente, se forma por lo que continuamente nos decimos todos los días, se forma por aquellos con quienes nos reunimos. Siempre le digo a las personas, muéstrame con quienes te reúnes y te mostraré cómo serás colgado. Porque a veces creo que no nos damos cuenta de que las personas tienen más influencia sobre nosotros que otra cosa en el mundo. Así que te animo a que observes el ambiente a tu alrededor, las personas a tu alrededor. Así es como puedes entender cómo tus pensamientos son formados y creados en tu vida. Es muy importante que hagas eso. Es el primer paso para controlar los pensamientos en tu vida. Bendiciones. Amén y amén. Bien, quiero que abran en Filipenses capítulo 4. La Biblia es el libro de instrucciones de Dios para vivir la vida en este planeta, ¿cierto? Creo que debemos comenzar a creer las cosas que leemos en la palabra de Dios. Ahora, en Filipenses capítulo 4, vemos cuando el apóstol Pablo rogaba a los creyentes filipenses, la iglesia filipense, a desarrollar su nivel de pensamiento crítico porque había problemas en la iglesia, hipocresía, chismes y personas que en realidad no disfrutaban su salvación porque no tenían gozo. Y las circunstancias de la vida tenían mucho que ver con cómo respondían las personas a la vida. Así que él dice, es importante cómo piensan. Luego dijo, necesitan la habilidad de pensar críticamente para poder lidiar con la vida. ¿Y cuántos necesitamos la habilidad de pensar críticamente? No solo pensar por pensar. Hay que pasar tiempo pensando sobre lo que piensas. No nada más dejar que flote en tu mente y luego fluya por tu boca sin entender lo que pensabas o lo que dices. Lo que quería era que fueran capaces de disfrutar la vida. El gozo del Señor es nuestra fortaleza. El gozo es la fuerza del espíritu humano recreado. La felicidad es sentirte bien por tus logros. Confundimos la felicidad y el gozo. El gozo del Señor es nuestra fortaleza, es una fuerza. El gozo es el fruto del espíritu humano recreado que Dios pone en nosotros. Solo viene de Dios. Así que Él quería que tuvieran gozo durante toda ocasión, sin importar cuál pueda ser. A veces solo eres feliz cuando todo sale bien. ¿Podrías también ser feliz cuando las cosas no están bien? Ya que no estás atravesando algo, te diriges hacia algo, ¿verdad? Siempre verás tu vida es mejor que la semana pasada. La semana pasada no tuvimos servicio, no porque yo no quisiera, no nos alejamos. Solo supe que nadie vendría debido a la nieve. Había 1 metro de nieve en el estacionamiento. Yo tengo una camioneta de tracción y me atoré, ¿verdad? Así que dijimos que se enviara. ¿Cuántos recibieron el mail de que no habría iglesia? ¿Cuántos aún así vinieron? Bueno, yo estaba aquí, pero no vi que nadie viniera, así que tuve la iglesia para mí solo. Así fue. Me alegré cuando dijeron, vamos a la casa de Dios, vamos, alaben a Dios, pero, pues, ahora es mejor. Pero pasamos por un periodo de mucha nieve y algunos se quejaban por ello. ¿Saben? Estaba ya afuera acabando para sacar mi camioneta cuando se atoró. Y quería quejarme, pero dije, ¡no! Ata ese pensamiento en el nombre de Jesús. Así que dije, Señor, sé que hay tantos lugares en el planeta que no tienen nieve, pero tienen inundaciones. Así que dije, Señor, gracias por la nieve. Gracias, Señor. Vamos, en todo den gracias, porque es que la voluntad de Dios. Así que necesitamos la capacidad de regocijarnos en el Señor siempre. Y de nuevo dije, regocíjate y deja que tus palabras sean evidentes, palabras de paz, palabras de gozo, cuando lidies con circunstancias adversas en la vida. Y también quiere que usemos la oración, el agradecimiento como la solución para brindar la paz de Dios a la mitad del caos. ¿Cuántos saben que necesitamos la paz de Dios en el caos? ¿Vamos? Así que es lo que Pablo trataba de inculcar a la iglesia filipense. Luego siguen los versos 8 y 9, y es lo que vamos a leer, donde Pablo dice, y ahora, hermanos y hermanas, en conclusión, lo que quiero compartir con ustedes es, él dice una última cosa. Fijen sus pensamientos. ¿Quieren la paz de Dios? Fijen sus pensamientos en lo real. Ahora, no hay mucha verdad allá afuera, en especial en las redes sociales. Es verdad. Mucho en las redes sociales es falso. Algunos tienen fotografías ahí, tal vez en un sitio de citas, y bueno, ponen una foto ahí. Sabes que esa foto no se parece mucho a ti, ¿verdad? Sales todo peinado, muy bien, ahí todo está bien, pero cuando te ven en persona, piensan, ¿qué pasó? Es un impostor. Y es que las personas no son reales hoy en día. Las personas prefieren esconderse bajo una mentira que lidiar con la verdad. Así que nos dice que fijemos los pensamientos en la verdad y lo honorable y lo correcto y puro y bonito y admirable. Él dice, piensa en las cosas que son excelentes. Cosas que son, que valen la pena alabar. Continúa practicando lo aprendido y recibido por mí, todo lo que oyes de mí y me vieron hacer, y así la paz de Dios estará contigo. Y es todo lo que queremos tener, tener la paz de Dios en la tierra. Y él dice que la única forma de que pase se basa en cómo piensas. Cómo piensas sobre Dios, cómo piensas sobre la vida, y cómo piensan unos de otros. Así que cuando lees estos versos, puede compartirnos y mostrarnos que la calidad de la vida no puede ir más allá de la elección de nuestros pensamientos. La calidad de la vida nunca se eleva más allá de la elección de nuestros pensamientos. Tú eliges tus pensamientos. Y no queremos responsabilizarnos de nuestras acciones. Solo queremos culpar a todos, pero los pensamientos que tú eliges meditar serán los que rijan tu vida. Es tu elección. Tú eliges los pensamientos que quieres tener. Y si eso es verdad, debemos cuidar cómo pensamos y cómo elegimos los pensamientos. Así que él dice, piensa esas cosas. ¿Verdad? ¿Honestidad? Porque tu mente moverá, tu vida también se moverá en la dirección de tu pensamiento dominante. Así que es muy importante que entendamos eso. Ahora, tener pensamientos sobre un resultado positivo tiene la habilidad de propulsarte a un nivel nuevo. ¿Cuántos quieren ir a un nuevo nivel en la vida? ¿No quieres estar estancado? ¿No quieres permanecer donde estás por el resto de tu vida? ¡Es una rutina! Ser el mismo a todo momento del día. Momento de la semana, momento del mes, momento del año. Una rutina es una tumba por donde lo veas. Claro que sí. Y a veces las personas son prisioneras en cierto estilo de vida, cierta forma de hacer las cosas, todo por sus ¿qué? Sus pensamientos. Son prisioneros de sus pensamientos. Así que, si quieres cambiar lo negativo en tu vida, debes cambiar tus pensamientos. Comienza ahí, porque puede impulsarte a un nuevo nivel. Un nivel donde puedes ganar más. Lo que ganas es porque estás limitado a tus pensamientos. Pues solo gano 5.50 a la hora. ¿Es todo? Limitas a tus pensamientos a eso, porque es lo que crees que vales. Es verdad. Entonces necesitas elevar y levantar tu mente, y tiene que pasar mentalmente antes de que pase físicamente. Dios siempre lidia con nosotros de adentro para afuera. De ti deben fluir las fuerzas de la vida, dicen las Escrituras. Así que tener un nuevo pensamiento o elevar el nivel de pensamientos puede ayudarte a crear un mejor ingreso, puede ayudarte a vivir en un mejor lugar. Donde vives es donde te conformas vivir. ¿No me crees? Quiero llevarte a un lugar donde veas una casa que vale mucho dinero, y lo primero que me dirás es, yo no me veo viviendo aquí. ¿Hola? ¿No es cierto? Te llevo a una distribuidora a ver un auto, tú ves la etiqueta del precio y dices, uff, no me veo conduciendo eso. ¿Por qué? ¿Por qué no? ¿Es debido a qué? Tus pensamientos. Nunca te elevarás más que los pensamientos de tu cabeza. Para elevar tu vida debes elevar tus pensamientos. Porque quiero garantizarte que alguien así ya lo hace. La única diferencia entre las personas con éxito y las que no lo tienen es lo que está en su cerebro. Porque todos tienen la misma cantidad de horas, 24 horas. Lo que haces con las 24 horas es lo que determina tu nivel de vida. Espero que lo piensen bien. ¡Vamos! Así que tus pensamientos determinan en qué te conviertes en la vida. Estoy donde estoy debido a mis pensamientos. Tú estás donde estás por tus pensamientos. La persona que está bajo un puente está ahí por sus pensamientos. Lo llamamos enfermedad mental. Son pensamientos. Bien dicho, Randy. Ahora recuerda que no hay nada más íntimo que los pensamientos. Nada más cercano a ti que los pensamientos. Porque lo que pensamos está pasando ¿dónde? En el interior. A puerta cerrada. ¿Correcto? Los pensamientos más íntimos son palabras no dichas. Los pensamientos son palabras no dichas y tienen el poder de cambiar la dirección de tu vida. Los pensamientos pueden cambiar la dirección de tu vida. Los pensamientos pueden cambiar la dirección de tu vida. Los pensamientos pueden cambiar la dirección de tu vida. Los pensamientos pueden cambiar la dirección de tu vida. ¿Por qué haces eso? Mis pensamientos lo hacen. ¿Sabes que lo que te trajo aquí no fue tu auto? Tu auto es solo un vehículo. Tus pensamientos te trajeron. Les daré un buen ejemplo. Tú has conducido e ido a algún lugar y sabes dónde está ese lugar. ¿Correcto? Pero de algún modo terminas en el camino incorrecto. Tus pensamientos te distrajeron. Todo lo que hay en la vida y pasa en la vida comienza con pensamientos. Los pensamientos son palabras no dichas. Son palabras no dichas que tienen el poder de cambiar la dirección de tu vida. Así que hemos hablado y explorado el tema. Tus pensamientos rigen tu vida. Tus pensamientos rigen tu vida. Los pensamientos, eso fue tomado de nuestra escritura base en Proverbios 4 y el verso 23. Proverbios capítulo 4, verso 23, que dice, cuida lo que piensas. Pon atención a lo que piensas. Porque tus qué? Tus pensamientos, tus qué? Tus pensamientos qué? Tus pensamientos rigen tu vida. Tus pensamientos rigen tu vida. Tus pensamientos rigen tu vida. Donde tu vida está es debido a tus pensamientos. Y queremos ponerlo en todo lo demás. No queremos tomar responsabilidad por lo que pensamos. Cuida lo que piensas. Porque tus pensamientos rigen tu vida. A lo que expongamos la mente determina el contenido de tus palabras y acciones. A lo que expongas tu mente determina el contenido de tus palabras y tus acciones. Debes decir palabras antes de que actuar. Porque si te fijas, la creación de la tierra fue hecha con palabras. Dios pensó y expresó. Y las cosas pasaron. Muchos vamos por la vida sin saber que nuestros pensamientos son formados por el ambiente. Y bueno, muchas veces oyes a una persona que tiene un acento y sabes que no es de Minnesota. Por supuesto. No habla como ustedes porque no fue criado en este ambiente y trata de hablar como los de Minnesota, pero lo hace muy mal. ¿Cierto? Puedes decir de dónde es una persona por su acento, porque el ambiente formó sus palabras. ¿Correcto? El ambiente formó tus palabras. El ambiente forma tus pensamientos. Tus pensamientos son formados por lo que estás oyendo continuamente. Porque muchas veces tenemos opiniones de las cosas y se basa en que fuimos expuestos a palabras que se nos dijeron. Así que, pues captamos cosas basadas en lo que oímos y vemos en las redes sociales. Ni siquiera conoces todos los hechos, pero tú te aferras, te tragas todo lo que te dicen ahí. Sin siquiera investigar. Así que forma tus pensamientos y experiencias de la vida. Todos nosotros tenemos una clase de experiencia. ¿Correcto? En la vida. La única persona que no tiene más experiencias es un hombre muerto. Pero mientras estés respirando, tendrás muchas experiencias y esas experiencias forman la manera en que piensas. Así que es muy importante entender que los pensamientos forman la manera en que vemos y percibimos el mundo a nuestro alrededor. Tus pensamientos forman tu mundo. El mundo fue formado por la palabra de Dios. Si el mundo fue formado por la palabra de Dios, tu mundo se forma por tus palabras. Bueno, a veces oyes a personas decir, esto es cuando haya personas que tal vez estén mejor o que les va mejor que a ellos. ¿Por qué hacemos eso? Encontramos a alguien que es exitoso y tiene las agallas de decir, no viven en el mundo real. ¿Eh? Nosotros solo escupimos las cosas así porque no viven en tu mundo. Su mundo es tan real como lo es tu mundo. ¿Mm? Tú debes estar en el mundo real. ¿Tú crees que vivo en Plutón o Marte o algo así? ¿Mm? Todos estamos en el mismo planeta, pero tus pensamientos rigen tu vida. Bien dicho, pastor. Así que es muy importante entender eso. Todos los pensamientos forman nuestra visión del mundo y la forma que vemos el mundo alrededor. Porque ambos podemos ver la misma cosa y verla totalmente diferente. ¿Oíste la historia del vendedor? La compañía zapatera quería expandirse globalmente, así que decidió ir a África y envió a un vendedor para que investigara cómo funcionaría el negocio en África. Así que fue a África y fue a la aldea más profunda, donde las personas no usaban mucho los zapatos, y él se desanimó mucho porque dijo, ¿cómo podría crecer el negocio aquí? ¡Nadie usa zapatos! Así que volvió a casa y enviaron a otro vendedor, que fue al mismo lugar, vio las mismas personas, pero se emocionó tanto, llamó por teléfono y dijo, envíenme todos los zapatos que puedan, porque el negocio será grandioso aquí. Formas de ver. 10 espías salieron. 12 fueron a espiar la tierra. Solo 2 pudieron verse lográndolo. Los otros 10, debido a su visión, porque sus pensamientos eran de mentalidad de esclavitud, ellos no se dieron cuenta que eran hijos del rey. No se dieron cuenta que fueron redimidos. Y a veces como creyentes actuamos así, actuamos como el mundo. Pablo dijo, no permitan que el mundo los someta a un molde y los derribe. Las personas siempre dicen, no eleves tus esperanzas. Yo elevaré mis esperanzas tanto como pueda. ¿Mm? Las personas nunca te elevan más alto que ellas. Es muy importante como vemos. Si solo son influenciados por la cultura popular, la vida será regida por esa cultura. Muchas vidas son regidas por la cultura alrededor. Te vistes como lo haces, no porque sea una revelación de Dios. Lo llamamos tendencia. La tendencia, tendencia. La tendencia no rige mi vida. Mis pensamientos rigen mi vida. ¿Mm? Presión del grupo. Permitimos que la sociedad nos diga qué usar. Cuando usarlo, ¿cómo peinarnos? ¿Alto, lacio, del lado, largo o corto? Y algunos de ustedes tienen cabello milagroso, yo lo entiendo. Un día está corto, un día largo. Creo en los milagros, pero no tan rápidos. Vamos, por favor. Todo por la presión de grupo. ¿Cuándo nos liberaremos de la opinión de las personas? Uno de mis mentores, el Dr. Lester Sommerold, solía vernos a los jóvenes predicadores y decía, no permitan que su felicidad esté en la cabeza de otros. ¿Verdad? Porque es cuando, ¿qué piensan? ¿Qué están pensando? No piensan sobre ti. ¿Crees que las personas tienen, no les interesas? ¿Crees que piensan sobre ti? No, ellos piensan más en sí mismos. ¿Siguen en la casa? No pensar en el nivel que Dios desea para nosotros limita la habilidad de vivir una vida con propósito. Porque creo que todos, y si somos honestos con nosotros, queremos que la vida tenga significado. Y queremos que la vida tenga propósito. No queremos solo existir. Las personas solo existen. La única razón del por qué trabajan es porque quieren comer, no porque aman su trabajo. Hacemos cosas que odiamos. ¿Cuántos se emocionan porque llegue el lunes? Una persona debe gustarle mucho su trabajo. ¿Eh? ¿Cuántos luchan el lunes para salir de su cama?
5: Porque no les gusta su trabajo.
6: Ay, sí me gusta, no es cierto. Sí me gusta, no es cierto. Un ejemplo. Cuando vas de vacaciones, en especial los jóvenes, sabes que el siguiente día debes tomar un avión o un vuelo a las 5:30 a.m., ¿cierto? ¿Luchas por salir de la cama? Eso muestra que odias tu trabajo. Porque si amaras tu trabajo, tendrías el mismo entusiasmo y la misma emoción cuando vas de vacaciones. Tus pensamientos rigen tu vida. ¿Estás oyéndome? Todo está en cómo ves las cosas y cómo ves la vida. Y cuando no piensas en el nivel que Dios quiere que pensemos, recuerda lo que Dios dijo a Isaías. Mis pensamientos son más altos que los tuyos. Mis caminos son más altos que los tuyos. Así que si los pensamientos de Dios son más altos que los míos, sus caminos son más altos que los míos, necesito elevar mi pensamiento. ¿Ah? Jesús bajó de nivel para llevarnos al de Dios. Cuando Jesús estuvo en la tierra, él no pensaba como ellos decían, ¿qué clase de hombre es este? Ellos veían a alguien muerto y él decía que solo dormía. Dijeron, ¡ay, por Dios, moriremos en la tormenta! Él dijo, ¡aquíétate! Jesús era diferente al humano ordinario. ¿Por qué? Porque tenía los pensamientos de Dios. Él dijo, pienso y hago las cosas que mi Padre hace. Los discípulos llevaron unos peces. Cuando Jesús dijo que alimentaran a la multitud, llevaron los peces y entonces comenzaron a analizarlo. Lo que las estadísticas dicen que puedes hacer con 5 panes y 2 pescados, que es entre tantos, no es suficiente. Él dijo, ¡denme eso! Y la Biblia dice que miró al cielo y lo bendijo. ¡Padre! ¡Gracias! ¡Gracias, Señor! Bueno, ¿por qué? Porque él vio a su padre hacer lo mismo antes, cuando dijo, ¡hágase la luz! Si vamos a caminar con Dios y comenzamos a pensar como Dios, caminaremos diferente, actuaremos diferente y seremos diferentes al mundo. Bueno, una vez más quiero agradecerte por ver el programa de hoy. Confío que el Espíritu de Dios en realidad te inspira con este mensaje. Tus pensamientos rigen tu vida. Estoy tan emocionado con este mensaje porque las Escrituras dicen que cómo piensas responderán. Y amo lo que los Proverbios 4 y 23 dicen. Cuida lo que piensas porque tus pensamientos rigen tu vida. Y si mis pensamientos rigen mi vida, debo cuidar que permito que entre a mi mente. Cada acción que tomo, mis manos se mueven ahora. ¿Qué pasó? Mis manos no se mueven solas. Mis pensamientos lo hacen. Di el ejemplo de conducir un vehículo. Puedes conducir un vehículo yendo a casa después del trabajo. El vehículo es solo el medio para volver a casa o para ir a trabajar. Pero en realidad son tus pensamientos los que conducen ese auto. No tú, tus pensamientos. Si no piensas que crees, terminarás en otra parte. Así que es muy importante que cuando se trata de tu vida, que crees un ambiente donde permitas a tus pensamientos desarrollar una habilidad de pensamiento crítico. Siempre le digo a las personas, antes de tomar una decisión, debes parar y hacerte la pregunta, ¿podré vivir con la decisión que voy a tomar? Si la pones en tus pensamientos, creo que tus pensamientos pueden dirigir tu vida en la dirección correcta en la que quieres ir. Y no olvides que puedes escribirnos, entrar en Facebook, compartirnos tu testimonio, donde nos veas por todo el mundo de habla hispana. Te damos la bienvenida en el nombre del Señor Jesucristo. Escríbenos, entra en Facebook y haznos saber cómo este programa bendice tu vida. Padre, una vez más te agradezco en el nombre del Señor Jesús por todos los televidentes. Dios, donde sea que nos vean por lo que estén pasando, yo creo, Dios, que pueden comenzar a pensar algo nuevo, ya que puedes hacer extremadamente, abundantemente, más allá de lo que podamos pedir o pensar mediante tu poder que actúa en nosotros. Así que oro para que los pensamientos de Dios puedan regir su mente hoy. En el nombre de Jesús, amén y amén. El tiempo se terminó, debo parar, pero acompáñanos la próxima con la continuación del mensaje. Tus pensamientos rigen tu vida. Dios te bendiga hoy.
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0: Hola familia, bienvenidos a Todo es Posible. Te saludamos Alberto y Marian Delgado desde los estudios de televisión de nuestra iglesia Alfa y Omega aquí en Miami, Florida. Nos sentimos muy gozosos que nos permitas bendecirte a través de este programa. Agradecemos tu fidelidad y apoyo a este ministerio. Hoy, junto a mi esposa, les traemos un poderoso testimonio de restauración matrimonial. Te pedimos que te mantengas expectante porque este tema ministrará tu corazón y para esto nos acompañan los pastores Wilson y Erika Díaz. Bendiciones a ustedes dos.
1: Gracias, gracias, gloria pastores, a Dios, por recibirnos y felices de poder compartir de la vida que hemos recibido en Cristo.
2: Sabes que nosotros aquí en nuestro centro de oración, pastores, la petición de oración número uno que recibimos de personas que llaman de las naciones es por problemas matrimoniales. Wow. Así que el tema que ustedes van a tocar hoy es uno de los que más
0: va a tocar la tecla.
2: Va a tocar, sí, señor.
0: Seguro.
2: Así que es que
1: ese,
2: ese
1: es el primer testimonio. En el momento más crítico de mi vida matrimonial, de nuestra vida matrimonial, yo me conecté con esas líneas de oración y les llamé. Porque si algo me empezó a conectar en los primeros años del Señor, fueron los programas de radio, los programas que hacía el Pastor Delgado. Entonces yo buscaba esa oración, buscaba a alguien que me acompañara para esa restauración.
0: Mira, tengo aquí, déjame ver lo que tengo aquí, varias cosas que me puso la productora. Tú eres locutor.
1: Correcto.
0: Y tú eres periodista.
3: Sí, señor.
0: Pero entonces, y comenzaron una relación, pero luego esto se vuelve tóxico. ¿Qué quiere decir por tóxico usted?
1: Muy bien, muy bien.
3: Sí. Éramos muy jóvenes, estábamos en la universidad.
0: Ese es un problema a veces, ¿no?
3: En Colombia, sí. Sí, la inexperiencia. Hay veces, no hay tanta maldad en nosotros, sino hay ignorancia. Más que el desconocimiento muchas veces te lleva a cometer más errores que la maldad o la malicia, porque hay veces ni es eso. Y empezamos muy jóvenes a tener una relación de noviazgo, de esas relaciones tóxicas. ¿Por qué? Porque cuando uno no conoce al Señor, uno es tóxico.
0: Claro.
3: Entonces,
0: yo era la carne.
2: Es disfuncional totalmente.
0: La
3: si
0: carne
3: no está. Si Cristo no está, no hay quien medie, no hay un centro. Entonces, teníamos una relación difícil. Yo venía de una infancia sin padre, entonces todas mis facturas de falta de paternidad se las cobraba a él. Y él sin saber, claro. Y entonces era todo un vete, no, vuelve, no, déjame, no, suéltame, no, agarra.
0: Incomprensiones totales.
3: Sí, todo era todo el tiempo así, ven, va. Y la verdad, pues un día él dijo, no, ya no me aguanto más este yo-yo, esta relación.
0: ¿Era celoso? ¿Era celoso?
3: Uy.
0: ¿Sí?
1: Claro, mi inseguridad en la relación empezó a despertar en mí muchos celos. Entonces llegó un momento donde yo la celaba con todo y con todos. Y obviamente ese momento es un momento muy dramático y muy crítico en cualquier relación.
0: Era un celo realmente...
2: Enfermizo.
0: Enfermizo.
3: Sí.
1: Yo digo que hasta la sombra me caía mal. Hasta celaba la sombra de ella. O sea, era bien, bien, bien intenso, pero era fruto de esa inseguridad y que definitivamente el Señor no hacía parte de la
0: relación. ¿Pensabas tú que tenía otro seguro? Pues. O la posibilidad.
1: Sí, sí, era más una inseguridad de la relación la que me hacía dudar. De más que tuviera otro a escondidas, era el temor de que en cualquier momento me dejaba por otro.
0: Aunque no existía el otro.
3: Exacto. Ese es el colmo de la inseguridad. Eso ya es. Pero en verdad sí, como no conocíamos ninguno de los dos al Señor, entonces vivíamos muchos patrones de codependencia.
1: Exacto.
3: Entonces, no teníamos una relación estable, era
0: pero
3: muy
0: se
3: difícil.
0: ¿Se disociaban y volvían?
3: O, entonces, una vez ya él dijo, ya me voy lejos, entonces de Colombia se vino para Estados Unidos.
0: Oh, eso sí, ya se puso seria la
3: claro,
0: cosa.
3: Claro, ya él dijo, ya no más, ya esto ha sido mucho sufrimiento, me voy. Entonces se fue y al año mandó por mí.
0: Pero casi hacías tú, así, volvió. Así que no podía vivir sin ti.
3: Más o menos, pero bueno, que lo cuente él.
0: ¿Cómo era la soledad?
1: La soledad cuando llegué a Estados Unidos,
0: sí.
1: No, era muy fuerte, era un cambio muy, muy dramático. Obviamente estaba todavía muy joven, tenía 28 años. Y es, bueno, un poco más joven. Y era mi primer tiempo acá, llegué al área de New Jersey, el invierno era terrible, no disfrutaba la caída de la, ni siquiera la caída de la nieve en la

0: llamaste, la que quisiste que ella fuera contigo para allá.
1: Sí, algo muy curioso que no es usual en las relaciones es que amor de lejos no funciona. Uh-huh. Y aunque vine para Estados Unidos después de varias rupturas, en la distancia como que empezó una valoración a través de Erika hacia mí. Ella empezó como a valorarme. Dice que vio a los otros muchachos allá en Colombia
2: y
1: empezó a decir, no, por acá con Will estoy como mejor. Y empezó un proceso bonito de aceptación. También quizás estábamos empezando a madurar mucho más.
0: Claro, claro.
1: Y en la distancia la relación mejoró bastante y yo tomé mucha seguridad también, a pesar de que estábamos lejos y que ya sola podía hacer, entre comillas, claro, cualquier cosa.
0: Claro.
1: Pero realmente empezó a funcionar.
0: ¿Hasta los celos se menguaron?
1: Sí, menguaron bastante. En mi primer verano en Estados Unidos la invito, le digo que venga. Uh-huh. Ella se viene prácticamente sin pedirle permiso a nadie y lo que eran unas vacaciones cortas de verano se prolongaron en un tiempo permanente aquí porque ya terminó con su entrando a un canal por su carrera. Uh-huh.
0: ¿Cómo fue? ¿Cómo fue eso entonces?
2: Ya, entonces él me invitó a pasear y cuando uno está en Sudamérica, que lo inviten a Estados Unidos, uno dice, ay, vamos.
0: Vamos, claro.
2: Y todo
0: ya.
2: Pago.
3: Es el sueño, ¿no?
2: Exacto. Y entonces ya yo vine, conocí pues New Jersey, todo eso.
0: ¿Cuánto hace esto? ¿Cuánto tiempo?
2: Ya, yo tenía 20 años. Estamos hablando de hace 24 años atrás.
0: Ya dijiste la edad, ¿verdad?
2: Ah, sí, no.
1: Edición.
2: No lo editen porque las cosas son como son.
0: Bueno, entonces llegaste aquí, ¿qué pasó? Cuéntame.
2: Y entonces ya llegué acá y ya él donde él está, yo le dije, ay, no, esto es muy aburrido, New Jersey es muy frío, vámonos para Miami, vámonos para un lugar más calientico, más bonito. Y nos vinimos para acá y aquí vimos Miami y él dijo, no, sí, esto es un paraíso.
1: Me enamoró Miami.
2: Y entonces nos quedamos aquí y ya yo me quedé haciendo la práctica de la carrera porque yo ya había terminado la carrera, me faltaba la práctica. Y conseguí una amiga que trabajaba en un canal de televisión acá, me consiguió la práctica y me puse a hacer la práctica ahí y me contrataron del canal.
0: ¿En dónde?
2: ¿Qué canal? Era un canal pequeño, quedaba en las 7, se llamaba...
1: Canal local.
2: Un canal local. Entonces, y me contrataron y ahí ya empecé todo mi proceso de estabilizarme en este país en el año 2000. Entonces ya mi mamá dijo, ¿usted está viviendo con el novio? No, se van a ir a organizar. Entonces mi mamá viajó de Colombia y nos hizo casar. Porque dijo, yo no van a estar viviendo así. Pero a todas estas no éramos cristianos.
0: Claro. ¿Todavía?
2: No. Nada, todavía. Mi mamá fue la que nos obligó a ir a la corte, pero fue Dios la estaba usando, sino sí. Que no sabíamos.
1: Al final supimos que claro, Dios la
2: que
1: usó
2: era parte
1: muchísimo.
2: Del plan de Dios, porque yo soy hija única, no tuve papá. Entonces era como que lo único que tengo, déjame, yo te dejo organizada, yo te dejo. Mi mamá en su afán, pues, como de cuidarme. Entonces me dejó casada con Wilson.
0: ¿Había sufrimiento en ti siempre?
2: Todo el tiempo.
0: Un vacío grande.
2: Sí,
0: ¿verdad?
2: Mucha falencia.
0: Cuéntanos de eso, porque hay personas que están mirando que están muy parecido a esto y me hace falta que tú le des, Dios te dé algo para ellos. ¿Cómo
2: claro, pastor, y es que es muy importante no saber esas falencias porque el matrimonio, tú llegas al matrimonio es a raíz de tus propias crisis personales. Uno no tiene crisis matrimoniales de gratis. Las crisis uno las trae, cada uno aporta. O una bendición, o aporta una crisis. Entonces, yo aportaba todos mis vacíos, todas mis
3: la
2: cosas.
3: La falta de padre, la inseguridad, los temores.
2: Lo que no tuve. Entonces, quería demandarle a él lo que no me dieron de pequeña. Y él no era mi papá, él era mi esposo. Entonces, quería demandar un rol de él que no era el correcto. Y que solamente pues ese vacío lo podía llenar el Señor.
0: Bendito Dios. Sí. ¿Y tú? ¿Te dabas cuenta de eso o no?
1: Yo no era consciente, obviamente no tenía un entendimiento claro de lo que pasaba en su corazón, pero por el amor que yo le tenía, sí trataba de que todas las cosas estuvieran bien, que la
0: aceptar
1: relación
0: lo que no lo
1: bien. Sí, trataba como que todo fluyera de una manera buena y positiva, pero me di cuenta que no era capaz, o sea, que al final de la historia... Por mucho que lo hiciera, por mucho que lo intentara, ella seguía estando vacía. Mm.
3: Solo Dios podía
1: llenar. Solo Dios. Claro.
3: Ese espacio.
2: Solo Dios.
1: Correcto.
0: ¿Cuándo conocen a Cristo?
2: Ok.
0: ¿O fue juntos o separados?
2: Más o menos fue paralelo, pero primero fue él. A raíz de que nos casamos, yo empecé una relación con él, pero teníamos muchas deudas.

0: deudas, teníamos muchas cosas que pagar, entonces era un caos. Él tenía tres trabajos.
1: Sí. Y yo
0: ¿Tres trabajos?
1: ¿No dormías?
2: No, horas.
0: Dormía tres horas en el día.
2: Claro, entonces, mi enfoque era hacer finanzas, mi enfoque era
0: cuando uno
2: hacer
0: no tiene
2: dinero.
0: El señor, su enfoque es muy diferente. Entonces nuestro enfoque era Estados Unidos, plata. Vamos a trabajar. Entonces, él tenía tres trabajos, entonces yo solamente estaba con él las tres horas que él dormía. Entonces, me esperaba que se despertaba para darle el desayuno, para darle la lonchera.
3: ¿Me estás de locutor?
2: De todo un poco, de todo
0: trabajaba
2: un poco.
0: En el canal
2: trabajaba en el canal y trabajaba de todo un poco, oficina, en el canal, editando. Hacía de todo, lo que resultara.
3: ¿Tú tres trabajos en
2: tres diferentes lugares.
3: Oh, Dios mío.
2: Sí, sí, sí.
0: Exactamente.
2: Intenso. Dormía horas, dos, tres horas y a seguir.
0: Cuando uno no tiene al señor, uno es esclavo del sistema.
1: Claro que sí.
0: Esclavo del mundo.
3: Entonces, ¿cómo te fue que entraste a Cristo? Tú primero.
2: Entré a Cristo en el momento de una separación. Mi esposa me dice, o te vas de la casa tú o me voy yo. Tomo la decisión de salir porque era lógico que como caballero no iba a permitir que ella se fuera de casa. Entonces yo me voy esa primera noche solo fuera de nuestro apartamento. Fue terrible, pasaban tantas cosas en mi cabeza. Y algo en mí me llevó a decir, si Dios existe, solo Dios puede sanar, solo Dios puede hacer algo con mi vida porque no encuentro futuro. Y empecé a buscar iglesia. Empecé a buscar una iglesia. Dije, tiene que ser Cristo. Y si es Cristo, tiene que ser una iglesia cristiana. Y estaba muy claro en que no podía buscar ninguna otra clase de espiritualidad porque podía ser peligroso. Había sido educado por religiosos y algo en mí me llamaba Cristo, yo percibía en mi interior.
3: Qué tremendo el testimonio de ellos. Uh-huh. Y ahora estamos en la parte que conocen a Cristo, pero primero fue él.
0: Sí.
2: Claro.
3: A ver, ¿cómo fue la cosa?
2: Bueno, pastor, esa es la parte bonita de nuestra historia, obviamente, en ese momento tan crítico que estábamos viviendo. Yo tomo la decisión de visitar la iglesia, visito una congregación y fue algo muy particular porque digamos que yo no me convertí en el llamado tradicional.
3: No.
2: Yo me convertí en el tiempo de alabanza y se estaba haciendo una
3: ¿primera
2: canción.
3: Vez que entrabas a la iglesia?
2: Era mi primera vez en una iglesia cristiana. No sabía, no tenía idea que era una iglesia
3: pero
2: cristiana.
3: Pero deseoso de conocer más de Dios, ¿no?
2: Yo quería acercarme a Dios para que arreglara mi vida. Mi vida era un desastre. Yo era consciente que mi vida no iba a ningún lugar y yo quería acercarme a Dios para que mi vida fuera enderezada de alguna manera. Y llegué con un corazón dispuesto. Entiendo que era el Espíritu Santo ya trabajando.
3: Claro, claro.
2: Y estaba dispuesto y en esa canción, Tú eres mi amado, de Gadiel Espinosa, es una canción muy, muy preciosa. Prácticamente cuando yo empecé a leer la letra en las pantallas, porque es importante esos detalles en la iglesia, porque no todos sabemos las canciones, yo empecé a leer, a cantar, porque era DJ de profesión también, entonces como DJ la música representaba siempre mucho para mí, y empecé a cantar la letra de la canción y definitivamente yo entregué mi corazón ahí. Fue
3: durante la canción.
2: Durante la canción. Yo ese día estaba listo, si hubiera tenido el momento, yo me hubiera bautizado. O sea, yo desperté a la realidad de Cristo en una adoración.
3: ¡Qué tremendo, qué tremendo!
1: ¡Qué lindo, sí, qué lindo! Sí, sí. Por eso es tan importante la alabanza, la adoración.
3: ¡Oh, sí, claro!
2: Y yo soy un apasionado de la alabanza, de la adoración. En la iglesia soy de los que lleva a los muchachos a que escribamos canciones, a que adoremos. Y la adoración es tan importante.
1: Así es.
2: Porque a través de ella me encontré con el Señor.
1: Qué lindo.
3: Ahora, te encontraste con el Señor. Ahora regresas a la casa, ¿no?
1: Bueno, no estaba separado.
0: Él está viviendo con el Señor.
2: Literalmente yo estaba con mi hermana, vivía en casa de mi hermana. Uh-huh. Pero ahí empieza un proceso donde yo entiendo que mi relación con Eri no era adecuada, que Eri era un ídolo en mi corazón. No era una relación sana, ocupaba un lugar incorrecto en mi vida. Y claro, empieza a venir el Señor a desplazar todo aquello que impide que yo esté con Él. Entonces es como si por un breve lapso de tiempo se hubiera puesto en silencio mi amor por Eri. Y ahí, en ese tiempo, mi amor por el Señor empezó a crecer de una manera tremenda.
1: Tenías hambre y sed de buscar de Dios.
2: Me llenaba Él, lo buscaba Él. Me olvidé de mis problemas. Empecé a sentir que el Señor me sanaba, me restauraba. Ni siquiera con herramientas directas de la iglesia o de la congregación, aprendí a relacionarme con Él, aprendí a orar, aprendí a leer la palabra, fui muy intencional. Nadie me lo dijo, pero yo oraba en la mañana, oraba al mediodía, oraba por la noche. Y en ese tiempo, claro, me encendí de pasión, me encendí por amor a la oración, por amor a la palabra. Y creo que por eso terminamos y termino haciendo lo que hago, porque se convirtió en mi vida, genuinamente en mi vida.
3: No, pero si ¿qué no pasó contigo, Erika?
2: Esa historia es buena.
3: Dime qué estuvo ahí. Él estaba con toda esta situación de bendiciones.
0: Sí, él estaba súper entregado al Señor. Y yo venía de un trasfondo de religioso tradicional. Y yo iba a mi iglesia y no sé qué, pero tenía una relación. Siempre tuve una relación con Dios, pero no tan profunda. Ya en vista de que lo vi a él así como tan entregado, porque él me seguía buscando y él seguía...
3: Seguía en contacto mucho.
0: Él me decía, ven, cuando salimos, te quiero invitar, no sé qué. Yo no quiero nada contigo. Y una...
3: Estaba pesadísima ella entonces.
2: No. Yo lloraba. Era un río llorando.
3: Te dolía el rechazo.
2: No, lloraba muchísimo, claro. Era el amor de mi vida. O sea,
0: Entonces ya una vez, la verdad, como al año de él estar en ese tren que yo veía que era constante...
1: Pero tú viste un cambio, viste fruto en él.
0: Sí, claro. Un cambio. Claro. Sobre todo, el cambio que más vi... es que no era tan insensible, era una persona muy insensible. O sea, él solo sentía amor por mí. El resto de la otra gente se podía morir, se podían caer a pedacitos y él como que...
2: Sí, forever. Verdad.
0: Pero si Erika está... Entonces, claro, en realidad Dios le tumbó un ídolo. Él había hecho de mí un ídolo, pero él solo era sensible conmigo. Pero cuando yo empecé a ver que él empezó a ser sensible con todas las personas, yo dije, eso me suena como real.
3: Cambio ahí.
0: Pero déjame, sé que le doy el Oscar, el premio, pero no, todavía no. Déjame ver más. Y lo observé como por un año. Y le preguntaba a Dios.
1: ¿Pero fuiste a la iglesia con él?
0: No. Yo todavía iba a mi iglesia, a la otra.
2: Tradicional. Sí,
0: iba todos los domingos. Yo cuando me meto con algo, me meto bien. Entonces, yo iba y yo le preguntaba a Dios. Dios, ¿este es el hombre que tú quieres para mí? Entonces, porque así, más sensible y más nice, sí me gusta. Entonces, entonces, Dios me empezó a decir, sí, dale otra oportunidad. Entonces, yo dije, ok, le voy a dar otra oportunidad. Entonces, lo llamé y le dije, bueno, dale. Te voy a dar otra oportunidad. Vamos a intentar otra vez arreglar el matrimonio. Y cuando él volvió a la casa, al apartamento, había pasado casi un año y medio de él y yo separados. Y cuando él volvió, yo dentro de mí dije, ok, yo le voy a dar otra oportunidad. Pero, Señor, te voy a dar un mes. Si en un mes pasa algo así impresionante, entonces yo me quedo con él. Si no pasa nada, que tú sabes que me deje así como que wow.
2: Pidió un milagro, ella pidió un milagro.
0: Yo le terminé pidiendo a Dios como otra confirmación. Y al mes quedé embarazada.
1: Oh. Eso sí es wow.
2: Sí, porque tuvimos un noviazgo mundano por años. Tuvimos, obviamente, como matrimonio, teníamos relaciones íntimas.
0: Y nunca había pasado que tenía embarazada. De hecho, yo pensaba que era estéril.
3: Entonces, Dios me dio
0: una señal. Ay, entonces, nuestro primogénito, nuestro hijo, Cristian, es la señal de Dios.
3: Claro.
0: Donde
1: el hijo
0: dice,
1: de la promesa.
0: Exactamente.
2: Y por eso se llama Cristian.
0: Porque
2: Cristo irrumpió en nuestras vidas.
0: Porque fue Cristo el que partió nuestra historia.
3: Bueno, cuéntame, entonces dime tu conversión a Cristo.
0: Mi conversión a Cristo fue a raíz de Cristian. Dije, Señor, esto es un milagro tuyo, ¿qué tengo que hacer? Y el Señor me dijo, te tienes que convertir a mí, tienes que volverte cristiana, tienes que aceptar el llamado. Y yo, ok, está bien, ya. Dime qué hay que hacer. Y empecé a discipularme y empecé a ir a la iglesia y empezamos a restaurarnos. Y nuestro hijo fue como esa ancla, eso que nos unió para tener no solamente un llamado hoy en día, sino para restaurar nuestro matrimonio.
3: ¿Reconociste que Cristo hizo el cambio en tu corazón?
0: Sí.
3: De tu vacío, porque esto viene de antiguo.
1: Alberto, ¿tú te imaginas cómo Dios le contestó a ella?
3: No, por favor.
1: O sea, eso para ti fue un impacto que nunca se te va a olvidar.
0: Nunca, Nunca, porque yo le dije, en un mes me tienes que hablar contundentemente. Y al mes me entero que estoy embarazada.
3: Bendito Cristo.
0: Y yo dije, ya.
3: ¿Cuándo, me queda un minuto, cuándo entonces perciben ustedes de abrir una iglesia?
2: Bueno, nosotros obviamente nos congregamos, disfrutamos de lo que es la iglesia local, nos involucramos en todos los ministerios, en todos los departamentos, no nos faltó ninguno. Y tuvimos un encuentro con un pastor que es muy conocido, argentino, y en medio de una conferencia apunta a mi corazón y dice, arde tu iglesia. Y ahí se empezó a encender la llama de lo que se convertiría en la iglesia que quieren hacer. Pero creo que eso es para otro programa. Eso es bastante, es una historia tremenda también, porque no solo es cómo nacemos como hijos espirituales, sino cuál es el momento y la manera como Dios inicia una iglesia, a la manera de Él, a la manera correcta.
1: Qué hermoso, bendito Dios. ¿Cuántos hijos tienen?
0: Tenemos dos hijos.
1: Dos. Qué bendición.
0: Cristian y Samuel.
1: Samuel, así que tienen dos hijos de la promesa.
2: Sí.
3: Bendito Dios. Bueno, tengo que cerrar ya el programa. Ah. Unos segundos quiero que le hables al pueblo que está mirando, ¿no?
1: Oración.
3: Y hagas una oración por aquellas personas, mujeres usualmente, que tienen ese vacío de la falta de paternidad, y que están también esperando demasiado de su marido.
0: Bueno, gracias. Señor, te damos gracias porque tú eres quien lo llena todo en todo. Yo te pido que seas tú, mi buen Señor, siendo el manifestador como Padre en la vida de esas mujeres y aún de esos hombres que se encuentran con tantos vacíos en sus espíritus y en sus corazones. Llénalos, Señor, para que ellos no pongan demanda en las personas, sino que sepan que el Espíritu Santo es el que va a poder llenar cada uno de esos vacíos que han tenido por años. Yo declaro en el nombre de Jesús victoria en tu vida, y yo declaro que Jesús es el que va a reinar y se va a entronar en tu corazón, y nunca más sentirás que estás ni solo, ni triste, ni vacío. En el nombre de Jesús lo declaro.
1: Amén.
3: Bueno, gracias, Noelson y Erika, por estar con nosotros, pastores de la iglesia Arde en el Doral. Bueno, tremendo programa.
1: Tremendo, qué lindo.
3: Tremenda
1: bendición. Gloria a Dios.
3: Bueno, ya me está diciendo la productora que no hay tiempo. Nos tenemos que ir del aire. Gracias por tu sintonía. Y nada, recuerda siempre lo que te decimos, que todo es posible
1: si puedes creer.

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1: Hace 8 días predicó Gustavo Valencia, misionero en Bangladesh, sobre las cuatro todas. Bonita palabra. Y hace 15 días yo les hablé de la misión de ser como Jesús. ¿Se acuerdan? La misión de ser como Jesús. Hoy, pues quiero complementar lo que les dije que me faltaba. Y es la misión de hacer las cosas como Jesús. Una cosa es ser como Jesús y otra es hacer las cosas como Jesús. Y ahí no van a leer este porque ese no es el pasaje que quiero que miremos. Hay unos textos muy lindos que ilustran lo que quiero decir. Por ejemplo, en el Evangelio de Juan, el último evangelio de el último capítulo del Evangelio de Juan, dice que si se escribieran todas las cosas que Jesús hizo, pues no habría suficientes libros para escribir lo que Jesús hizo. Ahora, el lenguaje es hiperbólico, desde luego, pero quiere decir que apenas en los 4 evangelios se mencionan los 16 poderosos sermones más impactantes, los 42 milagros, las visitas, las resurrecciones, etcétera. Pero indudablemente Jesús hizo muchas, pero muchas cosas. Y luego, pasando la página, después del último capítulo de Juan, donde él dice que son tantas las cosas que no cabrían en los libros en el mundo, Lucas, el otro evangelista, dice que en el primer tratado, Teófilo habló acerca de todas las cosas que Jesús comenzó a hacer y luego a enseñar. Desde luego, predicar qué hizo Jesús para que nosotros asumamos esa misión, pues es difícil. Tendríamos que dedicar muchísimo tiempo. Así que lo que pretendo en esta mañana es compendiar, sintetizar lo que Jesús hizo. Y como todos los que estamos aquí, ¿cuántos están aquí conmigo? Ubicaditos aquí con la palabra, ¿cuántos están aquí? Todos los que están aquí podemos ser inspirados a hacer las cosas que Jesús realizó. Esa es nuestra misión. La misión nuestra no es ser religioso, no es ser un fanático, tampoco es ser un propagador de una religión, sino mostrar el carácter de Cristo a través de nuestra vida y a través de nuestra dinámica, a través de nuestras prácticas. Ahora sí, hay un pasaje en la Biblia que ilustra muy bien lo que Jesús hizo, y es el Evangelio según San Marcos. Usted puede leerlo conmigo, Marcos capítulo número 1. Y en el capítulo 1 de Marcos se muestran algunas cosas. Como digo, no todas, algunas. ¿Qué hizo Jesús según el Evangelio según San Marcos? Pues lo primero que yo veo es en el versículo 9 que Jesús se bautizó. Dice, aconteció, versículo 9, si lo tienen ahí, si lo están leyendo. Ya uno no puede decir lean sus Biblias, sino lean sus iPhones, tablets y sus Androids, ¿cierto? Aconteció en aquellos días que Jesús vino de Nazaret de Galilea y fue bautizado por Juan en el Jordán. La pregunta que muchos hacemos, y que es una pregunta lógica, es ¿por qué Si yo fui bautizado cuando era bebé, ¿por qué ahora de grande me tengo que bautizar? Y algunos tienen resquemor, pena, prevención, prejuicio. Pero hay una explicación muy sencilla al respecto. ¿Por qué nos bautizamos? Porque primero Jesús lo hizo y Él fue un ejemplo. Y entonces tenemos la misión de hacer lo que Jesús hizo. Y si Jesús se bautizó, pues nosotros también lo vamos a hacer. Pero hay una segunda razón lógica. Y es que el mismo Señor Jesucristo, no un predicador, no un apóstol, el mismo Señor Jesús dijo, el que cree, digan conmigo, el que cree y es bautizado, este será salvo. Ahora complementen, más el que no cree, este será condenado. ¿Qué es lo lógico acá? Pues que un niño como yo, que me bautizaron, como creo que mi mami me bautizó con mi papi cuando yo era chiquito, yo tenía como 9 meses, 8 meses, la verdad no me acuerdo, no recuerdo haber pasado por ese episodio. Me dicen que tuve unos padrinos, tampoco me acuerdo de eso, que me echaron sal y que tengo agua bendita, entonces que la sal para preservarme y el agua bendita para ser un bendecido. Bueno, sin agua bendita soy bendecido. Y soy bendecido porque creo en el Señor Jesús. Y los que creen en el Señor Jesucristo son bendecidos como el creyente Abraham. Pero eso no me acordé, o no me acuerdo. Pero cuando tomé la decisión en el año 79 y escuché esta palabra, ya tuve la convicción de creer, de arrepentirme y creer. Y por eso tomé la decisión de bautizarme. Todos los sábados iba a las 3 de la tarde, el pastor Saúl Villalba sacaba una pizarra color negro con un tiza y me explicó el ABC de la vida cristiana, tan bonito. Después fueron los preparativos para el bautismo, porque en esa época los bautismos de estrato 5, 4, 3 y 2 y 1 se hacían en las afueras de Bogotá, en un río, en un balneario. Allá hacíamos los bautismos. Y entonces, ¿qué motivante fue eso? Porque preparamos el día del bautismo en un festivo día de la raza, que en esa época sí se celebraba el día que caía. Nos fuimos para Honda, Tolima. Y allá en un lugar que se llama La Picota, yo estuve allá en La Picota, ¿no? No preso, sino en ese balneario nos bautizamos. Qué lindo fue. Todos ahí en fila, señoras, jóvenes, muchos ahí con el calor. Lo único que no me gustaban eran los mosquitos ahí, pero el resto todo muy bonito. Cantaron. Me acuerdo de ese himno que cantábamos en esa época. En las aguas del bautismo. Y papá, muy gospel siglo XVIII, pero ya era chévere. Y ahí nos pusieron a dar un testimonio y pasamos a las aguas. Cuando me metieron a las aguas de La Picota, era el balneario, qué lindo fue ese momento. Lloramos. Otros fueron bautizados en el Espíritu Santo. Fuimos quebrantados. Y yo me sentí feliz, feliz, no y celoso, de verdad. Yo, la noche anterior yo tenía nervio, y que quédame estar ahí con tanta gente y que me metan al agua y que uno se coloque así. Yo sentía que iba a ser el oso, pero en ese momento me olvidó el oso. Se me vino la presencia del Señor y me marcó. Eso fue en octubre de 1979 y Jesús lo hizo. Y cuando yo estaba en esa época bautizándome, pensé, si el Señor Jesús, que es el gran jefe, mi admirado, el grande de los grandes, y Él lo hizo, pues ¿por qué yo no lo hago? Y si es una demostración de mi fe pública en Jesús, pues lo hago. Así que esa es la primera misión. Todos debemos bautizarnos. Pero lo segundo que relata Marcos en este capítulo es que Jesús fue lleno del Espíritu Santo. Esto suena como a raro, pero en el versículo número 10 dice así la palabra: luego, cuando subía del agua, ¿qué pasó? Vio abrirse los cielos y al Espíritu Santo como paloma que descendía sobre él. ¿Quién vino sobre él? El Espíritu Santo. Aquí hemos bautizado a tantas personas que cuando salen de las aguas salen hablando en nuevas lenguas. Viene el Espíritu Santo. Y mis amados, después de que yo me bauticé, recuerdo muy bien, como si fuera ayer, que nos fuimos a tomar chocolate con queso, almojábana, donde la hermana Bernarda. Ella era muy generosa. Entonces, pues, donde hay hermana generosa, eso allá le caen jóvenes. Pues imagínense una mujer de esas dando queso, pan a todos esos jóvenes, chocolate. Nos fuimos todos para allá. Era un grupo grande. Ahí veía en aquel entonces a la que fuera una pequeña jovencita adolescente, que era Esther. Era chiquita, canzoncita. No, mentira, no. Era una pequeña adolescente. Como todo adolescente, como todo adolescente. Todos los adolescentes son así. Y nos fuimos para allá. Muchos jóvenes. ¿Qué hicimos donde Bernarda? Orar. ¿Sabe qué le cuento? Que el chocolate se enfrió. ¿Y sabe por qué se enfrió? Porque éramos tan consagrados, así como los he visto a ustedes en estos días, que estos muchachos, para preparar Dipper, la semana pasada se fueron desde las 8 de la noche hasta las 3 de la mañana orando por los muchachos. Dios los bendiga, un aplauso para ellos. Súper, excelente, maravilloso. Así se hace. Me hacen recordar esos tiempos lindos. Entonces se enfrió el chocolate. ¿Por qué se enfrió? Porque nos pegamos una orada con todos esos muchachos. Cantamos, no cantamos ahora así todos finos, que son todos elegantes, así, ¿no? Eso cantábamos unos coros a la antigua: ardiendo en fuego, mi alma está. Y así cantábamos en esa época. Era en dos compases. Sí, son dos compases, ¿no? Creo que sí, uno, dos. Y cantábamos eso: oh Jerusalén, qué bonita eres. Cantábamos todo eso, era lindo, para mí era muy bonito. El Espíritu Santo hizo tanto impacto en mi vida que, aunque en esa época, la verdad, a mí me caían gordos los cristianos, y porque cerca de mi casa había una iglesia y yo los escuchaba cantar y era con la pandereta. No me gustaba mucho, y yo venía de un contexto musical diferente: los Bee Gees, grupo ABBA, Rod Stewart. Imagínense, ¿crees que soy sexy? Porque así cantaba Rod Stewart. Era mono, largo, su guitarra eléctrica. Yo era de ese combo, de ABBA. Chiquitita, dime por qué. De esa época, de los Beatles, ¿no? Y llegar a: oh Jerusalén, qué bonita eres. Pues no impactaba mucho, la verdad. Pero cuando el Espíritu Santo viene, rompe paradigmas, culturas, rompe prejuicios, rompe lo que sea. El Espíritu Santo nos llenó, se enfrió el chocolate. Porque oramos todos esos muchachos, y ahí, sentados en la mesa del comedor de la hermana Bernarda, recibí el Espíritu Santo. Y hablé en lenguas. Yo creo que esa hermana Bernarda estaba aburrida porque yo oré largo, pero no tenía control. Fue una llenura de Dios linda. Y ahí experimenté ese fuego, ese hablar en lenguas. Y luego, a quien yo veía, yo le ponía la mano: usted necesita recibir el Espíritu Santo, usted necesita recibir el Espíritu Santo, usted necesita recibir el Espíritu Santo. Y oré por tantos jóvenes para que recibieran el bautismo en el Espíritu Santo, que es lindo. Alguien dice: ¿y eso qué es? ¿Con qué se come? ¿De qué se trata? En el libro de los Hechos se habla que conocen ustedes del Espíritu Santo, y muchos dijeron: no sabemos de qué se trata. Pues el Espíritu Santo es Dios que viene y lo llena, como que usted es un vaso y lo llena de paz, lo llena de gozo, lo llena de amor, lo llena de poder, lo llena de dones, lo llena de unción, lo llena de una sabiduría extraordinaria. Yo tímido, hablaba mal, era miedoso para hablar. Pues todavía soy miedoso, pero en esa época más, me sudaban literalmente las manos. Yo usaba un papelito de escudo, de fuga nerviosa. Ese papelito quedaba chiquitico de lo arrugado y mojado. Pero después de eso, prediqué en las plazas, prediqué en los parques, prediqué en la radio, prediqué por toda parte. Porque cuando viene el Espíritu Santo nos da poder. Y es un poder extraordinario, es una alegría extraordinaria. Mire, yo me iba cuando en el año 1978 Millonarios quedó campeón. Juan José Irigoyen, ahí estaba Daniel Onega, Jaime Morón, Wilito Ortiz, Alejandro. Ya hace años, pero yo era chiquito. Hace muchos años y vi ese campeonato y eso me llenaba y me pegaba unas tomadas de trago con mis amigos después de cada partido. Oh, recuerdos que hay en la calle 57, porque yo subía de ahí de la 30 a la Caracas con esos amigos midiendo las calles de lado a lado. Embriagado, tomando, porque tomaba mucho buscando que eso me llenara. Pero cuando vino Jesús y cuando vino el Espíritu Santo, le cuento que no necesité ni más trago, ni más marihuana. Suena raro que yo hubiera sido todo bien, ¿sí o no? Pero fui así. Se ve raro como dicen, llora ya, sí, sí, ya, pero fui así. La paz, viejo, sí, sí. Y ya no necesité eso. Obvio, después seguí viendo al muy poderoso embajador azul, el ballet azul, lo seguí viendo. Y los anoche, qué pérdida tan tenaz, 2-0. Jugó también, después de que salí aquí de la reunión de los jóvenes, me fui a ver el segundo tiempo y jugó muy bien. Pero ya no me duele, porque Cristo llenó mi vida y el Espíritu Santo me saturó y me ha dado poder para vivir. El año entrante cumplo 40 años de cristiano. Yo anoche estaba orando y no me gustó mucho esa oración, porque Señor, ya 40 años. Se me vino la canción de José José, 40 y 20. 40 años en la vida cristiana y 20 que viví en el mundo perdido. Pero qué bonito que Dios me ha ayudado hasta aquí. Tú tienes que ser lleno del Espíritu Santo y tienes que orar y anhelarlo como yo lo anhelé. A mí me hablaban del Espíritu Santo y dije, no, no importa dónde sea, quiero ser lleno del Espíritu Santo. Y tienes que hacerlo también en el nombre del Señor. Que no pasen los años sin ser lleno del Espíritu Santo. Pero hay otra cosa. ¿Qué más pasó con el Señor Jesús? El Señor Jesús fue aprobado. Fue aprobado. Porque la palabra dice: y vino una voz de los cielos, la voz del Padre. ¿Y qué dijo el Padre? Tú eres mi Hijo amado, en ti tengo complacencia. Es bueno que la gente diga, qué lindo es usted, qué buena persona. Pero el mejor calificador de uno es el Padre Celestial. Y el Padre en esta mañana te dice a ti, por cuanto eres fiel, no has negado mi nombre, te has conducido y has bien, fielmente, y has enfrentado toda suerte de tentaciones, eres mi hijo y mi hija, amado y amada. Se alegran por eso. Dios los ama desde los cielos. Pero hay que vivir una vida cristiana donde seamos no respaldados, sino aprobados. Porque la mayoría de la gente es respaldada por Dios. Porque aún hasta los impíos son respaldados por Dios, pero no aprobados. Hay diferencia. Acuérdense de Balaam, profeta malo, pero Dios lo respaldó. Porque no respalda a la persona, sino lo que dice la persona. Por eso mucha gente en aquel día dirá: Señor, Señor, yo iba a la iglesia, yo era tremendo, yo estaba allí, Pero si no está probado por Dios, el Padre dirá: nunca los conocí, apártense de mí, hacedores de. Y nosotros queremos ser hacedores de la bondad. Que seamos aprobados por el Padre. ¿Cuántos sienten que son aprobados por el Padre? Entonces mire cómo va la línea aquí. Jesús fue aprobado. Pero aquí viene otra. Jesús fue predicador. Dice la palabra en el versículo 14. Versículo 14. Después que Juan fue encarcelado, Jesús fue a Galilea. ¿Qué cosa? ¿Qué estaba haciendo? Predicando el evangelio. Gracias. Gracias por esa inspiración. Porque ¿cómo crecemos si usted no comparte el antídoto? Si usted sabe cuál es el antídoto. Cuando una serpiente muerde, del verbo morder, y usted sabe el antídoto, usted no se queda callado, sino usted dice: yo le tengo el remedio. Y de hecho los colombianos son buenos para eso. Nosotros tenemos un médico por dentro, un médico interno allá, un médico escondido. Nosotros todos somos médicos frustrados, porque a toda hora estamos dando el remedio. Me duele aquí, ya sé. Le tengo el remedio. Pues si sabemos que el remedio para este mundo perdido, inmoral, corrupto, un mundo que a lo bueno llaman malo, un mundo donde está siendo saturado por lo que hoy se denomina la reingeniería social, que es una modificación del pensamiento para que poco a poco vayamos haciendo una transferencia de los valores a los antivalores, donde hoy la laxitud se mueva aún en círculos cristianos frente a lo inmoral, necesitamos anunciar un remedio frente a esa crisis social que hay en el mundo. Y ese remedio tiene nombre, se llama Jesucristo, quien cambia las vidas. No cambia de religión, cambia las vidas. Y hay que darle esa palabra a la gente para que no se vaya al infierno, porque hoy la gente está indiferente. Creen que eso es cuento. La verdad, bendito sea Dios por el hermano Luis Rodríguez, que fue canzón y me habló, porque de verdad fue canzoncito al principio, pero me habló. Porque hoy que comprendo el mundo espiritual, que comprendo la palabra, entiendo que yo iba directo al infierno. Así como estaba, yo iba para el infierno. Y me estremezco, señores, porque digo, y por eso me encanta, me gusta, ¿no? Porque algunos dicen, no digo encanta, sí, listo, no digo encanta. Me gusta esa canción de Jesús Adrián Romero. Esa es muy bonita. ¿Qué sería de mí si no me hubieras alcanzado? ¿Dónde estaría hoy si no me hubieras perdonado?

0: día me pegué una llorada, ustedes no se imaginan. Porque si no hubiera sido por Cristo Jesús, ese señor, ese día en esa discoteca me dispara. Sacó el revólver niquelado y me apuntó. Y yo lo ofendí porque yo era de 17 años, borracho, con una pequeña dosis de marihuana, pues uno hace locura, se siente Superman. Y entonces el hombre me dijo, muy machito, le dije, pues sí, y sacó el revólver y yo así. Uno borracho no sabe lo que hace. Y cuando pienso en esa escena, ¿qué tal? Devuelvo la película. ¿Y qué tal? El Señor no me hubiera alcanzado, el hombre me dispare, yo me muero, me hubiera ido al infierno. O aquella vez que fui al estadio El Campín, borracho, habíamos tomado. Mire, ese día yo no sabía que era vodka. Yo quiero tomar vodka, le dije, pues bueno, hagámosle. No sabía que era vodka. Con unos amigos tomamos vodka, vodka, vodka y me enguatqué. Y llegué a las 30 mal y me caí. ¿Se acuerdan que ustedes usaban un zapato alto, de esos zapatos bombón de Oscar Golden? Un zapato alto, eso uno sentía grandote. ¿Sí o no, Alex? Que tú que eras de ese medio artístico, sabes cómo era ese mundo. Bota ancha, ancha, bota campana, zapato alto. Por ahí tengo una foto así. Y con esos zapatos altos me pegué, me caí. Segunda vez que casi me mato. Y la tercera, una vez en una fiesta de un amigo, con un santanderiano, le dije al que le gane a tomarse una de néctar, aguardiente néctar. Y uno no sabe lo que hace, de verdad uno no sabe lo que hace. Pero cogí la botella de aguardiente néctar así como fuera Coca-Cola, como cuando yo terminé de jugar fútbol, y empecé así, gluc, gluc, gluc, gluc, gluc, gluc, gluc. Y pues claro, quedé llevado, ¿no? Pero después viene el periódico, que en Alemania hay esa costumbre ahora, ahorita. Y se mueren por intoxicación etílica. ¿Cierto que se llena el cerebro? Ustedes que saben de eso, de medicina, se llena el cerebro de alcohol y como que se quema, como que se calienta el cerebro. Algo así tiene que ser. Y yo dije, Dios, gracias. Entonces, amados, gracias por don Luis. Yo muchas veces he llorado dándole gracias por ese señor. Ese tipo me trajo buena suerte. La buena suerte no existe, la bendición. Me llevó el evangelio. Me gastaba todos los días yogur y roscón. Y luego se volvió mi suegro. Ahora yo no sé quién tuvo suerte, si él o yo. ¿Cuál de los dos, no? Si él o yo. Pero me habló del Señor. Tú tienes que hablarle de Jesús. Y háblalo en las instancias que sean necesarias. Porque este mundo está perdido. No te quedes callado. No vengas a la iglesia solamente a recibir una palabra y ya cumplir. Y se va. No. Ven a la iglesia a recibir una palabra que te empodere y que te desafíe a hablar de Jesús en esta semana. Asistir a un grupo familiar, a compartir el antídoto contra el pecado, a decir que este mundo tiene esperanza, amados. A que no cifremos nuestra esperanza en él, las cosas de la tierra, sino en el Dios de los cielos y en el principio establecido en la palabra, el cual es infalible. Ese es el que ha de predicarse en todo momento, y estás llamado para que lo haga esta noche, mañana, todos los días. Que no pasen los años sin hablar de Jesús, porque él fue predicador. Y cuando yo recibí este mensaje, lo que me hice fue predicador. ¿Y qué predicaba? A Jesús. Yo no sabía sino Juan 3:16, porque de tal manera amó Dios al mundo que ha dado a su Hijo unigénito, para que todo aquel que en él crea no se pierda, mas tenga la vida eterna. Ese era el versículo que yo me sabía. ¿Y dónde lo prediqué? Mire, le voy a decir dónde lo prediqué. Lo prediqué en el barrio Minuto de Dios, La Española, La Palestina, La Primavera, barrio Quirigua, Bonanza. Prediqué en Santa Elenita, calle a calle, casa a casa, barrio Bachué, Usaquén. Prediqué en el antiguo Usaquén, por allá por toda esa parte, predicando en las plazas, en el barrio La Candelaria, predicando en las plazas de mercado, predicando en los parques, predicando donde fuera el evangelio de Cristo Jesús. Luego me fui para los llanos orientales, luego me fui para las zonas rurales, luego me fui para los municipios, luego me fui a la radio, luego me fui a otros lugares, a la televisión. Luego predicaba en esos lugares de domingo a domingo. Con 20 años de edad yo tenía en esa época. El pastor Buitrago, que era el que me invitaba allá en los llanos orientales, en Villavicencio, le pregunté un día: ¿y usted por qué me invitaba tanto si yo era de apenas 20, 21 años? Yo no tenía mucha escuela teológica. Y me dijo: pero sí tenía pasión, tenía mucho amor, tenía algunos errores doctrinales, pero yo se los pasaba por alto porque yo veía pasión en usted. Y predicaba domingo a domingo. Y en esos 20 y 21 años yo tenía un impacto en mi corazón, que por eso ayunaba el domingo, el lunes, el martes, el miércoles, el jueves, el viernes, el sábado, el domingo, para ganar almas para Cristo Jesús. Y no me importaba donde me invitaran: Aguazul, Casanare, Monterralo, Casanare, Bucaramanga, Santander, a la costa atlántica, a donde fuera, Maracaibo, Venezuela. Allá yo me iba a predicar la palabra del Cristo resucitado, porque entiendo y sigo entendiendo hoy que el único mensaje de salvación y de esperanza que debemos dar nosotros es el Señor Jesucristo. Somos predicadores, porque la palabra dice: vayan pues por todo el mundo y prediquen el evangelio a toda criatura. El que cree y sea bautizado, este será salvo. Así que predicador no es solo el que se para en un púlpito, sino el que se sube a Uber, el que va a un taxi, el que está en la plaza, el que está en el banco, el que está en una cafetería. En todo lugar hay que predicar a Cristo Jesús, a tiempo y fuera de tiempo. Dejemos aquí, porque el tiempo se nos fue. Pero Jesús hizo muchas cosas: visitó enfermos, hizo actos de misericordia, fue generoso. Jesús fue amigo, Jesús fue consagrado. ¿Qué no hizo mi Señor Jesús? Somos cristianos no por ser de una religión o de una iglesia. Somos cristianos porque hacemos las cosas que Jesús hace y somos como Jesús es. Por eso somos cristianos. Levanta tu mano al cielo y di: gracias, Dios de los cielos. Ayúdame, Señor, a ser y a hacer como tú, Jesús. Ayúdame, oh Dios de los cielos. Te pedimos tu gracia en el nombre de Jesús. En el nombre de Jesús.
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¿Cuántos quieren oír la palabra de Dios hoy? ¿Cuántos van a escucharla teniendo en su mente obedecerla? A veces yo creo que a menudo pensamos, pues fíjate, voy a ir a la iglesia. Yo necesito ir a la iglesia, pero debemos ir con el pensamiento en mente de hacer lo que oigamos. El solo tener algo subrayado en la Biblia o el escucharla no es la clave de la victoria, sino es el vivirla. Me gusta lo que Jesús dijo en Juan capítulo 13, donde le lavó los pies a los discípulos. Cuando llega por el verso 17, él dice, sabiendo estas cosas, bendecidos y felices son si las hacen. Así que hoy van a oír algunas cosas y todo lo que oigan les hará responsables para hacerlas. Así que está aquí, ahora va a tener la responsabilidad. El cristianismo de queso y galletas. En actualidad, el título correcto es reclamando lo que es legítimamente suyo, pero... Un hombre quería ir a América por muchos años a fin de tener una mejor vida para sí y su familia. Diligentemente ahorró lo que pudo año tras año y finalmente tuvo lo suficiente para comprar un pasaje para ir a América. También llevó una barra de queso y un paquete de galletas consigo para comer en el viaje. Él a menudo iba al comedor y miraba por la ventana las extravagantes comidas servidas a los huéspedes y su estómago sentía dolor de hambre. Cuando el barco atracó, uno de los trabajadores le preguntó por qué nunca les había acompañado en las cenas. Y él preguntó, ¿hubo algo que no te gustó de la comida? Y el hombre respondió, la comida se veía deliciosa, pero dijo, solo tenía suficiente dinero para el pasaje, no para las comidas. El trabajador le dijo, las comidas están incluidas en el precio pagado por el pasaje. Y dijo, tuvimos tu lugar en cada comida y nos preguntábamos por qué nunca llegaste. Y yo creo, lo primero que pensamos cuando leemos esta historia es que así somos exactamente muchos cristianos. Muchos reciben a Cristo como su Salvador y piensan, bueno, tengo el boleto al cielo. De hecho, este es un boleto a la despedida de soltera de mi nieta, por ejemplo. Admisión VIP. Pero mire, cuando recibe su boleto para el cielo, hay miles de cosas que vienen con él, que ya han sido compradas y pagadas. Y yo era una de esas cristianas de galleta y queso. Y por muchos, muchos, muchos años tuve la expectativa de ir al cielo. Y muchos días deseaba haber estado ahí. Pero no estaba aprovechando ninguna de las promesas de Dios que ya estaban ahí, compradas, pagadas para mí. Ahora mismo y todos los días de mi vida. Y yo creo que hay probablemente, quizás millones de cristianos que son así. Tratan de sobrevivir cada día, esperando en el día que puedan irse al cielo y ser felices. Cuando finalmente pueden ir al cielo y tener gozo. Pero vea, Jesús dijo, y está escrito en Juan 10:10, el ladrón solo viene a robar, matar y destruir. Es todo lo que hace el diablo. Mentir, engañar. Tratar de matar todo lo bueno que Dios quiere que usted tenga. Si hay alguna forma en que puede evitar que usted tenga lo que Jesús murió para que tenga, Él lo hará. Y a veces solo tenemos que pelear un poco, ¿lo ven? No podemos ser pasivos, esperar que todo funcione. Tenemos que decirle, mira, diablo, Jesús murió por mí para que tenga esto. Y lo voy a tener. Y me gusta lo que Pablo dijo. Dijo, estoy dejando ir lo que queda atrás, y dijo, la única cosa que es más importante que cualquier otra. ¿Sabe? Pablo sabía mucho, así que decir que esta única cosa era importante es algo que hay que prestarle atención. Y dijo, una cosa hago, es mi única aspiración, olvidando lo que queda atrás y prosiguiendo hacia las cosas que están adelante. Él dijo, he determinado asir aquello por lo que Jesucristo murió para asir de mí. Así que, piénselo, he determinado echar mano de las cosas por las que Cristo murió para echar mano de mí. Sí, Él murió para perdonar mis pecados y para que podamos estar en la eternidad con Dios, el Padre, Jesús y el Espíritu Santo. Pero Él también murió para que seamos libres.
para que no tengamos que vivir la vida en el pasado, o bajo una carga de culpa y condenación, o vivir con temor, o vivir nuestras vidas tratando de complacer a otros. Hay tantas cosas a las que renunciamos porque o bien no sabemos que son nuestras, o no vamos y obtenemos lo que es legítimamente nuestro. Y yo me siento como Pablo, he determinado que si alguien lo puede tener, lo tendré. Y mire, tiene que sentirse así. Muchas personas se ven a sí mismas y sus errores y como que secretamente deciden que todas estas bendiciones son para otro, pero no para ellos. Y usted tiene que entender lo que si Dios lo hace por otro, lo hará por usted. Porque dijo, cualquiera que... Y no hay nadie aquí que no caiga en esa categoría de cualquiera. Usted es ese cualquiera. Él dice, cualquiera que... Pues significa que en parte depende de uno. Sabía que Jesús ha hecho todo lo que él tenía que hacer. No tenemos que estar rogándole que haga algo. Él ya lo ha hecho. Lo que tenemos que hacer es aprender a recibir. Amén. A recibir. Vamos a practicar un poco de eso hoy. Yo he leído en diferentes lugares en el internet, porque tratar de hallar cifras exactas de los expertos es realmente interesante porque todos dicen algo distinto. Y a mí me sorprende que pueden haber 5 expertos con opiniones diferentes. Y si dice que es un experto, uno le cree. Pero yo he leído que hay 5,467 promesas en la Biblia. He leído que hay 7,487 promesas en la Biblia. Y también leí que hay 8,810 promesas en la Biblia. Así que digamos hoy que hay muchas que no se pueden contar, ¿verdad? Estas bendiciones, y quiero que oigan esto hoy, estas bendiciones han sido compradas para nosotros. Somos redimidos. Eso significa que hemos sido comprados y no somos del diablo. Amén. Adán y Eva perdieron, a través de su pecado, el plan original que Dios tenía para ellos. Pero Jesús ha recomprado ese plan original. Y es para cualquiera que lo reclame y reciba. El diablo no se lo va a entregar a la puerta de su casa. Estamos en guerra. ¿Sabían eso? Somos llamados soldados en el ejército de Dios. Las bendiciones han sido compradas para nosotros con la sangre de Jesús. Yo sé que están más emocionados que un aplauso. Cuando uno para y piensa en cómo él sufrió, para que podamos tener grandes vidas, es que es patético cuántas cosas se nos pasan porque quizás la iglesia a la que vamos no nos las dice. O simplemente no sabemos luchar por ellas. Y recientemente yo estaba trabajando en otro mensaje y leí en Mateo, creo que fue ahí, cuando Jesús estaba en el huerto de Getsemaní. Y él estaba atravesando la agonía, él estaba pasándola, preparándose mentalmente, espiritualmente preparándose para ir a la cruz y para... ¿Pueden imaginarse Jesús santo haciéndose pecado? ¡Qué horrible debe de haber sido eso para él! Y la Biblia dice que 3 veces, no una ni dos, sino 3 veces, él se alejó y oró, Padre, si puedes apartar esta copa de mí. Así que seamos muy claros aquí hoy que él no quería ir a la cruz. No era algo por lo cual saltaba y brincaba. Así que si tenemos que hacer cosas de vez en cuando que no queremos hacer. Creo que podemos manejarlas. Así que la próxima vez, cuando Dios quiera que haga algo y no quiera, él no quería ir a la cruz tampoco. Pero él dijo, sin embargo, hágase tu voluntad y no la mía. Y esto es lo hermoso, aunque
con todo lo que había en él, no quería ir a la cruz. Él quería complacer a su padre más.

Cuando Dios me dijo que Él quería que Dave y yo cuidáramos a mi madre y a mi padre que me había abusado sexualmente a mí y mi madre que lo permitió. Yo no quería hacer eso. Eso era lo último en el mundo que quería hacer. Yo no quería estar cerca de ellos, no quería verlos, no creía que lo merecían. Pero quería complacer a Dios más de lo que quería complacerme a mí misma. Y yo lo hice por 13 años y yo no esperaba que durara tanto. Y yo no esperaba que fuera tan caro como lo fue. Lo estuvimos en una casa por un tiempo. Compramos la casa, pero se enfermaron y no pudieron estar ahí sino en residencia asistida. Y luego tuvieron que ir de ahí a una residencia de ancianos, mi mamá, papá y tía. Mi tía viuda. Y yo sé que esto suena feo, pero es verdad. No hay una sola vez que yo fui a visitarles al asilo, a mi mamá y papá, que pueda decir que quería ir. Pero sabía que eso era lo que debía hacer. Oigan, quiero que me oigan. Tenemos que hacer lo correcto, cuando queramos o no queramos. Recuerden que Jesús no quería ir a la cruz. Realmente me impactó cuando lo entendí. Que tres veces. Y luego, cuando él estaba en el jardín y los soldados entraron a buscarlo. Y él pudo haber salido de allí cuando quisiera. Pedro, que era siempre un poco agresivo y hacía todo en el momento equivocado, él saca la espada y le corta la oreja al soldado. Supongo que Jesús tuvo que ponérsela de nuevo. Y Jesús le dijo: Pedro, no sabes, oye, no sabes que si yo quisiera, yo podría llamar a 12 legiones de ángeles, son 72.000 ángeles, y me sacarían de aquí. Pero si yo hiciera eso, ¿cómo se cumpliría la voluntad de Dios? ¡Wow! ¡Ay, ay, Dios mío! Y yo les diré algo que aprendí hace tiempo y realmente me ayuda. Y mire, cuando uno está haciendo algo porque uno ama a Dios y es difícil hacerlo, pero lo hace de todos modos porque ama a Dios, ahí es cuando crece espiritualmente. Si es fácil hacerlo, entonces es fácil debido al crecimiento espiritual que ya tiene del pasado. Así que en vez de pensar cuán difícil es todo, piense en cómo está creciendo y cuánto más libre va a ser, ¿verdad? Cuánto más libre va a ser. Y yo le puedo decir, y yo no sé cómo explicárselo, pero la gracia que Dios me dio a mí para hacer lo que hice por mis padres. Yo creo que fue lo más poderoso que he hecho en mi vida. Y yo creo que eso destruyó al diablo. Porque la Biblia dice, escúcheme, que vencemos el mal con el bien. Así fue como yo me vengué del diablo. Por lo que me hizo a mí. Uno no se venga de alguien odiándoles. Uno no se venga de alguien tratando de vengarse de ellos. Cada vez que el enemigo logre hacer algo que le haga miserable, lo primero que debe hacer es salir y hacer algo bueno por otra persona. ¿Me están escuchando hoy? Salga y haga algo bueno y dirá, pero no tiene sentido. Claro que no tiene sentido. El plan de salvación no tiene ningún sentido. Por eso nos perdemos tanto porque queremos entenderlo lógicamente y no se puede. Así que Jesús derramó su sangre a fin de que tuviéramos libertades y los derechos que nos fueron robados y que fueran redimidos. Y todo lo que realmente tenemos que hacer al nacer de nuevo es comenzar a averiguar leyendo la Biblia, escuchando una buena palabra.

0: palabra leyendo buenos libros lo que es suyo. A mí me tocó leer y estudiar para descubrir lo que era mío. Yo no sabía en el principio si era capaz de superar mi pasado. Yo pensaba que siempre tendría una vida de segunda clase porque había sido abusada sexualmente y que sería un poquito inferior. Pero eso era mentira. Eso era mentira. En realidad, la verdad del asunto es que descubrí que Dios dice que Él me iba a dar una doble bendición por mis problemas pasados. Vean, y yo personalmente creo que tengo una mejor vida de la que hubiera tenido si eso nunca me hubiera pasado. Ahora, eso tampoco tiene sentido lógico, pero he decidido seguir a Dios. No tiene que tener sentido. Si está en el libro, estoy de acuerdo. Estoy a favor. Amén. Así que tenemos una relación de pacto con Dios y no entendemos los pactos hoy día como lo hacían cuando se escribió la Biblia, pero un pacto no se podía romper. Y si se rompía con el costo de muerte. Si tenía un pacto con alguien y lo rompía, su vida se acababa. Así que tenemos una relación de pacto con Dios. Salmo 103, del 17 al 18. Pero de la eternidad a la eternidad, el amor del Señor está con los que le temen. Ahora, yo solo quiero decir unas palabras del temor a Dios. No hay que tenerle miedo a Dios. Pero una de las cosas más grandes que falta en las vidas de los cristianos hoy día es un temor reverente y asombro hacia Dios. Así que muchas veces la gente vive vidas desordenadas, hacen cosas que son inmorales y son como el mundo, porque no tenemos ese temor reverente y ese asombro que amar a Dios provoca. Yo no le tengo miedo a Dios. Yo no tengo miedo que me haga daño. Pero yo tengo reverencia por Dios. Yo nunca me atrevería a pararme aquí a predicar si me hubiera peleado con mi marido en este día, a no ser que hiciera la paz con él antes de subir. Tenemos que dejar de jugar jueguitos con Dios y vivir santos. ¿Cuántos entienden el temor reverente? Y vea, Dios es Dios y Él tiene todo poder. Y Él puede hacer lo que Él quiera hacer, cuando Él quiera, con cualquiera. Así que no importa lo que el mundo le diga, lo que no puede tener y lo que no puede hacer. Si está en la palabra, si usted ama a Dios y Él dice que puede tenerlo, usted puede tenerlo. No hay diablo en el infierno que pueda impedir que tenga una buena vida si realmente quiere tenerla. Amén. Y su justicia con los hijos de sus hijos. Ahora, es interesante también porque Dios nos hace justos con Él cuando nacemos de nuevo, y hablaremos de eso luego, porque yo creo que es una de las cosas más duras para que la gente capte que Dios me ve a mí como justo. Porque usualmente pensamos en lo que anda mal con uno, ¿verdad? El diablo le susurra en el oído siempre, ¿qué te pasa a ti? ¿Qué te pasa a ti? Y uno sabe que hace algo y alguien dice, ¿y qué anda mal contigo? Y sí, hacemos cosas malas, pero lo que somos es diferente a lo que hacemos. Cuando uno sabe quién es, entonces esas acciones mejorarán. Amén. De gloria en gloria. Así que esta justicia que Dios nos da se torna en comportamiento bueno, porque cuando uno recibe algo por dentro, entonces puede producirlo en su exterior. Pero Dios no esperaría que yo viviera una vida justa si Él no me hubiera dado justicia para empezar. Amén. Así que cuando uno vive esa vida justa, eso afecta a sus hijos y eso afecta a los hijos de sus hijos. Y yo estoy tan contenta de tener 4 hijos, 2 hijas, 12 nietos, 5 bisnietos y todos están sirviendo a Dios. Y no es porque fui una madre perfecta, porque no lo fui, pero 3 o 4 de nuestros nietos trabajan para nosotros. Así que uno puede ver que lo que hace afecta a la siguiente generación y a la siguiente generación y a la siguiente. Así que enfoquémonos en vivir vidas justas. Mire, los niños son inteligentes, captan eso. Si es un hipócrita, lo saben rápido. Y si es un padre y va a la iglesia y hace cosas espirituales y dice cosas espirituales y tiene calcomanías cristianas y se pone joyas cristianas, pero no vive esa vida en el hogar, ¿verdad? Eso les revuelve el estómago. Y es la forma más rápida en el mundo de tornar a la gente en contra de una relación con Dios. Podríamos predicar menos y vivir mejor. ¡Ja! Y eso beneficiaría más. Bueno, así que voy a leer todo esto de nuevo para que esté junto. Salmo 103, del 17 al 18. Pero de la eternidad a la eternidad, el amor del Señor está con los que le temen. Y su justicia con los hijos de sus hijos, con los que guardan su pacto y se acuerdan de obedecer sus preceptos. Un pacto es un acuerdo entre dos grupos. Cada uno tiene privilegios y responsabilidades. Dios nos ha prometido tantas bendiciones. Y lo que nos ha pedido es que le amemos y obedezcamos. Jesús dijo, si me aman, me obedecerán. Creo que está en Juan 14, 15. Él no dijo, si me obedecen, yo los amaré. Es que lo leemos mal. No estamos comprando el amor de Dios con la obediencia. No andamos comprando favores especiales con nuestra obediencia. Amamos a Dios primero. Y cuanto más ame a Dios, más le obedecerá. Así que tiene un problema de obediencia. ¿Por qué? Mejor no se va a estudiar más cuánto Dios le ama y enamórese más y más de Dios. Y mientras más le ame, más tendrá que hacer lo correcto, porque no podrá hacer lo malo. Amén. Y en vez de tratar en la carne de hacer todo bien, pase más tiempo con Dios.
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3: La pregunta que quiero hacerte en el día de hoy. ¿Con qué mentalidad abriste los ojos esta mañana? ¿Con la mentalidad de Faraón o con la mentalidad de la resurrección? Porque la Biblia presenta dos economías radicalmente opuestas. Estos no son teorías de mercado, son sistemas espirituales. Y uno de ellos está gobernando ahora mismo en tu negocio. Lo sepas o no, estés consciente o no. Uno de ellos te despierta con ansiedad a las 3 de la mañana. El otro te deja dormir en paz. Uno te dice que nunca será suficiente. El otro te dice que el desayuno ya está listo en la playa. Hoy quiero mostrarte de dónde vienen esas dos mentalidades, qué es lo que hacen en tu cerebro y qué le hacen a tu negocio y cómo la resurrección que celebramos ayer puede transformar la empresa que tú abres mañana. Eso es bien importante en este momento. La Biblia no comienza con escasez, comienza con exceso. Génesis capítulo 1, el verso 31 en adelante, dice la Biblia, y vio Dios todo lo que había hecho, y he aquí que era bueno en gran manera. Dios no creó lo suficiente, creó más que suficiente, creó de más. Mira la creación, millones de estrellas que nadie ha contado, océanos que nadie ha podido explorar por completo, especies que seguimos descubriendo. Hay 400 mil millones de estrellas solo en nuestra galaxia y hay 2 billones de galaxias. Trata de sacar el cálculo. Eso no es un Dios de escasez. Eso es un Dios que no sabe crear poco. El diseño original de Dios no es de escasez, es de generosidad desbordante. El universo entero es evidencia de que Dios le sobra, Dios hace de más. Génesis capítulo 1, el verso 28 dice así: y los bendijo Dios y les dijo: fructificar y multiplicaos, llenad la tierra y sojuzgadla. El primer mandato de Dios a la humanidad no fue sobrevive, no fue cuídate, no fue adminístralo con cuidado porque se puede acabar. Fue fructifica, multiplica y llena. Y luego, por supuesto, ten dominio. Eso es lenguaje de emprendimiento. Dios le entregó al ser humano un planeta abundante y le dijo: desarróllalo. El primer emprendedor no fue Steve Jobs, no fue Jeff Bezos, ni ninguno de los que tú conoces. Fue Adán, y su inversionista principal fue Dios. Un gran pensador, el teólogo Walter Brueggemann, lo puedes buscar, es una persona que sigo mucho, que tiene unos escritos demasiado buenos, especialmente en lo que es el Antiguo Testamento. No estoy de acuerdo con todas las cosas que cree, pero sí realmente a nivel del Antiguo Testamento es un catedrático. Y este teólogo dice que los primeros 46 capítulos de Génesis son una liturgia de abundancia. Dios bendice a Abraham, a Sara y a sus descendientes. La bendición se multiplica. La creación sigue dando frutos. No es que no hayan problemas, no es que no hayan dificultades en el camino, no es que hayan habido algunos momentos de necesidad, pero todo lo que habla es de la abundancia, cómo Dios provee en medio de la abundancia, cómo Dios soluciona todas estas cosas. Durante 46 capítulos, el hambre que hubo, los problemas que hubo, se solucionaron. Realmente no podemos ver una verdadera ansiedad de aquellas personas. No hay miedo para que todo se acabe. Lo que hay es solo bendición que se desborda de generación en generación. En el libro de Salmos, capítulo 104, el verso 24, nos dice: cuán innumerables son tus obras, oh Jehová. Hiciste todas ellas con sabiduría la tierra y está llena de todos tus beneficios. Esa es la economía original. No hay déficit en Dios. Dios nunca ha tenido un problema de flujo de caja o de efectivo. Eso es bien importante que tú y yo lo entendamos. Pero algo cambia dramáticamente entre el capítulo 46 al verso 47. Y necesitas entender este momento porque define la mentalidad que domina el mundo de los negocios hasta hoy. Génesis capítulo 41, el verso 29 al 30, dice: he aquí vienen 7 años de gran abundancia en toda la tierra de Egipto, y tras ellos seguirán 7 años de hambre. Conocemos que Faraón tiene un sueño, y ese sueño lo cambia todo. Y fíjate la ironía. Faraón está sentado sobre la nación más rica del mundo antiguo. Egipto era el granero del planeta. Tenía el Nilo, tenía las cosechas, tenía los recursos, tenía todo. Y sin embargo, escúchame bien, el hombre que más tiene es el hombre que sueña con que no va a tener suficiente. Este teólogo que te mencioné, Walter Brueggemann, dice de una manera muy interesante: el que tenía más fue el que soñó con quedarse sin nada. Te lo vuelvo a repetir. El que tenía más fue el que soñó en quedarse sin nada. ¿Te suena familiar? El emprendedor que tiene buenos números, pero no puede dormir. La empresaria que tuvo su mejor trimestre, pero sigue sintiendo que en cualquier momento se cae todo. El dueño de negocio que gana más que nunca y gasta más que nunca en pastillas para dormir. Eso es el sueño de Faraón. No es un problema de números, es un problema de una mentalidad. Y aquí está la clave. Faraón no resuelve el problema compartiendo. Lo resuelve acumulando y controlando, monopolizando. Y en Génesis capítulo 47, el verso 20 dice: entonces satisfizo José con pan a todo Egipto y la tierra vino a ser de Faraón. Pero al final de Génesis capítulo 47, Faraón es dueño de toda la tierra, de todo el ganado y toda la gente trabaja para él. La abundancia de Dios fue reemplazada por el monopolio de Faraón. La generosidad fue sustituida por el control. La bendición fue reemplazada por la esclavitud. Ese es el nacimiento de lo que el teólogo Brueggemann habla, de lo conoce como el mito de la escasez. No es que no haya suficiente, es que alguien te convenció de que no hay suficiente para que tú le entregues el control. La escasez no es una realidad, es una narrativa, y esa narrativa produce esclavos. Y aquí es donde está algo bien interesante, donde la ciencia confirma lo que la Biblia ya nos ha dicho. La neurociencia moderna ha descubierto algo que Moisés ya sabía. La mentalidad de escasez literalmente daña tu cerebro. Cuando una persona vive bajo una percepción constante de escasez, no importa si es real o imaginada, el cerebro activa lo que es la parte de la amígdala, que es el centro del miedo. La amígdala dispara el cortisol y las hormonas del estrés. Y cuando el cortisol se mantiene elevado de manera crónica, pasan tres cosas devastadoras en un emprendedor. Número uno, se reduce la actividad de la corteza prefrontal, que es donde tomas decisiones estratégicas, donde planificas a largo plazo, donde ejercitas la creatividad. Literalmente, el miedo a la escasez te hace más tonto. No es una metáfora, es neurología. El miedo apaga la parte del cerebro que necesitas para innovar. Segundo, se estrecha lo que los psicólogos llaman el ancho de banda cognitivo. Los investigadores Senhil de Harvard y Eldar Shafir de Princeton descubrieron que la mentalidad de escasez consume tanta energía mental que equivale a perder 13 a 14 puntos de coeficiente intelectual. La preocupación constante por lo que no alcanza te roba la capacidad de pensar en lo que podrías crear. La escasez no solo te quita recursos, te quita inteligencia. Tercero, el cerebro bajo estrés crónico está en modo de supervivencia. Solo puede pensar en el corto plazo. No puede soñar, no puede planificar, no puede emprender, solo puede reaccionar. Y un emprendedor que solo reacciona es un emprendedor que nunca lidera. No sé si puedes ver la trampa. Faraón no solo creó una política económica, creó una condición mental, una manera de pensar. Cuando tú vives bajo el mito de la escasez, tu cerebro se reconfigura para confirmar ese mito. Ves amenazas donde hay oportunidades. Ves competencia donde hay colaboración. Ves fin donde hay comienzo. Tu cerebro comienza a fabricar la evidencia de lo que tú ya decidiste creer. Pero mira lo que pasa en el otro lado. Cuando una persona vive desde la gratitud, desde la confianza, desde lo que la Biblia llama fe, el cerebro libera dopamina, serotonina y oxitocina. Estos son neurotransmisores que activan la corteza prefrontal, la zona de la creatividad, la planificación, y tomas decisiones sabias. La generosidad, descubrieron los científicos, que estimulan las mismas áreas del cerebro que se activan con la recompensa. Es decir, dar en el cerebro es el mismo circuito que se activa cuando se activa la parte de ganar en tu vida. El apóstol Pablo no tenía un laboratorio, pero ya lo sabía. En Filipenses capítulo 4, verso 6 al verso 7 dice, por nada estéis afanosos, sino sean conocidas vuestras peticiones delante de Dios en toda oración y ruego, con acción de gracias. Y la paz de Dios, que sobrepasa todo entendimiento, guardará vuestros corazones y vuestros pensamientos. Fíjate cómo dice, guardará vuestros corazones y vuestros pensamientos. Esto es lenguaje neurológico antes de que existiera esta ciencia. Dios diseñó tu cerebro para funcionar en abundancia, no en escasez. La fe no es solo espiritualmente correcta, es neurológicamente superior. Tu cerebro fue diseñado para la confianza, no para el pánico. Faraón operaba desde el miedo y su legado fue esclavitud. Dios opera desde la abundancia y su legado es libertad. ¿Desde qué sistema operativo estás corriendo tu empresa en el día de hoy? Ahora, piensa conmigo por un momento. Esto es el Antiguo Testamento. Pero avancemos entonces al libro de Juan capítulo 21. Esto es después de la resurrección. Cristo ha vencido la muerte. Pero mira lo que hacen sus discípulos. Juan capítulo 21, el verso 3 dice, Simón Pedro les dijo, voy a pescar. Ellos le dijeron, vamos nosotros también contigo. Y fueron y entraron en una barca aquella noche, dice la Biblia, que no pescaron nada. Pedro, el líder, vuelve al viejo negocio y arrastra a seis más con él. Y fíjate, acaban de presenciar el evento más importante de la historia humana. Acaban de ver cómo nuestro Señor Jesucristo fue resucitado y iba a resucitar. Era la promesa que Dios le había dado a ellos. Es bien interesante porque en vez de esperar esa resurrección, de ver la manifestación en su totalidad y de tener esa fe, su respuesta fue: nos vamos a pescar. Es como si ya hubieras estado en la iglesia llorando en la presencia de Dios y hoy tu primer pensamiento fuera, cuando sales del culto, ¿cómo pago la nómina? ¿Me entendiste? Estuviste en la iglesia sabiendo, conociendo, llenándote de fe, sabiendo lo que vendía. Entonces al otro día lo que estás es: ¿cómo pago la nómina? ¿Cómo pago todas las cosas? Oiga bien, no lo juzgues, ¿verdad? Entendamos esto, porque tú y yo hacemos muchas veces lo mismo. Celebramos la resurrección el domingo y el lunes volvemos a pescar desde el mismo lado de la barca. Volvemos al mismo modelo, al mismo miedo, a la misma estrategia que no ha dado fruto. Pescaron toda la noche y el resultado fue nada, cero. 7 hombres, un lago entero, horas y horas de esfuerzo y nada. La vieja manera ya no funciona después de la resurrección. No puedes operar tu empresa con una mentalidad de Viernes Santo cuando ya estás viviendo el domingo de resurrección. Y aquí necesitas entender algo crucial. Lo que estamos leyendo en el libro de Juan capítulo 21 es el primer milagro registrado de Jesús después de su resurrección. De todos los milagros que pudo haber hecho, sanar a un enfermo, resucitar a otros muertos, calmar una tormenta, no sé, darle de comer a la gente, aunque lo hizo aquí en este milagro, debo aclarar, porque eso fue lo que hizo. Pero verdad, cualquier otro milagro, el primer acto sobrenatural del Cristo resucitado es meterse en el negocio de unos pescadores fracasados y darle la cosecha más grande de todas sus vidas. Es bien interesante porque el primer milagro para comenzar el ministerio de Cristo fue cambiar el agua en vino. Y el último milagro que hace que se registra, aparte de traspasar las paredes y todas estas cosas, es el milagro de esta gran pesca. El primer milagro de la resurrección no fue en un templo, fue en el trabajo. No fue en un altar, fue en una barca. No fue en una reunión religiosa, fue en una jornada laboral. ¿Qué te dice eso? Que al Cristo resucitado le importa tu empresa. Que la resurrección no se queda en la iglesia, se mete en tu oficina, en tu inventario, en tu cuenta de banco, en tu plan de negocios. Juan capítulo 21, el verso 6 dice: Él les dijo: echad la red a la derecha de la barca y hallaréis. Entonces le echaron y ya no la podían sacar de la cantidad de peces. Mismo lago, misma barca, mismos hombres, misma red. Pero una voz nueva, la voz del resucitado, les dice: tira al otro lado. Y el resultado es absurdo. 153 peces grandes. Y Juan registra un detalle que un pescador no lo suele escapar. ¿Verdad? La red, dice la Biblia, no se rompió. En Lucas capítulo 5, al principio del ministerio, hubo un milagro similar. Pero en aquella ocasión, la red, dice la Biblia, que se rompía. Tuvieron que llamar a otro barco de emergencia. Era abundancia, sí, pero la abundancia que no tenía estructura no se podía manejar. Ahora, después de la resurrección, la abundancia es mayor. 153 peces grandes, pero la red aguanta. Porque la abundancia de resurrección viene con capacidad de resurrección. Dios no solo te da más, te da la capacidad para sostener más. Espero que lo entiendas. El libro de Juan, capítulo 21, el verso 9, todavía nos lleva a otro nivel. Al descender a tierra, vieron brasas puestas y un pez encima de ellas y pan. Y aquí está lo que me destroza cada vez que lo leo. Cuando llegan a la orilla, dice la Biblia, que Jesús ya tiene el desayuno preparado. Las brasas ya están encendidas. El pan ya está puesto. El pescado ya se está cocinando. Él no necesitaba los peces de ellos. La provisión ya estaba lista antes de que ellos pescaran. Pero entonces les dice en el versículo 10, traed de los peces que acabáis de pescar. Él incluye el esfuerzo de ellos en su provisión. No les dice, siéntense, yo lo hago todo. Les dice, vengan y traigan lo que sacaron. Vamos a combinarlo con lo que yo preparé. Eso es la economía de la resurrección. Dios ya ha provisto, pero te invita a participar. Tu trabajo no crea la provisión, se une a ella. Yo espero que tú hayas recibido eso. Tu trabajo no crea la provisión. Tu trabajo se une a la provisión. La economía de Faraón dice, no hay suficiente, acumula, controla, no duermas. La economía de la resurrección dice, ya está listo, ven, come y trae lo tuyo, que lo vamos a sumar a lo que ya yo he hecho. Te pregunto, ¿con cuál de esas dos voces te vas a levantar mañana cuando salgas a trabajar nuevamente? En el libro de Hechos, capítulo 4, verso 33, dice, y con gran poder los apóstoles daban testimonio de la resurrección del Señor Jesús, y abundante gracia era sobre todos ellos. Fíjate que Lucas conecta directamente la resurrección con la abundancia. No dice daban testimonio de la resurrección y había buena doctrina. No dicen daban testimonio de la resurrección y todos se sentían contentos. Dice daban testimonio de la resurrección y de la abundante gracia era sobre todos ellos. Y el versículo siguiente dice que no había ningún necesitado entre ellos. La resurrección no solo cambió su teología, cambió la economía de toda aquella región. No solo cambió lo que creían, cambió cómo compartían, cómo daban, cómo vivían. La resurrección creó la primera comunidad económica de la historia donde nadie pasaba por necesidad. No por legislación, no por obligación, sino porque la gente que cree la resurrección deja de acumular por miedo y comienza a dar con confianza. Cuando tú realmente crees que la tumba está vacía, tu billetera se abre. Ahora tú eres un emprendedor que ayer celebró la resurrección y que gritamos y aplaudimos y adoramos y lloramos. Hermoso. Pero la pregunta que te hago en este momento es, ¿cómo se ve esto en tu negocio mañana? ¿Cómo se ve la resurrección en tu nómina? ¿Cómo se ve esto en tu estrategia? ¿Cómo se ve esto en tus decisiones financieras? Déjame decirte 5 ideas muy prácticas. 5 maneras concretas de operar tu empresa con una mentalidad de resurrección y no con una mentalidad de faraón en el día de hoy. Lo primero que yo quiero que tú veas, primera idea, identifica tu sueño de faraón. Faraón tenía todo y soñaba con la escasez. Era el hombre más rico del mundo y su pesadilla era quedarse sin nada. Ese es el poder destructor de la mentalidad de escasez. No necesitas datos para funcionar, solo necesitas miedo. Tú también tienes un sueño de faraón. Ese pensamiento recurrente que te despierta a las 3 de la mañana, que te dice que no va a alcanzar, que el mercado se va a caer, que el cliente se va a ir, que la competencia te va a destruir, que este mes no cierras. No estoy diciendo que los riesgos no son reales. Todo negocio tiene riesgos. Estoy diciendo que hay una diferencia enorme entre evaluar un riesgo con sabiduría y vivir gobernado por el miedo a la escasez. Uno te hace sabio, el otro te hace esclavo. Recuerda lo que aprendimos de la neurociencia. El miedo crónico apaga tu corteza prefrontal y activa tu amígdala. Es decir, te saca del modo estratega y te pone en modo de supervivencia. Y cuando operas desde el sueño de faraón, literalmente estás tomando tus decisiones de tu negocio con la peor parte de tu cerebro. Estás digiriendo, ¿verdad?, tu vida, estás digiriendo tus pensamientos bajo los pensamientos negativos y por lo tanto lideras tu empresa desde el pánico, no desde el propósito. Faraón convirtió un sueño en una política de esclavitud. Tu miedo, si no lo identificas, se convierte en la política de tu empresa. Se convierte en cómo tratas a tus empleados, cómo negocias con tus clientes, cómo reaccionas antes de una crisis y delante de una crisis. Proverbios capítulo 23, el verso 7 dice, por cuál es su pensamiento en su corazón, tal es él. Si piensas escasez, administras escasez, produces escasez. Pero si piensas en resurrección, administras con fe y produces abundancia. Yo quiero que hagas este ejercicio práctico. Esta semana toma un papel y escribe las 3 frases que más repites sobre tu negocio que comienzan con no hay suficiente. No hay suficientes clientes, no hay suficiente capital, no hay suficiente tiempo, no hay suficiente talento. Ahora pregúntate honestamente, ¿eso es un dato verificable o es un sueño de faraón? ¿Lo sacaste de un análisis o lo sacaste de tu ansiedad? Que la respuesta a esa pregunta determina si vas a operar esta semana como faraón o como el hijo del resucitado. La idea 2 que yo quiero que tú entiendas es deja de pescar del mismo lado. Pedro pescó toda la noche del lado que siempre había pescado. Era un profesional, llevaba años en eso. Conocía ese lago mejor que nadie y no sacó nada. A veces la experiencia se convierte en la excusa perfecta para no intentar algo diferente. Entonces una voz desde la orilla le dice, tirad la red al otro lado. Fíjate que Jesús no le dijo que dejara de pescar, no le dijo que vendiera el barco, no le dijo que cambiara de profesión, le dijo el mismo barco, mismo lago, misma red, pero tira al otro lado. A veces Dios no te está diciendo que dejes el negocio. te está diciendo que tires la red al otro lado. El otro lado puede significar muchas cosas. Un mercado que no has explorado, un producto que no has desarrollado, una alianza que no has considerado, un modelo de ingreso que no has probado, un tipo de cliente que nunca has buscado, una plataforma digital que has ignorado. No necesitas un barco nuevo, necesitas una instrucción nueva. No necesitas más capital, necesitas más obediencia. Y hay algo que no podemos pasar por alto. La diferencia entre Pedro antes y después no fue técnica, fue obediencia. Un desconocido en la orilla le dio una instrucción que contradecía toda su experiencia y Pedro decidió hacerle caso. A veces tu resurrección empresarial comienza con escuchar un consejo que has estado ignorando. A veces la voz del resucitado te llega a través de un mentor, de un libro, de una conversación incómoda con alguien que ve lo que tú no ves. El orgullo profesional te dice, yo sé lo que hago. La mentalidad de resurrección te dice, lo que no sé hoy en el día de hoy puede traer la solución para mi vida. Oiga bien, necesito una voz nueva. ¿Qué quiero que hagas en estos días con relación a este pensamiento? Identifica un área de tu negocio donde llevas meses o años haciendo lo mismo sin resultados. Ahora esta semana busca tres personas que estén teniendo éxito en esa misma área y descubre qué están haciendo diferente. Invítalas a un café, hazle preguntas. Pregúntale cuál es el otro lado de la barca. Muchas veces ahí vas a encontrar la solución. Es información que ya existe, pero que no has buscado porque estás demasiado ocupado pescando del mismo lado de siempre. Humildad no es debilidad, es estrategia de resurrección. La idea número 3. Este detalle para mí es extraordinario en el día de hoy. Construye redes que no se rompan. Es bien importante que entiendas eso. En Lucas capítulo 5, cuando Jesús hizo el primer milagro de peces al inicio del ministerio, las redes se rompían. Tuvieron que llamar a otro barco de emergencia. La bendición les llegó y no estaban preparados para recibirlas. Pero en Juan capítulo 21, después de la resurrección, son 153 grandes peces, dice la Biblia. Y Juan dice claramente que la red no se rompió. Eso no es un detalle simplemente de un pescador. Es un principio de reino. La abundancia de resurrección viene con la infraestructura de resurrección. Antes de la resurrección, la bendición te puede desbordar. Después de la resurrección, la bendición te llena sin destruirte. Pero eso requiere que tú prepares la red. Muchos emprendedores oran por abundancia, pero no están preparados para recibirla. Oran, Dios, mándame más clientes, pero no tienen un sistema para atenderlos. Piden, Señor, que crezca el negocio, pero no tienen un equipo que pueda crecer con ellos. Claman por el milagro de los 153 peces, pero su red está rota, remendada con alambre y no aguantan ni 30. Si Dios te va a dar una cosecha de 153, tu estructura tiene que poder sostenerla. La fe no es improvisación. La fe es prepararte para lo que le pediste a Dios, como si ya viniera en camino. ¿Qué yo quiero que tú hagas en estos días en relación a este principio? Hazte tres preguntas esta semana con honestidad, ¿verdad? Una honestidad real. Si mañana se duplicaran tus clientes, ¿tu operación podría manejarlo? ¿Tengo los sistemas, la logística, el servicio para sostener el doble? ¿Tengo un equipo que pueda crear conmigo o un equipo que me limita? ¿Las personas que me rodean son red de resurrección o son red de Lucas capítulo 5 que se rompen bajo la presión? Pregúntate, ¿mis finanzas están organizadas para escalar o para sobrevivir? ¿Estoy administrando para el crecimiento o estoy administrando para no morir? Oiga bien, la red que no se rompe no es suerte, es preparación. La fe y la planificación no se contradicen. Pedro tenía fe para tirar la red, pero la fe en realidad era importante porque entonces hizo que la red fuera la correcta. Dios pone los peces, pero tú preparas la red. La idea número 4. Recuerda que el desayuno ya está listo. Esta es quizás la imagen más poderosa de todo el pasaje. Cuando los discípulos llegaron a la playa, estaban agotados después de una noche entera de fracaso. Estaban arrastrando una red absurdamente llena que no entendían cómo había pasado. Y lo primero que ven es esto. Brasas encendidas, un pez asándose y pan. Jesús ya tiene el desayuno preparado. Y piensen esto. Él no les dijo, tráiganme comida porque tengo hambre. Él no les dijo, primero traigan los peces y después veremos si comemos. Les dijo, vengan y coman. La provisión ya estaba lista antes de que ellos pescaran. El fuego estaba encendido antes de que la red se llenara. El pan estaba puesto antes de que llegaran a la orilla. Y luego, después que ya comieron, después de que ya fueron servidos, les pidió: traed de los peces que acabáis de pescar. El orden es crucial y lo cambia todo. Primero la provisión de Dios, luego tu participación. La mentalidad de Faraón dice: si no trabajo 18 horas, me voy a quedar sin nada. Yo soy el que provee, yo soy el que sostiene. Si paro, todo se cae. ¿Verdad? Si no trabajo 18 horas al día, todo se va a caer. La mentalidad de resurrección dice: Dios ya preparó algo para mí. Voy a trabajar desde la provisión, no para la provisión. Eso no es pasividad, es prioridad. Eso no es pereza, eso es realidad bíblica. No trabajas para que Dios provea, trabajas porque ya Dios lo hizo. No emprendes desde la desesperación, emprendes desde la confianza. Y hay una diferencia abismal entre un emprendedor que trabaja para sobrevivir y un emprendedor que trabaja porque ya fue alimentado. Filipenses capítulo 4, el verso 19 dice: mi Dios pues suplirá todo lo que os falte conforme a sus riquezas en gloria en Cristo Jesús. Fíjate en esta hora, conforme a sus riquezas, no conforme a las tuyas, no conforme al mercado, no conforme a la economía, conforme a sus riquezas en gloria. El presupuesto de Dios no depende del tuyo, así que míralo desde esta perspectiva. ¿Qué deseo que hagas como un ejercicio práctico en estos días? Mañana, antes de abrir tu laptop, antes de revisar los números, antes de contestar el primer correo, antes de mirar las redes, dedica 10 minutos a agradecerle a Dios, específicamente por 5 cosas que ya te ha dado en tu negocio. No le pidas nada, solo agradece. Nombra cada cosa en voz alta. Empieza tu día a laborar desde la abundancia que ya tienes, no desde la escasez que temes. Cuando empiezas el día agradeciendo, estás activando tu cerebro, la zona de la creatividad y la sabiduría, en vez de la amígdala que te pone en estrés. Estás diciéndole a tu cerebro: estamos en modo abundancia, no en modo supervivencia. Ese cambio de postura al inicio del día transformará cómo tomas decisiones las próximas 12 horas. La idea número 5. Practica el Shabbat o el Sabbat como estrategia de negocios. Brueggemann, el teólogo que te mencioné, dice algo que debería cambiar la manera que tú diriges tu empresa. Dice que no hay registro de que Faraón jamás haya tomado un día libre. Nunca, jamás. El sistema de Faraón no tiene botón de pausa. Faraón no descansaba porque la escasez no te permite descansar. Si crees que no hay suficiente, no puedes parar. Si paras, alguien te alcanza. Si duermes, pierdes. Si te desconectas, se cae todo. Esa es la lógica de Faraón. Y esa es la lógica de la mayoría de los emprendedores que conozco. Pero mira el contraste. Cuando nosotros miramos la palabra del Señor, Dios te dice que Él hizo todo de la nada, el que creó las galaxias con su palabra, el que tiene recursos infinitos. Ese descansó el séptimo día. No porque estuviera cansado, no porque se le acabó la energía, no simplemente porque estuviera meramente satisfecho, sino miró lo que había hecho y dijo: es bueno, puedo parar por un momento. 6 días, dice Éxodo capítulo 20, verso 9 al 10, 6 días trabajarás y harás toda tu obra, mas el séptimo día es reposo para Jehová tu Dios. El Shabbat es la declaración más radical y más contracultural que un emprendedor puede hacer. Hay suficiente, puedo parar, Dios sigue trabajando cuando yo descanso. No es un día libre, es un acto de guerra contra la mentalidad de Faraón. Es mirar al mito de la escasez a los ojos y decirle: no te creo, mi Dios provee mientras yo descanso. Salmo capítulo 127 dice: por demás es que os levantéis de madrugada y vayáis tarde a reposar y que comáis pan de dolores, pues que a su amado dará Dios el sueño. ¿Qué yo quiero que tú hagas en esta hora? Elige un día de esta semana. Puede ser domingo, puede ser otro día, donde no abras el correo del negocio, donde no revises las redes del negocio, donde no tomes llamadas de trabajo. Pon el teléfono en modo avión por 12 horas y descansa intencionalmente. Pasa tiempo en la casa de Dios, en tu familia, camina, ora, lee algo que no tenga que ver con negocios, cocinas, respira y siente. Y si sientes ansiedad al hacerlo, felicidades. Acabas de descubrir exactamente ¿Cuán profundo llegó Faraón a tu cabeza? Esa ansiedad no es responsabilidad, es esclavitud disfrazada de diligencia. El descanso no es un lujo, es un acto de fe. Es declarar con tu agenda lo que declaraste con tu boca en el día de ayer. Que el Dios que resucitó a Jesús de entre los muertos es perfectamente capaz de sostener tu negocio mientras tú duermes y mientras tú descansas. Ayer en la celebración del Domingo de Resurrección, ayer en la iglesia celebramos que la tumba está vacía. Hoy, en esta sala, en este momento, quiero invitarte a vivir como si realmente lo creyeras. No solo con tu fe, con tu empresa, no solo con tu teología, con tu chequera, no solo el domingo, el lunes, el martes, el miércoles, el jueves. Si la tumba está vacía, entonces la escasez es mentira. Si Cristo resucitó, tu negocio puede resucitar. Si Él ya tiene el desayuno listo en la playa, entonces tú no estás solo en esto. Si la red no se rompió con 153 peces, entonces hay una capacidad que Dios te da que tú todavía no has visto. No salgas de aquí con la mentalidad de Faraón, acumulando, controlando, temiendo, sin poder descansar. Sal con la mentalidad de resurrección en el día de hoy. Hay suficiente. Dios es fiel. Tu red va a aguantar. El desayuno está listo. Y lo mejor de tu empresa está por venir. Porque el mismo poder que sacó a Jesús de la tumba está disponible para sacar a tu empresa de cualquier sepulcro donde el miedo la haya metido. Déjame orar por ti en esta hora. Padre, te doy gracias en este momento. Me pongo de acuerdo con estos tus hijos y creerle a Dios con ellos en esta hora. Creo que en el nombre poderoso de Jesús, por el poder de tu palabra, cada uno de ellos podrá entender este mensaje, revitalizar su fe y creer que ellos viven como resucitados en el día de hoy. En el nombre de Jesús, amén y amén. Te bendigo y espero verte en nuestra próxima reunión.
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4: ¿Por qué Jesús tuvo que venir en un pollino de asna en ese famoso Domingo de Ramos donde la gente decía Hosanna al que viene, bendito el que viene en el nombre del Señor? Para cumplir la profecía. Si tú te metes en mi escuela de escatología, vas a entender que todo empezó en Daniel 9:25. En Daniel 9:25 dice el profeta Daniel que cuando se dio la orden de Artajerjes, rey primero, de dar las cartas para que Nehemías restaurara y edificara Jerusalén, ahí van a ver todo en el curso, empezó el reloj cronológico, el reloj profético, a correr. En 7 semanas de años. 49 años se construyó y se reedificó Jerusalén, después 62 semanas hasta que Jesús, el Mesías, apareciera. Y esas 69 semanas, antes de la semana de la gran tribulación, van a haber 173.880 días. Escuchen, si usted se mete en la escuela, en la Academia Profética, en la Academia Escatología, va a aprender, se va a certificar como maestro de escatología, ¿verdad? O por lo menos vas a poder hablarle a los ateos que no creen que la Biblia es verdad y va a ver cómo la Biblia se cumple a cabalidad, milimétricamente, como bisturí y cirujano, con exactitud, desde que el decreto de Artajerjes se cumplió en el primer año Nisan del año 20. Esto fue por registros persas, por cartas astronómicas y por supuesto por arqueología, ¿verdad? Se descubrió que Artajerjes le dio la carta a Nehemías el 14 de mayo 445, es en el calendario juliano. Recuerde que en la Biblia los años no se miden por 365, sino por 360, ¿verdad? Porque en Israel se mide por el año lunar y en cambio nosotros nos medimos por el año solar de 365. Eso da 69 semanas, que son 69 semanas de 365 días al año, 173.880 días. Y esa fecha se cumplió el 6 de abril del 32 después de Cristo, cuando Cristo entra en Jerusalén. La Biblia es exacta, mis hermanos. Cuando usted descubre estas verdades que ustedes no saben en la Biblia, que están allí, cualquier ateo, cualquier incrédulo se convierte porque no puede obligarse a entender, esto es un método científico, ¿verdad? Arqueológico, método científico, y ahí va a entender el plan de Dios. Así que les animo a que entiendan esto, ¿verdad? Y puedan meterse. Hay muchas cosas exactas en la Biblia, ¿verdad?, que sucedieron. ¿Están acá o no están acá? El viernes comencé a hablar de Jesús y las fiestas judías. En la Biblia podemos decir que hay siete fiestas. Está la fiesta de la Pascua, la fiesta de los panes sin levaduras, de los primeros frutos, Pentecostés, que son las fiestas primaverales del año. Luego, en el verano no hay fiesta, eso se llama el periodo de la iglesia, pero hay una fiesta de otoño que son las trompetas, la expiación, que es Yom Kippur, y los Sukkot, que lo son los tabernáculos. Y Jesús cumplió a cabalidad con las primeras cuatro fiestas primaverales de Israel. Las otras tres las cumplirá en su segunda venida. En su primera venida cumplió las cuatro fiestas, al pie de la letra. Jesús fue crucificado durante la Pascua, ¿verdad? Durante la Pascua. Mientras él estaba siendo colgado, como tradición judía en el templo, a las 3 de la tarde estaban sacrificando los corderos pascuales, según la tradición judía, recordando la salida de Egipto. ¿Alguien me entiende o no me entiende? ¿Verdad? Después de la Pascua, que fue el 14 de Nisán, viene la fiesta que dura 7 días de los panes sin levaduras, donde Jesús fue sepultado el sábado durante la fiesta de los panes sin levadura. Sin levadura significa sin pecado. Sin levadura significa que vivimos a santidad, en pureza de vida. La levadura es lo que infla el pan. Ahora te voy a mostrar cómo son los panes realmente en la Biblia, ¿verdad? Son llanos, no se inflan como la levadura de los de las piñitas, del pan ese de tiente que usted come. Y eso significa vida completamente sin pecado, ¿verdad? Pureza. Y ese es el cumplimiento. La Biblia dice, limpiaos de la vieja levadura, en 1 Corintios 5, 7, porque nuestra Pascua, que es Cristo, ya fue crucificada. Celebremos la Pascua, dice, con panes sin levaduras, de sinceridad y de verdad. Entonces, su sepultura representa, ¿verdad?, la remoción del pecado y el comienzo de una nueva vida pura. Y eso lo voy a explicar ahorita en la cena del Señor cuando te presente el sedar de la Pascua, ¿verdad? La tercera fiesta que Jesús cumplió, recuerda que Jesús murió en el Pesá, en la Pascua. Justo cuando estaban sacrificando los animalitos, Él estaba en el Gólgota muriendo. Jesús fue sepultado en la segunda fiesta de las panes y levaduras, ¿verdad?, que significa pureza, sin mancha, ¿verdad? Esa fiesta dura 7 días. Pero dentro de esa fiesta que dura 7 días, ¿verdad?, estaba la fiesta de las primicias, ¿verdad? Esa fiesta fue después del sábado, durante la fiesta, porque los judíos son fiesteros, ¿verdad? De las levaduras, de las panes y levaduras, estaban la fiesta de las primicias. Eso fue el 16 y 17 de Nisan, dependiendo del calendario exacto, ¿verdad?, durante esa semana de levadura. Y el significado es que las primicias se presentaban en el templo la primera gavilla de la cosecha cebada como garantía de la cosecha que vendría. Cada vez que tú traes primicias al Señor, tú estás garantizando que el Señor te va a promover más. Entonces Jesús fue el primogénito de los muertos. Él fue el que primero resucitó, porque todos después nosotros en el rapto, los que se fueron antes de nosotros en el rapto, van a resucitar. Los que murieron en Cristo van a resucitar. Entonces Jesús es el primogénito de los muertos, ¿verdad? Jesús resucitó el primer día de la semana, que es domingo, exactamente en el día de las primicias. Entonces mire la exactitud. Jesús muere en el Pesá, en la Pascua judía. Jesús es sepultado en los panes sin levadura y Jesús resucita en la fiesta de las primicias, ¿verdad? Por eso la Biblia dice, Pablo dice que Cristo resucitado de los muertos en 1 Corintios 15, 20 y 23, 1 Corintios 15, 20 y 23, Cristo resucitado de los muertos, primicia de los que duermen. Primicia de los que duermen. Es decir, que todas las personas que están muriendo en un futuro, gracias a su resurrección, van a resucitar. ¿Me explican o no me explico? Y después viene la fiesta de Pentecostés. Recuerde esto, que Jesús vino, nació en una virgen, vivió una vida sin pecado, murió, subió al cielo, pero inmediatamente después del cielo de presentar la sangre en el propiciatorio, que es la tapa, que aquí teníamos aquí hace una semana, la tapa, poner su sangre, no las animales, ¿verdad? Él regresa a la tierra. regresa a la tierra después de haber resucitado. Y por 40 días predica el evangelio o da constatación, se le aparece a Tomás el Dídimo para que le meta su mano, se le aparece a los de Camino de Emaús, ¿verdad? Y por último se le aparece a los discípulos en Pentecostés, sopla su espíritu, asciende, o por lo menos en la víspera de Pentecostés, sube una nube, un ángel se le aparece a los discípulos y le dice, este Jesús que ven, van a regresar. Entonces Jesús fue al cielo en su primera venida, bajó a la tierra, ¿verdad? Estuvo 40 días y justo antes de Pentecostés subió. Pero en Pentecostés dice, yo enviaré la promesa del Padre, y en Pentecostés, capítulo 2, de Hechos Apóstoles, sopló el Espíritu Santo sobre la iglesia y fue llenada. Entonces, ahí vemos claramente cómo Jesús cumplió a exactitud en su primera venida las cuatro fiestas judías. Ahora, estamos en un verano, en el verano no hay fiestas, ¿verdad? Por el calor, pero ahora vienen tres fiestas, que son las trompetas, que es el rapto, porque el rapto se tocará la trompeta, como dice la Escritura, en un momento, un abrir de ojos, se tocará la trompeta y los muertos en Cristo resucitarán primero, dice la Escritura, ¿verdad? Y después está el Yom Kippur, que es la fiesta de la expiación, que es no más que el día del juicio. El día del juicio. Todo ser humano enfrentará un juicio terrible. Ya si tú llegas a la expiación, a ese juicio de las naciones, que va a suceder después del milenio, después de los 7 años de tribulación, muy tarde para ti. La salvación es hoy, no es mañana. Es hoy, tienes que creer en hoy. Y estás, por supuesto, después de los tabernáculos, que es cuando hay cielo nuevo y tierra nueva, estaremos con Él para Él. ¿Amén o no amén? Ahora bien, yo quiero que me muestren el plato del Pesá. Este plato es el Seder Pascua. El Seder significa orden, no se confunda. El Seder significa orden de la Pascua. Para que usted entienda lo que los judíos comían por miles de años, celebrando la Pascua de Moisés cuando salió de su pueblo de Egipto, o Dios sacó su pueblo de Egipto, ¿verdad?, con su mano, con el liderazgo de Moisés. Y en ese plato van a ver primero el Seroa. El Seroa, que está allá arriba, ¿verdad?, no es más que un hueso de carnero que representa sacrificio del cordero inocente sin defecto. El Seroa representa que el hueso, los huesos de Jesús, no fueron rotos para que muriese antes de tiempo. Recuerda que Jesús no fue el único crucificado, ni antes ni después, había tres con él, había dos más con él. Y a los crucificados le rompían las piernas para que no se impulsaran hacia arriba, tomó una bocanada de oxígeno, porque los pulmones colapsan en la crucifixión. Es una cosa horrenda la crucifixión, ¿verdad? Y quiero que se siente y no se pare, por favor, escuche este mensaje. Pero sus huesos no fueron quebrados para que se cumpliese lo dicho por el profeta de Isaías y por el libro de los Salmos, que no se quería quebrantado. Entonces, ese hueso pelado significa que había un cordero que vendría, que sus huesos no serían quebrados. Ahora, los judíos tenían ese plato, comen ese plato por generaciones celebrando el éxodo de Egipto, pero nosotros entendemos que ese hueso, que es la espaldilla del cordero, ¿verdad? Que recuerden que cuando salieron de Egipto tenían que coger un cordero sin mancha, ¿verdad? De cierta edad, y lo sacrificaron antes de salir a Canaán en aquella noche. Ahora bien, ustedes piensan que Jesús no tomó la cena como la tomaron los israelitas cuando salieron de Egipto. Si tú miras por allá en Lucas 22:15 dice la Biblia, Jesús dice a sus discípulos, ¿cuánto he deseado comer con vosotros esta Pascua antes de que padezca? Jesús quería hacer el ceder de la Pascua a la manera israelita, de acuerdo al éxodo judío de Israel, de Egipto, pero para que ellos entendieran que ahora ese pedacito de hueso no representaba el cordero que Moisés mandó a matar, sino que representaba su cuerpo, que iba a ser entregado por el madero. ¿Me siguen o no me siguen? Quiero que me entiendan, por favor. No se me pare, que es aquí, escuche bien el mensaje, por favor. Entonces, ¿qué pasó? Jesús quería decirles, quiero comer el Pesaj con ustedes, la Pascua con ustedes, a la manera vieja, pero dándole un nuevo significado para que usted vean que todos los elementos que usted han tenido por el plato por muchos años hablan exactamente de mí. ¿Me sigue o no me sigue? El siguiente elemento que vemos del ceroa, la espaldilla del hueso, digamos, del cordero, ¿verdad? Que Jesús lo cumplió a cabalidad, ningún hueso fue quebrado, ¿cierto? Es el matzá. El matzá eran panes así. Por supuesto, creo que hay una graficación del matzá, si me la puedes mostrar con las copas de vino para que la gente lo visualice. Recuerda que el matzá no lleva levadura, no es inflado.

trata, de hecho, la levadura, todo lo que infla en un pan es lo que hace daño en el cuerpo, ¿verdad? Y lo mismo, la levadura, así como la masa del pan hace daño al cuerpo, la levadura hace daño a tu espíritu, porque representa el pecado. Pero eran agujereados, ¿verdad? Y qué curioso que la galleta Noel que tengo en mi mano es agujereada. ¿Por qué? Porque es una representación del sacrificio, primero de la galleta original que se la creó Dios. Esta galleta se la creó Dios hace 3.000 años. Y viene agujereada. Viene por eso dice la Biblia, que en Isaías 53, que Él fue molido por nuestros pecados, ¿verdad? Por cuya herida fuimos nosotros curados. Y Él fue agujereado en la cruz, ¿cierto? Y esto significa todo lo que Jesús tuvo que ver, los huecos que en sus manos, en sus pies, en su costado. Esto representaba por 1.000 años, lo que pasa es que los judíos no entendían. Entonces, los judíos tenían 3 matzá. Tenían 3 matzá. 1, 2 y 3. ¿Verdad? No sé si tienes esa gráfica, Mauro. Y uno significaba los sacerdotes, otro el levita y otro Israel, o los israelitas. Pero realmente, lo que significaba ello es la Trinidad. El primer matzá se dejaba intacto, no se tocaba, no lo comían, no lo partían. Por favor, servidores, siéntense y escuchen. El primer matzá se quedaba intacto. El segundo, este representa al Padre. El segundo matzá, gracias, ahora pónmelo, representa al Hijo. Pónmelo no por sacerdotes levitas, sino gracias, al Hijo, ¿verdad? Y el tercero representa al Espíritu Santo. ¿Qué hacían cuando tomaban la Pascua, cuando tomaban en el Seder? Tomaban el pan de la mitad, tomaban el pan de la mitad, ¿verdad? El pan de la mitad y lo partían. ¿Y qué hacían con esta mitad? ¿Qué hacían con la mitad rota? La metían en un paño y la guardaban. Y esto se llama en hebreo afikoman. ¿Qué significa el afikoman? El afikoman es la parte del medio, se parte, se envuelve la mitad. ¿Qué significa? ¿Sabes qué significa afikoman? ¿Sabes qué significa que esto no comían? ¿Sabes qué significa afikoman? Significaba que lo que viene después o aquel que está por venir. O sea que los judíos por 3.000 años, Dios le dijo, guarden esto, que esto es una recompensa de redención que tengo por ustedes, y guarden, no la coman, porque hay una recompensa después. Y afikoman representa el que viene y el que ha de venir. Y Jesús es nuestro afikoman. Él es el pan de vida y ahora podemos comer de Él la salvación. ¿No cree que Jesús es perfecto? La Biblia es perfecta, ¿verdad? La enseñanza es hermosa. Entonces lo partían. Se comían el resto, pero se comían eso, ¿verdad? Luego están las hierbas amargas. Las hierbas amargas están en un platico ahí, ¿verdad? Y recuerdan la amargura, la esclavitud de Egipto. Están las hierbas amargas, que es el maror. Hierbas amargas, que representan la esclavitud de Egipto. Pero también nos recuerda la copa amarga que Jesús bebió, ¿verdad? En Mateo 26:38 dice, mi alma está muy triste hasta la muerte. Mateo 26:38. Padre mío, si es posible, pasa de mí esta, ¿qué? Copa. Pasa de mí esta, ¿qué? Copa. Ojo acá, yo no sé por qué no me lo organizaron así como lo dije, pero bueno. En la Santa Cena, o en el Pesá judío, habían cuatro copas, ¿verdad? Habían cuatro copas. La primera era la santificación. Jesús, como todos los judíos la tomaban, santificación. Esta copa segunda significaba juicio, durante la tradición judía, ¿verdad? Ellos la tomaban. Y después de haber cenado, tomaban la copa de la redención. ¿Verdad? Y luego tomaban la copa de la alabanza, dando gracias al Señor por la liberación de Egipto, ¿verdad? Cuando Jesús toma la copa, antes de la cena, pero esta copa, la segunda, no la toma, que es de juicio. Él reparte a sus discípulos la santificación, la redención y la alabanza, porque la copa se repartía entre todos,

0: Pero esta no la ofrece. Esta que representa el juicio, él la iba a tomar solo en Getsemaní. Él llevó todo el juicio, el castigo de nuestra paz fue sobre él. O sea, él tomó de la copa del juicio, por eso usted vi que Jesús en Getsemaní sudó gotas de sangre, para que ni tú ni yo llevásemos el juicio sobre nosotros. Porque tú y yo cargamos una pena de muerte, pero él se tragó el juicio que tú y yo merecíamos para que tú y yo tengamos vida y vida en abundancia. Alguien dígame amén si está entendiendo. Esto significa: yo los sacaré de Egipto, los libraré del demonio, de la muerte, los redimiré y los tomaré por mi pueblo. Y eso hizo Jesús en la cruz. Es nos sacó del pecado, nos sacó del mundo, nos sacó del infierno, nos libró de la muerte, nos libró del pecado, del infierno, del diablo, nos redimió con su preciosa sangre y nos hizo llamar hijos de Dios. De la alabanza a Dios. Entonces, cuando tú estás tomando la cena, no estás participando en un ritual humano, te estás identificando, ¿verdad? Te estás identificando con el Señor, te estás conectando con el plan de redención de Dios. Ahorita que vamos a tomar la cena, nos identificamos con el plan de redención de Dios. Dígame amén si está entendiendo o no está entendiendo, ¿verdad? Entonces, Jesús murió exactamente en el día de la Pascua. Fue sepultado en la fiesta de los panes sin levadura, porque el pecado representa la levadura, ¿cierto? ¿Qué más hizo Jesús que les expliqué? Y Jesús resucitó en los primogénitos y derramó su Santo Espíritu sobre en Pentecostés en el Shavuot. Mis hermanos, la gracia de Dios se muestra en los elementos. Por eso nosotros en esta iglesia enseñamos la palabra. Que nada de esto es ritualismo. Por eso no diga que el cristianismo no es un gnismo. Porque si usted este cristianismo lo está comparando con el hinduismo, con el islamismo, con todas esas cosas, no. Nosotros no tenemos religión, tenemos relación. Nosotros no somos cristianismo, sino cristiandad. Nadie puede tener una fe viva con un Salvador muerto. De las 4.200 religiones que hay en el mundo, solo hay una en donde el autor, el líder de esa supuesta religión, vive y está, vive para siempre. La tumba está vacía. Y es la única religión del mundo donde el Dios que adoramos vive en uno. No le llame ismo, no le llame cristianismo, le llame cristiandad. Nosotros no estamos aquí porque tenemos un credo, porque creemos en un fantasma, porque no, lo de nosotros es real. No tenemos religión, tenemos vida, tenemos relación. ¿Alguien me entiende o no me entiende? Amén y amén. Ahora bien, ¿de qué te quiero hablar hoy, después de esta introducción breve? Es del poder de la resurrección. El poder de la resurrección de Jesús, ¿verdad? Si tú te miras en 2 Timoteo 2:8, si me lo ponen en pantalla, y con esto termino y celebramos la cena del Señor, y se acuerda de Jesucristo, del linaje de David, resucitado de los muertos conforme al Evangelio, 2 Timoteo 2:8. Acuérdate de Jesucristo, del linaje de David, resucitado de los muertos conforme al Evangelio, así le llamamos Pablo, ¿verdad? El Evangelio es la verdad de las mayores verdades que hay. Es un privilegio. El Evangelio no depende del estilo de miedo para predicar, sino del poder que hay en la resurrección misma de Jesús. Miguel Esteban te lo dijo bien claro, la resurrección confirma todas las verdades de la cristiandad. Número uno, prueba que Jesús es el Hijo de Dios. Nadie se levantó a los muertos, solo Jesús. Prueba que Jesús es el Hijo de Dios. Segunda cosa, valida su sacrificio en la cruz. Si no hubiera resucitado, nuestra fe sería vana y aún estaríamos muertos en pecado, ¿verdad? Si Jesús no hubiese resucitado a los muertos, nuestra fe sería vana. ¿Para qué decirle a los moribundos en un funeral que pasó mejor vida? ¿Sabe por qué podemos decirle a los funerales que pasó mejor vida? Porque Jesús resucitó, venció la muerte y la gente no está en el infierno, sino que pasó a muerte vida. El que cree en Jesús, aunque esté muerto, vivirá. Vivirá. Es por eso que todos los creyentes que murieron están en el cielo, gracias a la resurrección de Cristo. Tercera cosa de la resurrección es que garantiza nuestra propia resurrección y vida eterna. ¿Qué quiere decir con esto? Que garantiza que si Cristo resucitó los muertos, todos los creyentes que murieron en Cristo Jesús resucitarán, ¿verdad? Y habrá una resurrección postrera. Eso va a suceder. Si tú miras 1 Corintios, ¿verdad? 15:17, ¿verdad? Habla de rapto, ¿verdad? 1 Corintios 15:17, si lo tienes por ahí, dice claramente que Cristo es, 1 Corintios 15:17, si lo tienes, por favor, muéstramelo. Dice que Cristo nos rito, vana sería nuestra manera de vivir. Y más adelante nos dice que los muertos en Cristo resucitarán primero, ¿verdad? Cuando venga el rapto, gracias a la resurrección de Jesús en el pasado, en el futuro todos los muertos en Él van a resucitar. Vamos a resucitar con cuerpos gloriosos. Eso se lo voy a explicar más adelante. La cuarta cosa es que garantiza nuestra propia resurrección y vida eterna. Gracias a que resucitó, nosotros podemos resucitar y tener vida eterna en Él. También demuestra que Dios cumple todas sus promesas. La resurrección demuestra que Dios, todo lo que dijo, todo lo que hizo, todo lo que prometió es completamente válido, cierto, sin un lugar a dudas. Con la resurrección de Jesús, Jesús validó lo que Él es, lo que Él hizo, lo que Él hará y lo que Él prometió. Todo se valida en la resurrección. Alguien dígame amén si está entendiendo esto, por favor. Amén. Entonces no diga el mundo, Jesús murió. No solamente diga murió, diga Jesús murió y resucitó. Porque sin la resurrección, el mensaje cristiano se derrumba. Es lo que distingue a la cristiandad de cualquier otra religión. Nuestro fundador está vivo. La tercera cosa es que la resurrección tiene un efecto personal de que nos acordamos. En tiempo de duda, acuérdate de la resurrección. En tiempo de enfermedad, acuérdate de la resurrección. En tiempo de desaliento, persecución, acuérdate de que está vivo, que es la resurrección. Acuérdate de que Cristo resucitó. En medio de la soledad, de los problemas, del cáncer, de las pérdidas de relaciones, de los divorcios, de la partida de los niños, de los hijos en problemas, acuérdate que Cristo vive, que hay poder de resurrección en ti, hoy en mí, hoy y día. Tú no puedes hoy salir con la cabeza cabizbaja y no podemos recordar la crucifixión como algo que pasó hace 2000 años. Y para, es un feriado, la resurrección es un feriado de Semana Santa, donde todos nos vamos para Tolú, para San Andrés. La resurrección es poder hoy, poder hoy. Si tienes cáncer, hay poder de resurrección. Si tienes enfermedad, hay poder de resurrección. Si hay un demonio atacando, hay poder de resurrección. Si hay pobreza, hay poder de resurrección. Si hay divorcio, hay poder de resurrección. Si hay enfermedades, hay poder. Si hay droga, hay poder de resurrección. Hay poder de resurrección. Si estás deprimido, hay poder de resurrección. Hay poder de resurrección. Es hoy. Es hoy. ¿Verdad? Trae consuelo y esperanza, ¿o no? En Romanos 8:11, mira lo que dice Romanos 8:11. Nos motiva a vivir con el mismo poder que levantó Jesús de los muertos. Y si el espíritu de aquel que levantó de los muertos a Jesús mora en ti, escuche, escuche, no se distraiga. El que levantó los muertos a Cristo Jesús vivificará vuestros cuerpos mortales. Por eso los cristianos no envejecemos tan rápido como el mundo, ni nos volvemos feos. La gente no puede creer que yo tengo casi 60 años. La gente no puede creer que se compara las fotos tuyas con los demás no cristianos en tu colegio. Están todos vueltos nada, nosotros tenemos vida. ¿Por qué? Porque el poder de la resurrección detiene el proceso de envejecimiento. Nosotros no sufrimos como los que sufren del mundo, de enfermedades venéreas, de enfermedades del corazón, nada. Nosotros tenemos el poder de resurrección. Y si el diablo ataca una parte de nuestro cuerpo, el espíritu que levantó a Cristo los muertos vivifica mi cuerpo, mis huesos, mis pulmones, mi corazón, mi estómago, mi hígado, mis músculos, mis huesos, mi pelo, mi cara, mis ojos, mi nariz, mis ojos, mis oídos. Todo tenemos el poder de resurrección que vivifica. Vivifica mi cuerpo mortal por el Espíritu que mora en nosotros. Aleluya. Dije aleluya. Aleluya. Porque Él vive, salimos aquí sabiendo que ninguna amenaza del diablo nos puede caer. Porque Él vive, mañana podemos a trabajar sin esperar accidentes, porque hay poder en el poder de la resurrección. Si Él vive hoy, es porque yo puedo tomar un avión, un barco, lo que sea, un carro y otro sea, y sé que el poder de Dios me cubre en el trayecto. Mis hijos están seguros cuando van al colegio. Mis hijos duermen en paz cuando se acuestan, cuando se levantan. Porque Él vive, mi casa está cubierta.
1: Alguien tiene que decir aleluya. Un día como hoy, Satanás se levantó en el peor de su día, porque Jesús le tenía el pie en el pescuezo al diablo y dijo: ¡No pudiste conmigo!
0: ¿Dónde están los cristianos que tienen el poder de resurrección?
1: ¿Dónde están los cristianos que tienen el poder de resurrección?
0: Porque Él vive, podemos vivir seguros de que mañana será mejor, de que no va a terminar mal, que vamos a tener situaciones, todos vamos a tener un viernes oscuro, un sábado de penumbra, pero siempre viene la resurrección el domingo. La resurrección nos dice que todo cambia en 3 días. Si tú puedes estar en depresión, en un valle de sombra, de muerte, tu domingo viene. Si tú estás en un viernes de crucifixión, en un sábado de sepultura, donde lo diste todo por perdido, donde perdiste hasta la fe, la esperanza, tu domingo viene. Porque tú y yo tenemos el poder de la resurrección. Dígame, dígame, dígame, dígame, dígame. Ahora, ¿por qué Él resucitó? Tu tumba no será el final, será el comienzo. Gracias a que resucitó, todos los que mueren van al cielo, no se pierden. Porque el que cree en Él, aunque esté muerto, vivirá. La tumba no tiene poder. Sorbida como un pitillo es la muerte en victoria. Porque Él venció, escúchese bien, porque Él venció y resucitó, el pecado ya no tiene dominio sobre ti. El pecado ya no te enseñorea sobre ti. Una cosa es que tú es coqueteo con él y te dejes coquetear con el pecado. Pero no hay razón para pecar porque el pecado ya no tiene dominio sobre ti. ¿Están acá o no están acá? Entonces hay, digamos, 3 verdades de la resurrección. Primero, confirma que Él es el Hijo de Dios. Valida la cruz. Garantiza las promesas. Demuestra que todo lo cumple. ¿Verdad? ¿Verdad? Nos da esperanza en esta vida, ¿cierto? Y todo lo que les acabo de decir. Pero algo que tú tienes que entender es que la resurrección de Jesús no es para celebrarlo en Semana Santa. No es simplemente para celebrar un día feriado y venirnos para todos para Tolú. No, es un poder presente en el día de hoy. La resurrección no es un evento pasado, es un poder presente. Ahora también me estén entendiendo. Es un poder que presente, ¿verdad? ¿Están acá o no están acá? ¿Cierto? Nosotros celebramos y otra vez vemos las cosas de Semana Santa, las imágenes de Semana Santa, las películas, las procesiones, y la gente celebra el pasado. Jesús resucitó. ¿Y de qué sirve si resucitó? Si no me sirve para hoy, nada. No, Señor. Sirve para el presente. La segunda cosa es que la resurrección no es un evento pasado, es un poder presente. Dije, un poder presente. Eso es lo que estoy predicando, un poder presente. Un poder presente, ¿verdad? Si tú miras la Biblia en Filipenses 3:10, esto lo prediqué cuando estaba en Israel hace un mes, Filipenses 3:10, mira lo que dice. Y a fin de conocerle, conocer a Jesús, pero mira, más hay que conocer a Jesús y conocer el poder de su resurrección. El poder de su resurrección. Y ese es el poder que usted quiere que conozca, que quiero que conozca en esta tarde ya. El poder de su resurrección. ¿Verdad? Jesús no resucitó para que tengamos Semana Santa y nos vayamos de vacaciones. No. Sino para tenernos vida y poder diario. Jesús no vino para que tuviéramos una vida religiosa con camándulas y de cuanta cosa. Él vino para que tengamos una vida de resurrección. Jesús no vino a ser buenos, malos. Él vino a hacer que los vivos, Él vino a hacer que los muertos vivan gracias a Él. ¿Están acá o no están acá? Por eso, con el poder de la resurrección, mire lo que quiero que usted entienda. Pablo deseaba conocerle ahí el poder de su resurrección. Perdón. Vivimos entre 2 grandes fuentes de poder. La resurrección pasada, que es una, y vivimos en la fuente futura de su poder, la futura. Pero en medio de nosotros podemos conectarnos al anticipo. Mira lo que dice Romanos 8:23. Estamos entre la resurrección pasada, que fue gloriosa, como Jesús fue levantado por el Espíritu Santo y cómo el Espíritu Santo levantará a los muertos en Cristo Jesús. Pero en medio estamos en Romanos 8:23. Póngame Romanos 8:23. Y no solo ella, sino que también nosotros mismos
1: que tenemos las primicias del Espíritu. ¿Cuál primicia? ¿Cuál primicia del Espíritu? El mismo Espíritu que resucitó a Jesús los muertos y el mismo que resucitará en el rapto, lo tenemos esperando la adopción, la redención de nuestro cuerpo, que es el rapto. En medio de eso, yo tengo la primicia, yo tengo la cuota, yo tengo el anticipo de gloria. Diga, yo tengo el anticipo de gloria. El anticipo. Y ese anticipo me sirve para que mi cuerpo se rejuvenezca, para que el diablo no pisotee a mis hijos, para que mis finanzas se restaure, para que ningún demonio, ningún brujo, ninguna hechiza, ninguna bruja, ningún demonio en el infierno, ni el peor de todos, puede tocarte ni un pelo de la cabeza ni a tus hijos. Tengo la primicia, el anticipo de gloria, y ese poder levanta mi actitud, levanta las relaciones muertas, los matrimonios muertos, la pobreza que nos acaba, las palabras, ¿verdad?, y hasta nuestros cuerpos mortales. Y nos da esperanza. Donde otros ven desesperanza, nosotros vemos gozo. Donde otros ven dolor, nosotros vemos fe y poder. ¿Están acá o no están acá? Y si es cierto, evento pasado, poder presente y resurrección futura. Resurrección pasada de Jesús, poder presente y resurrección futura, ¿verdad? Mire lo que dice la Biblia en 1 Corintios 15, 22, y después vamos al 51. En 1 Corintios 15, 22 dice: porque así como en Adán todos murieron, también en Cristo Jesús todos serán vivificados. 1 Corintios 15, 22, por favor. Dice: porque así como Adán todos murieron y todos estábamos muertos en pecado, en Cristo Jesús, todos los que estamos en Cristo, ¿cuántos están en Cristo?, seremos vivificados. ¿Cómo lo seremos? A futuro. Mire el 51, 1 Corintios 15, 51, por favor. Mire lo que dice el 51. He aquí, os digo un misterio: no todos dormiremos, no todos se van a dormir aquí, a morir. Dormir es morir. Pero todos seremos, ¿qué?, transformados. Sea que mueras o vivas, seremos transformados. Verso 52. En un momento, y va a ocurrir muy pronto, en un abrir y cerrar de ojos, así, a la final trompeta, porque la trompeta se va a sonar, va a sonar, la trompeta se tocará. Recuerde que Jesús viene en la fiesta de las trompetas, ¿verdad? Ahí le di un dato. Los muertos en Cristo serán resucitados. Primer paso, la trompeta suena, los muertos en Cristo son resucitados. ¿Qué quiere decir eso? Que yo voy a ver a mi papá, mi mamá, mi abuela resucitando incorruptibles. Yo creo que Jesús viene un domingo, no sé, asumo, pero si viene un domingo, el día que venga aquí y usted vea a un pariente, vea a mi papá, mi mamá, mi abuela que murieron en Cristo, líder de la iglesia o líderes de la iglesia que murieron, y usted lo vea bajándose un taxi, ya vino el rapto. Si usted lo ve y le dice: mira, te llama un vecino, mija, no me vas a creer lo que te voy a decir, pero creo que vi a tu papá cogiendo un carro, un taxi, una bicitaxi, un taxi, en el cementerio. Mija, pero si mi papá se murió hace 8 años. Eso va a suceder. Y vas a ver a tu papá y a tu mamá sin guanetes, sin arrugas, sin mancha, incorruptible. Pero lo vas a poder identificar. ¿Usted se imagina cuántas tumbas se abrirán en el cementerio de Cartagena y de Manga? ¿Gracias a qué? A que una resurrección pasada, tendremos una resurrección presente en las circunstancias y vendrá una resurrección futura. Oh, yo anhelo ese día. Yo no sé tú, pero yo anhelo ese día. Yo anhelo ese día. Y después, póngame el verso, no me quite eso, no me quite el verso. No me quite el verso. Y nosotros, los que quedemos, ¿seremos qué? Transformados. No habrá juanete, no habrá estría. No habrá la cicatriz del apéndice, no habrá. Las chapas no habrán. Ni diente con caries habrá, no habrá caries. Ni amalgama, no habrá. No habrá cicatrices. El único que tendrá cicatrices en el cielo es Jesús. Ese es el precio de la salvación. Mientras usted llega con sus manos completas, cuando llegue al cielo, la de Jesús está en agujereadas todavía. Su costado abierto y sus pies también abiertos, con huecos.
0: Él es el matzá agujereado por nosotros por vida. Mientras usted disfruta de un cuerpo glorioso, sin mancha ni hueco, Jesús tendrá las manos agujereadas en los pies. Gracias, Jesús. Por eso lo amo tanto.
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0: Dios la bendiga. Es siempre un gozo llegar hasta su hogar. Si se halla en nuestra área, por favor venga y participe en uno de nuestros servicios. Lo prometo que lo haremos sentir en casa. Pero gracias por vernos y gracias de nuevo por visitarnos. Levante su Biblia. Dígalo con convicción. Esta es mi Biblia. Soy lo que dice que soy. Tengo lo que dice que tengo. Puedo hacer lo que dice que puedo hacer. Hoy recibiré la palabra de Dios. Confieso que mi mente está alerta, mi corazón está receptivo. Nunca más seré igual. En el nombre de Jesús, Dios le bendiga. Yo quiero hablar hoy de que solo recuerde. Cuando ve en retrospectiva su vida, alguna de las cosas que enfrentó entonces, no creyó que las pudiera superar. El obstáculo era muy grande. La ruptura le dolió demasiado. El informe médico fue tan negativo que no veía salida, pero Dios lo cambió. Le dio fortaleza cuando creía que no podría seguir adelante. Trajo a la persona correcta cuando pensó que siempre estaría solo. Lo promovió, le dio ese cambio bueno. Y las cosas encajaron. Ahora está mucho más lejos de lo que imaginó. No fue la suerte, no fue coincidencia, fue la mano de Dios. Debió quedarse atorado, adicto, arruinado, deprimido, solo. Pero Dios hizo un camino donde usted no veía uno. Puedo decir como yo, no llegué aquí por mí mismo. No fue solo mi buena suerte, mi trabajo duro, mi talento. Fue el favor de Dios. Sucedieron cosas que jamás podía ser yo que sucedieran. A ninguno nos gustan las dificultades. Si tuviéramos elección, no pasaríamos por ellas. Pero esos desafíos no solo lo prepararon para su futuro, sino ahora tiene una historia con Dios. Cuando pasa un tiempo difícil, no ve una salida. En vez de estar desanimado, negativo, puede remontarse y recordar que Dios cambió su salud. Recuerde que le dio ese bebé cuando el especialista dijo que no podía tener hijos. Recuerde que lo sacó de ese problema en el que usted se metió solo. Cuando recuerde que Dios lo ha protegido, promovido, sanado, restaurado, la fe crecerá en su corazón. En vez de pensar, nunca saldré de este problema, usted sabrá que Dios lo hizo por mí antes y lo hará por mí otra vez. Hizo un camino en el pasado, sé que va a ser otro en el futuro. No se queje del problema. No es fortuito. Va a necesitar esa victoria en el futuro. Dios lo lleva de gloria en gloria. Cuando supere este desafío, esa victoria será el combustible que use que lo llevará al siguiente nivel de gloria. Eso fue lo que sucedió con los israelitas. Enfrentaban ejércitos enormes, personas que eran más fuertes, con más equipo, más destreza. Los israelitas acaban de salir de la esclavitud. No tenían entrenamiento militar, ni armas. Solo estaban tratando de sobrevivir en el desierto. Y se dirigían a la tierra prometida. Pero tenían que vencer a todos estos enemigos. Estaban muy desanimados. No sabían cómo lograrlo. Dios les dijo en Deuteronomio 7, tal vez piensen, ¿cómo conquistamos estas naciones que son más fuertes que nosotros? Pero no sigan temiendo. Solo recuerden lo que Dios hizo a Faraón. Ustedes vieron con sus ojos las señales milagrosas y el poder asombroso que Dios usó para sacarlos. Dios les decía, cuando parezca imposible, no veas una salida, la manera de estar animado, la forma de mantener tus esperanzas es que recuerdes lo que Dios ha hecho. Como los israelitas, cada uno de ustedes ha visto con sus ojos las veces que Dios hizo un camino. Pensó que estaba atorado, pero Dios abrió una puerta. Hizo que alguien fuera bueno con usted. O perdió a un ser amado. Pensó que nunca volvería a ser feliz. Pero Dios lo levantó de ese hoyo. Cambió su lamento en danza. Cuando enfrente dificultades, su sueño parezca imposible, cada voz dirá, nunca va a suceder. Solo recuerde, retroceda y rememore sus victorias. Reviva las veces que Dios hizo un camino. Recuerde que lo puso en el lugar correcto y conoció a la persona de quien se enamoró. Recuerde que Él le libró su vida de ese accidente. Recuerde que el informe médico dijo que no debería estar aquí, pero aquí está vivo, fuerte y saludable. Si va a vencer esos obstáculos, si va a alcanzar su máximo potencial, tiene que aprender a solo recordar. cuando siempre piensa en la bondad de Dios, que lo protegió, lo vindicó, lo promovió, no solo crecerá la fe en su corazón, sino es esa actitud de expectación la que permite que Él haga cosas grandes. De forma regular, deberíamos rememorar las victorias principales en nuestra vida. Recuerde el día que nacieron sus hijos. Ese fue un gran milagro. Recuerde que Dios le dio ese trabajo, que lo protegió, que nos conoció a la persona correcta. Desarrolle este hábito de recordar lo que Dios ha hecho. Recuerdo que empezando mis 20s, entré a una tienda de joyería a comprar una batería para mi reloj. Metido en mis propios asuntos, cuando salió la chica más hermosa que había visto, era Victoria. Terminamos de novios por 1 año y medio, pero ella no podía resistirme, así que nos casamos. Al menos eso es como lo recuerdo, pero reconozco que no era una coincidencia, no era un golpe de suerte, era Dios dirigiendo mis pasos, poniéndome en el lugar correcto, en el tiempo correcto. Cuando pienso en eso, me recuerda que Dios tiene el control de mi vida. Si Él dirigía mis pasos en ese entonces, sé que los dirige ahora mismo. El apóstol Pablo habla en la Escritura de las misericordias de Dios. No en singular, sino plural. Y cada uno de nosotros ha experimentado esas misericordias. Entrar en esa joyería ese día fue una de las misericordias de Dios. Cuando recién me casé, estaba manejando en la autopista durante una gran tormenta. Perdí control de mi auto. Empecé a dar vueltas y vueltas, cruzando los diferentes carriles de la autopista. En un punto levanté la vista y un camión de carga venía directo hacia mí. Yo iba en dirección opuesta. Estábamos tan cerca que sentí que podía tocar su parrilla delantera. Y pensé, esto se acabó, no hay más. Lo que pude decir fue, Jesús, cuando está en problemas, no tiene que orar mucho. Algunos hubieran dicho otra cosa, pero no hablaremos de eso. De alguna forma, ese camión me evadió. El chofer se orilló, se acercó a mi ventana, sus ojos estaban abiertos. Dijo, no puedo creer que no te arrollé. Pero en el último segundo, una gran ráfaga de viento lanzó mi camión al otro carril. Él dijo que fue el viento, y yo, la misericordia de Dios. Cuando mi hijo Jonathan era un bebé, con menos de 1 año, estábamos en una lancha con unos amigos. Él estaba en el portabebés, que acomodamos sobre la banca allí en la lancha. Mientras estábamos viajando, algo le sucedió a Victoria, sujeta a tu hijo. Ella se acercó y sujetó el portabebés. Unos 30 segundos después, golpeamos una enorme ola. Todo lo que no estaba atado salió volando por la borda. Él también hubiera sido lanzado al agua, de no ser por la misericordia de Dios. Muchos de ustedes pueden decir como yo, que no estaríamos vivos sin la misericordia de Dios. Algunas de las cosas que hizo, las personas con quienes anduvo, las drogas, alcohol, eso debería haberlo aniquilado. Pero Dios le mostró algunas de sus misericordias, no una vez, sino vez tras vez. Quizá no debería tener la posición que tiene. No era el más calificado, pero las misericordias de Dios se la dieron. O quizá esa enfermedad dijo que iba a ser el final, pero las misericordias de Dios dijeron, este no es tu tiempo. Cuando reconoce lo que Dios ha hecho, no da por sentado que durante toda su vida ha sido su mano llevándolo a donde está. Entonces es fácil honrar a Dios. Es fácil estar agradecidos. Es fácil servir, dar, ayudar a los demás. Sabe que donde está en la vida es debido a las misericordias de Dios. ¿Sabe que maneja un auto de misericordia? Vive en una casa de misericordia. Trabaja en un empleo de misericordia. No se casó con alguien mejor que usted, sino con la misericordia. Quizá debió tener un colapso nervioso, pero la misericordia llegó. Debería estar deprimido, pero la misericordia lo cambió. Podría estar en prisión, pero la misericordia lo libró. O intentó suicidarse, pero la misericordia lo mantuvo vivo. La misericordia le dio ese bebé. Le dio esa idea. Le abrió esa puerta. No la subestime. Consérvela en el primer plano de su mente. No solo tiene suerte. No solo sigue superando las expectativas. Solo la misericordia de Dios. De hecho, la razón de que siga aquí, de que el camión no le pasara por encima, de que esas drogas no lo mataran, de que la enfermedad no lo aniquilara es porque Dios tiene un destino para que lleve a cabo. Tiene una tarea para que usted la logre. Sus misericordias nunca pierden la fe en usted. Su llamado es irrevocable. Él lo escogió antes de que usted lo escogiera. ¿Por qué no reconoce que es un hombre marcado, una mujer marcada? El creador del universo tiene su mano en su vida. Mientras más pronto rinda su voluntad a la de Él, mejor va a estar usted. No está dejando nada. Está ganando propósito, destino, una vida que Él diseñó. Más gratificante de lo que se hubiera imaginado. David dijo, si no hubiera sido por la bondad de Dios, ¿en dónde estaría? De hecho, estaba diciendo, si Dios no me hubiera mostrado algunas de esas misericordias, no habría vencido a Goliat. Yo no hubiera sobrevivido los intentos del rey Saúl de matarme en el desierto sin la misericordia de Dios. O no hubiera sido restaurado tras pecar con Betsabé sin la misericordia de Dios. Un joven me dijo que ha tenido un problema grave de drogas por muchos años. El otro día andaba de fiesta con unos amigos y mezcló por accidente una variedad de drogas que ingirió. Tomó tantas que sus amigos se asustaron. Pensaron que de seguro se desmayaría, tendría convulsiones, pero esas drogas no tuvieron efecto alguno en él. Era como si hubiera perdido todo su poder. Dijo él, vine a la iglesia hoy porque tengo mucha suerte. Le dije lo que estoy diciéndole. Es mucho más que suerte. Son la misericordia de Dios. Salmo 129 dice, desde mi juventud, mis enemigos me han perseguido, pero nunca han sido capaces de destruirme. A veces, necesita agradecer a Dios por estar aún aquí. El cáncer no pudo matarlo. La depresión no pudo acabarlo. Ese divorcio, el problema legal, la bancarrota, no pudieron eliminarlo. La persona hablando de usted, los odiadores, criticones, negativos, trataron de abatirlo, de hacerlo verse mal, se esforzaron mucho, pero su mucho no fue suficiente. Usted sigue de pie, sigue siendo fuerte y sigue sonriendo. No lo pudieron destruir. Lo derribaron, pero volvió a levantarse de nuevo. Tuvo un revés, una ruptura, pero aún está en el juego. Atravesó por una pérdida, pero no se amargó. Usted sigue avanzando. Ese revés no lo pudo acabar. Mi papá, cuando era un niño, se cayó en una fogata grande. Esa fogata pudo haberle quitado la vida, pero el fuego no lo pudo destruir. Fue criado durante la Gran Depresión con nada, pero la pobreza no pudo destruirlo. Su primer matrimonio, siendo joven, no sobrevivió. Le dijeron que nunca podría estar en el ministerio, pero el divorcio no lo eliminó. Años después, unas personas lo atacaron, pidiéndole que dejara su iglesia, pero la traición no lo liquidó. Tuvo presión alta gran parte de su vida. Eso no pudo aniquilarlo. Debió criar a mi hermano Paul. Eso estuvo muy, muy cerca. ¿Qué estoy diciendo? Dios tiene la última palabra. Otros no pueden destruirlo. Una adversidad, traición, rechazo, enfermedad, cuando el enemigo llega como inundación. La Escritura dice que Dios levantará una barrera. Dios le pondrá un alto. Las fuerzas que están a su favor son mayores de las que están en su contra. Quizás tenga un tiempo difícil. No se desanime. Solo recuerde los mares rojos que Dios le abrió a usted. Recuerde que Dios lo liberó de Faraón, por así decirlo. Que lo arrebató fuera de esa situación dañina. Que cerró esa puerta que hubiera sido un gran error. Que lo bendijo con esa posición. Tiene una historia con Dios. Ha visto sus misericordias, no una vez, sino vez tras vez, mostrándose en su vida. Necesita anunciarle a ese cáncer, no puedes acabar conmigo. Dios, quien creó el mundo con su palabra, sopló su vida en mí. Él controla el número de mis días. Anúncele a esa depresión, miedo, ansiedad, no me vas a destruir. Dios prometió que terminaré mi recorrido con gozo. O esa persona en la oficina que trata de amedrentarlo, hacerlo verse mal, no se desanime. No controla su destino. No detiene el plan de Dios para su vida. Cuando esos pensamientos negativos vienen diciéndole, esa enfermedad va a hundirte, este problema legal, esta depresión va a ser el fin. Solo respóndale, no sabes con quién estás tratando. Soy un hijo de Dios Altísimo. No puedes eliminar. Dios es llamado el autor y consumador de nuestra fe. Lo que empezó en su vida, lo terminará. No una adversidad, ni una desilusión, ni una enfermedad. Dios es el consumador. En la Escritura, Pablo fue uno de los mayores enemigos de la iglesia. Se dirigía a Damasco a perseguir creyentes. Tenía permiso de las cortes para arrestar a cualquier seguidor de Cristo. Iba en su misión, tenía papeles en mano, cuando de pronto una luz brillante alumbró desde el cielo. Fue tan fuerte que lo derribó de su caballo. Se cayó de espaldas y no podía ver. Los creyentes en Damasco tenían a este enemigo poderoso yendo hacia ellos. Les iba a ocasionar angustia y dolor. Parecía inevitable, pero en un instante Dios lo detuvo. Hubo veces en que usted no supo nada, pero algo venía hacia usted. Una adversidad, un accidente, una enfermedad. Ya venía en la ruta. Lo debe haber destruido, pero Dios dijo, no, no lo creo. Es mi hijo, es mi hija. Le puso el alto. Ese camión de carga debió aniquilarme, pero Dios detuvo el camión. Algunas de esas cosas, usted no sabía nada, pero Dios detuvo el cáncer, la traición, el rechazo. Todo fue detrás de bambalinas. Son las misericordias de Dios. A veces necesita agradecerle a Dios por lo que no pasó. Agradézcale por los enemigos que detuvo y usted no sabía que tenía. Bueno, usted dice, Joel, eso suena bien hoy. Es alentador, pero he tenido muchas adversidades. He atravesado muchas desilusiones. No tuve el ascenso porque tanto trabajé. Esta persona me abandonó. Este es el problema. Está recordando las cosas equivocadas. No encuentro un lugar en la Escritura en el que se suponga que recordemos nuestras derrotas, recordemos adversidades, recordemos los reveses. Bueno, esta compañía me despidió hace 27 años. No estuvo bien. Puedo decirle respetuosamente, es tiempo de que lo supere. No piense en eso, no hable de eso, no lo reviva. Lo que le hace es deprimirlo a usted. Se está derrotando solo. ¿Ha hecho algo bueno Dios por usted los últimos 27 años? ¿Ha visto un ascenso, una sanidad, una señal de su favor? Si empezara a recordar sus victorias, las veces que Dios lo sanó, las veces que lo ascendió, las veces que detuvo el accidente, las veces que volteó el problema totalmente, cuando recuerde las cosas correctas, va a avanzar más en la fe. Verá más del favor de Dios. David dijo en el Salmo 34 que todos los desalentados se animen. Él sigue diciendo cómo hacerlo. El siguiente verso dice, vengan y hablemos de la bondad de Dios. Oré y el Señor respondió a mi oración. Estaba diciendo, cuando estés desanimado, cuando no veas la salida, ven y hablemos. No de tus problemas, ni lo que no se resolvió. No, hablemos de la grandeza de Dios. Hablemos de tus oraciones contestadas. Hablemos de los mares rojos que se han abierto. Lo que dice en sus tiempos difíciles, lo hará y lo deshará. Si andas diciendo, nunca saldré de este problema, demasiado grande, se atorará. Pero si le da la vuelta y dice, Dios, te quiero agradecer por tu grandeza en mi vida. Gracias por darme este trabajo. Señor, gracias por liberarme de esta adicción. Cuando hable siempre de la bondad de Dios, no estará deprimido ni desanimado. Tendrá energía y alegría, una sonrisa en su rostro. Sabrá que si Dios lo hizo por usted en el pasado, lo hará de nuevo en el futuro. Un amigo mío es un gran pescador. En su casa tiene unos impresionantes peces adornando las paredes. Un gran pez espada sobre su chimenea. Un marlin azul colgado en la pared junto a su televisión. En la sala familiar está un gran tiburón martillo. Debe haber tenido 3 metros de largo allí en la pared como trofeo. La primera vez que fui allí, pasamos una hora recorriendo solo la casa, asimilando todos sus peces impresionantes. Me contó cómo los pescó, el tipo de carnada que usó, el marlin azul le llevó 2 horas de lucha y enrollar el sedal. Es interesante que durante años ha pescado muchos ejemplares. Trucha, platija, peces pequeños, pero ninguno de ellos estaba en la pared. Solo exhibía los peces grandes. Los pequeños estaban bien, tenían valor, se puede comer, pero no son para exhibirse. De la misma manera, Dios ha hecho cosas grandes por nosotros. Él provee nuestras necesidades diarias, nos da fuerza, nos da sabiduría, nos protege, le agradecemos su bondad. Pero Dios quiere hacer algunas cosas en su vida que se exhiban. Algunas cosas que sean tan grandes, tan impresionantes, que las pueda colgar en su pared, por así decirlo. Cuando lo visite, cuando lo vean, que usted tenga algo que señalar. Esto es lo que Dios hizo en mi vida. ¿Sabe lo que es este edificio? El antiguo Compact Center, una exhibición. Gente pasa por la autopista, eso suele ser un estadio deportivo. Ahora la iglesia, Lakewood, están diciendo, mira lo que Dios hizo. A mi mamá le diagnosticaron cáncer terminal, dando las pocas semanas de vida. Hoy, 34 años después, sigue viva, saludable y fuerte. A donde quiera que ella vaya, tiene algo que contar. Algo impresionante, algo fuera del ordinario, un trofeo de la bondad de Dios. Todos pueden mirar atrás y ver las veces en que Dios hizo algo inusual. Quizá no debería vivir en la casa que ahora habita. No tenía los recursos, pero las cosas se dieron. Sabe que fue la mano de Dios. Es para exhibirse. Quizá ha luchado con una adicción, se había descarriado, pero hoy está saludable, limpio, está libre. Es una bendición para otros. Como mi mamá, usted es un testimonio vivo. No tiene que ir a buscar un milagro. Usted es un milagro. Cuando necesite ser animado, solo vaya a verse al espejo. No debería estar donde está. Quizás aún debería tener luchas, adicciones, enojo, depresión, soledad. Pero Dios, en su misericordia, apareció y dijo, no lo creo. Cuando parecía imposible, Él paró eso. Le dio algo que pueda compartir. Usted es un trofeo de la bondad de Dios. Bueno, esta es la clave. No permita que lo que fue un milagro se vuelva ordinario. No pierda el asombro ante lo que Dios hizo. Como mi amigo fue a su casa, no podía esperar a presumirme todos esos peces impresionantes que había atrapado. Donde quiera que vaya, cuente la bondad de Dios. No presuma de usted, sino presuma lo que Dios ha hecho. Oí a mi papá, probablemente mil veces, contar cómo entregó su vida a Cristo. Sucedió cuando tenía 17 años, pero a los 75 seguía contándolo como si hubiera sucedido ayer. Nunca perdió el asombro. Cuando piensa constantemente en lo que Dios ha hecho, revive sus milagros, se asombra siempre de su bondad, entonces se pone usted mismo en posición para que Dios haga algo más asombroso. Dios quiere darle algunas cosas nuevas que exhibir. Prepárese para un favor que nunca vio. Oportunidad, influencia, promoción. Él tiene algo fuera del ordinario. Algo impresionante. Un nuevo nivel viene hacia usted. Una vez los discípulos estaban en una barca. Acababan de ver a Jesús tomar 5 panes de peces y 2 peces. Oró por ellos, se multiplicaron y alimentó a más de 5,000 personas. Al final de ese día, les pidió a sus discípulos que recogieran las sobras, se subieran a la barca y cruzaran al otro lado. Bueno, ya era la medianoche, las olas eran muy altas, el viento muy fuerte. Estaban preocupados por su seguridad cuando vieron a Jesús caminando sobre el agua. Al principio pensaron que era un fantasma, finalmente lo reconocieron y lo invitaron al bote. Al hacerlo, el viento y las olas se calmaron inmediatamente. Estaban aliviados de estar a salvo. Pero la Escritura nos da entendimiento del por qué estaban tan preocupados. Dice, no consideraron el milagro de los panes. Estaban tan estresados preguntándose si iban a lograr llegar al otro lado, cuando antes ese mismo día habían visto con sus propios ojos uno de los mayores milagros jamás registrados. Si solo hubieran recordado lo que Dios hizo antes ese día, si solo hubieran considerado el milagro, habrían mantenido la fe, con calma, sabiendo que todo iba a salir bien. Es interesante que ellos fueron obedientes, hicieron lo que Jesús les pidió, fueron fieles, pero su error fue olvidar lo que Dios había hecho. Está haciendo lo que ellos hicieron, dejando que sus circunstancias, un informe médico, una situación financiera, lo hagan vivir preocupado, estresado. ¿Por qué no empieza a considerar sus milagros? Mire su vida en retrospectiva. Recuerda esa vez que Dios apareció y de pronto volteó las cosas. Mire su pared y reviva esas cosas para exhibición de que Dios ha hecho. ¿Cómo va a derrotar a los faraones en su vida? ¿Cómo va a vencer esos obstáculos grandes? Dios dice lo que les digo a los israelitas. Solo recuerde. Tiene una historia con Dios. Cada victoria que le ha dado no fue solo para ese tiempo. Era para que pudiera regresar y usarla como combustible para desarrollar su fe. Quizás esté bajo de fe, necesita regresar y obtener combustible de sus victorias pasadas. No hable de sus problemas, hable de la grandeza de Dios. Recuerde, el enemigo no puede acabarlo. Dios tiene la última palabra. Creo y declaro que si usted solo recuerda, Dios está por aparecer en su vida. Va a darle algo nuevo que exhibir. Va a subir más alto, lograr sus sueños y alcanzar la plenitud de su destino. En el nombre de Jesús.
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3: Hay una historia preciosa donde un profeta llamado Elías, el profeta del fuego, tiene un momento de depresión. Y dice la Biblia que por una amenaza de muerte, después de 3 años siendo un superviviente en una tensión terrible que le drenó emocionalmente, tuvo un colapso, una crisis, y se fue al monte de Dios, a Horeb, pidiéndole a Dios, Dios, mátame. Si alguna vez has tenido pensamientos suicidas, tranquilos que hasta el gran profeta Elías tuvo pensamientos suicidas. ¿Y sabes lo que hizo Dios? Dios lo dio de comer. Le dijo, descansa. Y mientras estaba en esa cueva, Dios esperó el momento en el cual Elías, que estaba agotado y por eso quería morir, estaba listo para escuchar su voz. Y dice que ese profeta que estaba deseando morir, vio que a las afueras de la cueva de repente hubo un fuego, como una llamarada increíble, pero Dios no estaba ahí. Después vio un viento impetuoso que movía la roca y las partía, pero Dios no estaba ahí. Y luego hubo un terremoto que empezó a abrir la montaña, pero Dios no estaba ahí. Y es interesante porque el texto no dice esas 3 cosas por casualidad, porque ese fue el mismo monte donde siglos antes Dios se presentó a Moisés y a todo el pueblo de Dios y les dio la ley y se manifestó en viento terrible, fuego terrible, terremoto terrible. En Horeb Dios hablaba de esa manera terrible y asombrosa, pero en esta ocasión Dios no estaba hablando así. Dice que entonces Elías escuchó un silbido apacible. Otras versiones dicen que escuchó un susurro y entonces descubrió que la voz de Dios estaba ahí, en el susurro. Y yo me he estado preguntando, ¿por qué aquel hombre deprimido que tenía ganas de morir, pensamientos suicidas, no escuchó a Dios en un terremoto, en un fuego, en un viento, sino que lo escuchó en un susurro? Porque el susurro es una invitación a la intimidad. Si tú me susurras, para que yo te escuche, lo que tengo que hacer es acercarme a ti. Tengo que inclinarme para escuchar lo que estás diciendo. Dios estaba susurrando a Elías porque Elías no necesitaba el Dios del fuego, del viento y del terremoto. Ya lo había conocido, pero ahora estaba roto por dentro. Necesitaba el Dios que estaba cerca. No el Dios sorprendente que hacía conmover una montaña, no el Dios que susurra. Como un bebé cuando está abrumado Perdonadme si hablo de bebés, voy a tener uno dentro de un mes. En ese estrés del bebé, la manera de calmarlo no es gritarle, es susurrarle. ¿Y por qué susurramos a un bebé? Porque lo tenemos abrazado y cerca de nuestro corazón. Y cuando lo tienes tan cerca, no necesitas gritar, solo necesitas susurrar. ¿Por qué razón Dios nos susurra internamente? Porque desde que Cristo murió en la cruz, se rompió toda la distancia de separación que teníamos con Dios. Antes Dios tenía que hablar de esas maneras abrumadoras y sorprendentes, y todavía lo hace. Pero cuando Él abrió el camino en la cruz para una unión con Él, Él nos envió su Espíritu y lo metió dentro de nuestras entrañas. Por eso el susurro de la voz de Dios es la manera habitual en la cual escuchamos a Dios, porque ya Dios no está fuera de nosotros. Dios está dentro de nosotros. Y como está tan dentro de nosotros, Él no necesita gritar, Él solo necesita susurrar. Y ese susurro divino, y perdonadme si me emociono porque realmente esto es hermoso, es una invitación a tener intimidad con Dios. Lo que pasa es que no podemos escuchar el susurro si no nos inclinamos. Y quiero hablarte justamente de ese susurro divino, que son como notificaciones divinas que vienen a tu mente. ¿Alguna vez has recibido una notificación en tu smartphone? ¿Cuántos habéis recibido una notificación en vuestro smartphone? Esas notificaciones vienen de algún lugar, entran en tu smartphone y de manera espontánea, ¡pum!, te saltan. Muy bien, el susurro del Espíritu Santo en nosotros viene como una notificación divina a nuestra mente. A ver si explico esto. En nuestra mente, cierra los ojos un momentito. Ahora di en tu mente, hola, ¿cómo estás? Pero dilo en tu mente, no con tus palabras. Dilo, hola, ¿cómo estás? En tu mente. ¿Has escuchado tu propia voz en tu mente? Levantad la mano los que habéis escuchado la propia voz, pero no era audible, pero la has escuchado, ¿no? ¿Por qué? Porque en tu mente, tu propia voz tiene un sonido silencioso. Vamos a decirlo así, parece una contradicción, pero tú escuchas tu voz, es en tus pensamientos, la escuchas. No es audible, pero es tu voz. Muy bien, cuando el Espíritu Santo se metió dentro de ti y te convertiste en la ovejita del buen pastor, ahora tienes una voz hablándote dentro. Algunos dirían, eso es esquizofrenia. No es esquizofrenia, es la voz del Espíritu Santo. Ahora, es muy parecida a la voz interior que tú tienes. Por eso a veces es difícil de identificar. Es como una notificación que tú intuyes que no viene de tus pensamientos, sino que viene de otro origen, es un origen divino. Y distinguir el origen es lo difícil en escuchar la voz de Dios. Yo digo que esa voz divina son como pensamientos espontáneos que vienen a nuestra mente en forma de voz silenciosa, imágenes, versículos bíblicos, impresiones. Y es como que tú lo tienes aquí y dices, esto no es la voz de mi ego, de mi yo. Esta es una voz diferente, es la voz de Dios. Y esa voz utiliza, atención a esto, tus recursos mentales, lo que has visto, lo que has leído, lo que conoces, para darte un mensaje. Es decir, esa voz utiliza los recursos de tu imaginación, de tus recuerdos, de tus conocimientos para comunicarse contigo. Hay al menos cuatro formas en las cuales escuchamos esa voz de Dios dentro de nosotros, ese susurro. ¿Habéis oído alguna vez los cinco lenguajes del amor? Pues hay cuatro lenguajes, al menos.

sienten y los que saben. Lo voy a volver a decir. Están los que ven, los que oyen, los que sienten y los que saben. Todos podemos escuchar de estas cuatro maneras, pero generalmente, como en los cinco lenguajes del amor, hay una que es tu manera. Entonces, hay una manera en la cual Dios habitualmente te habla. O lo ves en tu mente, o lo oyes en tu mente, o lo sientes en tu mente, o lo sabes en tu mente. Y lo interesante es que cada uno de los que estamos aquí, aunque podemos escuchar esa voz de las cuatro maneras, siempre hay una que es como la que se manifiesta más. Por ejemplo, lo que a mí me suele pasar cuando oro por alguien es que tengo mis ojos cerrados, que es algo que ayuda para concentrarme en la voz, y de repente veo una imagen en mi mente. Y esa imagen es un mensaje para la persona con la que estoy orando. ¿Siempre doy en el blanco? No, porque es un arte y una disciplina aprender a interpretar la voz que viene con una imagen, que es un recurso que yo tengo en mi mente, pero tengo que saber interpretar también lo que estoy viendo. Pero nosotros podemos tener esa habilidad y la podemos entrenar. Ahora voy a pedir ayuda al pianista porque vamos a hacer unos ejercicios prácticos y luego vamos a orar unos por otros. ¿Está bien? En el texto que hemos leído acerca de la voz del pastor, que dice que Jesús es nuestro buen pastor y nosotros somos sus ovejas, la gran pregunta en el aire es, bueno, ¿pero realmente una oveja entiende el lenguaje de un pastor? Seamos claros, el lenguaje de un pastor es un lenguaje humano, es sofisticado, tiene sintaxis, gramática, unión de palabras, verbos, sustantivos, y una oveja no puede entender las palabras de su pastor. No las entiende. Es decir, no puede entender la conjugación de los verbos, el significado, ni cómo las letras al unirse hacen sonidos. Eso la oveja no puede entenderlo porque su capacidad mental es inferior a la capacidad de su pastor. Con Dios pasa lo mismo. Dios es un ser divino y su lenguaje es superior a nuestro lenguaje. Y nosotros somos seres mortales que en comparación con Dios somos como esas ovejas frente a ese pastor. No podemos entender todo el lenguaje de Dios porque Dios es Dios y tú eres un simple mortal. Y dices, bueno, y tío, entonces te estás contradiciendo porque dices que sí podemos escuchar la voz de Dios y sin embargo ahora nos estás diciendo que no podemos entenderlo todo. Y sí, esa es la tensión. Podemos escuchar la voz de Dios, pero no podemos entenderlo todo porque es un misterio Dios. Dios es Dios y tú y yo simples mortales. Pero os voy a decir lo que una oveja sí puede hacer. Una oveja puede reconocer el timbre de la voz de su pastor, puede interpretar el tono de la voz de su pastor y puede responder en armonía a la voz de su pastor. Tres cosas que una oveja sí puede hacer: reconocer el timbre, interpretar el tono y responder en armonía. Tres cosas que tú y yo sí podemos hacer con el Dios que nos habla: reconocer el timbre, interpretar el tono y responder en armonía. Yo no sé mucho de ovejas, pero mi familia ha tenido perros. Y buscando la capacidad de entendimiento de un perro, dicen que los perros promedio pueden interpretar unas 100 palabras de su amo, 100. Pero esas 100 palabras no es que el perro las entienda, sino que las asocia con comandos. Por eso cuando tú le dices al perro, siéntate, o le dices, miéndane, para el perro es igual. Porque no entiende siéntate o niéntate, entiende el timbre, eres tú quien le habla, su dueño, y entiende el tono. Siéntate se asocia con una orden de que él se siente.
Y eso nos pasa a nosotros.

0: nosotros con Dios. No podemos entender todo su lenguaje, pero sí podemos identificar su timbre, es Dios quien habla, su tono, está intentando decirnos algo en una dirección, y podemos responder en armonía. Le he pedido al pianista que nos ayude porque quiero demostraros que en el lenguaje musical todos nosotros tenemos la capacidad de entender timbre, tono y responder en armonía. No somos músicos, ni sabemos todo lo que él sabe, no sabemos solfeo, pero podemos identificar el timbre, el tono y responder en armonía. Dios es un pianista divino. Vamos a hacer un ejercicio. Vamos primero a ver si somos capaces de identificar el timbre del piano, es decir, cómo suena el piano, si podemos identificar el piano entre otros instrumentos. Cerrad vuestros ojos y vamos a tocar tres instrumentos. Vamos a ver si con los ojos cerrados tenéis la capacidad de distinguir cuál es el piano. Primer instrumento. No hagáis trampas, ojos cerrados. Hasta ahí. ¿Cuántos creen que ha sido el piano? Levanten la mano. Vale, no, nadie ha levantado la mano. Vamos a ver si este segundo instrumento es el piano. Levanta la mano si crees que es el piano. Nadie está levantando la mano, menos mal. Vamos a ver si el tercero es el piano. Levanta la mano si crees que está sonando el piano. Abre tus ojos y sorpresa, es el piano. ¿Por qué entre tres sonidos de tres instrumentos tú has sabido identificar cuál era el piano? Porque conoces el timbre, es decir, conoces a qué suena el piano. ¿Y por qué lo conoces? Porque ya lo has escuchado antes, porque te has identificado con el piano en otras ocasiones, lo has tocado, has visto cómo suena, entonces has desarrollado un conocimiento de cómo suena el piano, su timbre. El timbre en Dios es su carácter. Es decir, ¿suena a Dios lo que estás escuchando en el susurro de tu mente? ¿Suena a su carácter? Porque Dios suena de una manera determinada y siempre suena según su carácter, como Él es. Una batería suena como una batería, una guitarra suena como una guitarra, un piano suena como un piano. Dios suena como Dios. Dios tiene un timbre y ese timbre es su carácter. Y la pregunta es, ¿y cómo yo conozco el carácter de Dios? Siendo un estudiante de este libro. No puedes crecer en el arte de escuchar la voz de Dios si no lees todos los años tu Biblia sin parar. Porque en la Biblia se revela el carácter de Dios, su timbre. Yo recuerdo conversaciones con personas que de repente me dicen, creo, porque eso es una buena manera de abordar el tema de escuchar la voz de Dios, creo que estoy escuchando a Dios que me está diciendo algo. Y yo le pregunto, ¿y qué crees que te está diciendo? Y me dice, creo que me está diciendo que perdone al que me hizo daño. ¿Y sabes qué respondo yo? Eso suena a Dios. ¿Y por qué yo sé que suena a Dios? Porque yo conozco su timbre, su carácter, porque he leído este libro y yo sé lo que le gusta a Dios, lo que no le gusta a Dios, lo que ama a Dios, lo que odia a Dios, lo que emociona a Dios, lo que enfurece a Dios, porque este libro me revela su carácter. Yo no puedo identificar si esa voz que estoy escuchando en mi mente es Dios o no es Dios si no estudio la Biblia, porque en la Biblia identifico el timbre. Y algo que la voz de Dios siempre, siempre, siempre hace en nuestro interior es confirmar lo que la Biblia ya ha dicho de alguna manera. Nunca, jamás, jamás la voz de Dios en tu interior contradice a algo que ya él haya dicho en la Biblia. Jamás. Por ejemplo, una muchachita se acercó a mí y me dijo: Itiel, siento que Dios me está diciendo que tengo que salir con ese hombre. Digo, bueno, ¿y quién es ese hombre? Bueno, es un hombre casado, pero la verdad es que tiene un matrimonio muy desastroso porque su esposa es una bruja y fue un error y le obligaron a casarse, y siento que Dios me ha conectado con él porque cuando estoy con él y él conmigo sentimos que podemos servir a Dios mejor. Y dije, querida, eso no suena a Dios, suena más bien al chamuco. Suena a Satanás, suena al del otro equipo. Porque el Dios que yo conozco jamás va a contradecir lo que él ha dicho, y ha dicho que un matrimonio es santo y la infidelidad, el adulterio, es pecado. ¿Me estoy explicando lo que quiero decir? Muy bien, entonces la voz que suena en nuestro interior tiene un timbre, ¿se parece al Dios de la Biblia? Ahora, hablemos del tono, porque en el piano también podemos distinguir no solo un timbre, sino una tonalidad. Por ejemplo, yo no sé de música, tú sí sabes de música. Yo no sé qué nota es esta, ni qué nota es esta, ni qué nota es esta. ¿Lo sabes tú? Algunos aquí sí, pero la mayoría, como yo, no saben solfeo y no saben tocar el piano. Pero que no sepamos el lenguaje musical nos hace incapacitados para entender el tono. El tono es algo que todos podemos entender. Por ejemplo, hazme una melodía alegre. ¿Quién se siente un poco como con ganas de bailar, no? ¿Sabes de solfeo? No, pero sabes interpretar un tono. Hazme una melodía triste. Esto es demasiado triste, la verdad. Ay, estoy recordando Titanic. Vale, hazme una melodía en tono misterioso. ¡Wow! O sea, ¿todos estáis sintiendo lo mismo que yo? ¿Pero sabéis música? ¿Me podéis decir las notas que ha tocado? ¿La combinación de acordes? ¿Pero por qué sabéis que lo primero tiene un tono alegre, el segundo un tono triste, el tercero un tono de misterio? Porque dentro de nosotros hemos sido diseñados para interpretar la música, su tonalidad. Pues dentro de nosotros también hemos sido diseñados para interpretar el tono de la voz de Dios. Mira, quizá no sabemos lo que Dios exactamente está diciendo, pero podemos interpretar el tono. Yo recuerdo a esos perrillos de mi familia. Si tú les decías, te voy a matar, te voy a tirar en la basura, mi amor, y te voy a sacar las tripas, el perro decía, le estoy diciendo algo malo, pero con un tono de amor. Y sin embargo, si les decías, te amo con todo mi corazón, te espachurraría porque te quiero, ¿qué hace el perro? Le estoy diciendo cosas bonitas, pero el tono es violento. Entonces, el perro no sabe qué le estoy diciendo. No sabe el significado de las palabras. Pero ¿qué interpreta? ¿Qué interpreta? El tono. Él sabe que hay un tono cuando le llamas para comer. Sabe que hay un tono cuando le adviertes de un peligro. Sabe que hay un tono cuando lo estás corrigiendo. Sabe que hay un tono cuando le estás amando. Y con Dios también podemos identificar la tonalidad de su voz. La tonalidad de su voz. Quizás no sabemos exactamente qué está diciendo, pero podemos interpretar, hey, suena como que Dios me está advirtiendo. Hey, suena como que Dios está triste por esto que he hecho. Hey, suena como que Dios está feliz por esto que he hecho. Hey, suena como que Dios me está inquietando para que haga algo. Todos tenemos la capacidad, quizá no de interpretar el mensaje, porque es muy complejo, Él es Dios y tú eres un humano, pero el tono te dice algo. ¿A qué suena lo que Dios te está diciendo? Eso es súper importante, la tonalidad de lo que Dios dice. Y finalmente la armonía. Por ejemplo, si el músico toca una canción alegre, toca la canción alegre. Y yo lloro, tócame la canción triste. ¿Qué está pasando conmigo? Estoy desarmonizado. De hecho, si queréis que lo pruebe más, toca la de Titanic. ¿Estoy en tono? ¿Estoy armonizando? No. Que me emociono y lloro. Entonces, lo más triste de escuchar la voz de Dios es que no respondamos en armonía. De hecho, puede ser que hoy, ahora mismo, Dios te esté hablando y te esté diciendo algo tan hermoso como: anhelo tener una conversación contigo, y tú te estés aburriendo. Imagínate que hoy Dios te está diciendo: quiero conversar contigo porque tú eres mi oveja y mis ovejas escuchan mi voz. ¿Qué es lo más emocionante que podemos hacer? Comunicarnos con el Creador. Y tú estés pensando en irte a comer una hamburguesa. Eso es lo que nos pasa con la voz de Dios. Que Él no va a tocar melodías para nosotros si nosotros somos apáticos a lo que Él toca. Si cuando Él está tocando algo triste, nosotros nos ponemos Netflix para entretenernos y no nos alineamos con la tristeza de Dios, que quizás es una tristeza por nuestro pecado, por la injusticia en el mundo o por algo. Dios dice: te toco una canción triste y no lloras conmigo. Y de repente Dios te está tocando una melodía alegre porque quiere que bailes, porque Él está disfrutando de la relación contigo, y tú estás triste porque no estás ganando todo el dinero que te gustaría ganar. Y Dios dice: ya, pero me tienes a mí, y Él está feliz y se está comunicando contigo, pero tu corazón está triste porque te falta dinero. No ganas tanto como te gustaría. Dios quiere hablarnos, pero si no respondemos en armonía a lo que Él está diciendo, Él no nos va a hablar tanto como podría hablarnos. Si no obedecemos, si no tenemos una respuesta armónica a lo que Él nos está diciendo, Él dice: ¿para qué te voy a tocar una canción triste si no lloras conmigo? ¿Para qué te voy a tocar una canción alegre si no bailas conmigo? Lo peor en la iglesia en España es la apatía. Podemos escuchar sermones increíbles. Tenemos uno de los mejores predicadores de España, que es John, que cada vez trae una palabra, y a veces nuestra tendencia es: Hoy quizá no ha estado tan fino John. O sí, pues la verdad que hoy sí me ha gustado John. Es que no se trata de John. Cuando John o yo o Andrés o Tim abrimos la escritura, Dios habla en esta iglesia. Dios habla, está hablando, trae un mensaje. Y no estamos valorando si te gusta más o no, o más o menos, el estilo de un predicador. Es: ¿respondemos a lo que Dios está hablando? Porque si Él está tocando una melodía, pero nuestra respuesta es apática, hay algo mal en nosotros. Muy bien, ahora hacemos el último ejercicio y vamos a terminar. ¿Podemos escuchar la voz de Dios a pesar de que haya tanto ruido? Vamos a hacer algo. El piano va a sonar y todos en la sala vamos a empezar a hacer ruidos con cosas. ¿Está bien? Podemos empezar a decir palabras, hacemos sonidos de gatos, de perros, movemos las sillas. A la de tres, ¿está bien? Subid del piano. ¿Está? Vamos a ver si entre tanto ruido podemos identificar. Una, dos y tres. Vamos, ruido. Es interesante, ¿verdad? ¿Estaba siendo tocado el piano? Sí. ¿Pero costaba escucharlo? Sí. ¿Por qué? Porque había demasiado ruido. En nuestras mentes hay demasiado ruido. Por esa razón, a la hora de escuchar la voz interior y discernir su timbre, poder interpretar su tono y responder en armonía, tenemos que desarrollar la difícil disciplina de hacer silencio en la mente y prestar atención. Cuando Moisés, pónmelo en la pantalla, tuvo el encuentro con Dios en aquella zarza ardiente, dice el texto, ese es Elías, la otra, dice el texto que había una zarza que ardía en el desierto. Ahora, decidme una cosa, en el desierto, como es un lugar seco, ¿tú crees que es raro que se encienda una chispa y se prenda una zarza? No es raro. Moisés ya había visto cientos de zarzas ardientes. ¿Pero por qué Moisés sabía que esa zarza ardiente era diferente? Porque, no sé, consumía. Eso es lo que la hacía diferente. La cuestión es, ¿cuánto tiempo tuvo que estar Moisés observando para darse cuenta de que la zarza que ardía no se consumía? Tuvo que estar minutos observando. Si él hubiese estado distraído con su smartphone, con la mente pensando constantemente en sus acciones o en los mensajes de WhatsApp o en que tiene que hacer esto o que tiene que hacer lo otro, no hubiese prestado atención al detalle de que había una zarza que ardía pero no se consumía. Es decir, la clave en la historia es que Moisés estaba presente. No, pero todos estamos presentes en la sala. No. Hay personas que ahora mismo están en su pasado. Y hay personas que ahora mismo están en su futuro, mentalmente. ¿Pero estás presente en el presente? Porque Dios no habla en el pasado, no habla en el futuro, habla en el presente. Cuando tú te concentras y hay mucho ruido a tu alrededor y tú vas empezando a apagar esos ruidos en tu mente, te conectas con una voz que te está hablando en ese momento. Es un poco extraño hablar de esto, pero es la voz de Dios en el ahora. Si tú tienes siempre tu mente divagando en cosas del pasado o en cosas del futuro, tu mente no está atenta a la hora. Y donde Dios habla es en el ahora. En el presente está la presencia. Por eso se llama presencia, porque es un regalo en el presente.
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2: Definir una profesión no es una tarea fácil. Y cuando usted elige una profesión y se ha equivocado, darle vuelta a la vida no es una tarea fácil. Uno de los elementos más importantes de la vida es encontrar propósito en lo que hago. ¿A qué Dios me llamó? ¿Cuál es el propósito para mi vida? ¿Cómo ligo cada una de estas áreas? Para hablar del tema, hemos invitado a un gran amigo de Enfoque a la Familia, el pastor Pedro Villegas. Él y su esposa Ana son pastores de la iglesia Fun Life en el sur de la Florida, una de las iglesias de más alto crecimiento en Estados Unidos. Y doy gracias a Dios por sus vidas, no solamente por lo que son, por lo que hacen, sino también por el corazón generoso de compartir con nosotros siempre acá en Enfoque a la Familia los temas que Dios ha puesto en él. Ha escrito un libro fantástico que se llama Una vida profesional al máximo. Y en este libro nos enseña sobre cómo ejercer los dones, las habilidades, la profesión, cómo encontrar propósito, cómo administrar saludablemente nuestra vida. Pedro, bienvenido a Enfoque a la Familia.
3: Muchísimas gracias, Pastor Sixto. Es un honor estar acá compartiendo con la familia, Enfoque a la Familia. Y bueno, y contigo, que te amo tanto.
2: Igualmente, Pedro. Te amo, te admiro, te respeto. Doy gracias a Dios por tu vida. Uno de los elementos que uno se pregunta, ¿cómo ligo profesión? ¿Es mi profesión mi llamado? ¿Cómo ligo el llamado con mi ejercicio profesional o empresarial?
3: Bueno, creo que uno de los errores que cometen muchísimo las personas es creer que van a encontrar su propósito de vida en su trabajo. Y por eso hay muchas personas que andan desanimadas, que andan uh-huh. bastante aburridas, que me dicen a mí, no, es que no logro cómo disfrutar, no hay una realización. Uh-huh. Tu trabajo simplemente es poner en uso tus habilidades, tus dones para producir dinero, para simplemente prestar algún tipo de servicio a la sociedad en la cual nosotros vivimos para que haya una remuneración económica. Pero no necesariamente es donde tú vas a encontrar tu propósito. Mi papá decía uh-huh. que el trabajo es tan aburrido que a uno le pagan por hacerlo. Y es lo que muchas personas tienen que entender. Tú simplemente vas y trabajas para obtener dinero. Papá decía, más bien trabaje fuerte para de esa manera sí poder hacer lo que le gusta hacer. Entonces no confundamos profesión con vocación, con aquello que nosotros disfrutamos hacer. No necesariamente tu vocación va a producirte dinero, pero en tu profesión tú puedes obtener un buen dinero que bien administrado te puede llevar a vivir todo de una manera más libre, con una mayor libertad.
2: ¿Qué quisiste decir con vivir una vida profesional al máximo?
3: Bueno, vivir una vida profesional al máximo viene porque nuestra vida, la vida de cada una de las personas, se divide en 5 partes. Uh-huh. Cuando Jesús nos habla, nos dice que Él vino a darnos una vida y una vida en abundancia. Eso quiere decir que todas las áreas de nuestra vida deben estar de una manera abundante. Y esas áreas son nuestra área espiritual, que es nuestra relación con Dios, nuestra área relacional, que es nuestra relación con el prójimo, todo tipo de relaciones, nuestra área física, que es el cuidado de nuestro cuerpo, nuestra área profesional, que es simplemente producir dinero y administrarlo, y nuestra área ministerial, que ya tiene que ver justamente con nuestro propósito de vida, uh-huh. que es servir a los creyentes y alcanzar a más creyentes. Entonces, cuando estamos hablando del área profesional, es cómo poner en orden tu área profesional para que de esa manera tú puedas vivir todo el potencial que Dios quiere para tu vida.
2: Wow. El trabajo desde una óptica cristiana puede tener 3 áreas fundamentales, tiene 3 propósitos. Uno, es realizarte como persona, porque el trabajo tiene que ser la expresión de los dones naturales que Dios te dio. Eso es importante. Si usted está en el lugar equivocado, usted está sintiendo que el zapato le chima. Bueno, tiene que seguir encontrándose y para eso hay que hacer el viaje al corazón. Eso es vivir la vida profesional al máximo. Número 2, como le enseñó el papá de Pedro, el trabajo trae sustento digno a la casa. Te ayuda a traer prosperidad, a administrar los recursos. Y número 3, es nuestro aporte voluntario a la comunidad, porque cuando usted y yo hacemos un buen trabajo, si hoy somos 5, mañana seremos 100. Y nuestro trabajo es nuestro aporte voluntario porque trae desarrollo social. La pregunta que surge, Pedro, en la dinámica de tu libro es, ¿cómo logro vivir al máximo mi trabajo si me aburre, si siento que no es mi lugar correcto, o si siento que es la profesión que estudié y tengo que hacerla por obligación para traer dinero? ¿Qué cambios debo de hacer para encontrar esta realización profesional al máximo?
3: Bueno, ahí creo que tenemos que estar separando los propósitos que se están alcanzando justamente con la profesión. Uh-huh. El Señor nos dice en la Biblia que nosotros no lo escogimos a Él, sino que Él nos escogió a nosotros. Wow. Y nos comisionó para dar un fruto, pero uh-huh. no cualquier fruto, dijo un fruto que perdure. Eso quiere decir que en aquello que nosotros vamos a encontrar realización es en el fruto que perdura, no en el perecedero. Todo lo que nosotros podamos hacer acá en la tierra que es perecedero es algo que no nos va a producir una realización verdadera, porque tú y yo fuimos planeados para algo eterno. Uh-huh. Así que, ¿qué es ese fruto que perdura? Tiene que ver con las almas, tiene que ver con las personas alcanzadas, tiene que ver con el avance del reino uh-huh. de los cielos acá en la tierra. Y sí, tu trabajo, en cierta manera, puede contribuir a esto. Y es ahí donde nosotros tenemos que buscar esa realización. Pero sobre todo, donde más la vamos a encontrar es justamente cuando nosotros nos conectamos con la iglesia y estamos ayudando a que la iglesia se expanda. Mira, veo personas que de pronto no encuentran la realización en su trabajo, pero cuando están en la iglesia sirviendo en un ministerio, ya sea de enseñanza, ya sea de cuidado, ahí sí se sienten que están viviendo aquello para lo que fueron creados. ¿Por qué? porque están dando o están produciendo un fruto que perdura, que es aquello para lo cual nosotros fuimos comisionados. Entonces tenemos que entender esa parte en cuanto al trabajo. Todo trabajo tiene una parte que no vamos a disfrutar, pero tenemos que ver el propósito, que es esa realización donde sí vamos a poder ser nosotros felices. Pero también tenemos que entender que el trabajo muchas veces va a ser una manera como Dios a nosotros nos desarrolla el carácter. El trabajo de tus sueños lo vas a alcanzar siendo fiel con el trabajo de tu pesadilla. Cuando no hay fidelidad, nosotros no podemos esperar que Dios a nosotros nos premie o nos recompense con más. Porque siempre la recompensa viene como resultado de una fidelidad. Entonces, cuando yo miro a una persona que está viviendo un trabajo que no disfruta, yo le digo que es tu oportunidad de mostrarle a Dios que tú eres una persona fiel, para que de esa manera sí te pueda entregar el trabajo de tus sueños.
2: ¡Wow! Definitivamente, yo quiero animarle a que usted pueda leerse este libro, Una Vida Profesional al Máximo. Disfrute la lectura de este libro porque va a poder encontrar una reflexión profunda para encontrarse a usted mismo. Pedro, no es fácil entender que encontré mi propósito en la vida y encontré realización en lo que hago. ¿Cómo sé que estoy caminando en la dirección correcta? Te lo ilustro. Todos quisimos ser cantantes hasta que el profesor dijo, mejor busque otra cosa. Usted no está aquí. Los hombres, muchas veces, todos quieren ser Messi, todos quieren ser jugadores de fútbol. No sé si son los niños o si son los padres por el contrato que van a firmar. No sé cuál es la motivación correcta de que por qué todos los niños quieren ser jugadores de fútbol, pero no todos tienen el biotipo, no todos tienen la habilidad, pero tienen como un anhelo social que nos arrastra. O quiero ser abogado porque mi papá fue abogado, quiero ser doctor porque mi papá fue doctor y me parece una bonita profesión. Pero ¿cómo encuentro mi propósito en la vida? ¿Cómo sé que estoy caminando en la dirección correcta? ¿Y cómo dar el giro si debo darlo?
3: Bueno, ahí nuevamente, o pongamos un ejemplo bíblico al respecto. Sería Pedro, ¿no? Pedro estaba pescando y ha tratado de pescar absolutamente toda la noche, no había podido sacar absolutamente nada. Cuando miramos que una persona se encargaba o estaba a cargo de una profesión, normalmente era porque había sido heredada de su padre. O sea, cuando una persona entraba o cuando un judío nacía, a él se le metía en todo lo que era la enseñanza de la Torá y toda la parte espiritual. Pero solamente los que mostraban un don extraordinario seguían ese camino. Los que no, lo que iban a hacer era a heredar la función de sus padres, la posición de sus padres, el trabajo de sus padres. Así que lo que Pedro en ese momento estaba haciendo era repitiendo la profesión de su padre. Y nos estamos dando cuenta que esta noche nos está evidenciando que no había mucho éxito, que había bastante frustración. Sin embargo, cuando él está ahí, el Señor llega y le dice, vuélvelo a hacer una vez más. En otras palabras, tiene que haber una perseverancia, una persistencia en aquello que no estás disfrutando y que tampoco está dando el fruto que tú esperarías. Pero cuando él obedece y él persevera, algo que no era común en Pedro, porque previo a que Pedro estuviera con Jesús, se conocía como una persona que no terminaba lo que arrancaba, una persona de doble ánimo. Así que el Señor estaba haciendo uso de este trabajo para desarrollar en él algo que Pedro necesitaría, ser Pedro, ser como una piedra, ser alguien que cuando se enfocaba en algo lo iba a terminar, pasara lo que pasara, ser una persona que no permitaba que las circunstancias le determinaran para dónde iba, sino más bien el llamado de Dios. Y entonces él persevera guiado por Dios. En medio de su trabajo, él deja que Jesús lo guíe. Obtiene una gran pesca, finalmente encuentra un éxito. Y cualquier persona podría decir, ya se realizó como pescador. Pero en ese momento Dios lo llama y dice, ahora sí llegó el tiempo de seguirme. Pero mira lo que el Señor le dice. Le dice, ven, sígueme y te haré pescador de hombres. Esto es algo que mucha gente no entiende. Mucha gente cuando oye esto de Jesús, el ven, sígueme y te haré pescador de hombres, sale a buscar hacerse pescador de hombres. Pero es algo que nosotros no podemos hacer de nosotros. La parte de Pedro era simplemente ir y seguir a Jesús. El resultado era que Jesús, a causa de esto, lo iba a convertir en un pescador de hombres. Algo que vemos más adelante en Hechos de los Apóstoles, cuando Pedro a través de una predicación obtiene una pesca milagrosa, ya no de pescados, sino de hombres, que se convierte en 3,000 o 5,000 personas ante una sola predicación. Pero todo viene como resultado de seguir a Jesús en medio de la situación en la cual él se encontraba, tanto dentro de su trabajo como una vez que había dejado su trabajo. Entonces es lo que yo le diría a toda persona, aprende a seguir la voz de Dios en el lugar donde tú te encuentras, porque Dios no va a desaprovechar absolutamente nada. Pero él es, siguiendo a Jesús, tú vas a encontrar esa realización de aquello para lo cual tú fuiste creado. Tú fuiste creado a propósito, por propósito y para un propósito, pero aquello lo vas a encontrar solamente en Dios. Puede ser que tus papás no te hayan planeado, pero tú fuiste planeado desde la eternidad por Dios y hay un propósito para tu vida. Y ese propósito se encuentra cuando nosotros decidimos seguir cada día de nuestras vidas a Jesús. Quiero contarte un ejemplo personal. Vengo de una familia donde mi papá, empresario de una compañía bastante exitosa, y empecé yo ahí a trabajar. Era algo que yo no disfrutaba. Yo sentía el llamado de ser pastor, pero estaba ahí en la empresa. Y me pusieron a cargo de una línea donde me tocaba vender un producto que cuando yo lo promocionaba, todo el mundo quedaba fascinado, pero nadie lo compraba. O sea, era algo que a todo el mundo le encantaba, pero que nadie invertía su dinero en ello. Y pasaron los meses. Estuve ahí 3 años en dicho lugar, vendiendo, buscando vender, sin lograr realmente vender. Y un día me llama mi jefe directo a su oficina y me dice, mira, me toca hacer una evaluación tuya de desempeño y quiero hacerlo junto contigo. Entonces te voy a decir el área que voy a evaluar y tú me vas a decir de 1 a 10 la evaluación que tú te das. Yo te voy a decir la que yo te doy y lo vamos a discutir. Entonces empezó con el primero, bueno, trabajo en equipo. Entonces yo, no, 7. Él, sí, yo te di un 7 por esta razón. Y empezamos a discutirlo. Y empezamos a pasar por con las áreas cuando de pronto llega y me dice perseverancia. Cuando a mí me habló de perseverancia, yo pensé años atrás y me di cuenta que yo a lo largo de mi vida nunca había sido una persona perseverante. Wow. Pero había notado que en los últimos meses me había convertido en una persona supremamente perseverante, que no abandonaba absolutamente nada. Así que le dije a él, mira, yo no solía ser perseverante, pero yo creo que yo soy perseverante. Y mi jefe me dijo, mire, yo le di una calificación de 10 sobre 10. Usted es la persona más perseverante que yo he conocido en mi vida. Y en ese instante entendí la razón por la cual Dios me tuvo 3 años trabajando en algo que no iba a dar fruto. Dios quería que yo desarrollara la perseverancia. Lo que yo obtenía a lo largo de esos 3 años no era un tema de financiero, no era una realización profesional, era un entrenamiento para aquello a lo que Dios me estaba llamando. ¿Por qué? Porque ahora que soy pastor, he comprendido que cuando Dios pone tantas personas para que yo las lidere, un componente que es indispensable en mi vida es la perseverancia. Porque ¿qué pasaría si un día el pastor se levanta aburrido y dice, hoy no voy a la iglesia porque estoy aburrido, hoy no voy a orar porque estoy aburrido? No, no importa cómo uno se sienta, si la cabeza pierde la cabeza, el cuerpo colapsa. Así que siempre nos toca mantenernos a los líderes, nos toca mantenernos perseverando cuando el resto se está rindiendo. Ahí comprendí que todo en la vida es un entrenamiento y que el propósito no es algo que vamos a alcanzar, es algo que desde que nosotros estamos con Jesús ya estamos viviendo, pero también estamos desarrollando. No creas que tu propósito es algo que tú vas a vivir a futuro. Tu propósito, si tú estás siguiendo a Jesús, es algo que tú estás viviendo en el presente, que muchas veces ni comprendes, pero que si tú eres fiel en permanecer, cada día va a ir dando más y más fruto.
2: ¡Wow! Y es importante entenderlo. Por ejemplo, David, cuando era un jovencito, cuidaba ovejas y se hizo experto en la onda. Me imagino que mil veces se preguntó, ¿por qué me gusta tanto la onda? Pero la puntería que tenía, mataba a osos, mataba a leones y clamaba a Dios para ver la gloria de Dios. Cuando llegó a la batalla con Goliat, estaba entrenado. No sabía usar ni la espada, ni el escudo, ni el casco. Y le trataron de poner una armadura que no le correspondía y dijo, no, es que yo soy cuidador de ovejas. Deme lo que yo sé, 5 piedras, mi onda y mi fe, porque yo he visto a Dios. Todo trabajo nos va puliendo para lo que viene. Y como ha dicho Pedro, forma el carácter que necesitamos para poder enfrentar los retos de la vida. Uno de los grandes riesgos que vivimos, Pedro, es convertir el trabajo en un ídolo. ¿Cómo yo sé que mi trabajo es mi ídolo?
3: Bueno, cuando tú no tienes un trabajo, sino el trabajo te tiene a ti. Cuando el trabajo empieza a ser el dueño de tu agenda, empieza a definir tus prioridades, empieza a definir tu moral, ¿no? Wow. Empieza a comprar tu integridad. Uh-huh. Pues en ese caso, ya en lugar de tú tener un trabajo, lo que el trabajo te tiene a ti. Siempre tenemos que entender que nosotros trabajamos y el trabajo se convierte en una herramienta para nosotros adorar a Dios, como una herramienta para nosotros mostrar nuestra fidelidad a Dios, para mostrar que somos confiables. Uh-huh. Si nosotros lo vimos de esa manera, pues el trabajo está en su lugar correcto. Pero siempre tiene que estar dentro de los límites, entendiendo que primero está Dios, después está nuestra familia, después está el trabajo y sí, después está el ministerio, pero que todos deben estar dentro de nuestra vida de una manera correcta, ¿no? Nosotros tenemos que tener un tiempo saludable con Dios porque nosotros no somos hacedores humanos, no somos seres humanos y nuestra identidad se encuentra en Dios. Entonces siempre lo más importante va a estar en nuestra intimidad con Dios, que es lo que a nosotros nos permite ser, porque somos hijos de Dios, pero después esa fidelidad con nuestra familia, porque Dios a nosotros nos la confió, nuestros hijos son confiados, con nuestra esposa somos uno solo, no somos dos, somos uno solo, ¿sí? Y el trabajo viene a ser un área de responsabilidad, donde Dios quiere que yo a través de mi trabajo muestre cómo yo soy confiable para que Él a nosotros nos pueda estar entregando más y más. Wow. Me encanta ahorita el ejemplo que tú dabas con respecto a lo de a David, ¿no? A mí me apasiona David. Uh-huh. Pero nos damos cuenta que David, cuando cuidaba las ovejas, ese era el trabajo de sus pesadillas. Porque él cuidaba ovejas no porque su papá dijo, te quiero confiar en mis ovejas. No, de hecho, su papá nunca creyó en él. Creyó en sus hermanos. A sus hermanos los mandó al ejército. Uh-huh. En las personas de orgullo. David, simplemente las ovejas fue el lugar donde lo ocupó, al punto que cuando vino el profeta Samuel a ungir a uno de los hijos de Isaí, a David ni siquiera se le llamó, se le mandó a las ovejas, que era el lugar donde lo tenían ahí como aislado. Pero en aquello que de pronto él se sentía menospreciado, ese trabajo lo hacía sentir menospreciado a él. Él estaba cuidando las ovejas de su papá, ni siquiera eran propias. Esas ovejas o ese cuidado justamente le estaba evitando ir a cumplir lo que él quería, ese deseo de sobresalir como un guerrero, como algo por el estilo. Pero a través de esto, Dios le estaba enseñando tantas cosas, porque más adelante a David se le conocería como el rey pastor. Eso quiere decir que la forma en que él lideró al pueblo de Israel tuvo mucho que ver con aquello que él aprendió pastoreando y cuidando de las ovejas. Wow. Pero no solo eso. Cuando nosotros miramos el Salmo 23, que es David hablando o usando un símil de una oveja, refiriéndose a su pastor, él está hablando del tipo de relación que Dios quiere tener con nosotros y que nosotros debemos tener con Dios. Así que aquel trabajo, que fue el trabajo de sus pesadillas, fue lo que a él lo entrenó para más adelante poder vivir el trabajo de sus sueños o el propósito que Dios tenía para sus vidas.
2: Es extraordinario porque a veces uno se queja, uno dice, ya no está mi corazón acá, pero hay que continuar, hay que perseverar. Yo me imagino a Moisés 40 años cuidando las ovejas del suegro. Me imagino mil preguntas. ¿Qué hago aquí si yo era príncipe? ¿Qué hago aquí si yo tenía personas a mi cargo? Ahora lo que tengo son ovejas. Y Dios estaba puliendo su carácter, su forma y entrenándolo porque mañana conduciría ovejas, personas, por el desierto. Lo mismo. Nunca menosprecie los momentos de Dios, las etapas, las temporadas de Dios. Hay una experiencia en la cual nos parecemos. Tú estudiaste algo que no ejerces. Tú hiciste algo que no ejerces. Yo estudié leyes. Primero iba a estudiar ingeniería porque mi mejor amigo iba a estudiar ingeniería hasta que me di cuenta que la matemática no era lo mío. Pero ese encontrarse con uno mismo no es fácil. Darle vuelta a la vida no es fácil. ¿Cómo lograste darle vuelta a la vida? ¿Cómo lograste distinguir que no era en la empresa de tu papá, si todo parecía natural y fácil, porque era el río natural, pero de repente tu corazón nadaba en otra dirección? ¿Cómo darse cuenta de esto? ¿Cómo lo logro?
3: Bueno, tú estás contando un poquito mi final, porque la verdad es que fue muchísimo más largo todo lo que fue mi desarrollo universitario. Yo arranqué como en ingeniería civil, después ingeniería ambiental. Wow. De ahí pasé a administración de empresas y de ahí terminé siendo diseñador multimedia. Y sí parece como que fue un buen recorrido. Tú me dices, pero ¿por qué tanta confusión? Es lo que comúnmente viven los jóvenes cuando salen de la universidad. Y creo que la razón número uno es porque el mundo a nosotros nos dice que nuestra identidad se va a encontrar en nuestra profesión. Así que cuando tú vas a entrar a la universidad, estás pensando en lo que tú vas a hacer en la vida. No lo que tú vas a hacer, sino lo que tú vas a hacer. Vas a ser un doctor, vas a ser un abogado. Y muchas veces la profesión, sobre todo cuando pensamos en países latinoamericanos, la profesión se convierte como en la identidad, la fortaleza, la carta de presentación de una persona. ¿Qué es lo que usted hace? Los papás presentan con orgullo. Las abuelitas, no, mi hijo es abogado, es médico, es administrador. Así que creo que se le está dando un sobrevalor a una profesión. Por lo tanto, no se hace, se está entrando como una especie como idolatría. Se le está dando mayor importancia a la que se debe hacer. La gente cree que es ahí donde va a encontrar toda la riqueza de su vida, su realización, su identidad y todo. Cuando eso realmente lo vamos a encontrar es en Dios. Nuestro trabajo es algo que nosotros hacemos y que nos hace a nosotros. Jesús mismo era carpintero, pero ser carpintero no era lo que lo definía a él, ¿no? Simplemente era algo que Jesús hacía y que sí, mientras que lo hacía, eso lo estaba desarrollando a él como persona. Si nosotros tenemos ese concepto claro, creo que vamos a escuchar más fácil la voz de Dios para saber dónde nosotros debemos caminar. Pero cuando nosotros estamos sobrevolando algo, no vamos a encontrar la voz de Dios en medio de eso. Creo que en todo mi recorrido, de todo lo que yo estuve haciendo, fue pasar de creer que mi profesión o mi estudio universitario me hacía a entender que era simplemente algo que yo iba a hacer. Cuando yo fui comprendiendo eso, fui escuchando más la voz de Dios y me dejé usar. Actualmente soy pastor. Sin embargo, todo lo que yo aprendí a lo largo de este camino todavía me equipa. Yo aprendí muchísimo acerca de manejo de imagen, todo lo que es el branding de las compañías, y creo que nuestra iglesia Full Life siempre ha sido bastante fuerte en ese área. Así que yo sigo haciendo uso de lo aprendido, pero no definiéndome a mí, sino como una herramienta. El trabajo simplemente termina siendo una herramienta, no aquello donde tú encuentras identidad, sino una herramienta que te va a servir y que lógicamente va a ser usada para tú servir a otros.
2: Ahora te voy a cambiar la escena. Eres papá de ese chico, Pedro, que está cambiando de carrera constantemente y se está encontrando. ¿Cómo lo hago bien para acompañar a ese Pedro que sigue encontrando su propósito en la vida y su camino?
3: Bueno, la respuesta te la puedo dar con respecto a mis hijos. Yo desde ya les hablo a mis hijos aquello que ellos van a estudiar. Y lo que yo les dejo más claro es que lo más importante y lo que va a definir sus vidas, la clave de todo es Dios, es su relación con Dios. El trabajo o el estudio es algo simplemente que ellos van a hacer. Personalmente le he quitado mucha importancia porque creo que está sobrevalorado por el mundo. El mundo nos hace creer que ahí encontramos la identidad. Entonces, lo que le enseño a mis hijos es que es algo que ellos van a hacer, pero algo que sí no puede estar o no se puede cuestionar en sus vidas es su relación con Dios y su servicio a Dios. Y ahí se los voy enseñando a ellos. Lo veo con una perspectiva completamente diferente. De hecho, si nosotros le preguntamos a un grupo de 100 personas cuántos de ellos ejercen la profesión que estudiaron, el 90% nos van a decir que no la están ejerciendo. Entonces creo que eso a nosotros nos define, nos debería estar diciendo muchísimo y preparando muchísimo para nuestros hijos. No, yo no quiero que mis hijos salgan de la mejor universidad, que salgan de Harvard, pero que no conozcan a Dios. No. Para mí lo más importante es que ellos sirvan y teman a Dios. Y por lo tanto me tengo que asegurar que su estudio universitario jamás compita con eso. Que sea algo que ellos hacen, pero no algo que los esté definiendo a ellos.
2: Pero veo que mi hijo está cambiando de carrera. No termina una carrera. ¿Cómo lo animo a seguir? ¿Cómo le ayudo a formar su carácter?
3: Yo sí creo que ahí lo que yo le enseñaría a él es acerca de una perseverancia. Porque sí creo que si no hay una perseverancia en la vida, nunca vas a poder ser exitoso. Entonces, más que explicarle a él esto es lo que a ti te va a definir, sí le enseñaría a él lo que nosotros arrancamos, nosotros lo terminamos y tú tienes que aprender a ser fiel en la vida. Creo que el mayor equipamiento que a ti te puede traer un estudio universitario, un trabajo, justamente puede ser el aprender a perseverar, el no dejar las cosas botadas, el no necesitar de diferentes incentivos para poder terminar aquello que te fue confiado. Porque muchas veces lo que la gente está haciendo es que simplemente es fiel con aquello que está viendo un resultado, un incentivo bastante especial. Pero eso no es fidelidad. Sí. Entonces, más adelante, cuando pasan momentos en el matrimonio de dificultad, momentos en los que no hay mucha cosecha, en lugar de ellos ponerse a sembrar para que haya una cosecha futura, lo que hacen es abandonar su matrimonio e ir a buscar otro desde ceros. Cuando tú no aprendes a perseverar en medio de los momentos de sequía o de dificultad, tú eres una persona que nunca vas a llevar a feliz término aquello que Dios te ha confiado. Entonces, a mis hijos, en lugar de estarles hablando de la importancia de la profesión, yo les estaría hablando de la importancia de el carácter, de aprender a terminar las cosas.
2: Muchas personas viven la vida en función de la presión de los padres, de la presión social. ahora sigue esto, tienes que hacer esto, tienes que estar en la empresa de tu papá se ha sacrificado demasiado. Tú lo viviste. ¿Cómo tu papá te apoyó para dejarte ir y que seas pastor?
3: Bueno, mi papá de hecho tuvo una posición contraria. Él nunca quiso presionar el que nosotros tomáramos la empresa. Siempre lo dejó como algo abierto si nosotros queríamos estar o no queríamos estar. Por lo tanto, ninguno, ni mis hermanos ni yo terminamos en la empresa. Mi papá terminó entregándole esa empresa a los empleados después de mucho tiempo. Ahora, aprendiendo, creo que papá fue un excelente papá, pero aprendiendo de todo lo vivido, sí creo que lo más correcto, creo que la empresa familiar sí era una responsabilidad que nosotros debimos haber asumido y haber continuado, porque es acerca de fidelidad. Es acerca de que, lógicamente, los que estábamos en una mayor capacidad de ser discipulados por él para aprender lo que él sabía y poder llevar esa empresa a un nuevo nivel, éramos nosotros, sus hijos. Pero que muchas veces por no querer a nosotros presionarnos un poco para exponernos a aquello, pues lógicamente no lo terminamos desarrollando. Entonces sí creo que nosotros como padres, al principio con nuestros hijos sobre todo, no tienen la capacidad de elegir bien o no bien, sino de haber un poquito de presión de exponerlos a aquellos que va a ser una responsabilidad. Lo pienso actualmente con la iglesia. Yo a mis hijos los expongo a la iglesia y les hablo muchísimo de cómo a ellos no les va a tocar continuar con la iglesia, pero sí les digo, yo creo que ustedes deberían ser los que deberían hacerlo porque tienen la capacidad, la posición para ser nuestros mejores discípulos. Por lo tanto, los que podrían llevarla a un nuevo nivel si ustedes son fieles. Pero sí tiene que haber un sentido de responsabilidad, porque muchas veces cuando hablamos nosotros de estudio o de trabajo, no estamos pensando en responsabilidad, sino estamos pensando es en deseo, en gusto. Y también por eso vemos tantos jóvenes que se meten en carreras que más adelante les van a tener una gran deuda de lo que les costó estudiar, pero que no les va a producir ningún tipo de dinero. Entonces están eligiendo las carreras es por capricho, aquello que a mí me gusta, sin estar pensando en que debe ser una inversión. Si tú inviertes en algo es porque te va a producir una mayor ganancia o es una mala inversión. Y muchos están haciendo malas inversiones porque están creyendo que su universidad debe ser algo en lo que ellos están pensando con el corazón, en lugar de ellos meterle también mente, a entender que tu trabajo es algo que tú vas a hacer para producir dinero, no algo donde tú vas a encontrar tu identidad.
2: ¡Wow! Esto la verdad es revolucionario. La verdad es la primera vez que lo planteamos tan claramente y es importante que usted lo dialogue con su familia. Hubo un hombre muy rico, vivía en palacios y un día Dios lo llamó. Se llama Abraham. Le prometió lo que él mismo miraba imposible. Hijos. Su esposa era estéril y ellos ya estaban entrados en años. Él tenía 75 años. Creamos un curso sobre este tema para ayudarle a usted a encontrar su propósito o guiar a sus hijos. Estamos dejando el link al pie de este video. Pedro, ¿qué ocurre si no encuentro conexión? He dedicado mi vida al trabajo, pero no encuentro conexión con mi propósito. No lo descubro. ¿Qué debo de hacer?
3: Bueno, creo que mucho tiene que ver acerca de las prioridades, del lugar que ocupa el trabajo en tu vida. El propósito no lo vas a encontrar en nadie diferente a Dios.
2: Wow.
3: Y creo que muchos están buscando, han hecho de su trabajo su Dios, en aquello en lo que ellos van a encontrar su propósito. Y la verdad es que tu trabajo es muy mal Dios. Así que no es ahí donde tú deberías estar buscando, sino más bien en Dios. Y poner más bien tu trabajo, tus funciones al servicio de Dios. Ahí vas a encontrarte que muchas de las cosas que tú no valoras o que no te gustan hacer están produciendo un montón de otras cosas que sí son necesarias para que tú puedas vivir esa realización en los planes que Dios tiene para tu vida.
2: Tú y yo venimos de una generación de gente que trabajó duro, que tuvo que trabajar, que tuvo que esforzarse, luchar. Hoy vivimos en una generación, la generación Z, esta generación aspira a ser influencers de un momento a otro, que el video pegue y ya ganen millones de dinero con el más bajo esfuerzo. Otros esperan un golpe de suerte a través de este avance tecnológico. ¿Cómo riñe esto con lo que se requiere para tener éxito en la vida y alcanzar el cumplimiento de tu propósito?
3: Bueno, la palabra éxito si nosotros miramos su definición, es alcanzar una meta que nosotros nos hemos propuesto.
2: Ajá.
3: Entonces, lo que es éxito para ti no necesariamente tiene que ser éxito para mí, uh-huh, porque nuestras metas pueden ser diferentes. ¿Ok? Uh-huh. Si mi meta es bajar de peso, pero al mismo tiempo yo me gané un premio al que se comió más hot dogs, ¿no? Aunque pareciera que fui exitoso por el premio, lo que hice fue fracasar porque la verdadera meta, uh-huh, era bajar de peso. Uh-huh. Entonces ahí nosotros tenemos mucho que ver cuáles son tus metas que tú estás buscando alcanzar. Y mucho de lo que el mundo nos muestra, el diablo lo está usando para mentirnos. La gente cree que hay una realización en la fama, la gente cree que hay una realización en el dinero, la gente cree que hay una realización, wow, cuando nosotros vivimos todas esas cosas, pero nada de eso va a llenar un corazón. Muchas de esas cosas son mentirosas. Y nos damos cuenta que el índice de suicidio es bastante alto en las clases altas. Eso quiere decir que aquellos que tienen lo que muchos creen que si tuvieran serían felices, están suicidándose porque ya no tienen esperanza. ¿Y cómo la van a tener si ya tienen aquello que todo el mundo está buscando, que supuestamente les va a traer la felicidad y no la pudieron alcanzar? Uh-huh. Ahí. Pero también por otro lado, la gente cuando ve a otros que han sido exitosos, creen que han llegado al éxito sin ningún tipo de esfuerzo, sin ningún tipo de trabajo. Pero muchos de esos influencers que tienen muchos seguidores y todo eso, detrás de eso hay muchísimo trabajo y esfuerzo que aquellos, claro, que están soñando no están dispuestos a llevar a cabo. Jamás vas a ser exitoso en aquello que tú no estás trabajando fuerte, claro, para alcanzar. Y sí, lo que también quiero decir es que muchas de aquellas recompensas que promete la fama o el dinero y todo eso, pues no van a llenar tu vida. Entonces sí creo que deberías buscar algo más significativo, pero sobre todo algo que Dios tiene para ti. No estés obteniendo lo que el mundo te está ofreciendo, obtén lo que Dios tiene para tu vida. Y por ese tipo de tentación pasó Jesús. Porque a Jesús le fue ofrecido también todo el reino, todos los reinos, toda la fama, todo el, claro, dinero. Y el diablo le dijo, simplemente tienes que adorarme. Pero mira la respuesta de Jesús. Jesús le dice, escrito está, adora y sirve solamente al Señor tu Dios. Pero el diablo, wow, nunca le había dicho, sírveme. El diablo le había dicho, adórame. Pero Jesús en ese momento supo, y a través de lo que estaba diciendo, tú estás buscando que yo te sirva, que yo sirva al mundo. Y a cambio de ese servicio, tú me estás ofreciendo riqueza y fama. Pero yo sé que ahí no encuentro la salida. La salida está, o lo que yo estoy buscando está, es en servir y adorar al Señor, mi Dios.
2: Amén. Encontrarnos es un proceso. Yo soy de una familia de escasos recursos, pero nunca fuimos pobres, porque nunca nos dijeron que éramos pobres, vivíamos felices. La verdad es que éramos la más, familia más felices del mundo, porque nuestros padres nos enseñaron a disfrutar la vida, a trabajar y amar a Dios. Y eso nos dio plenitud. Pero comenzar a crecer, encontrarse a uno mismo, ¿quién soy? ¿Qué debo estudiar? ¿Cuál es mi propósito? No es fácil. ¿Cómo lo encontraste tú? ¿Cómo llegaste a alcanzar el cumplimiento del propósito de Dios en tu vida?
3: Bueno, yo crecí en una familia bastante pudiente. Uh-huh. Crecí como un joven que tenía acceso a los mejores colegios, a las mejores universidades, a tener el mejor carro, a tener la novia bonita, a tener muchas cosas. De hecho, mi vida era la vida que muchos jóvenes decían, si yo tuviera todo lo de él, sería feliz, pero yo era infeliz. Uh-huh. Entonces, de pronto, al haber vivido todo aquello que toda la gente cree que al tenerlo serían felices, yo sabía que estaba vacío. Entonces, de pronto, arranqué con una carrera creyendo que ahí lo encontraría. Y no, entonces busqué en otro lado. Y no, entonces busqué en otro lado. No, entonces dije, bueno, me voy a poner a trabajar fuertemente. No, tampoco. Y viví muchísima insatisfacción, muchísimo vacío. De pronto me siento identificado con la mujer samaritana que había intentado llenar todos los vacíos de su vida de diferentes maneras. De pronto con el pecado. Y cuando se encontró con Jesús, él le dijo, mira, ese agua, una vez que tú bebas, vas a seguir teniendo sed. Pero si tú bebes de mí, no. Porque de ti brotarán ríos de agua, wow, viva. Uh-huh. Fue cuando me encontré con Jesús que entendí que en Él tengo mi plenitud. En Él tengo mi llenura. Yo no trabajo para ser feliz. Yo ya soy, uh-huh, feliz. Yo no tengo cosas para ser feliz. Yo ya soy feliz. Uh-huh. Todo lo demás simplemente se convierte en una añadidura en mi vida. De hecho, yo no me casé para ser feliz. Yo me casé siendo feliz. Y ahora con mi esposa, pues simplemente tenemos una añadidura que estamos juntos. Yo no tuve hijos para ser feliz. Yo ya era feliz. Mis hijos simplemente vinieron a añadir alegrías a mi vida. Y todo lo demás, el trabajo y todo lo demás viene a añadir. Entonces creo que una persona que está buscando llenar los vacíos de su vida a través de su trabajo, a través de su estudio, a través del dinero, a través de su profesión, se va a encontrar al final con que va a estar bastante vacío. Porque lo único que va a llenar tu vida es Jesucristo. Todo lo demás simplemente se convierten en cosas que hacemos y que debemos hacerlas con fidelidad. Yo quiero que quede acá muy claro que yo soy pro estudiar con fidelidad, que yo soy pro trabajar con fidelidad, que yo soy en pro con todo eso con fidelidad, pero nunca para llenar tu corazón, no, simplemente porque ya tienes un corazón lleno de Jesús y se convierten en cosas que hacemos y que las debemos hacer bien, porque todo lo que hacemos debe gritar que a Dios adoramos.
2: ¡Wow! Nuestra realización, nuestra plenitud está en Jesús. Yo puedo decir, así es. Todos los complejos, todas las luchas siguen estando dentro de nosotros, pero el agua que Él nos ha dado lo llena todo, absolutamente todo. Y lo has dicho muy bien, no es una esposa, no son hijos, no es un trabajo, es Él. Es Él y en esta plenitud tenemos que encontrarnos. Quiero expresarte mi admiración por una de las cosas que he visto en ustedes como familia y tú como líder de la casa. Ustedes tienen un don de disfrutar la vida bien.

0: ahora están acá de aniversario, están disfrutando un tiempo especial y quiero darte las gracias porque estando de aniversario vinieron acá con nosotros unas horas. Eso habla del nivel de amistad. Hay personas que tienen dinero, pero no tienen la capacidad de disfrutar la vida. Son esclavos del trabajo. Es más, no saben. Lo toman como pérdida de tiempo, lo toman casi como, ven como el trabajo como un castigo y ellos tienen que pagar algo, pero no saben disfrutar. ¿Qué le dirías a ellos? ¿Cómo ustedes han logrado desarrollar ese don de disfrutar la vida como sí. lo hacen?
1: Bueno, el disfrutar o la forma en la que tú estás definiendo que nosotros vivimos para mí es libertad, que fue lo que justamente Jesús vino a darnos a nosotros, vino a sacarnos de una esclavitud. Si nosotros recordamos lo que fue el inicio de la creación, se vivía en libertad, donde todo lo creado servía al hombre. El hombre no tenía que estar sirviéndolo, pero después de que hay la caída, ya hay un cambio, porque dice ahora, te ganarás el pan con el sudor de tu frente. En otras palabras, ya el dinero no será tu esclavo, sino ahora tú serás un esclavo del dinero.
0: Wow.
1: El dinero será tu dueño. Y eso es lo que vemos a lo largo de todo lo que es el desarrollo de la Biblia, hasta que Jesús a nosotros llega y nos dice, ya no más. Ustedes no tienen que servir más el dinero, ahora me deben servir a mí, y no, porque no nos pueden servir a ambos. O sirven el dinero o me sirven a mí. Y después llega y nos dice, busquen primeramente el reino de Dios y su justicia y todo lo demás. El dinero les será añadido. Son añadiduras. Eso quiere decir que en Jesús nosotros podemos volver a obtener esa posición en la cual nosotros no somos esclavos del dinero, sino el dinero se convierte en nuestro esclavo. Y si el dinero es nuestro esclavo, el dinero a nosotros no nos dice qué hacer. Nosotros le decimos al dinero qué hacer. Y si nosotros somos los que estamos a cargo, quiere decir que nosotros vamos a disfrutar del jardín. Hay muchos que todavía siguen es ganándose el pan, independiente si es mucho o poco, con el sudor de su frente. Es para lo único que están viviendo. En otras palabras, todavía viven bajo la maldición o bajo la esclavitud del dinero. En lugar de ser amos del dinero, el dinero se convirtió en sus amos. Es el dueño de su tiempo, es el dueño de sus prioridades, es el dueño de su familia, es el dueño de su corazón, es el dueño de absolutamente todo. Entonces simplemente yo le diría a alguien que está haciendo eso que ponga el dinero en el lugar correcto, que le dé el primer lugar a Dios y que después ponga el dinero como un esclavo, porque el dinero es muy malo como amo, pero es muy bueno como esclavo, yendo a donde nosotros le estamos diciendo. Así que parte de lo que es mi vivir esa libertad es disfrutar de mis cosechas. Cada vez que nosotros administramos nuestro dinero y somos muy buenos administradores, nosotros no solamente nos encargamos de pagar lo que son nuestras responsabilidades, también nosotros estamos invirtiendo en nuestros sueños, en nuestros diletes, en pasar tiempo como familia, en alcanzar nuevas cosas que jamás hemos vivido, en poder disfrutar de un tiempo juntos. Ahorita nosotros disfrutamos muchísimo el esquí, además que es algo que podemos disfrutar con nuestros hijos, que estamos todos haciendo una actividad a lo largo de las vacaciones compartiendo. Bueno, pues invertimos en eso dinero, porque las cosechas sí, toca administrarlas bien, pero también toca disfrutarlas, o si no, ¿para qué estamos trabajando?
0: Exacto. Hay gente que dice, yo quiero hacerlo, no sé, no lo vi a mi papá hacer. En casa sabíamos trabajar, pero no sabíamos disfrutar. ¿Por dónde comienzo?
1: Es orden, es simplemente darle un orden. A nosotros el Señor nos da órdenes porque cuando las obedecemos, eso produce un orden en nuestra vida. Y en eso consiste la Biblia. La Biblia, nosotros, Dios nos da mandamiento, nos da instrucciones de lo que nosotros tenemos que hacer para poner todo lo demás en orden. Y creo que mucha gente no tiene un orden, por ejemplo, en su agenda. Veo gente que si, nunca tiene un segundo, ¿no? Porque no, es que tengo mucho trabajo. Mira, si tú no le das un orden a tu agenda, siempre va a ser el trabajo el que le termina dando el orden a tu vida. Y el trabajo no va a ser generoso. El trabajo no te va a dar tiempo para tu familia, no te va a dar tiempo para vacaciones ni para todo lo demás. Entonces creo que son personas que tienen que aprender a manejar una agenda. Yo comprendí algo cuando yo leo en todo lo que es la creación, que el Señor se tomó 6 días en crear. Pero estamos hablando del Dios Todopoderoso. ¿Cuánto tiempo necesitaba Dios para crear todo lo creado? Wow. Él hubiera podido hacer una hora o no.
0: Claro.
1: Hubiera podido hacer un minuto. Pero se tomó 6 días. ¿Y por qué si Dios se tomó 6 días, nosotros pretendemos hacer todo en un solo día? Y ahí es donde nosotros estamos fallando, que nosotros sobretareamos nuestro día y por lo tanto le estamos quitando importancia o le estamos quitando tiempo a lo que debería ser más importante para nosotros. Es simplemente

0: una mala administración de tu tiempo.
1: ¡Wow! Dios nos ayude a tener esta vida de equilibrio. Trabajó 6 días y uno descansó. El día del Señor descansó. Él es nuestro día de reposo, nuestro descanso. Pídale a Dios el don de disfrutar la vida. Haga que el dinero, como ha dicho Pedro, nos sirva a nosotros como un instrumento, como un esclavo, para cumplir el propósito de sembrar esperanza, vida y plenitud en nuestra familia. Haga que sus hijos disfruten vivir con usted. Y para que usted lo logre, usted tiene que ser la samaritana que llega al pozo y toma del agua viva que es en Cristo Jesús, de Él. No lo olvide, la plenitud no la da el trabajo, es un instrumento para formar carácter. No la da el dinero, no la da la fama, no lo da la belleza. La plenitud lo da Cristo. Mil gracias, amigo, por estar con nosotros.
0: Muchísimas gracias a ti también por invitarme acá. Y bueno, espero que esto sea de mucha bendición para muchas personas.
1: Seguro que lo es. Yo hoy digo, ¿por qué no me lo contaste a los 17 años? Lea el libro que Pedro ha escrito y dialóguenlo como familia y desen la oportunidad de establecer un nuevo fundamento que impacte generaciones. Gracias por haber estado con nosotros acá en Enfoque a la Familia.
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3: Llegamos al cuarto propósito de esta campaña. Hemos trabajado durante estas semanas el propósito de la adoración. Tú tienes ese propósito al haber nacido, adorar a tu Creador. Dos, hemos trabajado con un segundo propósito. Naciste para vivir en la familia de Dios. Qué bonito estar juntos en armonía. ¿Te sientes bien que yo sea tu hermano? Digan la verdad, ¿se sienten bien? Yo sé que sí. Nos sentimos bien que seamos familia de Dios. Porque tú eres mi hermano del alma. Y tú eres mi hermana del alma. Porque somos hijos de Dios. Trabajamos con el tercer propósito. Y es conocer a Jesús, ser como Jesús, a imagen y semejanza. Una tremenda enseñanza que recibimos hoy, hace 8 días, a imagen y semejanza. Y hoy vamos a trabajar con un cuarto servicio, un propósito. Alguien dijo que servir trae felicidad. Y ese es el propósito. Servir, naciste para servir. Creo que el máximo exponente del servicio justamente es nuestro Señor Jesús. Porque Jesús dijo una vez, Él dijo esto en Marcos 10:45: porque el Hijo del Hombre, en el cual creemos como nuestro Salvador, vino para servir y no para que le sirvieran. Fíjense eso. Dios, estando allá en el cielo, se hizo hombre, Emmanuel, Jesucristo, Dios con nosotros. Y no vino en carrozas, no le pusieron tapete. Me acuerdo de Gaddafi en Libia, que siempre que iba a otro país llevaba sus guardaespaldas, sus chefs, sus alfombras, su propio avión, etcétera, y buscaba que le rindieran pleitesía y que le sirvieran. Un mortal que después murió humillado porque lo sacaron de un alcantarillado. Pero tu Dios, Jesús, vino para servir y sirvió a los pobres, a los enfermos, a las viudas, a los niños, a los hambrientos. Lavó los pies, caminó muchos kilómetros para servir. Si Él es nuestro exponente, nuestro referente, hay suficiente motivación. Aplaudo cuando las personas reconocen, y hay que hacerlo, a Sor Teresa de Calcuta. Muy bien, como una gran servidora. Me sorprende cuando colocan de referente a Gandhi. Muy bien, gran hombre. Me sorprende cuando la gente habla del Dalai Lama. Sí, un hombre de valores. Pero nunca pueden colocarse en el mismo nivel de nuestro amado Dios, el Señor Jesús, porque Él está por encima de toda persona. Él nos demostró cómo ser un buen servidor y debe ser nuestro máximo referente. Él dijo otra cosa extraordinaria. Jesús, siendo Él nuestro referente, nos invitó a cómo ser grandes en esta tierra. Él dijo una vez, en Juan 12:26, el que quiere ser el más importante de todos, el que quiere ser el mayor, debe ser el servidor de los demás. Esa filosofía no encaja en esta era de la posverdad, del posmodernismo, ahora lo que llaman la posdemocracia, no encaja, porque hoy es grande una persona cuando le sirven. Pero en la cultura del reino, en la mentalidad del reino, se nos enseña que el que es más importante es aquel que sirve a Dios y a sus semejantes. También el Señor dijo acerca del servicio: primero, que Él es un referente; segundo, que hay una orden, el que quiere ser más importante, sirva. Pero hay una recompensa extraordinaria. Cuando el Señor Jesús manifestó en Marcos 9:35, entonces llamó a los 12. ¿Recuerdan de los 12? El grupo amigable del Señor: Pedro, Juan, Santiago, Zebedeo. Los llamó, hijo de Zebedeo. Los llamó y les dijo así: quien quiera seguirme debe servirme. Quien quiera seguirme debe servirme. Y donde yo esté, allá en el cielo, allí también estará mi servidor. Ya de hecho es un privilegio que un día estemos en el cielo, en esas calles de oro, en esas mansiones y jardines extraordinarios que relata la Biblia que es el cielo. Ya es un privilegio. Pero la palabra dice también algo más: que aquel que sirve al Señor porque le sigue, también mi Padre lo honrará. A lo mejor no será aquí en la tierra, pero con toda seguridad, lo mucho o lo poco será reconocido allá en el reino de los cielos. Porque Jesús lo dijo, no lo dijo un apóstol. Jesús dijo: el que me sigue me sirve, y el que me sirve, donde yo esté, allí también estará, y donde estén conmigo, allí mi Padre lo honrará. Y cierro con un episodio histórico que me inspira, que tal vez usted lo ha leído y está relatado en las Sagradas Escrituras. Se trata de esa gesta militar de Josué, sucesor del gran Moisés. Quiso conquistar la tierra de Israel, y de hecho nace la nación de Israel por causa de esa conquista de Josué. Y Josué, cuando ya está terminando sus 8 batallas que relata el libro de Josué, dice en uno de los capítulos de su libro, capítulo 24, algo que debe ser como el eslogan de todos nosotros, unos por realidad y otros por fe. Por realidad, porque lo estamos viviendo. Por fe, porque quizás algunos de ustedes no lo estén viviendo con su esposo o sus hijos, pero por fe podemos decirlo. Lo mismo que Josué. ¿Sabe lo que dijo Josué? Josué dijo: mi casa y yo serviremos al Señor. ¿Y cuántos pueden decirlo en esta mañana? ¿Por realidad o por fe? Por realidad, porque ya están sirviendo en sus casas, sus apartamentos, con sus trabajos, sus talentos, sus profesiones. Y por fe, porque alguno puede decir: mis hijos no conocen a Dios, mi esposo, mi esposa no conoce a Dios. Pero por fe podemos decir: algún día mi casa y yo, todos juntos, serviremos al Señor. ¿Alguien lo puede declarar por fe en esta mañana en el nombre de Jesús? Para que se cumpla esto, sea honrada nuestra familia, estemos en lugares de importancia pero dados por Dios, y sea una señal de que seguimos a Jesús. Quiero en esta mañana plantear algunas verdades con respecto al servicio. Esto a manera de motivación, lo que acabo de decir, pero tres verdades en este tiempo que me queda. Y quiero que quede allá en su corazón estas tres verdades. Estas las expresó un seguidor del Señor Jesús llamado Pedro, el apóstol Pedro. Pedro dijo en la primera carta, capítulo 4, versículo número 10. Primera carta del apóstol Pedro, capítulo 4, versículo 10. Dice: cada uno, mire esta verdad, cada uno de ustedes, eso se refiere a ustedes, ha recibido de ¿quién? Una capacidad especial. Luego, ¿qué dice? Úsela ¿cómo? ¿Cómo? Bien. ¿Para quién? Para el servicio de los demás. El versículo que sigue, el 11, ¿qué dice? Si alguno sabe hablar bien, que anuncie el mensaje de Dios. O sea, que no todos saben hablar bien. Si alguno sabe cómo ayudar a los demás, ¿qué debe hacer? Que Dios le ha dado para hacerlo. El versículo que sigue, el 12, por favor. De este modo, todo lo que ustedes hagan, mire el propósito. ¿Cuál es el propósito? Servirá. ¿Para qué? Para que los demás alaben a quién. A Dios, por medio de Jesucristo, que es maravilloso y poderoso para siempre. Eso que dijo Pedro, que tiene conexión con lo que dijo el Señor Jesús, y fue lo que acabé de mencionarles, y lo que dijo Josué, me permite considerar tres verdades. La primera, importante, la primera gran verdad es que Dios te ha concedido habilidades. Dije, Dios te ha concedido habilidades. Habilidades naturales y habilidades sobrenaturales. Las naturales, el pedagogo dijo que por el perfil usando el latín se puede describir así, que hay algunos que son homus estéticos, lo dije ahora, el arquitecto, el escultor, el pintor, el decorador, homus economicus, inteligencia comercial y financiera, homus politicus, el que tiene esa capacidad de liderar. No la concepción que tenemos de político, sino el que sabe servir a un pueblo, el que sabe ser líder de una comunidad, presidentes de acción comunal, presidentes o participantes de las juntas de acción comunal o de estas juntas civiles que hay en las diferentes localidades, y los que hacen política pero de la buena. Homus místicos, pues son aquellos que tienen ese conocimiento del ser. Ahora, no me quiero desgastar en la descripción de esas habilidades naturales, porque hay muchas. Lo único que puedo decir es que hay una alteridad en nosotros, que significa lo siguiente: que todos somos iguales pero distintos. Iguales en dignidad pero distintos en habilidad. Por eso nadie puede sentirse acomplejado acá, porque todos servimos para algo. Algunos tienen una inteligencia kinestésica espectacular. Hay que ver a nuestra atleta ganadora del diamante por tantos, ya 2 años, 3 años. Y este año, la mera mera, como dirían en México, la campeona mundial de atletismo. ¿Cómo se llama? ¿Cómo se llama? Katherine Ibargüen. Uno no le puede medir a Katherine Ibargüen. ¿Sabes qué es el problema? Mucha gente quiere ser como Katherine Ibargüen o como James Rodríguez o como el cantante más famoso Marcos Witt, por ejemplo. No, creo que aquí se aplica perfectamente aquel adagio muy popular pero con mucha sabiduría, y es este. No es profundo pero tiene significado. Zapatero a tus zapatos. Haga cada uno lo que le corresponde hacer. Vuelve a ese texto porque me parece bonito. Dice: Dios le ha dado a cada uno capacidades. Versículo 10, por favor. Dios es el que le ha dado a cada uno una capacidad. Ahora viene la segunda reflexión. La segunda reflexión es que si Dios nos ha dado capacidades o habilidades, Dios nos ha concedido diversidad de habilidades. Eso lo dice el texto. Dios nos ha concedido diversidad de habilidades. Vuelvan al texto, combinen así texto y enunciado. ¿Qué dice el texto? Que Dios nos dio habilidades y que debemos usarla para los demás, y describe en el versículo 11 ejemplos. No es que sean las únicas. Esto es como un elemento paradigmático lo que aparece en este texto. Es decir, no solo porque menciona estas tres o cuatro cosas es lo único que podemos hacer. Obviamente usted podría decir, pues sí, ¿no? Está diciendo el que sabe hablar, el que sabe dirigir, el que sabe hacer cualquier cosa, ayudar, hágalo para los demás. Pero ¿qué me muestra? Que en el pueblo de Dios todos tenemos algo para hacer. Unos de mayor visibilidad, otros de menor visibilidad, pero todo sirve para algo. Tanto que usó una analogía el apóstol Pablo cuando dice que somos como el cuerpo, y que en el cuerpo hay muchos miembros, hay muchas funciones, pero todas son importantes. Por ejemplo, ¿qué tal estas cejas? Algunas se las quitan, las eliminan. Pero ¿cómo Dios se inventó este arco con estas cejas tan bonitas para que no te caiga sudor, polvo, y estas pequeñas pestañas que ustedes decoran tan bonito para que puedan controlar el flujo de luz? No son tan visibles, o bueno, sí serán para algunas tan visibles. Digamos, no es tan importante como el corazón aparentemente, pero el corazón como la pestaña, esa pestañita, y me cayó una pestaña, esa como el corazón sirven para algo. Por eso todos los que están en este auditorio sirven para algo y tienen que desplegar toda esa capacidad y esa habilidad para honrar a tu Señor, pero también para servir a los demás. Hay diversidad. Y Pablo la explica, Pablo el apóstol, a dos comunidades. A una de Roma que era oligarca y burguesa. En Romanos 12 dice: si alguno preside, si alguno tiene misericordia, si alguno tiene capacidad de ser generoso, si alguno tiene capacidad de hablar en lenguas, profetizar, de enseñar, hágalo. Y luego Pablo a los corintios, que eran medio místicos, eran todos gnósticos y creían que Dios no se relacionaba con el ser humano, dijo: sí, Dios le da a cada uno habilidades, unos para sanar, otros para profetizar, otros para liderar, otros para hacer cosas sabias. Entonces aquí hay mucha gente importante. ¿Sabe cuál es el problema de nosotros? Acomplejarnos y compararnos. Dije acomplejarnos y compararnos, o compararnos y acomplejarnos. No se compare con nadie, sea cada uno como es y haga lo que Dios le mandó hacer en su escenario, en su talento, en su tiempo, hacerlo. Entonces va la segunda reflexión y voy con la tercera. Decimos, todos tenemos habilidades. B, todos tenemos diversidad de habilidades. Pero el tercer enunciado es: Dios solicita usar esas habilidades. Ya dijimos, ¿para quién? Para Dios. A veces uno le pone techo en el servicio, así como acá. No, hay que ir más allá. colocarlo al servicio de Dios y de quién más. Son dos direcciones. ¿Sí se dan cuenta? Dios y quién. Todo lo que hagamos, sea de hecho o de palabra, hagámoslo como para quién. Como para el Señor. Toda la gloria es para quién. Para el Señor. Entonces aquí en el texto, enunciado texto bíblico, Pedro está diciendo: de este modo, no, así, de este modo, todo lo que ustedes hagan servirá para que los demás alaben a Dios. Entonces estos dones, estas habilidades, estos talentos se deben desplegar en el servicio del prójimo. Ahora hay que hacerlo con una altísima calidad. Y de eso uno podría hablar, de la trazabilidad en gestión. Dice, si alguno sabe hablar bien, ahí no dice, si es mediocre, bien. Todos tenemos que aprender a hacer las cosas bien. Señores, a mí me han preguntado, ¿qué hace la iglesia? ¿Qué hacen las personas? ¿Qué hacen los que van a la iglesia? Un día me entrevisté con un guerrillero del M-19. Cuando estaban en su apogeo, por allá en los 80s. Y él me dijo, ustedes son extraordinarios en anunciar el amor, en anunciar verdades que transforman. Pero ustedes carecen de un suficiente esquema y de unas políticas que contribuyan al desarrollo de la sociedad de forma holística o integral. Dicho de otra manera, ustedes para lo espiritual son muy buenos, para cantar, para alabar y para, no para alabar, para alabar al Señor y para atraer gente a sus iglesias. Pero ¿qué están haciendo por los demás? Y me saco un versículo. Y me sacó también la tesis de Leonardo Boffel, aquel líder de la izquierda, brasileño, católico, diciendo: Jesús no solamente predicó el amor, sino que tuvo acciones de amor. Y colocó en servicio de los demás esos dones. Eso le falta a la iglesia. Y por eso la iglesia no es aliada de nuestra causa, compañero. Tiene razón el tipo. Tiene razón. Y empezamos a generar dinámicas que apunten a la respuesta de las necesidades de los pueblos. Y yo quiero en esta mañana decirle que nosotros, todos los que estamos aquí, servimos. Unos para cantar, otros para predicar, otros para enseñar, otros para servir, otros para visitar hospitales, para visitar a los que están en las cárceles. Tenemos una iglesia de la Asamblea de Dios en la cárcel. Allí bautizamos en la Modelo, Picota, Buen Pastor. Y allí he estado bautizando. Hacemos esa labor, pero hay que tener una visión más amplia. Y como vieron en los devocionales de esta semana, aprovechar todas las oportunidades para servir. Si ustedes me preguntan, como iglesia, ¿ustedes qué hacen? Le voy a dar un pequeño recuento. Como iglesia, Asamblea de Dios en el mundo, 70 millones de miembros. Tenemos alianzas con entidades como World Vision o Visión Mundial, que da agua a los africanos, vivienda a los pobres en América Latina, cuidado a los niños. Ustedes ven quizás por televisión cuando dice contribuya con $10 al mes a través de World Vision. Es una entidad cristiana y con ellos estamos asociados estratégicamente para hacer un trabajo aquí en Colombia, en zonas vulnerables como Los Altos de María, Buenaventura y otros sectores geográficos del país. No en todo el país, sino donde está más álgida la situación. Tenemos nosotros convenios con entidades como Piedad, que genera una acción de padrinazgo a muchos niños en Colombia. 20 millones de pesos, que no sería una cifra muy cuantiosa, se reparten mensualmente para niños para que coman y tengan útiles escolares. Eso es de la iglesia. Tenemos un plan que se llama Compasión, una alianza que firmé hace 10 días, una alianza internacional, para que podamos darle comida y educación a miles, no, aquí ya no es de cientos, miles de niños en Colombia y en América Latina. Tenemos un convenio nosotros con el Banco Arquidiocesano, gracias a la gestión de Olga Borges, y con eso logramos movilizar 200 millones de pesos para ayudas a venezolanos el año que pasó. Dando alimento, dando comida, dando medicina. Y no solamente desde el escritorio actuar, sino ir. Y por eso me he retado ir cada año a Venezuela y pasar la frontera y saber cómo se pasa la frontera y cómo se sella el pasaporte y cómo hay que caminar hasta que lo espera un carrito ahí para llevarlo luego a la iglesia y pagar nuestros tiquetes, pagar nuestro hospedaje, llevar dinero para los hermanos allí, llevar comida y con Esther pasar por la frontera con cajas de medicina, que es prohibido. Y que pueden decomisar la guardia esa medicina y de forma milagrosa. 5 personas, los 2 y 3 más, pasamos cajas de medicina para tratamientos de oncología, diabetes y otras enfermedades graves. Amados, ser cristiano no es practicar una teoría con base en el discurso de un gran líder llamado Jesús. Es llevar a la acción práctica cada día de nuestra existencia todo aquello que Dios nos dio. A mí me preguntan, ¿y usted qué hace? Yo tengo que ponerme como ejemplo, y discúlpenme en esta mañana que yo tenga que hablar de mí, pero es que si el cura no aplica, en este caso el pastor, no aplica lo que predica, pues no estamos en nada. Dios me ha bendecido a lo largo de los años. Pasamos por tiempos de crisis, de pobreza, de escasez, de orar por el alimento, de buscar en los bolsillos para el transporte. Creo que a muchos nos ha pasado eso. Busquemos en los bolsillos a ver si hay para la leche. Nos pasó. Pero nunca renegamos de Dios. Nunca le pedimos a la familia. Fue un pacto de honor que hicimos los dos. Nunca le vamos a orar al hombre, le vamos a orar al Padre. Y Dios nos ha bendecido. Y no me da pena, tengo que decirlo con toda libertad, que de todo lo que nosotros dos recibimos, aportamos entre el 25 y el 30% mensual para mi Dios, la iglesia, iglesias, misioneros y familia. Y cuando yo hago la suma de ese 30%, digo, wow, podría irme a ver a André Rieu el 13 de septiembre en VIP. Pero no lo hago, porque yo me siento mal a veces comiéndome un plato de comida costosísimo. A veces lo hago, pero no siempre. Porque digo, no puedo pagar tan caro cuando hay un hermano mío en Venezuela, hermano en la fe, que le cuesta tener jabón, pasta, dental, y yo aquí comiendo fino. Tengo que dar. Me impacta lo que sucede aquí con Jairo Cuesta. Perdóneme que lo mencione, pero Jairo Cuesta es un señor que está allá atrás, y con sus ahorros le levantó una casa a un par de gemelos y su hermana. Compró un lote por allá por el suroccidente, y con sus manos construyó, compró bloque, compró materiales, le levantó la casa, y allí están los gemelos, está la muchacha, ahora los hijos de esos gemelos, a veces vienen a la iglesia, viven. ¿Por qué esos gemelos y esa niña fueron abandonados en el Instituto de Bienestar Familiar? No conocieron a sus papás, a su mamá. Pero este hombre silencioso no tiene que hacer aspavientos. Dijo, voy a bendecirlos. Tengo que hablar de mi yerno Esteban, que a veces, como le pasó hace 2 semanas, Dijo, todo lo que tenga se le voy a dar a esos venezolanos. Y lo llevó a D1. Y con todo lo que tenía, compró todo y se quedaron sin 5. Dijo, no importa, lo hago por mi Dios. Les hizo mercado. Les habló del Señor. Volvió y los encontró. Volvió y les dio. Y volvió y les habló del Señor. Y eso es lo que Dios quiere de nosotros. Miguel nos dice, yo quiero darle no mi 10% a Dios, mi 20%. Y se lo doy a mi Dios. Y se lo doy a las familias venezolanas, para los que están en escasez. Yo creo que a eso nos llamó Dios. A que sirvamos. Unos orando, otros dando, otros activando sus dones, sirviendo a mi Señor. Hace 2 semanas le dije a Esther, tengo una carga fuerte por una familia que no viene a la iglesia, viven en Suba. Vamos a comprarle un mercado. Y nos fuimos. Yo lo cuento porque a veces, bueno, mejor que sepa Dios lo que hace tu mano derecha y no sepa la mano izquierda. Pero lo estoy diciendo con humildad y en un acto de ejemplo. No escatimamos en bendecir a nuestros hermanos en Venezuela, los dos, ni de bendecir a los pastores en Ambon. Estamos pagando un salario mensual. Pero le dije a Esther, siento una carga. Vamos a hacer un mercado. Y les compramos víveres, artículos de aseo. Fuimos y llenamos 3 cajas pesadas. Porque a veces uno dice, di un mercado, sí. No, dije que nos duela, que lo sintamos. Y lo llevamos allá. La mujer se puso a llorar y me dijo, solo Dios sabe llegar en el momento oportuno, porque no teníamos comida, el negocio no ha funcionado, el trabajo no está rindiendo, estábamos en escasez. Y yo no sabía si venirme feliz. Yo lucho con mi ego, no quiero decir, oh, qué hombre de Dios tan lindo. No, mi Señor, es lo poco que puedo hacer, Señor, por tanta gente.

0: y agonizando, y voy allá y rompo mi agenda para hablarle de Cristo, porque el evangelio no es teoría, señores. El evangelio es una práctica, y a eso nos está llamando el Dios de los cielos. Ese es el propósito, porque nada de los títulos, de los rangos, posesiones, de la fama nos llevaremos, sino solo nos llevaremos ante Dios todo el bien que le hemos dado al Dios y al prójimo. Por eso no escatimes, porque un día Dios te honrará. Yo quiero orar por tus necesidades, para que te vayas en victoria para tu casa. Padre celestial, oro por cada hombre, oro por cada mujer, oro por cada señorita, oro por cada madre, oro por todos los que están aquí. Ayúdalos, Padre, a encontrar el propósito en sus vidas. Y esta semana bendícele sus trabajos, sus hogares. Ábreles puertas que están cerradas. Glorifícate, Dios, en ellos. Tráele seguridad. Ninguna arma forjada prospere contra ellos. Nada malo acontezca. Sueños en paz, armonía, entendimiento en sus matrimonios, comprensión con sus hijos. Ayúdalos en esos procesos jurídicos. Bendice toda buena obra de sus manos y eleva su nivel de fe, su vida espiritual y su relación contigo, en el nombre de Jesús. Amén.
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3: Esta es una palabra no solo para los casados, también para los solteros que se van a casar algún día. Necesitas escuchar esta palabra. Así que vamos a la palabra del Señor. Primera de Pedro 3:7. Vosotros, maridos, igualmente, vivid con ellas sabiamente, dando honor a la mujer como a vaso más frágil y como a coherederas de la gracia de la vida, para que vuestras oraciones no tengan estorbo. Muy bien, vamos a leer ese versículo otra vez juntos. 1, 2, 3. Vosotros, maridos, igualmente vivid con ellas sabiamente, dando honor a la mujer como a vaso más frágil y como a coherederas de la gracia de la vida, para que vuestras oraciones no tengan estorbo. Padre, oramos que tu palabra transforme nuestro corazón, en el nombre de Jesús. Amén y amén. Pedro toma 6 versículos para hablarle a la esposa y un versículo para hablarle al marido. Alguien pudiera decir, wow, claro, es que las mujeres son más complicadas, por eso necesita más espacio en la Biblia. Nosotros los hombres somos más simples, con un versículo ya entendemos todo. Pero no necesariamente es así, porque hay una palabra que resume lo que Pedro quiere decirle a los maridos, y es esta. Igualmente, es decir, mi hijo, así como le hablé a tu mujer, también te hablo a ti mismo. Desde el capítulo 2, Pedro está hablando acerca de la sujeción. Habla, por ejemplo, a los que en ese tiempo eran esclavos, que era permitido, sométanse a sus siervos. Habla a los ciudadanos, sométanse a las autoridades. Luego, en el final del capítulo 2, nos muestra a Jesucristo como el ejemplo más profundo de sometimiento y de sujeción. Y luego en el capítulo 2, el primer versículo, empieza hablándole a la esposa que se someta, pero en el versículo 7 le dice también a los maridos igualmente. En otras palabras, escúcheme, tanto así como la mujer se somete al marido, el marido también tiene que estar sometido a la mujer. Es un sometimiento mutuo. ¿Qué dijo? Es mutuo. Alguien diga eso, es mutuo. Más fuerte, dígalo. es mutuo. Pero vamos a mirar estas palabras claves. Vosotros, maridos, igualmente vivid. Diga esa palabra, vivid. Esa palabra vivid es muy importante porque es de un griego que es sunoikeo. Y esa palabra sunoikeo significa vivir con. Es decir, el marido no deje a la mujer. Pero también el marido viva como familia. No vivan como ¿cómo se dice en inglés los que son comparten cuarto? Roommates. No, vive como familia. Vive con ella, pero vive como tu familia. Encárgate de que haya un ambiente familiar en tu casa y obviamente no la abandones. Eso es lo que Pedro quiere decir cuando dice vivan con. Pero volvemos al versículo. Vosotros, maridos, igualmente vivid con ellas sabiamente. Diga esa palabra, sabiamente. Lo que quiere decir en una versión actual dice con comprensión, es decir, con empatía. Ponte en los zapatos, bueno, los tacones de tu esposa. No te pongas los tacones de tu esposa, pero sí ponte en los zapatos de tu esposa. Eso se llama empatía. Es una de las cosas que nosotros los maridos nos cuesta porque estamos en nuestro propio mundo y llegamos estresados del trabajo. Y muchas veces cuando nos encontramos con nuestra esposa no entendemos el día difícil que ellas tuvieron y entramos en pleitos y en discusiones porque no tuvimos empatía. Pero también lo importante de este texto es la sabiduría, y el original de esta palabra habla de vivir con ellas con entendimiento. Le voy a leer lo que realmente dice la frase original en lo que quiso decir el autor literalmente. Vosotros, maridos, vivan con ella aprendiendo cómo tratarlas. Y hay una frase ahí que yo puse: vivan con ellas con el conocimiento de cómo tienen que tratarlas. Me llamó la atención eso que Pedro me dice: David, tú necesitas sabiduría para tratar a tu mujer. Y yo me puse a pensar eso porque nosotros como esposos casi no pensamos en pedirle a Dios sabiduría para hablarle a nuestras esposas. Pensamos que la sabiduría es más importante para los negocios, para las decisiones, pero poco pensamos en pedir sabiduría para tratar a mi mujer. ¿Cuántas veces hemos tenido un día difícil y agrio porque en la mañana discutimos con nuestra esposa y la tratamos mal porque nos faltó sabiduría? Y esa manera que nosotros humillamos a nuestra esposa nos arruinó el día. Estuvimos enojados en la oficina, estuvimos malgeniados en el trabajo, porque después de Dios la persona más importante en nuestra vida se llama nuestra esposa. Y tenemos que pedirle a Dios que nos dé sabiduría de cómo nosotros tratamos a nuestras esposas. En otras palabras, la oración que tenemos que decirle: Señor, dame conocimiento para tratarla como... Yo no sé cuántos de ustedes algún momento de su vida le han pedido a Dios sabiduría para saber tratar a sus mujeres. Pero le aseguro que muchos de nosotros no lo hacemos. Ahora, Santiago nos dice algo lindo en Santiago 1:5. Si alguno de ustedes, maridos, lo voy a aplicar acá, les hace falta sabiduría para tratar a sus mujeres, pídala a Dios. Déjese de quejar de la mujer cacatoa que tiene y doble rodilla y dígale: Señor, dame sabiduría para tratar a mi mujer como vaso frágil. Y Dios te la dará con liberalidad, es decir, con abundancia y sin reprochar, y te será dada. Yo declaro que tú serás un hombre lleno de sabiduría para tratar a tu esposa como ella se merece. Dígame amén a eso. Bueno, más le vale que diga amén, la tiene al lado. Vamos, denle un aplauso al Señor por eso. Pida sabiduría a Dios. Volvamos al versículo. Vosotros, maridos, igualmente vivid con ella sabiamente. Y ahí me llama, estas dos palabras me volaron la cabeza. Otra vez, dígalo. Los que están online, chatéenlo. Dando honor. Esa palabra honor significa precio o dignidad. ¿Qué significa? Precio o dignidad. Todo el mundo sabemos qué es honor. Honor es darle valor a alguien. Pero lo que a mí me voló la cabeza es lo que realmente quiso decir Pedro, y esa es una palabra en griego que es la palabra timé. Diga esa palabra, timé. Esto a mí me voló la cabeza porque timé significa, otra vez, y yo empecé a orar y le dije: Espíritu Santo, ¿cómo así? O sea, ¿cómo que Pedro nos está diciendo denles honor? Y esa palabra honor significa precio pagado. Yo no entiendo eso. Y el Espíritu Santo me habló a mi corazón conforme a las escrituras y me dijo esto: David, antes que tú te casaras con tu esposa, ella ya tenía valor. Había un precio pagado por ella. No sé si ya la agarró aquí. Y ese precio pagado no es nada más y nada menos que la sangre de Jesucristo. Entonces, cuando Pedro nos dice practique el timé, se refiere a que el valor de la mujer ya Dios se lo puso. Y sobre ese precio que mi esposa tiene, ya es un precio tan alto que yo no tengo autoridad para bajarle ese precio. Escúcheme, tu esposa no vale según lo que tú crees que ella vale. Ella vale porque Dios ya le puso un precio a ella. Así que, esposo, esto está poderoso. Antes de darle valor a tu esposa, ella tiene un valor dado por Dios. Y voy a soltar una palabra que va a liberar a muchas mujeres en esta tarde. Y orado en el nombre de Jesús por eso. Esposas, no permitan que ningún marido maltratador te quite el valor que tú ya tienes por precio. Y póngame esta frase: mujer, esta palabra espero que te bendiga. Ninguna persona te puede quitar el valor que Dios ya te dio. Recuerda que fuiste digna de la muerte del Hijo de Dios. Y ese es un valor que nadie. Ahora, esta está poderoso. Los maridos, dígame amén, amén. Los maridos. Escuche esto, esto nos va a bendecir mucho. Pómela. Te debo honra, mujer, esposa mía, por el hecho de que eres mi mujer, eres mujer y eres mi esposa, no porque te lo tienes que ganar conmigo. No le ha caído el 20 todavía. Es que hay hombres que esperan que su esposa se gane el honor de ellos. No. El honor que el hombre le da a la esposa no es porque ella se lo gane, es porque ella es su esposa. Pues entonces, ¿para qué la escogió? En el altar, cuando se casaron, tú prometiste a Dios darle honor a ella. ¿O se te olvidó? No, claro, grande. Y te prometo, mi mamá, mi cuchicuchi, mi curripliqui. Y se inventaban unos apodos todos ridículos ahí, recién casados. Y de novio, ay, mi gatito. Mi gatito. Una cara de fiera y le dice: mi gatito. Y pasan los años y el hombre se nos olvida que nuestra mujer merece valor. No porque se lo gane, sino porque yo prometí delante de Dios darle valor a ella, porque ella ya tiene un precio pagado. Volvamos al versículo. Vosotros, maridos, igualmente vivid con ella sabiamente, dando honor, ya lo explicamos, a la mujer como... Otra vez. Esa palabra en griego es la palabra eskeous, que significa vasija. Y es una vasija que, cuando tú miras la interpretación en el griego original, no es femenina o masculina, porque la palabra nos identifica a nosotros como vasijas. En varios textos bíblicos se refiere a que nosotros somos vasijas de barro. en la cual Dios ha depositado un tesoro increíble. Entonces, tanto el hombre es una vasija como la mujer es una vasija. Pero la diferencia entre el hombre vasija y la mujer vasija, los que son smart people, ¿cuál es? Es que ellas... Ahora, cuando tú analizas la palabra vasija, aunque no tiene inclinación a que sea hombre o mujer, la vasija en la escritura era un elemento muy importante para la mujer. Por ejemplo, cuando Abraham tuvo un hijo fuera del matrimonio con Agar, la esclava, cuando la sacó de la casa, la sacó con una vasija de agua. Luego, más adelante, Abraham manda a traer a mujer para su hijo y conoce a Rebeca, y Rebeca está con un cántaro de, con una vasija de agua. Pero también, cuando Saúl, el rey, primer rey de Israel, va a ser ungido, el profeta Samuel le da una ruta y le dice: te vas a encontrar en esa ruta con mujeres que llevan cántaros. Pero también en Juan capítulo 4, Jesucristo está en Samaria y se encuentra con una mujer samaritana que lleva una vasija de agua. Entonces, escuche esto: lo que yo aprendí de este texto es que la mujer es vasija, y la vasija en la cultura judía era señal de productividad. Y lo que el Espíritu Santo me habló que te hablara a ti, mujer, y a ti, esposo, es que tu esposa suma productividad a tu vida, no te resta. Voy a repetirlo eso. La mujer suma productividad al marido, no le resta, te suma. Por eso yo bendigo a las mujeres productivas. Y la mujer, levante la mano las mujeres, mujer, tú eres ese cántaro que añade y suma bendición y productividad a tu esposo y a tu hogar. Serás como la mujer de Proverbios, que dice que se levanta temprano, que cocina, que prepara la lana también, que produce, que bendice a sus hijos. Alguna mujer diga: soy productiva. Pero ese vaso, esa es la otra parte. La palabra, wow, se lo digo. La palabra frágil en el griego es la palabra atzenes. Y se compone de dos: alfa, primera letra del griego, tsenes, que significa fortalecer. Entonces, la interpretación correcta de fragilidad, léalo. Wow. Le digo esto: la mujer ha sido diseñada para ser cuidada. La mujer ha sido diseñada para ser cuidada. Voy a repetirlo hasta que le caiga el 20. La mujer ha sido diseñada para ser cuidada. Escuche esto: lo que hace a la mujer más bella y romántica es su fragilidad. Ahora, nota esto, mujer, porque el feminismo te dice: no, tú no eres frágil. Usted no necesita ningún hombre. Usted puede ser hombre y mujer. Pero la palabra me muestra que la mujer salió. Usted no es una costilla por ahí andando por ahí. Usted le pertenece a un hombre, no necesariamente Cristo solamente. ¿Me entienden? So, la mujer, el ADN de la mujer, a Dios le plació hacerla para ser cuidada. Pero nosotros, los cabezones maridos, no entendemos eso. Cuando nuestra esposa nos tira señales: cuídame, cuídame, cuídame, cuídame, y uno está, uno no la agarra. No sé si los esposos se identifican conmigo, que uno de esposo de frente le dice a la mujer: quiero esto. Pero la mujer habla en claves. ¿Sí me entiende? Por ejemplo, hablemos de sexo. ¡Ah, aleluya! El hombre agarra y venga mamita, como dijo el salmista, despacito. Pero uno no anda con rodeos. En cambio, la mujer no. La mujer es diferente. La mujer tiene una necesidad, no necesariamente sexual, pero tiene otra necesidad, y uno ni... Y después, cuando pasa la noche, le dice a uno: uy, usted sí. Y yo, ¿qué hice yo? ¿Y esta vieja qué le pasó? La peor pregunta que uno le puede hacer a una mujer de uno, a la mujer de uno, cuando ella está mal, es decirle qué le pasa. Ahí aprendan los que son solteros, anótela ahí, papá. Cuando la veas así, ¿qué te pasa? ¿Para qué preguntó? Porque cuando usted hace esa pregunta, ¿qué me pasa? ¿Por qué la mujer es como un vaso frágil que muchas veces no habla, solo manda señales y nos está diciendo a nosotros: take care of me, my love? Por eso necesitamos aprender a vivir con ellas con sabiduría y tratarlas con sabiduría. Yo sé que no hay muchos amenes ni gritos de júbilo, pero sé que Dios está hablando. Volvamos al texto. Vosotros, maridos, igualmente vivid con ellas. No sé si se ha dado cuenta que ya se lo he leído más de 5 veces. Sabiamente, dando honor a la mujer como a vaso más frágil, y luego termina diciendo como a coherederas, es decir, ¿qué es la palabra co? Igual, que está al nivel mío. Entonces Dios nos dice a nosotros los hombres: no te creas el firulay, la última vaca del asado, ni la última Coca-Cola del desierto, ni el último elote del barbecue. En Colombia se dice mazorca. Porque a ella yo le he dado el mismo valor que a ti. Y ella es tan coheredera como tú de la gracia de Dios. Entonces, quiero decirte esto.

pero tienes un suegro. ¿Te has puesto a pensar en eso? Yo tengo un suegro aquí en la tierra, el apóstol Eduardo Cañas, que lo bendigo y lo amo, y él es muy tierno. Mi suegro es muy tierno, mi suegro es la persona más humilde que hay. O sea, ya uno lo mira y uno dice, no, se pasa, se da garra. Pero yo tengo un suegro en los cielos, que es el papá de mi esposa. Y como yo le trate a su hija, yo voy a rendir cuentas delante de él un día, porque ella también es coheredera conmigo, y estaremos los dos un día delante del Señor, y el Señor me dirá, ¿qué hiciste con la coheredera que yo te di? Y yo no voy a estar como la chilindrina. Que el Señor me ayude a decirle, Señor, aquí me la entregaste, aquí te la entrego. Ay, Señor, que llegue ese día, Padre. No, no, no, no, no, entiéndame bien, entiéndame bien. O sea, que anhelo ver el rostro del Señor. Es que el suegro dice, ahí le entrego ese tesoro. Llevo más de 20 años buscando ese tesoro y nada que lo encuentro. Ahora, escuche. Luego dice, para que vuestras oraciones no tengan estorbo. Alguien dijo que esa palabra significa suegra en ruso, pero eso no es verdad. Para que tus oraciones no tengan estorbo. La palabra estorbo, mire lo que significa. Estorbo significa obstáculo. Estorbo significa impedimento. En otras palabras, marido, si no aprendes a tratar bien a tu mujer, tendrás los cielos cerrados. Mire, le voy a decir algo personal para que no vea que yo estoy tirando aquí pistola mío, yo. Porque yo he fallado como esposo. Nadie, ningún esposo aquí, hermano, yo he sido todos los días, a toda hora, 24 horas, he sido el ángel Gabriel con mi mujer. Nada, hemos metido la pata con ellas. Yo me he dado cuenta que cuando yo no he sido correcto con mi esposa, me arruina otras áreas de mi vida. Me las arruina. No puedo liderar bien, no puedo aconsejar bien, no puedo predicar bien, no puedo adorar bien, porque cuando levanto manos siento la voz del Espíritu Santo que me dice, hay un muro grandísimo entre tú y yo, y se abren puertas para cosas en tus finanzas, se abren puertas de enfermedades. El Espíritu Santo me está mostrando eso, que muchos maridos están teniendo crisis en su vida personal y no te están saliendo las cosas. Y tú dices, ¿pero por qué? ¿Pero por qué? El Espíritu Santo, ponme el versículo, te está diciendo, no has honrado a tu esposa, no la has tratado como vaso frágil y por eso tus oraciones están siendo estorbadas. Deja de reprender y ve a tu esposa y pídele perdón, y el cielo se va a abrir sobre tu vida y vas a ver cómo la bendición sube y baja y sube y baja y sube y baja. Si alguien recibe esa palabra, dé un grito de júbilo. No puedo creer cómo hay líderes y ministros y pastores famosos o que predican que en la casa humillan y maltratan a las esposas, pero ellos piensan, sigamos con el ministerio pretendiendo servir y ser creyentes y orar e imponer manos, cuando la relación y el trato hacia la mujer es terrible. Por esa razón hay muchos malos ejemplos que vemos en líderes espirituales que tratan a la mujer como un trapo. Yo recuerdo que yo estaba en Venezuela hace como 10 años. Me recogió un hermano con su esposa. La esposa era medio desubicadita, eso sí es verdad. Y entonces estábamos cenando y la esposa me dice, pastor, entonces usted está en Houston. Le dije, sí señora, nosotros estamos en Houston. Ella me dice, Houston, entonces Houston es más grande y Texas es más pequeño. Le dije, no, al revés, Texas es más grande y Houston hace parte de Texas. Y el marido empezó a mirarla así como que, esta vieja bruta. Y entonces le dije, mira, sí hermana, no, o sea, Houston hace parte de Texas. Y volvió y me repitió, ah.

0: ok, entonces Houston es más grande y Texas es más pequeño. Y yo me pensé, dije, me está molestando. Yo le dije, no, no, no, Texas es más grande y Houston hace parte de Texas. Ah, ok, o sea que si yo voy allá, entonces voy a la ciudad de Texas. Y yo me quedé mirándola, le dije, no, Texas no es una ciudad, Texas es el estado, Houston. Hasta que el marido se ofuscó, una voz gruesa, le dijo, pero tú sí eres bruta. Yo me quedé así. O sea, yo dije, piénselo, pero no lo diga, brother.
1: Oye, chica, pero tú sí eres bruta, oye. Luego dice, perdónela, pastor.
0: Y yo, ¿pero por qué la va a...
1: perdónela, perdónela por bruta.
0: Yo me sentí, tuve pena ajena. Pero me di cuenta que ella, porque ya estaba acostumbrada. Entonces, si esta gente servía en la iglesia, ministraba parejas, y yo quiero hacer un llamado a los líderes y servidores de la iglesia y a los que me están viendo online, y si hay algún pastor que me está viendo, con toda humildad, porque yo también soy humano y cometo errores. El hecho de que sirvas a Dios y seas súper hiper mega ungido no te da derecho de menospreciar a la que Dios te dio por mujer. Es más. ¿Quieres ser más ungido? Trate mejor a su mujer. ¿Quieres más respaldo de Dios? Trate mejor a su esposa. ¿Quieres cielos abiertos? Póngala a ella arriba. Porque entre más arriba usted la ponga a ella, más Dios le va a bendecir a usted. Dígame amén a eso, chatee. Y diga, vamos, vamos, da un grito de júbilo al Señor. Entonces, en los minutos que me quedan, quiero darte consejos prácticos acorde a este texto de cómo tratar. Entonces, está bien, pastor, ok, I got it, ok. Ahora dime cómo tratar a mi esposa. Primero, toma nota, llénate del Espíritu Santo. ¿Cómo es? Dígalo más fuerte. Necesitamos algo que se llama el fruto del Espíritu. Y Gálatas capítulo 5, versículo 22 nos dice, más el fruto del Espíritu es gozo, paz, paciencia, fe, bondad, benignidad, mansedumbre, gozo, templanza. 9. Tú no puedes tener ese fruto a menos que no estés lleno del Espíritu Santo. Porque cuando el Espíritu Santo vive dentro de ti y tú vives lleno del Espíritu Santo, tú vas a ser paciente con tu esposa. Vas a tener gozo para disfrutarla. Vas a ser benigno con ella. Mírame, yo no te puedo traer principios lindos, humanos, para que trates a tu mujer, porque vas a estar así tratándola 2 semanas y después se te va a olvidar, se nos va a olvidar. Mas cuando el Espíritu de Dios está dentro de nosotros, no tienes que hacer actuación para pretender que estás haciendo algo, sino que te va a nacer del corazón, porque cuando el Espíritu Santo vive en el corazón de un hombre es porque ha sido transformado y ha nacido de nuevo. Entonces, yo no te voy a decir, mira, como dice una salsa, sácala, llévala al cine, cómprale un ramo de flores. ¿Usted ha escuchado esa canción? Es una alabanza muy ministradora. Yo le puedo decir a usted muchas cosas, claro, llévela al cine, claro, acuérdese. Y está bien, a mí no, eso no está malo, pero escúcheme, esto es más profundo. Esto es más profundo. Si usted es un hijo de Dios, nacido de nuevo, y el Espíritu de Dios está dentro de usted, usted va a aprender a tratar mejor a su esposa. Vamos a aprender a tratar mejor a nuestra esposa, porque van a haber momentos difíciles. Los que son solteros, agárrese. El matrimonio no es así como,
2: ay, te quiero yo y tú a mí, ay, Pinky Winky. Mm-mm.
0: Y en esos momentos difíciles es donde el Espíritu de Dios nos va a ayudar a ser maridos de Dios. ¿Cuántos necesitan la ayuda del Espíritu Santo? Ahora, ¿quién está escribiendo esta carta? Ponme el versículo. ¿Quién está escribiendo? Pedro. ¿Quién? No escucho. Más fuerte, no escucho. ¿Quién era Pedro antes de ser lleno del Espíritu Santo? Ay, papá. Piense. Maldiciente. Enojón. Peleón. Escuche. Míreme. Ya le dije que me escuchara y que me mirara, ¿verdad? Ahora espéreme para recordarme lo que le iba a decir. Ya, escuche. Solo una vez en la escritura yo veo que Pedro era casado en su casa porque Jesús sanó a la suegra. Por eso él lo negó, pero eso fue después, ya después eso se arregla. Pero, escuche, míreme, Pedro fue capaz de sacar la espada y casi matar a un soldado frente a Jesús. Era capaz de hacer pleitos. Si así era delante de Jesús, ¿cómo era con su esposa cuando nadie lo veía? Pedro no era una perita tan dulce en la casa. Si afuera, imagínense, yo me quedo, por ejemplo, con personas que supuestamente son cristianas y se comportan re mal frente a la gente, pero enojones. Y yo me pongo a pensar, ¿cómo será con la mujer? Pero el que está escribiendo esto no es el Pedro que negó a Jesucristo, no es el Pedro que se deja llevar por su ira. Es un Pedro que ha sido transformado por el Espíritu Santo. Y escuche. Y ahora, escuche. El que está escribiendo esto aprendió a ser sabio, aprendió a dar honor a su esposa, aprendió a tratarla como vaso frágil, aprendió. Si Pedro aprendió, tú y yo, con la ayuda del Espíritu Santo, vamos a aprender. Vamos, dale un aplauso fuerte al Señor. Primero, llénate del Espíritu Santo. Nuestras esposas necesitan maridos que sean como Cristo en el hogar. Por eso la segunda cosa es, trátala con sabiduría divina. Trátala con sabiduría divina es, ya les expliqué, con empatía y con conocimiento. Y alguno dice, pastor, pero yo miro a mi mujer, ¿qué vaso frágil es ella? Y parece una guerrillera. Parece la hermana de Rambo. ¿Es el Rambo versión femenina? No. Más femenino soy yo, pastor. Un día yo estuve en una consejería donde la señora era brava. Y él era chiquito, le daba por aquí. Y llegaba y se sentó así. Parecía un zumo la señora. Y el marido hacía al lado así. Cuénteme, ¿cuál es el problema? Y él hablaba con una voz. Eso no fue acá, tranquilo. No van a pensar, ay, esta fui yo. No. No fue aquí. Eso fue allá en Colombia. ¿Y qué pasó?
2: Mi esposa no me respeta.
0: ¿Así? Y yo lo miraba.
2: Y mi esposa me pega.
0: Y yo dentro de mí dije, no, pues así hasta yo le pego, hermano. Y la mujer no lo deja. ¡Ah! Y a ver, hermana, usted quedó. ¡Sí, pastor! ¡Es que este no! Así yo dije, la sangre de Cristo. Y yo salgo corriendo de aquí. El hombre dejó de ser hombre en el sentido de que él no tomó el lugar y ella tuvo que tomar el rol de hombre. Y cuando la mujer toma el rol de hombre, pierde esa femeninidad. Me refiero a las casadas. Por eso, aunque tú digas, pastor, es que mi esposa de frágil no tiene nada. Antes dígale a ella que me trate a mí como un vaso frágil. Escúcheme, ella se volvió así porque tú la volviste así. Entonces tienes que echar reversa y pulirla otra vez y que nazca en ti, que nazca en ella eso que se perdió. Y a lo mejor la primera vez que tú salgas con una cosa así como flores, te va a mirar y dice, ay, tan ridículo. No importa, vuelve a hacerlo hasta que le caiga al mente y el Espíritu Santo empieza a transformarla Pero esto es importantísimo. Trata con sabiduría divina. Trátala con empatía. Es decir, ponte en sus tacones. No ponte sus tacones. No quiero que de un ocho día a los pastores. Pastor, aquí estoy cumpliendo la palabra. No. No, no, no te pongas sus tacones. Ponte en sus zapatos. Diga empatía. Si llegas a la casa y la cocina está sucia, deja de pelear. Empieza tú a lavar los trastes. En Argentina, si me están viendo, trastes es loza. Es que en Argentina trastes es otra cosa que no lo quiero decir aquí. Pero si usted llega y la loza está sucia, lávela, no pelee, ayude a su mujer, sea alguien que se pone en los zapatos de ella. Se lo digo por experiencia propia, porque no le va a ir bien, no le va a ir bien. Míreme la cara, no mentira, no, no le va a ir bien. Empatía, diga empatía. Pero también con esto es lo más importante y cierro con esto. Trátala como Cristo la ha tratado a ella. Uno, dos, tres. Trátala como Cristo. Efesios 5:25. Maridos, amad a vuestras mujeres así como Cristo amó a la iglesia y se entregó a sí mismo por ella. No sé si el piano me puede ayudar. Vamos a cantar Rata de Dos Patas antes de ministrar. Escuche. Hay maridos que dicen, pastor, yo no puedo. Y ya estás totalmente en lo correcto. Tú no puedes. Tú no puedes. Pero Cristo en ti sí puede. Yo te digo algo. Mientras yo estaba orando por esta palabra, el Espíritu Santo me habló y me dijo: dile a los maridos que si tienen un problema fuerte con su esposa, antes de rendirse a ella y pedirles perdón, dígales que se rindan a mí primero. Si tú te rindes primero a Cristo, Él te dará la victoria en tu matrimonio. A Cristo no le ha quedado el matrimonio grande y tiene la esposa más rebelde. Cristo tiene una esposa que le ha sido infiel. Lea las Escrituras. Pero Él la sigue amando. A Él no le quedó grande su esposa. A ti tampoco. ¿Por qué? Porque si el mismo Cristo que pastorea su iglesia te pastorea a ti, te ayudará a pastorear a tu esposa. En el nombre de Jesús.
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4: Milagros a flor de labios. Es una manera poética de decir profetiza tu milagro, pero no quise decir profetiza tu milagro porque como estoy inspirada, tengo un bebé nuevo que me tiene enamoradísima. Espero que no esté durmiendo para presentárselos ahorita. Pues quise titularlo Milagros a flor de labios porque sabemos que el Señor nos ha dado el poder y la potestad de poder pronunciar, poder hacer declaraciones en fe y ver cómo se desenvuelven frente a nuestros ojos. Claro está. No voy a estar hablando acerca de decláralo y es tuyo. Porque no todo lo que declaramos nos corresponde. La Biblia dice que todo nos es lícito, pero no todo nos conviene. Y a veces lo que está en nuestra mente que nos conviene no es realmente lo que está en el plan de Dios. Vamos a estar hablando en esta mañana acerca de alinearnos al Espíritu de Dios para que su voluntad se manifieste sobrenaturalmente y milagrosamente en nuestras vidas. Amén. No voy a estar hablando de reclama el carro Mercedes-Benz, último modelo, para que el Señor te lo dé. Y no estoy diciendo que es malo, solo estoy diciendo que eso es otro tema. ¿Está bien? Bien, vamos a ir a la palabra del Señor. Marcos, capítulo 16, verso 20. Y lo voy a leer rapidito para aquellos que están tomando notas. Si voy muy rápido, hágame... Y yo voy a entender que voy muy rápido, voy a ir un poquito más lento. Marcos 16, verso 20, dice: en el nombre del Padre, del Hijo y del Espíritu Santo. Y ellos, saliendo, predicaron en todas partes, ayudándoles el Señor y confirmando la palabra con las señales que le seguían. Amén. Voy a repetir: confirmando la palabra con las señales que le seguían. Bien, en la palabra del Señor, en este verso, la palabra señales viene del griego semeion. Diga conmigo, semeion. Que significa, según la concordancia de Strong, significa algo que indica la sobrenaturalidad de un milagro, una señal, una prueba o una muestra o algún tipo de maravilla. O sea, que si vamos andando en la voluntad del Señor, declarando la palabra del Señor, las señales, los milagros, las maravillas sobrenaturales del cielo nos siguen. ¿Amén? ¿Cuántos nos siguen hasta ahí? ¿Capich? ¿Comprende? Vamos a la palabra del Señor, hacemos la voluntad del Señor, los milagros nos siguen. O sea, que a medida que vamos declarando la palabra, milagros han de suceder. ¿Cuántos están esperando un milagro? ¿Cuántos están anhelando que el Señor vierta sobrenaturalmente milagros sobre ti? ¿Cuántos saben que hoy van a recibir ese milagro? Amén. Me encanta su entusiasmo. Está a la par con el nivel de cafeína que está corriendo por mis venas ahora mismo. Hoy siguen ocurriendo milagros. De hecho, miles y miles de milagros ocurren alrededor del mundo a diario. ¿Por qué algunos cristianos no reciben su milagro? No tengo la menor idea. Puede ser que algunos están titubeando en su fe. Puede ser también que ya recibieron su milagro, pero falta que se manifieste en lo natural, porque lo sobrenatural ya fue lanzado. Pero una cosa sí es cierta: en Marcos 16, 17 dice: estas señales seguirán a los que creen. ¿Cuántos creen? Y bien, hay una cierta posición que nosotros tenemos que tener en el Señor para poder profetizar nuestro milagro, tener nuestro milagrito así en la puntita de la lengua y ver cómo se desenvuelve. Y de esa posición en la que vamos a estar hablando es un alineamiento de espíritu, y voy a compartir 5 puntos esenciales que espero que les sean prácticos y ayuden para que usted se pueda convertir en un profeta de milagros. Número 1, alinea tu boca. Alinea tu boca. Dice la palabra del Señor en Proverbios 18 que el poder de la lengua encierra la vida y la muerte. Nosotros podemos declarar vida, podemos declarar muerte, y dice la palabra del Señor que el que ocurra está en el poder de nuestra lengua. Y más dice el verso que nosotros comeremos de sus frutos si amamos lo que decimos. Y'all know why I'm doing this little pause here? ¿Saben por qué estoy haciendo esa pausita, verdad? Porque a algunos de ustedes le hacía falta un poquito de silencio. Porque a veces hablamos y hablamos y hablamos y hablamos y hablamos y hablamos y hablamos y no tenemos nuestra boca alineada con lo que está tratando de decirnos el Espíritu Santo. ¿Sí me entienden? Dios nos hizo a su imagen y semejanza. Si nos hizo su imagen y semejanza, Dios fue quien pronunció palabra y se creó el universo. Dios es el que ha lanzado palabra y ha intervenido en situaciones de miles de personas a lo largo de millones de generaciones. Nosotros, hechos a su imagen y semejanza, también tenemos el poder de pronunciar la palabra de Dios y ver cómo se cumplen milagros en el nombre de Jesús. No lo dudes ni un minuto, Te pareces a Dios, Él te hizo como Él. Alinea tu boca a su voluntad y su palabra y verás los milagros suceder. Cuando nosotros somos profetas de milagros, o sea que las señales nos siguen, la manifestación de estos milagros a menudo ocurre de acuerdo al flujo de nuestras palabras. Y quiero preguntarte en esta mañana, ¿qué está fluyendo constantemente de tu boca? Mientras piensas en eso, quiero hacer la salvedad de que no todos los milagros son buenos. ¿Qué dijo Christine? Las plagas de Egipto fueron milagros. No tuvieron desenlace bueno. El diluvio fue un milagro. La destrucción de Sodoma y Gomorra cuando bajó fuego del cielo fue un milagro. Cuando de repente se metieron dos a ofrecer fuego extraño en la casa de Jehová y el fuego saltó y los mató, eso fue un milagro. Así que debemos tener bien presente que lo que estamos pronunciando con nuestra boca tiene el poder de activar un milagro, pero tiene el poder de que ese milagro sea bueno o sea malo. Hay algunos de nosotros que tenemos sin querer queriendo la costumbre de hacer oraciones criminales. Aquellos que van tarde para el trabajo. Señor, que se le explote la llanta al jefe para que llegue más tarde que yo. La gente como yo que viaja mucho, si van tarde para el aeropuerto, Señor, que se dañe el motor del avión para que se atrase el vuelo. ¿Cuántos de ustedes han hecho oraciones así, sin querer queriendo? No levantaron la mano, pero yo sé que las han hecho. ¿Qué es lo que está fluyendo de tu boca? Cuando nosotros alineamos nuestras palabras a las palabras de Dios, cuando alineamos nuestras palabras al cielo, o sea, el nombre de Jesús en nuestras palabras, el tiempo de Dios en nuestra aceptación, la voluntad de Dios en nuestro caminar, nosotros podemos ser activadores de milagros positivos. En cambio, cuando nos alineamos en nuestras palabras a nuestra voluntad, a nuestro propio yo, nuestra carne, nuestros deseos egoístas, nuestra humanidad, nuestras debilidades, nuestra carne. Nosotros podemos de esa manera también activar milagros que no tienen buen desenlace. Tal vez has estado pronunciando las palabras equivocadas y se han estado activando milagros en tu vida que están atrasando el milagro de bendición que Dios quiere realmente depositar sobre ti. Pero no quiero que nadie se sienta condenado en esta mañana, porque aquí no hay espíritu de condenación. Aquí todos vamos a aprender y nos vamos a acercar para ser buenos profetas de milagros. Amén. Si lo dices lo suficiente, lo vas a creer. Lucas 6:45 dice: el hombre bueno, de buen tesoro de su corazón, saca lo bueno. El hombre malo, del mal tesoro de su corazón, saca lo malo. Porque de la abundancia del corazón habla la... ¿La qué? Qué bueno que estudian Biblia. Y ayuda que esté en las pantallas. Es tiempo de que aprendamos a que cuando estamos en situaciones adversas que necesitan un milagro sobrenatural, no permanezcamos hablando de la situación, sino que nos ubiquemos en una posición de hablarle a la situación. Me explico. No es lo mismo que te pregunten, ¿cómo estás? Y tú digas, ¡ay, mija, luchando! Porque fíjate, estuve en el hospital y tengo un dolor. ¡Ah! ¡Me muero! a que por otra parte nos pregunten ¿cómo estás? Y digan, ¿sabes qué? Estuve en el hospital recientemente. Pero aunque el enemigo quiera robarme la salud, yo sigo declarando que yo estoy bien. Yo sigo profetizando que Dios me va a sanar. A lo mejor no me sanó ayer, a lo mejor no me ha sanado ahora mismo, pero yo sé que en algún momento del futuro, desde el minuto que me queda por delante hasta el final de mi vida, Dios va a hacer algo. ¿Ven la diferencia? No hables de la situación, no permanezcas en tu lamento todo el tiempo, todo el tiempo. Háblale a la situación y dile a la situación que el Dios a quien tú le sirves, que te ha dado el poder de profetizar milagros, es más grande que esa situación. Amén. Amén. Lo que dices de ti mismo, ¿está alineado con lo que Dios dice de ti? Yo confieso que yo he caído en la trampa de decir cosas como esta. Ay, qué bruta soy. Pero cómo no se me puede ocurrir. También he caído en la trampa de que cuando algo como que no me sale, que necesito un poquito más de práctica, dice que yo no sirvo para nada. O en buen puertorriqueño, es que yo no sirvo para nada. Esto a mí no me sale. Ay, no, eso no es para mí. Y una que yo decía mucho y aprendí a no decirla. No, a mí nunca me pasan esas cosas cuando veo que pasa una bendición en la vida de otra persona. No, es que pues no es para mí. Eso es él que ora más que yo. O eso es aquel que, pues, Dios le ha hablado de ser un gran ministro. A mí no me pasan esas cosas. Y una muy famosa. Es que nosotros, los Rodríguez, somos así. No, es que los Pérez tienen un genio. Y por eso es que... No, es que fíjate, los González siempre hemos sido pobrecitos. Ay, no, pero es que eso corre en la genética. Eso es del cáncer, eso es genético. Eso corre en mi familia y pues... No tenemos que aceptar nada de eso. No tenemos que aceptar nuestra humanidad. No tenemos que aceptar nuestra circunstancia adversa. No tenemos que aceptar ni nuestra enfermedad ni nuestra escasez. No tenemos que aceptar las circunstancias que este mundo quebrantado nos pone de frente. ¿Por qué? Nosotros somos ciudadanos del cielo. Nosotros tenemos decreto real sobre nuestra cabeza. Y lo que nosotros pronunciemos para bendición será bendición. Pero lo que pronunciemos para maldición también será maldición. Alinea tu boca para ver milagros del Señor. Hay una foto que no sé si la tienen ahí atrás, de un experimento que hicieron para demostrar el poder físico de las palabras. No se ve completo, pero ahí lo que ustedes están mirando es tres recipientes de arroz, arroz cocido. Un científico oriental quiso probar que nuestras palabras tienen poder, suficiente poder para cambiar la materia física que está a nuestro alrededor. Hizo un experimento por 30, 40 días en donde en un recipiente de arroz le hablaba positivamente, le decía thank you, le decía I love you, le decía you're so pretty. Todas las cosas positivas, declaraba palabras positivas sobre ese recipiente de arroz. En el segundo recipiente decía puras cosas malas. I hate you, you're an idiot. No sirves para nada, nada te va a salir bien. Y sacaba todo eso negativo y se lo vertía en sus palabras a ese recipiente. Y el tercer recipiente es el recipiente que él simplemente decidió ignorar. Al final de los 40 días, ya vieron que el positivo casi no le pasó nada. Se quedó en buen estado. Cuenta el experimento que hasta tenía buen olor. Solo segregó el agua en el que había sido cocinado. En el segundo, donde dijo todas las cosas negativas, se comenzó a pudrir, que ya ustedes pueden ver que se está poniendo negro. Pero el peor y más sorprendente es el que ignoró. Que simplemente pasaba por el lado y no le decía nada. Ese fue el que estuvo en peor estado. Como ven, tiene mugre y está muy asquerosito. Ya puedes quitar la foto porque está como nasty. Nuestras palabras tienen poder. Dios nos ha dado el poder en nuestras palabras para incluso cambiar la materia a nuestro alrededor. Dios nos ha dado el poder para hablarle al cáncer, para hablarle a la artritis, para hablarle a huesos rotos, para profetizar sobre huesos secos y ver que esa materia se alinee a la voluntad de Dios. De la misma manera, el poder que tienen esas palabras, mal utilizadas, pueden dañar nuestro entorno y pueden dañarnos a nosotros mismos. Pero peor aún es cuando escuchamos la palabra del Señor y decidimos ignorar y no poner en práctica el poder que Dios nos ha dado. Nuestro propósito se puede podrir. Y eso no es lo que queremos. Nosotros andaremos en bendición. Nosotros declararemos que el buen día del Señor se cumple sobre nosotros. Amén. Siguiente punto. Alinea tu corazón. El mismo verso. De la abundancia del corazón, háblala. ¿Cómo nutrimos entonces nuestro corazón? ¿Sabes? La palabra del Señor dice que Dios es quien pesa y escudriña los corazones. En ocasiones vemos a una persona y pensamos que es de X manera, pero realmente en lo privado es una persona completamente opuesta. Solo Dios puede saber eso. Y una de las cosas que me he dado cuenta es que Dios utiliza una pequeña pruebita que yo le llamo el medidor de corazones. Cuando está a punto de darte el milagro por el que has estado orando y que has estado profetizando. ¿Sabes cuál es esa pruebita? Te la pasé adelante en la forma de otra persona. ¿Sí les ha pasado? Yo recuerdo cuando yo estuve orándole al Señor porque quería una casa, quería una casa, quería una casa, quería una casa, quería una casa. Todos mis amigos compraron casa. Y hubieron dos o tres que me invitaron y me dieron el grand tour de sus hermosas casas con todo lo que yo quería dentro. Y les confieso, al principio se me hizo difícil. ¿Por qué? Porque mi corazón no estaba alineado al corazón de Dios. Pero cuando entendí que la antesala del cumplimiento de mi milagro usualmente me es paseado al frente en la forma de otra persona, me di cuenta, es que el testimonio de mi hermano es mi profecía. Let me say it again, porque se me pararon los pelos cuando lo dije. El testimonio de otros es la profecía tuya. Si Dios bendice a otro y te permite verlo y verlo y verlo y verlo y verlo, simplemente está midiendo tu corazón para saber cuán hábil está tu corazón para recibir. Jesus. Porque ¿sabes qué? La envidia es gorda. Sí, la envidia es obesa. Cuando hay envidia dentro de nuestro corazón, ocupa todo el espacio. No nos deja pensar, no nos deja respirar, nos agobia todo el tiempo. Pero a ver, ¿qué le pasa? ¿Qué a mí no me pasa? Es una gorda chismosa. Y cuando hay envidia en nuestra mente, cuando hay ese resentimiento por la bendición de otro, no hay espacio para recibir tu propia bendición. Así que alinea tu corazón. Alinea tu corazón. ¿Sabes? El pastor Bill Johnson de la iglesia Bethel Church en Redding, California. Good stuff, right? Dijo lo siguiente: la profecía predice el futuro o causa un cambio en el presente. Todos sabemos eso, ¿verdad? Un testimonio, entonces, se convierte en un catalítico por su habilidad de traer cambio a la atmósfera del presente, haciendo espacio para desatar la acción sobrenatural en nuestras vidas. Cuando te testifiquen de algo que tú quieres, tu respuesta nunca debe ser una reacción. La reacción es algo que simplemente tiende a oponerse a lo que estás recibiendo y es instintiva, es casi animal. Pero la respuesta conlleva pensamiento, conlleva razón. Cuando algo que tú quieres le pase a otro, responde, no reacciones. Y responde de esta manera: gloria a Dios. Que Dios te bendiga más. Que Dios te dé más. Que Dios te dé salud y energía para disfrutar tus bendiciones. Amén. Me gozo contigo. Y luego vendrán otros a quien tú le podrás ministrar que su futuro será tan bendecido como el tuyo. Amén. Siguiente punto. Alinea tu mente. Alinea tu mente. Lo que nosotros pensamos es lo que alimenta nuestro corazón. Y de la abundancia del corazón, pronuncia la boca. Y cuando se trata de esto de recibir bendiciones y recibir milagros, tenemos que emplear fe. Tenemos que emplear mucha fe. Y el enemigo tiene una estrategia para contrarrestar nuestra fe. Y lo hace con la verdadera contraparte de la fe. A veces nosotros hemos tendido a pensar que la verdadera contraparte de la fe es el miedo. Y eso no es bíblico. Nosotros podemos tener miedo en la vida. Jesucristo tuvo miedo cuando estuvo en el Getsemaní. Tanto fue su miedo que su sudor, dice la Biblia, eran como gotas de sangre, que es una condición fisiológica que cuando una persona está en tanto terror, se rompen sus capilares de su epidermis y comienza a botar sangre por los poros. ¿Tenía miedo? Si era Dios, sabía todo, sabía lo que le iban a hacer en la cruz, sabía todo. Él sabía que su cuerpo se iba a volver una llaga entera, él sabía el dolor que tenía que enfrentar para salvarte a ti y salvarme a mí. Pero él fue más allá del miedo y decidió hacer la voluntad de Dios. Es decir, la verdadera contraparte de la fe no es el miedo, la verdadera contraparte de la fe es la duda. El Señor le decía a sus discípulos en repetidas ocasiones: gente de poca fe, ¿por qué? ¿Por qué dudas? ¿Por qué dudan? O para aquellos de ustedes que son más formalitos, ¿por qué dudáis? Y me explico. La duda es más efectiva que el miedo. Dice la palabra del Señor en Gálatas 3, 5 al 6. Vuelvo a preguntarles, ¿acaso Dios les da al Espíritu Santo y hace milagros entre ustedes porque obedecen la ley? Por supuesto que no. Es porque creen el mensaje que oyeron acerca de Cristo. Del mismo modo, Abraham le creyó a Dios y Dios lo consideró justo debido a su fe. Ahora definamos la contraparte de la fe, que es la duda. La duda está definida como desconfianza, incertidumbre y vacilación para creer. La fe, todos sabemos lo que dice Hebreos 11:1. La fe es pues la certeza de lo que se espera, la convicción de lo que no se ve. Pero hay una versión de la Biblia que me encanta muchísimo, se llama The Message, y les traduje el verso 1 y 2 del capítulo 11 de Hebreos para que puedan ver una perspectiva más actualizada de la definición bíblica de la fe. Dice: el hecho fundamental de la existencia es que esta confianza en Dios, esta fe, es el fundamento firme bajo todo lo que hace que la vida valga la pena. Todo lo que hace que la vida valga la pena. Es nuestro agarre de lo que no podemos ver. El acto de la fe es lo que distinguió a nuestros ancestros y que los diferenció de la multitud. O sea, que la fe es certeza, la fe es convicción, la fe es nuestro fundamento firme y la fe es el agarre de ese milagro que todavía no podemos ver, pero que seguimos profetizando. ¿Amén? Mientras que la fe es confianza, la duda es desconfiada. Mientras que la fe es certeza, la duda es incertidumbre. Mientras que la fe está firmemente fundada, la duda lo cuestiona todo. Y mientras que la fe está segura en lo que cree, la duda vacila y titubea para creer. Le explico la estrategia de Satanás con la duda. ¿Es o no cierto que en la vida de cada uno de nosotros, cuando acabamos de recibir una palabra del Señor, cuando un milagro nos acaba de ser profetizado, cuando acabamos de recibir la revelación de una promesa de Dios, ¿es o no cierto que en las próximas 24 a 48 horas vamos a recibir un pensamientito en nuestra mente que dice: ¿sería Dios que me habló? ¿Será que eso que Dios dijo es verdad? ¿O a lo mejor soy yo? ¿Sería que Dios realmente va a cumplir eso? Porque se siente como imposible. ¿A cuánto le ha pasado eso? Esa es la voz del enemigo sembrando duda. Y por esta razón es que el enemigo lo hace. La duda, número uno, extingue tu fe. Porque la duda es otra gordita que le gusta ocupar todo el espacio de nuestra mente, de nuestra razón y también de nuestro corazón. Y cuando se agarra fuertemente esa duda, es muy difícil que podamos decir lo contrario, mientras más tiempo dejemos que penetre en nuestro corazón. Número dos, la duda te hace llamar a Dios mentiroso. Piensa bien. El enemigo de nuestras almas, desde el principio de la fundación del mundo, todo lo que ha hecho ha sido para malamente imitar a Dios y para hacer descender a Dios a su nivel. Él quiere ver a Dios tan derrotado como está él. ¿Y qué es el diablo? ¿Es el padre de toda mentira? O sea, que él se proyecta a sí mismo en la figura de Dios en nuestra mente y lo hace de esta manera. Dios te dijo que te iba a bendecir con un milagro. No es cierto. Dios miente. Créeme a mí. Ponme a mí, el padre de la mentira, en el pedestal de tu corazón, en vez de creer la palabra veraz de Dios. Y la mayor estrategia detrás de todo esto, además de destruirnos a nosotros y de destruir nuestra fe, que es la que promueve que ese milagro ocurra, lo hace para utilizarnos a nosotros, el tesoro más preciado de nuestro Padre Celestial, para señalar a Dios y decir: tú no puedes, tú mientes. Prefiero creer lo que dice el diablo que creer lo que dices tú. Uy, qué silencio. Chile, parece que les toqué una llaguita. Yo no quiero llamar a Dios mentiroso. Otra cosa que hace la duda es que contrista al Espíritu Santo. Sabemos que el Espíritu Santo es el Espíritu que nos guía a toda verdad. Cuando nosotros dudamos de lo que Dios ha dicho sobre nosotros, nosotros cerramos la puerta a ese precioso Espíritu de verdad y le impedimos que siga obrando en nuestras vidas para activar nuestros milagros. ¿Saben? Es el Espíritu Santo el que hace toda esa obra. El Espíritu Santo es nuestro amigo. El Espíritu Santo es nuestro consolador, el que nos da confort, el que nos lleva a nuevos niveles de sabiduría y revelación. Pero cuando decidimos darle cabida a la duda, es como si le pusiéramos un sello a la boca del Espíritu Santo. Y yo no sé a cuántos de ustedes les gusta que lo manden a callar todo el día. Y de igual manera, el Espíritu Santo es una persona tan sensible que si continuamos mandándolo a callar con nuestra duda, él se contrista y llega un momento en que decide simplemente echarse a un lado y no hablarnos hasta que nuestro corazón se alinea, hasta que nuestra mente se alinea, hasta que nuestra boca se alinea con su voluntad. Amén. Ay, duda, te echamos fuera en el nombre de Jesús. Debemos renovar nuestra mente para poder renovar nuestro comportamiento. Nuestro comportamiento mental, nuestro comportamiento espiritual, nuestro comportamiento físico. Eso es normal. Romanos 12, Verso 2 dice: y no adopten las costumbres de este mundo, sino transfórmense por medio de la renovación de su mente para que comprueben cuál es la voluntad de Dios, lo que es bueno, agradable y perfecto. Segunda de Corintios 10 del 4 al 5 dice: porque las armas de nuestra milicia no son carnales, sino poderosas en Dios para destrucción de fortalezas, derribando argumentos y toda altivez que se levanta contra el conocimiento de Dios, y llevando cautivo todo pensamiento a la obediencia a Cristo. Yo hablo palabra de alineamiento sobre cada uno de ustedes. Ahora mismo, en el nombre de Jesús, yo llevo cautivo todo argumento. Atrapo todo lo que va contra la voluntad y la palabra del Señor. Y lo llevo a los pies de la cruz. Y le ordeno a cada pensamiento que se alinee a la obediencia a Cristo, en el nombre de Jesús. Y de nuevo, hay respaldo científico acerca de este tema también. La renovación de nuestra mente no es solamente algo intangible, espiritual, emocional. Con renovar nuestra mente, nosotros podemos en esencia ser cirujanos de nuestro cerebro. Sí, hay una científica que se llama Caroline Leaf. Es oriunda de Sudáfrica. Vive aquí en Dallas. Y ella lleva los últimos 35 años dedicándose al estudio del cerebro. Ella es una de un puñado de científicos que se fueron en contra de la corriente antigua que decía: naciste con una predisposición genética que marca tu cerebro en tu ADN y nunca lo podrás cambiar. Así que el asesino siempre será asesino, el fornicario siempre será fornicario, el mentiroso siempre será mentiroso. Ella estuvo en un pequeño grupo de científicos que decidió, en el nombre de Jesús, porque muchos eran cristianos, alinear la ciencia con la palabra del Señor. ¿Y saben qué descubrió? Que con pensamiento dirigido, con declaraciones dirigidas, con meditaciones diarias, se puede cambiar la fisiología y la forma de nuestro cerebro. Y a mí, yo soy fascinada con buscar lo intrínseco del cuerpo humano, y de hecho muchos de mis amigos me llaman Cristipidia porque le busco las 80 patas al gato cuando me interesa un tema. Y con esto me quedé fascinada. Resulta que nuestro cerebro está hecho de unas proteínas que forman nuestra materia gris. En nuestra materia gris, que es el cerebro, que ustedes lo han visto en fotos, que tiene muchas arruguitas, dentro microscópicamente hay algo que se llaman neuropuentes, neuropaths, a través del cual pasan corrientes eléctricas, que son nuestros pensamientos y nuestros impulsos nerviosos. Y dicen los científicos que tanto está pasando un pensamiento de un lado a otro que forma síntesis de proteínas y hacen nuevos puentes. Y también descubrieron que a medida que nosotros renunciamos a pensar ciertas cosas, puentes antiguos se desvanecen. ¿Saben qué es lo más asombroso? Que esos puentes que se crean nuevos y esos puentes que se desvanecen forman parte del código genético de nuestro cuerpo. Es decir, se forma parte de nuestro ADN. ¿Saben qué es lo más que me sorprende y que me vuela la cabeza? Que ese código genético que cambia en ese momento que se engendra un hijo, ese código genético pasa a ese hijo. ¿Y sabes hasta cuándo dura? Hasta la quinta generación. Y la Biblia dice que lo que los padres sembraron sería cosechado hasta la quinta generación. O sea, que el flujo de tus pensamientos será una predisposición del flujo de los pensamientos de tus tataranietos. Creo que es más urgencia para alinear nuestra mente a la palabra del Señor, no solo para nuestro beneficio, sino que para que nuestros tataranietos puedan ver lo sobrenatural de Dios que estamos viendo hoy. Amén. Yes, Lord. Número 4. Alinea tus actos. Todos nosotros sabemos ese verso que dice que la fe sin obra es muerta. Podemos tener una fe de acero, podemos ser tremendos intercesores, podemos ser profetas y hablar, podemos incluso hasta tener nuestra mente, nuestro espíritu y nuestro corazón alineado con el Señor. Pero si no ponemos acción a nuestra fe, de nada nos sirve. ¿Saben? Yo recibí el año pasado una profecía antes del Día de las Madres. Y esa profecía me la dio Yulisa. ¿Cuántos conocen y aman el ministerio de Yulisa? Yulisa me escribe un día y me dice: Christine, te digo esto con temor y temblor, pero el Señor me dijo que te dijera que para el año que viene, el Día de las Madres, vas a tener tu bebé en brazos. Y ella no sabía lo que estaba diciendo. Resulta que Carlos y yo habíamos estado tratando de concebir por 2 años antes de recibir esa palabra. Y cada intento producía una prueba de embarazo negativa. Cuando fui a verificar qué era lo que estaba pasando en el médico, porque después de 1 año y medio tratando de concebir y nada ocurría, encontraron que tenía el 100% de los signos de endometriosis crónica, una de las primarias causas de infertilidad en la mujer. Pero Dios me había dado palabra. Había recibido esa profecía a través de Yulisa. Y el día que me enamoré de mi esposo, el Espíritu Santo me habló, y de la manera en que me habló, que él era mi esposo, me dijo: he ahí el padre de tus hijos. Pero me costaba trabajo no ver el cumplimiento del milagro. Me costaba trabajo seguir pronunciando que Carlos iba a ser papá de mis hijos cuando yo sabía que había una condición dentro de mi útero que no me permitía concebir. Me costaba trabajo ver a otras amigas queridas anunciando que estaban embarazadas, algunas de ellas anunciando que estaban embarazadas después de varias veces. Me costaba trabajo incluso sostener en mis brazos los bebés de mis amigas. Porque yo decía: Señor, tú diste promesa y yo sé que la vas a cumplir, y yo rechazo el espíritu de duda, pero ¿qué pasa? Y yo tenía que seguir andando con mi frente en alto y ver cómo Dios me usaba en plataforma tras plataforma y recibir testimonios: Señor me sanó de esto, el Señor me sanó de aquello otro, el Señor hizo una obra grande mientras estábamos adorando contigo, aleluya. Y yo: amén, gloria a Dios, Señor, hello. My turn, me. Y a todas estas me lo quedé callado. Porque a veces cuando estamos atravesando situaciones así, yo no sé ustedes mujeres, pero yo me sentía como que mi única misión natural en el mundo era concebir y parir un hijo. Es para lo que el cuerpo sirve. Dios me hizo para eso. ¿Cómo es que no lo puedo hacer? Me sentía fracasada. Me sentía que para la única cosa fisiológica que vine al mundo no lo podía hacer. Y eso pesa en el corazón de una mujer. Y en medio de todo, tantas palabras, cuando recibo esa palabra de Yulisa, yo dije: bueno, Señor, yo decido creerte y yo decido decir amén. Yo le dije: amén, lo recibo, así será. Y hubo una ocasión, antes de quedar embarazada, en donde ya habíamos agendado con el médico someterme a una operación para tratar de remediar la situación. La endometriosis es como si fuera una tela de araña que se te agarra del interior del útero y se sale por fuera del útero y te agarra el útero y como que lo aprieta y se va poniendo más duro y más duro y más duro. Es muy doloroso y no permite que tu útero pueda concebir, no permite que haya una implantación de un embrión. Y el médico iba a entrar para tratar de quitar esa tela de araña lo más que podía, pero él me decía, mira, aunque yo te haga la cirugía, yo he tenido muchísimas pacientes a quienes le he hecho la cirugía, le he removido todo lo que he encontrado y aún así nunca conciben. Porque quedan remanentes microscópicos que no permiten que haya una implantación. Y yo dije, bueno, pues como quiera me voy a someter a la cirugía porque a lo mejor Dios usa eso. Dios también utiliza la ciencia. Dios también utiliza a los doctores. Dios también pone el poder del milagro en las manos de un cirujano. Y me sometí a la cirugía, pero antes de someterme a la cirugía, 3 meses antes, estaba en la iglesia, había un culto de esos, de intercesión y donde le damos riendas.

dar testimonio, porque es muy conocido en ese servicio que hacemos en Gateway, que muchas personas son sanadas. El Señor simplemente se mueve, y no porque nadie esté orando específicamente sobre la plataforma, sino que el Señor simplemente se mueve en nuestra unidad. Y comienzan a leer un testimonio de una señora que mandó un email que tenía una condición de endometriosis y polycystic fibrosis, y ella no podía concebir, estaba intentando, llevaba 2 años tratando, y habían tantos paralelos con su historia y la mía, pero el testimonio culminó con: Dios me sanó durante una de las reuniones el año pasado y hoy estoy a punto de recibir el milagro de dar a luz a mi hijo. ¡Wow! Y yo escuchaba eso y era como, oh, here we go again. Otro testimonio de sanidad, qué bonito. Gracias, Señor, por su bendición. Y yo nada más le había contado mi situación a mi intercesora principal, a mi pastor inmediato, y algunas personas de mi familia que estaban orando por mí. Podía contar las personas con mi mano y me sobraban dedos. En esa ocasión, en la iglesia, era el culto preconferencia. O sea, que todo el mundo y su mamá que yo conocía estaban allí. Menos iba yo a hablar de eso, porque yo no quería que todo el mundo viniera donde mí y decirme, ¡ay, estamos orando por ti! Y yo tener que pensar, sí, claro, ¿vas a orar o no? Y cuando empiezan a dar ese testimonio, de momento el pastor que está leyendo el testimonio dice, siento que el Señor se va a mover aquí y va a sanar mujeres que han estado sufriendo de infertilidad. Inmediatamente yo empiezo a temblar. Dice, si hay mujeres aquí que están enfrentando condiciones en su útero que no les permite concebir y han estado luchando con concebir, algunas de ustedes por más de 1 o 2 años, si eres lo suficientemente valiente para pararte y recibir tu milagro, te voy a invitar que te pongas de pie para que ores por nosotros. Y yo estoy como que... Detrás de mí hay como 400 personas que saben quién es Christine DeClario. Y ninguno de ellos saben que soy estéril. ¿Qué hago? Y yo estoy ahí sentada, estoy así temblando de miedo. Yo dije, bueno, Señor, yo decido echar fuera la duda, yo decido echar fuera el temor, yo decido adoptar tu valentía, yo decido recibir mi milagro. Y con los ojos cerrados así, trancado, trancado, trancado, me puse de pie, temblando como una hojita. De repente, para mi sorpresa, y me cuentan, porque yo no abrí los ojos hasta después, que todos esos ministros que yo conocía, que estábamos sentados todos en la misma área, todos se pusieron de pie conmigo. Todos extendieron sus brazos, hicieron una nube de intercesión a nuestro alrededor. Y yo sentía manos y manos y manos y manos. Y mientras yo recibí esa oración, yo decidí abrir mi corazón y mi espíritu de par en par y decir, Señor, si hoy es que tú quieres hacer el milagro, aquí estoy, voy a echar todo fuera de mi mente y voy a recibir lo que tienes para mí. Inmediatamente que yo decidí rendirme a mí misma, rendirme a mis temores, rendirme a mis inseguridades y abrir mi espíritu para recibir el milagro, yo sentí como que agarraron un balde de agua hirviendo y me lo derramaron adentro de la barriga. Y yo sentía como, ustedes saben cuando ustedes llenan un globo de agua, que si tú lo mueves hace... Eso yo sentía dentro de mi vientre, que se movía de un lado a otro violentamente. Y caliente, caliente, yo comencé a temblar, comencé a llorar, estaba sobrecogida por la presencia del Señor. Terminó la oración, yo todavía estoy llorando. Pasaron 20 o 30 minutos después de la oración y yo sigo sintiendo eso hirviendo, obrando dentro de mí. Yo dije, bueno, Señor, yo decido creer que eres tú, Espíritu Santo, sanando mi vientre, y tú me vas a dar un hijo.

0: Punto. Tres meses más tarde me someto a la operación. El médico en el quirófano sale arrascándose la cabeza y le dice a mi esposo: yo estaba seguro que eso estaba lleno de endometriosis, pero no encontré nada. Lo que veo son órganos nuevos. Nuevos. Y lo más asombroso es que inmediatamente después que me recuperé de la operación, quedé embarazada de mi Ian. Y creo que hay una foto por ahí. ¡Es un bollito de mamá! ¡Ay, Dios mío, señor! Y me tiene enamorada. Me dice Carlos que está durmiendo. Y no lo voy a traer para acá afuera si está durmiendo. Porque después sufro yo por la noche. Lo que me lleva al punto número 5. Recibe tu milagro. Ábrete. Saca la duda. Saca el temor. Saca las palabras contrarias de tu vocabulario. Saca pensamientos contrarios de tu mente. Alíniate con la voluntad del Señor y recibe tu milagro. A lo mejor has estado tratando y pidiendo el milagro, pero no has abierto tu espíritu a recibirlo. Hoy es el día que vamos a estar abiertos de par en par, profetizando nuestro milagro, creyéndole a Dios hasta que el milagro se cumpla en el nombre de Jesús. Póngase de pie conmigo. Extienda sus manos hacia el cielo. Y dígale al Señor: Señor, yo creo que en mis palabras, en mi corazón y en la renovación de mi mente está el poder de ver la manifestación de tus milagros. Me alineo a tu voluntad. Me alineo a tu amor. Me alineo a lo sobrenatural y me declaro recipiente de milagros en el nombre de Jesús. Comienza a levantar tu clamor al Señor. Si estás esperando un milagro, comienza a decirle al Señor: Señor, perdóname si he dudado. Perdóname, Señor, si no he pensado correctamente. Perdóname por las veces que he dicho cosas contrarias a lo que tú has pronunciado sobre mí. En el nombre de Jesús, que se escuche tu clamor, levanta tu voz. Sé que tienes mucho que decirle a Dios. Gracias, Señor. Gracias, Señor. Gracias, Señor.
1: Si hay un concepto que yo diría que resume la crianza cristiana, la crianza bíblica, en una sola línea, es que haya gracia y verdad en el hogar. Muchas veces la verdad está sola, sin la gracia, sin el amor, sin el afecto, sin la ternura, y se convierte en crueldad. La primera responsabilidad de un padre es permitir que la palabra le transforme.
2: Claro.
1: Más de acuerdo estaré con mi esposa si ella también se expone a la palabra. El acercarme a Cristo de manera individual y ella también nos va a acercar el uno al otro. Si una madre quiere ver a su esposo involucrado o más involucrado en la vida de sus hijos o en la vida familiar, la mejor forma de lograr eso no es quejándose ni criticándole, es invitándolo.
2: Hola, soy Sixto Porras de Enfoque a la Familia y quiero darle la bienvenida a este tiempo de diálogo el día de hoy. ¿Cuál es el diseño de Dios en la crianza de nuestros hijos? ¿Por qué es tan importante la presencia de papá y mamá? ¿Cómo somos complemento entre nosotros? ¿Cómo valorarnos? ¿Cómo apreciarnos? De esto estaremos hablando en el programa con Héctor Salcedo. Es economista de profesión, pastor de uno de los pastores de la Iglesia Bautista Internacional en Santo Domingo, República Dominicana. Por más de 20 años ha enseñado la palabra de Dios. Es pastor de jóvenes, es padre de dos hijos adolescentes, muchachos que van creciendo muy bien. Y sobre todo, hoy ha escrito dos libros, uno que se titula Finanzas Bíblicas y Crianza Bíblica. Vamos a estar hablando sobre este tema alrededor de lo que él ha investigado y ha publicado. Héctor, bienvenido a Enfoque a la Familia.
1: Gracias, Sixto. Es un honor para mí, un gozo poder estar aquí contigo compartiendo un tema tan importante para todos nosotros como es la crianza.
2: Seguro, ¿fácil o difícil ser padre de adolescentes?
1: Es difícil.
2: Es difícil.
1: Yo creo que sí. Si debo decidir por un,
2: claro.
1: un calificativo, es difícil.
2: Nunca es fácil. Uh-huh. Porque es un momento de transición. En algunos momentos los padres, Héctor, se sienten mal porque no ven que el otro cumple los roles como él los cumple. Cuando mis hijos estaban pequeños, yo crecí en el campo, entonces lloviera, hubiese sol, salíamos a jugar. En una ocasión caía un poquito de lluvia y mis hijos me dijeron, ¿podemos salir a jugar afuera? Yo les dije que sí. Inmediatamente Helen dice, no, ¿cómo van a salir a jugar? Está lloviendo. Digo, pero no hay problema. Y ella me mira y me dice, no, pero hablemos primero antes de decidir. Uh-huh. No es fácil, ¿ah?
1: Sí, así
2: es. No es fácil ponernos de acuerdo porque tenemos óptica diferente. Bíblicamente, ¿cuán importante es que los dos estemos en la crianza de nuestros hijos?
1: Nosotros no sabemos con exactitud por qué la presencia del padre y la madre son tan importantes, uh-huh, como sabemos que es en la crianza de los hijos, pero cuando Dios formó la familia y le da al hombre y a la mujer un rol respectivo, al hombre le dice que él pues es líder de la pareja, de la familia, a ella le llama ayuda idónea, una ayuda cercana, una ayuda que es necesaria para el hombre. El hombre no debe pensar en su mujer como algo inferior en lo absoluto, sino como una ayuda absolutamente necesaria para él. Pero entonces le da a ellos la autoridad, a los dos, uh-huh, de liderar la casa. Uh-huh. Bueno, en el mandato de Génesis 1 le dice que se multipliquen, pero luego en otros pasajes del Nuevo Testamento sobre todo le dice a ellos que son la autoridad de sus hijos. Y los hijos entonces están llamados a honrar a sus padres. Incluso el mandamiento número 5 de la ley de Dios, de los 10 mandamientos, es honrarás padre y madre. Y llama la atención que Dios haya decidido en una constitución de una nación, porque esos son los 10 mandamientos, la constitución de la nación de Israel, haya decidido incluir la honra de los padres como una de sus leyes.
2: Wow. Uh-huh.
1: Ahí habla de la importancia de la cohesión familiar, del funcionamiento familiar. Entonces, ¿cómo operan el uno y el otro? Nosotros no sabemos con precisión el efecto, las incidencias de la coordinación padre-madre en el corazón del hijo, pero básicamente cuando vemos los resultados en, uh-huh, la sociedad que está documentado, ¿qué pasa cuando un hijo se cría sin padre? Uh-huh. ¿Qué pasa cuando un hijo se cría sin madre? ¿Qué pasa cuando, uh-huh, se crían en hogares divorciados o separados o fracturados? Vemos que aunque no podemos generalizar, pero en la mayoría de los casos, cuando hay la ausencia de uno de los padres, madre o padre, hay una consecuencia negativa, uh-huh, desde resultados académicos, desde las interacciones sociales, desde el comportamiento ciudadano del, uh-huh, individuo, desde la probabilidad de que caigan en drogas y en otro tipo de vicios. O sea, definitivamente cuando vemos los resultados que se produce por la ausencia de uno, nos decimos, es que Dios no se equivoca. Por eso Dios, claro, pone a padre y madre juntos en una empresa, en una encomienda de formar a los hijos. Entonces, la pregunta que tú me haces de qué tan importante es, vital, vital para el funcionamiento, obviamente de la familia, pero de la sociedad. Por lo visto es fundamento de la sociedad, lo que es el funcionamiento interno de un papá y una mamá interactuando para formar a sus hijos.
2: Hablas en tu libro sobre instrucción existencial. ¿Podrías ayudarnos a definir el concepto?
1: Sí, de hecho ese concepto emana, entiendo, de la palabra y surge porque en mi proceso de formación de mis hijos, de crianza de mis hijos, nosotros los padres cristianos, ¿verdad?, siempre tenemos ciertas disciplinas y ciertas prácticas en el hogar para instruir a nuestros hijos en la palabra de Dios. Y está lo que yo denomino también la enseñanza formal de la palabra. La enseñanza formal consiste en que llevamos nuestros hijos a la iglesia, uh-huh. ellos van a la escuela dominical, escuchan un sermón, van a su grupo de jóvenes, escuchan una enseñanza. A veces nos sentamos con ellos en el hogar, en lo que se conoce como el altar familiar. Leemos un texto, le instruimos, le decimos lo que significa. Esa es la enseñanza formal. Pero luego hay espacios para la enseñanza informal o la instrucción existencial. Uh-huh. Y es enseñar la palabra en la medida en que nosotros estamos viviendo. No en un escenario sentado aprendiendo de la Biblia, sino en la medida que vamos por la vida. Y eso emana de Deuteronomio 6, cuando uh-huh. dice, estas cosas que están en tu corazón se las enseñarás a tus hijos, diligentemente, dicho sea de paso, cuando estés en el camino, cuando estés en la casa, cuando te acuestes, cuando te levantes. La atarás en tu mano, la pondrás en tu frente, estarán en los postes de tu casa. O sea, la cotidianidad claro. debe estar bañada de principios bíblicos, de verdades bíblicas que le dan al hijo una perspectiva bíblica divina de la vida. Y en una ocasión yo estábamos jugando este juego muy popular, ¿verdad? De parché. Con mis hijos, con mis dos hijos, y es un juego que uno, para uno salir de una esquina, uno tiene que sacar 5 en el dado. Uh-huh. Y uno de mis hijos no salía, de hecho el más pequeño no salía, ya casi nosotros habíamos dado la vuelta al tablero, y él no salía de su esquina porque no le salía el 5. Y él dice, qué mala suerte yo tengo. Y yo aproveché en ese momento, el Señor lo puso así en mi corazón, y dice, mi hijo, la suerte no existe. La Biblia dice que un pajarillo cae al suelo con el permiso de Dios. Lo que existe es un Dios que controla todo. Por alguna razón Dios te tiene ahí. Entonces fue un momento espontáneo, cotidiano, donde usé algo que nos pasó en un juego de mesa para enseñar sobre la soberanía de Dios.
2: Wow.
1: A eso denomino instrucción existencial. Uh-huh. Es que cuando vemos un cielo azul hermoso, digamos, la verdad que si eso es el cielo, ¿qué será nuestro Dios? Cuando wow. vemos algún acto de bondad, podemos decir, eso es una imagen, eso es un matiz de Dios en esa persona. Cuando vemos algo hermoso o una provisión que estamos disfrutando, un buen alimento, podemos decir, la verdad que Dios es fiel. Entonces, ese mover a los hijos, a ver a Dios en donde quiera que estamos, a eso le denomino instrucción existencial. Y creo que es lo que enseña Deuteronomio 6, uh-huh. que vayamos por la vida contándole a ellos lo que es Dios, cómo ve Dios las cosas, cómo se manifiesta Dios a través de su creación. De hecho, el salmista decía que la gloria de Dios está en la tierra. Uh-huh. Si ponemos atención, vamos a poder ver la gloria de Dios. Recientemente yo veía también con mis hijos, recientemente hace unos años, un documental de animales, de la naturaleza, impresionante. Uno se ha puesto a pensar, o no sé si ustedes se han puesto a pensar, los que nos escuchan, que la creación, la naturaleza, es un espectáculo. Uh-huh. O sea, ver los peces, ver los grandes animales, ver el clima, los bosques y todo lo que ello contiene, es digno de que se filme y se presente sin actuación alguna.
2: Wow.
1: Simplemente uh-huh. la observación de la creación es un espectáculo, verdaderamente, como decía el salmista, uh-huh. la gloria de Dios llena la tierra. Entonces, si nosotros tenemos esos ojos y vamos por la vida dándole a nuestros hijos esos ojos de ver a Dios presente en cada cosa que nos acontece, que nos ocurre, creo que le dejaremos un gran legado y estaremos entonces instruyéndose existencialmente como Deuteronomio nos instruye.
2: Esto comparado con instrucción religiosa, la instrucción religiosa es formal, es de iglesia, se habla de Dios en momentos específicos, sí. pero perderíamos la posibilidad de la instrucción existencial, uh-huh. que es de todos los días. Dios no debe ser una instrucción religiosa, uh-huh. Dios debe ser una instrucción espontánea, natural, de diálogo, como lo ha dicho Héctor, en cada momento. Hagamos conciencia de la presencia de Dios, de la creación, de lo bello, de alabar, de agradecer, de exaltarlo, de verlo. Nuestros hijos en silencio nos observan, caminan como nosotros, hablan como nosotros. Y ese hablar, ese caminar, ese actuar, esa forma de ser, debe modelar el modelo bíblico de cómo debemos comportarnos. Hablando de crianza, la complementariedad entre la disciplina y el amor muchas veces viene repartida de parte de Dios. Helen era más firme, yo más más flexible, más complaciente. Y esa necesidad de ambos estar presentes es fundamental, fundamental. Hablemos de este modelo bíblico, uh-huh, de la complementariedad. ¿Y cómo son ustedes en su realidad como matrimonio y como padres?
1: Sí, definitivamente el hombre y la mujer tienen lecturas de la vida diferentes, uh-huh, tienen emociones, un mundo emocional distinto. Y es interesantísimo ver cómo esas piezas se encajan, ¿no?, en la formación de un hogar. Pero tú mencionaste también el concepto de gracia y verdad, o disciplina y amor. Y quisiera referirme a eso para luego terminar en el concepto de la complementariedad del hombre y la mujer. Uh-huh. Cuando Juan habla, Juan en su capítulo 1 del Evangelio dice que Cristo vino lleno de gracia y de verdad. Uh-huh. Cristo era una combinación impresionante de que lo que decía era cierto, verdadero, uh-huh, confrontaba, desafiaba, y al mismo tiempo su amor y gracia, la forma como lo decía, como lo comunicaba, como lo transmitía, como vivía esas cosas, era como una envoltura de regalo de la verdad. Mm. Recibe la verdad del ser humano entonces, de esta envoltura de gracia de parte de nuestro Señor. Y es la mejor manera de que alguien acepte y admita la verdad. Pablo habla de ese concepto también de la verdad en amor y dice que es necesaria para la edificación de la iglesia. La verdad en amor. Uh-huh. Es una combinación potente, poderosa, y en el hogar debe primar. Si hay un concepto que yo diría que resume la crianza cristiana, la crianza bíblica, en una sola línea, es que haya gracia y verdad en, wow, el hogar. Uh-huh. Verdad para decir lo que hay que decir, para confrontar lo que hay que confrontar, para que se abran los ojos y se reconozca cuando, uh-huh, estamos mal, cuando necesitamos corrección, reprensión. Pero la gracia, uh-huh, es como el bálsamo, uh-huh, es el lubricante que permite que la verdad sea admitida, aceptada, abrazada con gozo. Muchas veces la verdad está sola, sin la gracia, sin el amor, uh-huh, sin el afecto, sin la ternura, y se convierte en crueldad. Uh-huh. Si yo te digo a ti lo mal que tú estás y te lo digo de una manera insensible, lejana, con poco interés en ti, tú lo vas a sentir como que te están atropellando, aunque te están diciendo la verdad. Y de hecho hay mucha gente que piensa que porque dice la verdad, está bien.
2: Wow.
1: Y dice, uh-huh, yo no tengo pelos en la lengua, yo le digo a la gente lo que tiene que saber. Sí, pero la verdad, ausencia de gracia, es cruel. Uh-huh. Pero la gracia, si es simplemente pasar la mano sin nunca decir la verdad, uh-huh, entonces es indulgencia y es falta de amor. Porque si yo dejo a alguien en su desvío, por amarlo supuestamente y por pasarle la mano y para que no se sienta mal, lo estoy conduciendo a su desastre. Entonces, es la combinación de gracia y verdad en un hogar que permite mantener ese balance. Y ojalá nosotros podamos entonces aprender de Cristo, de cómo vivió esa combinación y de cómo la palabra, cuando nosotros nos sumergimos en ella, vamos a ser cambiados en esa dirección de ser gente que combine la gracia y la verdad. Es mi parecer que en muchas ocasiones esa combinación se encuentra no necesariamente en una sola persona, sino en una pareja.
2: Ok.
1: Y tú, uh-huh, mencionaste eso. Tú mencionaste que en el caso de ustedes, el caso mío también es similar. Mi esposa tendía más a la rigidez y a la verdad. Uh-huh. Y yo tendía más a la gracia y a la ternura. Uh-huh. Pero desprovista de verdad y ella desprovista de gracia. Entonces la combinación entre nosotros sí nos costó. Porque la idea es que tanto ella como yo desarrollemos ambos un abordaje de gracia y verdad a nuestros hijos. Pero mientras llegamos ahí individualmente, pues verlo complementado, o sea, yo aceptar que ella tiene razón en muchas de sus, uh-huh, observaciones de estructura y rigidez y reglas, y que yo tengo razón también en alguna de las cosas que digo en cuanto a ser más sensible, más delicado, más tierno, que a veces es lo inverso, a veces es la mujer que tiene eso y a veces el hombre que es más rígido. Pero ese es un complemento excelente entre un hombre y una mujer. Yo pienso que en la medida que uno camina como pareja, esa complementariedad es más fácil mientras más transformado yo he sido por la palabra. Mm. Si yo no he sido transformado por la palabra, mi corazón sigue duro, mi orgullo sigue alto, mi arrogancia todavía y el hecho de que yo pienso que sé lo que es conveniente, pues se resiste a la opinión del otro. Y yo por eso pienso que cuando Dios le dijo a los israelitas antes de entrar a la tierra prometida, que he hecho referencia en el pasado a eso, de estas palabras que yo te mando hoy estarán en tu corazón y diligentemente las enseñarás a tus hijos. Pero lo primero que dice el texto es que la palabra de Dios, las verdades de Dios, tienen que estar primero en mi corazón. Mm. Si yo no soy transformado primero, es poco probable que yo pueda ser un buen padre en cualquier aspecto. Por lo tanto, la primera responsabilidad de un padre es permitir que la palabra le transforme.
2: Claro.
1: Luego yo sabré y luego seré el tipo de persona que necesito ser para el padre que mi hijo necesita. Pero antes de eso, posiblemente yo haga más daño que bien en mis interacciones.
2: ¿Cómo lograr ese equilibrio de los dones y de los roles de papá y mamá sin dividirnos? Por ejemplo, los hijos son expertos en dividir. Van a irle a pedir permiso al que siempre da permiso. Uno de los principios es que siempre nosotros estemos de acuerdo sin anular la autoridad del otro. Vamos a respetar la autoridad del otro, pero tenemos que ponernos de acuerdo entre nosotros primero. ¿Cómo lo lograron ustedes? Aprovechando los dones de cada uno y la forma de ser, de crianza, sí, de cada uno, para ser un buen equipo.
1: Sí. Bueno, pudiéramos hablar muchísimo de eso, pero varias cosas que me vienen a la cabeza pensando en nuestra trayectoria como padres. En primer lugar, vuelvo y reitero, mientras más yo me exponga a la palabra, más de acuerdo estaré con mi esposa si ella también se expone a la palabra. El acercarme a Cristo de manera individual y ella también nos va a acercar el uno al otro. La distancia entre un matrimonio muchas veces es explicada precisamente por la distancia que de manera individual ambos tienen de Cristo y de su palabra. Mientras más cercano estamos a Él, más alineado estaremos. Eso es lo primero. Que yo sí, en el caso nuestro, yo he visto cómo a lo largo del tiempo, a lo largo de los años, tanto mi esposa como yo, por la gracia de Dios, hemos ido creciendo de manera individual en nuestra relación con Dios, en nuestro conocimiento de la palabra, y nuestros desacuerdos han ido disminuyendo.
2: Wow.
1: Porque al final, lo importante no es quién tiene la razón, lo importante es dónde está la razón. ¿La tienes tú o la tengo yo? Y si la razón la basamos y la buscamos en la palabra, bueno, pues ella es la autoridad, ella es la verdad. Entonces, lo primero es eso, ser enfáticos y procurar que ambos estemos creciendo y en la medida que eso ocurra, los desacuerdos van a ser menores. Número dos, cuando hayan desacuerdos, hablar al respecto. Y si detectamos que nuestros hijos están haciendo uso de esa estrategia que tú dices, de ir donde el que más permiso da primero y demás, o ponernos en contra, si detectamos eso, en varias ocasiones yo he detectado a uno de mis hijos que me pregunta algo a mí, luego va y le pregunta a su madre, y yo lo oigo. Él pensó que yo no lo escuché. Y yo le digo, ¿por qué tú le preguntaste a tu mamá eso si tú me acabas de preguntar eso a mí? Ah, bueno, ¿por qué? Y le digo, no, es que nosotros estamos de acuerdo. Entonces, en ocasiones, depende de lo que se consulte, yo creo que ambos tenemos el derecho de dar un permiso inconsulto. Depende de cosas, depende de lo que sea. Claro. Hay cosas pequeñas de la cotidianidad que no necesariamente vamos a tener la oportunidad de hablarlo todo. Y tenemos también nosotros que entender eso y aceptar eso, porque hay gente que tiene un temperamento tan controlador que quiere que se le consulte absolutamente todo. Y eso no es factible, eso no es realista. Eso quizás es producto de una inseguridad mía más que de un buen consejo sano. Pero entonces, fuera de eso, las cosas que necesitan ser habladas, si cualquier hijo viene donde mí a preguntarme algo que yo necesito hablar con mi esposa, pues le digo, mi hijo, tengo que hablar con mami, espérame a que te diga. Ella también dice lo mismo y luego le damos una respuesta coherente que coincida con ambos. Entonces hemos tratado, primero, de crecer. Segundo, de detectar cualquier estrategia de nuestros hijos y señalársela, que no lo hagan, que no es correcto ponernos a nosotros a competir en nuestras decisiones. Y tercero, dejar pasar cosas que no necesitan ser consultadas. Y las que necesitan ser consultadas, pues esperar. A veces incluso hemos tenido que orar con alguna de estas cosas. Y a veces hemos tenido que consultar Hay decisiones en las que no estamos de acuerdo y hemos tenido que consultar con personas a las que respetamos. Decimos, ¿qué tú crees? Mira, tenemos esta diferencia y queremos encontrar la razón. No quiero tener la razón, queremos encontrar la razón donde esté. Así que básicamente ese ha sido nuestro proceder en ese sentido.
2: Y todos hemos ido a consejería, consultar esas cosas para ponernos de acuerdo y encontrar en la palabra de Dios qué es lo correcto. Déjame llevarte a un escenario. ¿Qué ocurre si los hijos están creciendo con padres divorciados, uno de los dos está herido, habla mal del otro? ¿Cómo proteger el corazón de esos hijos en una situación de un divorcio?
1: Sí, eso es difícil. Si estamos hablando de personas creyentes, creo que es menos difícil, no más fácil, sino menos difícil, hacerle entender a la persona que está herida, que está dolida, que sus comentarios negativos de su pareja le están haciendo daño a sus hijos, si es lo que ella más ama o lo que él más ama. Yo he tenido casos y he estado involucrado en casos de ese tipo. Padres que me dicen que aman a sus hijos, se están divorciando y en el proceso no se percatan de que su forma de hablar de su pareja, de su expareja, le está haciendo un hoyo al corazón de los hijos. Sí, claro. Entonces yo creo que es apelar al amor que ellos dicen tener por sus hijos para que no lo hagan. Muchas veces ellos hacen eso porque piensan que se están o defendiendo contra su expareja, porque su expareja ha decidido tomar decisiones que le afectan, sobre todo los aspectos económicos. A veces cuando hay temas económicos de por medio, se ponen los padres a pelear de una forma que involucran a los hijos para sacar provecho de esa situación. Entonces, lo que yo he tratado de apelar cuando he visto esos casos es, tú me dices que amas a tus hijos. ¿Cómo tú entonces vas a poner en contra a tu hijo contra su mamá o contra su papá cuando ellos tienen que vivir con ustedes toda su vida? Entonces, eso por un lado. Por otro lado, también la segunda recomendación es que la persona tenga que vea que sus comentarios negativos provienen de un corazón resentido.
2: Claro.
1: Que no ha perdonado. Y que a la luz de la palabra, el resentimiento, yo estoy convencido que es pecado. Porque nosotros estamos llamados y ordenados en la palabra a perdonar como Cristo nos perdonó. ¿Cómo yo voy donde el Señor y le pido perdóname, Señor, por esto que hice, por aquello que hice, y al mismo tiempo yo retengo una ofensa que se hizo contra mí? Entonces, la gente no ve eso muchas veces. Ah, sí, pero ¿qué? Y justifica su resentimiento, que se siente mal. Tú no has estado en mi situación, me dicen. Tú no sabes lo que es pasar por esto. Digo, yo no sé lo que es pasar por eso. Pero la verdad de la palabra te exhorta a sanar, a tú dejar ser. Deja que Dios lidie con eso. Es cierto que tu expareja quizás actuó de una manera insensible, incorrecta, injusta. Pero a ti no te toca juzgar eso. Es a Dios que le toca juzgar eso. Deja eso en las manos del Señor. Procede tú con gracia, con verdad. Sana tú. Alguien decía que retenerle el perdón o resentirse con una persona es como beberme yo un veneno y esperar que el otro se muera. O sea, estoy yo envenenado contra esa persona. Entonces, mis dos recomendaciones son esas. Piensa en tus hijos y perdona. Olvida eso. Como Cristo y Dios te ha perdonado en Cristo, olvida esa falta. Y trata de dejar eso atrás. Y en esa medida, a la medida que la persona sana, pues dejará entonces de hacer los comentarios negativos contra su expareja.
2: Wow, esto es crucial que ustedes lo logren hacer si están viviendo un divorcio. No use a sus hijos como correo. No hable mal del padre de sus hijos. Un hijo adolescente viviendo esto con sus padres, la mamá insistía en decirle la indiferencia del padre, que no cumplía, que no llegaba, que hacía promesas y él no iba a llegar. Y hablándole mal a su hijo, y su hijo de repente se vuelve y le dice, mamá, tienes que entender, él es mi papá, no hables mal de él. Cuando ella nos contó esto, yo dije, wow, este chico tiene toda la razón.
1: Sí.
2: Nunca hable mal del cónyuge ausente, aunque sea culpable. Esto protege el corazón de sus hijos. Una realidad que muchos hijos viven es que tienen padres que proveen. Y algunos padres dicen, esa es mi responsabilidad. ¿Qué le dirías a este padre?
1: Sí, de hecho, En una ocasión, hace unos años atrás, solamente me ha pasado en una ocasión, y sé que lo han dicho otras, pero esta señora, esta mujer esposa, hablaba de su esposo. Ella vino a consejería y hablaba de su esposo y de la mala relación que tenía con su esposo y cómo el matrimonio estaba sufriendo. Y ella me dijo, él es un padre responsable porque a nosotros nunca nos ha faltado nada. Y yo le pregunté, pero él tiene, ¿qué tipo de contacto y relación tiene con sus hijos? O sea, él habla con sus hijos, tiene confianza con sus hijos. Cuando hay que disciplinar a uno de los hijos, él se involucra, no se involucra, él importa la educación de sus hijos. Dijo, no, no, él realmente no se involucra en nada de eso, me lo ha dejado a mí, pero él es un padre muy responsable. Digo yo, bueno, usted querrá decir que él es un padre proveedor, pero la palabra responsable incluye más allá de la provisión. La provisión es lo mínimo que un padre debe hacer. De hecho, hasta los animales proveen para sus hijos. Los animales proveen para sus hijos. De hecho, los animales proveen más allá del alimento. Los animales proveen cuidado, protección, compañía, juegan con sus hijos. Eso lo vemos en la creación. Claro. Eso es parte de la teología natural. Dios nos ha dicho a través de los animales que los padres actúan de una manera responsable, proveyendo, cuidando, estando. En el ser humano, por su pecado, increíblemente hay muchos padres que se autoconvencen de que proveer materialmente ya llena su rol de padre. Y es un error pensar de esa manera. De hecho, hay padres que saben que tienen otros componentes en su responsabilidad y usan lo material para sentirse bien con ellos mismos, para calmar su culpa y decir que ellos le dieron a sus hijos todo lo que ellos no tuvieron o todo lo que ellos necesitan. No, los hijos necesitan mucho más allá de lo material. Y cuando un padre provee, debe sentir que ha cubierto lo mínimo.
2: Wow.
1: Pero más allá de eso está el cuidado emocional, el cuidado espiritual, la dirección de la casa y todo lo que ello implica. El padre, obviamente, es mucho más que un proveedor.
2: No te lo pierdas, no te pierdas cambiar pañales, no te pierdas dar de comer, no te pierdas la oportunidad de llevarlos a la escuela, de traerlos a la iglesia, de hacer un devocional junto con ellos. De tirarse al suelo y jugar con tus hijos, de mirarlo a los ojos y bendecirlo y proclamar la palabra de Dios sobre sus vidas. En una ocasión, mi hijo Esteban, que ya creció, me decía, papá, nunca olvido cuando nos bendecías. Nunca lo olvido y yo lo haré cuando con mi familia. Hoy Esteban lo hace con su familia. Estas marcas van quedando en el corazón de nuestros hijos y establecen un vínculo fuerte.
1: ¿Tú sabes dónde hay un área donde el padre, usualmente hispano, se ausenta mucho cuando hay que corregir y cuando hay que disciplinar y cuando hay que reprender? Usualmente, la única forma, usualmente, no generalizo porque hay muchos ejemplos buenos, que el padre hispano usa para llamar la atención y reprender es de manera airada, impulsiva, agresiva. Pero cuando se tiene que sentar, cuando alguien se tiene que sentar con el hijo a razonar, a hablar, a conversar y a profundizar de los dolores del hijo, de lo que está pasando, de por qué hizo lo que hizo. Porque, ojo, la disciplina incluye eso. La disciplina no es solamente la sanción. La disciplina es formación. Entonces, muchas veces los padres entienden que disciplina es sanción. Pero hay que entender por qué el hijo hizo lo que hizo. Y luego de entender por qué él hizo lo que hizo, procede la sanción. Pero hay que primero entender por qué hizo lo que hizo. Y muchos padres masculinos, estoy hablando, se ausentan de esos momentos de formación necesaria, de sentarse con sus hijos a entender los dolores, los desvíos de los hijos. Y le dejan eso a la madre, porque la madre es más emocional. Y eso es parte de nuestra concepción, ¿verdad? Patriarcal de las cosas. Y yo les exhorto a los padres, les estimulo a los padres que vean en la palabra de Dios cómo el padre está usualmente presente en todos los componentes de la formación de los hijos y que no se pierdan esta oportunidad de profundizar con sus hijos cuando están desviados, porque esas son las ocasiones donde mejor nos podemos conectar con ellos y hacemos nuestra labor bien.
2: Supongamos esa escena, un padre poco involucrado, la madre media frustrada, termina criticándolo. ¿Cómo puedo estimularlo a que el padre se involucre sin caer en la crítica?
1: Sí, yo diría que a mí me encanta un proverbio que dice que la dulzura de palabras aumenta la persuasión. Honestamente, ahora olvidé la cita, pero dice, la dulzura de palabras aumenta la persuasión. La mejor forma de hacer que alguien haga algo es estimulándolo, es siendo dulce de palabras. Y si una madre quiere ver a su esposo involucrado o más involucrado en la vida de sus hijos o en la vida familiar, la mejor forma de lograr eso no es quejándose ni criticándole, es invitándolo. Es diferente decir, tú nunca estás aquí, a decir, yo quisiera que tú estés aquí.
2: Wow.
1: Tú nunca señalas las faltas de tus hijos, nunca te sientas con ellos, nunca pasas tiempo con ellos. Esa es la queja, la crítica. Pero qué tal, qué importante sería que tú te sentaras con tu hijo. Tú eres una pieza fundamental en su vida. Siéntate con él y tú verás la diferencia. O sea, inviten al esposo, inviten a su pareja a ser parte de la familia, de los procesos de la familia, en lugar de quejarse, que lo que produce entonces es una resistencia, porque obviamente el corazón humano es orgulloso. Y cuando un corazón humano recibe una queja de otro, lo que típicamente tiende a hacer es a resentirse más y a alejarse más. O sea que los señalamientos quejumbrosos y los señalamientos de frustración a la pareja, lo que producen muchas veces es mayor distancia en lugar de cercanía. O sea, mi estímulo es, si queremos ver al otro involucrarse, y eso va también para los padres con los hijos, invitémosle, señalémosle positivamente lo que queremos ver. No lo malo que estamos viendo, sino lo bueno que queremos ver. De tal manera que el otro se sienta, con la dulzura de palabras, se sienta persuadido a atender ese llamado.
2: Wow. Esta es la actitud correcta. Si usted quiere crecer en unidad, si ustedes quieren entender mejor sus roles como padre y como madre, yo quiero animarle a que se lea el libro escrito por Héctor Salcedo, Crianza Bíblica. Le va a bendecir enormemente. Otra de las dinámicas que suelen ocurrir es que uno es el policía y el otro el que premia. Y recuerdo el día en que Helen me lo dijo a mí. Es que yo soy la mala y vos sos el bueno, no se vale. Y comenzamos a cambiar nuestra dinámica para poder jugar ambos roles, porque lo que estás diciendo es verdad, pareciera que es algo cultural. Dejamos la disciplina a la mujer y el hombre se convierte más en proveedor, sí. ¿No? ¿Cómo traer al equilibrio? ¿Cómo venir al equilibrio si uno de los dos se siente el malo y el otro el bueno?
1: En la Biblia, el proceso de cambio de cualquier situación o condición de mi corazón comienza con el arrepentimiento y la admisión. Si yo me percato que yo he estado poco involucrado, he sido distante, he estado desinteresado de los procesos disciplinarios del hogar, lo primero que yo debo hacer es, esto es un error de mi parte. Esto ha sido una falta de mi parte. Hablar con la esposa, decirle, mira, yo lamento que yo te he dejado sola, que yo no he estado ahí en los momentos de corrección con la frecuencia que tú, entiendo, quisieras o con la frecuencia que Dios me pide que esté. Yo voy a cambiar. Le he pedido al Señor ayuda y le he pedido, Señor, perdón también por esto que he visto y que admito que lo tengo. Entonces, lo primero es admitir que yo he estado lejano y que no he estado involucrado como he debido estar. Eso es lo primero. Lo segundo es que estar atento. O sea, el problema de Adán en el Edén fue su falta de atención.
2: Claro.
1: Su pasividad. Hay, de hecho, por ahí, ¿verdad?, un libro que se llama El silencio de Adán. O sea, fue que no habló cuando debió hablar. Él estaba ahí, porque el relato nos dice en Génesis 3 que Adán estaba ahí porque cuando Eva come la fruta, le da a su esposo que estaba con ella, dice el texto, literalmente. Entonces, él estaba ahí, pero él no actuó. Él fue pasivo. Él se calló cuando debió hablar. Y entonces, esto es lo que se requiere de parte de nosotros, es estar más atentos. Nosotros muchas veces nos escudamos de que tenemos más trabajo, de que estamos ocupados, de que estamos cansados. Ninguna de esas cosas para Dios fue una admisión, perdón, fue una justificación para señalarle a Adán su ausencia. Dios lo buscó y le dijo, Adán, ¿dónde estás? Y para mí ese ¿dónde estás? Tiene un eco hasta nuestros días. Hombre, ¿dónde estás? ¿Dónde estás en tu casa? ¿Qué estás haciendo con tu casa, con tu esposa, con tus hijos? Cuando tu hijo se desvía, cuando tu esposa se siente desatendida, lo mismo se podría preguntar de nosotros. Chacho, Héctor, ¿dónde estás? ¿Dónde estás? Debe estar ahí, debe estar pendiente de tu casa. Entonces, mi llamado a los hombres es, ¿y cómo reparar esto que dices del policía bueno, el policía malo? ¿Y cómo nosotros construir eso? Primero, admitir que ha habido una disfunción. Uh-huh. El hombre y la mujer deben admitir que esto no es el diseño de Dios. Segundo, el hombre proceder a abrazar su rol. La mujer también debe abrazar lo que le corresponda a la luz de la palabra. He sido una mujer rencillosa, quejumbrosa, controladora. ¿Qué ha pasado en el corazón de la mujer también? Y luego, atender entonces el proceso mismo de reprensión, corrección e involucramiento. En nuestro caso, mi esposa a veces tiene quejas con mis hijos que yo no las tengo. ¿Ok? Pero ella me las explica y yo la puedo ver. Y yo lo que le digo, me voy a sentar contigo para que delante de mí tú hables con el hijo. Y yo estoy ahí y yo le digo a mis hijos, yo entiendo a su mamá. Claro. Yo no tengo esa queja porque yo no me siento así, pero yo la entiendo. Yo la respaldo. Y eso ha contribuido con que en estos momentos no hay un policía bueno, un policía malo, sino un departamento policial que coincide, que estamos unidos en este señalamiento. Y ese ha sido nuestro proceder. A veces hay algunas diferencias que no estamos del todo alineados, pero hay que hablarlas y orarlas y pues seguimos adelante haciendo estas cosas.
2: Una de las cosas que ocurre es que hay padres que cuando disciplinan, hieren, lastiman, y el otro padre es consciente de eso. ¿Cómo corregir? ¿Cómo venir a ese equilibrio, en primer lugar, cuando hemos lastimado y en segundo lugar, cuando asumimos conciencia? Me gusta lo que estás diciendo. Sí. Me senté con mi esposa y entendí. Sí. No estoy de acuerdo, pero le entiendo. Y a todos nos va a ocurrir. Pero hay padres que hieren, que lastiman. Sí. ¿Cómo se lo digo? ¿Cómo se lo expreso a mi cónyuge? Que creo que golpea cuando habla, que lastima cuando corrige. ¿Cómo decirlo?
1: Hay tantos pasajes en la Biblia que nos enseñan cómo podemos confrontar al otro de una manera efectiva. Cuando digo efectiva, no es que le podamos decir lo que tenemos que decirle, sino que logremos un cambio en el otro. Hago referencia a dos pasajes que típicamente se usan en lo que se conoce como la disciplina eclesiástica, pero tiene una aplicación a este tipo de cosas y mencionaré un tercero. Mateo 18, 15 dice, si tú ves a un hermano pecar, ve y repréndelo a solas. La palabra repréndelo literalmente en el original significa convéncelo de su error. O sea, hay una especie de dulzura en esa expresión. Tú no vas a juzgarle, a condenarle, a reprenderle de una manera tosca y agria porque cometió un error. Tú vas a convencerlo de que él no está bien. Wow. Gálatas 6:1 dice, si alguno es sorprendido en alguna falta, ustedes que son espirituales, repréndanlo, ¿verdad? Traten de restaurarlo con un espíritu de mansedumbre y humildad, no sea que tú también seas tentado. O sea, hazlo de una manera sensible, contacto, queriendo que el otro se devuelva. La mansa respuesta aplaca la ira y lo contrario levanta el furor. Todos esos pasajes me dicen a mí que si un esposo o una esposa tiene que señalar a su pareja que no ha procedido bien con un hijo, que ha sido hiriente, que ha sido impulsivo, es eso, es esperar. Primero, yo esperaría el momento. No inmediatamente se produce la corrección incorrecta o impulsiva o hiriente. No en ese mismo momento, mira, ¿por qué tú le hablas así al muchacho? Eso no hace bien. Y mucho menos delante del muchacho, sino esperar que la persona baje de su montaña rusa emocional y entonces decirle, mira, yo debo decirte algo que creo que es importante y es algo que tengo en mi corazón. Y mira, yo creo que hay una manera distinta de proceder, de tú señalar los errores, que es incluso más convincente y más efectiva que la manera que tú estás usando. Ponte en su lugar, o sea, la regla de oro. A ti te gustaría que te señalen tus errores de esa manera. Aunque él está mal, sí, y es reprensible, pero no ganamos nada hiriéndole de manera impulsiva. Al contrario, lo que hacemos es alejarlo. Yo te pido que consideres una alternativa, una manera distinta. O sea, es una forma de yo confrontar a mi pareja que sea estimulante, que sea persuasiva, que sea gracia y verdad combinados para producir un cambio. Entonces, yo recomendaría eso. O sea, vuelvo y digo, en la medida que nosotros seamos transformados por la palabra a nivel personal, es que nosotros podremos ser capaces de hacer todas estas cosas. Porque no es que nosotros sabemos mucho. Uh-huh. Es que nosotros estamos haciendo alusión y usando los pasajes bíblicos que nos ayudan a contener nuestra carnalidad y nuestra forma de proceder, que de no tener la palabra con nosotros actuaríamos de la misma manera.
2: Si hizo algo malo, ve y búscalo y persuádelo de que estuvo mal. Ve y búscalo. Habla con él. ¿Cómo? En privado, no en público.
1: Así es.
2: En privado, en lo íntimo. Y tiene la forma de corregir. Héctor lo ha dicho muy bien. No con ira, no con enojo, para no lastimar el corazón de tu hijo. Y aquí viene otro de los desafíos que viven los padres. Uno descalifica al otro. No le haga caso a su mamá, que está loca. Porque esa frase la aprendió, la escuchó. Entonces lo validó. Al validarlo, hizo hiere. ¿Qué efecto tiene en un hijo cuando ve que los padres se descalifican entre ellos?
1: Sí. Antes de decir del efecto que tiene, sí me gustaría reconocer una realidad. Uh-huh. Y es que en muchos hogares puede darse el caso de que uno de los padres proceda de una manera insensata frente a los hijos. Y el que está ahí, el otro cónyuge que está ahí, que es testigo de la insensatez, de la impulsividad, de la arbitrariedad con la que actuó su pareja, ¿qué dice? ¿Se queda callado? Descalifica, como tú dijiste, a su pareja y dice, no le hagan caso a su mamá que está loca, aunque lo que haya dicho es una loquera. ¿Qué hacemos? Yo he optado, porque se ha dado eso en mi casa. Nunca he pensado que mi esposa está loca, pero he pensado que ha hecho algunas cosas y ha dicho algunas cosas que no proceden. Yo he optado por instruir a mis hijos acerca de la naturaleza humana y hacerles entender que el ser humano en diferentes ocasiones puede actuar de una manera que no corresponde. Y le digo, mira, mi hijo, veo lo que pasó. Mi esposa quizás se va para otro lugar de la casa. Mi hijo me expresa, óyeme, pero mami, no debió decir eso. Y yo le digo, bueno, yo te entiendo. Pero mira, hay veces que nuestras emociones nos traicionan. Y producto de esa traición de las emociones, actuamos de una manera insensata, de una manera que no es sabia. Pero yo estoy seguro que tu mamá, en su intimidad con el Señor, prontamente va a recapacitar. Eso va a pasar. Eso es así, mijo. Eso tienes que esperarlo de tu pareja, de tus padres, de tus hermanos, de tus compañeros. La realidad humana, que es una realidad caída, que nos lleva muchas veces a actuar de una manera improcedente. Entonces, no estoy descalificando a mi pareja. Sencillamente estoy dándole una explicación a mi hijo de por qué su mamá o yo, porque pudo haberse dado que yo actué así y ella, entonces, es la que yo no la estoy defendiendo. Yo la estoy explicando y le estoy diciendo a mi hijo cómo actuar emocionalmente ante esa realidad y decirle, sé paciente. Sé paciente y tenemos aquí que esperar los unos por los otros.
2: ¿Cómo has corregido la actitud equivocada cuando tú eres el que la ha tenido? ¿Cómo te devuelves para hablar con tus hijos?
1: Sí, mira, hace un par de semanas pasó algo. Yo le hice un señalamiento a mi hijo. Él me respondió de una forma que yo entendí que no procedía, que era como irrespetuosa. Yo le hice el señalamiento, pero él me dijo que él no lo hizo con irrespeto, que esa no fue la intención. Y yo entonces traté de amplificar mi enseñanza y me fui lejos. Y él me dice, papi, pero es que tú lo estás elevando, tú le estás llevando a una dimensión que no es. Y en ese momento yo me sentí un poco incómodo, le llamé la atención, le pedí que me respetara. Pero a la media hora aproximadamente, yo me di cuenta que yo había sobrereaccionado. O sea, que yo sobredimensioné la situación. Y él me dijo una palabra, me dijo, tú actúas, o sea, en el momento que me dijo que no estaba de acuerdo con mi señalamiento, me dice, tú fuiste hipersensible. Y cuando yo volví a la media hora, le dije, mira, debo reconocerte que fui hipersensible. No debí llevar esto a la dimensión que lo llevé. Perdóname. Y fue un momento dulce porque él me dijo, claro, papi, te perdono. Nos dimos un abrazo. Pero eso es, o sea, es tan sencillo como eso. Es tan sencillo también como ir a Dios y a pedirle perdón por nuestras faltas. O sea, el pedir perdón es lo más sencillo, entre comillas, que hay. Para mí el perdón es la acción que podemos hacer más eficiente para restablecer una relación. Pero al mismo tiempo, por nuestro orgullo, es la más difícil. Pero es la más eficiente porque una expresión y una actitud correcta de corazón al pedir perdón sana una herida, resuelve un conflicto, una situación. Entonces, eso fue lo que hice, eso es lo que hago. O sea, admito, le digo, Señor, perdóname, y luego voy y le pido perdón a mis hijos. Y lo he hecho en múltiples ocasiones y le he dicho claramente que el perdón engrandece en lugar de que me desautoriza o que me hace sentir más pequeño. No, al contrario, engrandece frente a la otra persona.
2: Esto te hace ser humilde, esto te permite, le permite a tu hijo crecer y al mismo tiempo nos vuelve a acercar. Pedir perdón no te roba autoridad, pedir perdón te da autoridad y al mismo tiempo te acerca con tu hijo.
1: Y modela, Sixto.
2: Y modela cómo hacerlo.
1: Porque cuando ellos cometen un error, ¿qué es lo que yo quiero que ellos hagan? O sea, yo quiero que ellos vengan y me pidan perdón.
2: Pidan perdón. Wow, gracias por abrir tu corazón de esta manera. ¿Cuál ha sido uno de los mayores aportes que tu esposa ha hecho en la crianza de tus hijos?
1: Yo diría que, bueno, hay múltiples, pero tú hablas del mayor o los mayores, ¿verdad? Yo diría primero, ella ha sido insistente conmigo de que debo ser más estricto, debo tener más estructura, y esa ha sido una de mis debilidades, como ya he comentado. Para mí ese ha sido uno de sus mayores aportes, llamarme a mí la atención hacia la necesidad de reglas y de normas combinado con conexión, que eso no lo podemos dejar de lado, pero de reglas y normas en la casa. Eso por un lado. Por otro lado, algo por lo cual le doy muchas gracias al Señor, que aunque no ha sido algo directo en la crianza, ha tenido un impacto enorme en la crianza. En los últimos años, mi esposa ha abrazado como una norma de vida el pedir perdón por las cosas que no hace bien. Y lo ha hecho tan bien que ha ministrado mi corazón y ha ministrado el corazón de mis hijos. O sea, su proceso de transformación espiritual, nosotros lo hemos vivido en carne propia, porque cada vez que ha cometido un error, una falta, un fallo delante de nosotros, es pronta para reconocer y buscar la reconciliación. Y eso para mí ha construido en el hogar humildad, nos ha acercado a todos y hemos también sido testigos del poder transformador de Dios. O sea, ella como que nos ha abierto su corazón. Hemos podido ver como espectadores lo que Dios está haciendo y ella ha sido como muy diligente en participarnos de este cambio que Dios está haciendo en él. Eso ha sido fundamental porque creo que ha contribuido con el crecimiento espiritual de mis hijos y hemos visto de primera mano lo que es Dios cambiando un corazón.
2: ¡Wow! ¡Qué hermoso! Mil gracias por abrir tu corazón. Gracias por enseñarnos en tu libro y al mismo tiempo presentarte tan humano. Él es el pastor Héctor. Y cuando lo presento como pastor, lo hago intencionalmente, porque somos tan humanos, tan llenos de errores. Así es. Estamos expuestos a una palabra que nos ayuda a crecer, y eso es la reiteración que hemos recibido en estos días. Mil gracias.
1: Siempre cito a ti por la profundidad con que has hecho las preguntas y la síntesis que eres capaz de hacer en momentos de la conversación.
2: Muchas gracias. Anímese usted también a devolverse y a pedir perdón. Anímese a reconocer las virtudes de su cónyuge. Reconózcalo continuamente. Y como ha dicho el pastor Héctor, no critiquemos. Tomemos momentos para poder enriquecer la forma en que podemos hacerlo bien. Cuando lo decimos con dulzura, con gentileza, con amabilidad, tenemos una mayor disposición a reaccionar positivamente que en lugar de hacerlo con la crítica. Todos estamos en el mismo barco, en el mismo barco. Tenemos que seguir remando. Esta es una historia que se escribe a largo plazo y con el tiempo vamos a cosechar los mejores frutos, porque la palabra que hemos sembrado en el corazón de nuestros hijos dará su fruto a su tiempo. Un abrazo a la distancia y gracias por haber estado con nosotros hoy acá en Enfoque a la Familia.
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4: La Biblia dice que el mensajero de Dios trae buenas noticias.

El concepto del evangelio. El evangelio son buenas noticias. Ese concepto viene de los romanos. Cuando iban a la guerra y ganaban la batalla, venía el rey montado en un caballo muy estruendoso, con un vestido especial. Sonaba la trompeta y el término era evangelius, o sea, buenas noticias. ¿Cuál era la buena noticia? Que habían ganado la guerra. Y de ahí Jesús dijo: ese ahora es la buena noticia, es que yo ahora volví a estar con los seres humanos. Y volví a través de mi encarnación a hacerme presente en la humanidad, para que todo aquel que en él cree no se pierda, mas tenga vida eterna. Muy bien, le he puesto este nombre a la palabra: cuando sirves, cuando tú sirves, te pareces más a Jesús. Cuando tú sirves, te pareces más a Jesús, porque dice que no vino para ser servido, vino para servir. Y todo el tiempo lo vemos sirviendo. Estaba con la multitud, hablaba con la multitud, andaba con ellos. Sus milagros fue una manera de servir. El sermón del monte, otra forma de servir. A la mujer samaritana, otra forma de servir. Cuando la mujer del flujo de sangre lo tocó, otra forma de servir. Cuando tomó los 5 panes y los 2 peces, otra forma de servir. Cuando fue a la cruz, otra forma de servir. Cuando dijo: Padre, perdónalos porque no saben lo que hacen, otra forma de servir. Así que cuando tú sirves, te pareces más a Jesús. ¿Dónde están los que se quieren parecer más al Señor? Bueno, nos vamos ahora, antes de leer, tenga la cita lista. Nos vamos ahora a la época de los jueces. Los jueces principales fueron 12 jueces. Es la época oscura, es la época sombría de Israel, después que muere Josué. 400 años aproximadamente el pueblo de Israel se aleja de Dios, y Dios en su misericordia manda jueces. Uno de esos fue Gedeón, una mujer llamada Débora, otro juez llamado Sansón, y el último juez se llama Elí. Elí. La palabra dice que sus hijos no tenían temor de Dios. Habla de 3 momentos cuando la Biblia resalta el mal ejemplo de sus hijos. Servían a Dios, servían, porque eran sacerdotes. El primer mal ejemplo es que eran hombres perversos, dice. El segundo mal ejemplo era que enamoraban a las mujeres que iban al tabernáculo. El tercer mal ejemplo era que profanaban los sacrificios a Dios. Entonces, una época sombría, la época de los jueces. Elí tenía 98 años. Había gobernado por 40 años. Estaba ciego, envejecido, no tenía visión. Cuando Ana fue al asilo, la tuvo por ebria. Cuando tú lees de Elí, siempre lo encuentras en una silla, tan cansado. Tendría artritis o artrosis reumatoidea, los dedos torcidos.

0: mirada perdida. 98 años, no era la edad, era la actitud que tenía. Sus hijos impíos. Él, que no era impío, pero era indiferente a lo que hacían sus hijos. Es el tiempo de los jueces, época sombría, época oscura, época complicada, época difícil. Los filisteos son enemigos de Israel. Se levantan contra Israel, los filisteos. Pelean contra Israel. Y en esa batalla que tienen, dice que más de 34 mil soldados de infantería mueren. Segundo, los dos hijos de Elí mueren simultáneamente. Tercero, la esposa de uno de sus hijos, llamado Finés o Fines, embarazada, que le quedaban algunos meses para tener el bebé, tiene el parto. Y ella le pone al hijo el nombre de Icabod, que significa se fue la gloria de Dios. Ya se había ido, ya se había ido. Lo que pasa es que no se habían dado cuenta. A veces se va la presencia de Dios de tu vida y no te has dado cuenta. Y tienes que venir una tragedia para que te des cuenta. Y el arca fue llevada prisionera. Entonces Elí, con toda la noticia que recibe, cae hacia atrás, se golpea el cerebelo y él muere. Tragedia. El tiempo de los jueces, tragedia. El arca se la llevaron. Llegó a cinco lugares. Y en cada lugar hizo estragos ante los filisteos. Llegó a Asdod, todo el mundo se enfermó. Los habitantes de Asdod dijeron: aquí no. La mandaron para Gat, se enfermaron. Se asustaron, la mandaron para Ecrón, se asustaron. La mandaron para Gaza, que todavía existe Gaza. Se enfermaron. La mandaron para Ascalón, cinco lugares donde vivían los príncipes filisteos. Y todo el pueblo se enfermó de tumores, ratones. Finalmente la devolvieron. La devolvieron. Al devolver, la dejaron en los límites con Israel, en Bet-Semes. Allí los que estaban ahí miraron irreverentemente y murieron como 70. Tragedia, tragedia, tragedia, tragedia. Tragedia. Ahora el arca es devuelta y pasamos al primero de Samuel, capítulo 6, versículo 21. Así que enviaron mensajeros a la gente de Kiriat-Jearim y le dijeron: los filisteos han devuelto el arca del Señor, vengan a llevársela. O sea, no había interés por lo que representaba el arca. Capítulo 7. Entonces los hombres de Kiriat-Jearim fueron por el arca del Señor. La llevaron a la casa de Abinadad, que estaba en las laderas, y comisionaron a su hijo Eleazar para que se encargara de ella. El arca permaneció en Kiriat-Jearim mucho tiempo. Y aclara, 20 años en total. El arca permaneció en la casa de Abinadad 20 años. Lo vuelvo a repetir. El arca permaneció en la casa de Abinadad 20 años. Y sigamos leyendo. Durante ese tiempo, todos los israelitas se lamentaron porque parecía que el Señor los había abandonado. Estaba el arca que representaba la presencia de Dios, pero ellos se lamentaban todos los días que el Señor los hubiera abandonado. No era que el Señor los hubiera abandonado, es que ellos habían abandonado al Señor. El problema de la sociedad de hoy no es que Dios los haya abandonado, es que la humanidad ha abandonado al Señor. Y ahí viene la palabra. Ahí viene la palabra. Lo primero que te quiero decir, perdón, es que el pueblo se volvió religioso. Entonces, Elí servía a Dios. Sus hijos Fines y Ofni servían a Dios. Eleazar servía a Dios, porque ahí estaba el arca. Abinadad servía a Dios, porque en su casa estaba el arca. El pueblo se lamentaba todos los días y al lamentarse ofrecían holocaustos a Dios. Pero aquí el primer pensamiento es: el servicio a Dios no puede ser religioso. El servicio a Dios no puede ser religioso. No puede ser religioso. Le servían a Dios, pero era, todo lo que se hacía era muy religioso. Y esto me hace acordar que cuando Israel estuvo en el desierto, veía a Dios. Cuando Moisés se fue al monte 40 días y 40 noches y se quedaron aquí abajo con la dirección de Aarón, le dijeron a Aarón: haznos dioses, porque no sabemos qué ha pasado con Moisés. Y ahí fue cuando él pidió alhajas y joyas e hicieron el becerro de oro. Y tan fácil lo cambiaron a Dios por un becerro. Se volvieron religiosos y celebraron 3 días de fiesta. Ese mismo pueblo que salió de Egipto, ese mismo pueblo que vio cómo Dios castigó a Egipto con 10 plagas, ese mismo pueblo que vio a Moisés cuando levantó su mano y con la vara el mar rojo se dividió, ese mismo pueblo ahora está adorando una estatua de oro. Religiosos. Después, ese mismo pueblo que entró en la murmuración, murmuraban, se quejaban por cualquier cosa. Llegaron a donde no había agua y entonces se quejaron: no hay agua, ¿por qué no nos dejaste en Egipto? Después se quejaron cuando no tenían variedad de comida, entonces dijeron: ¿por qué no nos devolvemos a Egipto? Siempre se quejaban. Entonces era un pueblo que le servía a Dios, pero resulta que era solo religiosidad. Vino un sacerdote católico, me buscó y me dijo: vengo a confesarme con usted. Me dijo: yo soy alcohólico. Dijo: de tanto dar yo la ceremonia, cambié el vino por licor. Y quiero que me ayude. No quiero seguir así. ¿Se volvió religioso? Pero dejemos eso allá para que usted no se ofenda. ¿Cuántos pastores predican en pecado? ¿Cuántos líderes predican en pecado en su grupo de cuidado? ¿Cuántos salmistas cantan y al cabo del tiempo ya se fueron por otra línea? ¿Cuántos profetas se desviaron? El servicio a Dios no puede ser religioso. No puede ser religioso. Judas, sí, Judas, 3 años con Jesús, vio milagros, dormía con los 12, con sus amigos los 11, Jesús en camas, claro, cada uno en su cama, vio los milagros, la higuera cuando se secó, el pan cuando fue partido y multiplicado, las cestas que sobraron, cuando Jesús caminó sobre las aguas. Acompañó a Jesús al otro lado del mar de Galilea, a Gadara. Vio cuando el endemoniado de Gadara que dormía en los sepulcros y se golpeaba con piedras, quedó libre. Lo vio parado a la orilla del mar de Galilea diciéndole: Jesús, quiero ir contigo. Y Jesús dice: no, regresa, vete a los tuyos y cuéntales cuán grandes cosas el Señor ha hecho contigo y cómo ha tenido de ti misericordia. Judas vio cuando Pedro tiró la red y no la podía sacar por la cantidad de peces. Judas vio eso. Judas vio cuando Pedro se tiró de rodillas en la barca y escuchó el eco de la voz de Pedro que dijo: apártate de mí, Jesús, soy un hombre pecador. Significa: hoy me arrepiento de todo lo que he hecho. Judas estaba rodeado de tantos milagros. Vio cuando Jesús dijo: Lázaro, ven fuera. Y Lázaro volvió a la vida. Tantos milagros. Pero fue ladrón, era ladrón, dice la Biblia. Y lo más triste, fue traidor. Y con un beso entregó a Jesús. No, el servicio a Dios no puede ser un servicio religioso. No puede ser, no puede ser. Levante sus manos y dígale al Señor: Señor, yo quiero servirte, pero sin religiosidad. Yo quiero servirte, pero de una manera diferente, con una vida, Señor, ajustada a tus retos y a tus mandamientos. Amén. Pasó el tiempo. Pasó el tiempo. Aparece Samuel. Samuel, mira, llegó Samuel. Samuel. Pasó el ciclo. Pasó ese ciclo que les dije. Y viene otro nuevo ciclo. Y ahora viene David, que luego sería el rey David. Es rey. Y lo primero que David hace, escuche, él fue ungido por la tribu de Judá, que él era de Judá, como rey. Luego llegaron los de las tribus restantes, porque eran 12. Llegó Rubén, llegó Gad, llegó Aser, llegó Neftalí, llegó Manasés, llegó Simeón, llegó Leví, llegó Isaacar, llegó Zabulón, llegó José, llegó Benjamín. Llegaron las otras tribus y le dijeron a David: henos aquí, nosotros somos hueso de tus huesos y carne de tu carne. Y antes de que muriera Saúl, eras tú quien nos sacabas a la guerra y nos volvías a traer. Además, Jehová te ha dicho que tú serás príncipe sobre Israel y tú gobernarás sobre este pueblo. Y aquí venimos, dice: vinieron pues todos los ancianos de Israel a David en Ecrón e hicieron pacto con el rey David delante de Jehová, y lo ungieron como rey sobre las tribus de Israel. David tenía un ejército de más de 500,000 personas. David era un hombre organizado, era un hombre administrativo, cantidad de soldados, pero tenía 200 hombres entendidos en los tiempos, que conocían lo que Israel debía hacer. Pienso yo que si hubieran existido en este tiempo, nos hubieran profetizado del COVID-19. Pienso yo, porque eran entendidos en los tiempos, sabían lo que venía. Por eso David hizo un gobierno muy grande. Pero por encima de ese ejército tan numeroso y por encima de esos 200 hombres sabios, David decidió conquistar a Jerusalén. La conquistó y lo primero que hizo fue: ahora quiero traer el arca la abandonada, la que hizo estragos en los filisteos, la que no pasó nada en la casa de Abinadad. Allá no pasó nada, nada, nada, nada. Sin pena y sin gloria, la quiero traer acá. Porque por las Escrituras yo sé que si tengo el arca aquí y yo vivo conforme Dios quiere que yo viva, voy a tener a Dios en mi gobierno. Voy a tener a Dios en mi gobierno. Y decidió traer el arca. Versículo 2 Samuel capítulo 6, capítulo 2 Samuel capítulo 6, versículo 6. Dice que llegaron a un lugar, los bueyes tropezaron. Uno de ellos se llamaba Usa. Quiso ayudar para que el arca no se cayera. El enojo de Dios hirió a Usa y murió. Versículo 8. David se angustió, se enojó por aquello, pues aquella fiesta se volvió un luto y una confusión. Versículo 9. David entró en miedo y le dijo al Señor: ¿cómo podré regresar el arca del Señor para que esté bajo mi cuidado? ¿Cómo? ¿Cómo? ¿Cómo? ¿Cómo? Y tomó esta decisión, dice ahí, de no trasladarla, y buscó una casa a donde dejarla, y encontró la casa de Obededón, dice ahí, versículo 10, terminando el versículo 10. La dejó en la casa de Obededón. Versículo 11 dice que estuvo allí en esa casa 3 meses. Y en esos 3 meses dice que el Señor bendijo a Obededón, pero que también bendijo a los de su casa. En otro lugar dice, en otra cita dice, y bendijo toda su hacienda. Significa, amados, que hay un cambio de un pueblo religioso a un pueblo que vive la palabra de Dios. El pueblo religioso ve tragedias. El pueblo que ama la palabra de Dios ve milagros. Ve milagros. Ve milagros. Ve milagros en su casa. Ve milagros en su negocio. Ve milagros en su familia. Ve milagros en sus hijos. Y si vienen tormentas, ve una salida milagrosa. Y a donde otros fracasan, él sale adelante, porque Dios está con él. Qué tremendo. Entonces, a los 3 meses le contaron a David, le dijeron, porque él dejó el arca allá. A los 3 meses le dijeron: rey, la buena noticia es que Obededón, el Señor Obededón, eso allá la gente hace fila, porque las gallinas ponen hasta 4 huevos. Siembra una semilla y salen 4 espigas. Las vacas tienen 2 crías al mismo tiempo. Es la leche, eso se ha vuelto el doble. Todos los hijos de Obededón están vigorosos. Las peleas en esa casa se anularon. La lluvia cae por todas partes, pero ahí la lluvia solamente llega cuando es necesaria. Se formó la noticia. Hubiera llegado el noticiero, hubiera llegado el periódico, el periodista. Hubieran entrevistado a Obededón. Cuéntanos, dinos, ¿a dónde está el secreto? Seguro que había dicho: el secreto es que cuando tengo a Dios en mi hogar, las cosas cambian para bien. Todo cambia para bien. Todo cambia para bien. Le llegó esa noticia a David. Quedó sorprendido. Dijo: pues si es así, toca traerla para acá. Entonces viene el segundo pensamiento. Y es: que David entendió que había hecho lo correcto incorrectamente. Vuelvo a repetir. La forma como llevó el arca no era lo correcto. Usa tampoco estaba viviendo limpio. Los sacerdotes tampoco estaban viviendo limpio. Los músicos tampoco estaban viviendo limpio. Entonces había hecho lo correcto, pero de manera incorrecta. Y ahora dijo: voy a hacer lo correcto correctamente. En otras palabras, aprendió de sus errores y los corrigió. El pensamiento es este: corrige tus errores en el menor tiempo posible. Corrígelos. Corrígelos en el menor tiempo posible. Todos cometemos errores. Todos cometemos errores. Pequeños, medianos, grandes. Algunos años atrás, yo tenía que cruzar, iba manejando el carro, tenía que cruzar y tenía que esperar que el semáforo cambiara, la flecha cambiara. Y habían como unos 6 carros adelante, 7, 8 carros. Así que cuando ya yo iba, había un carro adelante y ahí seguía yo. Ahí en ese momento el de adelante se pasó en amarillo. Entonces yo ya quedaba en rojo, pero tenía tanto afán y entonces me lo pasé. Así, pero rapidísimo. Remetí el acelerador y salían. Y de mala estaba en policía ya. Entonces sacó el pito. Y, bueno, como se hace. Y yo me detuve. Y claro, me asusté todo. Qué pena me dio. Y entonces me dijo: no vio que el semáforo estaba en rojo. Y le salí con esto: no, si yo sí vi, pero no lo vi, fue a usted. Dijo: ah, pues muy chistoso. Y la multa fue grandísima. Pero ya no me volví a pasar semáforo en rojo. No por la multa, sino porque aprendí a corregir mis errores. Hay que corregir los errores. Un fuerte gloria a Dios. Amén. Los errores hay que corregirlos. Corrige tus errores. David los corrigió. Dijo: ya sé qué fue lo que pasó. Decidí llevar el arca. Eso es bueno, eso es correcto. Pero lo hice incorrectamente. La llevé fue en una carreta. Y la Biblia dice que había que llevarla en los hombros. Entonces, cuando hizo lo correcto, correctamente, la bendición también vino sobre David. Y se llevó. Y se llevó. Ahora viene esto que encontré. Por ese error, escuche, por ese error que cometió David, por ese error que cometió David, Dios bendijo la casa de Obededón. Si no hubiera cometido ese error David, el arca no hubiera llegado a la casa de Obededón. El arca llegó a la casa de Obededón por el error que cometió el rey David. Entonces, el tercer pensamiento que te quiero dejar es esto: a pesar de que no se entiende, Dios va a usar tus errores para bendecir a alguien. Dios lo va a usar para bendecir a alguien. Dios lo va a usar para bendecir a alguien. Para bendecir a alguien. Amén. Si no hubiera cometido el error, el arca no hubiera llegado a la casa de Obededón. Pero por un error, el Señor bendijo a un señor anónimo. Qué impresionante Dios. No sé cuántos errores. Usted no va a decir ahora, bueno, entonces voy a cometer 10 errores. Para que el Señor bendiga a 10 familias. No, no le haga trampa a Dios. No le haga trampa. No se pase el semáforo en rojo como pasó conmigo. No. Ay, hay que evitar esos errores. ¿Y cuándo? Por la humanidad que tengo, por las fallas que tengo, las señoras cuando llegan a su tiempo, de su periodo, cambian de carácter, entonces se ponen así agrias, toscas, sacan la lengua, esa cosa espantosa. Y luego cuando las señoras llegan a la edad de la menopausia, les cambia, hay unas hormonas que ya no funcionan, tienen unos calores tremendos, entonces también se ponen mal. Y a veces, lo digo con respeto, toca tener cuidado, porque es como que el perro que está bravo, como está bravo, Dios mío. Sí, entonces nos pasan tantas cosas. El hombre es lo mismo. El hombre, después de los 50 años, entonces siente que la vida se le fue y no hizo nada. Tiene una cama, pero le falta una pata. Entonces, Dios mío, tiene una gotera y tiene una teja y no la ha podido cambiar porque no tiene dinero. Y los hijos ya crecieron y no tiene cómo educarlo, entonces anda en mal genio. Y la persona, como a los 50, 60 años, que no ha hecho nada, pero nada, el rostro se le pone tenso, duro, se vuelve mal genio. Entonces los nietos que nacen, él ya tiene 70 años y los nietos quieren visitarlo y de pronto dicen, no vayamos del abuelito, porque es que el abuelito, no sé qué le pasa al abuelito. El abuelito nos regaña mucho. Cuidado, no me dañen eso. Y la señora, cuidado, a mí tampoco. Y cuidado acá. No, los niños no disfrutan. Entonces vamos a tener esas crisis, pero no las aproveche para quedarse en los errores, no. Pero si por si acaso usted comete un error una vez por semana o dos veces por semana, recuerde que Dios es tan bueno que te va a cambiar a ti, pero bendecirá a alguien a pesar de tus errores. Dios va a bendecir. Levante sus manos, diga: Señor, ayúdame para no vivir lleno de errores, pero cualquier error que yo llegue a cometer, ayúdame, y que ese error bendiga a alguien en tu misericordia. Decimos amén. Ahora David se lleva el arca para la casa, se la lleva para Jerusalén. David la saca de Obededón y se la lleva para Jerusalén. Allá se la lleva y allá la instala. Eso está en el capítulo 6 del segundo libro de Samuel. Dice el versículo 12: Entonces le dijeron al rey David: El Señor ha bendecido a los de la casa de Obededón y a todo lo que tiene a causa del arca. Luego David fue y llevó el arca de Dios a la casa de Obededón, a la ciudad de David, con gran celebración. Eso fue una fiesta impresionante. Se llevó el arca. Dijo: No, yo quiero esa bendición. Qué bueno es que tú quieras la bendición de Dios. Se la llevó. Pero en 1 libro de Crónicas, capítulo 26, versículo 4 al 5, aparece esto: los hijos de Obededón. Santo, los hijos de Obededón. ¿Qué pasó? Dice: también los porteros fueron y danos nombres, Semaías, el quinto Semaías. Y el 5 dice, finalizando el 5 dice: Dios había bendecido a Obededón en gran manera, en gran manera. ¿Sabe? Allí está hablando de los porteros en Jerusalén. ¿Qué significa? Que Obededón con sus hijos se fueron detrás del arca. Se fueron porque dijeron: está bien, se la llevaron, pero no nos quedaremos sin la bendición. Y allá David los nombró a estos que menciona aquí de porteros, de servidores. ¿Dónde están los que tienen corazón de querer servir al Señor? De servidores. En el capítulo 15 de Crónicas, del 19 al 21, a ver qué hay ahí. 19 al 21 dice: los músicos Emán, Asab, Etán fueron elegidos para hacer resonar los címbalos de bronce. Zacarías, Asiel, Semirromón, Jehiel, Uned, el Manasés, Benaía fueron elegidos para tocar el arpa. Matatías, Elifeleú, Midnías, Obededón. Este no es el papá, este es un hijo que se llama así. Como mi papá se llamaba Eduardo, yo me llamo Eduardo. Y dice: fueron elegidos para tocar las liras. Hoy, entonces ahora hay unos que están sirviendo como porteros, pero aquí aparecen otros sirviendo como músicos. Como músicos. Qué tremendo. Como músicos. Ahora, el versículo 25, a ver qué hay en el 25. Luego David y los ancianos de Israel, junto con los generales del ejército, fueron a la casa de Obededón. Eso ya lo dije. Y cuando llegan a Jerusalén, David los deja cuidando el arca 24 horas al día. Y en el capítulo 26 del primer libro de Crónica, son citas que es bueno que usted las anote. Y cuando tenga tiempo, pues léelas. Versículo 6 al 8. Pónganse de pie todos. Semanías, el hijo de Obededón, tuvo hijos muy capaces que obtuvieron posiciones de gran autoridad en el clan. Sus nombres fueron Ovni, Rafael, Obed, El Zabat. Sus parientes, Eliud, Samarquía, fueron hombres muy capaces. Todos estos descendientes de Obededón, entre ellos sus nietos, en total 62, eran hombres capaces y competentes. Entonces, de esta familia, aquí termino la palabra, de esta familia, escuche, de esta familia nuclear, la familia nuclear, en este caso, mi persona, la hermana Fulvia que usted conoce, y mi hija Ana Victoria, somos tres, porque los otros ya se casaron y se fueron. Entonces, mi familia nuclear es la hermana Fulvia, la joven Ana Victoria y el hermano Cañas, que usted por ahí lo ve de vez en cuando. Era la familia nuclear. Pero la familia extendida ya tiene que ver con Fernando, con Yomara, que se casó con él, con Juan Pablo, con Santiago, con Ana María. Pero tiene que ver con Ángelo, que se casó con mi hija Katy, y de ahí salió María Paula y salió Ana Sofía. Pero tiene que ver con David Escarpeta, el salmista y pastor, que se casó con mi hijo Diana, y de ahí salió Daniela, de ahí salió Jonathan, de ahí salió Natanael, de ahí salió Ilaya David. Y mi hijo David, que se casó con Laura, que Dios la sanó de cáncer, de ahí está saliendo otra línea, es la línea de Juan Eduardo, es la línea de Isabela, es la línea de Daniel Eduardo. Sumando todo eso, somos 23. Mira, familia nuclear, familia extendida. Diga fuerte: familia nuclear, familia extendida. Otra vez, familia nuclear, familia extendida. Toda la familia nuclear se fue tras del arca. Y toda la familia extendida se fue tras del arca. Ojo, pilas. Toda la familia extendida sirviéndole a Dios. Ahora sí, dígame. Toda, espere. Toda la familia extendida metida en lo grande de Dios. Digan otro amén. Unos como salmistas, otros como músicos, otros como adoradores, otros en el gobierno, otros aquí. Es algo así. No debo colocar este ejemplo, pero para dar la idea. En Colombia hubo la familia de los de Enrique Loaiza Herrera. Fue una familia, el presidente que gobernó, y su familia estaba metida en todo el gobierno. Después vino Enrique Loaiza Herrera. Entonces vino Alfonso López Pumarejo, después Eduardo Santos, después otra vez Alfonso López Pumarejo, que fue presidente dos veces, después vino Mariano Ospina Pérez, después vino Laureano Gómez, y ahí va la línea de los presidentes, que desde 1886 con Rafael Núñez. Entonces uno escucha la familia López, la familia Lleras, y todos metidos. Entonces inclusive no, como que no encaja en esa línea, pero en el ministerio sí encajan familias extendidas, adorando al Rey de Reyes, amando al Dios que vive y para siempre su misericordia. Sí, terminamos con Elí. Comenzó un ciclo de vergüenza. Con Samuel inició un ciclo de bendición. Pero con Obed-Edom explotó la bendición. Y hoy yo quiero que tú seas como la familia de Obed-Edom, y que entiendas que la puerta que te va a catapultar, oh, mi alma te alaba, la puerta que te va a catapultar no será el dinero, no serán tus amigos, no serán tus estudios. Todo eso es importante, pero la puerta que te va a catapultar será el que le sirvas al Señor Jesús, el que le sirvas a Él en el lugar donde Dios te ha puesto. Levanta tus manos. Padre, hoy decidimos, yo decido servirte, servirte, servirte. Mi hermano que está conectado decide servirte. Ámalo, sírvele y vive para Dios, y verás milagros en tu vida que jamás te has imaginado. En el nombre de Cristo Jesús. Amén.
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3: Cada vez que yo voy a ofrecer un mensaje como este, yo no puedo pasar por alto la premisa que todos somos muy diferentes, todos. Estoy convencido que estoy ante una diáspora cosmopolita muy ecléctica, muy, muy amplia, sumado a la gente, como digo siempre, que nos mira desde distintas partes del globo. Si tienes hijos, sabes que pueden tener los mismos genes, los mismos padres, la misma familia, el mismo entorno, pero cada uno tiene una constitución interna y tiene un desarrollo emocional diferente. No son todos iguales. No tenemos hijos en serie, aunque se parezcan mucho, ni siquiera si fueran gemelos o mellizos. Incluso aunque los hijos compartan los mismos padres biológicos, cada uno de los hijos tiene una relación única con sus padres y una experiencia individual y subjetiva de cada hijo. Ningún hijo tiene el mismo padre que su hermano, aunque sean biológicamente hermanos. Yo no tuve los mismos papás que mis hermanos. Nosotros éramos 4 hermanos y no tuvimos los mismos padres. Sí, técnicamente. Pero cuando mi hermano mayor me cuenta cómo era papá, yo conocí otro tipo de papá. ¿Qué sé yo? 30 años más viejo, con menos paciencia, o con más paciencia porque los agarré en curva y cansados. Entonces, los padres cambian, evolucionan con cada hijo, ajustando su estilo de crianza, su forma de relacionarse con cada uno. Entonces, todo el que interactúa con personas aprende esto. Los técnicos de fútbol lo saben, saben cuáles son los jugadores que funcionan a fuerza de disciplina, de regaño, nunca hay que quitarles el dedo del renglón, y los que necesitan ser tratados con guantes de seda, porque se los disciplina y no funcionan, funcionan de otra manera, hay que hablarles. Entonces, los técnicos saben que no pueden tratar a todos los jugadores de igual manera. Los buenos vendedores también lo saben, saben cuáles clientes quieren más conversación. Alguna vez yo fui vendedor de tienda y entraba alguna señora y yo decía, esta quiere conversar, no va a comprar. Y después el comprador por lo general quiere más espacio, quiere privacidad. Dice, estoy mirando. Y ese es el que capaz te termina comprando. La otra tiene la lengua atada hace horas y quiere desatarla en alguna parte. Los jefes eficaces, los terapistas, los maestros, los políticos, los asesores de imagen dominan el arte de leer y responder a las diferencias humanas. No todos los humanos somos iguales. Me sucede cuando viajo por Argentina, que estoy haciendo esta gira, que descubro en un mismo territorio nacional un crisol de razas, de etnias, de acervos culturales en un mismo país, insisto. Pero no solo cambian la manera de hablar, la comida, las dietas, la fauna, la flora, sino que sus personalidades son diferentes. Yo hago la misma conferencia en todo el país y en algunos sitios hay gente que se ríe en un momento y en otros no se ríe. Me queda mirando así como diciendo, explíquenos el chiste. Y hay gente que cuenta algo triste y se ríe. Y hay gente que cuenta un chiste y llora. Y va cambiando según las fronteras. Entonces yo, no tiene que ver conmigo, tiene que ver cómo procesa cada uno la información. De hecho, nuestras vidas son más ricas debido a la diversidad de personas. Menos mal que no somos todos iguales. Y si tratamos de obligar a la gente a que se relacionen con nosotros siempre de la misma manera, sería muy abúlico, sería monocorde, ¿no es cierto? Sería tedioso. Y a menudo en nuestras iglesias, independientemente incluso de la religión, porque esto pasa en el catolicismo, entre los protestantes. ¿Por qué me meto solo en esa palabra? Bueno, pensamos que hay un talle único, una talla única, ¿no? Como ese médico rural que receta la misma medicina para cada patógeno, desde un sarpullido hasta una neumonía. Esos eran los médicos de campo que siempre tenían el mismo remedio. Entonces, a veces por error queremos darle el mismo alimento espiritual y en la misma dosis como un genérico a todo el mundo. Y si fuera la misma medicina, aún si fuera el caso de la misma medicina, aún así, algunos toleran cápsulas, otros toleran jarabes, algunos prefieren las inyecciones, otros prefieren los supositorios, porque por lo menos no los ven. Entonces, en sus diferentes formas, la misma medicina en sus diferentes formas y dosis, claro. Pero debido a que Dios nos hizo diferentes, no somos idénticos en la manera de crecer espiritualmente, emocionalmente, en la manera de relacionarnos con Dios. Entender esto es un principio de sabiduría vital, especialmente para un orador o un predicador. Entender que la gente es disímil, que somos diferentes. Y nosotros somos diferentes entre nosotros, valga la redundancia. Y no hay que sentirse culpables por eso, ¿no? Podemos relacionarnos con Dios de la manera que fuimos diseñados y en la forma que fuimos singularmente cableados, según nuestros engramas, según nuestra manera de ver la vida, según nuestra neurogénesis, podemos relacionarnos con Dios de manera única, singular. Ahora, convengamos que a medida que crecemos espiritualmente, físicamente, emocionalmente, vamos cambiando. Pero siempre vamos a ser nosotros mismos en esencia, aunque parezca un oxímoron o un contrasentido. Vamos cambiando, pero somos los mismos. O sea, una semilla de higo puede crecer y convertirse en una gran higuera. O sea, cambiará de forma, ya no es semilla, pero nunca se va a transformar en un rosal. Puede llegar a ser una higuera sana, puede llegar a ser una higuera atrofiada, pero nunca va a ser un pino. Nunca va a ser un roble, un nogal, por ejemplo. Entonces, Dios nunca nos creó, esto a priori, para avanzar, Dios nunca nos creó para que seamos otra persona. Él diseñó nuestro temperamento, nuestros dones, nuestras pasiones, nuestros deseos, y aquello que dice, pero yo me siento fallado. Bueno, porque Dios se metió en el vientre de tu madre y soltó un cablecito. Porque esa falla te va a traer una habilidad compensatoria. Yo aprendí a reconciliarme con mis fallas porque es lo que me permite tener desarrollos en otras áreas, así como los ciegos que desarrollan más su olfato, su oído. Entonces hay habilidades compensatorias que vienen a partir de esas fallas, de esos lotes que parece que tienen algún defecto de fábrica. Lo cierto es que nuestra singularidad es producto del diseño de Dios. Y algunos creen que si crecemos espiritualmente o maduramos, nos vamos a convertir en alguien más o en alguien distinto. Y decimos, yo quisiera ser como ese, yo quisiera ser como aquella. Pero Dios nunca desecha la materia prima. Él a la materia prima, la redirige, la redirecciona, la recicla, la reorienta, pero no la desecha. Ni hace humanos en serie. Eso hacen los chinos, no Dios. Entonces, el Salmo 103 dice, Él nos hizo y somos suyos. Entonces, cambiaremos de forma como la semilla de higo y transformarnos en una higuera, sí, pero nunca vamos a cambiar de esencia. Nuestra esencia siempre va a ser esa, la que se formó en el hogar o en la falta de hogar, la que se formó en un hogar funcional o en un orfanato. Esa somos nosotros. Dios lo sabe, porque algunos creen la falacia de que uno llega a Dios y Dios te hace nueva criatura. Y uno se transforma en otra y habla de otra manera. Llega así, hola, vengo a darte vida al Señor. ¡Puf! Al Señor me cambió la vida, aleluya. Le cambió hasta la voz. Y se convierte en un Terminator. Eso no va a ocurrir. Nuestra esencia se mantiene. Entonces, por ejemplo, si siempre fuiste una dama minimalista, sencilla, austera para vestirte, jamás vas a ser una femme fatal con mini roja, tacos plateados, labios de negro y alma de la fiesta. No va a pasar. A menos que te agarre el viejazo o la menopausia. No va a pasar. Si eres un tipo extrovertido y charlatán y estás cansado de meter la pata todo el tiempo porque siempre haces una de más. Yo conozco gente así, que siempre dice algo de más y mete la pata. Tampoco esperes que Dios te transforme en alguien retraído, adusto, reservado, tímido. Aleluya. No va a pasar, vas a seguir metiendo la pata porque esa es tu esencia. La vas a meter menos, pero vas a ser extrovertido siempre. Entonces, Dios nos diseñó para ser como somos. Parece un infantilismo, pero caramba que lo olvidamos. Dios nos diseñó para ser como somos. Entonces, cuando nuestra vida termine, Dios no nos va a preguntar por qué no fuimos Moisés, David, Esther, Beyoncé o Kim Kardashian. Dios nos preguntará por qué no fuimos nosotros, ese diseño original. Entonces, cuando crecemos para convertirnos en el ser que Dios tenía en mente, somos liberados del ser que aparentamos ser. Parece un juego de palabras, pero hace sentido. Cuando nos transformamos en ese ser que Dios tenía en mente desde el vientre de nuestra madre, desde la gestación, nos apartamos del ser que aparentamos ser, del fingimiento, de la hipocresía, de los filtros de Instagram. Entonces, cuando el joven David se estaba preparando para la batalla contra Goliat, El rey Saúl le dio su armadura porque dijo, no podés, muchachito, pelear solo contra el gigante. Fue un acto noble decirle, por lo menos ponete mi armadura. De hecho, era un acto de mayor nobleza darle la armadura del rey. Y David intentó caminar con toda esa hojalata y dijo, no, yo no puedo. Saúl era talla 56XL y David usaba 36 small. Porque Saúl era guerrero, David era un pastorcito. Saúl era un hombre, David era un chico, un adolescente. Y David tenía que tomar una decisión. Afortunadamente la tomó. David con una onda era un enemigo mortal. Con la armadura de Saúl era una mala copia de Saúl. Entonces decidió que no iba a ser Saúl. Decidió que iba a seguir siendo David. Lo que había ayudado a Saúl iba a estorbarle a David para la batalla. Y yo pregunto, ¿cuántas veces en la vida tratamos de manipular armas ajenas? Se llama moda, se llama esnobismo, se llama porque todo el mundo lo hace, porque es la tendencia. Y en términos espirituales es más grave que un simple, una moda estética, un exacerbado culto a la estética. Es peor cuando uno imita lo que el otro hace porque dice, eso lo acercó a Dios, así que a mí me va a acercar también. Escuchamos que uno ora una hora al arrancar el día. A mí me pasaba eso de muchachito que leía un libro de David Cho, Paul Jongi Cho, que decía, nunca jamás me levanto o salgo a hacer mis tareas sin haber orado una hora al pie de la cama. Yo lo que hacía era bajar de la cama y seguir durmiendo, pero arrodillado, porque a mí no me seguía durmiendo. O escuchamos al que adora con determinada música o que estudia o sirve y nos sentimos culpables porque decimos, yo tengo que hacer lo mismo. Y nos frustramos porque lo que funciona para otro, la armadura de otro que le dio batalla, le dio victorias, puede ser totalmente inútil para nosotros. No es nuestra talla, no encaja. Y vamos por la vida tratando de caminar con la armadura de Saúl y eso no somos nosotros. La Biblia dice que somos hechura suya, su obra maestra, ¿sí o no? Su obra maestra. No te olvides esto, somos su obra maestra. No es una licencia poética mía. La palabra dice, somos hechura suya, su obra maestra. O sea, los electrodomésticos se fabrican masivamente. Las obras maestras se hacen artesanalmente. Por lo tanto, su plan para moldearnos y procesarnos no será como el plan que sirvió para moldear a otro. Porque algunos son más cabezones que otros, somos más cabezones que otros. Algunos entienden a través del rigor, otros entienden a través del susurro, otros a través de los desvíos, otros necesitan un desierto largo, otros un desierto corto. O sea, Dios nunca, nunca, nunca sigue un plan genérico con nadie. Es una falacia escribir un libro con tips para ser más espiritual, para acercarse a Dios, porque no hay un plan genérico para que sirva para todo. Lo que hace crecer a una orquídea podía secar a un cactus, o viceversa. Lo que alimentaría a un ratón mataría de hambre a un elefante. Entonces, todos ellos necesitan luz, aire, agua, pero en dosis y en cantidades y en condiciones diferentes. Imagínate un padre que dice, bueno, no importa cuántos hijos tenga, yo los voy a tratar a todos exactamente del mismo modo. Todos van a ser motivados por las mismas recompensas, impactados con el mismo castigo y atraídos por las mismas actividades. No, va a pasar. Te van a hacer un muchacho que le gusta el fútbol y otro que tiene menos deporte que una chancla. Te va a pasar. Y voy a decir, pero si de los dos miraban fútbol de chiquito. Sí, pero a uno no le gusta y a otro sí. Entonces uno le puede decir, te llevo a ver el partido y salta de alegría. El otro dice, no quiero quedarme con la compu. Porque son diferentes. Entonces, cuando tenemos hijo, inmediatamente nos volvemos plenamente conscientes que cada ser humano es diferente. Y Dios sabe eso. Dios sabe lo que cada uno de nosotros respeta nuestra estructura emocional. No te lo olvides. Están los que lloran por cualquier cosa, lloran con las novelas, lloran por todo. Se levantan y lloran. ¿Por qué estás llorando? Por las dudas. Lloran para... Y está que, o estamos aquellos que no nos sacan una lágrima ni con una orden judicial. Entonces podría decir, uy, qué frío este alemán. No, son diferentes estructuras emocionales, diferentes maneras de procesar. Dios sabe eso. Entonces él llevó a Abraham a dar un paseo. Hizo que Elías tomara una siesta. No lo puso a hablar, dijo, come, descansa y duerme. Después hablamos. Hizo que Josué diera una vuelta y le dio una reprimenda. Hizo que Adán aprender una lección por las malas. Le dio a Moisés 40 años de caminata, a David un arpa, a Pablo una pluma, un rollo. Luchó con Jacob, discutió con Elías, le advirtió a Caín, consoló a Agar. Le dio a Aarón un altar, a María una canción, a Gedeón un vellón, a Pedro un nombre nuevo, a Eliseo un manto. Jesús fue severo, hasta el propio Jesús fue severo con el joven rico, tierno con la mujer adúltera, paciente con los discípulos que eran peor que los de River. Irónico con los escribas, gentil con los niños, piadoso con el ladrón de la cruz. Porque él sabía que cada uno necesitaba una dosis, tenía un tanque emocional.

tengo amigos así en Argentina que le digo, mira, tenés muy alto el nivel de estrógeno porque yo no te puedo sostener así. Amigos, amigos varones, me dicen, ay, Dante, te noto distanciado. Oh. Digo, si hablamos ayer, sí, pero te mandé dos mensajes y no me respondiste, porque soy un tipo ocupado, pero no significa que te dejé de quererme y me da como cosita, ¿no? Pero hay gente que necesita un alto mantenimiento, yo los entiendo, tienen un tanque emocional muy fuerte. Entonces, el punto es, Dios no hace crecer a dos personas del mismo modo, jamás. Dios es un artesano, no un fabricante en serie, ¿no? Entonces Dios necesitaba a alguien con sabiduría para poder lidiar con el hambre en la tierra del mundo conocido y permitió que los hermanos vendieran a José a Egipto. Necesitaba que alguien estuviera a la cabeza de todo Babilonia y lo mete como un troyano, como un topo, y llevan cautivo a Daniel. Necesitaba un misionero transcultural que cruzara fronteras, que hablara griego, que fuera romano y procesa al gran Saulo y lo transforma en Pablo. Entonces, a ver, aprendemos de maneras distintas, procesamos la vida de maneras diferentes todos, luchamos contra tentaciones y pecados diferentes. Lo que puede ser una lucha terrible para uno o para el otro, no le hace ni mella. Nos relacionamos con Dios de maneras diversas. No hay que orar de una misma manera, ayunar de una misma manera. Cada uno tiene una manera de relacionarse con Dios y no hay que subestimar cómo otro se relaciona. Entonces, tratar de crecer espiritualmente sin tener en cuenta quiénes somos es como intentar criar a hijos en una línea de montaje. Decir, bueno, si resultó con el primero, va a resultar con el último. No te va a resultar, son seres diferentes. Yo no me parezco a mis hermanos, mis hermanos no se parecen a mí. Gracias a Dios. Entonces, necesitamos conocer nuestro temperamento, nuestro estilo de aprendizaje, cómo es que procesamos información, cuáles son nuestros circuitos espirituales, conocer además qué temporada de la vida estamos atravesando, porque hay temporadas que uno está como más tierra fértil, hay temporadas que uno está reacio a todo. Uno tiene que saber que yo no soy así todo el tiempo, es en esta temporada, me tocó el invierno, me tocó el otoño. En la primavera florezco más que en otras temporadas, hablo en términos metafóricos, claro, ¿no? Que uno tiene que saber cuál es la temporada, discernir los tiempos, como decía Salomón. Ahora, cuando yo hablo de conocernos, hablo del temperamento, que básicamente es, básicamente, porque esto es un espectro grandísimo, pero básicamente es si somos introvertidos o extrovertidos. Los que escuchan finito, los que miran y siguen finito lo que ocurre en River, sabrán que ya hace mucho tiempo saqué salude al que está a su lado. Siempre lo hacíamos después de la alabanza. ¿Por qué no saluda a alguien? Porque recibí uno, dos o tres que me tenía uno al lado que todo transpirado me puso, me chantó acá. Hay gente que es besuqueira y le gusta, ay, sale a saludar. Pero hay otros que le molestan. Hay gente que le molesta que le invadan el espacio personal. Y yo pensé, si yo voy a una obra de Broadway o voy al teatro y en un momento sale el Rey León y me dice, salude 5 o 6, yo me mando a mudar. Porque voy a saludar al viejo que está al lado, qué sé yo quién es. Entonces, parece que es falta de amor, pero es lo que muchos están pensando. A mí no me gusta que me salude porque a veces te toca a alguien al lado que dice, hermana. Entonces, ¿qué hice yo? Dije, claro, hay gente extrovertida que le gusta, pero puede saludar en el lobby, en el café. Y hay gente introvertida que dice, no, yo vengo a recibir, no me gusta. Tómele la mano que está a su lado, dígale que está a su lado, que está guapo. Ahora dígale que está a su lado, se te ve bien. Ahora dígale que está a su lado. Hay gente que se exaspera con eso. Yo soy de esos, porque aunque no lo parezca, soy introvertido para eso, para decirle a un barbudo, qué guapo que está. A mí me. Estoy seguro de mi orientación, pero me da como cosita decirle al barbudo. Entonces, algunos son extrovertidos, otros son introvertidos. Algunos prefieren la información, otros prefieren la intuición. Si somos pensadores, si somos sentimentales, si nos gustan las cosas ordenadas, hay gente que la vida es despadrosa. Los diferentes temperamentos, ojo, los diferentes temperamentos no son mejores o peores, ¿eh? No hay un temper salud, no es un temperamento mejor que otro. Este es el temperamento.

0: espiritual y este es el más carnal. No, Dios nos hizo así a propósito. Algunos temperamentos ansían el orden, la rutina, la conclusión de tareas. Hay gente acá que le encanta ir a nuestros baños porque si son limpios, siempre huelen bien y el lobby. Y si es así, hasta yo presumo que te encanta separar tiempos de oración, hacer lista por quién estás orando. Eso te hace sentir conectado con Dios. Yo conocí a una mujer hace muchos años, una señora grande, que podía mostrarte listas de oraciones y al lado respuesta de esas oraciones de muchísimos años atrás. Esto pedí en el 72 y en el 91 Dios me lo contestó y al lado. Ahora, si tienes un temperamento espontáneo e improvisado, tu vida de oración nunca va a ser así. Tu abuela vas a hacer listas. No haces la lista para ir a Bonds ni a Albertson, vas a hacer la lista para orar. Y no es porque no amas a Dios, sino porque te cuesta lo lineal. Te gusta lo espontáneo, ir y hablar con Dios lo que te salga. Hay gente que, por ejemplo, necesita orar doblando las rodillas. Si no dobla las rodillas, no siente que está orando y está bien. Hay otros que si no caminan mientras oran, se duermen. Entonces dice, Señor Jesús, te pido que... Entonces, ¿cuál es mi consejo? ¡No te arrodille! Es que no es la manera de orar como me enseñaron una vez. No hay una manera. Así somos en la vida. Mira, hay gente que para tratar de ensamblar algo, esas cosas, esos muebles que a veces tenemos que hacer en casa, lee las instrucciones 7 veces antes de poner la clavija A en la ranura B. Son los mismos que cuando suben al avión que dice 7A. Eso no va a cambiar. Si antes de subir al avión tenía 7A, va a ser 7A, pero vieron que no se puede retener un número, ¿verdad? Que mire acá no me sorprende, me sorprende que mire acá. No va a decir, ¡oh, cambió por 1B, me voy a business! No va a pasar. Pero ese... ese es el que antes de poner la ranura está una hora. Conozco gente así que antes de usar el shampoo lee las instrucciones. Y hay gente que detesta leer instrucciones, que eso es el otro punto, es lo antagónico, las antípodas. Y lo peor, que intenta construir una planta nuclear o fabricar plutonio y no se molesta en leer las instrucciones. Mi padre era de esos. Mi mamá decía, lee las instrucciones. ¿Para qué? ¿Te pensás que soy idiota yo? Y tiramos aspiradora. Cosas que nunca se llegaron a ensamblar. Mi papá desarmaba el auto, el Renault Gordini, y después siempre le sobraba algo. Mi mamá dice, pero ¿no crees que eso sirve? No, qué sé yo, eso lo ponen a veces de más, pues no sabía dónde meterlo. Hasta que un día no anduvo más. Bueno, pero son gente que aprende mejor a través de la prueba y el error. Lo cual es grandioso, siempre y cuando no estén a cargo de mis paracaídas. Por eso tenemos que reconciliarnos con quienes somos. En lugar de seguir el método de producción en masa, necesitamos buscar nuestras maneras orgánicas de crecimiento y aceptar a priori como Dios nos hizo. Ergo, también quiere decir que tenemos que cuidarnos de caer en la tentación de juzgar la personalidad de otro, el carácter de otro, porque uno piensa que son todos como nosotros. Y por nuestra salud mental, esto es un gran ejercicio que yo hago desde hace muchos años, mirándome al espejo cada mañana entre el hilo dental y lavarme los dientes. Funciona. Esto es un tip que te voy a regalar. Tienes que decir, yo soy el anormal. El mundo no está fallado. Por mi salud mental, yo vine fallado. Eso, sales por la vida, no entiendes lo que pasa, pero está bien porque te dijiste que tú tienes el problemita, ¿está? Porque si no, pensamos que todos tienen un problemita. Y somos como aquel tipo que va a contramano en la autopista y escucha por la radio, hay un loco que va a contramano por la 90. Él dice, pues que no es un loco, que son miles. Entonces, por nuestra salud mental, tenemos que entender de que nosotros somos diferentes y no podemos juzgar al otro o tomarnos nosotros como modelo. como modelo para que todos sean iguales. Que ese es el gran flagelo del mundo evangélico. Por ejemplo, como no tienen visto, no tenían visto el mundo evangélico, alguien como yo, me escriben continuamente: Dante, arrepiéntete, vuelve a la senda antigua. En realidad, la senda antigua data de 3.000 años, que es amar a Dios con todo tu corazón, con toda tu mente, amar a tu prójimo como a ti mismo. Esa es la senda antigua. Pero ellos creen que la senda antigua es la iglesia de la infancia de ellos. Y cuando me dicen regresa a la senda antigua, quieren que camine el mismo sendero que ellos, que es el único que conocen. Y es el único que consideran válido y santo. De ahí surgen las divisiones y las denominaciones, diciendo, este, mi camino es el único, el tuyo no. ¿Cómo puede ser que en River no tengan altar? ¿Cómo puede ser que no tengan un púlpito sagrado? Entonces decimos, Señor, yo no entiendo la personalidad de este tipo, así que mejor que lo consumas y lo mandas al infierno, ¿sí? Hazlo por mí, así me quedo tranquilo. Entonces, ninguna personalidad es superior a la otra, somos diferentes. Efesios 2:10 dice, porque somos manufactura de Dios, creados en Cristo Jesús para buena obra, manufactura, no en serie, manufactura. Esta semana sacamos un comunicado que reprogramamos unas fechas en Argentina y pusimos, por temas logísticos, que además eran verdad, por temas logísticos y técnicos y ajenos al artista, eso lo puso la productora. Tiene un protocolo cuando se pospone una fecha y decir esto es ajeno al artista, si es que realmente es ajeno al artista. Si yo suspendo un show o un evento arbitrariamente, no es ajeno al artista. Pero si lo suspende la producción porque no llegan con las pantallas, con lo técnico, con el sonido, dicen esto es ajeno al artista. Ocurrió con Shakira hace una semana atrás en Chile, donde por razones ajenas al artista, entonces eso es un protocolo. No sabía la que se armó en las redes por la palabra artista. Pero yo pensé que era pastor, yo pensé que era hombre de Dios, se me cayó un ídolo, gloria a Dios, ¿quién me puso de ídolo? ¿Quién te dijo? Yo hubiese dicho, por razones ajenas al narco, y no se manifestaban tanto. Ahora, ¿por qué yo no le tengo miedo a la palabra artista? Porque si soy una escultura, una manufactura de Dios, soy una creación del mejor artista, entonces no puedo evitar ser un artista si me creo un artista. ¿Está bien? Ahora, en este mundo clonado de ovejas y apóstoles, artista a veces me lo dice a mí a modo de insulto. Por fin reconociste que eres un artista. Claro, porque uno ve a la mayoría de los predicadores y todos se parecen. Y si no se parecen, se terminan pareciendo. Hablan igual, visten igual, miran igual, oran igual. Y la mayoría de los creyentes también se parecen. Parecen la banda del limón. Los Tigres del Norte, todo esto igual. Entonces, renuncian a la exclusividad para integrarse a la manada. Yo digo, ¿por qué renuncian a la exclusividad? ¿Quién les dice? Todos tienen que vestir igual y lucir iguales. Por eso yo siempre celebro, y lo celebro de verdad, que River está compuesto por gente irracional, incoherente, descabellada, extravagante, neurótica, excéntrico. Ese es el aplauso que se merece este ejército tan inverosímil. A mí me encanta que acá no hay tallas únicas. Eso lo hace apasionante. Ahora, convengamos que solo estoy mencionando algunas personalidades en cuanto a cómo nos relacionamos con Dios. Hay muchas más. En psicología hay muchas personalidades que se han estudiado. Yo estoy hablando de algunas referente a cómo nos relacionamos con Dios. Insisto, el secreto, o uno de ellos, es evitar la tentación de juzgar la estructura emocional de otro. Aquel es un frío, aquel no se conmueve, aquella, fíjate cómo exagera. Es muy fácil asumir un aire de superioridad, un aire petulante. ¿Cómo puede ser que fulano no venga a servir los 18 servicios que tenemos en la semana? ¿Cómo es que a aquella fulana no le gusta venir a orar a las 4 de la madrugada cuando es tan lindo? Y hay gente que le gusta dormir hasta tarde. No entiendo cómo se puede aburrir de adorar a Dios. Estamos apenas 5 horas de pie. Me revienta que se siente en la mitad de la adoración. Hay gente que es así, que juzga que él se sentó. Entonces es un carnal, se sentó porque a lo mejor o tiene varices o le pesa algo, no sé. Capaz que lo olvides, pero Dios nos hizo así, nos hizo diferente, nos hizo antagónicos. Entonces, tenemos que estar unidos, que es el mandato del Señor, no uniformes. La uniformidad, la hegemonía, no tiene nada que ver con la unidad. En la casa de mi Padre hay muchas moradas, dijo el Señor. O sea, en la casa de mi Padre hay muchas moradas. En palabras simples, el mismo techo, distintos cuartos. Mismo techo, distintas salas, distintos cuartos, distintos espacios. Yo te voy a dar rápido algunos ejemplos prácticos de personalidades y ustedes vayan haciendo check a ver en cuál se ubican. Espero que ninguno se ubique en todas. Puede que seas parte de los que crecen intelectualmente. Claro, todos tenemos un poquito de todos, es verdad. Pero hay un sesgo, hay como una inclinación a una manera de ser en particular, después picoteado por las otras personalidades. Pero, insisto, puede que seas de los que crezcan intelectualmente. Entonces, la palabra teología ejerce en ti el mismo impacto que una pupusa con queso, frijoles y chicharrón. O si tienes buen gusto, una parrillada argentina, ¿no? Entonces, te gusta aprender y cuando vienes a la iglesia aguantas y toleras la parte musical. Te gusta, pero tu plato fuerte es el mensaje. La alabanza está linda, pero el mensaje. Y cuando te enfrentas a una crisis personal, tiendes a ponerte en modo analítico, en modo de solución de problemas, razonar todo, porque todo te pasa por acá. Moisés dijo en su mandamiento central que el pueblo de Dios debía amarle con su corazón, alma y fuerzas. Y cuando Jesús cita esa información, le agrega una frase, dice, con tu corazón, con tu ser, fuerzas y con tu mente. Le agrega la mente. Entonces, si eres un intelectual, estás muy feliz por esa añadidura de Jesús. Porque el camino a tu corazón, la aduana, migraciones hacia tu corazón, pasa por tu cabeza. Si primero no te llegan acá, no te llegan acá. Hay gente que se le va directo al corazón. Es más emocional. Y hay gente que dice, yo quiero entender. Si eres así, no vas a congregaciones que son pura emoción, puro griterío. No toleras que un predicador te insulte la inteligencia, que te hable como si fueras un retardado mental, haciéndote repetir frases a cada rato, que te trate como un niño de kinder, no te gusta. O de jardín de infante para los que miran en casa. Entonces necesitas que no te insulten intelectualmente, necesitas sumergirte en sólida enseñanza. No aburrida, pero ir aprendiendo. Entonces cuando tu mente va creciendo, te sientes vivo, si no te estancas. ¿Está bueno eso? Está bueno. ¿Cuál es el peligro de esa personalidad? Que puede llegar a ser todo cabeza, cero corazón. Y está mal. El peligro es transformarte en un condenador del que no piensa tanto. Pablo dijo, el apóstol, el conocimiento envanece, el amor edifica. Entonces a veces uno empieza a criticar. Hay gente que necesita todo tipo de mensaje. Hay gente que necesita el mensaje de un Maldonado, hay gente que necesita un mensaje de Marcos Witt, hay gente que necesita un mensaje de Danilo Montero, hay gente que necesita escuchar a Dante. Son diferentes estructuras emocionales. Ustedes dicen, ¿pero cómo puede escuchar a fulanito? Y porque es la manera que le llega a él. Está cableado para escuchar ese tipo de mensaje. Capaz que no eres un intelectual, capaz que eres un tipo, una mujer relacional. Si eres así, siempre te gusta estar con gente. Estás lamentando, ay, ¿por qué quitó el saludo? A mí me gustaba que me besen. Bueno, si eres así, perteneces, ya te profetizo, mínimo a 30 grupos de WhatsApp y vas sumando todos los días. Los que tienen la misma mascota, los que tienen los mismos hijos, los que comparten el tumor de la suegra. Bueno, y vas sumando, ¿no? Y a veces te sientes culpable cuando escuchas que otros pasan largo tiempo en soledad con el Señor, porque la soledad para ti es desconocida. Los momentos más especiales de tu vida tienen que ver con un contexto relacional. Te gusta la fiesta, te gusta estar con gente, una vida rodeada de ruido, si no hay ruido te deprimes. Los que tienden esa personalidad no son carnales, sino que tienden a oír a Dios que les habla más en una conversación que en un libro. Entonces se reúnen con una amiga y están hablando, o un amigo, y entre la plática sienten que reciben el aliento que necesitaban. ¡Ay, qué lindo cuando mi amiga me dijo eso! Porque necesitas relacionalmente recibir. Pero también tiene un peligro, que es llegar a depender siempre de la gente, Y estar a sola con Dios te va a requerir un esfuerzo extra. Como Dios sabe que esa no puede ser tu personalidad siempre, que también necesitas de las otras, la soledad te va a costar, porque hay gente que no le gusta estar sola. Puede que no seas ni intelectual ni relacional, pero eres adorador. Ah, todo el día. El salmista David escribió: yo me alegro cuando me dicen a la casa del Señor iremos. Si eres uno de esos, cuando adoras en la iglesia, quisiera que la adoración durara horas y horas y horas. ¡Oh! ¿Por qué Drew se cayó? ¿Por qué no siguió cantando? Es esa gente que adora así. ¡Ah! Y uno se va, fue a Disney y a Universal Studios, volvió y él. ¡Tenka! No está mal. Pero mientras que los intelectuales miran sus relojes esperando que empiece el mensaje, tú estás diciendo: ay, por favor, que repitan el canto solo 100 veces más, nada más. Hay gente que le encanta, le encanta, le encanta. Y hay iglesias para eso. Hay iglesias para eso. Hay iglesias que cantan y cantan y cantan y cantan. Y no hay una secuencia, una canción armada. No digo que nosotros tengamos el modelo. Son diferentes. Pero hay iglesias que pasa un muchacho con la guitarra y canta. Te amo. Volvés a la hora y media y está. Porque amo. Y les encanta. Porque son adoradores. El rey David tenía posiblemente esta personalidad. Compuso salmos, se expresaba mediante la música. Se nos dice que danzó delante del Señor y con tal exuberancia y vehemencia que se quedó en calzones en el proceso. Cosa que capaz que no quieras imitar porque eres conservador, ¿no? Si eres así, estoy seguro que cantas a los gritos en el semáforo. Te miran los chinitos como diciendo: ¿qué le pasa a este? Lo voy a chocar. Un peligro de ser así es que los que no son tan expresivos en lo externo, los criticamos. Pero aquel nunca adora, no lo veo levantar las manos. Algunos vienen de tradiciones y culturas donde nadie alza un dedo, mucho menos una mano. No todo el mundo baila, no todos tienen el don de Shakira. Algunos somos hijos de alemanes e ingleses. Algunos somos duros, sí, yo tengo la cadera así soldada, yo bailo así. Bailar, querer yo hoy. Así. Entonces, cuídate de basar tu espiritualidad en lo emocional. Hay gente que le encanta gritar porque da por sentado que gritar, eso le da poder, unción, fuego, pasión, candela, vehemencia, ardor. ¿Cuál es el peligro? Que la música y el ruido puede ser un gran don para la adoración. Pero debido a que la música afecta nuestros sentimientos, puede llegar a ser demasiado dependiente de la música y del ruido para que te produzca cierta respuesta emocional. Y eso también está mal. Lo que estoy tratando de demostrar es que no hay la personalidad espiritual. No la hay. Tal vez necesites pasar tiempo adorando a Dios sin música, de modo que tu adoración se base en quién es Dios, no en las emociones del ruido. O sea, todo tiene sus pros y sus contras. Entonces, puedes que no seas ni intelectual, ni relacional, ni un gran adorador, pero te gusta meditar. Hay gente que le encanta meditar. Nació como monje tibetano. Es muy probable que cuando eras niño, tus padres te decían: juega con otros niños. Porque la reflexión brota en tu interior, es un observador de la vida. ¿Qué pasa cuando un individuo que le gusta meditar se encuentra con un extrovertido? Se casan. Por ese ridículo mito de que los polos opuestos se atraen. Y después de unos años se sacan de quicio el uno al otro. Porque dicen que todo aquello que te atrae de una persona es justamente aquello por lo cual después te quieres divorciar. Entonces el meditativo dice: no tiene ni un poquito de profundidad esta, lo único que le gusta es hablar babosadas por teléfono todo el día. Y ella, que es relacional, dice: ay, no le importan las gentes a este. Lo único que quiere pasar es todo el tiempo mirándose el ombligo y Netflix. Bueno, pero es lo que compraste. Hay una diferencia entre el activista y el meditativo. Cuando alguien que es activo te dice: te llamo la semana, significa Te voy a llamar apenas llegue a casa. Si no me contestas rápido, te voy a dejar 153 mensajes de texto, 89 audios. Si solo me clavas el visto, apareceré en tu casa, mataré tu maldito conejo y lo herviré en una olla en tu propia casa. Cuando un meditativo reflexivo te dice te llamo, significa te llamo antes de morir. Lo más posible que sea antes que me desconecten del respirador para despedir. Entonces, puede que no seas ni intelectual, ni relacional, ni adorador, sino que eres servidor. Tienes hormigas en el cuerpo. Es de los que crecen haciendo. Hay una gran mayoría de esto en las iglesias. Para ti, una hora haciendo algo vale más que 10 horas escuchando un mensaje o adorando. Y te sientes incómodo en un sitio donde no haces nada. Si puedes hacer algo, siente que estás validado. Ir a las misiones, no sé, preparar café, ayudar, decorar. Sientes que Dios se deleita en tu persona. Los que tienen esa personalidad y por un tiempo no pueden servir, por una enfermedad, por una incapacidad, por una pandemia, se sienten morir. Empiezan a sentirse que Dios los desechó. Un peligro para estas personas es que sienten que Dios no está presente cuando no están haciendo algo. Y el peligro que corren es caer, insisto, en la tentación también de juzgar, de resentirse con los que no son como ellos. Decir, pero ¿por qué no sirven? ¿A que no entiendo cómo no le gusta servir? Y este chato es el meollo del asunto, diría el apóstol Cantinflas. Jesús está en una ocasión particular con Marta y su hermana María. Seguro oíste la historia en Lucas 10:38, dirían los chilenos, harto conocida. María se sienta a los pies, entra Jesús a la casa, se sienta a los pies para aprender de él. Dice, esto es una oportunidad única, ¿no? Nosotros no nos visita Jesús todos los días, o por lo menos de esta manera. Marta se va a la cocina y se queja de que no recibe ninguna ayuda, historia conocida. Ambas están bajo el mismo techo en distintos cuartos. María en la sala, Marta en la cocina, ¿ok? Mismo techo, distintos cuartos. Marta no tiene proximidad, María tiene, mejor dicho, Marta tiene proximidad, María tiene intimidad. Si eres un individuo multitareas, una persona que te gusta servir, Marta es tu santa patrona, Santa Marta. Porque lo que ella está haciendo, tratando de alistar la comida, limpiar la casa, decirle a los demás lo que tienen que hacer, tú dices, esa es la manera en cómo se debe vivir la vida, ¿hay acaso alguna otra manera? Si eres del tipo de personalidad de Marta, ahora mismo estás mirando este mensaje en tu casa mientras que estás revisando y contestando mensajes del celular y estás leyendo los comentarios de YouTube. O lo más probable, estás viendo este mensaje mientras tomas un café, preparas de comer, hablas con los chicos, sacas el perro y dices, yo puedo hacer muchas cosas y prestar atención. Esa es tu idea de estar con Jesús. Confieso que también es mi idea, por mucho tiempo. Yo he venido aquí a predicar cada domingo desde hace 16 años. No lo digo como altanero, porque para mí es mi manera de sentir, no validación, pero que lo estoy haciendo bien. He predicado aquí hace casi 1000 mensajes, con piedras en los riñones, con COVID, fiebre, luego de viajes demenciales, hasta con reacción alérgica en la cara, como el domingo pasado, en el cual me podía haber quedado en mi casa. Vine aquí, me tuve que aguantar un montón de gente que no me conoce. ¡Ahí se operó! ¡Se puso botox! ¡Ay, Dante, te ganó la vanidad! ¿Por qué te hiciste cirugía? A nadie se le ocurrió que tenía una alergia. ¡Tu abuela me vio operar la jeta que Dios me dio! ¡Your grandmother! Pero yo no puedo decir me quedo en casa porque me siento mal. Ahora, ¿eso es un ejemplo de predicador? No, esa es mi personalidad. Si no tengo un plan B, yo no puedo decir, bueno, hoy no alimento a nadie, hoy no predico a nadie, porque hoy tengo piedras, porque hoy tengo fiebre. Pero yo trato, si puedo mantenerme parado una hora, tenga lo que tenga en la cara, donde lo tenga, y en otros lugares que capaz que los tuve, ustedes no vieron. Pero también hay un error en creer que la presencia de Dios exige que dejemos de hacer cosas. Como que a Dios no le interesa lo que hagamos. Yo escuché mucho eso también, que son las antípodas de lo que estoy diciendo. Yo escuché muchas veces decir que es mejor sentarse de manera tranquila en la sala que trabajar con intensidad en la cocina. Y los que son así, los que son como María se alegran. Dicen, ¡ay, tomá, tomá, para la carnaza de Marta! ¿Viste? Pero hay un problema con eso. Hay lugares en la Biblia donde Jesús habla mucho en cuanto a servir. Hay muchos relatos de obreros. El que se esfuerza recibe el elogio, mientras que el calmado y pasivo se le llama malo y perezoso. Entonces, no es que Dios está diciendo hay que ser como María. Yo escuché muchas veces eso. No te sirve nada estar en la cocina, siéntate a los pies. ¿Qué hacemos con el relato de un padre que le dice a dos de sus hijos, relato de Jesús? Ve a trabajar en el viñedo, y el hijo bohemio y hippie dijo, yo no quiero trabajar, trabajar es hacer, yo prefiero ser. Le fue muy mal en la historia. De hecho, Jesús dijo de sí mismo, mi comida es hacer la voluntad del que me envió y terminar su obra. También nos dice que pidamos en oración al Señor de la cosecha que envíe obreros a la mies. Entonces, lo último que les dijo a sus amigos más íntimos era que se pusieran en camino, que fueran por todo el mundo, que hicieran seguidores y que enseñen todo lo que Él les mandó. Entonces, si la idea de la narrativa de Marta y María es mostrar a María como la manera de amar a Dios, tirarse a sus pies, ¿por qué Jesús y sus seguidores estaban tan atareados? ¿Qué le queda a una mamá con hijos chiquitos? En esa temporada donde quietud, paz, soledad y meditación es chino básico. No sabe lo que significa una quietud, porque tiene dos, a veces tienen una escalerita de niños. Las mamis que tienen que ir al baño a hacer pis con la puerta abierta, por miedo que en esos segundos que cierra la puerta el nene se golpee la cabeza o se caiga, y no tienen un minuto para descansar, sino viene la abuela, la suegra o la mamá a reemplazarla. ¿Qué le queda? ¿Cómo medita esa mujer? ¿De verdad una mamá con niños pequeños está condenada a ser menos espiritual y no, porque no puede darse el lujo de irse una semana a una montaña a orar? Eso es algo que a mí siempre me frustró. Yo leía que algunos se retiraban 40 días a la montaña y yo decía, yo me llego a ir, me come lo piojo. ¿Cómo hace? Me tomé un sabbat. Yo escuchaba, me tomé un sabático. Yo me tomaba un sabático, ¿quién me paga la renta? Entonces, profundicemos un poco en el relato de Marta y María, porque en realidad no se trata de personalidades. Al principio del relato, Lucas dice que Marta las recibió en su casa. Los recibieron en su casa, las dos chicas. La implicación es que iba a pasar la noche ahí. Proveer hospitalidad en el Oriente Antiguo era muy cultural. No había hoteles, los viajeros dependían de la hospitalidad de los hogares privados, de modo que Jesús está dispuesto a que se le reciba en un hogar en el que la jefa de la familia es una mujer soltera llamada Marta. La familia incluye otra mujer soltera, su hermana llamada María. Solemos saltear esos detalles, pero eso sería chocante para cualquier lector del primer siglo y para ahora también. Imagínate si hubiera habido redes sociales y se saca Jesús con las dos solteras en la sala. La doña Florinda de la iglesia, lo hubieran despedazado a Jesús. Es una conducta sin precedentes en un rabino. Y esta conducta se complica más en el relato de Lucas cuando dice que María se sentó a los pies del Señor. Porque esto no es apenas una descripción de dónde estaba ella en el cuarto. Esto quiere decir que Jesús, tampoco quiere decir que Jesús quería que María no hiciera nada por el resto de su vida, excepto quedarse sentada. Sentarse a los pies de alguien es una expresión de tiempos antiguos para indicar la relación entre un discípulo y un rabino. Cuando Pablo describió sus credenciales a una multitud judía en Jerusalén, dijo, yo soy judío, nacido en Tarso de Sicilia, pero instruido a los pies de Gamaliel. Era muy importante a los pies de quién te habías instruido. Entonces el discípulo era alguien que escogía a su rabino todo el tiempo para aprender lo que pudiera de él, no en una predicación, cómo vivía. Los discípulos trataban de seguir a sus rabinos todo el tiempo, no solo en los tiempos formales de enseñanza. Quería ver cómo el rabino manejaba el dinero, cómo se relacionaba con el sexo opuesto. Quería saber cómo comía, cuáles eran sus dietas, cuando hacía sus quehaceres. Inclusive lo seguían cuando iba al baño. Se quedaban del lado de afuera porque temían, se preocupaban de que en el baño hiciera una oración que ellos no habían oído. Por cierto, yo no soy rabino, no me sigan hasta el baño porque... Pero toda actividad era una oportunidad para aprender del rabino. Entonces, ¿yo puedo estar sentado a los pies de Jesús cuando estoy en oración arrodillado, manejando el automóvil, negociando un contrato, grabando televisión, radio, volando, viendo una película? Eso es lo que quiere graficar María. que uno no necesita quedarse en pausa, ponerse en off. Todo lo que requiere es que yo le pida seguir al maestro todo el tiempo. Y todo lo que esté haciendo, yo no deje el maestro para el domingo, sino que pueda vivir conmigo los 7 días de la semana en todo lo que haga. Esa fue la decisión que María tomó. Jesús dijo, solo una cosa es necesaria y esa cosa la escogió María y nadie se la va a quitar. Esa cosa es que ella no iba a pasar el resto de su vida tirada ahí, en contemplación. La cosa es que ella va a estar con Jesús siempre, no importa los avatares, los infortunios y las tragedias de alrededor. Ella iba a vivir con Jesús. ¿Me explico bien? ¿Se entiende, sí o no? Entonces, la decisión de ser discípulo es estar siempre con Jesús. Y hay otro detalle que ignoramos, pero a nadie del primer siglo se le hubiese pasado por alto. ¿Cuántos rabinos de toda la historia registrada tuvieron una discípula? ¡Cero! Ningún rabino respetable permitía que una mujer se le acercara lo suficiente y mucho menos cerca de sus pies. Así que de modo escandaloso, Jesús puso la presencia de Dios a disposición del que la buscaba. Hombre, mujer, joven o viejo, ermitaño o ama de casa, campesino o rey. Mientras tanto, Marta en la cocina. Mismo techo, distintos cuartos. Y Marta estaba abrumada por todos los preparativos. No dice Lucas que ella trataba de abarcar mucho. La implicación es que Marta también había querido estar con Jesús. Pero dijo, alguien tiene que cocinar. La intención inicial es también, yo también quiero sentar a los pies. Pero yo tengo que proveer hospitalidad. La pregunta es, ¿quién dijo que ella tenía que proveer este alto nivel y calidad de hospitalidad? Tal vez fue su propia cultura, se lo autoimpuso. Tal vez fue el papel estereotípico de la mujer de aquel entonces, tal vez una vocecita de su mamá que le decía que nunca te vean como una vaga. Ella está en la cocina, no tiene que estar ahí. Jesús no quiere que esté ahí, pero ella está ahí. Marta está segura que después de intercambiar unas pocas cortesías con Jesús, María va a venir a ayudarle con la cocina y la limpieza. Pero María no aparece. María dice, más que trastos voy a tener toda la vida, vajilla toda la vida, Jesús una vez. Así que María atraviesa lo que yo llamo el fenómeno efecto residual. Todos saben cómo funciona. Imagina que estás lavando los platos después de una fiesta. Tu marido sentado en el sofá, viendo televisión en estado catatónica, o sea, en su clásico estado coma mental. Al principio no te molesta, aunque tienes así para lavar. Cuando ve lo atareada que estás, piensa, me va a venir a dar una mano. Él dice, por fin se fueron la visita, ¿eh? Y empiezas a enojarte. Mientras más te enoja, mi mamá se enojaba sola, así barría, decía, algún día me voy a ir y los van a comer los piojos. Nadie la estaba peleando, tiraba bombas así como Putin al que le cayera. Y yo le decía, papá, ¿qué pasa? Y dice, no, estaba riendo, no. Entonces empiezas a golpear los platos sobre el lavabo, hace mucho ruido con los cubiertos, quizás dejas caer un vaso al suelo así medio adrede y se rompe. Él levanta la mirada de la tele y dice, ¿se te rompió algo? ¡Gorda, me trae una cerveza cuando pueda! Entonces cierras con mucho ruido la puerta, la plata golpea los cubiertos y él sube el volumen de la tele para poder oír. ¿Querés que el otro reconozca su egoísmo, holgazán, que se sienta culpable, que aprenda tu ética de trabajo? Pero si tu marido tiene un alto umbral de tolerancia a la culpa, lo único que lograste es mucho ruido y una loca rompevasos. Marta está haciendo mucho ruido con los platos a estas alturas. Marta sigue ahí, en otro planeta. ¿Sabes lo que le pasa por la mente a Marta? Claro, el maestro está aquí, el hombre que todo el tiempo enseña cuánto servir. ¿Y quién está sirviendo? ¿Quién está sirviendo? ¡La sirvienta! ¡La sirvienta! ¡Hay que servir! ¡Envía obreros a la mies! ¡Ay! ¡Acá estoy yo sola en la mies! ¡Harta de hacer siempre todo el trabajo! ¡Ah, claro! El faraón liberó a los esclavos. ¡Perdón! ¡Perdón! ¡Se olvidó de una! ¡Se olvidó de la estúpida que sigue esclava! Pero esto no es lo que le molesta más a Marta. María está haciendo algo que se supone que ninguna mujer debe hacer. Ningún otro rabino tiene una discípula. ¿Qué hace esta igualada?
1: Se le tiró a los pies. ¡Ay, se le tiró a los pies! Se le tiró... Falta que le agarre los dedos. ¿Qué va a suceder con nuestra reputación? La reputación...